0: General de Eroski, máximo órgano de decisión de la cooperativa, aprobaba ayer volver a repartir ganancias entre sus 8.336 socios trabajadores, a los que va a destinar el 40% de los excedentes. El 50% se destinará a reservas y el 10% restante a iniciativas sociales y cooperativas. La dirección ha reivindicado el fortalecimiento del proyecto tras culminar el proceso de refinanciación. Rosa Carabel es CEO de Eroski.
1: Recuperar los retornos tiene un significado muy relevante para todas nosotras, porque supone reconocer el esfuerzo, reconocer la implicación y la confianza de todas las personas que han hecho posible esta transformación en la que hemos necesitado tiempo. Además, esto ocurre en un momento en el que cerramos un ciclo estratégico y, por lo tanto, podemos afrontar el siguiente sobre bases muy sólidas y con la ambición de seguir fortaleciendo nuestro proyecto cooperativo.
0: Y otra empresa, Tubacex, sigue sin descartar aplicar un ERTE en sus plantas en Euskadi si sus ventas y actividad siguen reduciéndose por los problemas geopolíticos mundiales. La compañía asegura que si el estrecho de Hormuz sigue cerrado todo el año, tendrá que parar su planta de Abu Dhabi, que se surte precisamente con material hecho aquí en Euskadi. Tubacex ha reducido sus beneficios un 84% en el primer trimestre de este año, pero también es optimista cara al futuro porque, según su presidente Manuel Moreu, se mantiene una fuerte cartera de pedidos.
2: Afrontamos 2026 con preocupación, pero también con esperanza basada en nuestros activos diferenciales. Una compañía muy integrada, tecnológica, global y mejor posicionada en negocios como la tubería de producción de gas corrosivo, el sector aeroespacial que está tirando mucho y la nuclear.
0: Euskalgintzaren kontseilua se ha marcado un reto, duplicar el ritmo de euskaldunización. La propuesta para la próxima década, hasta 2036, pretende duplicar el número de hablantes en euskera. Actualmente se ganan unos 15.000 al año, se quiere llegar a los 30.000 para poder así alcanzar los 300.000 nuevos hablantes en el año 2036. Se quiere dar así un salto para poner en marcha un nuevo ciclo de revitalización de la lengua vasca. Idurraski Isabel, Euskalgintzaren kontseilua.
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0: También se pone el foco en el uso del euskera. Se quiere recuperar el umbral del 20% en los próximos años, ganando casi 5 puntos desde el actual 15%. Para ello, se plantean varios ámbitos de actuación, entre ellos la educación. En Euskadi se quiere generalizar el modelo en euskera y en Navarra e Iparralde extender el modelo de inmersión. También piden la oficialidad plena del euskera en toda Euskal Herria e impulsar la euskaldunización de las personas adultas. Por todo ello, instan a las instituciones a facilitar los recursos necesarios para poder aplicar estas medidas. Y en el exterior, las negociaciones entre Estados Unidos e Irán continúan sin saber cuándo o si se firmará el memorando de entendimiento que ayer anunciaba Estados Unidos, Washington, y negaba posteriormente Irán. El vicepresidente de Estados Unidos, J.D. Vance, ha dicho sentirse optimista, asegura que pese a los ataques intermitentes que está habiendo en Oriente Medio entre Estados Unidos e Irán, el alto el fuego se mantiene mientras consensúan un texto común que ponga fin a esta guerra que comenzó el pasado 28 de febrero cuando Estados Unidos e Israel atacaron Irán y permite así reabrir el estrecho de Hormuz. Si consideramos lo que ya hemos logrado aquí, suponiendo que podamos llegar a un acuerdo final, estamos reabriendo el estrecho de Hormuz. Ya hemos diezmado el ejército convencional de Irán, estamos en posición de frenar sustancialmente su programa nuclear, no solo durante el mandato de este presidente, sino a largo plazo, y es algo muy positivo para el pueblo estadounidense, así que aún no hemos llegado a la meta, pero estamos muy cerca, seguiremos trabajando. Vance ha puesto en valor la buena fe de Irán, además en estas negociaciones para llegar a un acuerdo que ponga fin a esta guerra. Dice que el presidente Donald Trump estará en condiciones de respaldar este pacto. La firma del mismo está aún por determinar. Pero bueno, por lo que dice, van por buen camino esas conversaciones. Es todo. Más noticias a las 3. Hasta entonces, la actualidad en arain.eus.

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La ciencia no es más que un refinamiento del pensamiento cotidiano. Albert Einstein, Premio Nobel de Física. Gabón, la Administración Nacional Oceánica y Atmosférica de Estados Unidos calcula en un 82% la probabilidad de que el fenómeno de El Niño aparezca entre mayo y julio y en un 96% la probabilidad de que las condiciones persistan e influyan durante el invierno del hemisferio norte. No existe una certeza absoluta ahora mismo, pero todo apunta a que este 2026 se va a producir un superniño. El último evento de este tipo tuvo lugar en 2015-2016, cuando se registró una temporada récord de huracanes en el Pacífico, sequías en el Cuerno de África y una subida global de temperaturas. Aunque lo cierto es que el niño o el superniño, no afecta de la misma forma a todas las regiones a las que llegan sus efectos. Como nos contará la meteoróloga Mayalen Martija, en Euskadi puede implicar un verano con temperaturas incluso algo más bajas. Enseguida charlamos con ella sobre lo que puede suponer este nuevo episodio del Niño y sobre la anomalía térmica que llevamos soportando la última semana y que ya va llegando a su fin. Además, nos hemos dado una vuelta por el 29º Congreso Nacional de la Sociedad Española de Enfermedades Infecciosas y Microbiología Clínica, que reúne a cerca de 2.000 especialistas en Bilbao. Un encuentro en el que se abordan desafíos en salud pública, las bacterias resistentes a los antibióticos, el aumento de las infecciones de transmisión sexual, los patógenos emergentes y la propia situación de la profesión. El Congreso abordará la situación de la especialidad MIR de enfermedades infecciosas en España, el único país de la Unión Europea que no dispone de esta formación 6 años después de la pandemia. Comenzamos.

0: El Niño Oscilación del Sur, ENSO por sus siglas en inglés, es un fenómeno natural que a partir de la interacción del Océano Pacífico Ecuatorial y la atmósfera influye en la meteorología de amplias zonas del planeta. Las previsiones apuntan a que en los próximos meses se puede formar un episodio intenso del Niño, capaz de alterar el clima global durante el verano e incluso llegar hasta el invierno. Todavía existe bastante incertidumbre, pero los datos de temperatura del océano indican una acumulación de calor inusualmente rápida en el Pacífico Ecuatorial. ¿Esto qué significa? Pues vamos a comentarlo con Maialen Martija, meteoróloga de Euskalmet, profesora de la Euskal Herriko Unibertsitatea, que nos presentó hace un tiempo su investigación sobre el impacto de ENSO en la variabilidad climática en el verano de Euskadi. Hoy retomamos la conversación para saber qué puede ocurrir en los próximos meses con este fenómeno. ¿Qué tal, Gabón, Maialen?
1: Hola, Gabón.
0: Y antes de hablar quizás de previsiones del Niño, etcétera, etcétera, pues parece que mañana es el último día con temperaturas algo elevadas con respecto a la media habitual. Hoy ha sido quizás el último día, podemos decir, de ola de calor oficialmente, aunque creo que la alerta continúa mañana.
1: Sí, mañana también está activa la alerta naranja, sí.
0: Eso es. ¿Qué ha ocurrido? ¿Qué ha favorecido? ¿Qué factores han hecho posible? ¿Se han coaliado para que tengamos estos días un calor anormalmente elevado?
1: Bueno, hemos tenido una situación que en verano suele ser bastante habitual. Es cierto que quizás excepcional también ha sido, no solamente la época del año, por supuesto, ¿no?, que ha llegado antes de lo que suele llegar en otros momentos, pero además hemos tenido también Europa. Muchos puntos de Europa han tenido mucho calor, ¿no? Ha sido una entrada de aire cálido desde el sur, desde África, que eso es muy habitual, que abarque la península ibérica. También es muy habitual en verano, ¿no?, cuando hablamos de esas intrusiones de aire cálido sahariano y tal. Bueno, pues lo que ha ocurrido en estos días es que ha entrado más todavía, ¿no? Ha llegado incluso hasta Reino Unido, ¿no? Entonces, gran parte de Francia, gran parte de Reino Unido también se ha visto alterado o afectado por ese calor. En cuanto a nosotros, la anomalía en cuanto a nosotros es eso, pues que ha venido antes de lo que suele ocurrir, ¿no? Este mismo episodio en julio o en agosto no nos sorprendería tanto como ahora en mayo. Entonces, esa entrada de aire cálido que se ha juntado con viento del sur, los primeros, sobre todo lunes y martes, es cuando más ha predominado el viento del sur, porque ya a partir del miércoles empezó a entrar la brisa en la costa, entonces ya la costa liberó un poco esa sensación de tanto bochorno, y cuando perdió fuerza ese viento del sur, precisamente lo que ocurre es lo contrario, que sube más la temperatura en el interior, más en Álava, en Navarra, ahí es donde ha subido más la temperatura, pues miércoles, jueves, más que lunes o martes, ¿no? Uh-huh. Pero bueno, en principio un evento que lo excepcional para nosotros es la época del año.
0: Sí, hemos aprovechado además para utilizar una de estas terminologías no científica, pero que cunde mucho en los medios de comunicación, lo de cúpula de calor. Ajá. Que evidentemente no tiene nada de científico ni es un término meteorológico.
1: No, incluso ola de calor, no nos suele gustar mucho decir ola de calor, pues más temporada o episodio cálido, porque la ola de calor también, meteorológicamente hablando, tiene cumplir unos parámetros muy concretos, ¿no?
0: Sí.
1: Y entonces no siempre se puede prever que eso vaya a ocurrir, ¿no? Se tiene que superar las mínimas, las máximas, en un porcentaje, con un percentil. Entonces, generalmente cuando hablamos de predicción no solemos utilizar el término ola de calor, solemos decir más eso, pues unos días de mucho calor o lo que sea, ¿no? Pero incluso ola de calor sí que tiene una connotación más científica, cúpula de calor, eso.
0: Eso nada. Fíjate que yo creo que en el imaginario popular, yo creo que más de tres días de calor exagerado ya se considera ola de calor. Dos días quizás no, pero ya a partir del tercero ya es como...
1: Bueno, yo creo que es un poco en general, nos aburrimos enseguida y nos aburrimos enseguida de lo que tenemos. Es verdad que los que nos dedicamos, ¿no?, a contar el tiempo a diario, bueno, pues cuando dos días cuento qué calor, el tercero ya se me empieza a aburrir el personal.
0: Sí,
1: pero
0: sí,
1: cuando cuento dos días de lluvia, el tercero también se me empieza a aburrir el personal, ¿no? Es un poco que sí, pero bueno, es cierto que ha sido un episodio excepcionalmente anómalo, tanto las mínimas como las máximas, que el cuerpo se agota, que las mínimas, que no refresque las noches, eso tiene un impacto muy importante en la salud, y es cierto que han sido unos días muy, muy sofocantes.
0: Uh-huh. Bueno, pues vamos a hablar del Niño, la oscilación del sur, este fenómeno conocido por sus siglas en inglés, ENSO. ¿Nos recuerda recuerdas exactamente en qué consiste, cómo se forma?
1: Bueno, pues el Niño y la oscilación del sur tiene esas dos partes, ¿no? Una parte atmosférica y una parte oceánica. El Niño es la parte oceánica y la oscilación del sur la parte atmosférica. ¿Qué ocurre? Bueno, pues en el Océano Pacífico, en el Océano Pacífico Ecuatorial, allí cuando tenemos unas condiciones normales, que cuando se vuelven un poco anómalas, cuando empieza a calentarse allí el mar más de lo normal, es cuando se empieza a producir el fenómeno del Niño. Es con sobre las costas de Perú, ahí se empieza a acumular aire cálido. Eso tiene su repercusión en los vientos alisios de la zona, y eso altera un poco la circulación general de la atmósfera, ¿no? Porque es un fenómeno de acoplamiento, que la atmósfera y el mar y el océano están acoplados. Entonces, ese calentamiento en el océano tiene su repercusión en el aire, en la atmósfera, y se modifican las corrientes de aire. Y eso hace que desde allí se disparen unas ondas y que pueda tener su repercusión a nivel mundial. Y también se habla de la Niña, que es justo lo contrario, cuando el Océano Pacífico se enfría más de lo normal. También eso tiene su repercusión en los alisios, en los vientos alisios, y también su repercusión a nivel global por ese intercambio de calor que tenemos entre el océano y la atmósfera.
0: Uh-huh. Es un fenómeno que presenta un carácter cíclico, pero al mismo tiempo bastante difícil de predecir, ¿no?
1: Es un fenómeno que tiene un ciclo entre los 3 y 7 años aproximadamente, pero no siempre después de un Niño hay una Niña. De hecho, hace no tanto estuvimos hablando de 3 años o 3 niñas consecutivas, que se llamó como la triple Niña, que eso ocurrió hace 4 o 5 años, algo así. Uh-huh. Entonces, no es tan claro que un Niño, después venga una Niña y después un Niño, no necesariamente así. Lo que pasa es que no es tan difícil de predecir, entre comillas, porque el océano tiene mucha inercia. El mar tiene mucha inercia, entonces empieza a calentarse y ya tiende, ¿no?, como a calentarse. Las últimas predicciones hablan de que ya con un 82% de probabilidades va a surgir un Niño, ¿no? Y ya casi con un 96% de probabilidades, ya casi un 100% de probabilidades, que ese Niño se va a imponer completamente y va a alcanzar su máximo en invierno, como siempre, ¿no? El Niño siempre alcanza su máximo en invierno. De hecho, se llama el Niño porque lo apodaron así los pescadores de Perú en su momento, cuando detectaron que se calentaba el mar, y le pusieron el Niño porque es en torno a Navidad, en torno al Niño Jesús, y precisamente por eso le pusieron ese nombre. Entonces el máximo siempre se da en torno a Navidad, en invierno.
0: Sí, ¿y en qué zonas, cuando estamos en este periodo ya de Niño, calentamiento del océano, en qué zonas aumenta la probabilidad de que haya eventos extremos?
1: Bueno, más que eventos extremos, yo diría que cuando tenemos un Niño, lo que ocurre es, por ejemplo, allí, justo, ¿no?, en Perú, cuando si la temperatura del mar está más caliente de lo normal, lo que hace es que haya más ascensos de aire allí y llueva más. Entonces, allí, directamente en Perú, lo que notan es que cuando hay niños, tienen periodos de lluvias, ¿no? Y digamos que es como si se quedaran sin verano, porque para ellos están en el otro hemisferio, ¿no? Entonces claro, es su verano, ¿no? Entonces se quedan sin verano. Y en cambio, cuando hay niñas, lo contrario, tienen como especialmente cálidas. Pero eso es algo muy directo allí, ¿no? Luego, las teleconexiones, cómo afecta eso a otras zonas del mundo, eso es ya muy, mucho más cambiante, ¿no? Pues, por ejemplo, con el Niño, pues tenemos a nivel mundial, pues por ejemplo, en Canadá, en muchas zonas de Europa, en zonas grandes de África, incluso de Asia, tenemos situaciones más cálidas. Y también, en cambio, por ejemplo, más lluviosas en otras zonas de África, en las zonas este de Asia. Es un poco diferente ese impacto, ¿no? Porque se altera la circulación general y depende de cómo afecte a diferentes zonas del mundo, llega de una manera o de otra. Lo que sí que es bastante claro es que el Niño, es que tenemos que entender el mar como una potencia de calor enorme, ¿no? Entonces, para calentar solamente un grado la temperatura del mar en aquella zona, eso, para eso necesitaríamos millones de bombas atómicas, ¿no? Entonces, si se calienta un grado o dos, que es lo que suele ocurrir, o lo que puede ocurrir, por ejemplo, con un super Niño, ¿no?, que es lo que se está hablando, ¿no? Fíjate, toda esa energía se traslada a la atmósfera. Entonces, eso hace que se caliente muchísimo el planeta, pero el planeta a nivel global, ¿no? Entonces, por eso, por ejemplo, los últimos años más cálidos que se han registrado que a nivel global, que fueron el 2023 y el 2024, coincidieron con el último evento del Niño, 2023 y 2024, ¿no? Ajá. Entonces, sí que parece que a nivel mundial está bastante relacionado que haya Niño con que a nivel global alcancemos las temperaturas más altas.
2: Uh-huh. Están, lo decía antes al principio del programa, las entidades meteorológicas internacionales, pues hablando de esa previsión de que entre mayo y julio aparezca el Niño y que continúe durante el invierno del hemisferio norte. Su intensidad, pues todavía rodeada por la incertidumbre, aunque parece que puede ser un episodio de superniño, como comentabas, que es otro término más periodístico, sí, que meteorológico, bueno, pero es para entendernos, ¿no?
1: No, sí que se definen, ¿eh? Se definen los superniños como aquellos que tienen una anomalía por encima de 2 grados, la anomalía de superficie del mar por encima de 2 grados. El último superniño, por ejemplo, se registró en el 2015-2016. Ajá. O sea que sí que es un término científico que se utiliza, sí, vale. Pero bueno, ya entiendo que a nivel periodístico gusta mucho. Sí.
2: Sí, bueno, siempre es más fácil que no tener que explicar lo mismo en 2 frases, sí, siempre es, sí, un ahorro de lenguaje. ¿Y qué factores hacen que aparezca un superniño de vez en cuando?
1: Eso ya es mucho más difícil, eso ya no es tan predecible, porque uh-huh, ahora mismo tenemos un porcentaje, las últimas previsiones dicen que con un 25% de probabilidades podríamos tener un superniño. Ahí ya depende de cuánto se caliente, ¿no? Es más fácil predecir que se va a calentar por encima de la media que predecir cuánto se va a calentar, ¿no? Uh-huh. Entonces eso es más difícil y ya eso sí que no mantiene ningún ciclo, eso ya se sale de toda la
2: Es realidad. Aleatorio, podríamos decir.
1: Sí, yo entiendo que se tienen que dar unas condiciones muy concretas, pero que se me escapan por completo, ¿no? Que además de ese calentamiento, pues bueno, pues seguro que tiene mucho que ver con cómo está la situación, la circulación general de la atmósfera, esos vientos alisios, si se intensifican más o menos, uh-huh, otros factores que a mí se me escapan y no están del todo conocidos, ¿eh? Sí. Hay gran parte de la investigación que puede avanzar.
2: De hecho, por eso hay tanta incertidumbre sobre el momento en el que puede aparecer y, bueno, la intensidad con la que puede aparecer. Y bueno, el objeto de tu investigación, ¿qué efectos tiene en Euskadi normalmente este fenómeno y qué puede suponer un episodio especialmente intenso?
1: Bueno, pues así a la contra de lo que he contado, en mi investigación lo que encontramos es que precisamente cuando hay un Niño, a nosotros nos afecta en que la temperatura podría ser más baja de lo normal.
2: Pues me estás dando una alegría.
1: Y lo que sí que parece que podría ser más anómalamente positivo es la precipitación. O sea que en principio sí que cabría esperar un verano ligeramente más frío de lo normal y ligeramente más húmedo de lo normal. Y también con lo que encontramos de manera más robusta fue que fuera más húmedo de lo normal. De manera menos robusta, es decir, con más incertidumbre, es que sea un poco más frío de lo normal, uh-huh, y que esa precipitación de la que digo más húmedo de lo normal, porque a veces nos imaginamos de que llueva más, pero ¿cómo? ¿No? Es muy importante,
2: claro, es importante
1: cómo llueve, porque...
2: Sí, sí. Agosto del 83, por ejemplo.
1: Por ejemplo, tengo que, no sé si está bien que lo diga, pero teníamos un Niño.
2: Claro.
1: Teníamos un
2: Vaya.
1: Niño.
2: Bueno, no, a ver, hay que decir estas, sí, cosas, evidentemente.
1: Eso no significa que porque tengamos
2: no
1: un Niño...
2: No tiene por qué suponer.
1: No tiene que ver nada, pero sí que es cierto que podrían venir en formas de tormentas. Uh-huh. Entonces, no porque digamos que el verano va a ser más húmedo de lo normal, tenemos que imaginarnos que vamos a tener el viento norte y chapela y sirimiri todo el día. No necesariamente eso, porque podrían ser días de sol con tormentas intensas que nos dejen mucha cantidad de precipitación,
2: sí,
1: ¿no?
2: Sí. Entonces, esas son las que no nos gustan demasiado, las que dejan mucha precipitación en muy poco
1: tiempo.
2: Claro,
1: sí.
2: Y en lugares muy concentrados a veces, ¿verdad?
1: Eso es lo que le pasa a las tormentas, que son así. Sí. Por un lado, digamos, no te estropean el ambiente veraniego, yeah, pero por otro lado tienen muchísimo más impacto y mucha más peligrosidad.
2: Sí, y de cara al otoño o al invierno también podría tener afectación el seguir con un superniño en marcha.
1: Sí, en principio con un Niño en invierno, bien, uh-huh, desarrollado, se relaciona en Europa en general con temperaturas más altas.
2: Ya.
1: De lo normal. Eso ya lo veremos más adelante.
2: Bueno, pero a mí lo que acabas de decir de un verano más fresco y un invierno más cálido me suena muy bien.
1: Sí, ¿no?
2: Esto es, no tiene ninguna validez científica, mi criterio, por supuesto, pero a mí personalmente me suena bien.
1: Es cierto que hoy, después de 7 días seguidos de intenso calor, a todo el mundo le parece bien, creo, a todos nuestros oyentes les
2: pareciendo
1: muy bien.
2: No te creas, hay gente que adora el calor y bueno, pues muy, muy propio de cada uno.
1: Sí, cada uno, pero es verdad que después de estos días no es tan fácil decir que... A mí suelo decir que me gusta el calor, pero hoy igual no lo digo.
2: ¿Cuántas veces te han preguntado esta semana, oye, ¿y esto cuándo acaba? ¿Esto cuándo acaba?
1: Sí, muchas.
2: 300 veces al día.
1: Sí, muchas veces. ¿Pero esto qué es? ¿Pero esto es horrible? Pues si estamos en alerta naranja.
2: Es una cúpula térmica, es una cúpula de calor, vamos a morir.
1: Sí, pero sí, pues eso. Pero es que tampoco baja la noche. Ya, es que tenemos alerta, ¿no lo habéis leído? Sí, pues eso pasa, sí.
2: Sí. Bueno, pues parece que ya el tema remite. Volvemos a temperaturas más habituales en mayo. Hoy hemos estrenado la playa, que tampoco está mal.
1: Ha estado
2: muy bien. De hecho, las diputaciones ya se empiezan a plantear si hay que poner socorristas en mayo. Y quizás no es mala idea.
1: Y también problemas en los colegios.
2: Ostras, sí.
1: De calor,
2: verdad.
1: También. Es que es una situación que cada vez... Bueno, es que nos estamos... cargando el planeta, pero
2: hay que adaptarse.
1: Estamos modificando el clima y eso va a hacer que lo que antes no ocurría empiece a ocurrir, todo relacionado con el calor y cosas que antes veíamos que se pasaban en Andalucía, pues ahora igual nos empiezan a pasar también a nosotros.
2: Y además año tras año, porque estaba ahora pensando, claro, los últimos años 23, 24, 25 han sido los más calurosos registrados. Desde que hay datos, desde que hay registros. Y bueno, si se sigue sumando 26, 27, pues es que ya entramos en una dinámica que...
1: Sí, sobre todo con estas... Si se empiezan a dar este tipo de episodios anómalos en épocas en las que todavía, por ejemplo, los colegios no están adaptados.
2: Sí.
1: Que hay mucho movimiento de ese tipo y, bueno, tiene su repercusión.
2: Bueno, y prácticas de trabajo como pueden ser obras públicas en mayo asfaltando, porque se considera que mayo es un mes agradable para asfaltar en un momento dado, pues no, este mes de mayo ha sido un horror para asfaltar.
1: Bueno, la primera quincena,
2: llovió bastante, sí.
1: Que fue anómalamente, probablemente el mes de mayo, veremos cuando acabe,
2: un mes raro.
1: Cómo se termina de catalogar, porque no me extrañaría que fuera catalogado como normal, porque tendríamos una primera quincena más bien fría y húmeda y una segunda quincena más bien cálida y seca. Entonces esos se puede traducir en que el mes pase un poco inadvertido después, cuando años después miremos atrás, ¿no? A pesar de haber tenido una quincena muy, muy, muy potente.
2: Sí. Mayalen Martija, muchísimas gracias por habernos acompañado y nada, te seguimos escuchando dando la previsión del tiempo.
1: Igualmente. Agur.

equipo de los hospitales San Joan de Déu y Clínic en Barcelona ha operado a un feto de 700 gramos en el vientre de su madre para resolver una malformación congénita que le provocaba que los intestinos se estuvieran desarrollando fuera de su cuerpo. 6 semanas después de la intervención, pionera en Europa, el bebé nació sin complicaciones. La malformación que sufría, llamado gastroesquisis, es poco frecuente y consiste en que los intestinos salen de la pared abdominal situada a la derecha del cordón umbilical, que no se cierra correctamente durante la gestación. Al no estar protegidos los intestinos, el bebé podría haber sufrido consecuencias graves después del nacimiento. La gastroesquisis es una anomalía rara que ocurre aproximadamente en entre 3 o 4 casos cada 10.000 nacimientos y en España se situaría en unos 120 casos al año. Este bebé en concreto padecía gastroesquisis compleja y, dada la gravedad de la situación, los médicos decidieron operarle directamente en el vientre de la madre en la semana 28 de gestación. En esta intervención quirúrgica se hizo una incisión en el vientre de la madre para acceder al útero y se cambió de posición al feto. Introdujeron los instrumentos necesarios para identificar los márgenes del defecto y así poder reintroducir cuidadosamente el intestino dentro de la pared abdominal. El embarazo continuó y el bebé nació mediante parto con cesárea en la semana 34 de gestación. Su evolución ha sido muy favorable, sin complicaciones ni para la madre ni para el bebé.

0: El Palacio Euskalduna de Bilbao acoge desde hoy hasta el sábado el 29º Congreso Nacional de la Sociedad Española de Enfermedades Infecciosas y Microbiología Clínica. Cerca de 2.000 especialistas participan en un encuentro que presenta un amplio programa de comunicaciones y ponencias científicas. De la mano de la Presidencia de la Sociedad y del Comité Científico, abordamos algunos de los desafíos que se plantean en este Congreso y que afectan a la salud pública. Matilde Sánchez Conde es especialista en microbiología clínica y presidenta del Comité Científico del Congreso. Nos cuenta que a las reuniones ya centradas en virus emergentes, como ébola, zika o chikungunya, han sumado una mesa sobre antivirus para conocer mejor la causa del brote ocurrido recientemente en un crucero. Con este punto de partida, el brote ya superado de antivirus, charlamos sobre desafíos emergentes en un mundo globalizado y sobre realidades, podríamos decir, tozudas, que deberían preocuparnos, como el aumento de las enfermedades de transmisión sexual y el problema de las bacterias resistentes a los antibióticos, que matan a más de 24.000 personas al año en España. El brote de antivirus ha sido percibido, aún así, con más inquietud.
1: Siempre podemos aprender. Yo creo que, lo primero es no ser muy alarmistas, es decir, cierto que ha habido algunos contactos, pero no, este virus no es como otros que nos recuerdan más recientes. El contacto y la transmisión no es tan fácil en este virus. De hecho, no todo el mundo en el barco, a pesar de todo, se ha infectado. Y yo creo que, bueno, que lo que hemos aprendido es fundamentalmente, pues, que esto puede existir, que cada vez nos movemos más, que estas cosas nos pueden pasar y que tenemos que estar no tanto preocupados, pero sí ocupados. Afortunadamente, una vez que hemos sido conscientes de que ha ocurrido, las cosas yo creo que han funcionado bastante bien. Quizá, bueno, siempre te queda la duda de si ya antes de que nos llegue la alerta, bueno, que los controles, ¿no?, que deben producirse, pues a lo mejor en viajes de este tipo y demás, pues quizá es un poco la única duda que nos puede quedar, yo creo, pero yo creo que una vez conocido el brote, el manejo ha sido bastante adecuado.
0: Esta semana se ha publicado un estudio realizado en China que, según modelos de cambio climático, advierte de la posibilidad de que el virus chikungunya se expanda en zonas templadas de Europa, de América del Norte, porque, como todos sabemos, el cambio climático acarrea también consecuencias desde el punto de vista de la extensión de vectores, como pueden ser mosquitos, etcétera. Virus emergentes que en los últimos años han requerido una atención especial, ¿no?
1: Bueno, ya sabemos que esto también puede ocurrir. Nos ha ocurrido con el dengue, por ejemplo, y puede ocurrir con otros virus, pues que efectivamente debido al cambio climático, y no este año, pero sí en ediciones anteriores del Congreso, incluso hemos tenido alguna sesión plenaria dedicada a el impacto que el cambio climático puede tener en las enfermedades infecciosas. Tenemos una mesa redonda dedicada precisamente, lo hemos llamado las tropicales de kilómetro cero, es decir, aquellas enfermedades que clásicamente eran tropicales, infecciones tropicales, pero que ahora ya las podemos encontrar y diagnosticar aquí. Y por eso nosotros, pues, también queremos estar preparados y organizamos muchas actividades formativas en este ámbito.
0: ¿Qué factores influyen en la expansión de estas enfermedades infecciosas y qué factores pueden hacer que haya contagios autóctonos? Que es un poco también lo que preocupa, ¿no?, que lleguemos a ese punto.
1: Bueno, los factores que pueden hacer que nos encontremos con este tipo de infecciones aquí, pues son fundamentalmente dos, ¿no? Uno es el clima. El cambio de clima y el ir hacia clima, digamos, más tropical, por así si lo queremos decir, en nuestra área, hace que haya vectores que habitualmente no encontrábamos aquí y que ahora ya nos los encontremos, ¿no? Pues mosquitos y demás, o que estaban pero sin mucha capacidad de reproducirse y de infectar, y que ahora sí que ya los podemos empezar a tener. Y la otra son los viajes y los movimientos, tanto migratorios como viajes de turísticos.
0: El aumento de las infecciones de transmisión sexual en España está siendo un desafío para la salud pública. ¿Qué enfermedades mantienen una tendencia creciente?
1: Pues la verdad es que en ETS o en infecciones de transmisión sexual, casi todas, digamos, ¿no? Pues el gonococo va aumentando progresivamente, pues hasta en un 40% ha sido el aumento. Clamidia, sífilis, son infecciones que en Europa y en España también, en los últimos años y últimas dos décadas, diríamos, está habiendo pues un incremento progresivo.
2: ¿A qué responde el aumento de estas enfermedades, que a veces además no presentan síntomas, con lo cual a veces pues la detección se complica? ¿Y hay alguna franja de edad que os preocupe especialmente?
1: Sí. En primer lugar, es importante también decir que estamos mucho mejor preparados desde el punto de vista del diagnóstico microbiológico, y a veces estos aumentos también reflejan que cosas que antes, infecciones, no diagnosticábamos, y en las ETS ocurre además en las asintomáticas, pues ahora sí las estamos diagnosticando. Quizá una parte de estas no sea un aumento real de infecciones, sino una mejora en el diagnóstico de las mismas, ¿no? Pero bueno, indudablemente, a pesar de lo que acabo de decir, sí parece que hay una tendencia. Los factores son múltiples. Pues bueno, la forma de relacionarse ahora es diferente, ¿no?, a como se hacía hace años y décadas. Y sobre todo, pues sí, en una franja de edad que es la que se lleva la mayor parte de estas infecciones, que son sobre todo los menores de 25 años, gente muy, muy joven, que quizá no está tan informada, a pesar de toda la información que en teoría hay por todas partes, pero no tienen quizá buena información o no sabemos llegar a ellos, y que tampoco van a cribarse como o a estudiarse, ¿no?, como en otras franjas de edad. Con lo cual, pues los menores de 25 es una edad en la que debemos focalizarnos, ¿no?, y sí, preocuparnos más.
2: ¿Con qué mensajes, por ejemplo, Matilde?
1: Bueno, pues con los mensajes de, yo creo, no tener miedo a ser diagnosticado de una infección de transmisión sexual, y saber que si uno tiene parejas que a lo mejor no conoce, o tiene algún tipo de relación que no utilice métodos barrera, pues puede infectarse una infección de transmisión sexual, puede ser asintomática, pero puede tener consecuencias en la salud. Por ejemplo, las mujeres jóvenes, si se infectan de clamidia, pues eso le puede llevar incluso a tener problemas en un futuro embarazo cuando lo deseen, con lo cual no hay que tener miedo a cribarse, hay que acudir a cribarse, porque esto se puede detectar y se puede tratar.
2: Ajá. Bueno, hemos hablado de virus emergentes porque son noticia de forma recurrente en los últimos años, de las enfermedades de transmisión sexual en aumento, pero desde el punto de vista ya de lo que veis en vuestro día a día en el trabajo, ¿qué enfermedades infecciosas os preocupan especialmente?
1: Bueno, pues quizá en nuestro medio debemos prestar bastante atención pues a las infecciones, digamos, habituales, ¿no?, o a las que conocemos, pero que, bueno, asistimos sí a quizá un incremento en las resistencias bacterianas, y a veces pues nos puede resultar complicado llegar a tratarlas, ¿no? Entonces, bueno, pues quizá nuestro foco de preocupación en este medio nuestro son las de siempre, pero quizá un poquito complicadas a veces por la dificultad en su tratamiento. Pues, por ejemplo, una endocarditis, una neumonía, una infección de orina, infecciones que parecen a veces banales y que, bueno, y que son infecciones que pueden ser más o menos graves según también el huésped, pero que a pesar de que tienen tratamiento y que pueden tener un diagnóstico más o menos fácil, pues bueno, se nos pueden complicar por la emergencia de las resistencias bacterianas.
2: Uh-huh. Así que quizás rebajar la alarma sobre brotes de enfermedades emergentes que normalmente no se van a transmitir de forma masiva, y recordar la importancia que tiene el cuidado de los tratamientos con antibióticos, ¿no?
1: Absolutamente. Yo creo que muchas veces quizá nos gusta más la cosa un poquito sensacionalista, y es verdad que estos brotes, y además con la experiencia que tenemos del 2020, pues como te comentaba antes, no debemos preocuparnos, pero sí ocuparnos y controlarlos. Pero en el día a día lo que nos debe preocupar es tener un buen diagnóstico microbiológico, disponer de microbiólogos 24/7, tener un buen infectólogo, ojalá poder disponer pronto de la especialidad de enfermedades infecciosas, y hacer un uso prudente del diagnóstico y del tratamiento antibiótico.
0: Matilde Sánchez Conde ha apuntado varias ideas a retener. Por supuesto, la cuestión del buen uso de los antibióticos para no seguir amplificando el problema de las bacterias que se vuelven resistentes cada vez a más tipos de antimicrobianos. Pero también ha señalado una cuestión de índole profesional en la que merece la pena incidir. España es el único país de la Unión Europea que 6 años después de la pandemia de COVID no dispone de especialidad MIR de enfermedades infecciosas. En octubre de 2025, la Sociedad Española de Enfermedades Infecciosas y Microbiología Clínica registró una solicitud formal para su creación en el Ministerio de Sanidad. Una solicitud a la que debían dar respuesta en un máximo de 6 meses. En abril, el Ministerio amplió el plazo hasta el 14 de julio y siguen esperando. El presidente de la sociedad, Javier Membrillo, ha señalado que esperan una decisión favorable porque está demostrado que los pacientes con infecciones graves o complejas tienen un mejor pronóstico cuando están atendidos por profesionales formados específicamente en enfermedades infecciosas. Crisis como la del hantavirus ponen de manifiesto, a su juicio, la importancia de esta formación especializada. Pero no hace falta que haya un brote de un virus exótico para justificar esta reclamación. Se puede hablar ya también de enfermedades infecciosas tropicales de kilómetro cero. Javier Membrillo.
3: Yo creo que tenemos una frontera mental entre las enfermedades tropicales y lo que pasa en el día a día en España, ¿no? Y a lo mejor todos pensamos, pues, y le damos mucha importancia a un brote de ébola en una zona remota de selvática del Congo, a un brote de una enfermedad endémica en otro país que aparece en un crucero. Por un lado, efectivamente, hay una serie de prevención y de tratamiento que tenemos que hacer a la vuelta de viajes a países tropicales y subtropicales, en los que muchas veces el problema que vemos en España es el desconocimiento de un médico no especialista de qué tiene que sospechar, pedir y tratar. Pero por otra parte, esa frontera se difumina cada vez más. Ese viaje también es ir a Sevilla en verano y que te pique un mosquito. Un mosquito común que te puede transmitir el virus del Nilo Occidental. Y hay que conocer esa enfermedad emergente. Todos los años tenemos dengue en España. Hace unos meses hemos tenido un brote con cientos de casos de virus chikungunya en el sur de Francia. Ese viaje puede ser también que te pique una garrapata en una zona rural de el centro y sur de España y acabes en una unidad de aislamiento con una fiebre hemorrágica de Crimea-Congo. No queremos con esto asustar a la población, pero lo que queremos recordar es que esos riesgos existen en todos los viajes, que son más amplios que solamente preocuparte de tener, pues eso, una malaria cuando vas a África, que afectan no solamente a las enfermedades tropicales, sino a otros como la infección y transmisión sexual, y que esto pone cada vez más en relieve la importancia de tener medios de diagnóstico rápidos y disponibles para toda la población cuando llegas a urgencias un sábado por la tarde y que no esté el servicio de microbiología clínica cerrado, porque no tenemos personal suficiente para mantenerlo abierto, porque como se ha acabado el COVID ya no hay epidemias y ya no hay urgencia, y por supuesto tener médicos especialistas que sepan qué tienen que sospechar y qué tienen que hacer con esas personas.
0: Prevenir las infecciones de transmisión sexual es algo a tener en cuenta todo el año, pero especialmente en verano, como explica Luis Piñeiro, presidente del Grupo de Estudio de Infecciones de Transmisión Sexual y especialista del Servicio de Microbiología del Hospital Universitario de Donostia.
4: ¿Podemos plantearnos la hipótesis de que las ITS aumentan en el verano? Pues sí, o sea, se confirman los datos todos los años. Nosotros analizamos el número de muestras que recibimos para el diagnóstico de ITS y el número de positivos, y siempre, siempre, siempre, todos los años, el mes en el que más número de muestras trabajamos y en el que más positivos hay es octubre, entre septiembre y octubre. No porque sea el verano, sino porque después de pasar el verano, el periodo de incubación, que la gente empieza a sentir síntomas y va al médico, pasan unas semanas, y entonces es cuando más casos se diagnostican. Mensajes. Bueno, pues el mensaje prioritario es el de la prevención, ¿no? La prevención. Pues la utilización del preservativo, es así de sencillo. ¿Qué pasa? Pues que en los últimos años, pues la pérdida del miedo principalmente al VIH, porque es una enfermedad que es tratable, aunque no es curable, es tratable y se pueden mantener las cargas virales indetectables, pues se pierde el miedo y la gente utiliza menos el preservativo. Esto es así. Entonces, el principal mensaje sería ese. En este contexto sí que hay otras medidas que se pueden llevar a cabo, y de hecho el Ministerio está impulsando, de cara a este verano, en los conciertos que hay musicales, A través de las organizaciones no gubernamentales, pues tener presencia allí para lanzar in situ los mensajes de prevención, repartir preservativos, este tipo de actividades en el sitio, ¿no? Pero hay otros mensajes que son importantes. Cuando pasa el verano, por ejemplo, los jóvenes, hay muchas veces que la gente tiene vergüenza a ir al médico, pues porque se entere su padre, porque el médico le conoce, porque tienen todavía a día de hoy cierto estigma, aunque sí que se ha liberalizado mucho pues la forma de relacionarnos y de tener relaciones sexuales. Una vez que tienes una ITS, todavía hay mucha gente que tiene vergüenza. Entonces el mensaje es, no tengas vergüenza, si tienes síntomas, vete al médico, que se tratará estupendamente. Hay médicos especialistas en la detección de estas infecciones. El tratamiento es relativamente sencillo. Si vas y cuanto antes vayas, antes se te van a quitar los síntomas. Y luego, medidas preventivas más ambiciosas, que en nuestro país todavía no están instauradas, pero que puede que en el futuro sí, es, por ejemplo, en Suecia, desde hace muchos años, tiene una campaña que se llama Chlamydia Monday, que es que en el mes de septiembre, cuando empieza el curso académico, durante unos días están lanzando mensajes en la radio, los medios de comunicación, para que los jóvenes vayan, cojan muestras y las dejen o bien en las universidades o bien en lo que allí serían los ambulatorios, los centros de atención primaria, para hacerse cribados, ¿no? Entonces, bueno, quiere decir que opciones hay, pero la principal es utilizar el preservativo, punto número uno. Punto número dos, si tienes síntomas, vete cuanto antes al médico.
0: Sin olvidar la llamada viruela del mono, rebautizada como viruela símica o MPOX, que precisamente en mayo de 2022 provocó un brote que se propagó por varios países de Europa y América y que se calcula que llegó a afectar a unas 100.000 personas. Luis Piñeiro recuerda que es una enfermedad para la que hay una vacuna.
4: En este contexto también siempre recordamos antes del verano que las personas que puedan tener más riesgo de adquirir una ITS que se vacunen el monkeypox, que es, ya se nos ha olvidado, pero siempre en verano hay casos de MPOX. Entonces, es prevenible, el MPOX sí que es prevenible mediante vacunación, aunque lógicamente la vacuna no tiene una eficacia al 100%, pero sí que consigue reducir mucho la transmisión. Y también en las personas que tienen más riesgo de adquirir VIH, esta medida preventiva que se llama la PrEP, que se puede utilizar como prevención.
0: Por su parte, Verónica González, presidenta del Grupo de Estudio de Infecciones por Micobacterias, llama la atención sobre la tuberculosis, la principal causa de muerte por un único agente infeccioso en todo el mundo. Esta es la situación actual.
5: Y en el año 2024, la OMS, de nuevo y después de la epidemia de COVID, la vuelve a colocar como la principal causa de muerte por un único agente infeccioso a nivel mundial. En nuestro país, afortunadamente, y si hablamos de datos, somos un país con baja carga de tuberculosis. Tenemos una tasa de unos 8 casos por 100.000 habitantes. Sí que es verdad que estamos viendo cómo en nuestro país hay un cambio. La tuberculosis, fundamentalmente, esta es una enfermedad en el medio urbano, no nacidos en España, y estamos viendo un aumento de tuberculosis. La tuberculosis, fundamentalmente, esta es una enfermedad en el medio urbano, no nacidos en España, y estamos viendo

0: y no quiero alarmar, ni muchísimo menos, porque la tuberculosis, y eso es una cosa que nos tiene que quedar a todos claros, es una enfermedad transmisible, pero prevenible y curable. Fundamentalmente, nos estamos viendo ante una situación de retraso diagnóstico y en muchos foros lo suelo comentar que la gran damnificada por la COVID han sido los programas de control de la tuberculosis, ya que se copió el sistema de estudio de contactos de tuberculosis para afrontar esta nueva pandemia. Sabemos que cada año que se retrasa un programa de control de tuberculosis aumentarán los casos de tuberculosis en los siguientes 10 años, con lo cual no estamos viendo nada más que el reflejo de ese retraso que en otras muchas áreas y también en la tuberculosis ha supuesto. Pero el mensaje es que actualmente, y a pesar de los casos de multidrogo resistencia, hay tratamientos acortados y orales, con lo cual en nuestro país la tuberculosis es una enfermedad curable. Hay que focalizar los recursos, sobre todo hay que aumentar la sospecha diagnóstica en atención primaria, apostar por el diagnóstico molecular en los laboratorios de microbiología clínica, iniciar los tratamientos de una forma temprana y asegurar que los tratamientos se completen. Afortunadamente, la OMS ya preconiza los tratamientos acortados, todos con tratamientos vía oral, y todos estos tratamientos de forma temprana, completarlos, van a evitar el desarrollo de las resistencias a tuberculosis. La realidad es que en nuestro país hay grupos vulnerables que no pueden acceder en todos al tratamiento oral, pero por sus circunstancias, problemas sociales fundamentalmente, esos recursos no llegan y no pueden completar los tratamientos. Tenemos que volcarnos en esos recursos sociales. Estoy seguro que nuestra generación podrá ver el fin de la tuberculosis, ojalá.
1: La necesidad de que haya especialistas en enfermedades infecciosas en el sistema sanitario ha sido, desde luego, en base a todas las declaraciones que hemos escuchado, una constante en esta presentación del 29º Congreso Nacional de la Sociedad Española de Enfermedades Infecciosas y Microbiología Clínica.
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1: Un conjunto de instrumentos quirúrgicos de 600 años de antigüedad, hallado en una tumba en China, ha revelado la primera evidencia química del mundo de un anestésico tópico, concretamente elaborado a partir del acónito. Es un trabajo realizado por un equipo de la Universidad del Noroeste en China que ha analizado estos instrumentos mediante espectroscopía Raman. Así han revelado la presencia de compuestos que apuntan a la toxina aconitina, presente en plantas del género Aconitum, originarias de Norteamérica, Europa y Asia. Conocidas también como aconito, matalobos o aconito común, estas plantas con flores son extremadamente venenosas, pero se han utilizado en la medicina tradicional asiática durante siglos, principalmente por sus propiedades analgésicas. Los practicantes de la dinastía Ming sabían cómo mitigar el veneno de estas plantas utilizando sustancias ácidas como vinagre o la orina, según ha revelado esta investigación. Los autores del estudio creen que los instrumentos de hierro probablemente se usaban en cirugías menores. Primero, el médico aplicaba el anestésico en la zona, luego usaba las pinzas para sujetar la piel y las tijeras para recortar la capa externa. Se han encontrado residuos de anestésico en ambos instrumentos, concentrados en las áreas funcionales, lo que concuerda con su aplicación durante una cirugía. Es probable que el anestésico, en este caso, estuviera en forma líquida. Así pudo haber salpicado los instrumentos de hierro sin ser limpiados después y finalmente acabó corroyendo el metal.
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1: La viróloga Charlotte Friend es la protagonista de una nueva entrega de Mujeres con Ciencia. Esta científica estadounidense ayudó a establecer el concepto de oncovirus, como nos explicará enseguida Marta Macho, responsable de este blog. Hola Marta, buenas noches.
3: Buenas noches, Eva.
1: ¿Cómo fueron sus comienzos?
3: Bueno, nació, para ubicarla un poco, en 1921 y supo aprovechar todas las oportunidades y ayudas que la ciudad de Nueva York brindaba a las buenas estudiantes. En el 1943 se graduó en el Hunter College, posteriormente se alistó en la Marina de Guerra de los Estados Unidos y allí llegó a servir como oficial en los laboratorios de hematología. Fue la primera experiencia de trabajo real en un laboratorio y la convenció de que quería dedicarse a la ciencia.

0: Tras la Segunda Guerra Mundial tuvo el apoyo de un organismo que permitía a los soldados veteranos acceder a estudios técnicos o universitarios.
1: Sí, gracias a eso se inscribió como estudiante de posgrado en el Departamento de Microbiología de la Universidad de Yale y allí recibió un doctorado en inmunología en 1950. Permanecería allí hasta 1966, cuando se convirtió en directora del Centro de Biología Celular Experimental en la nueva Escuela de Medicina establecida por el Hospital Monte Sinai.
0: Charlotte se unió al equipo del recién creado Sloan Kettering Instituto para el Cáncer. Aquí pone el foco de su investigación en una idea que hasta el momento no se había tenido en cuenta, la relación entre infecciones virales y el cáncer.
1: Sí, efectivamente, allí se interesó por la biología celular y con Cecily Cannon Selby decidió observar bajo un microscopio electrónico las estructuras de las células del carcinoma de ascitis de Ehrlich, un modelo comúnmente utilizado para la investigación del cáncer. En el citoplasma de aquellas células observaron estructuras que se parecían a las previamente encontradas en células infectadas por virus. Esto despertó su interés sobre la posibilidad de que el cáncer fuera causado por un virus, lo que se convirtió en el foco principal de sus investigaciones. Trabajó hasta conseguir aislar el llamado virus de Friend, una cepa del virus de la leucemia murina que infecta a ratones adultos inmunocompetentes produciéndoles leucemia. Se convirtió en uno de los sistemas modelos más utilizados por la comunidad científica para estudiar la resistencia a la leucogénesis viral.
0: El descubrimiento del virus de Friend, llamado así en su nombre, fue comunicado en una reunión de la Asociación Americana de Investigación del Cáncer. Ahora, ¿cómo le fue hacer público su descubrimiento?
1: Bueno, no fue muy bien. Fue en una reunión de la American Association for Cancer Research en 1956. Ocurrió en un momento en el que el concepto de cáncer inducible por virus todavía era acogido con gran escepticismo. El hecho de que el hallazgo del virus oncogénico lo comunicara una joven postdoc tampoco ayudó mucho. Ella respondió a la lluvia de preguntas con dignidad y coraje, aunque la comunidad científica solo cambió su actitud cuando un reconocido patólogo, Jacob Fruth, salió en defensa de los hallazgos de Charlotte. El trabajo resultante, publicado en 1957, proporcionó la información que la comunidad científica necesitaba para aceptar el virus y reconocer su potencial como un sistema modelo ideal con el que estudiar la oncología viral y la patogénesis de la neoplasia.
0: En 1966, Charlotte fue nombrada directora del Laboratorio de Biología Celular centrado en el cáncer del Hospital Monte Sinai de Nueva York. Aquí hizo otro importante descubrimiento.
1: Sí, demostró que partiendo de células derivadas de la leucemia inducida por el virus de Friend, un agente exógeno podía inducir la diferenciación de células cancerosas y, por lo tanto, hacer que éstas perdieran su capacidad de multiplicarse, evitando su crecimiento ilimitado. Las células de la eritroleucemia de Friend se convirtieron en un modelo ampliamente utilizado para estudiar el control de la síntesis de la hemoglobina, así como para analizar la regulación general de la expresión génica en la proliferación y diferenciación celular. Friend también contribuyó a sentar las bases de la retrovirología moderna. Sus técnicas y estudios de caracterización permitían el futuro aislamiento del virus de la inmunodeficiencia humana.
0: Charlotte recibió reconocimiento nacional e internacional por sus logros y contribuciones.
1: Sí, entre los muchos premios honorarios que recibió están el premio Alfred Sloan Jr. para la investigación del cáncer en 1962, el Prix Griffel en 1979 y el premio Papa Nicolau en 1982. En la década de los años 1970 fue elegida miembro de la Academia Nacional de Ciencias de Estados Unidos y presidenta de la Academia de Ciencias de Nueva York, la American Association for the Cancer y la Sociedad Harry. Falleció a principios del año 1987 a los 65 años.
0: Charlotte Friend, viróloga, es una de las protagonistas del blog Mujeres con Ciencia. Gracias, Marta.
1: Gracias a ti, Eva.
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1: Las noticias de las tres. Gabón, el puerto de Pasaia sigue dando de qué hablar y una vez más con división entre los socios del gobierno vasco en el Parlamento de Gasteiz. El PNV sigue abogando porque Euskadi asuma la competencia completa del puerto. Para el Partido Socialista de Euskadi, sin embargo, esta decisión se traduciría en pérdida de inversiones y conexiones internacionales. El asunto se debatía a propósito de una moción de EH Bildu que exige la transferencia del puerto a Euskadi. Escuchamos a Markel Olano, PNV, Jorge Juez, Partido Socialista de Euskadi, y Ander Goikoetxea, Euskal Herria Bildu.
2: Pasaiako portuak ez luke garrantzia galduko. Autogobernuak ongizate gehiago ekartzen duen printzipioa aplikatuz, gure kudeaketarako tresna berri ekarriz, azpiegitura horrek izugarrizko bultzara edukiko lukela.
3: El autogobierno no consiste en acumular competencias como si fuesen trofeos. El riesgo es convertir un puerto estratégico en un puerto secundario.
4: Dicen que la desclasificación no es la solución. ¿Cuál es la solución? Pongan ustedes otra vía para salir de la parálisis que vive el puerto.
1: Pues bien, pese a las discrepancias entre los socios de gobierno, PNV y Partido Socialista votaban en contra de la moción de EH Bildu y aprobaban una enmienda conjunta para instar al Ejecutivo Vasco a que siga negociando con el Estado las competencias pendientes. Y el presidente del gobierno, Pedro Sánchez, ha pedido comparecer ante el Pleno del Congreso de los Diputados para informar sobre la situación política tras las últimas investigaciones judiciales relacionadas con el PSOE, una comparecencia que previsiblemente será en la última semana de junio. Desde Euskadi, mientras, el presidente del Euskadi Buru Batzar del PNV, Aitor Esteban, sigue viendo necesaria la celebración de elecciones este mismo año.
5: Con un ambiente político como el que estamos viendo, con cada vez más casos judiciales, hemos visto también lo que ocurrió ayer, ¿no? Esto va a ir continuo, que estamos viviendo en una situación que no es nada adecuada para la gobernabilidad ni para el interés general. Y quizás él también tendría que preguntarse si al negarse una y otra vez a esto, a reflexionar sobre esto, no está también actuando desde un interés partidista, ¿no?, y particular.
1: Y mientras ayer se abría otro proceso judicial, esta vez el que afecta al hermano del presidente del gobierno. El caso se fija por supuestas irregularidades en la adjudicación de David Sánchez como en un puesto de alta dirección en la Diputación de Badajoz. Su defensa solicitaba la anulación de la causa.
6: Solamente lo diré en el desarrollo del plenario una vez, pero hombre, que evidentemente esto tiene una inspiración de signo político. Este delito estaría prescrito.
1: La fiscal del caso, David Sánchez, Begoña García Buró, ha apoyado la prescripción del delito de aceptación de nombramiento ilegal de David Sánchez en la Diputación de Badajoz, que a su juicio se debería excluir del juicio, y ha defendido la imparcialidad y objetividad, a su vez, de la jueza de instrucción de la causa, Beatriz Enviedma, ante las sospechas de que se han querido introducir. La fiscal se ha pronunciado de esta forma en su intervención en la sesión de cuestiones previas que daba inicio ayer a este juicio en la Audiencia Provincial de Badajoz por la contratación, recordemos, del hermano de Pedro Sánchez en la Diputación de Badajoz en el año 2017. Desde las acusaciones particulares, además, también hay división. El abogado del sindicato Manos Limpias, José María Bueno, señalaba que el nombre de Pedro Sánchez no aparece por ningún sitio en esta causa por la contratación de su hermano, David Sánchez, y en la Diputación de Badajoz. Por mucho, dice el abogado de Manos Limpias, por mucho que Vox intente o quiera plantear lo contrario por intereses electoralistas. Y en otro caso judicial, este involucra al Partido Popular. El exministro del Interior, Jorge Fernández Díaz, declaraba ayer en el juicio de la Kitchen que la primera vez que escuchó hablar de esa presunta operación parapolicial contra el extesorero del Partido Popular, Luis Bárcenas, fue cuando apareció publicado en prensa a finales de 2015 e inicios de 2016. Negaba haberse entrometido en operativos policiales o saber nada acerca de confidentes ni de todo este caso.
7: Nadie me transmitió a mí, entiendo, desde el Partido Popular, sí, ninguna inquietud, en fin, o preocupación que sobre ese asunto, sobre ese particular. Yo me entero de esa operación, como entiendo que el común de los mortales, cuando empieza a aparecer en los medios de comunicación. Yo no sabía para nada, nada de nada de esa operación.
1: Jorge Fernández Díaz solo respondía a las preguntas de su abogado. El exministro del Interior del gobierno perseguido entonces por el popular Mariano Rajoy se enfrenta a una petición de 15 años de prisión. Y en el exterior, el gobierno israelí anuncia su decisión de romper todos los lazos con la oficina del secretario general de Naciones Unidas, Antonio Guterres, a quien acusa de tratar de crear una falsa simetría entre Israel y el movimiento de resistencia islámica Hamás, tras denunciar la inclusión de sus fuerzas y cuerpos de seguridad en la lista de de actores sospechosos de haber cometido violencia sexual en situaciones de conflicto. Según Israel, esta decisión es una prueba más de la verdadera naturaleza de la ONU, una organización, dice, politizada y corrupta, que ha abandonado sus principios fundacionales y que tiene como misión principal atacar sistemáticamente a Israel. El portavoz adjunto de Guterres, Farhan Khaghak, ha confirmado que el secretario general de Naciones Unidas está al tanto de esta decisión de Israel, pero asegura que mantiene todas las puertas abiertas al diálogo. Es todo. Más noticias a las 4. Hasta entonces, la actualidad en Aim.eus.

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8: Las 10 y 5, Gabón. Bienvenidas, bienvenidos a la sintonía deportiva de Radio Euskadi. Esta noche de jueves es 28 de mayo, estamos en Kirol Gaua y enseguida vamos a charlar con uno de los hombres fuertes del vestuario de la Sociedad Deportiva Eibar, con Sergio Álvarez, el jugador asturiano que se prepara con sus compañeros para el partido de este próximo domingo en Castalia. Ya sabéis, para estar en la promoción de ascenso a primera hay que ganarle al Castellón y esperar un pinchazo del Burgos o de Las Palmas. Este último es más complejo, pero al menos llega vivo el equipo armero a esta última jornada para estar dentro de ese playoff de ascenso, aunque no dependa de sí mismo. Hoy ha vuelto a ser un día de despedidas. Así, os contábamos ahí unas cuantas. Hoy, por ejemplo, de Santi Castillejo, que deja Osasuna Promesas, el banquillo de Osasuna Promesas, después de 8 temporadas, con el descenso, ya sabéis, a la Segunda Federación. También el de Joaquín Arambarri, que se va del banquillo del Bilbao Athletic, después de 2 campañas. Además, la Real ha renovado el contrato de una de sus perlas, de Ibai Aguirre, hasta 2031, y Osasuna ha hecho lo propio con Mauro Echegoyen, hasta 2028. También ha renovado Darío Gómez, flamante finalista del Manomanista, con Aspe, hasta 2029. Y enseguida, en un rato, vamos a analizar la final de este próximo domingo con el vigente campeón, con Joaquín Altuna, que se pasará hoy por Kirol Gaua. Además, en el Giro de Italia, hoy 18ª etapa, resuelta el sprint, con victoria para Paul Magnier, la tercera ya para el sprinter del Sudal Quick Step. Vingegaard sigue como líder y llega como líder a la etapa de mañana, la etapa reina, con el paso Guiau, la cima Kopi, con más de 2.200 metros de altitud y final en alto, hay 5 puertos en total. Además, ha comenzado la Vuelta a Navarra, primera etapa hoy con final en Oderitz Larraun, en la que ha ganado Aymar Tadeo, del equipo Cortizo. Y otra notición del día, de que también vamos a hablar hoy, la eliminación de Yannick Sinner en Roland Garros. El número uno del mundo ha sido eliminado por Francisco Cerúndolo, el argentino, a quien ganaba con claridad. Sinner ganaba 2-0 y 5-1 en el tercero, pero el calor y los problemas físicos que venía atravesando desde el inicio de la mañana, así lo ha confesado luego el italiano, le han mandado para casa, con escenas además realmente fuertes. Ha sido atendido en la propia pista con toallas, con hielo, en definitiva, con muy mal aspecto, un Yannick Sinner que ha caído finalmente en 5 sets ante Cerúndolo. Esto, y como siempre hago una cosa más, hasta las 11 en esta noche en Kirol Gaua, en la que también nos planteamos la pregunta de la jornada, que sigue mirando a esa final del Manomanista. Hoy la analizaremos con Joaquín Altuna en un ratito. Os pedimos un pronóstico. ¿Quién creéis que va a ganar o quién queréis que gane este próximo domingo? ¿Darío Gómez o Iñaki Artola? Os leemos como siempre y desde ya en el 688-840-840, en el WhatsApp de Radio Euskadi, en el WhatsApp de Kirol Gaua, con la equipación de Etxehondo, maillot y club ciclista, que sorteamos como cada semana. ¿Quién creéis que va a ganar o quién creéis que gane la final del Manomanista este próximo domingo en el Navarra Arena? ¿Artola o Darío? 688-840-840, el WhatsApp de Radio Euskadi.
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8: Pasan 9 minutos de las 10, comenzamos ya a repasar la actualidad deportiva de este jueves 28 de mayo aquí en Kirol Gaua, en la sintonía deportiva de Radio Euskadi. presentando enseguida la charla que hemos mantenido con Sergio Álvarez, el centrocampista de la Sociedad Deportiva Eibar, uno de los veteranos del equipo armero, además renovado con el club guipuzcoano ya para unas cuantas temporadas, y que está preparando junto a sus compañeros lo que viene este próximo domingo, que no es otra cosa que el partido que cierra la temporada regular, digamos, en segunda división, el que va a jugar el conjunto del Eibar en Castalia contra el Castellón. Una final directa porque los dos tienen que ganar si quieren seguir aspirando a meterse en la promoción de ascenso. Y los dos dependen de otros equipos, del Burgos o de Las Palmas. Pero todo pasa por vencer este partido del próximo domingo, después de una serie de encuentros en las últimas semanas en las que el equipo no ha estado especialmente fino y escuece todavía mucho la derrota encajada ante el colista, ante la Cultural Leonesa. En todo caso, el Eibar llega vivo a esa última jornada y aunque no dependa de sí mismo, tiene opciones todavía de promocionar por estar la temporada que viene en Primera División. Y estas cosas, y otras muchas más, son las que hemos tratado hoy en Achavalpe con Sergio Álvarez. Vamos con él. Como os decía, nos hemos acercado hoy hasta Achavalpe para charlar con uno de los destacados de la plantilla de la Sociedad Deportiva Eibar de cara a lo que está por llegar este fin de semana, a esa opción que tiene el equipo complicada, pero opción al fin y al cabo de meterse en el playoff de ascenso a la Primera División. Sergio Álvarez, ¿qué tal? Bienvenido.
10: Hola, muy buenas, ¿qué tal? Encantado, un placer.
8: ¿Cómo van estos días de correo, por cierto, con tanto calor por aquí por...?
10: Bien, bueno, sudando un poco más de la cuenta. Aquí en el norte no estamos acostumbrados a estos calores, pero bueno, como comentábamos, yo creo que esta climatología nos va a venir muy bien de cara al domingo, que ahí en Castellón seguramente también pegue fuerte, así que nada, vamos a mirar el lado positivo, que vamos a llegar un poco más adaptados para el partido y nada, con muchas ganas y con mucho foco puesto en ese partido, que es ilusionante al fin y al cabo para nosotros.
8: Qué chulo sería que esta no fuera la última semana de trabajo, ¿no?, por aquí.
10: Sí, nosotros, pues esa es la mentalidad con la que hemos venido esta semana, que todavía nos van a quedar unas semanas de trabajo. Yo creo que esa mentalidad positiva, pensando en esas posibilidades que tenemos, pues es muy buena para afrontar esta semana con mucha ilusión y con muchas ganas. El equipo, yo creo que pese a ser final de temporada, está en un muy, muy buen momento, tanto física como anímicamente, y ya te digo, vamos muy ilusionados, con ganas de intentar ganar ese partido, que por otro lado va a ser muy complicado, y queremos estar aquí lo máximo posible, luchando por un objetivo tan bonito que se merece el club.
8: Hay una cosa mala de cara a la última jornada, y es que el Eibar no depende de sí mismo, hay que mirar a otros marcadores, a Burgos, a Las Palmas. Y una cosa buena, Sergio, y es que lo de Castalia es una final. Los dos os jugáis lo mismo, sí. Ahí no se puede especular, no hay vía que no sea sumar los tres y luego esperar. En ese sentido, igual es hasta un poco más sencillo, entre comillas, preparar un compromiso, ¿no?, como el de Castellón.
10: Sí, yo creo que va a ser un partido muy abierto, principalmente porque los dos equipos necesitamos ganar sí o sí. Y sí que es verdad que nosotros, sí, tenemos esas ganas y esa ambición de entrar en playoff, pero realmente lo que tú dices, no dependemos de nosotros, entonces realmente tampoco tenemos esa presión insistente que pueden tener ellos, que sí se ven ya dentro del playoff. Nosotros vamos allí con muchas cosas que ganar, con nada que perder, y el equipo, ya te digo, como te comentaba antes, está en un momento de forma y anímico muy bueno, y vamos a afrontar ese partido pues con todas nuestras armas.
8: ¿Cómo habéis vivido estas últimas semanas en las que ha sido que sí, que no, que sí, que no, con victorias importantes? El otro día, por ejemplo, en Del Córdoba, que era ineludible para llegar a esta situación. Sí. La derrota en León ante la Cultural. ¿Cómo habéis llevado estos últimos partidos en los que, ya digo, la clasificación os ha dicho que estabais dentro, un poco más cerca, fuera, muy fuera?
10: Bueno, yo cuando perdimos contra el Málaga comenté o hablé en el vestuario con mis compañeros que parecía que se acababa el mundo ese día porque habíamos perdido una oportunidad muy buena. Dije que todavía faltaban varios partidos por delante, que todavía nos tocaba ganar, volver a perder. Al final, en estos últimos partidos, en esta competición, es muy complicado sacar todos los puntos, va a haber altibajos. Lo importante es mantenerse fuerte psicológicamente, unidos, tenemos un grupo increíble. Entonces, yo creo que es cosas naturales de esta competición. Obviamente, si hubiéramos ganado más partidos y estuviéramos dentro del playoff y no nos jugáramos tanto en este partido, pues mejor, pero bueno, yo creo que con naturalidad son cosas que pasan esto del fútbol. Nosotros somos profesionales, cada semana reseteo total, somos gente resiliente y nada, afrontar este partido con máxima ilusión y con realmente con esperanzas y con ganas. Estamos visualizando todo de que podemos jugar ese playoff tan ansiado.
8: Y en ese reseteo, ¿ha sido más fácil o más difícil borrar o asimilar, asumir lo de León, que eso sí que has cocido, seguro?
10: Bueno, yo creo que ese ha sido el palo más duro que hemos tenido, aparte por el resultado, por las sensaciones que tuvo el equipo, que quizás no fuimos ese Eibar que veníamos siendo sobre todo la última vuelta. Obviamente los puntos dolieron, pero también la manera en la que perdimos. Y esta semana del Córdoba para nosotros fue muy importante para quitarnos esa espinita. Hemos vuelto a ganar en casa, buenas sensaciones un poco con nuestras señas de identidad. Y bueno, tampoco hay que acordarse mucho el pasado. Hay otros partidos que también quizá no nos hemos merecido ganar. Hemos conseguido los puntos. Yo creo que hay que quedarse un poco con echar la vista un poco atrás. La primera vuelta ha sido un poco complicada, negativa. Si alguien nos hubiera dicho que hubiéramos estado peleando por el playoff a estas alturas, nadie lo creería. Y también súper positiva la segunda vuelta que ha hecho el equipo, 43 puntos, increíble, una competitividad y un nivel de calidad y exigencia del equipo increíble. Nos vamos a quedar con eso. Y ya te digo, con ganas del fin de semana, es lo único que te puedo decir, muchas ganas de que llegue el domingo, mostrar nuestra versión, nuestra mejor versión, tanto individual como colectiva, e ilusionaos.
8: Eso que te iba a comentar, que al final, tal y como se planteó la temporada, incluso antes de comenzar la temporada, posiblemente el reto de Eibar o el objetivo no fuera el de estar donde vais a estar, o de llegáis a esta última jornada, tal y como fue la primera vuelta del campeonato, no parecía que pudierais estar en esta situación. Y tal vez al aficionado lo que le pueda dar pena es que no se culmine, no ese pasito cuando lo habéis tenido tan cerca en un año tan difícil y en el que habéis hecho algo muy complicado, que es remontar desde muy abajo para llegar a la última jornada con opciones de promoción.
10: Sí, pero bueno, al final son, pues yo qué sé, partido contra el Málaga, contra la Cultus sobre todo, que parece que se te va la temporada, pero es que tampoco es eso, porque yo creo que ha sido un poco
8: Ha habido más partidos, ¿eh?
10: Exacto, no, pero digo, sobre todo esa primera vuelta tan negativa, yo creo que es un poco esa losa que ahora te está pesando un poco más, porque no vas a ganar todos los partidos de la segunda vuelta. Llevamos una segunda vuelta increíble, obviamente te puedes dejar algunos puntos en algún partido y no pasa nada, pero esa primera vuelta sí, yo creo que en general sí nos escuece un poco más. Pero ya te digo, muy contentos de estar peleando por el playoff y por las posiciones altas. Yo creo que somos un club, pese a ser humilde, aguerrido, competitivo, ambicioso, es donde queremos estar. Independientemente logremos o no el objetivo de entrar en playoff, la temporada creo que es positiva y estamos sembrando, yo creo que, unos cimientos para volver a ser ese equipo de los primeros años de segunda división, que puede ser y que tiene que aspirar a todo, porque aparte de tener una calidad futbolística muy grande, tenemos una calidad humana también, tanto en el vestuario como en todos los trabajadores del club y con estas instalaciones que nos han montado ahora, que son unos mimbres muy importantes para poder hacer un club grande, y es lo que queremos todos los que llevamos aquí tiempo.
8: ¿Te ha tocado contar esta semana o te han preguntado los compañeros, sobre todo los que menos tiempo llevan en Eibar, aquello de que, chicos, que yo aquí he estado un par de veces a punto de subir y no subimos, y ahora que parece muy difícil, tenemos una opción chula? Porque tú las has vivido también complicadas aquí, ¿eh?
10: Sí, yo, bueno, he jugado 5 play-off ya, y por desgracia en todos en la primera vuelta he tenido que salir fuera, entonces estoy deseoso de poder jugar un play-off, porque sé que no lo voy a dejar que se me vuelva a escapar. Y sí, les intento transmitir un poco mi experiencia, pues eso, de que en esto del fútbol, sobre todo en segunda división, pasan cosas muy raras. Y el estado de forma y anímico en el que entres en el playoff es súper importante. Nosotros venimos en un muy buen estado. Si por lo que fuera se diera esa carambola o esa oportunidad y pudiéramos jugar, yo creo que seríamos un equipo, un rival muy, muy difícil de batir. Pero bueno, vamos pasito a pasito. Vamos a lo primero, ganar nosotros el domingo nuestro partido, que jugamos contra un buen rival que también se juega la vida. Y luego vamos a ver si se dan las combinaciones que se tienen que dar y luego ya veremos, pero ya te digo que al final esta competición pasan siempre cosas muy raras, así que ilusionado con que pueda pasar esa carambola y que Eibar pueda jugar este playoff, que yo creo que por temporada y por estas sensaciones y por esta última vuelta se lo merece.
8: Tú lo decías, llevas tiempo ya en esta historia de jugar a fútbol, sí. Y en esto de jugar a fútbol también en esta categoría. Este año la segunda división ha sido, no sé si más exigente, más loca, más extraña que en temporadas anteriores. Ha habido equipos, porque es habitual que sea una categoría en la que funcionen mucho las rachas, positivas o negativas, vosotros también lo habéis vivido, pero yo tengo la sensación de que este curso ha sido especialmente, no sé si cruel o amable con algunos equipos y con otros en general en esta campaña.
10: Yo lo que he notado este año, que sobre todo los equipos de arriba, esos 8 que estamos ahí, estamos teniendo mucha puntuación, por eso la gente de abajo han tenido puntuaciones tan bajas y digamos que la salvación está más fácil en cuanto a puntuación este año que otros años, porque la gente arriba estamos sumando muchísimos, que acabe igual el octavo con 70 puntos o 70 y algo y no entre ni en playoff, es una auténtica locura. Yo creo que que hay mucho nivel, que la categoría cada vez está más profesionalizada, cada vez la gente está invirtiendo más dinero y se está viendo. Hay auténticos equipazos, jugadores muy buenos, es muy difícil sacar los partidos. Y bueno, nosotros tenemos para mí una muy buena plantilla, muy equilibrada, y sobre todo nuestra fuerza está un poco en ese grupo, ese bloque que tenemos de gente súper sana, súper competitiva, que intentamos priorizar siempre al equipo por encima de lo individual, y con esa fuerza vamos a afrontar este último partido y, por qué no, lo que nos venga por delante.
11: Será al final una pequeña decepción si el equipo no se mete en el playoff, pero yo creo que el balance general de la temporada tiene que ser como mucho ese, el de una pequeña decepción si no entramos entre los 6 primeros de la competición, pero tal y como ha ido el curso, hay que reconocer que el Eibar ha hecho bien los deberes. Al final va a hacer bien los deberes.
10: Sí,
11: pase lo que pase el domingo.
10: Sí, obviamente, pues después del partido te llevarás un chasco fuerte en el caso de que no consigamos jugar playoff, pero al final hay que hacer balance global de las cosas. Conseguir la puntuación que hemos conseguido en líneas generales yo creo que está muy bien. El nivel competitivo que ha demostrado el equipo en la segunda vuelta ha sido increíble. Y bueno, eso que nos sirve un poco de base de cara a otras temporadas, que si el Eibar es ese equipo competitivo aguerrido con nuestras señas de identidad, somos un equipo muy potente y un rival a batir en esta categoría, y nos tiene que seguir un poco como hoja de ruta para estas próximas temporadas, que esperemos que sea en la máxima categoría.
11: Próximas temporadas en las que Sergio Álvarez va a seguir en Eibar. Eres el asturiano más armero que se pueda encontrar, ¿no? Por el camino. Has encontrado tu casa. Sí. Aunque tu casa sea evidentemente Asturias, pero aquí en Eibar has encontrado el hábitat perfecto, ¿no? Para ser futbolista.
10: Sí. Yo la verdad que cuando firmé aquí mi primer contrato tampoco creía que iba a pasar tantos años aquí, pero es que es un club tan natural, tan fácil en el que puedes estar. Desde el primer momento todo el mundo me ha tratado de manera súper cercana. Y siempre me he sentido muy a gusto. Yo creo que es un sitio para que el jugador se desarrolle lo máximo, tanto como profesional como personalmente. Y según me iban poniendo las renovaciones encima de la mesa, pues tenía tantas ganas de seguir participando y tantas ganas de intentar seguir haciendo crecer el club, que me fueron relativamente fáciles de ejecutar. Y nada, por mi parte el Eibar quiere que esté aquí, yo por mi parte también quiero seguir aquí. Entonces, cuando las dos partes pues tienen esa predisposición, pues las cosas llegan a buen puerto. Yo por mi parte pues intentar siempre dar mi mejor versión, mi mejor nivel futbolístico, tanto como si me toca jugar como si no, también en ese papel de capitán que ya llevo varios años, desde la humildad, el trabajo, el sacrificio, esas señas de identidad que tiene el club, donde yo me siento tan identificado. Y nada, trabajo diario, animar a los más jóvenes también que están subiendo a que crezcan, a que nos den su mayor nivel futbolístico, porque yo creo que también la gente que llevamos más años también es una de nuestras labores. Y nada, el club está creciendo, mirar estas instalaciones que tenemos ahora.
11: Increíbles, ¿eh?
10: El edificio del primer equipo, cuando lo estrenemos el año que viene, es increíble. Vamos a tener unas condiciones increíbles, así que solo queda trabajar, dar nuestra mejor versión, intentar dejar el Eibar lo más alto de la tabla clasificatoria en la competición en la que estemos.
11: Se le gana a Castellón el fin de semana, que es impepinable, no queda otra. Eso, o se es. Le gana, no hay nada que hacer. Entre Burgos y Las Palmas, ¿quién crees que lo va a pifiar? ¿O no eres muy de quinielas?
10: No, yo la verdad que no. Yo me centro tanto en las cosas que yo puedo controlar. Sergio va a intentar, si le toca jugar el domingo, dar su mejor versión, comerse el verde como intenta todos los partidos, y luego el destino está escrito, veremos lo que pasa, y vamos con una ilusión y con una sonrisa a ese partido.
11: Hace falta ganar a Castellón y después que Burgos o Las Palmas la líen, que no ganen sus partidos, eso, que los pierdan, de hecho. O una de las dos nos vale, la de Las Palmas es un poco más compleja, pero bueno, en todo caso es una combinación factible. Sí. Todo pasa evidentemente por ganar en Castalia, que es lo imprescindible. Sergio Álvarez, pues muchísima suerte para este fin de semana. Pase lo que pase, la temporada va a ser una temporada notable. Si le ponemos la guinda a la promoción y te cuento, y lo que venga después ya veremos,
10: eso
11: si es que
10: es,
11: viene algo.
10: Es.
11: Y en todo caso, sí, deseamos que esta no sea la última semana de Currelo aquí, en Aleitio, que tengáis todavía opción de hacer cosas más chulas. Gracias, como siempre, por estar en Quiroga por Radio Euskadi. Un abrazo.
10: Nada, muchas gracias a vosotros por la visita y esperemos vernos aquí en 2 o 3 semanas.
11: Sergio Álvarez, uno de los veteranos del vestuario de la Sociedad Deportiva Eibar, con esa necesidad que tiene el equipo armero de ganarle al Castellón, de entrada, esa es la condición primera e imprescindible, y después esperar un pinchazo o del Burgos ante el Andorra o de Las Palmas ante el Deportivo de La Coruña.
8: Más cuestiones de fútbol. Precisamente el rival de el Eibar, el Castellón, que se juega lo mismo que el equipo guipuzcoano, tiene en sus filas a un jugador que está cedido por el Atlético, Gaire Navarrena, que hoy ha comparecido ante los medios de comunicación para hablar de ese partido y de cómo se encuentra él y de la opción de poder regresar al Athletic la próxima temporada. De hecho, volverá a trabajar a las órdenes de Terzic en verano, salvo que haya algún giro inesperado de los acontecimientos. Eso es lo que ha dicho Guerre cuando se le ha preguntado por esa opción de volver a Bilbao.
12: Cuando llegué a pretemporada, la verdad, sí vi al equipo, sinceramente confiaba, pero obviamente tú no piensas que tu primer año en segunda vaya a ser así, tan bonito, y la verdad es que hay que disfrutarlo porque lo he hablado con muchos compañeros y años tan bonitos pues no suelen pasar mucho, así que disfrutando a tope y muy contento, la verdad.
13: El último partido de liga regular, esperemos que no sea el último. ¿Cómo afrontas, digamos, este partido? Puede ser el último con la pista del Club Río Castellón, esperemos que no, pero bueno, ¿cómo has estado? Un balance general de tu etapa aquí en el Castellón, y si en el futuro tienes que volver al Athletic, decidir ahí en la pretemporada si te gustaría volver otra vez aquí cedido o en propiedad.
12: Bueno, sinceramente no pienso en eso, o sea, no pienso en que vaya a ser el último ni nada de eso, solo pienso que el equipo tiene un objetivo en ayudarlo al máximo, y eso es lo que pienso ahora. Luego lo que tenga que venir ya vendrá, pero eso, solo pienso en ganar y nada más. Y lo de mi futuro, pues la verdad, sinceramente, no sé nada, si no lo contaría un poco, pero ya se verá.
8: Pues de momento a esperar, Beñat Guerra Navarrena. Más cuestiones en nuestro fútbol. Hoy la Real ha anunciado la renovación de una de las joyas más emergentes de Zubieta, de Ibai Aguirre, el de Mutriku, que se va a quedar hasta 2031 con el contrato más largo en el club, al igual que el de John Martín, hasta esa fecha del 2031. También Osasuna ha renovado en este caso a Mauro Etxegoien, se va a quedar hasta 2028 en el club osasunista. Un Osasuna que ha anunciado, algo que ya se sabía, o que se daba por hecho, la salida de Santi Castillejo del banquillo del Promesas después de 8 temporadas y habiendo descendido este año a la Segunda Federación. También finaliza su etapa en el Bilbao Athletic, en este caso Joaquín Alambarri. 2 temporadas ha estado en el filial rojiblanco. La primera, el equipo acabó 7º con 54 puntos y este año ha sido 13º con 49. Estuvo muy mal, luego muy bien y al final un poco regular. Otra renovación en el Eibar femenino, la de Mireia Masegur, la central de Girona, que se va a quedar hasta 2027. 2 jugadoras lesionadas en el Athletic, Ander Espuru y Sara Ortega, se lesionaron el pasado martes en el partido en Las Gaunas ante el Dux Logroño. Sara Ortega con un golpe en la rodilla derecha, que tiene una inflamación además del compartimento externo, y Ander Espuru con un esguince leve moderado de la articulación clavicular. No van a jugar ninguna de las 2 este próximo domingo ante la Lama, así que se ha acabado para ambas la temporada de Liga. Y ahora mismo está jugándose la segunda parte del partido por el ascenso a la Liga Portuguesa, que juegan el Casa Pia y el Torrense. El Torrense de Unai Pérez y el Casa Pia de Gaizka Larrazábal, que es el autor del gol que de momento le da la ventaja a su equipo en el 62 de partido y que ahora mismo le metería al Casa Pia en la primera división de la Liga Portuguesa. Casi nada. 10:27, una pausa y a la vuelta hablamos de pelota.
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8: Os hemos preguntado hoy en el 688-840-840 con quién vais en la final del manomanista de este próximo domingo. Muchos con Artola. Otro más que dice por aquí: yo voy con Darío porque es un orgullo para la pelota vasca que un jugador no vasco gane la chapela. Y Javi de Sagastero dice: yo paso figuradamente por el riojano, pero muy muy a la par. Darío 22, Artola 20. Ahora bien, gane quien gane, seguro que es una auténtica fiesta. Darío, que ha renovado hoy, por cierto, con Aspe hasta 2029. Acababa contrato, pero ya tiene el nuevo para 3 temporadas más. Bueno, analizamos esta final. Ayer lo hacíamos con Unai Amiano, el campeón del manomanista Serie B de este año. Hoy lo hacemos a las 10:30 aquí en Kirol Gaua, con quien todavía ostenta la chapela de campeón manomanista, la que ganó el año pasado. Y es la cuarta que tiene ya en su palmarés. Joaquín Altuna, Gabón, ¿qué tal? Bienvenido.
17: Aupa, Gabón, Edu.
8: Bueno, ¿cómo estás llevando estos días
11: que al final son atípicos para ti, porque solemos, o estamos acostumbrados, igual mal acostumbrados, a verte llegar muy lejos en todos los torneos, y esta vez, bueno, te ha tocado vivir incluso las semis desde casa.
17: Sí, eso es, pues bueno, pero bueno, solemos estar preparados para todo. Al final, cuando compites, sabes los rivales que tienes enfrente, y bueno, lo que te digo, en el momento que me eliminé, para mí fue duro, pero bueno, tenemos suficiente experiencia como para darle la vuelta bien, y ahora pues bueno, desconectando y viendo un poco los partidos desde fuera, y bueno, contento de que hayan llegado también Iñaki y Darío, porque les aprecio mucho y voy a ver a gusto la final.
11: Un campeonato que cuando se presentó ya se preveía que iba a ser muy disputado, que podía ser abierto, pese a que había muchos campeones y mucha gente con mucho cartel. Estaba Joaquín Altuna, que era el campeón, y eso ya pues le pone un poquito en la línea, ¿no?, de poder optar a revalidar la chapela, y que se ha confirmado Joaquín como un torneo, entre comillas, de revelaciones. No tanto la de Iñaki, que ya jugó la final el año pasado y es también un habitual, ¿no? Pero, por ejemplo, sí la de Darío, que fíjate, en plena madurez como pelotari, ya está jugando, ¿no? Ya va a jugar su primera gran final, ¿no?
17: Sí, eso es. Pues bueno, para Darío es la primera final. Pero bueno, a mí si me preguntas por Darío, al final yo en los campeonatos que he ganado me han pasado más de una vez ganarle, pero ganarle muy, muy, muy justo.
11: Pasando las canutas, es verdad, sí.
17: Eso es. Entonces, pues bueno, a mí no me sorprende para nada que llegue a la final. También ha jugado dos semifinales y siempre se ha visto que es un malomanista terrible, y lo que te digo, pues eso indica también lo difícil que es llegar ahí, ¿no? Y eso también hay que valorar, y al final, pues mira, él con todo lo que juega y con el nivel que tiene, pues es su primera final a los 30 años, ¿no? Eso indica que es muy, muy difícil llegar ahí arriba, y yo estoy contento de que, pues bueno, lo que te digo, cuando he llegado yo, él siempre ha estado en mis celebraciones, súper contento de cómo me ha ido, y yo este año cuando me ganó en Guernica ya le dije, ojalá sea tu año, y bueno, ha llegado a la final y ahora que disfruten los dos.
11: Él tiene esa oportunidad, y a Iñaki se le brinda otra más. Hablábamos con él hace unos días y le decíamos aquí de que no hay dos sin tres, a la tercera va la vencida. Él lo que venía a reconocer es que lo que le ha pasado en las finales hasta ahora, la que no pudo jugar por enfermedad, por lesión, la que jugó el año pasado y perdió contra ti cuando la tenía casi casi en la mano, le ha convertido en un pelotari más fuerte, que ha sacado siempre la lectura en positivo de he perdido, pero voy a prepararme a conciencia para volver mejor de lo que ya era el año pasado. Y lo ha confirmado. No lo ha tenido fácil en el mano a mano y va a jugar por la chapela el domingo.
17: Sí, está claro. Bueno, en el caso de Iñaki, yo creo que pues bueno, ahora va a jugar su tercera final, pero ha ganado tres semifinales del manomanista, ¿no? Uh-huh. Una que se lesionó, pues mira, tres finales del manomanista, pues eso indica que es un especialista, y bueno, Iñaki es un pelotari, no ha ganado chapela, pero en las dos finales el año pasado, para mí, en las dos finales hizo un gran partido, y creo que está preparadísimo para el domingo, y creo que él por ese lado va a dar lo suyo, y bueno, para mí Iñaki si gana no va a ser mejor, bueno, si gana él pensará que lo merece y tendrá esa ilusión de conseguir una chapela, que es algo muy, muy, muy bonito y muy importante. Pero el nivel de Iñaki está demostrado de sobra, y bueno, a mí lo que te digo, no me sorprende para nada que llegue a finales.
11: Iñaki no va a ser mejor pelotario o peor por ganar o perder, pero sí que de alguna forma podría ser una guinda bonita, ¿no?, para una carrera que tampoco ha sido sencilla, la de Artola, tener una chapela, ¿no?, de un gran campeonato.
17: Sí, sin duda. Pues mira, yo muchas veces he dicho con Albizu lo mismo, que para mí, pues bueno, su carrera, pues bueno, había gente que decía que sí, pero que no tenía chapela, y bueno, mira, ahora aquí tiene chapela, y bueno, al final el nivel que ha dado durante tantos años, pues igual no cambia la chapela, pero bueno, la chapela es un poco la guinda al pastel, ¿no? Y bueno, creo que Iñaki es un pelotari que ha tenido nivel suficiente para ganar chapelas, pero bueno, al final esto no se trata de merecer, el que merece es al final el que llega a la final y el que gana, y si el domingo lo merece y hace 22, pues vamos a decir que es merecidísimo campeón, y si no, pues al final el deporte es así y tocará seguir trabajando.
11: Con todo esto, Joaquín, con un Iñaki Artola experimentado, un pelotari también con mucha, muy rocoso, ¿no?, difícil también de superar, con un Darío que ha jugado el manomanista como un ciclón, y tú eres testigo además de ello y víctima, ¿no?, de lo que hizo el Tezcaray.
17: Sí.
11: ¿Qué tipo de final prevés? Si es que se puede hacer alguna previsión para lo del domingo en Pamplona.
17: Es que lo que digo, no voy a decir que soy malísimo para hacer previsiones, pero
11: yo también,
17: para mí es muy difícil. Sí, es muy difícil para mí acertar en una final. Pues si fuese un amistoso de verano, pues te diría igual que veríamos un partido bonito, porque creo que los dos pues bueno, darían lo suyo o estarían igual más tranquilos o no sé, nunca sabes el partido cómo puede empezar. Uno si empieza ganando igual 6-0, ostras, al otro ya le entran las prisas, le entran los miedos, pues bueno, nunca sabes, ¿no? Al final, para mí es un partido a priori igualado. Los dos tienen capacidad de sobra para ganar la chapela, pero bueno, les veo también en un partido duro y bueno, yo lo que quiero es eso, ¿no? De fuera, que sea un gran partido, que la gente disfrute y bueno, luego que gane el mejor.
8: Está claro que es lo de eso que tenemos todos, ¿no? Los aficionados y los que estamos a ese lado del micro, que ver un grandísimo partido y después que gane el que haga antes los 22. Lo que es evidente, ahí, Joaquín, es que lo que habéis logrado peloteros como tú o como en su momento, pues no sé, pues me viene a la cabeza Aymar Olaizola, Juan Martínez Dirujo o en tiempo anterior gente como Pachi Hugo, como Rubén Beloki. Es cada vez más complicado. Digo, lo de ganar chapelas del manomanista con frecuencia o repetir año tras año. Este año, en el campeonato ha habido cuatro campeones, habéis estado cuatro campeones, y en el que viene habrá cinco, porque el que gane el domingo es inédito. Y eso dice, yo creo que mucho bueno, ¿no?, de cómo está ahora mismo la pelota en esta modalidad del mano a mano. Hay mucha gente candidata a ganar.
17: Sí, yo creo que igual en el mano a mano todavía el abanico es más grande que en el 4.5. Uh-huh. Creo que hay, pues bueno, lo que te digo, 5 o 6 pelotaris totalmente capacitados para ganar la chapela. Fíjate, Zabala no entró por un tanto contra Artola. Igual podríamos haber estado diciendo ahora que estaba Zabala en la final. O es que son muchos detalles, ¿no? Y lo que te digo, al final creo que hay pelotaris muy, muy buenos. Como se juega ahora, al final, cualquier pelotari que te coja el saque y haga bien lo suyo te ponen muchísimas complicaciones y está claro que ganar al final, estás hablando de ganar el campeonato más importante del año y eso siempre es difícil, ¿no? Y lo que te digo, al final llegar ahí, una cosa es llegar arriba, este año pues mira, yo no he podido ni llegar arriba y otro año igual llegas arriba y no puedes ganar, ¿no? Pero bueno, trata de insistir y darte oportunidades para intentar ganar más veces.
8: Está claro. Y bueno, hay que revisar datos, ¿eh? En los últimos 20 años ha habido una década en la que entre Olaizola y Rujo se repartieron 9 de 11 chapelas. Solo dejaron un pequeño hueco para Sala y para Unas Bengochea. Y en la década siguiente, que es la que se cerró el año pasado, tú has ganado 4, pero ha ganado chapelas Irribarría, ha ganado chapelas Oñatz, ha ganado chapelas Eric Jaca, ha ganado chapelas Unai Laso, ha ganado chapela Aitor Elordi. Es decir, ha habido mucha mucha competitividad. Yo creo que eso es muy, muy positivo también, como decíamos, ¿no?, para el aficionado, ver a tanta gente en condiciones de ganar, lo que da, yo creo que mucho más valor, Joaquín, a lo que habéis logrado, lo que decía antes, ¿no? Los que habéis ganado muchas chapelas o varias chapelas del mano a mano, para ser conscientes de lo difícil. Me salía a decir lo jodido, y lo voy a apuntar, que es llegar a estar en ese nivel, ¿no?, y a mantenerse además en ese nivel durante el tiempo.
17: Sí, está claro que es difícil y al final por muchos factores. Al final también vienes, y Juan y Aymar también jugaban muchísimos campeonatos y venía siempre en el parejas de hacer un campeonato duro. Y al final lo que te digo, nosotros también este año nos metimos en la final de parejas que fue súper duro y acabas y a las 2 semanas estás compitiendo, ¿no?, otra vez en el mano a mano. Y al final, pues bueno, eso es lo difícil de la pelota, pero también es lo bonito y bueno. En este caso, pues bueno, lo que te digo, a mí, por ejemplo, pues bueno, tuve golpe, pero me vendrá el verano pronto y son épocas muy bonitas y siempre tienes alguna motivación y ganas de seguir para adelante.
8: Un verano, Joaquín, que ya centrándonos un poco en tu figura, va a ser tan sofocante, no digo por el calor, digo por la cantidad de partidos, o tan extremo como los anteriores, porque eso también es algo que tú has denunciado. Iba a decir entre comillas, no, lo has dicho públicamente. Con tanta tralla de partidos y con tanto trajín, es que a lo mejor en septiembre no estamos de pie. No sé si tienes ya un poco la planificación de lo que te viene a partir de las vacaciones.
17: Sí, bueno, no sé. Todavía no me han dicho, más o menos a finales de junio así me dicen un poco cómo van a ser julio y agosto. Pero bueno, a mí los últimos años, sea campeón o no, normalmente siempre suelo tener más o menos el mismo verano. Y bueno, a todos nos gusta jugar mucho. Pero bueno, luego siempre hay factores, muchos calores. Luego también hay partidos que, pues bueno, partidos, para mí es importante también, pues bueno, en verano los partidos sean bonitos, pero si estás jugando muchos partidos de muchos pelotazos también, eso también te merma, ¿no?, poco a poco. Pero bueno, al final lo que te digo, todos queremos jugar mucho y disfrutar de cada pueblo, de cada afición e intentar dar un buen nivel.
8: Entiendo que lo inmediato es el 4.5 de San Fermín, ¿no?
17: Eso es. Pues bueno, mira, este año iremos con ganas y a ver si nos va bien.
8: Y las vacaciones antes, Joaquín, que también entiendo que después de todo lo que de todos estos trajines, ¿no?, para un pelotari, cuando llega este momento ahora de parar, de aquí cuando acabe la final del mano a mano, de tener ahí unos días de pausa antes de que arranque lo serio del verano, es necesario, ¿no?, también desconectar un poco, desenchufar un poquito del frontón.
17: Sí, sí, está claro, viene bien, viene bien. Y ahora en junio vamos a tener, pues bueno, dos semanas uh-huh. enteras. Y aparte, pues bueno, yo el último mes estoy tranquilo, ¿eh? Al final hablé con la empresa y bueno, no estoy jugando partidos, me va a venir muy bien. Y pues bueno, lo que te digo, quiero salir en verano con hambre, con ganas y lo que te digo, disfrutando en el pelotón.
8: Esa desconexión necesaria para Joaquín Altuna, que este año no ha tenido la oportunidad de brillar como otros en el manomanista, al menos de pelear por cosas muy muy gordas como la chapela, pero que en todo caso no deja de ser un campeón, el actual campeón. El domingo dejará de serlo, pero dejará de serlo el vigente, pero ya tiene cuatro en casa, con lo cual esa no se lo va a quitar nadie. A disfrutar Joaquín de la final del domingo, que gane el que llegue a 22, que es lo que queremos todos, que sea un gran partido, y eso sí, gracias como siempre por estar en Radio Euskadi esta noche. Un abrazo.
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8: Rápidamente cogemos la bici, tan rápido como ha acabado la etapa hoy Paul Magnier, el corredor del conjunto Sudal Quick-Step, tercera victoria parcial en el Giro de Italia en Pieve di Soligo, 18ª etapa, ha sido de nuevo el más rápido del pelotón, un pelotón que ha entrado junto a la meta, por tanto Vingegaard va a afrontar mañana como líder la etapa reina, 151 kilómetros, acaba en Piani di Pecè, con cinco puertos de montaña, entre ellos el Paso Giau, la cima Copi de este año, más de 2.200 metros de altitud, el Paso Falciarego y el final en Alleghe, un puerto de segunda categoría, pero al que va a llegar el personal ya muy cascado, con rampas, ojo, de hasta el 15%, casi nada. Han comenzado además los bucles de la Mayenne en Francia, con una etapa contra el reloj, un prólogo en el que ha ganado Julius Johansen del conjunto Emirates. Y ha comenzado también la Vuelta a Navarra en categoría amateur. Hoy primera jornada, con final en Oderitz-Larraun y victoria para Aimar Tadeo, del equipo Cortizo, para un corredor de casa. Este tinglado de la Vuelta a Navarra lo organiza, y entiendo que no sin dificultades, Sergio Rodríguez, entre otra mucha gente. Sergio, Gabón, ¿qué tal? Bienvenido.
19: Buenas noches, Gabón.
8: Bueno, como cronista de lujo, la primera etapa, yo creo que mola mucho que una Vuelta a Navarra comience con una etapa ganada por un navarro, ¿no?
19: Sí, sí, sí, al final, bueno, salió así la situación, ¿no? Y Aymar ha hecho, la verdad, que un carrerón, ¿no? Filtrándose la fuga, pues prácticamente desde salida, ¿no? Desde ese alto de Berute en el kilómetro 15, y una fuga pues bastante numerosa, a la que al final pues no les han podido echar mano, y en la calle sin duda ha sido el más fuerte.
8: Oye, Sergio, ¿cómo habéis llevado y cómo ha ayudado a la gente, a los corredores, lo del calor? Porque entiendo que esta semana está calentando mucho, hay mucho calor acumulado ya en la carretera, en la calle, en el suelo, y seguro que el sol ha castigado bastante, ¿no?, camino de la meta hoy.
19: Pues sí, está siendo complicado porque al final, bueno, son temperaturas habituales para este mes de mayo ni para la Vuelta a Navarra, y además, pues con el recorrido exigente que tienen los ciclistas, pues sin duda ha hecho mella, ¿no? Además, mañana pues vamos a la zona de la Ribera con esa etapa entre Marcilla y Ribaforada, y también el calor apretará, ¿no? Por suerte parece que para el sábado ya viene un cambio de tiempo con ese viento que va a rolar a norte, ¿no? Y pues esperemos que sábado y domingo pues los ciclistas tengan menos calor para poder pues hacer con más facilidad las etapas, ¿no?
8: Sí, porque mañana camino a la Ribera, efectivamente, con lo que tenemos ahora en previsión en el termómetro, seguro que va a ser una jornada de nuevo calurosa. Bueno, Sergio, Vuelta a Navarra, yo decía en la presentación, cuando te presentaba, ¿cuánto cuesta organizar una carrera como esta? No es lo económico, que esa es otra historia, que también seguro que cuesta lo suyo, pero sí en este ciclismo contemporáneo en el que es cada vez más difícil ver a chavales de 22, 23 años, como es el caso de Aymar, compitiendo en una categoría que ha quedado un poco en el limbo, ¿no? Esa de los sub-23 está ahí un poco como perdida. Hoy en día, si con 19 ya no has triunfado en el World Tour, parece que no eres nadie.
19: Eso parece, eso quieren que parezca, ¿no? Pero bueno, al final, le comentabas que yo organizo la carrera. Bueno, la carrera la organiza mi empresa, ¿no? Para la empresa sí, en la que trabajo, que claro, tiene claro. Dos eventos, y es un esfuerzo de meses, ¿no? Para sacar adelante la carrera, y un esfuerzo de coordinación pues de nosotros y de todos entes implicados en la carrera, ¿no? Pero creo que, pues bueno, la Vuelta a Navarra siempre ha sido uno de los referentes a nivel estatal en el ciclismo élite sub-23, creo que lo sigue siendo, y creo que es una categoría fundamental, ¿no? Porque al final, pues bueno, sí que se toca el foco mediático en los últimos años, se ha puesto en los juniors que han pasado directamente a profesionales, ¿no? Pues todos tenemos en la cabeza a Remco Evenepoel o a Juan Ayuso, pero luego pienso que la mayoría de ciclistas, o el 90% de los ciclistas que entran en el pelotón profesional, durante todos los años han pasado por la categoría amateur, ¿no? Entonces, creo que es una categoría fundamental que nutre al pelotón profesional en su 90% en gran medida.
11: Decía esto de la dificultad porque hemos visto también este año como la Vuelta a Bidasoa, por ejemplo, otro referente, ¿no?, en la categoría, ha estado a punto de no salir. Al final, bueno, se organizó y además con brillantez. Pero con esta precocidad de los corredores y sobre todo con ese hambre que tienen los equipos por encontrar talento cada vez más joven, no sé cómo de fácil o de difícil es convencer, ¿no?, a un chaval, desde el trabajo que hacéis vinculado al ciclismo, pues eso, con 20, con 21, de que todavía está en ese periodo de formación, como tú decías, imprescindible para que puedan llegar cosas en un futuro.
19: Bueno, sí que es cierto que los chavales, pues esa precocidad, ¿no?, que está, se está imprimiendo en el ciclismo, pues es foco para ellos y al final pues parece que con 20, 21, 22 años ya eres mayor, ¿no? Pero bueno, al final los corredores que están también estudiando, que en la mayoría de casos pues es así, ¿no?, en el pelotón amateur, pues también necesitan esa maduración y ver que, bueno, que luego hay ciclistas como puede ser, por ejemplo, Pablo Castrillo, ¿no?, o muchos otros que han pasado por el campo amateur, o ahora el mismo Diego Larrieta, ¿no?, que también hizo un año en el finisher, pues que tienen luego ese premio y tienen ese nivel, luego en profesionales, ¿no? También poner el foco en esos corredores creo que es importante y creo que también refuerza la categoría y la opción de que pues los ciclistas puedan estar 2, 3 o 4 años en amateur porque no pasa nada y su maduración, incluso diría que a medio y largo plazo es mejor en la mayoría de los casos.
11: La convicción de que si con 20 aún no has triunfado en el World Tour, todavía tienes tiempo para hacerlo y que lo inusual es eso, que haya talentos precoces tan talentosos y con tantas oportunidades. Sergio Rodríguez, que vaya muy bien mañana la carrera camino de Ribaforada, con ese tránsito hacia la Ribera, a protegerse del sol y del calor, y gracias por estar esta noche aquí en Quiero Acabar Radio Euskadi. Un abrazo.
19: Gracias a vosotros, niños. Que
11: 10:48, hacemos una rápida pausa y a la vuelta hablamos de otro de los bombazos del día, el Agur de Yannick Sinner al torneo de tenis de Roland Garros. Un abrazo.
19: Gracias a vosotros, niños. Que
11: 10:48, hacemos una rápida pausa y a la vuelta hablamos de otro de los bombazos del día, el Agur de Yannick Sinner.

0: en Quirologagua y tenemos tiempo todavía para hablar de otro de los, decía yo, pelotazos del día, nunca mejor dicho, la eliminación de Jannik Sinner en el torneo de tenis de Roland Garros. Partía el italiano como gran favorito, como número uno del mundo, arrasando además en toda la temporada de tierra en ausencia de Carlos Alcaraz, y ganaba con autoridad su partido ante Francisco Cerúndolo, pero entre el calor y la enfermedad, sobre todo lo primero, Sinner ha acabado perdiendo, dejando una de las estampas del día y desde luego una notición que analizamos aquí en Quirologagua con un compañero que sabe mucho de esto de darle la raqueta. Gary Suárez, Gabón, ¿qué tal? Bienvenido.
1: Gabón, ¿qué tal?
0: Porque Cerúndolo le ha ganado en 5 sets, pero entre otras cosas le ha ganado porque el calor ha vuelto a afectar de forma brutal a Sinner, que cuando tenía el encuentro prácticamente resuelto, se ha visto, como digo, afectado por ese calor extremo o calor muy alto que ha habido hoy en París y no ha podido aguantar.
1: Bueno, es que ha sido impresionante. Parecía que iba a ser...
0: Se ha deshecho.
1: Sí, sí. Encima yo estaba leyendo mientras pasaba y la gente decía, ¿no?, en redes sociales y demás, en Twitter y demás, y decía, es que ha sido impresionante ver cómo se ha ido, pues eso, deshaciendo Sinner punto tras punto después de tenerlo hecho, después de lo que parecía, ¿no?, otra victoria aplastante más de Jannik Sinner, porque iba ganando 6-3, 6-2, 5-1. Está absolutamente imparable el italiano y de repente algo ha pasado en su cuerpo que no podía correr, no podía ya golpear. Se ha ido viniendo abajo, viniendo abajo, viniendo abajo.
0: Y ha habido imágenes, además, ha habido imágenes para asustar, ¿eh?, con calambres, con medio vómitos. En definitiva, una situación muy complicada, ¿eh?, para Sinner.
1: Claro, ha tenido que parar. Ha habido un momento, eso, que de 5-1 creo que luego ha sido con 5-3-0-40. De repente se ha sentado en una de las vallas publicitarias y parecía que no podía levantarse de ahí. Se ha activado el protocolo, que luego también ha habido polémica con esto, porque ya sabéis que las normativas en el tenis son como a veces muy rígidas y demasiado estrictas y muy inamovibles. Y en teoría, por calambres, tú no puedes parar el partido. Tú tienes que jorobarte, entre comillas, hablando en plata.
0: Haberte preparado mejor, ¿no?
1: Sí, tienes que jorobarte hablando en plata, esperar a que llegue el descanso y ahí te puedan tratar. Pero en principio no puedes parar el partido por unos calambres. Entonces con Sinner se ha activado el protocolo por golpe de calor y ya se ha enredado todavía más. Lo que pasa es que hemos visto que al volver pues estaba un poco mejor, porque estar peor es prácticamente imposible, significa que no te puedes levantar del suelo, pero nada, es que a partir de ahí ha sido ni la sombra, la sombra de la sombra, y Cerúndolo se ha llevado el que para mí es el partido más, el resultado sorpresa más grande de los últimos años, seguro, por cómo venía Sinner, por cómo estaba también en el torneo, por el marcador del partido en un momento dado que parecía que iba a arrasar, y por las circunstancias, porque ha sido una cuestión física totalmente y una vuelta a la tortilla impresionante, ¿no?
0: Bueno, lo primero, no es la primera vez que esto le pasa a Jannik Sinner, que ya ha sufrido episodios similares en algún momento de su carrera. Lo de hoy ha sido un poco extremo, porque tenía el partido ganado y, como decimos, se ha deshecho y ha tenido que, bueno, jugar como buenamente ha podido para acabar perdiendo. Y la segunda, Gary, el gobierno francés ya había avisado esta semana de que, ante las altas temperaturas que estaba padeciendo el país, y París también, iba incluso a suspender actividades deportivas al aire libre. No ha sucedido, y no creo que suceda con Roland Garros, porque lo que implica parar un torneo como este es algo que creo que no va a permitir que la cosa no vaya adelante. Pero claro, estamos hablando de jugadores, jugadoras sometidos y sometidas a la tiranía del calor y a temperaturas que están muy por encima de los 30 grados en lo ambiental, que en la pista y al sol pues te vas por encima de los 40 casi.
1: Y algún día pasará algo y nos echaremos las manos a la cabeza. Porque yo no sé, Edu, si has visto una imagen, y si no, te invito a hacerlo, y también a toda la audiencia que esté escuchando Quirologagua, cómo acabó el jovencísimo jugador Jakub Mensik el partido del día anterior contra Nabone. Literalmente, gana el punto, se tira al suelo a celebrar o se cae de maduro y no se puede levantar. No se puede levantar, le tienen que levantar.
0: Horas, ¿no?
1: Sí, claro, es que el calor, los calambres, algún día va a pasar algo. Hoy también, en paralelo a Sinner, se ha jugado un partido también de 5 horas entre Cuamé y Vallejo. 5 horas a 32 grados, a pleno sol, sin sombra, con un esfuerzo físico que no nos podemos ni imaginar, seguramente casi ninguno de los que estemos escuchando y siguiendo el torneo, ¿no? Pues hombre, pues algún día pasará algo, y esos protocolos hace tiempo que los jugadores piden que se revisen, pero el hermetismo en cuanto a las normas que comentábamos antes, pues no parece por lo menos indicar de que algo vaya a cambiar pronto.
0: Hoy ha habido, bueno, pues notición en Roland Garros por la eliminación de Jannik Sinner y por la forma en la que ha sido eliminado en el torneo, la forma en la que ha dejado París. esto del calor va a seguir dando vueltas seguro y en el

0: El horizonte está, y también en su día se habló, aunque estamos en las mismas, y si no se para Roland Garros tampoco va a suceder con el Tour de Francia, que encima se disputa en el mes de julio, todavía con más temperatura y con un esfuerzo mucho más prolongado durante mucho más tiempo y mucho más extremo seguramente para un ciclista que para un tenista, pero esos protocolos que repito, como tú decías, a veces son muy severos para muchas cosas, en otras son bastante más laxos y no tiene pinta de que ni el torneo se vaya a parar por el calor, ni tampoco el Tour, evidentemente, cuando llegue. Lo de Sinner, bueno, pues es un toque de atención para todos y sobre todo implica, y Gary, con esto ya te dejo descansar esta noche, implica un bombazo a nivel tenístico porque estaba arrasando Sinner hoy también en su partido ante Cerúndolo y en toda la temporada, bueno, iba así de tierra, en toda la temporada, porque en ausencia de Carlos Alcaraz, que es su rival número uno, el italiano no estaba encontrando a nadie cerca de su nivel.
1: Déjame hacerte dos reflexiones rápidas, Edu. La primera es que este era el torneo de Sinner. Uh-huh. Esta era su oportunidad de oro. Claro, claro. O sea, ya con Alcaraz, yo creo que el favorito era él, por cómo venían jugando los dos. Por cómo venían jugando los dos. Pero sin Alcaraz, parecía que estaba escrito para que Sinner no ganara, sino que se paseara por Roland Garros. Recordamos también la crueldad que tuvo con él el tenis en el Roland Garros del año pasado, con dos bolas de partido precisamente contra Alcaraz, con esa remontada épica del español, ¿no?
0: Bueno, aquella las perdió, ahí no hubo calor. Ahí.
1: Sí, sí, pero bueno, pero quiero decir, tiene ese componente cerca, de crueldad tenerlo ahí y parecía que este año por fin ya lo iba a tener y le pasa esto. Y luego el otro detalle que sí que te quería comentar, que es a ver quién es el guapo o la guapa que adivina ahora quién se lleva este torneo. Porque yo te pongo tres nombres encima de la mesa.
0: El primero ya sé cuál es.
1: Pero tú, para ti no. Para sí, ti sí. No es ahora mismo,
0: hombre,
1: aun con 39 años y casi sin haber jugado en todo el año, no es Novak Djokovic el principal favorito a llevarse el torneo. Para mí, lo es.
0: Y para mí puede que también.
1: Para mí lo es, con 39, ¿eh?
0: Sí, sí.
1: Con 39. Segundo, Zverev no va a verse en otra igual en su vida.
0: Seguro.
1: Zverev no va a verse en otra igual en su vida porque ha sido el segundo mejor de la gira de tierra y ya no está Sinner. Uh-huh. Y luego te pongo otro nombre encima de la mesa y con esto igual me la juego un poco más. Rafa Jodar, que es, quitando a Arthur Fils, el que más problemas le ha dado a Jannik Sinner en la gira de tierra.
0: Esa te la puedo comprar un poco menos, simplemente porque es un chaval y hay que ver también cómo soporta la presión si es que sigue superando eliminatorias. Lo de Zverev, estoy de acuerdo contigo, es una oportunidad de oro para él, porque no se va a ver en otra. Sin Alcaraz, sin Sinner y con Djokovic con 39, pues bueno, creo que está ante la opción de su vida, ¿no? De ganar en París. Y lo de Djokovic, simplemente porque es Novak Djokovic. Al final es muy difícil no meterle dentro de la nómina de candidatos o de favoritos para ganar cualquier torneo simplemente por ser quien es.
1: Y que si gana con 39, pues imagínate.
0: Pues imagínate.
1: Pues
0: imagínate. Casco, Gary Gabón.
1: Meruarte.
0: Queda poquito para despedir, tiempo que tenemos todavía para hablar de cosas que van a pasar mañana y que esperemos que además sean muy gordas y que tienen que ver con el baloncesto. Mañana termina la temporada regular en la Liga ACB para Baskonia y para Bilbao Basket, que desde las 8:30 de la tarde van a jugar sus partidos de la última jornada. Baskonia en casa ante Unicaja Málaga y Bilbao Basket en la pista del Tenerife. Las cuentas son claras para Baskonia. Si gana, todavía podrá optar a ser segundo incluso en esta temporada regular en función de lo que haga UCAM Murcia en el partido que tiene que jugar en casa ante el Lleida y también de lo que hagan Valencia y Barça, que van a jugar cuando se juegue esta jornada en horario unificado, que no deja de ser curioso. Una victoria de Baskonia ante Unicaja clasifica directamente a Bilbao Basket para los playoffs. Y la otra carta que tiene o que puede jugar el equipo bilbaíno para estar dentro de los 8 mejores es ganarle al Tenerife. Dos combinaciones que se pueden dar. Que Baskonia le gane a Unicaja y ya sería automático, o que Bilbao Basket le gane al Tenerife, entonces incluso podría ser hasta séptimo el equipo de Jaume Ponsarnau, en función de lo que suceda también en otros partidos. Pero vamos a ver qué pasa. Insisto, mañana 8:30 de la tarde, los partidos de cierre de esta temporada regular. Por cierto, que Bilbao Basket está muy cerca, y muy cerca es muy cerca, de firmar a Manex Ansorregi, al jugador guipuzcoano del Guipuzcoa Basket, que llegará para la próxima temporada. Un alero, 1,94, es cupo y además es un jugador que ha demostrado en el GBC sus cualidades para dar ese pasito adelante y jugar la temporada que viene en la ACB como hombre de negro. Y la que ya es jugadora del IDK Euskotrenes, Imane Tate, jugadora que procede del Ensino Lugo, donde ha militado esta última temporada. Con esto nos vamos, que ya es la hora. Mañana más, desde las 10:05 aquí, en la sintonía deportiva de Radio Euskadi, en Quirolocagua. Ahora lo que toca es descansar y enseguida celebrar el ascenso del Casapié de Gaisca Larrazábal a la Liga Portuguesa, la Primera División. Le gana 2-0 al Torreense de Unai Pérez, que no va a tener ascenso, pero que la temporada que viene jugará la Europa League desde la Segunda de Portugal. Casi nada. Mirarte, Gabón.
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1: Las noticias de las cuatro. Gabón, la familia de Asier acorda Rementería, el arranchale de Lekeitio que falleció hace 7 días en aguas de Senegal cuando trabajaba en el mar. Respira ya más tranquila. Su cuerpo permanecía desde entonces en el barco sin tener permiso para llevarlo a tierra y pedían la mediación del Ministerio de Exteriores. La familia confirmaba ayer que el cuerpo ya está en un centro médico de Dakar y esperan el momento de traerlo a casa.
2: Esta mañana ha llegado la noticia que deseábamos ansiadamente. Están iniciando y trabajando para poder finalizar con las autopsias y todos los temas burocráticos que hagan falta y poder expatriar el cuerpo de mi hermano.
1: La familia de Asier agradecía la labor del gobierno vasco. La consejera de Pesca del Ejecutivo de Gasteiz, Amaya Barredo, explicaba que el miércoles se pusieron en contacto con los ministros de Agricultura y Pesca de Senegal y que esto del tumor lo que desbloqueó la situación.
3: No acababa de llegar ni de materializarse esa autorización. No sabíamos en qué departamento o despacho estaba el problema y la obstrucción. Ha sido la ministra de Pesca, desde luego, la que ha ayudado, ha desactivado la situación.
1: El Pleno de Santurtzi da por hecho que el PNV ocultó y tergiversó información relevante sobre el caso de la filtración de una OPE a policía local. Es lo que recoge el informe de conclusiones de la Comisión de Investigación del Ayuntamiento de Santurtzi. La oposición en bloque ha dado luz verde a este informe que aprecia una grave crisis institucional. Nayara Gutiérrez, EH Bildu, Jesús Andrades, Partido Socialista.
4: Como ha quedado demostrado, habían cosas que influían tanto en el proceso como en el funcionamiento de este ayuntamiento y que por motivos meramente estéticos de no dañar la imagen de su partido han ocultado hasta que todo esto estalló.
5: El equipo de gobierno del PNV ha actuado tarde, de malas maneras, mintiendo y con una más que preocupante tendencia a intentar, porque no lo han conseguido, controlar el relato.
1: Estas son valoraciones políticas, un relato de sospechas al margen de los hechos, según Edorta Rodrigo del PNV, que defiende la actuación de su partido.
6: Aquí no ha habido ni ocultación, ni inacción, ni descontrol. Ha habido responsabilidad, ha habido decisiones y ha habido transparencia.
1: El PNV, que llevó el caso a la Fiscalía, entiende que ahora corresponde a los tribunales esclarecer lo sucedido. Y el Pleno del Ayuntamiento de Bilbao ha aprobado una propuesta del Carrequín para optimizar el minutaje de los semáforos para priorizar la fluidez de peatones y ciclistas. La propuesta del Carrequín pretende alargar los tiempos en verde de los semáforos para facilitar el discurrir de los peatones que puedan tener tiempo para cruzar los pasos de cebra. Aña Viñals es su portavoz.
7: Lo que pedimos es un esfuerzo para equilibrar mucho más los tiempos de espera a favor de los peatones, priorizando más su seguridad y fluidez sobre los coches.
1: El PP pedía no enfrentar a colectivos de conductores con peatones y ciclistas, para quienes esta propuesta también contempla una mayor consideración, pero coincide con el diagnóstico del Carrequín. Ángel Rodrigo.
8: Una ciudad amable no obliga a sus mayores a cruzar como si estuvieran corriendo los 100 metros lisos.
1: EH Bildu apoyaba la iniciativa, aunque no se aceptaba la suya, para incorporar una tarjeta de contacto que amplíe los tiempos de espera para algunos colectivos. Jaocha Fernández.
9: La tarjeta se aproxima al dispositivo del poste del semáforo y se amplía el periodo de vigencia de la luz verde. No hay transmisión de información o datos de ningún tipo, ya que el mecanismo solo certifica una conexión válida.
1: Y la concejala de movilidad, Nora Abete, aseguraba que el equipo encargado de la coordinación de los semáforos de la vía ya tiene en cuenta a peatones y ciclistas, aunque siempre se puede mejorar.
10: Revisamos y revisaremos los tiempos de espera. Lo hacemos y lo haremos también con especial atención a las personas que tienen más dificultades a la hora de cruzar. Y les digo más, estamos ya haciendo pruebas piloto con inteligencia artificial para regular los flujos en función de la afluencia de personas en algunos entornos concretos.
1: Aunque pedían no simplificar argumentos porque la modificación del tiempo de un solo semáforo puede afectar a la movilidad de todo el entorno, aseguraba que en la actualidad el sistema se va adaptando a flujos de tráfico, eventos, manifestaciones o cualquier otra incidencia que ocurra en Bilbao. Y una de las exposiciones del año llega al Guggenheim. El museo presenta Jasper Johns en Night Driver. Tomará 6 salas y acogerá a unas 140 obras entre pinturas, esculturas, dibujos y escenografías del artista estadounidense. La exposición es una enorme muestra que repasa una importante carrera artística de más de 7 décadas. Esta retrospectiva, de hecho, es fruto de 3 años de trabajo previo. Reúne obras de colecciones públicas y privadas, así como préstamos del propio artista, que no ha podido venir, tiene 97, 98 años. Ha colaborado, eso sí, activamente con esta muestra. Miren Arzallos es la directora del Guggenheim Bilbao.
11: Hemos tenido la gran suerte en esta ocasión de contar con la colaboración, estrecha colaboración del artista que nos ha acompañado, que nos ha ayudado y que también ha prestado un número muy importante de obras de su propia colección.
1: Y en el exterior, un dron probablemente lanzado por el ejército ruso ha impactado esta madrugada contra un edificio de viviendas de Galati, una ciudad ubicada en el este de Rumanía y muy próxima a la frontera con Ucrania. Ha provocado una explosión seguida de un incendio. A causa de ello, dos personas han sufrido lesiones y alrededor de 70 han tenido que abandonar el edificio del inmueble, pese a que los servicios de emergencias han determinado que no era necesaria la evacuación total del mismo. Las autoridades enviaban un mensaje de alerta en aras de informar a la población. Confirman que el incendio que se desataba en uno de los apartamentos ya ha sido extinguido y que toda la carga explosiva del dron ha detonado. Es todo. Más noticias a las 5. Hasta entonces, la actualidad en orain.eus.

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Gabón, bienvenida, bienvenido a esta edición de Vivir para Ver en Radio Euskadi, extra última hora de este 28 de mayo. Y la noche hoy se viste de sonido de arpa, de flauta y de piano. Una combinación sonora convertida en aventura o proyecto musical en el que se han embarcado tres mujeres poderosas. Vivir para Ver se convierte hoy en un espacio radiofónico dedicado a la música de cámara y a la conversación en torno a sus paisajes sonoros. Nos acercamos al delicado diálogo entre el arpa, la flauta y el piano, tres voces que, entre su transparencia, el color y la emoción, han inspirado algunas de las páginas más evocadoras del repertorio musical del que vamos a disfrutar a lo largo de esta hora. A través de obras y de quienes las interpretan, descubriremos historias, estilos y matices que convierten cada pieza en una experiencia única de escucha.

0: Sabemos ya que Vivir para Ver se vuelve también muy sonoro, muy musical durante todas las noches, pero hoy el estudio se va a llenar de sonidos que quieren llegar como susurros para acariciar nuestros sentidos, bajar pulsaciones y dejarnos llevar por el sonido de instrumentos muy concretos, como decíamos antes, flauta, arpa y piano. Esta es la base sonora de un proyecto que ya es una realidad para tres mujeres músicas valientes, decididas y arriesgadas. La música es su pasión y no escatiman en creatividad para meterse de lleno en un reto fascinante al que han denominado Susurros Sinfónicos. Sus nombres son Claudia Besné, encargada del sonido del arpa, Carmen Santamaría, que es la que se pone al frente del piano, y Natalia Sánchez a la flauta, una vieja y querida conocida de Vivir para Ver, una compañera de siempre de este programa que ya nos visita en nuestros estudios. Natalia, Kaixo Gabón.
1: Kaixo Eli Gabón.
0: ¿Cuánto tiempo?
1: Ya, un montón.
0: Está bien algunas veces retomar historias antiguas y ver que casi no ha pasado el tiempo, ¿no? Pero sí, ha pasado.
1: Ha pasado, pero para otras cosas parece que no ha pasado.
0: Ya, bueno, han pasado muchas cosas en este tiempo, que es lo que tiene que pasar. Y algunas buenas, otras no tantas, pero aquí seguimos.
1: Que es
0: la
1: importante.
0: Brecha.
1: Eso es.
0: Y además, con proyectos nuevos.
1: Sí.
0: Que estás, tú no paras.
1: Yo no paro, no. A veces me arrepiento, ¿eh?
0: ¿Pero lo haces tú? ¿Te invitan? ¿O cómo va esto?
1: Bueno, un poco de todo. En este caso, lo que vamos a hablar hoy, me han invitado.
0: Ah,
1: así
0: bueno.
1: Que...
0: Susurros sonoros. Qué bonito. Sonoros era, ¿no?
1: Sinfónicos.
0: Qué bonito nombre, ¿no?
1: Ya, la verdad es que fue difícil buscar un nombre que reflejase lo que es este proyecto. Y creímos que esta era una buena... manera de expresarlo, porque nosotras lo que vamos a hablar, además vamos a hablar hoy, es de música sinfónica,
0: sí.
1: Pero lo proponemos en un formato más íntimo, más pequeñito y que tiene cabida en otros lugares. Entonces,
0: hay quien te diría que sinfónico es ya por sí una palabra que supone algo grande, algo, una sinfonía, una orquesta sinfónica, ¿no?
1: Sí, pero bueno, hay que experimentar cosas nuevas. Yo soy de esa
0: llama
1: línea.
0: La atención, sí. Sí, está claro. Sois tres mujeres las que os habéis embarcado en esta aventura, y una aventura que ya casi va a empezar a funcionar enseguida, ¿no? Ya tenéis vuestra primera prueba de fuego.
1: Sí, esta semana. Ha pasado el tiempo volando.
0: Para despedir el mes de mayo, ¿no?
1: Despedimos el mes de mayo y luego inauguramos junio también con otras cuantas fechas, así que contentísimas. Porque...
0: Ya. Estupendo. Vamos a escuchar hoy a lo largo de esta hora algunas de las canciones que vais a interpretar, no todas, ¿sí? ¿Qué selección nos has hecho?
1: He hecho una selección, algunas sí que van a sonar en el concierto y otras no, pero son muy importantes para mis compañeras, entonces pues me ha parecido que era interesante traerlas y también, bueno, así las conocemos un poco a ellas.
0: Y disfrutamos del sonido. ¿Con qué empezamos?
1: Pues vamos a empezar con una obra para arpa de Ravel, nuestro querido músico vasco-francés, que se llama Introducción y Alegro para Arpa.

0: Alguna vez sí hemos dedicado un programa a Ravel, a la figura de Ravel.
1: Sí.
0: ¿No conocíamos quizá esta parte de Ravel, esta tan íntima, tan pequeño formato?
1: Sí, pero bueno, es que en realidad Ravel y el arpa es que tenían que ir de la mano, porque estamos hablando de un músico como muy que juega mucho con sonoridades, muy impresionista a veces, no tanto como Debussy, pero sí que busca así como colores distintos, y es que un arpa le viene genial, ¿no?
0: Ya.
1: Entonces, pues esta obra que se va a interpretar en el concierto está así.
0: Está así.
1: Será en un formato chiquitín curioso, arpa y piano, que son como dos instrumentos muy parecidos, pero no, porque al final vienen a ser lo mismo, cuerdas.
0: Cuerdas.
1: Entonces, a ver qué tal es la acogida.
0: Y esta obra en sí, Ravel, ¿cómo la compuso? ¿Cuándo la compuso? ¿Dónde la tenemos que situar?
1: Bueno, pues la tenemos que situar en París a comienzos del siglo XX. Y es que fue una época, aquí siempre hay chascarrillo en todas las cosas.
0: ¿Cómo te gustan?
1: A mí
0: además
1: me encantan.
0: Tú las sacas, el chascarrillo.
1: Sí, bueno, es que en esta época había, también pasó con los pianos, ¿no? Siempre ha pasado con los instrumentos como los violines, violonchelos. Bueno, había dos casas de arpas y de fabricantes. Y tenían como una guerra particular, ¿no? Eran Pleyel y Erhard, que competían pues por poner dos modelos distintos, cada uno el suyo, el mejor. Una era la arpa cromática y la otra la de pedales, que es, bueno, los pedales del arpa, no sé si los visualizáis.
0: Sí, no se suelen ver normalmente, ¿no? Porque como el arpa está siempre como metida detrás de
1: claro,
0: otros músicos, no se suelen
1: pero
0: ver.
1: Cuando la ves de frente siempre vas a ver al arpista que está loca o loco con los pies, venga a moverlos porque van jugando con los pedales.
0: Ah, sí, sí.
1: Entonces, en este contexto, una de las casas, la casa Erhard, en 1905, encargó esta pieza a Ravel para mostrar todas las posibilidades que tenía su arpa. Y bueno, fue escrito para septeto, o sea, no es tampoco una obra así sinfónica, era para arpa, flauta, clarinete y cuarteto de cuerda, que me parece precioso, ojalá algún día. Pero eso, lo que comentamos, nosotros vamos a hacer una versión chiquitina a dúo.
0: Ya, entre el piano y el arpa,
1: eso,
0: ¿no?
1: Eso es, yo ahí estoy.
0: Tiene que ser
1: dificilísimo.
0: Ah, mira, controlando un poco el nervio. Tiene que ser dificilísimo.
1: Es que yo he hecho música de cámara con arpa muchos años y me parece un instrumento dificilísimo.
0: Sí.
1: O sea, lo que yo tardaba en estudiar un mes, para ellas era un año. O sea, que, claro, tienen ahí como todas las cuerdas a lo largo.
0: Sí. Bueno, pues ahí está uno de los momentos que va a ser de ese concierto, un reto importante. Lo estáis ensayando, entiendo.
1: Sí.
0: ¿Va bien?
1: Bueno, este es muy curioso, te voy a contar.
0: ¿Qué?
1: Porque, claro, a veces pensamos que los proyectos son como, o sea, que estás ahí ensayando tal. La realidad es que el arpista vive fuera. Vive en Suiza, si no me equivoco. La pianista está ahora volviendo de dar conciertos en Brasil.
0: Por favor.
1: Y yo estoy aquí. Entonces, la configuración de ensayos pues está siendo un poco, pues yo con la pianista, el arpa va a quedar toda esta semana con la pianista, luego nos juntamos, o sea, va como por fases.
0: Pero cada una de vosotras está ensayando.
1: Eso, por supuesto, desde hace mucho.
0: Día,
1: yo llevo un año estudiando este concierto.
0: Vale,
1: o sea,
0: vale. Bueno, pues seguimos con más música, si te parece. Otro momento muy íntimo de arpa. No es fácil encontrar esta pieza, creo, solo con arpa, ¿no?
1: No, porque, bueno, es un poema sinfónico originalmente y esto es una transcripción para el instrumento. Bueno, lo que intentan es como que refleje toda esa orquesta solo con el arpa.
0: Ya.
1: Dificilísimo.
0: Dificilísimo, sí, sí. ¿Y cuál es? ¿De quién es?
1: El Moldava, de Smetana, que yo creo que alguna vez hemos hablado de estos músicos y de los poemas sinfónicos, sí. Y lo que tiene es, por una parte, muchísimo virtuosismo, digamos, esto se hace mucho, ¿no?, para demostrar las capacidades que un instrumentista tiene, ¿no?, en su instrumento. Y además es una grabación, la que hemos traído, que es de Claudia, nuestra arpista, que hace mucho este tipo de trabajo, ¿no?, de llevar obras más grandes a su instrumento y así hacerlas, bueno, conocidas en contextos que de otra manera no
0: sería
1: igual no
0: posible.
1: Llegan, ¿no?
0: Uh-huh.

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1: Está bien que se hagan este tipo de interpretaciones porque no siempre, no todas las localidades tienen grandes salas para poder acoger a una orquesta, pero a un arpista sí, ¿no?
2: Eso es.
1: Sí, sí. Yo creo que ese podría ser un poquito el objetivo de hacer esto así, ¿no?
2: A mí sí, esto es lo que me parece. De hecho, así salió, ¿no? Hmm. Un escenario que no se puede llevar a una orquesta, querían llevar una obra en concreto y a raíz de ahí surgió este proyecto.
1: Ya, o sea que... pero ahí está el compromiso del arpista de decir, venga, yo lo hago.
2: Eso es.
1: Yo lo hago. En esta transcripción, ¿qué es lo que tenemos que tener en cuenta o por lo menos visualizar?
2: Bueno, pues que lo que hemos dicho, por un lado, que está haciendo el trabajo de decenas de instrumentos, imita mucho con una mano a violonchelos, contrabajos, un poco la sección más grave, y por otro lado, con la mano derecha, está haciendo como a toda pastilla, un montón de notas que hacen como un poco reflejo corrientes de agua, que es lo que hacen los violines y las maderas en la orquesta.
1: Uh-huh. O sea que, bueno. Y pero está claro que para esto hay que tener una técnica buenísima, que es lo que tiene Claudia.
2: Sí, sí, sí, es que es una máquina, es porque sea mi compañera.
1: Pero... ya, ¿la partitura estaba hecha ya o lo habéis adaptado vosotras? ¿Lo habéis recuperado? ¿Cómo habéis hecho?
2: Pues la verdad es que no lo sé. No sé si es una obra suya que ella le ha acompañado desde que estaba acabando su carrera y luego ya lo ha interpretado en escenarios. No hablamos de escenarios pequeños, hablamos Quincena Musical de San Sebastián, en el ciclo de los museos estatales... Y también la llevaba la Asociación de Arpistas de Eslovenia, o sea que la llevaba a muchos sitios, pero no sé si es una adaptación que ya existía o que ella la trabajó, la verdad, se lo voy a preguntar.
1: Está claro que en cualquier caso se lo toma muy en serio.
2: Y se la ha hecho suya, eso sí, así vamos.
1: Es la joya de la corona con esta mujer, pero no lo va a interpretar en vuestros conciertos de susurros sinfónicos.
2: No.
1: Más música. Aquí ahora la siguiente pieza, ¿qué es lo que vamos a escuchar?
2: Pues vamos a escuchar una fantasía sobre la ópera de Carmen, para flauta y orquesta, que esta sí va a sonar en el concierto, con flauta y piano, y que, bueno, es una pasada, a la gente le suele encantar, porque claro, temas muy recurrentes que todos conocemos de la ópera de Carmen, y bueno, y además este flautista que hemos puesto, que a mí me encanta traer de vez en cuando, Emmanuel Pauz, pues es que lo hace muy bien, pues ¿qué vamos a decir?
1: ¿Qué vamos a decir? Vamos a oírle.

0: Esta obra, sí, ya sabemos, desde la ópera Carmen, súper conocida, pero vamos a situarla, ¿te parece?
1: Sí, bueno, en la segunda mitad del siglo XIX, ves que siempre andamos por las mismas fechas, más o menos medio siglo para arriba, para abajo,
0: bueno.
1: Había una escuela también en Francia, de flauta, que es que la escuela francesa de flauta fue muy importante, liderada por un flautista que es Paul Tafanel, que hizo un montón de composiciones, interpretaciones, o sea, era pues uno de esos genios de la época, ¿no? Entonces, muchos compositores de la época dedicaban gran parte de su creación a obras como virtuosas que demostrasen, pues eso, los instrumentos se estaban desarrollando, es que era claro. Plena revolución, ¿no? Entonces, pues, ¿qué podía hacer? ¿Qué podía hacer la flauta? Y entonces, pues, hacen obras como esta, que son, vamos, virguerías. Muchas se hacían para exámenes de final de carrera,
0: claro,
1: en el Conservatorio de París. Y bueno, esta es uno de esos ejemplos de obra llena de contrastes, de técnica, de todo. O sea, es muy, muy variada.
0: Este señor, François Born, solo tiene esta canción, tiene más cosas, o sea, composición. Tiene
1: esta es la más conocida. Sí, esta se interpreta dentro de las programaciones de los conservatorios superiores. Creo que es como casi obligada. Yo creo que todo el mundo hemos pasado por ahí. Y bueno, este señor que fue, o sea, fue intérprete en la orquesta, bueno, en el Gran Teatro de Bordeaux.
0: De Bordeaux.
1: Eso es. Y profesor del Conservatorio de Toulouse. Entonces, por eso esta creación es, o sea, tiene tanto peso, ¿no? No es que la ha escrito cualquiera. O sea, en aquel momento era un nombre con mucho peso y así nos ha llegado. Realmente yo no toco más cosas de él, ¿eh?
0: Tengo que decir. Solo esto.
1: O sea, que
0: igual no hay
1: sé.
0: Más. Bueno, lo que hemos escuchado es una versión orquestal, pero vosotros vais a hacer flauta y piano.
1: Eso es.
0: Y tú ya lo dominas, ¿no? Porque ahí estarás tú, claro.
1: Ahí estaré yo. Lo he tocado muchas veces, ¿eh? No es la primera vez que lo toco. Lo toqué cuando estaba en superior, lo he tocado en Cádiz, en un ciclo de conciertos, y ahora como que lo he retomado otra vez después de unos años. Siempre lo abordas diferente, ¿no?
0: Sí.
1: Como vas cambiando y entonces pues también tu manera de ver la obra va cambiando.
0: Eso es curioso en los músicos, ¿verdad? Porque una misma obra, con un mismo intérprete, según el día que tengas,
1: sí.
0: Lo sientes de una manera o lo sientes de otra.
1: Totalmente. Sí.
0: Entiendo que como cualquier persona cuando hacemos nuestro trabajo, ¿no? Hay días que tienes mejores, otros días que no tanto, y estás como o más cariñosa o más enfadada, ¿no?
1: Sí, un poco así, sí.
0: Y a vosotras también se os nota.
1: Se nos nota. Intentamos que siempre salga bien.
0: Sí.
1: Pero bueno, es verdad que dices, joder, esta vez, mira, me ha salido esto como muy sentimental, ¿no? O como, ay, podía haber hecho... No sé, te quedas ahí con tu...
0: Bueno, si sale así, será por algo, así que con tranquilidad.

0: Contigo, Natalia Sánchez, solemos escuchar mucha música y evidentemente tenemos que seguir haciéndolo. Hoy estamos con esos tres instrumentos, el piano, el arpa y la flauta. Y lo siguiente que nos propones es Arturo Dúo Vital. ¿Qué es esto?
1: ¿Qué es esto? Pues mira, esto es un descubrimiento que yo he hecho con Carmen, que es la pianista con la que yo toco muchas veces, o sea, no solamente en este programa. Y bueno, ella es como la palabra, bueno, igual es embajadora, sí, de este compositor que, sí. Que es cántabro.
0: No le conocía, ¿eh? Sí.
1: Ya, yo hasta que conocí a ella tampoco.
0: Tampoco, sí, sí.
1: Quizás es más conocido en su tierra, ¿no?, que está aquí a dos pasos, pero bueno. Ella es de Castro y entonces pues ha hecho mucha labor de difundir a este compositor, que es bastante curioso, de música española del siglo XX y que tiene una obra muy vinculada a Cantabria. O sea, une mucho la tradición popular de allí con lo impresionista, porque este señor también estuvo en París. Entonces, bueno, es como muy curioso. Tiene muchas cosas que evocan a las montañas cántabras. Es un autor muy curioso y que a mí cada vez me gusta más, la verdad.
0: Bueno, igual si te lo escuchas allí viendo, yo qué sé, pues las montañas o las playas o los acantilados de Cantabria, pues igual se une mejor, ¿no? También.
1: Sí, debería probar. Debería probar.
0: Y lo que hemos escuchado ahora, de todas formas, es una obra de juventud de este hombre.
1: Sí, es una obra de juventud de los años 20 que, aún así, tiene un estilo que quizás nos puede recordar un poco a Chopin, porque al final siempre, pues eso, hay referentes, ¿no? Y tú vas bebiendo de las distintas corrientes. Este hombre después, como decía, en los años 30 va a París y se forma con Paul Dukas y empieza a tener contacto con la música francesa y es como que va evolucionando quizás en algo más impresionista hasta llegar a un estilo más neoclásico, pero siempre mantenido como esa conexión con el folclore de su tierra. Esto, como que los cántabros tienen mucha conexión con su tierra siempre, me da a mí la sensación, parece que no es nada nuevo.
0: Ya, bueno, está bien también descubrir compositores y estilos musicales que quedan tan cerca de nuestras tierras para, y seguramente habrán influido en algún momento. De todas formas, hay que situar a este hombre allá, bueno, primero de 1900, sí, ¿no?
1: La primera mitad. Sí, sí. Todos estos años, sí.

0: al señor Mozart no lo situamos ni en Cantabria ni en ese tiempo.
1: No.
0: Pero ¿por qué lo traes? Porque sé que no te gusta mucho. ¿Por qué lo traigo?
1: Pues mira, porque es que es gracias a esta obra que ha surgido este proyecto. Hace un año, más o menos, me llamó Claudia, la arpista, y me dijo, oye, me han llamado de Donosti Música que quieren que llevemos el concierto de flauta y arpa. Me lo han pedido a mí y yo me he acordado de ti y entonces te llamo a ti a ver si quieres ser la flautista. Pero claro, en versión reducida, porque es que en esos escenarios no cabe una orquesta y no hay presupuesto que lo aguante, claro. Y entonces dije, ah, bueno, pues, vale. Y entonces esta fue como la obra sobre la que hemos construido todo el resto.
0: Todo lo demás. ¿Y si
1: metemos esto? Claro, si os fijáis, es la única obra que tocamos las tres juntas, porque es que no hay para esta agrupación un repertorio original. Bueno, ahora sí hay, porque nosotras nos hemos encargado de que haya. Pero claro, o sea, todo empezó con esto.
0: Ya. Esta fue la base de esa propuesta de, ¿y si? ¿A que no hay? ¿No?
1: Eso es, un poquito. Entonces yo llamé a Carmen y bueno, así se montó todo.
0: Ya, hombre, esto lo que sí vamos a escuchar ahora es ya con una orquesta de verdad. O sea, hombre, esto sí, ¿no?
1: Sí. Esto es con orquesta, a flauta, arpa. O sea, además hay versiones maravillosas. Yo he traído esta, pero vamos, he estado escuchando estos días un montón de versiones distintas.
0: Ya.
1: Y es que es una maravilla de concierto, muy agradable.

0: Además, con Mozart, a pesar de todo, yo sé que hay una curiosidad respecto, por lo menos, de instrumento,
1: sí.
0: La flauta.
1: Es que es como una leyenda ya popular que Mozart no le gustaba la flauta. O sea, decía que no había nada peor, bueno, que lo único peor que una flauta eran dos tocando a la vez. O sea, debía tener ahí como algo horrible. Y él decía, ahí como una frase que dicen que él decía que se sentía impotente cuando se veía obligado para escribir para un instrumento que no soporta.
0: Que no soporta.
1: O sea, esto lo escribió él a su padre en una carta.
0: Ya. Igual es que le machacó mucho el padre con la flauta al principio cuando era crío.
1: No sé. ¿No? También es que las flautas de aquella época no eran como las de ahora. Yo lo puedo entender.
0: Ya.
1: Es que si estuviese ahora vivo, igual cambiaba
0: de opinión.
1: Y con el arpa, pues él consideraba un instrumento limitado. Entonces tampoco le hacía mucha ilusión. Pero...
0: pues... no está mal.
1: Para no hacerle mucha ilusión, nos dejó esta joyita, que fue un encargo. O sea, que fue un... que esto yo no lo sabía. Y mira, resulta que una familia aristocrática le encargó esto, un duque, el duque de Guinness, que era un flautista y quería
0: no
1: tocarlo
0: que
1: con
0: ver
1: su
0: con
1: hija.
0: La cerveza, claro.
1: No. bueno, no lo he dicho, ¿no? Pero... y lo quería tocar con su hija arpista. Entonces hicieron este encargo a Mozart porque era el profesor de composición de la niña. Bueno, niña o chica.
0: Sí.
1: Y entonces la obra esta es como un doble concierto para donde la flauta y el arpa van conversando y está la orquesta que les va respondiendo. O sea, la verdad es que es precioso.
0: No está mal.
1: Así que bueno.
0: Pero sí que pasa algo con esta obra también, porque sí que se la encargaron, sí que la tocaron, pero al final...
1: Dicen que no se la pagaron. Esto también nos suena. Muchas veces pasa.
0: Sí, suele pasar, sí. Está dividida de todas formas en movimientos, como todas las obras.
1: Sí.
0: Unos movimientos muy bien definidos y con su propio carácter.
1: Tiene un formato concierto de la época que empieza con un allegro, que es como donde se presentan las melodías principales y, bueno, hace un poquito como un intercambio así ya de diálogo, ¿no? Luego llega el rondó, el andantino, que es como más lírico, siempre hay como un movimiento central más lentito y este es precioso. Es como un poco, o sea, para ser clasicismo es un poco romántico, ¿no? A mí me parece como, uy, un poco pastel. Y luego ya cierra con un rondó, que es como muy alegre, así un cierre muy... Es que es Mozart, es muy divertido así de escuchar.
0: Este también lo hacía todo fácil.
1: Sí. Y luego tiene el Requiem que nos descoloca a todos, pero...
0: Bueno, pero también hay que hacerlo, ¿eh?
1: Hay que hacerlo. Es que todo suena como... Y ahí está la dificultad de su obra, ¿no? Que es como tan clara, tan sencilla, que es donde se ve todo. O sea, como metes la pata, se entera todo el mundo.
0: Bueno, pues como sabemos, esta obra sí que... O esta pieza, por lo menos, sí que fue originariamente escrita o compuesta para flauta y para arpa. Y no sé si vosotros la vais a interpretar, lo vais a llevar a vuestros susurros sinfónicos.
1: Lo llevamos a nuestros susurros, con Carmen haciendo la reducción de orquesta, el piano.
0: Al piano, sí. menuda responsabilidad.
1: Sí, la verdad. Pero bueno, ya saldrá, ya es divertido.
0: Seguro que sí. Además, ahí os da la sensación también de poder conversar entre los instrumentos y llevar parte de la responsabilidad, primero una, luego otra, ¿no?
1: Sí, es como... eso, responsabilidad compartida, es muy divertido. Es que es como, si estás a gusto, es como jugar, ¿no? Como, a mí me encanta la música de cámara.
0: Bueno, vamos a escuchar un poquito más, ¿te parece? Ya que es tan divertido, vamos con creo que es el segundo movimiento, ¿no?
1: Sí.

0: El proyecto, como decíamos al principio, arrancáis ya este fin de semana, lo vais a hacer en Arrasate, pero antes ya nos has explicado un poquito, pero vosotras, entre vosotras, tanto tú, Natalia, como Claudia o Carmen, ¿os conocíais de antes o cuáles son vuestros lazos?
1: Sí, nos conocíamos, mira, a través de ESAS, ¿no? Que es un proyecto que al final va como trayendo a gente, y yo conocí a Carmen ya hace muchos años, que me la presentó una compañera de ESAS, porque yo necesitaba una pianista, y bueno, al final pues nos hemos hecho muy amigas y hacemos muchas cositas juntas, a veces para ESAS, a veces pues porque decimos, oye, vamos a tocar esto que nos apetece, ¿no?
0: Sí.
1: Y Claudia, pues, que es donostiarra, mandó en su día una propuesta que no pudimos realizar porque era una obra para orquesta, o sea, fue un poco complicado, pero su contacto ahí quedó. Y entonces empezamos como a estar vinculadas, y a raíz de esto, pues quizás a Claudia no la conocemos tanto porque vive fuera, pero la conocemos por el proyecto de ESAS, claro.
0: Ya. De esta red de mujeres artistas y creadoras.
1: Eso es.
0: Que también hay que decirlo entero.
1: Hay que decirlo. Yo porque, no doy por hecho, pero...
0: Sí, tú dices esas, y dicen, ¿quiénes son esas? Hemos hablado mucho de esta formación, pero por si acaso también que tengamos en cuenta que existe esa red que cada vez está como más consolidada. Tú además te estás encargando de toda esta parte de que esté, de que
1: bueno,
0: seáis,
1: sí,
0: ¿no?
1: Mira, este último año, además dijimos... vamos a mantener el listón bajo porque por temas personales pues somos tres las que lo gestionamos y dos no podíamos estar a nuestro 100%. Y nada, ha sido imposible porque si tú no buscas los proyectos ellos te buscan
0: a ti.
1: Y eso es muy bueno en realidad,
0: claro,
1: porque significa que ya has sentado unas bases, ¿no?
0: Sí.
1: Y para nosotras eso es estupendo porque...
0: Claro.
1: Buenas noticias, vaya.
0: Evidentemente. Ahora estáis en esto, pero entiendo que ¿hasta cuándo? ¿Cómo tienes tú ahora el principio?
1: Me hablas del verano y me vengo abajo. Porque...
0: Bueno, no tanto. Vamos a ir con este susurro sinfónicos, por lo menos, porque en Arrasate arrancáis el domingo.
1: El domingo.
0: ¿Pero luego?
1: Luego venimos a Bilbao el 5 de junio, que es viernes, si no me equivoco, a las 8 de la tarde en el Museo de Bellas Artes.
0: Sí.
1: Después, al día siguiente, el 6 de junio, a la mañana, estaremos en el Museo de Bellas Artes de Vitoria, dentro de un ciclo que organizan allí, es que es un espacio maravilloso. Y el 12 de junio ya hacemos el cierre en Donosti, que fue el concierto original y lo hemos dejado el último.
0: O sea, hacéis las tres capitales.
1: Eso es.
0: Además de Arrasate. ¿Por qué Arrasate? ¿Por qué empezáis por Arrasate?
1: Pues porque tienen un auditorio estupendo y nosotras hemos llamado a varias puertas y las que se nos han abierto han sido estas cuatro, así que...
0: Pues nada.
1: Vamos, que si se abren más, encantadas.
0: Pero nosotras curioso. Además, que lo hacéis en dos museos, ¿no? También.
1: Sí, sí, sí, es que los museos tienen, o sea, a veces parece que no, pero tienen como ciclos estables de música y que además siempre se llenan de público y son espacios muy bonitos para tocar. Y últimamente estoy tocando en muchos museos.
0: ¿Con buena acústica? ¿Se consigue tener una buena acústica?
1: Bueno, depende. Depende del instrumento que lleves y para mí es siempre cómodo porque hay como mucha reverb, entonces el sonido sale, solo tengo que soplar menos.
0: Claro.
1: Pero quizás puede que a veces cueste ajustar. No es un auditorio preparado,
0: claro.
1: Entonces, bueno, a veces eso hay como mucho eco, tienes que ajustarte.
0: Bueno, por estar rodeada también de tanto arte.
1: Sí, eso inspira.
0: Eso inspira.
1: Sí,
0: desde luego. Tenemos que ir terminando y lo hacemos con Mozart, ¿seguimos con él o qué?
1: Sí. Un cierre con su último movimiento que es muy divertido.
0: Pues
1: también.
0: Estupendo. Natalia Sánchez Escarricasco, por venir, un placer volver a conversar contigo, disfrutar de la música y que te vaya bonito. ¿Qué te voy a decir? Ya lo tienes todo encarrilado, pero más todavía.
1: Gracias, Eli.
0: Venga, Gabón.

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1: Las noticias de las 5 de Gunón. Hoy parece que por fin van a bajar de manera notable las temperaturas diurnas en la mitad norte de Euskal Herria, mientras que en la mitad sur seguirá haciendo calor, aunque en algunos puntos las máximas también pueden bajar ligeramente. Ayer esas máximas volvieron a alcanzarse en Laudio, por ejemplo, con 37,4 grados o Sopuerta, donde se llegaba a los 37 grados. Un calor asfixiante que también, por cierto, se ha dejado ver en el agua del mar. La temperatura en la Bahía de la Concha registrada ayer es la más alta durante los 80 años en que se han tomado mediciones para un 28 de mayo. Xavier Lasaga es director de comunicación del Aquarium.
2: Hoy hemos medido 19,5. He empezado a mirar a ver si teníamos una temperatura tan alta, un 28 de mayo, y desde el año 1947, pues no. Justo ha coincidido, pues el día 28 de mayo más caluroso de los últimos 80 años, pues ha sido hoy. Ha sido un día un poco histórico.
1: El calor en los centros educativos de enseñanza pública provocaba ayer también una manifestación de protesta organizada por la AMPA de la Escuela de Pagasarribide en Bilbao, corte de carretera y guerra de agua, para denunciar que con el calor no se puede estudiar. Hasta 17 asociaciones de padres y madres daban una rueda de prensa para denunciar la situación y redoblar así la presión al Departamento de Educación del Gobierno Vasco para que adopte medidas inmediatas.
3: Vienen a aprender, y a 35 grados aprender es imposible. En algunos casos nos constan informes de hace casi 20 años informando del problema. ¿De verdad no han podido encontrar soluciones en dos décadas?
1: Y por la tarde era el turno de Indautxuko Eskola, donde exigían medidas e inversiones concretas para aquellos edificios históricos, como es este caso, que albergan centros educativos públicos.
4: La elaboración de un plan específico de adaptación climática para centros educativos históricos de la ciudad. No queremos parches puntuales como los ventiladores que se han comprado ahora, sino más inversiones a largo plazo. Seguiremos trabajando y reclamando soluciones reales para garantizar unas condiciones dignas en Indautxuko Eskola. Por nuestros hijos e hijas, por el profesorado y personal trabajador.
1: Otro asunto, la inscripción para presentarse a la segunda fase de la OPE de Osakidecha se abrirá el próximo martes. El plazo estará abierto hasta el 29 de junio y esta OPE cubre un total de 41 categorías, entre ellas médicos de urgencias o pediatras hospitalarios. Las pruebas se van a realizar entre octubre y noviembre con un nuevo modelo de exámenes tipo test y reserva de nota para las próximas convocatorias. Y por cierto, que se ha dado a conocer el último balance de Osakidecha sobre las listas de espera. 28.000 personas se encuentran en estos momentos a la espera de ser operadas de una intervención quirúrgica, 4.000 más que antes de empezar con las huelgas de los médicos. De hecho, la media de espera se sitúa en 77 días, 21 más que antes de esas huelgas mensuales de los facultativos que reclaman, recordemos, al Ministerio de Sanidad un estatuto marco propio para negociar sus condiciones laborales. Un problema que la directora general de Osakidecha, Lorea Bilbao, achacaba en Gambara de Radio Euskadi, Radio Vitoria, a estas huelgas médicas.
5: Y esa es la razón fundamental. Cuando se inició esta legislatura, uno de los objetivos principales era precisamente el reducir las listas de espera y se puso en marcha un plan de choque. Pero ahora, debido a la acumulación de estas semanas de huelga que estamos sufriendo desde el mes de diciembre, pues las listas de espera han vuelto a aumentar a unos límites pues en los que no nos gustaría estar.
1: Lore Bilbao espera que el Ministerio de Sanidad resuelva el conflicto en breve y evite las huelgas anunciadas próximamente.
5: Que tenemos por delante una nueva semana de huelga el mes de junio y no sabemos qué pasará después. Esperemos que entre medio el Ministerio de Sanidad sea capaz de hacer algo para evitar que se sigan manteniendo estas huelgas y desde luego para evitar esa huelga indefinida de la que se ha hablado en alguna ocasión para después de verano.
1: Terminamos con la previsión meteorológica. Tendremos hoy nubes y claros en la vertiente cantábrica. En la Mediterránea continuaremos con tiempo soleado, aunque a partir de la tarde también aparecerán nubes de evolución. Viento del oeste en la costa. En el interior se fijará del norte por la tarde y las máximas hoy entre los 23 grados del litoral y los 35 del interior. Tenemos ahora 20 grados en Bayona, 18 en Bilbao, Donostia, Iruña y Maule y 12 grados en Vitoria-Gasteiz. Es todo. 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

0: Egunon, son las 5 y 6 minutos de la mañana, es viernes 29 de mayo. Hemos llegado para el que es, para muchos, para la mayoría, puedo decir, el último día de una semana laboral que se nos ha hecho cuesta arriba. Primero porque estamos a la altura del año que estamos y la mayoría está pensando ya, soñando con vacaciones o por lo menos con un descanso que sirva para reconectar, ¿verdad? Para resetear y reconectar con otras cosas, con otras movidas, intentar liberar espacio en nuestra CPU particular y después por el calor, por el intenso calor que yo creo que ha condicionado mucho, muchísimo nuestra actividad, no solo en los centros de trabajo, en cualquier actividad de nuestra rutina habitual, pero lo dicho, que hemos llegado al viernes y aquí estamos con ganas de poner la mejor guinda posible. Ya sabéis que además para eso recurrimos al talento, al buen humor del ilustre, del insigne Chistuman, que hoy vuelve acompañado. Ya lo avanzábamos la semana pasada. Iskander estuvo tan a gusto, el saxofonista Iskander Revesga, que hoy repite, así que el segundo tramo lo pasaremos requete bien junto a ellos. Pero antes, si os parece, mientras yo echo un vistazo, como siempre os digo en estos primeros compases de Bostecua, a vuestros mensajes, mensajes que están llegando, siguen entrando en este momento en el 688-840-840, vamos con música, pero además en este caso no es una petición, no es una dedicatoria, pero a la vez es un poco todo. Lola Gerica Etxebarria, la rapera, poeta y cantautora conocida como Loba Lois, ha sido a Machu. Su peque, Noah, es precisamente el gran protagonista de su nuevo sencillo, de su nueva canción, de su nueva composición. Ha sido su pequeña musa, una composición, una canción que quiere compartir con todas nosotras.
1: Kaixo, aquí Loba Lois desde Erandio. Os mando un saludo enorme a todos los oyentes de Bostecua y a Irache. Hoy vengo a presentaros mi nuevo tema, Mirari Bat. Es una canción que habla sobre la maternidad, la esperanza y, bueno, ese vínculo invisible que convierte a alguien en milagro incluso antes de llegar. En un mundo donde escasean las buenas noticias, sentí la necesidad de escribir una canción que hablara de la vida como un pequeño milagro. Es una canción producida por Rubén G. Mateos y este viernes 29 se estrena el videoclip oficial en YouTube, grabado por Fisca Bilbao con la colaboración de Camanga Studio en la playa de Arrigúnaga. Esperamos que os guste muchísimo. Besar cada un dibat. ¡Aupa, Bostecua!

Pues sí, un pequeño gran milagro son nuestros niños y niñas. Son las 5 y 11 minutos de la mañana. Aunque a veces nos saquen de quicio, sí, pero hay que recordar ese primer momento, esa primera mirada, ese ratito, o sea, ese momento en el que de repente una cosita pequeña, pequeña que dices, no sé ni por dónde ni cómo coger, coge un dedito con su manita, no me digáis que no hay momentos, ¿eh? No hay flashes que vienen a pesar del tiempo, ¿eh? Bueno, siempre serán nuestros pequeños, aunque nos saquen tres cabezas ya, en fin, ay. Pues nada, que vamos con lo que vamos, que es importante en este caso saber cómo llega la jornada en lo meteorológico, un día más. Ah, mira, nos dicen, Aitor, mira, como me estabas comentando tú a través de Pinganillo, que se suele decir, nos dicen desde el Valle de la Sacana, yo soy de buena música, no lo conocía, pues me alegro, no es la primera vez que lo valois, además os hace, os envía un mensaje personalizado, a los y las oyentes de Bostecoa, así que echad un vistazo, Loba en este caso con V. Por cierto, ¿vale? Loba Lois es el nombre artístico de Lola Guerica Echevarría y es una tía, bueno, aparte de que es una artista completa, porque además de rapera, de poeta, es fotógrafa y no es mala fotógrafa, ya os digo, ha hecho exposiciones bien chulas. Sus letras yo creo que son de las que calan, así que cuscusead y me contáis, ¿vale? Bueno, pues ahora vamos a lo que vamos, lo dicho, al tiempo, a las temperaturas, que seguro que os interesa saber si efectivamente hoy llega ya el refresh. Salvo en el extremo sur del territorio, parece ser, esto es lo que dice el pronóstico de Euskalmet, que hoy vamos a ir diciéndole adiós a ese episodio extremo de calor. Hoy se mantiene el aviso amarillo por altas temperaturas extremas solo en el eje del Ebro, va a estar activo desde la 1 hasta las 7 de la tarde, y el aviso amarillo por riesgo de incendios forestales también se remite hoy a la vertiente mediterránea, a Álava Central y el eje del Ebro. Parece ser que hoy viernes, por tanto, van a bajar de manera acusada, nos dicen, las temperaturas máximas en la mitad norte. Se situarán por debajo de los 25 grados en la costa, aunque en el interior todavía oscilarán, entre los 25 y 30 grados. En el sur, en cambio, aunque también pueden bajar un poquito, van a seguir siendo altas, calurosas, con registros por encima de los 30 grados. Y si miramos a Rioja Alavesa y Ribera de Navarra, aquí de nuevo todavía las máximas pueden acercarse a los 35 grados, tenedlo en cuenta. También va a haber diferencia en el cielo, porque en la mitad sur tendremos cielos bastante despejados, pero en el norte, especialmente en el litoral, aparecerán intervalos de nubes bajas, tanto a primeras horas de la mañana como al anochecer. Gran parte del día va a predominar el viento del oeste-noroeste en el litoral y se fijará del norte en el interior. Bueno, aunque sea poquito a poco, parece que llega el cambio, que vamos a poder empezar a respirar, aunque todavía le tenemos que dar horas, incluso un par de días, para que sintamos, nuestros cuerpos sientan que efectivamente ese cambio es ya evidente. Tenemos a esta hora 19 grados de temperatura media en Bayona, hay 18 grados en los termómetros de Bilbao y Donostia, también 18 grados en Iruña, y bajamos a 13 en Vitoria-Gasteiz, aunque en este caso nuestro amigo Julio del barrio de Saramaga nos decía, sí, 13 es lo que marca el termómetro, pero en su terraza, noche tropical, 20 graditos le marcaba el termómetro de su terraza, insisto. Hay 20 grados en Lezo, es el registro que nos envía Julen. 19 grados en Leitza, bueno, en Juanma, 19 tiene también Loyu en Pili, Loyu en Pili, Pili en Loyu, me encanta. El orden de los factores a veces sí altera el resultado, Irache. Inma desde Leioa, 18 grados de temperatura, 18 grados. También en Elgoibar nos envía el registro Moli, los mismos que en Arrasate, hay 16 grados en Beasain, nos enviaba la temperatura Carlos, que ahora mismo, disculpad un momentito, ahí, ahora mismo nos envía también el registro de Vergara y Eibar, 17 grados. Sigue en ruta camino a Loyu y nos va actualizando algunos registros para completar este mapa. Saltamos a Olasti, Josu nos envía 15 grados de temperatura desde allí, 14 grados tiene Juanzo en Zumárraga y 14 también le marca el termómetro a Jon en Astiria. Dice que hoy ha dormido a gustito, cosa que nos alegra. Espero que la mayoría hayáis conseguido hoy pegar ojo y sentir que el sueño ha sido más o menos reparador. Y Luis Mari también está, como siempre, bueno, ha hecho ya el trayecto completo, salía con 17 grados de yodio, nada, que la voz no quiere arrancar, 17 grados en yodio, digo, 16 le ha marcado el termómetro en Oquendo y en Sodupe, y con 19 grados ha llegado a La Rondo. Bueno, yo he llegado también a esta parada, a este apeadero, después de este repaso que no me deja sin aire, pero como veis, últimamente me deja sin voz, pero no es porque no
no tenga ganas o mi cuerpo se esté apagando. No, no, directamente estas temperaturas y los aires acondicionados son la peor combinación para quienes trabajamos con la voz. Pero hay que sacar voz porque ahora mismo y hasta y media os quiero acercar unas cuantas propuestas para vuestro tiempo de ocio. Y es que este fin de semana, como no, como siempre en Euskal Herria, por otro lado, llega cargado de bonitas propuestas. Y vamos a empezar con algunas musicales.

0: Estos chicos son las Sanguijuelas del Guadiana, una de las bandas que hoy va a actuar en el Ayara Fest. Así nos hablaba de ellos el organizador del festival, el también músico Chiqui Lora.
1: Sanguijuelas es un grupo bastante joven, no sé qué edad tendrán ellos, pero quizás 20 años o 22 años.
0: Pues jóvenes,
1: son chavales,
0: ¿no?
1: Súper jóvenes de Extremadura y han pegado muy, muy fuerte. O sea, están en todos lados llenando todo. Son gente pues que hace como mezcla de flamenco con electrónica, con algo muy de su pueblo, ¿no? De allí también muy tradicional, de sus costumbres. Y están reventando todo, todo, todo. Y yo creo que este año llevan ya una gira de 100 conciertos, de 100 o algo. O sea, mucha locura. O sea, no os perdáis a las Sanguijuelas del Guadiana porque están muy bien.
0: Bueno, pues recordad que aún estáis a tiempo de haceros tanto con abonos como con entradas de día, bien para hoy viernes o mañana sábado, en la web oficial, ¿eh? No lo hagáis en otro lugar. Ayerafest.com. Hoy con bazas como Sutagar, Sune, Niña Coyote y Chica Tornado, entre otros. Y mañana con La Pegatina, con Janus Lester, Merina Gris o los bosnios Dubioza Collective. Más artillería musical. ¿Os apetece? Hoy también comienza la octava edición del festival Iruña Rock.

Iruña Roque despliega su poderío hoy mañana en la Ciudadela de Pamplona. Abonos no quedan, pero lo que sí quedan son entradas de día, ¿eh? Hoy con nombres como Tremenda Jauría, Caótico, Sociedad Alcohólica y mañana, entre otros, ellos, Ceamáis o Caos Urbano. Y a las calles de Vitoria-Gasteiz, entre tanto, llega mañana sábado una nueva edición de Euskal Herria Cantus. La capital alavesa toma el relevo de Tafalla, que acogió la edición anterior, para dar continuidad a este encuentro que nació en 2006. La red que organiza esta jornada anual se apoya en una premisa muy clara, que un pueblo que canta unido siempre va a prevalecer, convirtiendo la música, el euskera, en el eje central de un día que busca sobre todo la participación ciudadana. Así que animaos, ¿eh? Lo de menos es cantar bien o mal. La organización local en esta ocasión corre a cargo de Gasteiz Cantus, una formación que ya es habitual en las calles de la ciudad por sus recorridos los primeros sábados de cada mes. Así que, pues nada, se espera, fijaos, ¿eh?, la llegada de en torno a 700 voces procedentes de todos los herrialdes. Va a ser una bonita jornada la de mañana en Vitoria-Gasteiz. Y entre tanto, el municipio vizcaíno de Basauri se transforma ya desde hoy en un gran escenario al aire libre con actividades culturales de todo tipo. Celebran la primavera de la mano de Udaberri Festa. El plato fuerte, en el apartado musical, es la visita de Celtas Cortos. Lo de pasar el tiempo, hay veces que una es plenamente consciente cuando lees que están celebrando su 40 aniversario. De verdad, ¿tanto tiempo ha pasado de Celtas Cortos sobre los escenarios? Pues sí, 40 años contando cuentos. La cita esta noche a las 9:30 en la Plaza San Fausto.

Sí, también Celtas Cortos ha hecho sus pinitos en euskera. En Hondarribia, 8 establecimientos compiten desde hoy hasta el 7 de junio en el concurso de pinchos medievales en su edición número 18. Es el aperitivo de la Feria Medieval que este año tendrá lugar el fin de semana del 13-14 de junio. Y Astigarraga, por su parte, acoge este domingo un evento llamado Asti Moto Party. Es su cuarta edición, de la mano del Bar Cupela y de la tienda Tritón. Como en otras ocasiones, en el entorno de Emakumeon Plaza se va a poder disfrutar de exposición de un buen número de motos, ¿eh? También oferta gastronómica, de música en directo, con presencia de DJs, todo en horario de 10 de la mañana a 2 de la tarde, como os digo, el domingo en Astigarraga, en el entorno de Emakumeon Plaza. Y también el domingo, pero en la localidad navarra de Legarda, destacamos la segunda feria de ganado de pasto y kilómetro cero. Es un evento singular que reúne en un mismo espacio la tradición ganadera, la sostenibilidad agroalimentaria y el producto local, por supuesto, siempre de calidad. Una programación que comenzará a las 11 de la mañana y que incluye mercado de artesanía y ambientación musical durante toda la jornada. Y terminamos mirando al cielo.

0: Nos venía bien este Across the Universe para recordaros que el evento Isar Artean Eclipse Experience llega hoy a Balmaceda, organizado por la Asociación Astronómica Betelgeuse. Recordemos que la Villa Encartada va a ser uno de los lugares aptos para contemplar, además en todo su esplendor, el eclipse de sol del próximo 12 de agosto. La de mañana va a ser la jornada más festiva, y así nos lo contaba Nacho Echevarría.
1: Lo que vamos a hacer va a ser una jornada más festiva. Ahí vamos a tener también las mesas informativas y la venta de gafas, que van a ser ese día, y lo vamos a combinar con fotocalls, hinchables temáticos sobre el universo para los más peques. También habrá talleres infantiles, pondremos una pequeña biblioteca de astronomía y vamos a poner también un punto de realidad virtual para que, bueno, pues la gente pueda viajar de manera gratuita a Marte o a la Estación Espacial Internacional. Y luego también tendremos un concierto que vendrá del grupo Rollito Acústico para amenizar la mañana. Y bueno, como no podía ser otra manera en Balmaceda, pues tendremos una puchera. Pondremos raciones para repartir a la gente para que pueda disfrutar del concierto, tomar alubias, que los niños estén disfrutando de las actividades. Y bueno, también sacaremos los telescopios para poder ver el sol con unos detalles que no se ven en la normalidad.
0: Recordad que las actividades de Isar Artean comienzan a las 7 de esta misma tarde en la Kulturetxea de Balmaceda, con charla informativa amenizada con teatro del grupo local Balma Berria. Y por cierto, no quiero dejar de recordar que esta misma mañana se inaugura en Iruña la sexta edición, estoy hoy yo con el orden de los factores, sexta edición de la Feria del Libro de Navarra en la Plaza del Castillo, y también se inaugura la edición número 56, unas cuantas más, de la Feria del Libro de Bilbao en el Paseo del Arenal. Citas imprescindibles también para lectores y lectoras, como lo somos una gran mayoría aquí en Bostecoa. Y a punto de alcanzar las 5:30, si os parece, vamos a visitar ya el camping de Urbasa y a saludar como cada viernes a nuestro amigo Miguel Eugui. Miguel, ¿cómo estás? Egunon.
2: Egunon, Irache, egunon.
0: ¿Todo bien por allá?
2: Todo perfecto, todo muy bien. Buen tiempo, no demasiado calor, pero bueno.
0: ¿A esta hora qué temperatura tenéis, Miguel?
2: Pues ahora tenemos 16 grados.
0: Vale, asumible, ¿eh?
2: Sí, asumible.
0: ¿Habéis pasado mucho calor estos días?
2: Sí, bastante. Siempre menos que la parte de abajo de Urbasa, claro. Pero bueno, 10 grados menos.
0: 10 grados de diferencia, ¿eh? O sea, que podéis ser un poquito refugio climático en algún momento, incluso, Miguel.
2: Ah, pues sí. Sí, sobre todo la noche. Para dormir está muy bien, porque refresca bastante.
0: Sí, es lo mejor. Los lugares en los que, bueno, tenemos una temperatura gustosita, no el calor que hemos tenido estos días, ¿eh? Pero qué bien cuando estás en un lugar de calor, pero te refresca por la noche, ay, y te da hasta gustito coger la sábana y ponértela hasta las orejitas. Este fin de semana parece que empieza a entrar el cambio que tenemos en previsión por allá, Miguel.
2: Sí, empieza a bajar las temperaturas.
0: La verdad, estaba echando un vistazo y bueno, hoy ya lo vamos a notar, mañana lo vamos a notar, pero es verdad que de cara a la próxima semana hasta me vuelve a aparecer la lluvia en previsión, así que el cambio va a ser significativo. Habrá que aprovechar este fin de semana. ¿Cómo tenemos el tema de ocupación en el camping?
2: Pues bastante bien. Entre semana solemos tener alguna ikastola y algún colegio, y luego ya el fin de semana bien de ocupación.
0: Sí, la gente ya se empieza a animar a escapadas, aunque solo sea de dos o tres días.
2: Sí, sobre todo, pues viene mucho ciclista.
0: Ah, claro.
2: Que se agradece que aquí arriba cambia la temperatura, porque la subida al puerto es un poco dura con el calor que hace, sí. Pero ya, por ejemplo, allá arriba, ya en la terraza, pues refresca y así, y está mejor.
0: Oye, ¿y tú practicas ciclismo o algún deporte por la zona? Porque con ese entorno, algo, no sé, aunque sea senderismo, yo qué sé.
2: Yo, así, algún paseo me suelo dar. Vale. Me dijo el médico hace años que tenía que andar una hora al día, lo que les dice a todo el mundo, sí. Y me suelo hacer algún sendero cortito que está por cerca del camping.
0: ¿Por qué nos dicen a todos lo mismo? Tienes que andar una hora, 2 litros de agua al día. Ay, de verdad, que nos cambien la receta, o por lo menos que nos la particularicen, nos la individualicen un poquito. Pero bueno, está bien, lo de andar es verdad que está bien. Y teniendo el entorno que tú tienes, Miguel, es pecado no aprovecharlo y no disfrutarlo. Eso también es verdad. Pues, oye, desayuno una fuerte, pues unos huevos con chistorra mismamente, chico, pues yo qué sé, para coger energía y darle duro al fin de semana. En 7 días nos volvemos a escuchar, Miguel.
2: Muy bien, Irache.
0: Nos perfecto. Dicen, por cierto, que vayas preparándote porque los Sanfermines están a la vuelta de la esquina y, bueno, se mueve mucha gente por allá, así que dicen que vayas preparándote, nos dicen en un mensaje.
2: Sí, prepararé, pues.
0: Un abrazo enorme, Miguel.
2: Un abrazo, Irache.
0: Agur. Ay, pues sí, se acercan muchas fiestas a la vuelta de la esquina. Son las 5:33 de la mañana. Si te acabas de incorporar a las sintonías de Radio Euskadi y de Radio Vitoria. Ay, mira, justo nos preguntaban que qué tal van las obras por el camping. Nos lo preguntaba Pello desde Donosti. Mira, no se lo preguntaba en esta ocasión, pero avanzan, ¿eh? Sé que avanzan a buen ritmo, Pello. Y no, digamos que no interfiere para nada la actividad en el camping, ¿eh? Ni en el restaurante, ni si te quieres alojar bien en acampada libre o en los bungalows, ¿eh? A priori no vais a tener ningún problema, a pesar de que, bueno, pues hay obras que todavía siguen en marcha en el camping de Urbasa. Esto, dicho lo cual, el tiempo, la meteorología, hoy se mantiene el aviso amarillo por altas temperaturas, por temperaturas extremas, solo en el eje del Ebro. Estará activo desde la 1 hasta las 7 de la tarde. Y el aviso amarillo por riesgo de incendios forestales también se remite hoy a la vertiente mediterránea, a Álava Central y eje del Ebro. ¿Y por qué esto? Pues porque parece que hoy viernes van a bajar de manera acusada las temperaturas máximas en la mitad norte. Dice el pronóstico de Euskalmet que se situarán por debajo de los 25 grados en la costa. En el interior aún oscilarán entre los 25 y 30 grados. ¿Qué va a ocurrir en el sur? Pues sí que pueden bajar un poco, pero van a seguir siendo calurosas, van a seguir siendo temperaturas altas con registro por encima de los 30 grados. En Rioja Alavesa y en la Ribera Navarra, las máximas aún pueden acercarse este viernes 29 de mayo a los 35 grados. También habrá diferencia en el cielo, ¿eh? En función de si estamos en el norte o en el sur. En la mitad sur vamos a tener cielos despejados o prácticamente despejados desde primeras horas, pero en el norte, especialmente en la costa, aparecerán intervalos de nubes bajas tanto a primeras horas de la mañana como ya al anochecer. Gran parte del día va a predominar el viento del oeste-noroeste en la costa y se fijará del norte en el interior. De cara a mañana, os puedo avanzar que el cielo va a estar más nublado en la mitad norte, con nubes bajas, que el viento soplará del oeste en la costa y que las temperaturas serán templadas, ¿eh? En la mitad sur también aparecerán ya mañana algunas nubes, especialmente a partir de la tarde, pero seguirá predominando el tiempo soleado y las temperaturas máximas todavía en el sur mañana sábado serán más propias del verano, ¿eh? Especialmente en el Valle del Ebro, así que no va a haber grandísimos cambios entre hoy y mañana, pero lo dicho, vamos a ir notando cómo, bueno, pues se va alejando este verano anticipado y ya la semana que viene, lo dicho, descenso más que notable de las temperaturas e incluso vuelta de las precipitaciones. Tenemos ahora mismo 19 grados en Bayona, 19 grados también en Bilbao, 18 en Donostia o en Iruña, a 12 grados ha caído el mercurio en Vitoria-Gasteiz. Otros registros que os pueden servir de referencia, 20 grados en Lezo, 19 en Leitza, Loiu o en Intzaurrondo, 18 grados hay en Leioa, en Elgoibar, en Arrasate, hay 17 grados en Vergara, en Eibar o en Larrondo, 16 en Beasain, 15 grados en Olasti, 14 grados en puntos como Zumárraga o Astiria y me quedaba por aquí los 16 grados de Oquendo o Sodupe. Estos son algunos de los registros, si no todos, que habéis compartido con nosotras a través del 688-840-840, nuestro número de WhatsApp accesible para todos y todas. Vamos con la guinda.
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0: ¿Qué tendrá este ratico en Bostecoa que quien prueba repite? Iván Ayue, Chistumán, Egunon. Hoy sí te he dicho Egunon.
1: Es verdad.
0: Hoy me he acordado.
1: Egunon Danori.
0: Egunon. Y eso que no me he tomado el primer café del día todavía, ¿eh? Que no me ha dado tiempo. No me iba a la cafetera.
1: Yo no desayuno últimamente. Estoy cambiado.
0: ¿Cómo que no desayunas?
1: Tengo el ciclo cambiado.
0: Pero no dicen que es la comida más
1: importante. Hombre, y que hay que cenar poco. Pues yo voy al revés. Yo ceno como un animal y no desayuno. Muy mal.
0: A poner en modo madre, ¿eh?
1: Y lo intento, pero llega la cena y digo, va esto. Y chocolate siempre. Es un desastre.
0: ¿Pero chocolate en qué niveles?
1: Pues dos tiras de esto, igual bocadillo de nocilla, yo qué sé.
0: ¿Dos tiras de qué?
1: ¿Cómo? ¿Tableta?
0: Dos onzas.
1: Dos filas.
0: ¡Dos filas! Iskander Vesga, ¿cómo estás?
2: Según
0: on.
2: ¿Dónde? Aquí.
0: Dos filas, aquí, caballero. Joder.
1: Dos filas.
0: ¿Pero dónde lo mete luego?
2: No lo sé.
0: Porque estás fino.
2: Lo soplará todo.
1: No, yo engaño.
0: Lo soplará todo.
1: Yo gano vestido.
0: Ah, bueno, sí, casi todos ganamos vestidos.
1: Tengo aquí,
0: sobre todo ya según qué edades.
1: Cuando voy a comprar ropa, que es una vez cada 10 años o así, en las chicas de las tiendas siempre junto con mi mujer. ¿Te hablo alguna vez de mi mujer?
0: No he tenido el gusto.
1: Las chicas de las tiendas y mi mujer me dicen, tu talla es la tal, la L o la 40, yo qué sé, de pantalón es una liada, que si americana, que si no sé qué.
0: Sí.
1: Y yo digo, sí, ya sé, o con Orchumuga también, cuando me prueban ropa, vestuario, para cosas. Y yo que sí, que sea, ya sé que es mi talla, pero que engaño, que de pierna es mi talla, pero la tripita no me va a atar. Y me lo ponen y acaban diciendo, ah, pues es verdad, pues joder, hacerme caso desde el principio.
0: Ay, Dios mío. Bueno, pues decía yo que quien proba repite. Bueno, esta vez es verdad que ya avanzamos la semana pasada,
1: que
0: Iskander Vesga iba a volver a jugar con nosotros.
1: Y avanzamos que se nos iba a pasar muy rápido la semana. Efectivamente.
0: ¿Os ha dado de sí?
1: No.
2: No, a mí tampoco.
0: Ha sido un visto y no visto.
1: Otra cosa es lo que nos importe.
0: Bueno, aquí es verdad que no ponemos nota. Bueno, la pone nuestra audiencia, en todo caso, pero es una audiencia, ya lo sabes tú, muy benévola.
1: Hombre, son
0: más majos. Nos quieren mucho.
1: Sí. Y a partir de ahora ya verás, Iskander, cómo te va a parar la gente. Vete a la charcutería de Leroski de Amorebieta, que te va a conocer el charcutero.
0: El del reel con Chistumán.
1: ¿Cómo se llamaba?
0: Ay, no me acuerdo. Ah. Carlos, ¿no?
1: No.
0: No me acuerdo, Pichín.
1: Bueno, un saludo para ti.
0: Mi memoria es...
1: Ten cuidado con la cortadora de jamón.
0: No, corta jamón y trae una bandejita.
1: Esa sería buena también. ¿Ah? Uh-huh. Si tienes historias que contar, ven con Chistumán.
2: Pero cuando eso me invitéis a mí también, ¿eh?
1: ¿A comer?
2: A comer, claro.
0: Hombre, claro, a ver si crees que solo va a venir aquí a sufrir, efectivamente.
1: Vale. Bueno, vamos a ver, que traiga él, cuando sepamos el nombre de nuevo, el jamón.
0: Vale.
1: Yo traigo queso, tú traes la miel.
0: Y yo el hambre.
1: No, nueces. El hambre, dice.
0: Vale, venga, va, nueces.
1: Venga, va.
0: Bueno, yo hoy no quiero esperar. Hoy yo ya quiero...
1: ¿Tocamos algo?
0: Quiero meterme en fregado ya desde el primer minuto.
1: Toda la semana ensayando.
0: Un no dormir.
1: Eso es. Y en el trabajo están, ¿dónde está Iván? ¿Dónde está Iskander? ¿Tú tienes que dar cuentas a alguien, Iskander? No.
2: Sí, a mi pareja, claro.
0: Hombre, claro, a ver. Bueno. Ya nos contaba la semana pasada que él es apicultor de profesión junto a su pareja. Y evidentemente, cuando no está, pues ante alguien tendrá que responder.
1: Pero quería decir de trabajo. ¿Cómo sois?
0: Hombre, pues trabajo es... Uy, te está quitando valor. Sí, sí, sí. Dile algo.
1: ¿El trabajo es qué? ¿El qué?
0: Cuando ejerce de apicultor.
1: Que no digo eso. Tu mujer por el... Porque
0: Poncho, que lo haya pillado yo, que le conozco de dos días.
1: Pensaba que era... Joder, no lo he entendido. Pensaba que era mi mujer como en plan cuando llego a casa, tal...
0: No, la tuya no, pero, a la suya.
1: Pero claro, porque trabaja contigo...
0: Claro, son socios. Claro.
1: Entonces sí.
0: Ah, bueno, vale.
1: Ahora sí, de verdad. Me voy.
0: La próxima invito a vuestras mujeres. Las someto aquí a un tercer grado.
1: A la tuya sí viene. Sí vendría. Sí, la mía no.
2: Y toca el saxo también, así que...
1: ¿Qué le dices?
0: ¿Qué me estás contando?
2: Claro.
0: Anda.
1: Venir los dos un día y yo no vengo.
0: Luego no quiero lloros, si te quitan el sitio.
1: No. Mira lo que te traigo.
0: ¿Qué me traes?
1: Dibujos animados.

0: Ahí está.
1: Muy bien, ese alto lo he visto muy bien, ¿eh?
0: No.
1: Ahí ha habido trabajo esta semana, ¿eh?
0: Un montón. Intenta hacer el vibrato moviendo así la boca, la mandíbula, ¿sabes? Como...
1: Pero a ti eso se te da bien. Él ya sabes que es como una caja de ruiditos también, sí, cuando se pone.
0: Sí. Lo de moverla, esto te gusta a ti. Hostia, me ha salido una babilla, perdón.
1: Ha sido, me acabas de inundar.
0: Me llevo el cacharro este de Radio Euskadi
1: para
0: lavar.
1: No te preocupes, eso es una salvaguarda para el que venga después, no te preocupes.
0: ¿Salvaguarda?
1: Yo cuando me pongo fisna...
0: Ostras, creo que en las espadas la guarda se llama, o salvaguarda también, lo que... ¿Sabes lo que es?
2: De la mano.
0: Lo que protege la mano.
1: Pero
0: tú
1: no
0: agarras
1: sé, el nombre oficial no tengo.
0: Yo una vez fui a Toledo...
1: Y eso que a veces veo forjado a fuego.
0: Ah, qué buena esa, ¿eh? Una vez fui a Toledo y me compré un mandoble. ¿Sabes lo que es un mandoble?
1: A mí algún mandoble me han dado, seguro.
0: Pues es que un mandoble es un espadón.
1: ¿Ah?
0: En el que en el mango te entran dos manos. Por eso es mano doble.
1: Amigo.
0: Mandoble. El espadón.
1: Una caja de sorpresas.
2: Sí.
0: Lo tengo ahí.
1: Mira, hace un par de semanas me empezó a hablar idiomas, o sea, a hablar de la etimología de la palabra idiota. Él es así.
0: Es que lo de idiota está, hay que usarlo más. Algo te iba a decir. Ah,
1: mandoble, Toledo.
0: Sí, que la vendo. Como el otro día.
1: ¿Cómo? ¿Tú también tienes anuncio en Wallapop?
0: Sí, anuncio en Wallapop. Vendo el mandoble.
1: Oye, pero aquí que venís a hacer negocios. ¿Esto qué está pasando?
0: Pues nada, esta semana no he tocado a ningún lado, también te digo.
1: Chico, ya había que parar un ratito.
0: Claro, porque tuve que ensayar un montón esto que acabamos de hacer. Cuando tocó con Iskander, es que lo disfruto como un enano.
1: Eso
0: voy
1: verdad,
0: ahí tocando.
1: Siempre lo dices, sí.
0: Sí.
1: Que es un instrumento que disfrutas a pesar de no dominar.
0: Sí. Eso es. Pues nada.
1: Dicho lo cual, os voy a poner a prueba. Yo os voy a cantar algo. Quiero que me acompañéis, ¿vale? O sea, me tenéis que hacer...
0: Me cago en...
1: O sea, yo canto y a ver lo que sale.
0: Vale.
1: Ahora necesito yo el rever. Y era un domingo en la tarde, fui a los autos de choque. Y estaban pinchando el disco que a mí tanto me pone. Fui a sacar cuatro fichas, me compré un abono y estuve hojeando la pista para encontrar un coche rojo.
2: No nos hemos puesto de acuerdo con las notas, pero bueno,
0: teníamos que haber
2: se ha entendido el
0: misma.
2: Mensaje.
0: Es que tu coche era el azul y el mío era el rojo.
2: Ah, era el color.
0: Era el color.
1: Yo después esto me puedo jubilar ya.
0: Buah, me he mareado. Me he mareado y todo, ¿eh?
1: Ay, que me muero.
0: Ay,
1: por favor. Creo que esto es una de las cosas más grandes que yo he hecho radiofónicamente hablando.
0: ¿Sabes con qué queda muy bien también? Lo hace Ivonne, con la triqui.
1: ¿Esta canción?
2: Sí, es verdad. Sí,
0: bueno, esta canción.
1: Los coches chocones.
2: Sí, con la triqui queda muy bonito también.
0: Piri, piri, piri, piri. Es increíble cómo le queda. Sí.
1: Curioso.
0: Oye, ha quedado muy guay.
1: No hace falta repetir, ¿no?
0: No. Como si repitiéramos algo
1: como
0: aquí.
1: Como si repitiéramos, si repitiésemos. No. Aquí... Es que no hay tiempo, además.
0: Aquí
1: o sea,
0: lo que sale, sale.
1: El vivo, el directo, el nervio...
0: Lo que sale, sale.
1: A ver, que te veo que, vas otra vez.
0: Que
1: me das un miedo.
0: Pero no sé qué tocar.
1: Quiere tocar.
0: Ya sé cuál.
1: A ver.
0: La que se hizo viral en la pandemia, la de...

0: Bueno, pero me encanta, me encanta, me gusta más.
1: Ya se está soltando, ya se está soltando.
0: Sí, sí, sí, sí, sí.
2: Esta semanita. Oye, que hemos estado practicando.
0: Eso, pero eso ha sido, ríete tú, de los DJs y las mezclas. O sea, acabamos de hacer un mixtape, ¿se llama? ¿O cómo es esto? Cuando haces mezcla de varias canciones. O sea, un Resistiré con un I Will Survive que lo flipas.
3: Y hablando de...
0: De todo un poco.
3: De estas dos, se podría enlazar con la de la Ochoa. ¿Cómo se llama la canción de la Ochoa de...?
0: ¿Cuál de ellas? Porque a mí me sale solo Libérate,
3: ¿esa?
0: Libérate.
2: Ya lo siento.
3: Bueno, pues nada.
0: Muy, muy grande, grande. Ya te la pondremos un día, Iskander, vale. Para que tengáis otra semana más de deberes.
3: Deberes, exactamente.
0: Oye, pero qué guay que la gente esté entrando en nuestro juego, Iván. Esto es una maravilla. Pero
3: es que era carta asegurada.
0: Era carta asegurada.
3: Sí, sí, sí. La gente que traigo aquí está muy loca. Oye, el tatuaje ese que tienes...
2: Este...
3: Pone,
2: sí, a
3: pone
2: One Piece, vas a decir, ¿a que sí?
3: ¿Bee? Claro.
2: Todo el mundo dice One Piece.
0: Ah, pero
3: no, tiene que ver. No tiene que ver.
0: No, parece que esto es muy anterior a One Piece.
2: A ver, es como una bandera pirata. Vale. Y luego aquí lo que pone es Beekeeper, que Beekeeper en traducción es guardián de las abejas, que es que me gusta más que apicultor. Apicultor es una palabra muy técnica, digamos, pero es que guardián de las abejas queda mucho más
0: bonito. Es muy bonito.
2: Aunque esto hubiera estado también bonito en euskera, porque Arles Sain también queda muy bonito.
0: Uh-huh.
2: Pero oye, no sé, me decidí por esto.
0: ¿Y en lugar de las tibias que habitualmente cruzan,
2: qué es eso? Pues son herramientas. Nosotros utilizamos un peine para desabejar, para quitar las abejas, y la espátula es como para levantar un utensilio, para levantar cuadros y demás.
0: ¡Qué chulada! Sí. ¡Qué bien! O sea, está muy currado,
3: cuadros,
0: muy
3: los,
0: pensado.
3: Los paneles, ¿no?
2: Los paneles, sí, bueno, le llamamos cuadros y, y donde está la miel, donde se almacena la miel, la cría y demás. Uf,
0: uh-huh.
3: Mucho. Oye, ¿y esto que suele aparecer en vídeos y tal de gente que está como acostumbrada como tú y saca abejas y no le pican, ¿eso es verdad?
2: No, a ver, influyen muchas cosas. Por ejemplo, tu estado de ánimo, el tiempo que hace, hay muchas cosas. Si tú, sin querer, sueltas unos olores, como feromonas para ellas, que uh-huh. les dicen si tú estás nervioso, lo que sea,
0: ¿serio?
2: Entonces se pueden poner un poco nerviosas.
3: ¡Hala!
2: Pero bueno.
0: ¿Y os reconocen? O sea, al final, las personas que trabajáis directamente con esas colmenas, ¿hay de alguna manera ahí como un entente cordial o no sé?
2: Sí, suelen reconocer algunos olores y bueno, luego claro, también claro, algunos claro. Estudios que dicen también que reconocen las caras durante 2 días y
0: ¿qué
2: cosas
0: dices?
2: Así.
3: ¿Qué me dices?
2: Más o menos.
0: A ver, la abeja, ojo, ojo a la abeja y a la importancia
3: pero
0: que
3: si
0: tiene.
3: Son más listas que los perros, tanto que dicen de los perros que son muy listos, bueno, tal, que yo siempre
0: el
3: flipo.
0: El perro no son 2 días, el perro te reconoce toda la vida.
3: Sí, sí, pero el perro, vamos a ver, el superolfato del perro. A mí es que ya sabes que no me gusta que se me acerque el hocico húmedo de un perro, porque sé que ha estado en el culo de otro perro hace 5 minutos. Entonces no entiendo.
0: Ya descubrimos, Iskander, que lo de Iván es previo a la pandemia. O sea, sí, hay ciertas cositas...
3: Sí. Pero entonces, si me estás diciendo que el perro tiene un súper olfato, ¿para qué tiene que venir y tocarme para olerme? ¿Que me huela a 10 metros?
0: Pero es como un cariñito también, es una búsqueda...
3: Entonces, si me estás diciendo que el perro tiene un súper olfato, ¿para qué tiene que venir y tocarme para olerme? ¿Que me huela a 10 metros?
0: Pero es como un cariñito.

0: Lo mismo.
1: Vaya. Bueno, que ese casi ha sido un solo de Chistumán al saxo, ojo, cuidado, ¿eh?
2: Pero estaba sin mi padre saxofónico, pero...
1: Y Iskander te estaba mirando como diciendo, tío, no te puedo seguir.
3: No, no te puedo seguir, pero porque yo, a mí me pilla...
2: Es más joven que yo.
3: Más joven.
2: Es más joven.
1: Ah, bueno, claro.
3: Sí. Pero sí que la habrá escuchado, pero no
1: la... Sí, pero claro, no la tienes interiorizada como para trasladar las notas enseguida.
2: Es que nosotros somos del 76.
1: Yo soy del 77, perdóname, a mí no me pongas más años de los que tengo.
2: Pero es igual, porque estaba aunque me sentía solo musicalmente, pero tenía lo de la fuerza de Star Wars, para mí era la fuerza ochentera.
1: A mí, no os lo he dicho, no os lo dije la semana pasada, pero lo voy a decir, el saxo me parece un instrumento súper sexy. Sí, tengo que decirlo.
2: El que lo toca, dices.
1: No, no por las 8 semanas y media, me dicen ahí, me están chivando por el pinganillo. No, tiene, no sé, el saxo, el sonido... no sé, o sea, que como que puede acompañar momentos así como...

0: Esas partes no me sé, pero mola. ¿Y cómo es ese tema de...? El nombre, este no es conocido, pero era de un anuncio de tabaco. Uh-huh. Y hacía un saxo.
1: Pero eso es de un grupo.
2: La calle del panadero, algo así.
1: Ostras.
0: ¿Y sabes el ritmo?

0: Algo así, ¿no?
1: Pero tú ves
2: algo así dice.
3: Baker Street, eso era.
2: Baker Street, Órida. Mira qué cara de satisfacción es que, tiene. Es que cómo... Le teníais que ver cómo lo está disfrutando.
1: Es que oír eso en esos tireris...
2: Es muy chulo. Es un instrumento muy chulo. Y, sí, y a mí no me resulta... O sea, me resulta muy complicado. Te estoy mirando, Iskander, y me resulta... Bueno, para empezar, la capacidad pulmonar, vale. Que entiendo que no hay que tirar.
3: Es más difícil la trompeta, el trombón, todo eso. Sí, esto es de... Sí. Al menos yo que los he experimentado. Incluso la flauta travesera también. Hacerla sonar bien.
1: Sí, sí. Ostras, te
2: pero porque por igual el sonido está más fino.
3: Igual
2: más...
3: porque yo creo que hay más proyección de aire ahí.
2: Ah,
3: aquí
2: vale.
3: Lo centramos en un punto, eso vamos es. A decirlo. Aquí lo que produce el sonido es la lengüeta.
2: Uh-huh.
3: Y hacer vibrar la lengüeta creo que es más fácil que...
1: Que echar el aire,
3: de... echar el aire en un vale. agujero como es en la flauta travesera.
1: Sí, ¿no? Sí. Es más complicado. En la, los otros, los de pedorreta que dijiste la semana pasada,
3: sí,
1: pues también reduces un poco, pero la flauta travesera yo alguna vez he probado y me cago en Dios, madre, sí. Yo, que será como todo, pillarle el callo, pero
2: sí,
1: aquí...
2: Bueno, yo es que me marearía de la... Vamos, de la, creo que has traído una flauta
3: sí,
2: muy particular, Iskander.
3: Sí.
2: ¿Eh? ¿Te suena?
1: Hombre, la maravilla.
3: Conoces, la flauta
1: sí.
3: nasal.
1: Sí.
3: Tiene un sonido como pero la flauta que se desliza.
1: Este tiene pilla el callo a esta, mira, escucha.
2: No. A ver...
1: ¿Y en qué tono está tu boca? Quiero decir...
2: Pero eso, bueno, si cojo, es boca-nariz.
1: Bueno, pero no, con el hueco vocal.
2: Ah, vale,
3: claro.
2: Vale.
1: O sea, la caverna vocal. Con... La caverna vocal.
3: Claro, hace de la caja de...
1: Eso
3: se produce el sonido, tú la haces más pequeña, más grande.
1: Pero podrías hacer esto...

0: Maravilla.
1: El técnico estará conmigo, Malo, que es, les ha quedado de narices.
0: Oyentes, hemos tocado Iskander con la flauta nasal y yo con el whistle, pero también con la nariz.
1: Bueno, pues...
0: hemos tocado más que...
1: Pues el, muy bien, pero bueno, entonces esto muy bien. La semana os ha dado de sí, yo agradezco el esfuerzo.
0: Espera, se me ha venido a la cabeza una.
1: Susto, concho.
0: ¿Podéis tocar la de... creo que es Mark Knopfler, cuando hace la de... o te la toco en otro tono? Ah, no, esta.

0: Bueno, hasta ahí.
1: ¿Ya estás con los interruptus?
0: Es que ahí viene la parte A, pero o sea, he dicho...
1: Bueno, creo que con este tema os habéis ganado volver cualquier otro día, ¿eh?
0: ¿Te ha gustado este?
1: Malo a prueba. Mark Knopfler siempre es bien, ¿no? Sí. Local Hero, o sea, enseguida, con las primeras notas ya...
0: Local Hero.
1: Bueno, pues mis héroes habéis sido vosotros dos este ratito. Gracias, sí, gracias por la visita, Iskander. Iskander Vesga, seguidle en redes sociales a El Cadenas. al músico, al apicultor, al amigo de Iván Ayue,
0: a tu
1: cómplice en algunas de tus aventuras y desventuras.
0: Sí, sí. Maravilla, Iskander.
1: Y nos estás poniendo... te estás poniendo...
0: El listón alto.
1: O sea, amigo.
0: Yo le voy a dar vueltas a lo de venir unos cuantos. Es complicado.
1: No me echen después.
0: Es complicado coordinar, pero puede ser increíble.
1: Pero antes de que acabe la temporada, podemos liarla.
0: ¿Cuándo acaba esta temporada?
1: Pues no lo sé. No te sabes. No tengo yo todavía fecha.
0: Espera, no te preocupes, yo me entero.
1: Pero todavía está levantando el teléfono rojo. Me da que no te va a dar nadie
0: respuesta. Nadie.
1: Pero bueno, pues nada, que nos vamos. No sé si queréis amenizar.
0: No.
1: Ya estaría.
0: Un placer, Iskander.
1: Muy bien. No. Gracias por venir, ¿eh? Y a vosotras, que nada, que disfrutéis del fin de semana, que la vida os sonría, que haya mucho humor, talento como el que acabamos de tener aquí es difícil, pero humor, que os persiga a raudales, a la bonicos, a la agur.

0: Guipuzcoa con Irache Celis.
1: Son las 6 de la mañana.
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1: Ya es viernes 29 de mayo y hoy por fin vamos a tener una temperatura más acorde a este mes de mayo que finaliza este fin de semana con ambiente más primaveral. Aunque la reflexión sobre el impacto de estas olas de calor llega a todos los ámbitos, especialmente al educativo, con otros dos alumnos atendidos en las últimas horas en ambulancia por golpes de calor y movilizaciones de madres y padres para pedir que las escuelas se adecúen a esta realidad. Pero además, en el ámbito sanitario, Osakidetza trata de contener el impacto de las huelgas de médicos, que en junio volverán a repetirse bajo amenaza de convertirse en indefinidas. Más de 170.000 consultas anuladas, más de 10.000 operaciones sin realizar. La directora de Osakidetza, Lore Bilbao, nos explicaba anoche en Gambara, aquí en Radio Euskadi, cómo tratan de reducir unas listas de espera disparadas.
3: Pues lo que estamos haciendo es llamar a todas aquellas personas que llevan en la lista de espera más de 150 días para que, si así lo quieren, puedan ser derivados a estos centros concertados. Y gracias a estas derivaciones, pues hemos podido enviar a esos centros concertados a más de 1.700 personas.
1: Egunon, ¿qué tal? La sanidad se sitúa entre las principales preocupaciones ciudadanas junto a la vivienda, liderando el ranking, y la seguridad. Es lo que nos dice la segunda entrega de ITV Focus que hoy los ofrecemos. Encuesta que también refleja una preocupación mayoritaria por la expansión de las guerras y, en consecuencia, una opinión muy favorable a aumentar el gasto en defensa. Y no a Iglesia.
4: Además de las clásicas prioridades que para la ciudadanía vasca siguen siendo vivienda, sanidad y seguridad ciudadana, por este orden, el Focus revela la gran preocupación que suscitan las guerras que están teniendo lugar y la visión pesimista del futuro cercano en este sentido. En cuanto a ese debate abierto en torno a la necesidad o no de que Europa aumente su gasto en defensa para hacer frente a esta coyuntura, la ciudadanía se moja y dice sí. Más de la mitad cree que el continente debería reforzar su defensa, aunque eso obligue a destinar más recursos públicos.
5: Yo creo que nos preocupan a la sociedad en general, sobre todo las consecuencias que pueden acarrear, no solo desde el punto de vista moral, sino también desde el punto de vista económico en el bolsillo de los ciudadanos. Por ejemplo, sube el precio del petróleo, pues la electricidad, el gas, etcétera. La alimentación también, por supuesto.
6: ¿El gasto en defensa? Pues también. Yo creo que sí que se debería de incrementar, porque al final, si no tienes con qué defenderte...
1: Hoy Focus sobre las preocupaciones ciudadanas tras la entrega sobre intención de voto en las elecciones forales del año que viene, con el PNV en primera posición, seguido de H. Bildu, que recorta posiciones, y el desgaste del resto de los grupos. Una ITV Focus que se valoraba en el Parlamento. Escuchan a los portavoces de PNV, H. Bildu, PSE, PP y Sumar.
7: En un momento complicado, valora nuestro trabajo para abordar los principales retos en el país y eso nos anima a seguir trabajando.
8: Estamos absolutamente convencidas que tras las elecciones del 2027 gobernaremos todavía en más ayuntamientos y más instituciones.
9: Los socialistas luego siempre sacamos mejores resultados. Se consolida que el Partido Socialista de Euskadi es la única opción real de izquierdas no nacionalistas.
10: El Partido Popular siempre mejora sus resultados respecto a las encuestas que se nos proponen.
11: Euskadi necesita una propuesta de la izquierda plurinacional en las mejores condiciones posibles.
1: Hoy tendremos oportunidad de analizar este escenario preelectoral con Lander Martínez, el diputado de Sumar. Será nuestro invitado a las 9 de la mañana aquí en Boulevard. Testaremos también la confianza entre los socios en el gobierno español tras las últimas investigaciones judiciales que afectan al PSOE, el estado de la legislatura, que desde el PNV insisten en dar por agotada.
12: El interés general lo que demanda en esta situación es la convocatoria electoral este año, debería hacerla este año, porque si al negarse una y otra vez a esto, a reflexionar sobre esto, no está también actuando desde un interés partidista, ¿no?, y particular.
1: Aitor Esteban pide elecciones este mismo año, aunque Pedro Sánchez ya ha manifestado su disposición a agotar la legislatura y pide comparecer en el Congreso para dar explicaciones sobre la investigación al PSOE, la imputación de Zapatero. Previsiblemente las ofrecerá esas explicaciones la última semana de junio. La parte socialista del gobierno sostiene la tesis de una estrategia no democrática para derribar al gobierno, lo decía el ministro Óscar Puente.
13: ¿Y cuál es el trabajo que algunos están haciendo para derribar a un gobierno? No con una convocatoria electoral, no en las urnas, sino con otras mañas, con otras herramientas. Y desde luego el Partido Socialista esto no lo va a consentir.
1: Y John Fernández Mure, egunon.
14: Egunon, Eider.
1: Uno de los frentes judiciales que tiene Pedro Sánchez, el juicio a su hermano, que ya está en marcha.
14: Se juzga si su contratación como coordinador de actividades de los conservatorios de la Diputación de Badajoz fue un caso de enchufismo. La Fiscalía considera que parte de las acusaciones ya han prescrito y la defensa de David Sánchez Pérez Castejón pide la nulidad. Ve un caso con clara intencionalidad política.
15: Esto tiene una inspiración de signos políticos, yo creo que no se le escapa a nadie.
14: Y en el juicio por la Operación Kitchen, en la Audiencia Nacional, declaraban finalmente los principales acusados en la causa, el que fuera ministro del Interior del gobierno Rajoy, Jorge Fernández Díaz, y su número dos, Francisco Martínez, aseguran no saber nada de nada.
16: Yo no sabía para nada, nada de nada de esa operación.
1: El juicio por la muerte de Lucas Aguirre entra en su recta final.
14: Con la declaración de los tres acusados, el presunto autor de su muerte siente mucho los hechos que él pudo haber cometido, pero decía no recordar mucho de aquella noche por el consumo de alcohol y drogas.
17: No recuerdo mucho, es como una nube negra, no recuerdo mucho más.
14: El otro acusado, presunto dueño de la navaja con la que mataron a Lucas, negaba que fuese suya.
1: Y a partir de hoy afrontamos, John, el último fin de semana antes de que empiece la temporada de playas en gran parte de nuestra costa y con ello en muchos municipios costeros se activará la OTA.
14: Es el caso de Guecho, donde la OTA estará en marcha a partir del lunes 1 de junio en Ereaga y en el puerto viejo de Algorta, en Gorliz. Ya está activa los fines de semana desde el 15 de junio a diario. Además, con una novedad, contará con una zona para residentes. Ekaitz Pau, alcalde.
18: Queremos asegurar que los y las gorlistarrak puedan aparcar en áreas con alta demanda y menor disponibilidad de plazas.
14: En el caso de Sopela, destaca que podrán obtener un abono los federados de surf y parapente en Ciervena, en la Arena, o las playas de Urdaibai, La Gailaida. No habrá OTA. En Guipúzcoa se activa la OTA de verano el lunes en Donostia, ampliando horarios y extendiendo zonas de pago a áreas de playa y a fines de semana. También en Zarautz, el lunes comienza la modalidad de verano en la OTA. Y vamos con el pronóstico del tiempo para este viernes, Euskalmet. Eneko Mazo, egunon.
19: Egunon, buenos días. Nubes y claros en la vertiente cantábrica, con un descenso notable de las temperaturas diurnas. Las máximas se quedarán por debajo de los 30 grados y no llegarán a superar los 25 en la costa. Las nubes bajas serán más abundantes a primeras horas y a partir de la tarde las horas centrales serán más soleadas, especialmente en los valles del interior. En la vertiente mediterránea continuaremos con tiempo soleado y algo caluroso, especialmente en el Ebro. En el resto, las temperaturas máximas pueden bajar de manera ligera. A partir de la tarde aparecerán algunas nubes de evolución.
14: A esta hora tenemos 20 grados en Bayona, 19 en Bilbao, 18 en Iruña y en Donostia, 12 grados en Vitoria-Gasteiz. Con Unai Uriarte y Aitor Arrizabalaga en el control técnico, comenzamos. Pedro Sánchez comparecerá en el Congreso para dar explicaciones sobre la cascada de casos judiciales que envuelven al Partido Socialista y a su entorno. Lo hará a priori después de la declaración de Rodríguez Zapatero ante el juez Calama el 17 y 18 de junio, así que será hacia finales de ese próximo mes. María Ruiz, egunon.
1: Egunon.
14: Más allá de la oposición, sus socios, incluido Sumar, le han reclamado explicaciones. No creen que sean suficientes las que ofreció anteayer tras su reunión con el Papa, y Sánchez recoge el guante. Pero a pesar de que el PNV insiste en pedirlo, los socialistas siguen sin plantearse poner fin a la legislatura.
1: Pues sí, ante toda esa ristra de peticiones y la presión de sus socios, Pedro Sánchez ha tomado esa decisión, comparecerá en el Congreso. Quiere así responder a quienes le piden que aclare qué sabía sobre los casos Zapatero o Cerdán y Leire 10. Un movimiento para coger aire en un momento en el que las formaciones como el PNV vuelven a insistir en que la legislatura está bloqueada, ha llegado a su fin y Pedro Sánchez tiene la responsabilidad de actuar, decía Aitor Esteban.
20: Vista la situación, a nosotros nos parece, insisto, por todas las circunstancias que se dan, que la legislatura ha llegado a su fin. Creo que hay que reflexionar sobre cuál es la situación y a él le corresponde dar este paso. Y eso es lo que le está diciendo el Partido Nacionalista Vasco. Este año será el de la disolución de las cámaras.
1: No lo ven así desde el Ejecutivo español, que insiste en la legislatura va a continuar. Así lo decía el ministro de Transportes, Óscar Puente, quien además subraya, cree que este cúmulo de casos judiciales sincronizados con la política, tras ello hay algo sospechoso, dice.
13: ¿Y cuál es el trabajo que algunos están haciendo para derribar a un gobierno? No con una convocatoria electoral, no en las urnas, sino con otras mañas, con otras herramientas. Y desde luego el Partido Socialista esto no lo va a consentir.
1: Los socialistas esperan que las responsabilidades por las supuestas cloacas del PSOE se ciñan a Santos Cerdán y Leire Díez, ambos expulsados del partido. Respecto a esa comparecencia de Pedro Sánchez, desde Moncloa ya adelantan que será después, a finales de junio, es decir, después de la declaración de Zapatero, los próximos días 17 y 18.
14: A partir de las 9 testaremos el ambiente en el socio de gobierno del Partido Socialista. Tenemos entrevista aquí en Boulevard con el diputado de Sumar en el Congreso, Lander Martínez. Y recogemos ahora otra voz que conoce muy bien a Pedro Sánchez, la del que fuera su mano derecha, Iván Redondo. Aquí en Radio Euskadi, en el programa Distrito Euskadi, aseguraba que el Ejecutivo Sánchez tiene 14 meses por delante, que los puede aprovechar y que ve sentido a seguir adelante con la legislatura. Cree Redondo que el gobierno va a jugar sus cartas y marcar sus tiempos, y vaticina que será así el final de la legislatura.
0: Evidentemente los tienen que presentar. O sea, yo no concibo una legislatura que no se presenten unos presupuestos. Ahora, los tiempos, pues bueno, pues igual son unos presupuestos que se presentan a final de año y bueno, pues tienes su trámite parlamentario, tienes que pasar el techo de gasto, si no prorrogas el anterior y los presentas, y si no, pues convocas elecciones. O sea, es un cierre normal.
14: Uno de los frentes en marcha que tiene Pedro Sánchez, el juicio contra su hermano, que comenzaba ayer, y donde se juzga si su contratación como coordinador de actividades de los conservatorios de la Diputación de Badajoz fue un caso de enchufismo. Un caso que se puso en marcha tras una denuncia basada en recortes de prensa de la organización ultraderechista Manos Limpias, que ve detrás de todo a Pedro Sánchez. La Fiscalía considera que parte de las acusaciones, parte de los delitos de los que se le acusa, ya han prescrito, y la defensa de David Sánchez, del hermano del presidente, pide la nulidad del proceso. Ve un caso con clara intencionalidad política.
15: Hombre, que evidentemente esto tiene una inspiración de signos políticos, yo creo que no se le escapa a nadie, aunque luego no entremos en el debate acerca de eso, pero solamente hay que ver el sesgo de las acusaciones populares y las actuaciones de algunos de ellos.
14: Y el lunes se resolverán las cuestiones previas que ha planteado la defensa en este caso. Miramos a continuación a otro juicio, el de la operación Kitchen, que sigue desarrollándose en la Audiencia Nacional. Ayer declaraban finalmente los principales acusados en la causa, el que fuera ministro del Interior del gobierno Rajoy, Jorge Fernández Díaz, y su número dos, Francisco Martínez. Ambos aseguraban no saber nada de nada. Corresponsal en Madrid, Mikel Arregui.
21: Sí, los principales acusados del caso han negado conocer la propia existencia de la operación Kitchen. El exministro Jorge Fernández Díaz dice que no sabía nada de nada.
16: Yo me entero de esa operación, como entiendo que el común de los mortales, cuando empieza a aparecer en los medios de comunicación. Yo no sabía para nada, nada de nada de esa operación.
21: Si Fernández Díaz no sabía de los seguimientos a la familia Bárcenas, tampoco dio órdenes para hacerlo ni para el uso de fondos reservados. El gobierno de Rajoy no dio órdenes, pues, para robar pruebas de la financiación ilegal, ya que, dice Fernández Díaz, nadie del PP estaba preocupado por las amenazas de Bárcenas.
16: Nadie me transmitió a mí, entiendo, desde el Partido Popular, sí, ninguna inquietud, o preocupación sobre ese asunto, sobre ese particular.
21: Al igual que el exministro, el que fuera su número dos, el exsecretario de Estado de Seguridad, Francisco Martínez, ha negado maniobrar en contra de Bárcenas, aunque en su relato...
22: En el año 2013, el ministro me llama y me pregunta...
21: Ha deslizado que fue el propio Fernández Díaz quien en 2013 le preguntó sobre el infiltrado que Villarejo tenía en la familia, versión que contradice al exministro, que asegura haberse enterado de la Kitchen por los medios 3 años después.
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14: En esta segunda entrega de EITB Focus conocemos cómo ve la ciudadanía vasca y navarra la coyuntura internacional, las guerras, la geopolítica, y se concluye Ainhoa Iglesia que a la ciudadanía le preocupan mucho las guerras que están teniendo lugar, que es pesimista respecto al futuro y que apuestan por aumentar el gasto en defensa.
4: Sí, 9 de cada 10 está muy o bastante preocupado por las guerras que están ocurriendo en el mundo.
23: Me preocupa, bueno, por las consecuencias que puede tener. A mí no me afecta de manera directa. Sí me afecta, bueno, las opiniones que puede tener la gente de mi alrededor, y eso sí puede cambiar un poco la sociedad.
24: Y nos influye un poco en el tema del gasto en la economía nuestra. Gasolina, en supermercado, en comprar, pero también el coste humano que hay en todas esas guerras.
25: No es normal que en el siglo en el que estemos siga habiendo guerras.
26: No solo desde el punto de vista moral, sino también desde el punto de vista económico.
4: Y el pesimismo es generalizado. 3 de cada 4 cree que en el futuro cercano el mundo será más conflictivo que hoy. Preguntados por el gasto en defensa, llama la atención que más de la mitad de los encuestados, el 53%, cree que Europa debería reforzar su defensa, aunque eso obligue a destinar más recursos públicos. Una idea que además adquiere una fuerza especial entre los menores de 35 años y los mayores de 65.
3: Yo creo que sí que se debería de incrementar. Al final, si no tienes con qué defenderte...
5: Muchos países muy potentes que parece que solo utilizan el lenguaje de la fuerza. Entonces, antes de un lenguaje, pues la respuesta a veces tiene que ser tener capacidad de defensa.
6: En ningún caso creo que se debería gastar más en defensa.
7: Cuanto más dinero nos invierta en nuestras defensas, imagino que estaremos más preparados.
4: Así las cosas, la ciudadanía apuesta por una Europa menos dependiente de Estados Unidos para su seguridad y abogan por reforzar las relaciones con otras potencias como China. Hay consenso. Además, en que en esta coyuntura de incertidumbre es necesaria una Europa fuerte para proteger su economía y su industria. En este sentido, la ciudadanía ve necesaria la colaboración público-privada para garantizar el arraigo de las empresas estratégicas de Euskadi Navarra.
14: Pese a esta visión pesimista del futuro global, lo cierto es que los vascos y las vascas están satisfechas con su calidad de vida, a la que ponen un notable.
4: Sí, en general nos gusta nuestra vida. Le ponemos de nota un 7,6 en Euskadi, un 7,5 en Navarra.
7: Me daría un 7-8 mi calidad de vida, vamos. O sea, tampoco es que necesite nada más.
24: Un 7-1-8. Al final, a ver, tengo mi trabajo, tengo mi familia, nos cuesta llegar a final de mes, pero bueno.
3: Un 7. Yo no tengo el problema de la vivienda porque tengo vivienda en propiedad y puedo ahorrar un poco. Y si quiero hacer un viajecito, puedo hacerlo.
25: Un 9,5. Porque ahora estamos de exámenes, que si no es un 10 entero.
4: Y las prioridades de la ciudadanía se repiten por este orden: vivienda, sanidad y seguridad ciudadana. Como viene siendo habitual, hay variaciones en el ranking en función de la ciudad. Mientras en Donostia la primera preocupación es la vivienda para la mitad de los encuestados, también es la primera para los gasteiztarras y la seguridad ciudadana lidera el top 3 en Bilbao, la sanidad en Iruña.
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14: La primera entrega de este ITV Focus era sobre intención de voto de cara a las elecciones forales y municipales del próximo año. Nos dejaba una subida de EH Bildu, también subida, aunque en menor medida, de un PNV que seguiría en cabeza, y una caída en intención de voto de PSE y PP. ¿Cómo lo han recibido los partidos, Isaro Baza?
8: Satisfacción en las filas del PNV por mantenerse a la cabeza en sentido de voto en Euskadi. La sociedad vasca valora, decía Joseba Díaz de Ansustegui, el trabajo realizado y la estabilidad.
9: En un momento complicado, valora nuestro trabajo para abordar los principales retos en el país y eso nos anima a seguir trabajando.
8: EH Bildu se felicita por su subida, presume de no haber tocado techo y augura mayor representación en el siguiente ciclo electoral. Nerea Kortajarena.
26: Enrique Jarraka, Euskal Herria Bildu gora egiten duela. Estamos absolutamente convencidas que tras las elecciones del 2027 gobernaremos todavía en más ayuntamientos y más instituciones.
8: Entre tanto, los socialistas quitan hierro a la bajada que les pronostica el sondeo. Confían en mejorar los resultados. Eka Enrico.
27: Los socialistas luego siempre sacamos mejores resultados. Se consolida que el Partido Socialista de Euskadi es la única opción real de izquierdas no nacionalistas.
8: Convicción que comparte también el PP de Javier Dandrés.
10: El Partido Popular siempre mejora sus resultados respecto de las encuestas que se nos proponen.
8: En el mismo barco está Sumar, que resta importancia a su bajada. Jon Hernández considera que se ratifica la necesidad de un espacio de izquierdas plurinacional en Euskadi.
11: Euskadi necesita una propuesta de la izquierda plurinacional en las mejores condiciones posibles.
8: Y Vox aplaude su tendencia al alza, aunque muestra su preocupación por el crecimiento de Bildu. Vaticina un sorpaso de la coalición soberanista al PNV.
14: La sanidad es una de las principales preocupaciones de la ciudadanía vasca, según EITB Focus. El gobierno puso en marcha un plan para reducir las listas de espera, pero la huelga de una semana al mes que mantienen los médicos se está haciendo notar. Desde que comenzaron las movilizaciones, esas listas han aumentado en unos 20 días. Miriam Villamediana.
28: 28.000 personas están en estos momentos esperando una operación quirúrgica. Llevan de media 77 días esperando, 21 días más que desde principio de año, un incremento que Lore Bilbao, directora general de Osakidetza, ha achacado en Gambara de Radio Euskadi a las sucesivas huelgas de médicos.
29: Esa es la razón fundamental. Cuando se inició esta legislatura, uno de los objetivos principales era precisamente el reducir las listas de espera y se puso en marcha un plan de choque. Pero ahora, debido a la acumulación de estas semanas de huelga que estamos sufriendo desde el mes de diciembre, pues las listas de espera han vuelto a aumentar a unos límites pues en los que no nos gustaría estar.
28: El hospital de Galdakao es el que más demora, acumula 97 días de media por especialidades. Traumatología la más afectada, hay que esperar casi 100 días para colocar una prótesis de rodilla o de cadera. Además, en el hospital de Santa Marina de Baracaldo tardan casi un año en dar consulta con algunos especialistas. Las protestas han obligado además a anular 136.000 consultas de atención primaria, 34.000 de pediatría y 183.500 de especialistas. Se han dejado de hacer más de 10.500 operaciones y 75.000 pruebas complementarias. A la vista de los datos, Lore Bilbao hace un llamamiento a evitar nuevos paros.
29: Que tenemos por delante una nueva semana de huelga el mes de junio y no sabemos qué pasará después. Esperemos que entre medio el Ministerio de Sanidad sea capaz de hacer algo para evitar que se sigan manteniendo estas huelgas y, desde luego, para evitar esa huelga indefinida de la que se ha hablado en alguna ocasión para después de verano.
28: También se mantiene el plan de choque de Osakidecha. 1.700 personas han aceptado ser intervenidos en centros concertados. Llevaban todos más de 6 meses esperando.
14: Y la principal preocupación de la ciudadanía, según el Focus, es la vivienda. Pues bien, en Navarra el Parlamento avanza en la regulación del alquiler por habitaciones y el alquiler temporal. Oyane Arangoa.
0: El portavoz de Contigo Zurekin, Daniel López, defendía la proposición de ley denunciando situaciones de abuso dramáticas en el mercado del alquiler.
1: Contrato de habitación a una familia por 600 euros, sin derecho a usar el baño. 4 habitaciones, 2.400 euros, por pura avaricia, a costa de la dignidad de muchas personas.
0: Para evitar este tipo de casos, la ley garantizará que quienes alquilan una habitación tengan los mismos derechos que el resto de inquilinos. Establecerá que la suma de las rentas de las habitaciones no supere el precio máximo fijado para el alquiler completo de la vivienda y, en el caso de los contratos de temporada, se deberán justificar expresamente que son por motivos laborales, de estudios sanitarios o vacacionales. La oposición en bloque rechaza esta regulación. Juan Luis Sánchez de Muniain, UPN.
12: No queremos ni vamos a ser cómplices del desastre que están provocando en materia de vivienda.
0: Pero con el apoyo de PSN, EH Bildu, Gero Abay y Contigo Zurekin, se ha admitido a trámite la proposición de ley para regular el alquiler de temporada y de habitaciones, que ha subido del 5 al 8% en las zonas tensionadas.
14: Eso en el Parlamento navarro. En el Vasco, nuevo choque entre los socios de gobierno en el debate sobre una moción de EH Bildu que exigía la transferencia del puerto de Pasaya a Euskadi. PNV y PSE votaban juntos, sí, en contra, y aprobaban una enmienda conjunta para instar al Ejecutivo Vasco a seguir negociando con el Estado las competencias pendientes. Pero una vez más quedaba patente la diferencia de posturas en torno a la desclasificación de Pasaya como puerto de interés general. Los yeltzales, lo decía Markel Olano, abogan por recibir la competencia porque le irá mejor al puerto, dicen los socialistas. Respondía Jorge Juez, creen que retirar la etiqueta de interés general a Pasaya se traduciría en pérdida de inversiones, empleo y conexión internacionales.
13: Pasaiako portuak ez duke garrantzia galduko. Autogobernuak ongizate gehiago ekartzen duen printzipioa aplikatuz, gure kudeaketarako tresna berri ekarriz, azpiegitura horrek izugarrizko bultzara edukiko luke.
15: El autogobierno no consiste en acumular competencias como si fuesen trofeos. El riesgo es convertir un puerto estratégico en un puerto secundario.
14: Las 6 y 22, el calor comienza desde hoy a dar tregua, sobre todo en la parte norte del país, pero ayer, aún con altísimas temperaturas, otra estudiante, en este caso de la Escuela Pagasarribide de Bilbao, tenía que ser atendida y trasladada a un hospital tras desmayarse por un golpe de calor. Las familias de una veintena prácticamente de centros han realizado acciones de protesta en las últimas horas. Mikel Baena.
16: Sí, el alumnado y sus progenitores han dicho basta. Tras una semana con temperaturas infernales en las aulas, ayer se significaban sus protestas cortando la carretera y realizando una guerra de agua a las puertas del centro de Pagasarribide y con caretas de pollos en Indautxuko Eskola para denunciar el horno en el que los meten. Mientras tanto, en otra abrasadora jornada, 2 jóvenes estudiantes bilbaínos más tuvieron que ser trasladados al hospital con síntomas compatibles con un golpe de calor. En las últimas horas, el gobierno vasco ha enviado una circular a los colegios en la que recomienda priorizar las actividades a la sombra, hidratar a los alumnos y evitar las actividades físicas en las horas centrales del día. También ha instalado ventiladores en colegios como Indautxuko Eskola y ha permitido a Luis Briñas y Pagasarribide modificar sus horarios para que los alumnos salgan antes de clase. Sin embargo, las familias consideran insuficientes estas medidas.
17: La elaboración de un plan específico de adaptación climática para centros educativos históricos de la ciudad. No queremos parches puntuales como los ventiladores que se han comprado ahora, sino más inversiones a largo plazo. Seguiremos trabajando y reclamando soluciones reales para garantizar unas condiciones dignas.
16: Una veintena de asociaciones de padres y madres han firmado una petición en la que denuncian la falta de inversión estructural que achacan tanto al Departamento de Educación del Gobierno Vasco como al Ayuntamiento de Bilbao. Las familias piden reunirse con la consejería y no están dispuestas a esperar al curso que viene. Quieren soluciones inmediatas.
14: Y en Donostia entra en la recta final el juicio por la muerte de Lucas Aguirre, con la declaración ayer de los tres acusados. David Beramendi.
5: Sí, el presunto asesino de Lucas Aguirre siente mucho la muerte del joven de Hernani.
6: Doy mi más sincero pésame a la familia y los seres queridos de Lucas. De verdad que de corazón lo siento muchísimo. Vuelvo a repetir los hechos que ha podido cometer.
5: Él no recuerda mucho de aquella noche, tiene como una nube negra. Recuerda que el otro acusado le pasó una navaja, pero no haber apuñalado a Lucas.
7: ¿Le llegó a pasar la navaja fuera de la discoteca?
6: Sí, pero no recuerdo en qué momento. No recuerdo mucho, es como una nube negra, no recuerdo mucho más que me golpeaban, solo recuerdo el querer irme, miedo.
5: ¿Y entonces por qué confesó en la comisaría? Pues porque un ertzaña, el jefe, le mintió, le dijo que había un vídeo incriminatorio.
6: Lo del vídeo, me decía que si declararía que había sido yo me iban a caer menos años. Yo en ese momento no era persona.
5: Había consumido cocaína y ketamina, bebido ginebra, vino y Jägermeister. Otro acusado, el cooperador, ha negado ser el dueño de la navaja con la que mataron a Lucas.
18: Yo no la he tocado porque yo no es mía, ni salí de casa con ninguna navaja.
5: Y tampoco recuerda nada. En aquella época consumía, ahora tiene problemas psiquiátricos. La tercera acusada, la presunta encubridora.
19: ¿Fue en algún momento consciente de lo que había sucedido?
20: No.
19: ¿De la agresión, lo que es a Lucas?
20: No.
19: ¿Corrió por miedo simplemente?
20: Sí.
5: Tampoco fue consciente de nada.
14: Más cosas. La patronal guipuzcoana Adegi, preocupada ante el clima de inquietud en la industria del territorio, propone llevar a cabo un gran plan de país para la transformación competitiva del territorio en esta próxima década. Un plan inspirado en la reconversión industrial de los 80. Isabel Busto, presidenta de Adegi.
21: Debemos reivindicar la cultura del esfuerzo, recuperar el valor del tiempo del trabajo, el compromiso, el emprendimiento y la vinculación con los proyectos empresariales. Es el momento de construir una alianza colectiva en torno a estos valores.
14: Una de las principales reclamaciones de la industria de nuestro país es que falta potencia eléctrica, y en este contexto el presidente de Sidenor Hitalgo, José Antonio Jainaga, ha reiterado su rechazo al cierre de las centrales nucleares, especialmente en el actual contexto geopolítico.
22: El mayor desastre industrial que puede hacer España en este momento es cerrar las centrales nucleares. O sea, si hacemos eso, estamos muertos. Y parece que la marea nos empuja a cerrarlas, pero no hay que cerrarlas.
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14: Seis y 27 minutos de la mañana, tiempo ya para la actualidad deportiva, centrada hoy por la última jornada de la Liga Regular de ACB. Edu García, Egunon.
24: Egunon, la Liga ACB ha cerrado su temporada regular. Baskonia recibe en el Buesa Arena al Unicaja Málaga con la opción de terminar en la segunda plaza. Los de Pablo Galbiati tienen que vencer al equipo de Bon Navarro y esperar una derrota de Luca Murcia en su partido ante el Lleida. Si Baskonia no se impone a Unicaja, Bilbao Basket estará clasificado para los playoffs. También lo puede lograr si vence al Tenerife en la pista del equipo canario, circunstancia que le podría permitir incluso ser séptimo al acabar la temporada. Llama a Ponce Arnau.
30: Esta posibilidad pues que se ha abierto es una posibilidad muy bonita, que va de acorde a la ambición que estamos teniendo, ¿no? De hacer esos pasos adelante, a los pasos adelante que ha hecho el club a nivel de presupuesto, y de acuerdo también, pues sin ninguna duda, que tenemos un equipo que con calidad, que ha crecido y que ha sido muy, muy competitivo.
24: Baskonia, Unicaja Málaga y Tenerife Bilbao Basket a partir de las 8:30 en ambos casos. Este domingo también termina la temporada en segunda división, con Racing y Depor ya extendidos. Quedan todavía por ordenarse las plazas de promoción de ascenso y en esa pelea está metido el Eibar. No lo tiene fácil el equipo de Miña San José, que tiene que vencer al Castellón y esperar una derrota del Burgos ante el Andorra o de Las Palmas ante el Deportivo. La combinación no es sencilla, pero todo pasa por sumar de tres en Castalia este próximo domingo. Sergio Álvarez, en Quiroga Boa de Radio Euskadi.
31: Yo creo que esa mentalidad positiva, pensando en esas posibilidades que tenemos, pues es muy buena para afrontar esta semana con mucha ilusión y con muchas ganas. El equipo, yo creo que pese a ser final de temporada, está en un muy, muy buen momento, tanto física como anímicamente, y ya te digo, vamos muy ilusionados, con ganas de intentar ganar ese partido, que por otro lado va a ser muy complicado, y queremos estar aquí lo máximo posible luchando por un objetivo tan bonito que se merece el club.
24: El balonmanista de pelota conocerá este próximo domingo a un nuevo campeón, un campeón inédito, puesto que ninguno de los dos contendientes, Iñaki Artola ni Darío Gómez, han ganado nunca la chapela. El de Leguía repite presencia en la final y el de Ezcaray se estrena en un partido de esas características. Una final que analizamos anoche en Quiroga Cabo de Radio Euskadi con el vigente campeón, con Joaquín Altuna.
3: Nunca sabes el partido cómo puede empezar. Uno si empieza ganando igual 6-0, ostras, al otro ya le entran las prisas, le entran los miedos. Pues bueno, nunca sabes, ¿no? Al final, para mí es un partido a priori igualado. Los dos tienen capacidad de sobra para ganar la chapela, pero bueno, les veo también en un partido duro y bueno, yo lo que quiero es eso, ¿no? De fuera, que sea un gran partido, que la gente disfrute y bueno, luego que gane el mejor.
24: Y el Giro de Italia afronta hoy su etapa reina, la número 19, 151 kilómetros, con final en Piani di Pece, un puerto de segunda categoría, pero antes habrá que superar otros cuatro, entre ellos el Paso Guiau, 2.233 metros, la cima copy de este Giro, una jornada que tiene 5.000 metros de desnivel positivo acumulado. Jonas Vingegaard afronta el día con más de 4 minutos de ventaja sobre Félix Gall, que es segundo, y casi 4 y medio sobre Tamin Arensman, que ocupa la tercera plaza. Ayer, etapa resuelta al sprint, con victoria para Paul Magnier, tercera ya, parcial, en este Giro, para el corredor del conjunto Sudal Quick-Step.
14: 6:30 de la mañana, seguimos en Boulevard.
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14: Va a bajar el calor en el día de hoy. Nos va a dar una pequeña tregua Euskalmet. Eneko Mazo, egunon.
8: Egunon, buenos días. Nubes y claros en la vertiente cantábrica, con un descenso notable de las temperaturas diurnas. Las máximas se quedarán por debajo de los 30 grados y no llegarán a superar los 25 en la costa. Las nubes bajas serán más abundantes a primeras horas y a partir de la tarde las horas centrales serán más soleadas, especialmente en los valles del interior. En la vertiente mediterránea continuaremos con tiempo soleado y algo caluroso, especialmente en el Ebro. En el resto, las temperaturas máximas pueden bajar de manera ligera. A partir de la tarde aparecerán algunas nubes de evolución.
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14: Sin incidencias a esta hora en la red viaria vasca.

0: Y a las 6 y 31 repasamos las noticias más destacadas de la jornada junto a Eder Menchaca.
1: Egunon.
0: Segunda entrega de EITB Focus de esta semana, una encuesta que refleja una preocupación mayoritaria por la expansión de las guerras.
1: 9 de cada 10 encuestados está muy o bastante preocupado por los conflictos en el mundo. Por esto, casi el 53% cree que Europa debería reforzar su defensa. Responden esto los menores de 35 años y mayores de 65, los más jóvenes y los más mayores.
2: Yo creo que nos preocupa a la sociedad en general, sobre todo las consecuencias que pueden acarrear, no solo desde el punto de vista moral, sino también desde el punto de vista económico en el bolsillo de los ciudadanos. Por ejemplo, sube el precio del petróleo, pues la electricidad, el gas, etcétera. La alimentación también, por supuesto.
3: ¿El gasto en defensa? Pues también, yo creo que sí que se debería de incrementar.
1: Apuestan por reforzar también las relaciones con otras potencias como China. Y entre las mayores preocupaciones, según esta nueva entrega de ITV Focus, se sitúan vivienda, sanidad y seguridad ciudadana. Pese a todo, la calidad de vida para vascos y vascas es de notable, con una media del 7,6 en la comunidad autónoma vasca y del 7,5 en Navarra.
0: El presidente Pedro Sánchez comparecerá a finales de junio en el Congreso sobre la cascada de casos judiciales que envuelven a su partido.
1: Dentro del gobierno, su socio Sumar exige explicaciones. También ejerce esa presión el PNV. Aitor Esteban, presidente del Euskadi Buru Batzar.
4: Por todas las circunstancias que se dan, que la legislatura ha llegado a su fin. Creo que hay que reflexionar sobre cuál es la situación y a él le corresponde dar este paso. Y eso es lo que le está diciendo el Partido Nacionalista Vasco. Este año será el de la disolución de las cámaras.
1: Presión tras los casos Zapatero, Cerdán y Leire Díez. No lo ven así desde el Ejecutivo Español, que insiste en la legislatura va a continuar. Así lo decía el ministro de Transportes, Óscar Puente.
5: ¿Y cuál es el trabajo que algunos están haciendo para derribar a un gobierno? No con una convocatoria electoral, no en las urnas, sino con otras mañas, con otras herramientas. Y desde luego el Partido Socialista esto no lo va a consentir.
0: La huelga de médicos en Osakidetza hace que suban las listas de espera hasta los 77 días para una operación.
1: 21 días más que antes de que comenzara en febrero esas semanas de huelga. Hay 28.000 personas pendientes de operar, son 4.000 más. Lore Bilbao, directora general de Osakidetza, aquí en Gambara de Radio Euskadi.
6: Debido a la acumulación de estas semanas de huelga que estamos sufriendo desde el mes de diciembre, pues las listas de espera han vuelto a aumentar a unos límites pues en los que no nos gustaría estar.
1: Destacan, eso sí, que el plan de choque en Osakidetza ha logrado sacar a más de 1.700 personas de estas listas. En el ranking está Galdakao como el hospital en el que más se demoran esas operaciones, 97 días de espera, 82 en el del Bidasoa. Traumatología es el peor parado. Para una prótesis de rodilla o de cadera se esperan 100 días.
0: Remite el calor sofocante en Euskadi con bajadas de temperaturas de hasta 10 grados en los termómetros.
1: Ponemos fin así a 8 días de altísimas temperaturas disparadas que han alcanzado máximas y mínimas de récord. Hoy el Departamento de Seguridad reduce de alerta naranja a aviso amarillo por altas temperaturas. Los datos durante este episodio de calor dejan 125 personas atendidas en una semana y 2 alumnos bilbaínos más tenían que ser trasladadas en las últimas horas al hospital con síntomas compatibles con un golpe de calor. Preocupación entre familias.
7: No queremos parches puntuales como los ventiladores que se han comprado ahora, sino más inversiones a largo plazo. Seguiremos trabajando y reclamando soluciones reales para garantizar unas condiciones dignas.
1: Que reclaman un plan específico en centros escolares y reunirse con la consejería tras la circular del gobierno vasco que ha enviado a colegios para recomendar cómo actuar en jornadas calurosas. En las aulas denuncian varios AMPAs, se han alcanzado los 35 grados.
0: Y el juicio por la muerte de Lucas Aguirre entra en su recta final.
1: Con la declaración de los 3 acusados, el presunto autor de su muerte siente mucho los hechos que él pudo haber cometido, pero decía no recordar mucho de aquella noche por el consumo de alcohol y drogas.
8: No recuerdo mucho, es como una nube negra, no recuerdo mucho más.
1: El otro acusado, presunto dueño de esa navaja con la que mataron a Lucas, negaba que fuese suya.
0: Y nos fijamos a continuación en una multa histórica, la que Bruselas le ha impuesto al gigante chino Temu. 200 millones de euros por no vigilar la venta de productos ilegales en su plataforma. Xavier Madariaga.
9: Multa millonaria para el Amazon chino que arrasa en Europa. El año pasado llegó a los 115 millones de usuarios mensuales en la Unión. Amazon tiene unos 180. Así es que Bruselas está mirando con lupa la plataforma asiática. Han examinado sus artículos y se han dado cuenta de que en Temu campan a sus anchas cargadores que provocan quemaduras, juguetes con químicos tóxicos para los niños o hasta bisutería mala para la salud. Vamos, que comprar en Temu no es comprar como los millonarios, como dice su eslogan. Hace un par de años que le pidieron un informe sobre sus sistemas de seguridad a la plataforma y esta no entrega nada serio. Por eso, después de examinar los productos que se pueden adquirir en Temu y ver que la seguridad de los consumidores europeos está en juego, le hacen pagar 200 millones de multa, sanción de la que se ríe la compañía porque no llega ni al 0,5% de lo que factura al año.
0: Y repasamos a continuación otras noticias destacadas de la actualidad internacional. Lo hacemos junto a Miguel Ángel Ibáñez. Egunón.
10: Egunón.
0: Las negociaciones entre Estados Unidos e Irán continúan sin saber cuándo o si se firmará el memorando de entendimiento que anunció ayer Washington y que negó posteriormente Irán.
10: Según el medio Axios, Estados Unidos e Irán habrían alcanzado un acuerdo que desbloquearía el estrecho de Hormuz, extendería durante 60 días el alto el fuego para iniciar después negociaciones sobre el programa nuclear iraní. La navegación en el estrecho de Hormuz no tendría restricciones y Estados Unidos levantaría el actual bloqueo marítimo. Bien, el vicepresidente de Estados Unidos, J.D. Vance, se siente optimista. Asegura que pese a los ataques intermitentes en Oriente Medio, el alto el fuego se mantiene mientras consensúan este texto común que ponga fin a la guerra que comenzó el 28 de febrero cuando Estados Unidos e Israel, recordemos, atacaron Irán y que permita reabrir ese estrecho de Hormuz. Si consideramos lo que ya hemos logrado aquí, suponiendo que podamos llegar a un acuerdo final, se reabrirá el estrecho de Hormuz. Ya hemos diezmado su ejército convencional y estamos en posición de frenar sustancialmente su programa nuclear. No solo durante el mandato de este presidente, sino a largo plazo. Aún no hemos llegado a la meta, pero estamos muy cerca y seguiremos trabajando en ello. Decía Vance, que ha puesto en valor la buena fe de Irán en las negociaciones para llegar a un acuerdo con el que poner fin a esta guerra desatada el pasado 28 de febrero tras el ataque conjunto de Washington e Israel contra Teherán, aunque ha matizado que si bien el presidente Donald Trump estará en condiciones de respaldar dicho pacto, la firma del mismo todavía está por determinar.
0: El gobierno de Israel anuncia su decisión de romper todos los lazos con la oficina del secretario general de la ONU, Antonio Guterres, al tiempo que sigue bombardeando el Líbano y anuncia que se hará con el control del 70% de la franja de Gaza.
10: Israel acusa a Guterres de tratar de crear una falsa simetría entre Israel y Hamas tras denunciar la inclusión de las fuerzas y cuerpos de seguridad israelíes en la lista de actores sospechosos de haber cometido violencia sexual en situaciones de conflicto. Según Israel, esta decisión es una prueba más de la verdadera naturaleza de la ONU. Dice que es una organización politizada y corrupta que ha abandonado sus principios fundacionales y que tiene como misión principal atacar sistemáticamente a Israel. El portavoz adjunto de Guterres, Farhan Haq, ha confirmado que el secretario general de Naciones Unidas está al tanto de esta decisión de Israel, pero asegura que mantiene todas las puertas abiertas al diálogo. Por otra parte, al menos 17 personas, entre ellas 3 niños y un militar, morían ayer en nuevos bombardeos del ejército israelí contra el Líbano, a pesar del alto el fuego pactado en abril. Según el Ministerio de Sanidad libanés, 3.324 personas han muerto ya, incluidos 126 profesionales sanitarios, y otras 10.027 han resultado heridas como resultado de estos ataques. Y por otra parte, el primer ministro, Benjamin Netanyahu, ha dado orden al ejército para tomar el control del 70% de la franja de Gaza, por encima de la denominada línea amarilla a la que se replegaron las tropas israelíes en el marco del acuerdo alcanzado en octubre del año pasado con Hamas para aplicar la primera fase de la propuesta del presidente de Estados Unidos, Donald Trump. Bien, pues Israel ha establecido ahora una denominada línea naranja para controlar ese 70% de la franja.
0: Un dron lanzado por el ejército ruso ha impactado esta madrugada contra un edificio de viviendas de Galati, ciudad ubicada en el este de Rumanía, próxima a la frontera con Ucrania.
10: El dron ha provocado una explosión seguida de un incendio en el edificio impactado. A causa de ello, 2 personas han sufrido lesiones y alrededor de 70 han tenido que abandonar el inmueble, pese a que los servicios de emergencia han determinado que no era necesario evacuar todo el edificio. Las autoridades, que enviaban un mensaje de alerta en aras de informar a la población, han afirmado que el incendio que se desataba en uno de los apartamentos ya está extinguido y que toda la carga explosiva del dron ha detonado.
0: Y la Unión Europea no podrá mediar nunca entre Ucrania y Rusia, lo ha dicho la jefa de la diplomacia de la Unión, Kaya Kallas.
10: Los ministros de Exteriores de los 27 reunidos en Chipre han analizado qué concesiones pedirán a Rusia de cara a una supuesta negociación de paz, pero por ahora han descartado nombrar a nadie como negociador. Bruselas, Aitor Sagarzazu.
11: Sí, en palabras de Kallas, Europa debe defender sus propios intereses a la hora de negociar con Rusia y desde un principio se ha alineado con Ucrania. Por todo ello, es imposible que ejerza de mediador neutral.
12: Europe will never be a neutral mediator between Russia and Ukraine because we are on Ukraine's side.
11: Así ha descartado jugar otro papel en las negociaciones, tal y como se lo pedía Ucrania. Dispuesta a ayudar, sí, también a favor de que Ucrania y Rusia hablen directamente, pero la mediación la tendrá que hacer algún otro actor. Ahora bien, los ministros de Exteriores desde los 27 sí que han empezado a concretar sus peticiones para la negociación. Un alto al fuego sin condiciones, antes de sentarse en la mesa, que paren los ataques de drones e híbridos y si se le piden concesiones a Ucrania, que también se le apliquen a Rusia, por ejemplo, con el ejército. No reconocer los territorios ocupados y respetar la soberanía de Ucrania. Todo ello destaca, son peticiones válidas de Europa. Y sobre nombrar a un enviado especial, la jefa de la diplomacia expresa que es una trampa para desviar el debate. Ha pedido no caer en ella, pero tampoco se ha descartado a sí misma para ese puesto.
10: Francia deroga formalmente un edicto promulgado en el siglo XVII que regulaba la esclavitud en sus colonias. Es el llamado Código Negro, un edicto real promulgado en 1685 por el rey Luis XIV que regulaba la esclavitud en las colonias francesas de ultramar y reducía a los esclavos a la condición jurídica de bienes inmuebles. París, Xavier Ormazábal.
13: No es que la Asamblea Nacional Francesa sea el paraíso del quórum, pero nos alegra saber que al menos para abolir la esclavitud en 2026 todos los diputados han estado de acuerdo.
14: Por 254 contra 0, la Asamblea Nacional ha adoptado.
13: En realidad, la esclavitud en Francia se abolió en 1848 y en 2001 el Parlamento reconoció como crimen contra la humanidad aquello de raptar a una persona de África a la fuerza, despojarla de todos sus derechos, llevarla al otro lado del Atlántico y obligarla a trabajar para los blancos solo a cambio de no acabar con su vida. Reconocido sí, pero se habían olvidado de derogar el Código Negro, la ley de 1685 que regulaba la vida de los esclavos en ultramar. Seguía en vigor, aunque sin fuerza. Ha sido Max Mathiasen, un diputado negro de la isla de Guadalupe, el que ha presentado la derogación. Y que no ha podido continuar por la emoción mientras recordaba a hombres y mujeres esclavos. La Cámara lo ha arropado con aplausos. La misma Asamblea Nacional, que hoy todavía conserva una estatua de Jean-Baptiste Colbert, el artífice del Código Negro que ha sido finalmente derogado.
10: Guatemala estrecha lazos con Estados Unidos y negocia autorizar que se realicen bombardeos en su territorio para luchar contra los cárteles de la droga.
15: La negociación coincide con el desmantelamiento del mayor laboratorio de droga de la última década en el país. Corresponsal en Latinoamérica, en Eco Sobregoitia, Egunon.
16: Egunon Bai, tras un operativo militar que ha durado dos días, la policía y el ejército guatemalteco han accedido al complejo compuesto por varias viviendas conectadas entre sí para almacenar armas y droga. Se ha detenido a 8 personas e incautado fusiles de asalto, una treintena de vehículos, dinero en efectivo y 120 kilos de cocaína. Mientras tanto, estas últimas horas han saltado a la luz las negociaciones entre Washington y Guatemala para la cooperación en la lucha antidroga. Bernardo Arévalo, presidente.
17: Hemos hecho una solicitud, efectivamente, para que nos apoyen en la lucha del gobierno de la República contra los cárteles de la droga.
16: Ha reconocido que han solicitado el apoyo para combatir el narcotráfico, pero ha querido desmentir que exista un acuerdo que autorice las operaciones militares en el territorio.
17: En el marco de los acuerdos bilaterales ya existentes entre ambos países, que son los que definen las relaciones.
16: Pero estas informaciones han encendido todas las alarmas y los diputados de distintas bancadas han querido recalcar que cualquier acuerdo debe pasar por el Congreso.
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0: 6:47 de la mañana, abrimos página cultural. El Museo Guggenheim Bilbao presenta Jasper Johns Night Driver. Es la tercera exposición del año, de una magnitud enorme por su valor, por su atractivo y por su tamaño. Toma 6 salas de la segunda planta del museo que acogen cerca de 140 obras. Galder Pérez.
5: Será sin duda una de las exposiciones del año en el Guggenheim. A mediados del pasado siglo, Jones transformó el panorama artístico estadounidense. Rompió con el expresionismo abstracto para abrirse al pop art, el minimalismo y el arte conceptual. Jasper Johns Night Driver es una enorme muestra que repasa una importante carrera artística de más de 7 décadas. Objetos cotidianos se mezclan con sus pinturas, en las que, gracias a juegos ópticos, esconden imágenes que pueden ser reconocibles para las miradas más pacientes. El comisario, Enrique Juncosa, ha querido poner el foco en el aspecto más emocional del artista.
24: Otro aspecto emocional en la obra de Jones, que es lo que he querido enfatizar en esta exposición, porque siempre se le considera un artista que es intelectual y frío y hermético. Entonces luego estos cuadros atmosféricos y más tristes, herméticos y encerrados y nocturnos, se van repitiendo a lo largo de la carrera, ¿no?
5: La retrospectiva es fruto de 3 años de trabajo previo. Reúne obras de colecciones públicas y privadas, así como préstamos del propio artista que ha colaborado activamente en la muestra. Miren Arzayus, directora del Guggenheim.
25: Hemos tenido la gran suerte en esta ocasión de contar con la colaboración, estrecha colaboración del artista, que nos ha acompañado, que nos ha ayudado y que también ha prestado un número muy importante de obras de su propia colección.
5: Hoy abre las puertas al público la tercera gran exposición del año en el Guggenheim, Jasper Johns Night Driver.
0: Y a las 6:49 es tiempo ya para la información local.
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0: En cuanto al tiempo, hoy bajarán de manera notable las temperaturas diurnas
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0: En cuanto al tiempo, hoy bajarán de manera notable las temperaturas diurnas en la mitad norte.

0: 17 grados en Iruña y 12 en Vitoria-Gasteiz. En Santurtzi, la oposición en bloque ha reprobado al gobierno municipal por la gestión de la OPE supuestamente filtrada para favorecer a un candidato a policía local. El PSE, que facilitó la alcaldía al PNV, ha sido especialmente crítico y ha unido sus votos al resto, apoyando un informe que acusa al equipo de gobierno de ocultar, mentir y mirar hacia otro lado ante las irregularidades. El caso está en fiscalía y supuso la dimisión de la alcaldesa Iñaki Larrañaga.
1: El Pleno Municipal de Santurtzi da por hecho que el PNV ocultó y tergiversó información relevante sobre el caso de la filtración de una OPE a policía local. Es lo que recoge el informe de conclusiones de la Comisión de Investigación. La oposición en bloque ha dado luz verde a ese informe que aprecia una grave crisis institucional en el Ayuntamiento de Santurtzi. Nayera Gutiérrez, CH Bildu, Jesús Andrades, PSE.
2: Como ha quedado demostrado, sabían cosas que influían tanto en el proceso como en el funcionamiento de este ayuntamiento y que por motivos meramente estéticos de no dañar la imagen de su partido han ocultado hasta que todo esto estalló.
3: El equipo de gobierno del PNV ha actuado tarde, de malas maneras, mintiendo y con una más que preocupante tendencia a intentar, porque no lo han conseguido, controlar el relato.
1: Pues según el PNV, estas son valoraciones políticas, un relato de sospechas al margen de los hechos. Jeltzales que defienden su actuación, Edorta Rodrigo.
4: Aquí no ha habido ni ocultación, ni inacción, ni descontrol. Ha habido responsabilidad, ha habido decisiones y ha habido transparencia.
1: El PNV, que elevó el caso a Fiscalía, entiende que ahora corresponde a los tribunales esclarecer lo sucedido.
0: Seguimos en Vizcaya. La rampa de acceso a la playa de Barinache va a continuar cerrada por el peligro de derrumbe. Para evitar accidentes, el Ayuntamiento de Sopela ha fijado un protocolo de seguridad para el acceso a esta playa y mantendrán la vigilancia, María Ruiz.
5: Con el comienzo de la temporada de playa, sí, esa rampa de acceso, la conocida como Playa de la Salvaje, va a continuar cerrada y solo se permitirá bajar a ella por las escaleras. Lo ha dado a conocer el Ayuntamiento de Sopela. Según el último informe técnico, la ladera continúa teniendo movimientos por las lluvias de este invierno. Añaden que la última estabilización ejecutada subsidiariamente por el Ayuntamiento en 2024 permanece correcta y que el último deslizamiento de enero de este año ha sido retirado en parte por la Diputación. Unai del Burgo, alcalde en funciones.
6: El riesgo en esta zona es menor, pero persiste. Y dado que el deslizamiento no ha sido retirado en su mayor parte, el Ayuntamiento de Sopela pues tendrá que actuar de nuevo subsidiariamente para limpiar definitivamente esa rampa.
5: Así tendrá que ser el Ayuntamiento quien se encargue de esa limpieza de la rampa. Entre tanto, permanecerá cerrada y piden desde el consistorio que se respete ese vallado.
6: Rogamos a los usuarios y usuarias de la playa de Barinache que no utilicen la rampa de acceso para acceder al arenal, a la playa. Esa limitación de acceso peatonal pues garantiza la seguridad frente a posibles deslizamientos de tierra.
5: Van a mantener la vigilancia diaria con la Policía Municipal y la Brigada de Obras. Eso sí, añaden que el acceso por rampa sí podrán utilizarlo los vehículos de emergencias y de limpieza de playas.
0: Les estamos hablando estos días también del planteamiento por parte de las instituciones de adelantar la apertura oficial de la temporada de playas. Con este inicio de la temporada llega también la OTA a estos municipios costeros tan concurridos durante el periodo estival, en muchos de los casos a partir del lunes, día 1 de junio. Vamos a hacer un repaso por zonas. Algunos ayuntamientos incluyen, de hecho, novedades este año en su ordenanza de OTA, una ordenanza que en muchos lugares terminará a finales de septiembre, de Armenchaca.
7: Vuelve la OTA a municipios costeros como Guecho, donde entra en vigor en las zonas de la playa de Ereaga y el puerto viejo de Algorta. En Gorliz llega con una novedad, contará con zona rosa en varios puntos, donde solamente podrán aparcar residentes, dado que en verano, en días concurridos, con la llegada de visitantes, quedan sin espacio para estacionar. Ekaitz Pau, alcalde.
8: Queremos asegurar que los y las gorlistarrak puedan aparcar en áreas con alta demanda y menor disponibilidad de plazas. Y son zonas que están ubicadas en calles colindantes con Plentzia.
7: En la vecina Plentzia habilitarán nuevamente el parking junto al metro. En el caso de Sopela podrán obtener un abono de parking los federados de surf y parapente. Terminamos con Vizcaya, con la zona de playas de Ciervena y Urdaibai. Sin nota en estos lugares, alcalde de Ibarrangelu, José María Ciluaga.
9: aparkaleku hori kudeatzeko plana aurkeztu beharko du eta errekaren bestaldeko eremua bide publikoaren ondoan hain zuzen ere babestuko du erabat.
7: Que anuncia que presentarán un plan de gestión del aparcamiento de Laga. Pasamos a Guipúzcoa, se activa la zona de OTA en Donostia, en Antigua Ondarreta, de mañana y de tarde, también en zonas como Gros o la zona de Zurriola. En Hondarribia no trae cambios este año, termina

0: Hará el 31 de agosto. Sin cambios también en Sarauz. Recuerden, eso sí, habilitará nuevamente un parking mixto y se habilitará un autobús lanzadera para desplazarse a la playa. Y por último, John, en Álava habrá parking gratuito en Landa y Garayo. También línea de autobús para llegar a estas playas.
1: En Vitoria, de cara a las fiestas de la Blanca, a la Comisión y a la Federación de Blusas Inescas, se le suma ahora una tercera agrupación de cuadrillas llamada Denok Bat. De momento engloba a tres cuadrillas que buscan poder tener un foro en el que representarse y participar a Ainhoa Iglesias.
2: Las cuadrillas venían ya divididas desde que a la Comisión de Blusas Inescas se le sumara la Federación y ahora nace una tercera, se llama Denok Bat y engloba por ahora a tres cuadrillas: Hemengoak, que debutó en solitario las pasadas fiestas, Txinpartak y la recién creada Parranda Zaleak. Tres cuadrillas que tienen algo en común: las tres han recibido la negativa, tanto de la Comisión como de la Federación, a la hora de intentar integrarse en su estructura. Es por eso que estas cuadrillas se han visto obligadas a crear su propio foro donde poder representarse, participar y trabajar juntas en el ámbito festivo de Gasteiz. En un comunicado afirman que están convencidos de que la convivencia enriquece el tejido de la ciudad y por eso defienden unas fiestas más participativas, abiertas e inclusivas. La agrupación se estrenará el 25 de julio, día del Blusa y la Nesca, cuando calentará motores para la gran semana, las fiestas de la Blanca en agosto.
1: Y en Bilbao, ante los planes del IMQ para construir una residencia en la parcela que ocupa la clínica de la Virgen Blanca, el ayuntamiento ha asegurado que el edificio no se va a derribar, solo se acometerían derribos parciales para adaptar las instalaciones a su futuro uso, todo condicionado a la modificación del Plan General de Ordenación Urbana y que a priori la oposición no cuestiona. El concejal de Proyectos Estratégicos, Planificación Urbana y Espacio Público, Asier Abaunza, respondía así a las preguntas de H. Bildu y el Carrequín sobre esta cuestión.
3: Que si quien vaya a gestionar la residencia donde ahora está la Virgen Blanca decidiera tirarlo, ¿no puede tirarlo? Podría tirarlo. No lo van a tirar, pero podría tirarlo. Y no estaría haciendo nada absolutamente fuera de norma, ni regular, ni nada por el estilo. Porque la Virgen Blanca no es un edificio protegido.
1: Y les contamos también que el Pleno del Ayuntamiento de Bilbao igualmente ha acordado instar al Consorcio de Transportes de Vizcaya a que permita a todas las personas acceder a las líneas de Metro Bilbao con perros, independientemente del tamaño o peso del animal, cumpliendo las normas y obligaciones de uso que se determinen. La propuesta del Carrequín, modificada por PNV y PSE, era aprobada por todos los grupos, salvo por el Partido Popular, que se abstenía.

Y cerramos esta hora con música de Celtas Cortos. El grupo vallisoletano estará hoy en Basauri en el marco de la Udaberri Festa que celebra este municipio vizcaíno. Mañana sábado allí será el turno de Gozategui o de Oxavi, pero hoy en la Plaza San Fausto de Basauri, Celtas Cortos a partir de las 9:30 de la noche. Con 20 de abril llegamos hasta las 7 de la mañana.

0: Son las 7 de la mañana.
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0: Es viernes 29 de mayo y hoy por fin vamos a tener una temperatura más acorde a este mes de mayo que finaliza este fin de semana con ambiente más primaveral. Aunque la reflexión sobre el impacto de estas olas de calor llega a todos los ámbitos, especialmente al educativo, con otros dos alumnos atendidos en las últimas horas por golpes de calor en Bilbao y movilizaciones de madres y padres para pedir que las escuelas se adecúen a esta realidad. Hoy precisamente nos vamos a centrar en lo que le preocupa a la ciudadanía con la segunda parte de la encuesta ITV Focus, que refleja una preocupación mayoritaria, atención, por la expansión de las guerras y, en consecuencia, una opinión muy favorable a aumentar el gasto en defensa y no
2: a
0: Iglesia.
2: A 9 de cada 10 personas les preocupan las guerras que están teniendo lugar y además son pesimistas respecto al futuro cercano. Creen que será aún más conflictivo. Además, la ciudadanía vasca y navarra se moja en el debate en torno a la necesidad o no de que Europa aumente su gasto en defensa y dice sí, lo hace el 53%, aunque eso suponga destinar más recursos públicos a ello.
3: Hay mucho totalitarismo y hay mucha gente, bueno, muchos países muy potentes que parece que solo utilizan el lenguaje de la fuerza. Entonces, ante ese de un lenguaje, pues la respuesta a veces tiene que ser tener capacidad de defensa.
4: Yo creo que sí que se debería de incrementar. Si no tienes con qué defenderte.
5: Cuanto más dinero nos invierta en nuestras defensas, imagino que estaremos más preparados.
2: Las guerras que se suman a las clásicas prioridades que siguen siendo vivienda, sanidad y seguridad ciudadana por este orden.
0: ¿Qué tal? Pues hoy les ofrecemos una ITV Focus sobre las preocupaciones ciudadanas tras la entrega sobre intención de voto en las elecciones forales del año que viene, con el PNV en primera posición, seguido de cerca de EH Bildu, que recorta posiciones, y el desgaste del resto de grupos. Una ITV Focus que se valoraba en el Parlamento. Escuchan a los portavoces de PNV, EH Bildu, PSE, PP y Sumar.
6: En un momento complicado, valora nuestro trabajo para abordar los principales retos en el país y eso nos anima a seguir trabajando.
7: Estamos absolutamente convencidas que tras las elecciones del 2027 gobernaremos todavía en más ayuntamientos y más instituciones.
8: Los socialistas luego siempre sacamos mejores resultados. Se consolida que el Partido Socialista de Euskadi es la única opción real de izquierdas no nacionalistas.
9: El Partido Popular siempre mejora sus resultados respecto de las encuestas que se nos proponen.
10: Euskadi necesita una propuesta de la izquierda plurinacional en las mejores condiciones posibles.
0: Bueno, pues sobre esa propuesta y sobre el escenario preelectoral hablaremos esta mañana con Lander Martínez, el diputado de Sumar. Será nuestro invitado a las 9 de la mañana aquí en Boulevard. Testaremos también la confianza entre los socios en el gobierno español tras las últimas investigaciones judiciales que afectan al Partido Socialista, el estado de la legislatura, que desde el PNV insisten en dar por agotada.
11: El interés general lo que demanda en esta situación es la convocatoria electoral este año, debería hacerla este año, porque si al negarse una y otra vez a esto, a reflexionar sobre esto, no está también actuando desde un interés partidista, ¿no?, y particular.
0: Aitor Esteban, que pide elecciones este mismo año, aunque Pedro Sánchez ya ha manifestado su disposición a agotar la legislatura y pide comparecer en el Congreso para dar explicaciones sobre la investigación al PSOE, la imputación de Zapatero. Será previsiblemente después de la declaración de Zapatero en la Audiencia Nacional, hacia la última semana de junio. La parte socialista del Gobierno sostiene la tesis de una estrategia no democrática para derribar al Ejecutivo. Lo decía el ministro Óscar Puente.
12: ¿Y cuál es el trabajo que algunos están haciendo para derribar a un gobierno? No con una convocatoria electoral, no en las urnas, sino con otras mañas, con otras herramientas. Y desde luego el Partido Socialista esto no lo va a consentir.
0: John Fernández Mur, egunon.
13: Egunon, Eider.
0: Uno de los frentes judiciales que tiene Pedro Sánchez es precisamente el juicio a su hermano, que ya está en marcha.
13: Se juzga si su contratación como coordinador de actividades de los conservatorios de la Diputación de Badajoz fue un caso de enchufismo. La Fiscalía considera que parte de las acusaciones ya han prescrito y la defensa de David Sánchez pide la nulidad. Ve un caso con clara intencionalidad política.
14: Esto tiene una inspiración de signos políticos, yo creo que no se le escapa a nadie.
13: Y en el juicio por la Kitchen en la Audiencia Nacional declaraban finalmente los principales acusados, el que fuera ministro del Interior del gobierno Rajoy, Jorge Fernández Díaz, y su número dos, Francisco Martínez, aseguran no recordar y no saber nada de nada.
15: Yo no sabía para nada, nada de nada de esa operación.
0: El juicio por la muerte de Lucas Aguirre entra en su recta final.
13: Con la declaración de los tres acusados, el presunto autor de su muerte siente mucho los hechos que él pudo haber cometido, pero decía no recordar mucho de aquella noche por el consumo de alcohol y drogas.
15: No recuerdo mucho, es como una nube negra, no recuerdo mucho más.
13: El otro acusado, presunto dueño de la navaja con la que mataron a Lucas, negaba que esa navaja fuese suya.
0: Y a partir de hoy, John, afrontamos el último fin de semana antes de que empiece la temporada de playas en gran parte de nuestra costa y con ello, en muchos municipios costeros, se activará la OTA.
13: Es el caso de Guecho, donde la OTA estará en marcha a partir del lunes 1 de junio en Ereaga y en el puerto viejo de Algorta. En Gorliz ya está activa los fines de semana y desde el 15 de junio todos los días. Además, con una novedad, una zona para residentes. Ekaitz Pau, alcalde.
16: Queremos asegurar que los y las gorlistarrac puedan aparcar en áreas con alta demanda y menor disponibilidad de plazas.
13: En Ciervena, en la Arena o en las playas de Urdaibai, Laga y Laida, no habrá OTA en Guipúzcoa. Se activa la OTA de verano el lunes en Donostia, ampliando horarios y extendiendo zonas de pago a áreas de playa y fines de semana. También en Zarautz, el lunes comienza la modalidad de verano en la OTA.
0: Pues vamos cerrando la última semana de mayo. Llega el momento de hacer balance y desearles un feliz viernes. Aritz Aguirre.
17: Feliz viernes, Eider, de Caloruco. Calor Uco, que estamos como el portero de Ferraz.
18: Y que llegan muy irascibles, encima muchas veces que llegan con la prisa.
17: O como la oposición.
19: Hace un tiempo aquí que la gente está muy irritable, siempre. Da igual calor o frío, la gente está, no sé, agobiada.
17: O como los socios de gobierno.
20: El calor nos afecta a todos, venimos muy dormidos, más empanados. A más de uno me gustaría mandarle para casa, pero...
17: En fin, feliz viernes de legislatura en los minutos de la basura, ¿qué diría Rufián?
21: Siempre se ha dicho que las legislaturas duran lo que diga el PNV.
22: ¡Cucurera! ¡Cucurera!
17: Pues sí que parece que ya estamos de vuelta, ¿eh? El Lendakari, atención en el mitin del PNV de Durango.
23: Le he visto a Aitor Esteban, de verde y blanco. Me he mirado yo, de verde y blanco. Le he mirado a Juan María Burto, de verde y blanco. Que estamos absolutamente compenetrados.
17: Ni que estuvieran en el Rocío, viva Herbeti. Ah, no.
24: Íñigo, Euge, Yone y Unai han puesto el rojo pasión de la Ikurriña y de este país.
17: ¿Rojo pasión o rojo Andueza? En fin, que en esta legislatura que parece fin de curso, esta semana vamos de registro en registro hasta la convocatoria final.
25: Que en esta legislatura haya habido más registros de la UCO en Ferraz que presupuestos aprobados en el Congreso.
17: Bueno, bueno, como diría Sánchez...
26: Bueno.
17: Que estaba con el Papa, no con el Pepe.
26: Y el señor Sánchez visitando el Vaticano. Si quiere acercarse al Papa, debería recordar el séptimo mandamiento: no robarás. Y el octavo mandamiento: no mentirás.
17: El tema va de Beatos, Emilio Jiménez de Vox en Navarra.
27: Te lo hice alguna vez. San Agustín, que errar es humano, pero perseverar en el error es diabólico.
17: La cosa va de memes, Zapatero con los collares de Mea Barracus, que ya no es Rodríguez Zapatero sino Rodríguez Joyero, Partido Socialista Joyero Español y Miguel Tellado del PP haciendo chistes.
28: Está de corrupción hasta la ceja. La izquierda quiso presentarnos a Zapatero como Bambi. Es que hoy ya sabemos que Zapatero era lo más parecido a Jack Sparrow y Ferraz, la perla negra. Han convertido ustedes el Congreso en una auténtica barbacoa porque hay que ver qué cantidad de chorizos...
17: Como diría Feijóo, que no lo digo yo, ¿eh?
25: ¿Dónde está la gracia? ¿Dónde está la gracia?
17: En fin, feliz viernes caloruco en esta radio nudista desde que está Antón Losada.
29: Antón, ¿en Galicia hace tanto calor como aquí?
30: No te quiero decir cómo estoy haciendo la radio yo ahora.
31: Dios, prefiero saberlo.
30: Porque no quiero que nadie tenga pesadillas esta noche, solo imaginándoselo.
17: Radio Euskadi se ve, atención a la radio visual que parece OnlyFans, como diría aquel.
19: Qué mucho ánimo, que es que son dos días. Y para qué amargarse, ¿no?
17: Feliz viernes caloruco.
0: Más feliz a partir de las 10 menos cuarto. Vamos con el pronóstico, que se acabó el caloruco.
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1: Egunon, hoy, salvo en el extremo sur, podemos dar por acabado el episodio de calor. Gran parte del día predominará el viento del oeste-noroeste en el litoral y del norte en el interior. En la mitad sur el cielo se mantendrá bastante limpio, pero en la vertiente cantábrica, especialmente en zonas cercanas al litoral, aparecerán intervalos de nubes bajas a primeras horas de la mañana y luego al anochecer. En las horas centrales estará soleado. Seguiremos con ambiente veraniego, pero con temperaturas mucho más suaves. En el litoral las máximas se situarán por debajo de los 25 grados y en el interior se situarán entre los 25 y los 30, salvo en el extremo sur, donde todavía superarán los 30 grados. En Rioja Alavesa y en la Ribera de Navarra las máximas podrían rondar todavía los 35 grados.
0: Pues a esta hora el termómetro marca 12 grados en Gasteiz, 17 en Iruña, 18 grados en Donostia y en Bilbao, 19 en Bayona.
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0: Sin incidencias en carretera, a esta hora son las 7 y 11. Un año, Uriarte y Beatriz se encargan de la realización técnica. 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Pedro Sánchez comparecerá en el Congreso para dar explicaciones sobre la cascada de casos judiciales que envuelven al Partido Socialista y su entorno. La declaración será en principio a finales del mes de junio, tras la declaración de Zapatero en la Audiencia Nacional. Trata así de salir a flote ante la presión de socios como el PNV, que subrayan que la legislatura está agotada, María Ruiz.
3: Ante las peticiones y la presión de sus socios, Pedro Sánchez ha decidido comparecer en el Congreso. Quiere con ello responder a quienes le piden que aclare qué sabía sobre los casos Zapatero o Cerdán y Leire Díez. Eso sí, desde Moncloa avanzan que esta comparecencia será a finales del mes de junio, después de los días 17 y 18, cuando está prevista la declaración de Zapatero ante el juez. Un movimiento para coger aire en un momento en el que las formaciones como el PNV vuelven a insistir en que la legislatura está bloqueada. Dice Aitor Esteban que ha llegado a su fin y que Pedro Sánchez tiene la responsabilidad de actuar.
4: Vista la situación, a nosotros nos parece, insisto, por todas las circunstancias que se dan, que la legislatura ha llegado a su fin. Creo que hay que reflexionar sobre cuál es la situación y a él le corresponde dar este paso. Y eso es lo que le está diciendo el Partido Nacionalista Vasco. Este año será el de la disolución de las cámaras.
3: No lo ven así desde el Ejecutivo Español, que insiste en la legislatura va a continuar. Así lo decía el ministro de Transportes, Óscar Puente, quien insistía que tras este cúmulo de casos judiciales sincronizados con la política, él cree que hay algo sospechoso.
5: ¿Y cuál es el trabajo que algunos están haciendo para derribar a un gobierno? No con una convocatoria electoral, no en las urnas, sino con otras mañas, con otras herramientas. Y desde luego el Partido Socialista esto no lo va a consentir.
3: Y sus socios de gobierno, Sumar, piden explicaciones al PSOE. Yolanda Díaz incluso ha calificado lo que está ocurriendo de vergüenza, pero eso sí, se mantienen en el gobierno y sostienen también la tesis de que la legislatura no está acabada.
0: Pues a las 9 de la mañana estará aquí en Boulevard el diputado de Sumar por Vizcaya, Lander Martínez. Abordaremos el estado de la legislatura y el impacto de los diferentes frentes judiciales. Entre los frentes que afectan a Pedro Sánchez, el juicio contra su hermano, que ya ha comenzado, se juzga si su contratación en la Diputación de Badajoz fue un caso de enchufismo. El caso que se puso en marcha tras una denuncia basada en recortes de prensa de la organización ultraderechista Manos Limpias, que ve detrás de todo a Pedro Sánchez. La Fiscalía considera que parte de las acusaciones han prescrito y la defensa de David Sánchez, Pérez Castejón, pide la nulidad. Ve un caso de clara intencionalidad política.
6: Hombre, que evidentemente esto tiene una inspiración de signo políticos, yo creo que no se le escapa a nadie, aunque luego no entremos en el debate acerca de eso, pero solamente hay que ver el sesgo de las acusaciones populares y las actuaciones de algunos de ellos.
0: El lunes se resolverán las cuestiones previas que ha planteado la defensa y vamos con otro juicio que afecta al Partido Popular, el de la Operación Kitchen, que avanza en la Audiencia Nacional con la declaración de los principales acusados en la causa. El que fuera ministro del Interior del gobierno de Rajoy, Jorge Fernández Díaz, y su número dos, Francisco Martínez. Sostienen que no supieron nada sobre el caso hasta leer la prensa. Corresponsal en Madrid, Mikel Arregui.
7: Sí, los principales acusados del caso han negado conocer la propia existencia de la Operación Kitchen. El exministro Jorge Fernández Díaz dice que no sabía nada de nada.
8: Yo me entero de esa operación como entiendo que el común de los mortales, cuando empieza a aparecer en los medios de comunicación. Yo no sabía para nada, nada de nada de esa operación.
7: Si Fernández Díaz no sabía de los seguimientos a la familia Bárcenas, tampoco dio órdenes para hacerlo ni para el uso de fondos reservados. El gobierno de Rajoy no dio órdenes, pues, para robar pruebas de la financiación ilegal, ya que, dice Fernández Díaz, nadie del PP estaba preocupado por las amenazas de Bárcenas.
8: Nadie me transmitió a mí, entiendo, desde el Partido Popular, sí, ninguna inquietud, en fin, o preocupación sobre ese asunto, sobre ese particular.
7: Al igual que el exministro, el que fuera su número dos, el exsecretario de Estado de Seguridad, Francisco Martínez, ha negado maniobrar en contra de Bárcenas, aunque en su relato...
9: En el año 2013, el ministro me llama y me pregunta...
7: Ha deslizado que fue el propio Fernández Díaz quien en 2013 le preguntó sobre el infiltrado que Villarejo tenía en la familia, versión que contradice al exministro, que asegura haberse enterado de la Kitchen por los medios 3 años después.
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0: En esta segunda entrega de ITV Focus conocemos cómo ve la ciudadanía la coyuntura internacional, las guerras, la geopolítica, y se concluye, Ainhoa Iglesias, que la ciudadanía le preocupan mucho las guerras que están teniendo lugar, que es pesimista respecto al futuro y que apuestan por aumentar el gasto en defensa.
10: 9 de cada 10 está muy o bastante preocupado por las guerras que están teniendo lugar en el mundo.
11: Me preocupa, bueno, por las consecuencias que puede tener. A mí no me afecta de manera directa. Sí me afecta, bueno, las opiniones que puede tener la gente de mi alrededor, y eso sí puede cambiar un poco la sociedad.
12: Y nos influye un poco en el tema del gasto en la economía nuestra. Gasolina, en supermercado, en comprar, pero también el coste humano que hay en todas esas guerras.
13: No es normal que en el siglo en el que estemos siga habiendo guerras.
14: No solo desde el punto de vista moral, sino también desde el punto de vista económico.
10: Y 3 de cada 4 cree que en el futuro cercano el mundo será más conflictivo que hoy. Preguntados por el gasto en defensa, más de la mitad de los encuestados, el 53%, cree que Europa debería reforzar su defensa, aunque eso obligue a destinar más recursos públicos. Una idea que adquiere una fuerza especial entre los menores de 35 años y los mayores de 65.
15: Yo creo que sí que se debería de incrementar. Al final, si no tienes con qué defenderte...
16: Muchos países muy potentes que parece que solo utilizan el lenguaje de la fuerza. Entonces, antes se den un lenguaje, pues la respuesta a veces tiene que ser tener capacidad de defensa.
11: En ningún caso creo que se debería gastar más en defensa.
12: Cuanto más dinero nos invierta en nuestras defensas, imagino que estaremos más preparados.
10: Así las cosas, 3 de cada 4 apuesta por una Europa menos dependiente de Estados Unidos para su seguridad y que refuerce las relaciones con otras potencias como China. Hay consenso, además, en que en esta coyuntura es necesaria una Europa fuerte para proteger su economía y su industria, y en este sentido se ve necesaria la colaboración público-privada para garantizar el arraigo de las empresas estratégicas de Euskadi y Navarra.
0: Pese a esta visión pesimista del futuro, Ainhoa, lo cierto es que la ciudadanía vasca está satisfecha con su calidad de vida, a la que ponen un notable.
10: Sí, en general nos gusta nuestra vida, le ponemos de nota un 7,6 en Euskadi y un 7,5 en Navarra.
12: Me daría un 7-8 mi calidad de vida, vamos. O sea, tampoco es que me hice nada más. Un 7-8. Al final, a ver, tengo mi trabajo, tengo mi familia, nos cuesta llegar a final de mes, pero bueno.
15: Un 7. Yo no tengo el problema de la vivienda porque tengo vivienda en propiedad y puedo ahorrar un poco. Y si quiero hacer un viajecito, puedo hacerlo.
18: Un 9,5.
13: Porque ahora estamos de exámenes, que sí. Si no es un 10 entero.
10: Y las prioridades de la ciudadanía se repiten por este orden: vivienda, sanidad y seguridad ciudadana. Como viene siendo habitual, hay variaciones en el ranking en función de la ciudad. Mientras en Donostia la primera preocupación es la vivienda para la mitad de los encuestados, la seguridad ciudadana lidera el top 3 en Bilbao. En Gasteiz también es la vivienda, en Iruña la sanidad.
0: En la primera entrega de este ITV Focus les ofrecimos encuestas sobre intención de voto de cara a las elecciones forales del próximo año, con una subida de PNV y H. Bildu, que recorta posiciones, y una caída en intención de voto de PS y PP. Vamos a ver cómo lo han recibido los partidos. Izaro Baza.
20: Satisfacción en las filas del PNV por mantenerse a la cabeza en sentido de voto en Euskadi. La sociedad vasca valora, decía Joseba Díaz de Ansustegui, el trabajo realizado y la estabilidad.
21: En un momento complicado, valora nuestro trabajo para abordar los principales retos en el país y eso nos anima a seguir trabajando.
20: EH Bildu se felicita por su subida, presume de no haber tocado techo y augura mayor representación en el siguiente ciclo electoral. Nerea Kortajarena.
22: Enrique Itxarraka, Euskal Herria Bildu gora egiten duela. Estamos absolutamente convencidas que tras las elecciones del 2027 gobernaremos todavía en más ayuntamientos y más instituciones.
20: Entre tanto, los socialistas quitan hierro a la bajada que les pronostica el sondeo. Confían en mejorar los resultados. Eka Enrico.
1: Socialistas luego siempre sacamos mejores resultados. Se consolida que el Partido Socialista de Euskadi es la única opción real de izquierdas no nacionalistas.
20: Convicción que comparte también el PP de Javier de Andrés.
17: El Partido Popular siempre mejora sus resultados respecto de las encuestas que se nos proponen.
20: En el mismo barco está Sumar, que resta importancia a su bajada. Jon Hernández considera que se ratifica la necesidad de un espacio de izquierdas plurinacional en Euskadi.
18: Euskadi necesita una propuesta de la izquierda plurinacional en las mejores condiciones posibles.
20: Y Vox aplaude su tendencia al alza, aunque muestra su preocupación por el crecimiento de Bildu. Vaticina un sorpaso de la coalición soberanista al PNV.
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0: En Donostia, última sesión del juicio por la muerte del joven Hernani Herra Lucas Aguirre, en la que cada parte era pública y sus conclusiones. Sabemos ya que la Fiscalía mantiene su petición de 22 años de cárcel. Los tres acusados, David Beramendi, declararon ayer por primera vez en este juicio.
23: Sí, el acusado de matar a Lucas Aguirre siente de corazón su muerte.
24: Doy mi más sincero pésame a la familia y los seres queridos de Lucas. De verdad que de corazón lo siento muchísimo. Vuelvo a repetir los hechos que ha podido cometer.
23: Él no se acuerda de haber apuñalado a Lucas, aunque sí admite que el otro acusado le dio la navaja, tiene como una nube negra.
25: ¿Le llegó a pasar la navaja fuera de la discoteca?
24: Sí, pero no recuerdo en qué momento. No recuerdo mucho, es como una nube negra. No recuerdo mucho más que me golpeaban. Solo recuerdo el querer irme, miedo.
23: Confesó en comisaría ser el asesino porque un ertzaña, el jefe, le mintió. Le dijo que había un vídeo incriminatorio.
24: Lo del vídeo, me decía que si declararía que había sido yo me iban a caer menos años. Yo en ese momento no era persona.
23: Había consumido cocaína y ketamina. Otro acusado, el cooperador, ha negado ser el dueño de la navaja con la que mataron a Lucas.
26: Yo no la he tocado porque yo no es mía, ni salí de casa con ninguna navaja ni nada.
23: Ya no consume, pero tiene problemas psiquiátricos. La presunta encubridora intentó mediar, ha dicho, se fue sin saber que habían matado a Lucas.
0: Y en Errenteria, un profesor de Sempel, Albertxo Escola, ha sido acusado de agresiones machistas y acoso a varias alumnas del centro. Agresiones que denuncian se habrían producido de forma continuada y prolongada en el tiempo. El agresor ya contaba con una denuncia por violencia machista en el año 2018 y el ayuntamiento, que ha condenado los hechos, ha suspendido la actividad del centro. Laia Yarzun.
27: Sí, agresiones que según denuncian varias alumnas del centro público se habrían dado de forma reiterada y prolongadas en el tiempo. El agresor habría aprovechado su posición y referencialidad para ejercer dinámicas de poder, manipulación y acoso tanto en las clases como fuera de ellas. El Ayuntamiento de Rentería ha manifestado su total rechazo de unos hechos que dicen nunca deberían haber ocurrido. Ainice Otaegi, alcaldesa.
28: Condenamos rotundamente los hechos de los que hemos tenido conocimiento, mostramos nuestra solidaridad a las víctimas y a su entorno y, desde luego, poner todos los medios del ayuntamiento a disposición de las mismas.
27: No estaríamos ante un caso aislado. El profesor ya contaba con una denuncia por violencia machista en el año 2018. Desde Bercho el Cartea se acordó su alejamiento absoluto, dicen, de las aulas, pero lejos de cesar su actividad tras la primera denuncia, habría seguido vinculado desde entonces a la actividad gracias a la colaboración de una persona ligada a la dirección del centro. Ahora, vista la gravedad de los hechos, el ayuntamiento ha paralizado la actividad del centro. Han convocado una manifestación en Repulsa junto a Bercho sale el Cartea, los movimientos feministas de Orereta y Oiartzun el sábado a las 12:30 de la mañana. El consistorio, eso sí, no cierra la puerta a que se adopten otro tipo de medidas.
0: Y Osakidetza trata de contener el impacto de las huelgas de médicos que en junio volverán a repetirse bajo amenaza de convertirse en indefinidas. La directora de Osakidetza, Lore Bilbao, nos explicaba anoche en Gambara, aquí en Radio Euskadi, cómo tratan de reducir las listas de espera que se han disparado.
29: Pues lo que estamos haciendo es llamar a todas aquellas personas que llevan en la lista de espera más de 150 días para que, si así lo quieren, puedan ser derivados a estos centros concertados. Y gracias a estas derivaciones, pues hemos podido enviar a esos centros concertados a más de 1.700 personas.

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11: Los titulares del deporte con Edu García. Egunon.
12: Egunon, la Liga CB cierra hoy su temporada regular. Baskonia recibe en el Bues Arena Unicaja Málaga con la opción de terminar en la segunda plaza de la Liga. Los de Pablo Galvete tienen que derrotar al equipo de Ivón Navarro y esperar una derrota de Lucas Murcia ante el Lleida. Si Baskonia se impone a Unicaja, Bilbao Basket estará clasificado para playoffs. También lo puede lograr el equipo bilbaíno si vence al Tenerife en la cancha del conjunto canario, circunstancia que incluso podría permitir al equipo de Ponsarnau acabar séptimo.
13: Esta posibilidad, pues, que se ha abierto, es una posibilidad muy bonita, que va de acorde a la ambición que estamos teniendo, ¿no?, de hacer esos pasos adelante, a los pasos adelante que ha hecho el club a nivel de presupuesto, y de acuerdo también, pues, sin ninguna duda, que tenemos un equipo con calidad, que ha crecido y que ha sido muy, muy competitivo.
12: Hoy es a las 8:30, Baskonia Unicaja y Tenerife Bilbao Basket. Este domingo también terminó la temporada en segunda división, con Racing y Depor ya ascendidos. Queda por ordenarse las plazas de promoción de ascenso y en esa pelea está metido el Eibar. No lo tiene fácil el conjunto de San José, que tiene que derrotar al Castellón y esperar una derrota también del Burgos ante el Andorra o de Las Palmas ante el Deportivo. La combinación no es fácil, pero todo pasa por sumar de tres en Castalia. Sergio Álvarez, anoche en Quilocagua de Radio Euskadi.
14: Vamos muy ilusionados, con ganas de intentar ganar ese partido, que por otro lado va a ser muy complicado, y queremos estar aquí lo máximo posible, luchando por un objetivo tan bonito que se merece el club.
12: Y el Giro de Italia afronta su etapa reina, la número 19, 151 kilómetros, con final en Piani di Pece, un puerto de segunda categoría. Antes habrá que pasar otros cuatro, entre ellos el Paso Guiau, 2.233 metros, la cima copia de este Giro. Una jornada que tiene 5.000 metros de desnivel positivo acumulado. Jonas Vingegaard afronta el día con más de 4 minutos de ventaja sobre Félix Gall, que es segundo, y casi 4.5 sobre Teven Arsman, que es tercero. Ayer, etapa resuelta al sprint, con victoria para Paul Magnier, tercera ya para el francés del Quick Step en lo que va de carrera.
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11: El Palacio Euskalduna de Bilbao acoge hasta el sábado un importante congreso de enfermedades infecciosas y microbiología clínica. Cerca de 2.000 especialistas analizan desafíos en salud pública y en su propia profesión. Eva Caballero.
9: El aumento de las bacterias resistentes a los antibióticos que matan cada año en el estado a más de 24.000 personas y el aumento de las enfermedades de transmisión sexual son dos de los problemas que ponen sobre la mesa en este congreso, en un momento en el que tienen mucha más repercusión en la sociedad virus emergentes como el ébola o el antivirus, aunque en realidad no hay que irse tan lejos. Javier Membrillo es presidente de la Sociedad Española de Enfermedades Infecciosas y Microbiología Clínica.
17: Le damos mucha importancia a un brote de una enfermedad endémica en otro país que aparece en un crucero, pero también es ir a Sevilla en verano y que te pique un mosquito, que te puede transmitir el virus del Nilo Occidental. Todos los años tenemos dengue en España, que esto pone cada vez más en relieve la importancia de tener médicos especialistas que sepan qué tienen que sospechar y qué tienen que hacer con esas personas.
9: Insiste Javier Membrillo, porque España es el único país de la Unión Europea que no cuenta con la especialidad MIR de enfermedades infecciosas, algo que esta sociedad médica está reclamando con urgencia al Ministerio de Sanidad.
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11: Las 7:30, vamos con el pronóstico del tiempo.
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11: Por fin va remitiendo el episodio de calor extremo. Hoy ya bajan las temperaturas. Eguzkin Iturrioz, Euskalmet, egunon.
21: Egunon, hoy, salvo en el extremo sur, podemos dar por acabado el episodio de calor. Gran parte del día predominará el viento del oeste-noroeste en el litoral y del norte en el interior. En la mitad sur el cielo se mantendrá bastante limpio, pero en la vertiente cantábrica, especialmente en zonas cercanas al litoral, aparecerán intervalos de nubes bajas a primeras horas de la mañana y luego al anochecer. En las horas centrales estará soleado. Seguiremos con ambiente veraniego, pero con temperaturas mucho más suaves. En el litoral las máximas se situarán por debajo de los 25 grados y en el interior se situarán entre los 25 y los 30, salvo en el extremo sur, donde todavía superarán los 30 grados. En Rioja Alavesa y en la Ribera de Navarra las máximas podrían rondar todavía los 35 grados.
11: El termómetro a esta hora marca 12 grados en Gasteiz, 17 en Iruña, 18 grados en Donostia y en Bilbao, 19 en Bayona.
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11: ¿Cómo están las cosas en carretera? Mikel Baena, Egunon.
24: Egunon, Eider. Se recomienda precaución en la N240 en el Alto de Barázar. Allí un carril en sentido Gasteiz está afectado por la avería de un camión.
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0: A las 7 y 33 minutos de la mañana repasamos las claves del día con Eder Menchaca. Segunda entrega de ITV Focus de esta semana, una encuesta que refleja una preocupación mayoritaria por la expansión de las guerras.
1: 9 de cada 10 encuestados está muy o bastante preocupado por los conflictos en el mundo. Por esto casi el 53% cree que Europa debería reforzar su defensa. Responden esto los menores de 35 años y también los mayores de 65, es decir, los más jóvenes y los mayores entre encuestados.
2: Yo creo que nos preocupan a la sociedad en general, sobre todo las consecuencias que pueden acarrear, no solo desde el punto de vista moral, sino también desde el punto de vista económico en el bolsillo de los ciudadanos. Por ejemplo, sube el precio del petróleo, o de la electricidad, el gas, etcétera. La alimentación también, por supuesto.
3: ¿El gasto en defensa? Pues también, yo creo que sí que se debería de incrementar.
1: Apuestan por reforzar las relaciones con otras potencias como China, y entre las mayores preocupaciones, según este ITV Focus, se sitúan vivienda, sanidad y seguridad ciudadana. Pese a todo, la calidad de vida para vascos y vascas es de notable, con una media del 7,6% en la comunidad autónoma vasca y del 7,5% en Navarra.
0: El presidente Pedro Sánchez comparecerá en junio ante el Congreso sobre la cascada de casos judiciales que afectan a su partido.
1: Dentro del gobierno, su socio Sumar ya exige explicaciones. También ejerce esa presión el PNV. Aitor Esteban, presidente del Euskadi Buru Batzar.
4: Por todas las circunstancias que se dan, que la legislatura ha llegado a su fin. Creo que hay que reflexionar sobre cuál es la situación y a él le corresponde dar este paso. Y eso es lo que le está diciendo el Partido Nacionalista Vasco. Este año sea el de la disolución de las cámaras.
1: Presión tras los casos Zapatero, Cerdán y Leire Díez. No lo ven así desde el Ejecutivo, que insiste en la legislatura va a continuar. Así lo decía el ministro de Transportes, Óscar Puente.
5: Y cuál es el trabajo que algunos están haciendo para derribar a un gobierno. No con una convocatoria electoral, no en las urnas, sino con otras mañas, con otras herramientas. Y desde luego el Partido Socialista esto no lo va a consentir.
0: Las huelgas de médicos en Osakidetza disparan las listas de espera hasta los 77 días para una operación.
1: 21 días más que antes de que comenzaran en febrero las semanas de huelga. Hay 28.000 personas pendientes de operar, son 4.000 más. Lore Bilbao, directora general de Osakidetza, aquí en Gambara de Radio Euskadi.
6: Debido a la acumulación de estas semanas de huelga que estamos sufriendo desde el mes de diciembre, pues las listas de espera han vuelto a aumentar a unos límites pues en los que no nos gustaría estar.
1: Destaca, eso sí, que han conseguido sacar a más de 1.700 personas de estas listas que esperaban desde hace medio año. En el ranking, Galdakao es el que más demora registra para operarse, entre los hospitales 97 días, 82. En el del Bidasoa y traumatología es la peor parada.
0: Remite el calor sofocante en Euskadi con bajada de temperaturas de hasta 10 grados en los termómetros.
1: Ponemos fin así a 8 días consecutivos de altísimas temperaturas disparadas que han alcanzado máximas y mínimas de récord. Hoy el Departamento de Seguridad reduce de alerta naranja a aviso amarillo por altas temperaturas. Los datos durante este episodio de calor dejan 125 personas atendidas en una semana. Dos alumnos bilbaínos más tuvieron que ser trasladados al hospital con síntomas compatibles con un golpe de calor. Por ello, preocupación entre familias.
7: No queremos parches puntuales como los ventiladores que se han comprado ahora, sino más inversiones a largo plazo. Seguiremos trabajando y reclamando soluciones reales para garantizar unas condiciones dignas.
1: Exigen un plan específico y reunirse con la consejería tras la circular del gobierno vasco que ha enviado a colegios para dar recomendaciones ante jornadas calurosas como estas. En las aulas, denuncian varios AMPA, se han alcanzado los 35 grados.
0: Y el juicio por la muerte de Lucas Aguirre entra en su recta final.
1: Con la declaración de los tres acusados, el presunto autor de su muerte siente mucho los hechos que él pudo haber cometido, pero decía no recordar mucho de aquella noche por el consumo de alcohol y drogas.
8: No recuerdo mucho, es como una nube negra, no recuerdo mucho más.
1: El otro acusado, presunto dueño de la navaja con la que mataron a Lucas, negaba que fuese suya.
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0: A las 7:39 de la mañana repasamos los titulares de la prensa. Cristina Vázquez, Egunon.
16: Egunon, esta mañana hablamos de industria e inversiones. Adegi urge un plan de país para transformar la competitividad como se hizo en los 80. La patronal guipuzcoana reclama tomar conciencia de las graves amenazas que afectan a la industria del territorio. Lo cuenta Diario Vasco. Dicen insta a las instituciones a adoptar una fiscalidad inteligente y activar un fondo local de 75 millones destinado a las empresas. Y en el correo leemos que Vizcaya organiza en Madrid un gran evento para atraer inversores al territorio. La portada de Gara abre esta mañana con el ITV Focus, auge de EH Bildu, retroceso de UPN y caída del PSOE. Y en Deia, sobre las altas temperaturas de estos días, dicen que las olas de calor se multiplicarán por tres de aquí a 2030, según cálculos científicos. La Organización Mundial de Meteorología eleva las temperaturas más de un grado y medio. Y un tema más, queda muy poco para las pruebas de acceso a la universidad. El Mundo se fija en las notas de las carreras. Dice que se disparan el 70% de las titulaciones de salud. Exigen tener un 10 o más.
0: Y esta mañana volvemos a mirar a Igorre por la investigación en torno a la lotería.
16: Esta mañana encontramos este titular en Deia. La Ertzaintza registra la oficina del imputado por la lotería de Igorre. Dicen que sigue la investigación por el impago de esa lotería de Navidad. Y además vamos a hablar de vivienda, de los precios. En la portada de Deia, de este diario o del País, crece un 14% el precio de la vivienda, su mayor ritmo en dos décadas. Ha crecido 12 puntos en Vizcaya, también en Navarra, 11 en Araba y otro 10% en Guipúzcoa. Y en el correo, este titular: cierra el restaurante alemán de Bilbao de los hermanos Tate. El establecimiento amaneció con la persiana bajada. Dicen que el elevado alquiler del local y las obras de la Plaza del Ensanche han acelerado la clausura.
0: ¿Y qué destaca la prensa internacional? Óscar Pérez, Egunon.
17: Egunon, ¿hay o no hay un acuerdo entre Washington y Teherán? ¿Y en qué consiste? Son las preguntas a las que se trata de responder esta mañana. Medios como la CNN y la BBC dicen hoy que en efecto hay un principio de acuerdo cerrado, pero que todavía Donald Trump tiene que darle el visto bueno definitivo. La cadena británica destaca las palabras de J.D. Vance esta mañana, en que asegura que el acuerdo está muy cerca, pero no cerrado. La CNN dice que el posible acuerdo incluye la apertura del estrecho de Hormuz y el inicio de conversaciones sobre el programa nuclear. Ojo también a lo ocurrido esta madrugada en Rumanía. Leemos en Le Monde: Rumanía es atacada por un dron. Su gobierno denuncia una escalada grave e irresponsable por parte de Rusia. El Ministerio de Defensa de este país, miembro de la OTAN, ha informado que un dron ruso ha impactado contra un edificio residencial y ha causado dos heridos leves en la ciudad de Galati, cerca de la frontera con Ucrania. Más cosas. El Wall Street Journal abre diciendo: la compañía espacial Blue Origin, propiedad de Jeff Bezos, pierde un cohete en una explosión en la plataforma de lanzamiento. El cohete New Glenn estaba siendo preparado para una próxima misión. Y vamos a terminar en el Washington Post, que nos habla de la última idea que Donald Trump parece tener en mente para mayor gloria de su figura como presidente. Su gobierno está barajando la posibilidad de crear un nuevo billete de $250 en el que aparezca la cara del propio Trump. En los actuales billetes de 1, 5, 10, 20, 50 o 100 dólares aparecen los rostros de presidentes o personajes destacados de la historia de Estados Unidos. Están George Washington, Abraham Lincoln, Thomas Jefferson y otros. Todos vivieron hace más de 150 años y ahora el gobierno estudia si crea un nuevo billete con la cara del actual presidente. El secretario del Tesoro, Scott Bessent, ha dicho que ya han preparado algunos posibles diseños. Tenemos que estar preparados para todo, decía. Veremos lo que ocurre, pero ponerle un billete en la cara de Trump no es fácil porque la ley actual prohíbe hacerlo con personas vivas. Pero bueno, eso se puede arreglar, no matando al presidente, Dios nos libre, sino cambiando la ley, y ahora los republicanos tienen mayoría. Y parece que la tentativa puede ir muy en serio, porque el Post cuenta que a la directora de la oficina de grabado e impresión, que se opuso a la iniciativa, la han cambiado de puesto hace un mes y han puesto en su lugar a alguien más favorable a los deseos del presidente.
0: Lo que nos queda por ver. Y una más, Cristina.
16: Vamos a terminar también con el calor, no solo cosa nuestra, claro. Italia está atravesando un episodio meteorológico extremo y Roma es una de las ciudades que está sufriendo con las altas temperaturas, así que la Fontana di Trevi vuelve a ser noticia, genera entre asombro e indignación. ¿Qué ha pasado? Lo cuenta El Mundo. Pues que ante la atenta mirada de decenas de turistas, porque vacía no suele estar la plaza, una mujer decidió ignorar las estrictas normativas de conservación del patrimonio y se lanzó a la fuente con el objetivo, claro, de refrescarse. ¿Escucháis? No, no, no. Bueno, pues ella sí, sí, sí. Estaba decidida, se lo tomó con filosofía, chapoteó un poco. Bueno, se vivieron algunos momentos, dice, de tensión. Fue interceptada casi de inmediato por los efectivos de seguridad y ante la atenta mirada, ante la inminente, vamos, llegada de una sanción formal, pues decidió intentar irse. Dicen que se alejó rápidamente del monumento romano para evitar que la identificaran, aunque claro, hay decenas de vídeos, hemos buscado, y la multa puede llegar a los 500 euros.
17: Bueno. Por un bañito.
16: Un bañito. Joder. Un bañito rápido, ¿eh? Porque no llegarían ni a los 2 minutos.
0: Un baño rápido, 500 euros, muy bien. Es que ricasco, Cristina, os quiero hablarte.
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0: Loreto Larumbe, egunon.
1: Egunon, Eider.
0: ¿Cómo viene este viernes ya en Boulevard a partir de las 10?
1: Pues esta mañana, mira, se viene a estudio una pianista de 11 años, se llama Uxue Filibi, el próximo 5 de junio y en Euskalduna va a ofrecer un concierto de piano simultáneo en Bilbao y París junto a tres artistas más, gracias a la tecnología Yamaha. Ella tocará en Bilbao y las teclas se van a mover en un piano colocado en París y tiene que tocar, que interpretar piezas que exigen velocidad, como esta que va a sonar. Es el Grande Vals de Chopin. A las 11, más detalles sobre este concierto y esta pianista. Y en el espacio quincenal con Plantas se vive mejor, con Zuriñe Zelaya, paisajista, vamos a hablar sobre biodiversidad y renaturalización. Hablaremos durante los próximos minutos a partir de las 10 sobre cómo devolver la naturaleza a espacios en los que ya no estaba, jardines urbanos, territorios verdes de la periferia de las ciudades. Se suma a la charla Mikel Azcona Uribe, socio de este estudio de arquitectura y paisaje de Zuriñe Zelaya. En la sección de ciencia, Ana Galarraga, directora de Lluyar Aldizkaria, también nos presentará tejados y parques con contra el calor que pueden hacer las ciudades para bajar los grados cuando hay episodios como el que nos acaba de dejar. Y también nos trae un interesante estudio que indica que si el lobo desaparece, ese territorio lo van a ocupar otros cánidos, los chacales. Algunos de ellos ya se han visto en Álava. Y en la sección de literatura con Jon Azcueta, Victoria Martín. Ella es escritora, guionista y comunicadora. Seguro que le conocen. Es autora de la novela Se tiene que morir mucha gente, que se ha convertido ahora en una serie del mismo título.
2: O sea, no te puede dar pena que se vaya a un hotel. Esta hija de puta no viene para dos días. La matamos. No me recuerdas.
1: Pues esa que habla así, una de las que habla ahí en la serie, por cierto, es la actriz vasca, bueno, de Basauri, que ya hace gala de eso, Sofía Otero. A partir de las 11:30, como decimos, conversación con Victoria Martín. También les recordamos que hoy terminamos a las 11, como todos los viernes, que luego llega Recalculando con Mikel Ibáñez y Jon Bilbao, hoy desde Ulibarri, Gamboa, la playa de interior. Nos quedamos con Cristina Rosenbinge, cumpleaños. Esto se titula Ana y los pájaros. Buen día, buen fin de semana.

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2: Egunon, en cuanto al tiempo, hoy bajarán de manera notable las temperaturas diurnas en la mitad norte, aunque en la mitad sur seguirá haciendo calor, si bien es cierto que en algunos puntos las máximas pueden bajar ligeramente. Nubes y claros en la vertiente cantábrica, en la mediterránea continuaremos con tiempo soleado, aunque a partir de la tarde aparecerán nubes de evolución. Vamos a ver cómo arranca el día territorio a territorio en Vizcaya. Ainhoa Iglesia, egunon.
3: Egunon, pues el viernes amanece gris en Bilbao, cielo completamente cubierto por las nubes y ambiente más fresco que estos días, que a estas horas superábamos ya los 20 grados en muchos lugares del territorio. Hoy nos quedamos por debajo, lo cual se agradece. Tenemos 18 grados en la capital vizcaína, 17 en Bermeo o en Arrigorriaga, uno menos, 16 en Balmaseda o 15 grados en Abadiño.
2: Nos vamos hasta Donostia. David Beramendi, egunon.
4: Caixo, John. Te cuento que acaba de llegar nuestra compañera Esther, muy maja ella, ya la conoces, y me dice que chispea. Textual. Tenemos 19 grados aquí en Donosti, cielo cubierto y gris, 20 grados en Zarauz, 19 en Irún y Deva, 18 en Eibar, Tolosa y Azpeitia, 17 en Beasain, 16 en Zumárraga, 15 en Arrasate.
2: Es que Ricasco, David, en Araba tenemos a esta hora 17 grados en Vitoria-Gasteiz, 18 en Laudio, La Guardia, 12 en Legutio y 11 en Agurain. Y miramos también a Iruña, a Navarra, cómo se despierta la comunidad foral. Aritz Aguirre, egunon.
5: Egunon, pues con otro día soleado y de calor, con algunas nubes altas en Iruña, pero 18 grados ya en Pamplona, en Tafalla, 17 en Estella Lizarra, en Elizondo y en Altsasu, 15 en Aoiz y a partir de ahí 20 en Tudela, 21 en Las Bardenas, la mínima 9 grados en Salazar.
2: En Iparralde tenemos 20 grados a esta hora en Bayona, 19 en Cambou, en Hendaya, 18 grados en Maule. Y miramos también a las carreteras, cómo se circula a esta hora. Mikel Baena, egunon.
6: Egunon, John, se recomienda precaución en la N240, en el Alto de Barázar, allí un carril en sentido Gasteiz está afectado por la avería de un camión. 240 en el Alto de Barázar, allí un carril en sentido Gasteiz está afectado por la avería de un camión.

0: El caso está en fiscalía y supuso la dimisión de la alcaldesa Iñaki Larrañaga.
1: El Pleno Municipal de Santurtzi da por hecho que el PNV ocultó y tergiversó información relevante sobre el caso de la filtración de una OPE a policía local. Es lo que recoge el informe de conclusiones de la Comisión de Investigación. La oposición en bloque ha dado luz verde a ese informe que aprecia una grave crisis institucional en el Ayuntamiento de Santurtzi. Nayera Gutiérrez, CH Bildu, Jesús Andrades, PSE.
2: Como ha quedado demostrado, habían cosas que influían tanto en el proceso como en el funcionamiento de este ayuntamiento y que por motivos meramente estéticos de no dañar la imagen de su partido han ocultado hasta que todo esto estalló.
3: El equipo de gobierno del PNV ha actuado tarde, de malas maneras, mintiendo y con una más que preocupante tendencia a intentar, porque no lo han conseguido, controlar el relato.
1: Pues según el PNV estas son valoraciones políticas, un relato de sospechas al margen de los hechos. Jeltzales que defienden su actuación, Edorta Rodrigo.
4: Aquí no ha habido ni ocultación, ni inacción, ni descontrol. Ha habido responsabilidad, ha habido decisiones y ha habido transparencia.
1: El PNV, que elevó el caso a Fiscalía, entiende que ahora corresponde a los tribunales esclarecer lo sucedido.
0: Seguimos en Vizcaya. La rampa de acceso a la playa de Barinache va a continuar cerrada por el peligro de derrumbe. Lo ha dado a conocer el Ayuntamiento de Sopela. Según el último informe técnico, la ladera continúa teniendo movimientos por las lluvias del invierno. Un informe que añade que la última estabilización ejecutada subsidiariamente por el Ayuntamiento de Sopela en 2024 permanece correcta y que el último deslizamiento de enero de este año ha sido retirado únicamente en parte por la Diputación. Unai del Burgo, teniente de alcalde.
5: El riesgo en esta zona es menor, pero persiste. Y dado que el deslizamiento no ha sido retirado en su mayor parte, el Ayuntamiento de Sopela pues tendrá que actuar de nuevo subsidiariamente para limpiar definitivamente esa rampa.
0: Así será el ayuntamiento quien se encargue de la limpieza de la rampa. Entre tanto, permanecerá cerrada y piden desde el consistorio que el vallado se respete. Les hablamos estos días también del planteamiento por parte de las instituciones de adelantar la apertura oficial de la temporada de playas. Con el inicio de esa temporada llega también la de la OTA en estos municipios costeros tan concurridos durante el periodo estival. Vamos a hacer un repaso por zonas. Algunos ayuntamientos incluyen novedades en esta ordenanza que en muchos lugares terminará cuando concluya el mes de septiembre de Ermenchaca.
6: Comenzamos por Guecho, donde entra en vigor en las zonas de la playa de Ereaga y el puerto viejo de Algorta. En Gorlice llega la OTA con una novedad. Contará con zona rosa en varios puntos, donde solamente podrán aparcar residentes, dado que en verano, en días concurridos con la llegada de visitantes, quedan sin espacio para estacionar. Ekaitz Pau, alcalde.
7: Queremos asegurar que los y las gorlistarrak puedan aparcar en áreas con alta demanda y menor disponibilidad de plazas. Y son zonas que están ubicadas en calles colindantes con Plentzia.
6: En la vecina Plentzia precisamente habilitarán nuevamente el parking junto al metro. En el caso de Sopela podrán obtener un abono de parking los federados de surf y parapente. Terminamos con Vizcaya, en la zona de playas de Ciérvena y también de Urdaibai. No habrá OTA en estos lugares. Alcalde de Ibarrangelu, José María Ziluaga.
8: Aparkaleku hori kudeatzeko plana aurkeztu beharko du eta errekaren bestaldeko eremua bide publikoaren ondoan hain zuzen ere babestuko du erabat.
6: Anuncia que presentarán un plan de gestión del aparcamiento de Laga. En Gipuzkoa se activa la zona de OTA, en Donostia, en Antigua Ondarreta de mañana y de tarde, también en zonas como la de Gros o la zona de Zurriola. Hondarribia no trae cambios este año, terminará el 31 de agosto. Sin cambios también en Sarauz, donde recuerden, se habilitará nuevamente un parking mixto para residentes y habrá un autobús lanzadera para desplazarse a la playa. Por último, Álava. Habrá parking gratuito en Landa y Garayo, también línea de autobús para llegar a estas playas.
0: Y en Álava, en Vitoria, de cara a las fiestas de la Blanca, a la Comisión y a la Federación de Blusas Inescas, se le suma ahora una tercera agrupación de cuadrillas llamada Denokbat. De momento engloba a tres cuadrillas que buscan así poder tener un foro en el que representarse y así participar a Ainhoa Iglesia.
9: Las cuadrillas venían ya divididas desde que a la Comisión de Blusas Inescas se le sumara la Federación y ahora nace Denokbat, que engloba por ahora a tres cuadrillas. Son Hemengoak, que debutó en solitario las pasadas fiestas, Chinpartak y la recién creada Parranda Saleak. Tres cuadrillas que tienen algo en común. Las tres han recibido la negativa tanto de la Comisión como de la Federación a la hora de intentar integrarse en su estructura y es por eso que estas cuadrillas se han visto obligadas a crear su propio foro donde poder representarse, participar y trabajar juntas en el ámbito festivo. En un comunicado afirman que están convencidos de que la convivencia enriquece el tejido de la ciudad y por eso defienden unas fiestas más participativas, abiertas e incluso

0: La agrupación se estrenará el 25 de julio, día del Blues Ailanesca, y calentará motores para la gran semana, las fiestas de la Blanca en agosto.
1: Volvemos a Vizcaya, en este caso a Bilbao. El Pleno del Ayuntamiento ha aprobado una propuesta del Carrequín para optimizar el minutaje de los semáforos, para priorizar la fluidez de peatones y de ciclistas. El equipo de gobierno asegura que es algo que en la actualidad ya se tiene en cuenta y que además se está trabajando en su mejora a través de pruebas piloto que utilizan inteligencia artificial. Irache Martínez.
2: La propuesta del Carrequín pretende alargar los tiempos en verde de los semáforos para facilitar que los peatones puedan tener tiempo para cruzar el paso de cebra. Ana Viñals.
3: Lo que pedimos es un esfuerzo para equilibrar mucho más los tiempos de espera a favor de los peatones, priorizando más su seguridad y fluidez sobre los coches.
2: El PP pedía no enfrentar a conductores con peatones y ciclistas, para quienes esta propuesta también contempla una mayor consideración, pero coinciden con el diagnóstico del Carrequín. Ángel Rodrigo.
4: Una ciudad amable no obliga a sus mayores a cruzar como si estuvieran corriendo los 100 metros lisos.
2: EH Bildu apoyaba la iniciativa, aunque no se aceptaba la suya para incorporar una tarjeta de contacto que amplíe los tiempos de espera para algunos colectivos. Jabocha Fernández.
5: La tarjeta se aproxima al dispositivo del poste del semáforo y se amplía el periodo de vigencia de la luz verde.
2: La concejala de Movilidad, Nora Bete, aseguraba que el equipo encargado de la coordinación de los semáforos de la villa ya tiene en cuenta peatones y ciclistas, aunque siempre se puede mejorar.
6: Revisamos y revisaremos los tiempos de espera. Lo hacemos y lo haremos también con especial atención a las personas que tienen más dificultades a la hora de cruzar. Estamos ya haciendo pruebas piloto con inteligencia artificial para regular los flujos en función de la afluencia de personas en algunos entornos concretos.
2: Y decía que en la actualidad el sistema se va adaptando a flujos de tráfico, eventos, manifestaciones o cualquier otra incidencia que ocurra en Bilbao.
1: Y seguimos precisamente en la capital vizcaína, ante los planes del IMQ para construir una residencia en la parcela que ocupa la Clínica de la Virgen Blanca. El ayuntamiento ha asegurado que este edificio no se va a derribar, solo se acometerían derribos parciales para adaptar las instalaciones a su futuro uso, condicionado siempre a la modificación del Plan General de Ordenación Urbana, y una cuestión que a priori la oposición no cuestiona. El concejal de Proyectos Estratégicos, Planificación Urbana y Espacio Público, Asier Abanza, respondía así a las preguntas de Euskal Herria Bildu y el Carrequín sobre esta cuestión.
7: Que si quien vaya a gestionar la residencia donde ahora está la Virgen Blanca decidiera tirarlo, ¿no puede tirarlo? Podría tirarlo. No lo van a tirar, pero podría tirarlo. Y no estaría haciendo nada absolutamente fuera de norma, ni regular, ni nada por el estilo, porque la Virgen Blanca no es un edificio protegido.
1: Y una última cuestión del Pleno del Ayuntamiento de Bilbao, que acordaba instar al Consorcio de Transportes de Vizcaya a que permita a todas las personas acceder a todas las líneas de metro con perros, independientemente de cuál sea el tamaño o el peso del animal, cumpliendo las normas y obligaciones de uso que se determinen en cada caso. La propuesta del Carrequín, que era modificada finalmente por PNV y PSE, era aprobada por todos los grupos, salvo por el Partido Popular, que decidía optar por la abstención. 7:58 de la mañana, hasta aquí el tiempo para la información local. 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
12: Son las 8 de la mañana.
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12: Es viernes 29 de mayo y por fin vamos a tener una temperatura más acorde a este mes de mayo que finaliza este fin de semana. Hoy les ofrecemos la segunda parte de nuestro ITV Focus sobre lo que le preocupa a la ciudadanía, una encuesta que refleja una preocupación mayoritaria, atención, por la expansión de las guerras y, en consecuencia, una opinión muy favorable a aumentar el gasto en defensa y no
0: a
12: Iglesia.
0: Sí, a 9 de cada 10 personas les preocupan las guerras que están teniendo lugar y además son pesimistas respecto al futuro cercano, creen que será aún más conflictivo. Además, la ciudadanía vasca y navarra se moja en el debate en torno a la necesidad o no de que Europa aumente su gasto en defensa. Dice sí, lo hace el 53%, aunque eso suponga destinar más recursos públicos a ello.
14: Hay mucho totalitarismo y hay mucha gente, bueno, muchos países muy potentes que parece que solo utilizan el lenguaje de la fuerza. Entonces, ante ese de un lenguaje, pues la respuesta a veces tiene que ser tener capacidad de defensa.
15: Yo creo que sí que se debería de incrementar. Si no tienes con qué defenderte.
16: Cuanto más dinero nos invierta en nuestras defensas, imagino que estaremos más preparados.
0: Las guerras que se suman a las clásicas prioridades que siguen siendo vivienda, sanidad y seguridad ciudadana por este orden, según ITV Focus.
12: Egunon, ¿qué tal? La sanidad sigue entre los temas que más preocupan. Osakidetza está tratando de contener el impacto de las huelgas de médicos, que en junio volverán a repetirse bajo amenaza de convertirse en indefinidas. Las listas de espera han aumentado en 21 días desde el inicio del conflicto, datos que nos detallaba anoche en Radio Euskadi en Gambara la directora de Osakidetza, Miriam Villamediana.
17: 28.000 personas están esperando una operación quirúrgica y llevan de media 77 días. Las huelgas dejan además más de 170.000 consultas de atención primaria anuladas. Se han dejado de realizar más de 10.500 operaciones y 75.000 pruebas complementarias. El hospital de Galdakao es el que más demora, acumula 97 días de media, y en Santa Marina, Baracaldo, hay quien espera un año para una consulta con un especialista. Traumatología es la especialidad más afectada. Osakidetza está aplicando ya un plan de choque para tratar de mitigar el impacto de la huelga, lo explicaba Lore Bilbao, directora de Osakidetza.
18: Pues lo que estamos haciendo es llamar a todas aquellas personas que llevan en la lista de espera más de 150 días para que, si así lo quieren, puedan ser derivados a estos centros concertados. Y gracias a estas derivaciones, pues hemos podido enviar a esos centros concertados a más de 1.700 personas.
17: Anoche en Gambara hacía además un nuevo llamamiento a la negociación para evitar que el conflicto se enquiste.
12: Y la principal preocupación de la ciudadanía es la vivienda, pues bien, en Navarra el Parlamento avanza en la ley que, entre otras cuestiones, regulará los alquileres de habitaciones en pisos, garantizando los mismos derechos que los inquilinos que alquilan todo el piso. Aritz Aguirre.
19: Una ley para evitar la tendencia a trocear las casas por habitaciones para ganar más dinero que alquilando el piso entero, incluso burlando el tope de alquiler. Una tendencia fraudulenta que está pasando. Pisos topados con un alquiler máximo de 1.200 euros y que para ganar 1.600 o 2.000 alquilan cuatro habitaciones a 600 euros cada una, incluso habilitando el salón. Daniel López, parlamentario de Contigo Zurekin.
20: Estamos encontrando casos que rozan la inhumanidad. Contrato de habitación a una familia por 600 euros, sin derecho a usar el baño. Cuatro habitaciones, 2.400 euros, por pura avaricia, a costa de la dignidad de muchas personas.
19: Para evitar este tipo de casos, esta proposición de ley presentada y aprobada por PSN, Geroa y Contigo Zurekin y EH Bildu garantizará que quienes alquilan una habitación tengan los mismos derechos que el resto de inquilinos, establecerá que la suma de las rentas de las habitaciones no podrá superar el precio máximo fijado y, en el caso de los contratos de temporada, se deberá justificar expresamente que son por motivos laborales, de estudios sanitarios o vacacionales. La oposición en bloque rechaza esta regulación, que ha sido admitida a trámite y pasa a fase de enmiendas en el Parlamento.
12: Preocupaciones ciudadanas hoy, como les decía, ITV Focus, tras la entrega sobre intención de voto en las elecciones forales del año que viene, con el PNV en primera posición, seguido por EH Bildu de cerca, que recorta posiciones, y el desgaste del resto de grupos. Una ITV Focus que se valoraba en el Parlamento. Escuchan a los portavoces de PNV, EH Bildu, PSE, PP y Sumar.
21: En un momento complicado, valora nuestro trabajo para abordar los principales retos en el país y eso nos anima a seguir trabajando.
22: Estamos absolutamente convencidas que tras las elecciones del 2027 gobernaremos todavía en más ayuntamientos y más instituciones.
23: Los socialistas luego siempre sacamos mejores resultados. Se consolida que el Partido Socialista de Euskadi es la única opción real de izquierdas no nacionalistas.
24: El Partido Popular siempre mejora sus resultados respecto a las encuestas que se nos proponen.
25: Euskadi necesita una propuesta de la izquierda plurinacional en las mejores condiciones posibles.
12: Hoy tendremos oportunidad de analizar este escenario preelectoral con Lander Martínez. El diputado de Sumar será nuestro invitado a las 9 de la mañana aquí en Boulevard. Testaremos también la confianza entre los socios en el gobierno español tras las últimas investigaciones judiciales, el estado de la legislatura, que desde el PNV insisten en dar por agotada.
2: El interés general lo que demanda en esta situación es la convocatoria electoral este año, debería hacerla este año, porque si al negarse una y otra vez a esto, a reflexionar sobre esto, no está también actuando desde un interés partidista, ¿no?, y particular.
12: Aitor Esteban pide elecciones este mismo año, aunque Pedro Sánchez ya ha manifestado su disposición a agotar la legislatura y pide comparecer en el Congreso para dar explicaciones sobre la investigación al PSOE, la imputación de Zapatero. Las ofrecerá previsiblemente la última semana de junio, después de que el expresidente Zapatero declare en la Audiencia Nacional. Yéndonos a última sesión del juicio por la muerte del joven Hernani Herrán Lucas Aguirre, en la que cada parte hará públicas hoy sus conclusiones. Sabemos ya que la Fiscalía mantiene su petición de 22 años de cárcel. Los tres acusados declararon ayer, David Beramendi, por primera vez en este juicio.
3: Sí, el acusado de matar a Lucas Aguirre siente de corazón su muerte. Él no se acuerda de haber apuñalado a Lucas, aunque sí admite que el otro acusado le dio la navaja. Tiene como una nube negra.
4: ¿Le llegó a pasar la navaja fuera de la discoteca?
5: Sí, pero no recuerdo en qué momento. No recuerdo mucho, es como una nube negra. No recuerdo mucho más que me golpeaban. Solo recuerdo el querer irme, miedo. Doy mi más sincero pésame a la familia y los seres queridos de Lucas. De verdad que de corazón lo siento muchísimo. Vuelvo a repetir los hechos que ha podido cometer.
3: Confesó en comisaría ser el asesino porque un ertzaina, el jefe, le mintió. Le dijo que había un vídeo que le incriminaba. Había bebido ginebra y Jagermaster y consumido cocaína y ketamina. El otro acusado principal, el cooperador, niega ser el dueño de la navaja con la que mataron a Lucas. Dice que ahora no, pero que en aquella época sí que consumía muchas drogas, ahora tiene problemas psiquiátricos.
12: Y desde hoy nos despedimos del calor extremo para dar paso a un tiempo más respirable. Termina esta larga semana de altas temperaturas que dejan al descubierto la necesidad de adaptarnos a las olas de calor, con otros dos alumnos atendidos por golpes de calor en Bilbao y movilizaciones de madres y padres para pedir que las escuelas se adecúen a esta nueva realidad. También ha abierto el debate sobre la conveniencia de adelantar la temporada de playas. Oficialmente arranca el lunes en gran parte de nuestra costa y con ello en muchos municipios costeros se va a activar también la OTA, Eder Menchaca.
6: De junio y hasta finales de septiembre llega la OTA a la zona de playas de Guecho, Plentzia o Sopela, donde los federados de surf y parapente podrán obtener un abono de parking. Novedades en Gorliz: tendrá zona rosa nueva para facilitar el estacionamiento a residentes. Ekaitz Pau, alcalde de Gorliz.
25: Queremos asegurar que los y las gorlistarrac puedan aparcar en áreas con alta demanda y menor disponibilidad de plazas. Y son zonas que están ubicadas en calles colindantes con Plentzia.
6: No habrá OTA en Ciérvena ni Urdaibai en las playas de La Arena, Laga y Laida. Eso en Vizcaya. En el caso de Guipúzcoa se activa la zona OTA en zonas de Donostia, como Antigua Ondarreta, también en Gros y La Zurriola. Sarautz mantiene el parking mixto, pero también autobús lanzadera para desplazarse a su playa. Y también es el caso en Álava, con Landa y Garayo, donde además habrá parking gratuito.
12: Y sumamos los titulares del deporte. César Pérez Gazola, C1.
26: El Egurne de hoy termina la fase regular de la Liga ACB, jornada 34, aún con muchas cosas por decidir, y con otros equipos en el élite del baloncesto masculino esperando esta noche cumplir sus objetivos. Baskonia recibe en el Buesa a Unicaja con la opción de terminar en la segunda plaza. Si ganan, eso sí, seguro serán cabeza de serie en los playoffs. Y Bilbao Basket depende de sí mismo para poder entrar en el top 8. Los hombres de negro lo conseguirían si ganan esta noche en la pista del Tenerife de Chus Vidorreta, y también serían equipo de playoff, aunque pierdan si Baskonia gana a Unicaja hoy en Vitoria-Gasteiz.
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12: Lo dicho, hoy va terminando ya esta larga ola de calor y tendremos temperaturas más adecuadas este mes de mayo. Pronóstico con Euskal Met, Euskin Iturrio, Egunon.
29: Egunon, hoy, salvo en el extremo sur, podemos dar por acabado el episodio de calor. Gran parte del día predominará el viento del oeste-noroeste en el litoral y del norte en el interior. En la mitad sur el cielo se mantendrá bastante limpio, pero en la vertiente cantábrica, especialmente en zonas cercanas al litoral, aparecerán intervalos de nubes bajas a primeras horas de la mañana y luego al anochecer. En las horas centrales estará soleado. Seguiremos con ambiente veraniego, pero con temperaturas mucho más suaves. En el litoral las máximas se situarán por debajo de los 25 grados y en el interior se situarán entre los 25 y los 30, salvo en el extremo sur donde todavía superarán los 30 grados. En Rioja Alavesa y en la Ribera de Navarra las máximas podrían rondar todavía los 35 grados.
12: El termómetro marca a esta hora 20 grados en Bayona, 18 registran Donostia, Iruña y Bilbao, 12 grados Vitoria-Gasteiz.
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12: ¿Cómo están las cosas en carretera? Miquel Baena, Gunon.
8: Gunon Eider, se sigue recomendando precaución en la N240 en el Alto de Barázar. Hay un carril en sentido Gasteiz, está afectado por la avería de un camión.
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12: Las 8 y 11 minutos de la mañana, y Ayone Menjón y Beatriz Leal se encargan de la realización técnica. 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
12: Pedro Sánchez comparecerá en el Congreso para dar explicaciones sobre la cascada de casos judiciales que envuelven al Partido Socialista y su entorno. La declaración será en principio a finales del mes de junio, tras la declaración de Rodríguez Zapatero en la Audiencia Nacional. ¿Trata así Sánchez de salir a flote ante la presión de socios como el PNV que siguen insistiendo en que la legislatura está agotada? María Ruiz.
10: Ante esas peticiones y la presión de sus socios, Pedro Sánchez ha decidido comparecer en el Congreso. Quiere con ello responder a quienes le piden que aclare qué sabía sobre los casos de Zapatero, Ocerdán y Leire Díez. Eso sí, desde Moncloa avanzan que esta declaración, esta comparecencia, será a finales del mes de junio, después de los días 17 y 18, cuando está prevista la declaración de Zapatero ante el juez. Un movimiento para coger aire en un momento en el que formaciones como el PNV vuelven a insistir en que la legislatura está bloqueada. Ha llegado a su fin y Pedro Sánchez tiene la responsabilidad de actuar, decía Aitor Esteban.
2: Vista la situación, a nosotros nos parece, insisto, por todas las circunstancias que se dan, que la legislatura ha llegado a su fin. Creo que hay que reflexionar sobre cuál es la situación y a él le corresponde dar este paso. Y eso es lo que le está diciendo el Partido Nacionalista Vasco. Este año será el de la disolución de las cámaras.
10: No lo ven así desde el Ejecutivo español, que insiste en la legislatura va a continuar. Lo decía el ministro de Transportes, Óscar Puente, quien además subraya, cree que este cúmulo de casos judiciales sincronizados con la política, tras ello dice, hay algo sospechoso.
11: ¿Y cuál es el trabajo que algunos están haciendo para derribar a un gobierno? No con una convocatoria electoral, no en las urnas, sino con otras mañas, con otras herramientas. Y desde luego el Partido Socialista esto no lo va a consentir.
10: Y sus socios de gobierno, Sumar, piden explicaciones al PSOE. Yolanda Díaz incluso calificaba lo que está ocurriendo de vergüenza, pero se mantienen fieles en el gobierno y sostienen también la tesis de que la legislatura no está acabada.
12: Pues a las 9 de la mañana estará aquí en Boulevard el diputado de Sumar por Vizcaya, Lander Martínez. Abordaremos el estado de la legislatura y el impacto de los diferentes frentes judiciales. Entre ellos, entre esos frentes que afectan a Pedro Sánchez, el juicio contra su hermano, que ya ha comenzado. Se juzga si su contratación en la Diputación de Badajoz fue un caso de enchufismo. El caso se puso en marcha tras una denuncia basada en recortes de prensa de la organización ultraderechista Manos Limpias, que ve detrás de todo a Pedro Sánchez. La Fiscalía considera que parte de las acusaciones han prescrito y la defensa de David Sánchez pide la nulidad. Ve un caso con clara intencionalidad política.
13: Hombre, que evidentemente esto tiene una inspiración de signo político, yo creo que no se le escapa a nadie, aunque luego no entremos en el debate acerca de eso, pero solamente hay que ver el sesgo de las acusaciones populares y las actuaciones de algunos de ellos.
12: Y entre tanto, en la Audiencia Nacional, otro juicio que afecta al Partido Popular, el de la Operación Kitchen, que avanza en la audiencia con la declaración de los principales acusados en la causa, el que fuera ministro del Interior del Gobierno Rajoy, Jorge Fernández Díaz, y su número dos, Francisco Martínez. Sostienen que no supieron nada sobre el caso hasta leer la prensa. Corresponsal en Madrid, Mikel Arregui.
14: Sí, los principales acusados del caso han negado conocer la propia existencia de la Operación Kitchen. El exministro Jorge Fernández Díaz dice que no sabía nada de nada.
15: Yo me entero de esa operación
0: como entiendo que el común de los mortales, cuando empieza a aparecer en los medios de comunicación. Yo no sabía para nada, nada de nada de esa operación.
14: Si Fernández Díaz no sabía de los seguimientos a la familia Bárcenas, tampoco dio órdenes para hacerlo ni para el uso de fondos reservados. El gobierno de Rajoy no dio órdenes, pues, para robar pruebas de la financiación ilegal, ya que, dice Fernández Díaz, nadie del PP estaba preocupado por las amenazas de Bárcenas.
0: Nadie me transmitió a mí, entiendo, desde el Partido Popular, sí, ninguna inquietud, o preocupación sobre ese asunto, sobre ese particular.
14: Al igual que el exministro, el que fuera su número dos, el exsecretario de Estado de Seguridad, Francisco Martínez, ha negado maniobrar en contra de Bárcenas, aunque en su relato...
15: En el año 2013, el ministro me llama y me pregunta...
14: Ha deslizado que fue el propio Fernández Díaz quien en 2013 le preguntó sobre el infiltrado que Villarejo tenía en la familia, versión que contradice al exministro, que asegura haberse enterado de la Kitchen por los medios 3 años después.
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12: En esta segunda entrega de EITB Focus conocemos cómo ve la ciudadanía vasca la coyuntura internacional, las guerras, la geopolítica, y se concluye en una iglesia que a la ciudadanía le preocupan mucho las guerras que están teniendo lugar, que es pesimista respecto al futuro y que apuestan por aumentar el gasto en defensa.
17: A 9 de cada 10 le preocupan mucho o bastante las guerras que están ocurriendo en el mundo.
18: Me preocupa, bueno, por las consecuencias que puede tener. A mí no me afecta de manera directa. Sí me afecta, bueno, las opiniones que puede tener la gente de mi alrededor, y eso sí puede cambiar un poco la sociedad.
19: Y nos influye un poco en el tema del gasto en la economía nuestra. Gasolina, en supermercado, en comprar, pero también el coste humano que hay en todas esas guerras.
20: No es normal que en el siglo en el que estemos siga habiendo guerras.
21: No solo desde el punto de vista moral.
17: Y 3 de cada 4 cree que en el futuro cercano el mundo será más conflictivo que hoy. Preguntados por el gasto en defensa, más de la mitad de los encuestados, el 53%, cree que Europa debería reforzar su defensa, aunque eso obligue a destinar más recursos públicos. Es además una idea que adquiere una fuerza especial entre los menores de 35 y los mayores de 65.
22: Yo creo que sí que se debería de incrementar. Al final, si no tienes con qué defenderte...
27: Muchos países muy potentes que parece que solo utilizan el lenguaje de la fuerza. Entonces, antes de un lenguaje, pues la respuesta a veces tiene que ser tener capacidad de defensa.
18: En ningún caso creo que se debería gastar más en defensa.
30: Cuanto más dinero nos invierta en nuestras defensas, imagino que estaremos más preparados.
17: Así las cosas, 3 de cada 4 apuesta por una Europa menos dependiente de Estados Unidos para su seguridad y que refuerce las relaciones con otras potencias como China. Hay consenso, además, en que en esta coyuntura de incertidumbre es necesaria una Europa fuerte para proteger su economía, y en este sentido se ve necesaria la colaboración público-privada para garantizar el arraigo de las empresas estratégicas de Euskadi y Navarra.
12: Pese a esta visión pesimista del futuro global, Ainhoa, lo cierto es que la ciudadanía está satisfecha con su calidad de vida, a la que ponen un notable.
17: Sí, en general nos gusta nuestra vida, le ponemos una nota de 7,6 en Euskadi y de 7,5 en Navarra.
30: Me daría un 7-8 mi calidad de vida, vamos. O sea, tampoco es que ni hice nada más.
19: Un 7-8. Al final, a ver, tengo mi trabajo, tengo mi familia, nos cuesta llegar a final de mes, pero bueno.
22: Un 7. Yo no tengo el problema de la vivienda porque tengo vivienda en propiedad y puedo ahorrar un poco. Y si quiero hacer un viajecito, puedo hacerlo.
31: Un 9,5. Porque ahora estamos de exámenes, que si no es un 10 entero.
17: Y las prioridades de la ciudadanía se repiten por este orden: vivienda, sanidad y seguridad ciudadana. Y también, como viene siendo habitual, hay variaciones en el ranking en función de la ciudad. Mientras que en Donostia la primera preocupación es la vivienda para la mitad de los encuestados, la seguridad ciudadana lidera el top 3 en Bilbao. En Gasteiz también es la vivienda, en Iruña la sanidad.
12: En la primera entrega de este EITB Focus les ofrecimos encuestas sobre intención de voto de cara a las elecciones forales del próximo año, con una subida de PNV y H. Bildu que recorta posiciones y una caída en intención de voto de PSE y PP. Vamos a ver cómo lo han recibido los partidos. Izaro Baza.
32: Satisfacción en las filas del PNV por mantenerse a la cabeza en sentido de voto en Euskadi. La sociedad vasca valora, decía Joseba Díaz de Ansustegui, el trabajo realizado y la estabilidad.
33: En un momento complicado, valora nuestro trabajo para abordar los principales retos en el país y eso nos anima a seguir trabajando.
32: EH Bildu se felicita por su subida, presume de no haber tocado techo y augura mayor representación en el siguiente ciclo electoral. Nerea Kortajarena.
34: Enrique Itxarraka, Euskal Herria Bildu gora egiten duela.
35: Estamos absolutamente convencidas que tras las elecciones del 2027 gobernaremos todavía en más ayuntamientos y más instituciones.
32: Entre tanto, los socialistas quitan hierro a la bajada que les pronostica el sondeo. Confían en mejorar los resultados. Eka Enrico.
1: socialistas luego siempre sacamos mejores resultados. Se consolida que el Partido Socialista de Euskadi es la única opción real de izquierdas no nacionalistas.
2: Convicción que comparte también el PP de Javier de Andrés.
3: El Partido Popular siempre mejora sus resultados respecto de las encuestas que se nos proponen.
2: En el mismo barco está Sumar, que resta importancia a su bajada. Jon Hernández considera que se ratifica la necesidad de un espacio de izquierdas plurinacional en Euskadi.
4: Euskadi necesita una propuesta de la izquierda plurinacional en las mejores condiciones posibles.
2: Y Vox aplaude su tendencia al alza, aunque muestra su preocupación por el crecimiento de Bildu. Vaticina un sorpaso de la coalición soberanista al PNV.
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12: Son las 8 y 20 en Errenteria. Un profesor de la Bercho Escola ha sido acusado de agresiones machistas hacia varias alumnas del centro y desde el ayuntamiento han suspendido la actividad de este centro. Por ello, desde el PSE piden que se celebre una comisión extraordinaria en la que solicitan abordar también un segundo caso que no está relacionado. Varios testimonios señalarían también al director de Cucay Danza, María Ruiz.
10: Sí, de hecho, este caso llegaba al pleno de esta semana en la localidad en Errenteria. El Partido Popular interpelaba a la alcaldesa reprochándole no haber actuado con claridad al conocer las graves acusaciones que existirían contra el director de Cucay. También el PSE ha solicitado la celebración de esa comisión extraordinaria y acusan al equipo de gobierno de falta de transparencia. Ante ello, la alcaldesa Ispea Otaegi explicaba que tuvieron conocimiento de estos hechos recientemente y que están trabajando en ello.
5: Se está haciendo un proceso que no tiene otro fin que contribuir en la medida de lo posible al reconocimiento y reparación de las víctimas. El proceso sigue abierto. Estamos trabajando tanto con los servicios técnicos y jurídicos de los que dispone el ayuntamiento como también con el órgano de igualdad de la Diputación Foral de Guipúzcoa para gestionar de la mejor manera posible la información de la que dispone el equipo de gobierno.
10: Las primeras acusaciones se remontarían a 2024 con testimonios de mujeres que aseguran haber sido víctimas de agresiones sexistas. En ese momento se trabajó de manera privada con los responsables de Cucay, aunque los testimonios causaron un gran revuelo en la localidad donde Cucay tiene su sede y ha recibido numerosas subvenciones municipales. Este caso se une así a las acusaciones contra un profesor de Xempelar Bercho Escola, acusado de agresiones machistas y acoso a varias alumnas, unas agresiones que denuncian se habrían producido de forma continuada y prolongada en el tiempo. El profesor señalado ya contaba con una denuncia por violencia machista en el año 2018. El ayuntamiento ha condenado estos hechos de la Bercho Escola y ha suspendido la actividad del centro. Además, han convocado una manifestación junto a Bercho Sal, el Carte A y los movimientos feministas para este sábado a las 12:30 del mediodía.
12: Y a las 8:23 repasamos otras noticias del ámbito industrial con Miriam Villamediana. Una moción sobre el puerto de Pasaia en el Parlamento Vasco provoca un nuevo choque entre los socios de gobierno.
6: Se debatía una moción de EH Bildu para pedir la transferencia a Euskadi del puerto de Pasaia y aunque PNV y PSE han votado a favor de una moción alternativa conjunta, en el debate ha quedado patente su división acerca de la futura gestión del puerto guipuzcoano. Los jeltzales creen que Euskadi debe asumir la competencia completa. Los socialistas, sin embargo, consideran que retirar la etiqueta de interés general traerá pérdidas de inversiones, menos conexiones internacionales y caída del empleo.
12: Los beneficios de Tubacex caen un 84% en el primer trimestre del año.
6: La inestabilidad geopolítica pasa factura. La compañía tubera, el cierre del estrecho de Hormuz, le ha obligado a parar su planta de Abu Dhabi y esta se surte con material fabricado aquí. Por eso no descarta aplicar un ERTE en sus sedes de Euskadi. Aunque la situación les preocupa y ocupa, su presidente, Manuel Muro, se muestra optimista. Cree que los segmentos estratégicos en los que está posicionada la empresa prevén un fuerte ciclo de inversión y crecimiento.
12: Y en este contexto geopolítico, José Antonio Jainaga alerta sobre el cierre de las centrales nucleares.
6: El presidente de Sidenor Hidalgo considera que cerrarlas sería un desastre industrial. Ha defendido que se trata de una fuente de energía estable y barata. Ha recordado que aporta el 19% de la generación eléctrica en España y ayuda a proteger el sistema ante incidentes como el apagón del año pasado.
7: El mayor desastre industrial que puede hacer España en este momento es cerrar las centrales nucleares. O sea, si hacemos eso, estamos muertos. Y parece que la marea nos empuja a cerrarlas, pero no hay que cerrarlas.
12: Y la buena noticia del día es que el calor comienza desde hoy a darnos una tregua. Ayer, con altísimas temperaturas en Bilbao, dos estudiantes tuvieron que ser atendidas y trasladadas al hospital con síntomas compatibles con un golpe de calor. Las familias de una decena de centros han realizado acciones de protesta, además, en las últimas horas. Miquel Baena.
0: Sí, el alumnado y sus padres y madres han dicho basta. Tras una semana con temperaturas infernales en las aulas, ayer se escenificaban las protestas cortando la carretera y realizando una guerra de agua a las puertas del centro de Pagarsarribide y con caretas de pollos en Indautxuko Eskola para denunciar el horno en el que los mete. Mientras tanto, en otra abrasadora jornada, dos jóvenes estudiantes bilbaínos más tuvieron que ser atendidos y trasladados al hospital con síntomas compatibles con un golpe de calor. En las últimas horas, el gobierno vasco ha enviado una circular a los colegios en la que recomienda priorizar las actividades a la sombra, hidratar a los alumnos y evitar las actividades físicas en las horas centrales del día. También ha instalado ventiladores en colegios como Indautxuko Eskola y ha permitido a Luis Briñas y Pagasarribide modificar sus horarios para que los alumnos salgan antes de clase. Sin embargo, las familias consideran insuficientes estas medidas.
8: La elaboración de un plan específico de adaptación climática para centros educativos históricos de la ciudad. No queremos parches puntuales como los ventiladores que se han comprado ahora, sino más inversiones a largo plazo. Seguiremos trabajando y reclamando soluciones reales para garantizar unas condiciones dignas.
0: Las familias piden reunirse con la consejería y no están dispuestas a esperar el curso que viene. Quieren soluciones inmediatas.
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12: Las 8 y 27, vamos con la actualidad internacional. Oscar Pérez, Egunon.
21: Egunon, Aider.
12: Esta madrugada, una ciudad de Rumanía ha sufrido el impacto de un dron ruso y hay dos heridos.
21: Así es, ha ocurrido en un edificio de la ciudad de Galati, en Rumanía, territorio OTAN, cerca de la frontera con Ucrania. Un dron ruso de los que el ejército lanza cada noche contra las ciudades ucranianas ha impactado en el décimo piso de un edificio de viviendas. Ha explotado la carga y ha provocado dos heridos que han sido trasladados a un hospital. No parece que estén graves. Ha obligado también a evacuar a 70 personas. No es la primera vez que ocurre que un dron ruso se desvía y acaba en Rumanía o Polonia, pero esta vez ha impactado en unas viviendas y herido a dos personas. Habrá que ver lo que dice la Alianza Atlántica esta mañana y también la propia Unión Europea. La presidenta de la Comisión, Ursula von der Leyen, ha escrito hace unos minutos un mensaje en el que dice que la guerra de agresión de Rusia ha cruzado un nuevo límite y recuerda que están a punto de aprobar el paquete número 21 de sanciones a Rusia.
12: Mientras tanto, esta mañana se habla de que hay ya un acuerdo en las negociaciones entre Estados Unidos e Irán para poner fin a la guerra.
21: Sí, lo dicen varios medios estadounidenses y europeos, que existe ya un borrador para un pacto que incluiría abrir el estrecho de Hormuz y que abriría después un periodo de 60 días para negociar el programa nuclear iraní, las sanciones y otros asuntos. Parece que solo está a falta de que Donald Trump dé su aprobación y de que también lo hagan los líderes iraníes. Esta misma noche, en cualquier caso, el vicepresidente J.D. Vance ha dicho que el pacto no está cerrado, pero que están muy cerca. Han hecho un gran progreso y queremos que lo primero que hagan sea también abrir el estrecho de Hormuz, decía el vicepresidente. La agencia de noticias semioficial iraní Tasmin ha matizado también esta mañana que el acuerdo no se ha finalizado aún.
12: Óscar Pérez, es que ricasco.
21: Un abrazo, Gor.
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18: César Pérez Gazola, Egunon.
19: Egunon, líder.
18: Hoy termina la fase regular de la Liga ACB de baloncesto.
19: Sí, jornada 34, aún con muchas cosas por decidir y con nuestros dos equipos, el élite del baloncesto masculino, esperando esta noche cumplir sus objetivos. Baskonia recibe en el Buesa a Unicaja con la opción de terminar en la segunda plaza. Los de Pablo Galbiati tienen que derrotar a Unicaja, al equipo que dirige el Gasteiztarra y Buen Navarro, y después esperar una derrota de Lucas Murcia ante el Lleida. Si ganan, eso sí, seguro serán cabeza de serie en los playoffs. Entrarían, por tanto, entre los cuatro primeros. Galbiati con la preocupación lógica ante una cita tan importante.
22: Preocupa seguro porque todos los equipos son increíbles. Tienen muchos talentos. Es bonita. De puta madre, como van a decir mi staff. Me preocupa seguro, pero al final tiene que jugar. Espero de... Tengo algún sueño de no encontrar a alguien team, pero es un sueño. Bueno, vamos a ver.
19: Y Bielo Vázquez depende de sí mismo para poder entrar en el top 8. Los hombres de negro lo conseguirían si ganan esta noche la pista del Tenerife en la Laguna de Chus Vidorreta, y también serían equipo de playoff aunque pierdan si Baskonia gana hoy a Unicaja en Vitoria. El club bilbaíno lleva, por cierto, 11 años sin jugar los playoffs. Sería poner el broche de oro una fantástica temporada con título europeo incluido. Llama a Ponsarnau, técnico de Bielo Vázquez.
23: Esta posibilidad pues que se ha abierto es una posibilidad muy bonita, que va de acorde a la ambición que estamos teniendo, ¿no? De hacer esos pasos adelante, a los pasos adelante que ha hecho el club a nivel de presupuesto, y de acuerdo también, pues sin ninguna duda, que tenemos un equipo que con calidad, que ha crecido y que ha sido muy, muy competitivo.
19: El NBA esta madrugada en la final de la conferencia este, triunfo de los San Antonio Spurs 118-91 frente a Oklahoma, empate a 3 en la serie, habrá séptimo encuentro al Cairo y los Thunder, los actuales campeones de la NBA. Y estamos ya solo dos días de la cita más importante, la temporada de pelota sale, la final del mano manista, tendremos un nuevo campeón, ya que ninguno de los dos finalistas, Iñaki Artola ni Nereo Gómez, han ganado nunca la chapela del mano a mano. El Dalé ya repite presencia en la final. Para Darío sería su primera, o será su primera presencia en una cita como la del domingo. Anoche aquí en Radio Euskadi estuvimos con el actual chapeldún, con Joaquín Altuna.
24: Nunca sabes el partido cómo puede empezar. Uno si empieza ganando igual 6-0, ostras, al otro ya le entran las prisas, le entran los miedos. Pues bueno, nunca sabes, ¿no? Al final, para mí es un partido a priori igualado. Los dos tienen capacidad de sobra para ganar la chapela, pero bueno, les veo también en un partido duro y bueno, yo lo que quiero es eso, ¿no? De fuera, que sea un gran partido, que la gente disfrute y bueno, luego que gane el mejor.
19: En el Giro de Italia, o la etapa reina, la número 19, 150 kilómetros con final en Piani de Pecé, un puerto de segunda categoría. Antes habrá que superar otros cuatro puertos, entre ellos el Paso Giau, a más de 2.200 metros, la cima copy de este Giro. La etapa tiene 5.000 metros de desnivel positivo acumulado. Y en tenis, en Roland Garros, en París, en el segundo Grand Slam de la temporada, hoy sexto día de partidos, ayer sorpresa con la eliminación del número uno del mundo y gran favorito para ganar, para haberse llevado Roland Garros, cae en segunda ronda Jannik Sinner.
25: Oggi non avevo energia, però sai, ripeto, è una cosa che può succedere, nessuno è un robot.
19: Bueno, pues no soy un robot, dice Sinner, muy afectado por el calor, las altísimas temperaturas hicieron que se quedase sin energía y acabó perdiendo en el partido ante el tenista argentino Cerundolo, número 56 del ranking. También a Hidra, los mejores deportistas del mundo, les afecta como nosotros el calor.
18: Es que el casco, César.
19: Suri.
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12: ¿Cómo están las cosas en carretera, Mikel Baena? Según
2: Oneider, hay retenciones en la Vizcaya 10 en Recalde porque la avería de una furgoneta ha obligado a cortar el carril derecho en sentido Donostia. Además, se sigue recomendando precaución en la N240 en el Alto de Barázar. Allí un carril en sentido Gasteiz está afectado por la avería de un camión.
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12: Abrimos línea con Euskalmet, Eguzkin Iturrioz, egunon.
3: Kaixo, egunon.
12: Bueno, por fin hoy vamos a poder respirar, dejando atrás ese calor, esas altas temperaturas, aunque bueno, todavía con un ambiente bastante agradable.
3: Eso es, sí, el ambiente todavía va a ser veraniego, pero con temperaturas mucho más suaves. En el litoral las máximas se situarán en general por debajo de los 25 grados y en el interior entre los 25 y los 30, salvo en el extremo sur que todavía seguirá haciendo calor. En Rioja Alavesa y en la Ribera de Navarra las máximas podrían rondar todavía los 35 grados. Por lo demás, hoy también tendremos algo más de nubosidad, lo que es en la vertiente cantábrica. Cerca del litoral tendremos intervalos de nubes bajas, ahora primeras horas de la mañana, y luego volverán a entrar al anochecer. En las horas centrales, en cambio, esperamos ambiente soleado. Y en el sur, el cielo estará limpio desde primeras horas de la mañana.
12: ¿Y el fin de semana cómo viene?
3: Las temperaturas seguirán en descenso. El sábado las máximas se situarán entre los 22 y los 28 grados y el domingo ya por debajo de los 25 grados en general. Predominará el viento del oeste o del noroeste y tendremos más nubosidad, principalmente en la mitad norte. Tendremos intervalos de nubes bajas. El sábado en las horas centrales esperamos que se abran grandes claros y el domingo tanto en las horas centrales como por la tarde predominará el ambiente soleado. Por tanto, el fin de semana descienden las temperaturas, aunque sigamos con valores agradables. Aumentará la nubosidad, principalmente en la mitad norte, pero es muy poco probable que llueva.
12: Es que ricasco, Euskiñe. Hasta buruan.
3: Bye, Suri. Hasta buruan.
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0: las 8:39 abrimos nuestros diálogos. Hoy con Nayara Pinedo, Egunon.
1: Egunon, Eider.
0: Con Óscar Rodríguez, ¿qué tal?
2: Buenos días, súper bien.
0: Súper bien, así me gusta. ¿Para qué vamos a decir lo contrario? Es un poco lo que nos dice la encuesta ITV Focus también, cuando preguntas a la gente qué tal, es un poco súper bien. Ahora enseguida lo desgranamos. Amaya Izco, Egunon.
1: Egunon, a ver cómo supero eso ahora, Óscar.
0: ¿Tú estás súper bien también?
1: Súper mega bien.
0: Venga, hoy lo damos todo, que es viernes. Claro que sí, tenemos la segunda parte del ITV Focus. Estamos desgranando esta semana, estos dos días, jueves y viernes, una nueva entrega de esta encuesta. Ayer fue intención de voto. Enseguida vamos con la intención de voto de cara a las elecciones forales del año que viene. Pero hoy nos hemos centrado precisamente en las preocupaciones de la ciudadanía. Ainhoa Iglesia, Egunon.
3: Egunon.
0: Aquí está Ainhoa con todos los datos. Bueno, preocupaciones de la ciudadanía. Las prioridades siguen siendo vivienda, sanidad, seguridad ciudadana. Ahí no varía demasiado, pero nos hemos fijado también en la gran preocupación que suscitan, y así lo confirma este ITV Focus, las guerras, y en que más de la mitad de los encuestados apuesta por aumentar el gasto en defensa.
3: Eso es, vamos con esos datos. 9 de cada 10 dice estar muy o bastante preocupado por las guerras que están ocurriendo en el mundo.
4: Sí, me preocupa porque al final nos afecta a todos, sobre todo económicamente.
5: No solo desde el punto de vista moral, sino también desde el punto de vista económico, porque ello impacta negativamente al final en el bolsillo de los ciudadanos.
6: En gasolina, en supermercado, en comprar, pero también influye mucho el tema, el coste humano que hay en todas esas guerras.
3: Y además somos pesimistas. 3 de cada 4 cree que en el futuro cercano el mundo será más conflictivo que hoy. En cuanto a aumentar el gasto en defensa, la ciudadanía se muestra a favor. Lo hace más de la mitad, el 53%, que cree que Europa debe reforzar su defensa, aunque suponga destinar más recursos públicos para ello. Esa era la pregunta. Y además, los que más apoyan esta idea son los más jóvenes, los menores de 35 y los más mayores, mayores de 65.
4: Yo creo que sí que se debería de incrementar. Al final, si no tienes con qué defenderte...
7: Muchos países muy potentes que parece que solo utilizan el lenguaje de la fuerza. Entonces, antes se den un lenguaje, pues la respuesta a veces tiene que ser tener capacidad de defensa.
8: En ningún caso creo que se debería gastar más en defensa.
9: Cuanto más dinero nos invierta en nuestras defensas, imagino que estaremos más preparados.
3: Y más claves, 3 de cada 4 apuesta por una Europa menos dependiente de Estados Unidos para su seguridad, y en este sentido que refuerce las relaciones con otras potencias como China, y 9 de cada 10 creen necesaria una Europa más fuerte para proteger la economía vasca y navarra.
0: En todo caso, pese a esa preocupación por las guerras, si preguntamos a la ciudadanía vasca por su calidad de vida personal, ahí Ainhoa encontramos el súper bien, ¿no? El notable, un 7.
3: Eso es. En general nos gusta nuestra vida y le dan de media un 7,6 en Euskadi y un 7,5 en Navarra.
9: Me daría un 7-8 mi calidad de vida, vamos. O sea, tampoco es que necesite nada más.
6: Un 7, un 8. Al final, a ver, tengo mi trabajo, tengo mi familia, nos cuesta llegar a final de mes, pero bueno.
4: Un 7. Yo no tengo el problema de la vivienda porque tengo vivienda en propiedad y puedo ahorrar un poco. Y si quiero hacer un viajecito, puedo hacerlo.
10: Un 9,5.
11: Porque ahora estamos de exámenes, que si no es un 10 entero.
3: Y las prioridades de la ciudadanía en lo más cercano se repiten por este orden: vivienda, sanidad y seguridad ciudadana. Como viene siendo también habitual, hay variaciones en el ranking en función de la ciudad. Mientras en Donostia la primera preocupación es la vivienda para la mitad de los encuestados, la seguridad ciudadana lo es en Bilbao, en Gasteiz también es la vivienda, en Iruña la sanidad.
0: ¿Qué os dicen esta encuesta sobre la preocupación de la ciudadanía? ¿Os ha sorprendido el tema de las guerras, la defensa, Nayara?
1: No, me parece bastante razonable, ¿no? Nos hemos visto muy dependientes estratégicamente, tanto en defensa como en materiales, desde el inicio de algunas guerras, entre ellas la de Ucrania, y desde la llegada de Donald Trump. Me parece muy lógico que la ciudadanía sepa que hemos vivido un poco cómodos, ¿no?, al albur de la protección de Estados Unidos, y que una vez esta ha caído, nos tenemos que hacer responsables. Y va muy en línea, ¿no?, de una reflexión crítica de lo que está sucediendo. No nos gustaría tener que hacer esto, seguramente a ninguno, pero es una realidad que debemos de afrontar, y además me llama la atención que lo tenemos que hacer como europeos, ¿no? El europeísmo que se desprende de esa encuesta me ha llamado la atención para bien. Es decir, no nos sentimos ciudadanos solos ni ciudadanos de un Estado, sino ciudadanos de una Unión Europea, que en la que la unidad de estos Estados ve la fuerza tanto tanto para las empresas como para la defensa, como para la calidad de vida basada en unos valores democráticos. También me gustaría saber a qué guerra se refiere la gente a la que se le pregunta. Probablemente tenga que ver mucho con Ucrania y con Irán y no con los más de 80 conflictos que hay abiertos en el mundo, como el del Congo, y señalo el Congo porque hay una crisis sanitaria abierta con el ébola, que Uganda ha cerrado las fronteras y que también nos puede llegar en algún momento a afectar. Pues está claro que cuando más cerca nos rodean las bombas, pues más nos preocupa y tomamos más conciencia de cómo nos afecta directamente a la hora de llenar el depósito, a la hora de hacer la compra, a la hora de mantener el empleo en las industrias que también se ven afectadas pues por el corte del estrecho de Hormuz, por el cierre del estrecho de Hormuz. Así que muy en la línea de una coherencia y de una visión muy, muy ajustada a la realidad, me parece a mí, lo que responde la ciudadanía.
0: Es bastante curioso, y esto pasa en todas las encuestas en las que se pregunta por la situación personal y la percepción sobre el futuro, es que el futuro se ve más negro de lo que es la situación real de cada cual, ¿no? Amaya.
2: Bueno, tenemos esa a veces esa tendencia, ¿no? A ver negro el futuro, y cuando llegamos al futuro, pues resulta que luego lo valoramos con un 7 a un 9.
0: Cuando
2: 9,
0: es presente, ¿no?
2: Eso es. Cuando es presente, cuando el futuro se convierte en presente, lo seguimos, porque yo creo que en las últimas encuestas largas de estas características y en otras, la gente valora aquí en Euskal Herria su calidad de vida como buena o como muy buena, ¿no? Pero volviendo un poco al punto que guerras, planteabas, ¿no? Sobre las guerras, a mí me parece realmente una cosa alarmante, ¿no? Es decir, creo que hay un salto imposible entre estar muy preocupado por las guerras y que la intención o que la necesidad se vea en un aumento de el gasto en armamento, ¿no? Es decir, ¿pero qué es lo que crea las guerras? Entre otras cosas, la producción exponencial de armamento que hay a día de hoy, ¿no? Es decir, quizás se pregunta a la gente por defensa y como son preguntas que no animan tampoco mucho a la profundización o a la reflexión profunda, pues se contesta exclusivamente en términos de defensa, y así se podría entender. Pero es que el aumentar el gasto en armamento y en ejércitos no es solo y exclusivamente, ni siquiera prioritariamente para defensa, ¿no? Entonces, esa lectura que hacemos de la preocupación por las guerras, pero al mismo tiempo la mayor inversión en armamento, me parece pues muy preocupante y muy alarmante, la verdad.
10: Yo quería volver precisamente al tema que planteaba Seider con relación al pesimismo. Ya han dicho Nayara y Amaya un poco con relación a las guerras, pero
0: sí, cómo vemos nuestra vida y
10: eso es.
0: Cómo entendemos qué es nuestra vida y la percepción que tenemos sobre lo que puede ser.
10: El otro día nos contó la directora del Deusto Barómetro que el próximo que va a salir también indica este dato, uh-huh. ¿no? Ese pesimismo en torno al futuro, ¿no? Lo mal que vemos el futuro. 3 de cada 4, decía ITV Focus, el 75% de la población lo ve negro. Quizás eso nos debería llevar a pensar a que la asignatura pendiente realmente es el fomento del espíritu crítico. La valentía para cambiar, porque claro, parece que el futuro ya está escrito, y no está escrito. Está muy negro, pero no está escrito. Dependerá de lo que hagamos. La ciudadanía, las instituciones, los partidos, las empresas. Y quizás lo que nos falta es creernos realmente que podemos cambiar las cosas. Alimentar ese espíritu crítico, ¿no? Igual estamos muy obsesionados con enseñar a nuestros críos o a los adolescentes o a nosotros mismos los adultos conocimientos técnicos, conocimientos teóricos, y no alimentar ese espíritu crítico, ¿no? Ese derrotismo que se vive muchísimas veces como... no puedo hacer nada para cambiar esto. Y sí que se pueden hacer cosas, ¿no? Después, aterrizando en los 3 problemas concretos, que hay mamía, concretamente en el tema de la vivienda, es un problema real. No es, a mi juicio, como el de la seguridad, que tiene mucho que ver con la artificialidad, con el globo que se está creando en torno a eso, por ejemplo, con las ocupaciones, ¿no? O sea, vamos a los datos de ocupaciones, pero escuchas determinados anuncios y pareciera que es que no te puedes ir a comprar el pan porque te van a ocupar la casa, ¿no? Pero el de la vivienda es un problema real. Y otra vez vamos al espíritu crítico. Tenemos 15.000 millones de euros de presupuesto público en Euskadi. 15.000 millones de euros, ¿sí? 535 están dedicados a vivienda. Y eso que es un presupuesto histórico. Es el más alto que hemos tenido jamás. Pero dedicado a programas de vivienda, o sea, quitamos gastos de personal y otras cuestiones, 235 millones de euros. de 15.235.000 a programas de vivienda. Podemos tener la preocupación, podemos decir que es un gran problema, podemos decir que hay que atacar todos los frentes, alquiler, compra, construcción, social, pero si no invertimos más, este va a ser un problema con el que no vamos a acabar. Y ahí vamos. ¿Qué pasa? Que no se puede rascar de ningún otro sitio para poder dedicar a la primera prioridad, al primer problema, que nos lo está diciendo todo el mundo, pero es que lo vemos. Y sabemos que está reconocido en la Constitución, pero no lo garantizamos. No sé si somos conscientes realmente a nivel político e institucional de que esto es un problemón. Independientemente de lo que digan las encuestas, es el principal factor de desigualdad que tenemos hoy día en nuestra sociedad y no lo estamos abordando. Entonces, ¿no se puede sacar dinero de ningún lado para dedicarlo a vivienda? Se hizo un informe de duplicidades hace unos años, que no se ha vuelto a abordar ese asunto, pero se estima que hay un gasto importantísimo en duplicidades, por ejemplo, en Euskadi, con relación a políticas de promoción económica o políticas sociales, que hay diferentes instituciones, tenemos muchas instituciones, y a veces se duplica el gasto o no es suficientemente eficiente. Pero algo tendremos que hacer, tendremos que atrevernos a cambiar esta tendencia, porque si no, ¿dónde va a acabar esto? Yo no sé, yo no le veo la salida, ¿eh?
1: Yo discrepo en algunas cosas con mis compañeros, y es que hablando del futuro y de la sensación de pesimismo, ¿no?, que sobre todo además los jóvenes manifiestan en la encuesta, yo creo que tiene
10: la salida, ¿eh?
1: Yo discrepo en algunas cosas con mis compañeros, y es que hablando del futuro y de la sensación de pesimismo, ¿no?, que sobre todo además los jóvenes

0: Incertidumbres hacen que veas el futuro, pues eso, con desasosiego, y probablemente dices, pues bueno, si no es susceptible de mejorar, será que tendrá que empeorar. Sin embargo, yo ahora mismo, bueno, me considero que estoy bien. Yo creo que tiene que ver con eso, por la época ciertamente gaseosa, inestable, de incertidumbre, de cero certezas, que también las nuevas tecnologías estamos aterrizando en ellas con las redes sociales y que estamos digiriendo como sociedad, y llevarlo a un futuro, pues en principio parece que asusta. Ya veremos que todas las generaciones a lo largo de la historia han sobrevivido, han salido adelante, y creo que hemos ido hacia un futuro mejor y no necesariamente peor. Pero sí que es verdad que hay que tener a eso. Y luego, en cuanto a la seguridad, ¿no?, que apuntabas, yo estoy de acuerdo que la vivienda es el tema central y es lo que te permite un proyecto de vida. Pero la seguridad no hay que tomar en vano a las personas que se sienten inseguras. Yo creo que el sentimiento de inseguridad, de sentir que han retrocedido a la hora de salir a la calle y que no se sienten, bueno, con la seguridad de llevar la cartera, el bolso, la cadenita, el móvil, lo que fuera, yo creo que no hay que ignorar este sentimiento de la ciudadanía creciente, más allá de las sustaviejas que hablabas, de la publicidad, etcétera.
1: No he dicho esa palabra yo, ¿eh?
0: Lo he dicho.
1: Vale, digo, hostia, vale, digo, a ver si he vendido hoy.
0: Me refiero a las informaciones y a los anuncios, pues muchas veces es verdad, hacen negocio del miedo, lo he llamado sustaviejas.
1: Total.
0: Porque se entiende,
1: sí,
0: perfectamente,
1: claro,
0: el término, ¿no? Pero es verdad que hay que tomar en cuenta desde la política ese sentimiento de inseguridad creciente que hay en la ciudadanía. A mí no me parece que le podemos decir a la gente que se lo está inventando o que se lo están metiendo por los ojos. Hay que atenderlo también,
1: Nayara,
0: desde la política.
1: No, yo estoy muy de acuerdo en la primera parte de lo que has dicho, y en lo de la segunda, que quisiera solo decirte, yo no falto al respeto y no digo que no sea un problema percibido. O sea, oye, si uno es muy libre de sentir el miedo, no lo estoy menospreciando. Pero tú misma decías, es un sentimiento. Es un sentimiento que es real. Es un sentimiento.
0: Hay que abordar política.
1: Correcto, sí, sí.
0: Es lo único que estoy diciendo.
1: Pero si estamos muy de acuerdo. Lo que yo digo es que la vivienda no es un sentimiento. Es un problema de verdad.
0: Es que
1: tangible. Vale,
2: tampoco la sanidad. Lógicamente, algo habrá que hacer con relación a ese sentimiento, pero no puede. Las políticas públicas, las decisiones políticas no pueden girar en torno a sentimientos. Yo no creo que. Efectivamente, las otras cuestiones que se plantean como problemas son realidades ahora mismo muy, muy preocupantes. Y frente a ello estamos hablando, y cuando escuchamos en este aspecto a los responsables políticos hablar sobre el tema, se habla de ese sentimiento, de esa sensación. Es decir, bueno, habrá que hacer algo, pero habrá que hacer algo a nivel pedagógico, no a nivel de políticas públicas para poner pie en pared a un problema que no existe.
0: Bueno,
2: que no digo que no exista, pero que no es un problema de primer orden. Aunque
0: bueno,
2: se sienta como...
0: Para la ciudadanía hay muchas personas que consideran, y además estamos hablando de delitos menores. Siempre me estoy refiriendo a que no tenemos un gravísimo problema de que la gente va con Kalashnikov por la calle y viene la mafia y te mata. No, estamos hablando de que sales a la calle y que el móvil en una fiesta de tal ha incrementado el número de hurtos, de robos, de la cadenita, de la cartera, de te meto la mano en el bolso. Eso es una realidad, ha aumentado. O sea, la gente tampoco se inventa las cosas. Otra cosas que
2: yo realmente, bueno, con respecto a lo que vivimos en los 80 en las ciudades,
1: sí,
2: aquí,
1: yo
2: no creo que haya ahora un problema de mayor. Es decir, se roban muchos móviles y claro, antes no existían, pero es decir, yo recuerdo como mucho más oscuros y mucho más...
0: Yo es que no es que lo recuerde, es que tengo los datos de que han aumentado estos hurtos. O sea, quiero decir, no me lo estoy inventando ni es una sensación. Los hurtos de móviles, de carteras, de tirones en el bolso.
2: Y eso es un verdadero problema de seguridad ciudadana. Realmente, o hay que abordarlo desde otros. ¿De dónde viene ese problema? Que es un problema real, que no lo niego, pero ¿de dónde viene? ¿Cuál es la solución?
0: Perdona. Bien, yo le digo que no es un problema tan grave, ni tan prioritario, ni tan urgente para hacer un proyecto de vida como es la vivienda. Eso no lo niego. Pero lo que no podemos es cerrar los ojos ante un sentimiento y una realidad que, aunque no sea grave en el sentido de acaban con tu vida, sí es una... incomodidad y un retroceso en la calidad de vida percibida en Bilbao, en determinados barrios. Y yo creo que no hay que cerrar los ojos políticamente.
1: Total.
0: A esta realidad. Que está clarísimo que la sanidad y la vivienda evidentemente son pilares fundamentales del bienestar de una comunidad autónoma, de un Estado, etcétera. Por supuesto que sí. Pero esas cosas pequeñas, ese día a día en el que mi madre va a hacer la compra y le han metido la mano en el bolso, le cabrean muchísimo. Creo que habrá que también abordarlo.
1: No es cuestionable, yo creo que no es cuestionable lo que dices, o sea que, y yo creo que no estamos cerrando los ojos, no estamos diferenciando los problemas de las percepciones como problema. Una cosa es una, un

0: problema real, otra cosa es la percepción de un problema real. En todo caso, coges los datos que indicabas de los últimos 40 años, la tasa de delincuencia o la tasa de criminalidad.
1: Criminalidad, pero claro, los hurtos y robos han crecido considerablemente, especialmente en Vitoria.
0: Pero Nay, o sea, estamos hablando de problemas, ¿sí? ¿Vale? Entonces,
2: cada cual está marcando vuestras prioridades sobre lo que nos dice la ciudadanía en EITB Focus, en esta encuesta. 688-840-840. Me gustaría conocer también qué opinan nuestros oyentes. ¿Se coinciden con las preocupaciones? ¿Les ha sorprendido alguna de ellas? Esto es lo que nos ha dado esta segunda parte de EITB Focus. En la primera, ya sabéis que apuntábamos intención de voto de cara a las municipales y forales, bueno, intención de voto de cara a las juntas generales y en Nafarroa. ¿Qué nos dicen los datos de esta primera entrega de EITB Focus que les ofrecíamos ayer? Bueno, pues que en la comunidad autónoma vasca, en los tres territorios, el PNV sigue en primera posición, pero seguido muy de cerca de EH Bildu, que recorta posiciones, y que el resto de grupos se desgastan. Esto ha tenido una valoración en el Parlamento. Vamos a escuchar a los portavoces de PNV, EH Bildu, PSE, del PP y de Sumar.
3: En un momento complicado, valora nuestro trabajo para abordar los principales retos en el país y eso nos anima a seguir trabajando.
4: Estamos absolutamente convencidas que tras las elecciones del 2027 gobernaremos todavía en más ayuntamientos y más instituciones.
5: Los socialistas luego siempre sacamos mejores resultados. Se consolida que el Partido Socialista de Euskadi es la única opción real de izquierdas no nacionalistas.
6: El Partido Popular siempre mejora sus resultados respecto a las encuestas que se nos proponen.
7: Euskadi necesita una propuesta de la izquierda plurinacional en las mejores condiciones posibles.
2: Claro, ya no os voy a pedir el análisis sobre los datos de la primera parte de EITB Focus que ayer desgranamos ampliamente. Os voy a pedir la valoración de la valoración que hemos escuchado en el Parlamento. ¿Cómo se posicionan entre las encuestas los diferentes representantes políticos?
1: Pues todo bien, o súper bien, como dirían mis compañeros, ¿no? Porque públicamente y de cara tú tienes que encarar los resultados, te vayan bien o mejor, con la lectura más positiva. Pero si bajamos a las reacciones, yo creo que el PNV en concreto no puede abandonarse a la autocomplacencia, ¿no? El hecho de que diga Díaz Antxustegui que la ciudadanía valora el trabajo, pues bueno, se insiste en que hay que trabajar. EH Bildu vive una ola de subidón, una ola de crecimiento, la más acusada probablemente también del desgaste de otros espacios políticos, pero la pregunta es siempre, ¿vas a tener compañero con el que pactar? Parece que ninguna mayoría absoluta está asegurada y esa es la pregunta más importante. PP, Sumar, pues reduciendo sus espacios, ¿no? Yo creo que Sumar, Podemos, el espacio de la izquierda confederal, pues vive la ola de desgaste general ahí donde se ha presentado, y aunque defienda ese espacio de izquierda, yo creo que precisamente se está trasladando a EH Bildu. El Partido Popular dice que las encuestas siempre le dan mal, pero poco se parece el Partido Popular, que está triunfando en otras comunidades, al PP, que yo creo que sería útil en la política vasca. Y Vox, pues bueno, pues no va a entrar.
2: A las 9 tenemos entrevista con Lander Martínez, a ver qué nos sugiere sobre, bueno, las posibles alianzas también de cara a esas elecciones. Venga, valoración rápida. Óscar.
0: Súper rápida. Si decía antes que tenemos una asignatura pendiente, que es el fomento del espíritu crítico, esa asignatura es la que tienen más pendiente todos los partidos políticos. O sea, me parece una broma la valoración que han hecho todos y cada uno de ellos.
1: ¿Te imaginas que salen a decir, me fustigo? No, está...
0: Pues te puedes callar, que es una forma de hablar muy interesante. O sea, bueno, no pasa nada, ¿no?
1: En política.
0: Pero, hombre, todo bien, pues muy bien.
2: ¿Amaya?
0: Así nos va.
8: Pues yo también comparto que son un poco las esperadas, ¿no? Y que sí que transitan esa senda del optimismo y de la complacencia, pues que en algunos casos no está muy justificada, ¿no? Y a mí, sobre todo, pues eso, me llama la atención esa reacción del PNV, pues porque lo que marcan las encuestas es que esa hegemonía que era incuestionable y la diferencia que parecía insalvable con EH Bildu, pues está desapareciendo, incluso que es posible un sorpaso en las autonómicas, y quizás yo le veo en los últimos meses muy nervioso al PNV, y quizás esos nervios, incluso ese llamamiento al adelanto electoral, que me parece fruto del nerviosismo, pues vengan de ahí, ¿no?
2: Un poco más tarde analizaremos el estado de la legislatura, también a nivel estatal. Son las 9 de la mañana, tenemos que hacer una pequeña pausa para actualizar las noticias y vamos con la entrevista.
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2: Las noticias con Maialen Galparsoro, Egunon.
13: Egunon, hoy les ofrecemos una segunda entrega del EITB Focus centrada en las preocupaciones de la ciudadanía, donde destaca la preocupación por la expansión de las guerras. 9 de cada 10 se muestran muy o bastante preocupado y más de la mitad está a favor de que Europa aumente el gasto en defensa. Entre las mayores preocupaciones, eso sí, también se encuentran vivienda, prioritario en Donostia y Vitoria, sanidad, principal preocupación en Iruña, y seguridad ciudadana como primera opción en Bilbao. A pesar de ello, las y los vascos dan un notable a su calidad de vida, con una media del 7,6 en la Comunidad Autónoma Vasca y 7,5 en Navarra. Más cosas, también son noticia varias acusaciones por agresiones machistas contra un profesor de la Xempelar Bercho Escola y contra el director de la compañía Cucay en Errenteria. Tras los testimonios que han vuelto a salir a la luz, el PSE local ha pedido la convocatoria urgente de una comisión extraordinaria para analizar la gestión realizada por el ayuntamiento en ambos casos. Y la información económica tendrá hoy también un hueco importante. Conoceremos los datos adelantados del IPC de mayo. Se celebra en Bilbao un foro económico con la presencia del ministro español Carlos Cuerpo y el consejero vasco Mikel Torres. Primera edición del Basque Economic Forum con reflexiones sobre la actualidad económica. Y también se celebra hoy la Junta General de Accionistas de Iberdrola, que reelegirá a Pedro Azagra como consejero delegado. Y también estaremos pendientes de la última sesión en el juicio por la muerte de Lucas Aguirre. Ayer declaraban los tres acusados. El presunto autor de su muerte declaraba que siente mucho los hechos que él pudo haber cometido, pero decía no recordar mucho de aquella noche por el consumo de alcohol y las drogas. La fiscalía mantiene la petición de 22 años de cárcel para él. Y en cuanto al tiempo, tras 8 días de calor intenso, hoy bajan notablemente las temperaturas, aunque seguimos con ambiente veraniego. En estas primeras horas tenemos niebla en muchos puntos, incluso ha chispeado un poco, pero las horas centrales del día serán soleadas. Las temperaturas máximas no pasarán hoy de los 25 grados en la costa y rondarán entre los 25 y los 30 en el interior. Eso sí, en el sur de Navarra se mantiene todavía el calor, llegando a los 35 grados.
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0: Las 9:04 de la mañana, tiempo para la entrevista, y hoy hemos invitado a Lander Martínez, diputado de Sumar por Vizcaya. Egunon.
1: Eso, egunon.
0: Vamos a hablar, lógicamente, en los próximos minutos sobre la situación que se vive en Madrid, que es donde trabaja habitualmente, en el Congreso. Pero tenemos una ITV Focus sobre la mesa, con diferentes partes, hoy sobre preocupaciones ciudadanas, pero ayer ofrecimos intención de voto a juntas generales y se contempla en ese ITV Focus que Sumar y el Carrequín Podemos se presenten por separado, algo que les pasaría factura. Esa proyección no da para conseguir representación en Vizcaya, por ejemplo. ¿Cómo valora los resultados?
1: Bueno, yo creo que hay dos cosas. Además, justo escuchaba ahora, ¿no?, el corte que ponéis de Jon Hernández, que decía ayer acertadamente que la izquierda plurinacional tiene que presentarse con la mejor opción posible, ¿no?, a estas elecciones. Y yo creo que hay una evidencia que nosotros tenemos clara, que es que las opciones de la izquierda no deben ir separadas a esas ni a ninguna elección. Esto nosotros lo tenemos bastante claro y hacemos todo el trabajo posible para que sea así. Y por otro lado, quiero decir que no hay casi una pérdida de voto en el escenario ideal en el cual, bueno, pues todo ese espacio va unido a unas elecciones, ¿no? Por lo tanto, el espacio sociológico al que representamos sigue activo, sigue con capacidad de representación y sigue vivo. Y por lo tanto nosotros tenemos que tomar eso en cuenta para ofrecer esa opción, y obviamente que nadie que quiera votar a la asociación de izquierda plurinacional pues tenga que elegir a la hora de coger la papeleta.
0: En sus cálculos, ir por separado les penalizaría.
1: Por supuesto.
0: ¿Y cómo van las conversaciones con Podemos en ese sentido?
1: Bueno, con Podemos siempre ha habido un canal abierto y es verdad que siempre que hablamos de ciertas cosas, pues preferimos guardar discreción, porque estas cosas hay que hacerlas poco a poco. Pero nosotros consideramos que a día de hoy pues tenemos una buena relación con Podemos Euskadi, que es positiva, en la que, bueno, las personas de las diferentes direcciones tenemos los canales abiertos para las cosas que hace falta. No hablo solo de estas cosas, sino, es decir, cuando ellos necesitan algo de nosotros en el Parlamento Vasco, pues si es posible nosotros les ayudamos y viceversa. Y yo creo que eso es un buen punto de partida para todo lo que tenga que venir. A partir de ahí, pues nosotros creemos que en cualquier trabajo que se haga hay que ser discretos para que todo salga bien.
0: ¿Han comentado el focus con los líderes de Podemos Euskadi?
1: La verdad es que eso no, o por lo menos yo no, pero estoy seguro de que quizás algunos mensajes intercambiamos sobre esto, ¿no? Pero es decir, que el ITV Focus creo que es bastante claro y bastante evidente, no hay que hacer muchas lecturas de fondo.
0: Esa encuesta muestra además que la fortaleza de PNV y H. Bildu son los dos partidos que más crecen. Entre ambos se suman el 70% del voto. En Euskadi se impone el bipartidismo.
1: Bueno, es evidente que hay dos opciones que sostienen una gran parte del voto. Que se impusiera el bipartidismo significaría que habría una alternancia en el poder. Entonces, de momento no me atrevería a decir tanto. Desde luego, si no la alternancia, pero si existiera un cambio en quienes ostentan el poder en Euskadi desde hace mucho tiempo, que es en este caso el Partido Nacionalista Vasco, pues nosotros estaríamos bastante satisfechos, la verdad, porque nuestra opción serían gobiernos de izquierda y nosotros apostaríamos y apoyaríamos ese tipo de opciones. Pero de momento, tanto como decir que el bipartidismo se ha impuesto, creo que no estamos ahí.
0: EH Bildu es la fuerza que más sube. ¿Temen que les sigan comiendo voto?
1: Yo creo que a día de hoy, por el recorrido que está haciendo EH Bildu, el lugar al que aspiran ellos o donde quieren ellos obtener voto es del votante del Partido Nacionalista Vasco. Quiero decir, creo que la competición entre fuerzas nacionalistas está ahí en ese momento, y que las personas que optan por otro tipo de opciones, como puede ser por opciones como Sumar, pues tienen bastante claro cuál es su voto. Probablemente nosotros podríamos tener la capacidad de crecimiento en algún momento, probablemente no estamos en nuestro mejor momento de voto, como ayer se vio, pero también es cierto que, es decir, hay un porcentaje que andan 6, 7, 8% de personas en Euskadi que siempre van a apostar por este tipo de opciones, como puede ser la de Sumar, y eso está ahí, no se va a mover.
0: Hoy nos centramos en las preocupaciones ciudadanas. Las guerras que están ocurriendo en el mundo preocupan a 9 de cada 10 personas y más de la mitad considera que hay que invertir más en defensa en Europa. ¿Cómo interpreta esta preocupación?
1: Pues la veo con bastante sentido. Es decir, evidentemente las guerras preocupan y yo creo que preocupan por varias cuestiones. Nos pueden preocupar por razones humanas, pero nos pueden preocupar por razones materiales. Las guerras, además de ser un hecho terrible y una forma terrible de abordar los problemas internacionales, ¿no? Y a quien nos preocupa que el mundo funcione bien, pues creemos en las Naciones Unidas, creemos en el multilateralismo, creemos en, es decir, en una relación civilizada entre países, pues el uso de la fuerza de esta manera siempre nos va a parecer aberrante. Pero es que además las guerras siempre acaban generando resultados desfavorecedores para los más vulnerables. Los más vulnerables, por un lado, como puede ser el país invadido, etcétera, y las personas con más necesidades, pero por otro lado, con las consecuencias económicas que tiene para un país o verse afectado por la guerra, como puede ser aquí con los precios de la energía en un momento dado, no tanto en este caso, sino por ejemplo en el caso de Ucrania, pues eso afecta a quienes menos tienen. Es decir, porque son quienes más lo sufren y quienes más impacto tienen en su bolsillo, en su vida. Por lo tanto, pues, es decir, que el 90% de los ciudadanos estén preocupados por eso me parece normal. Y con respecto a la defensa, bueno, yo creo que nosotros en esto siempre hemos sido bastante claros. Una defensa europea es necesaria, y es necesaria porque necesitamos también salir del ala de los Estados Unidos a la hora de tener un planteamiento sobre cómo defender bueno, pues lo que sería la Unión Europea, su proyecto y sus valores. ¿Eso requiere de mayor inversión? Yo ahí tengo dudas, honestamente. Creo que lo que requiere es de mayor coordinación y de menos individualismo por parte de los países de la Unión Europea a la hora de plantear sus necesidades de defensa. Entonces probablemente supone una profundización en lo que es la Unión Europea y no tanto en la inversión en sí misma.
0: ¿Cómo ha vivido esta semana en Madrid las diferentes informaciones sobre investigaciones judiciales que afectan al Partido Socialista?
1: Bueno, yo creo que generan todo lo que ha sucedido no solo esta semana sino la anterior a nosotros nos generan diversas emociones y diversas conclusiones políticas, ¿no? Porque creo que hay dos hechos que son innegables. El primero es que existe una evidente ofensiva por parte de las derechas y por parte de diferentes estamentos para acabar lo antes posible con el gobierno de coalición progresista.
0: ¿Estamentos judiciales?
1: Sí, por ejemplo. Sí, en realidad no tengo ningún problema en decirlo. Y que esta ofensiva es clara y que tiene un acompañamiento mediático y que los partidos políticos además pueden explotar estas situaciones al máximo, pues lo hacen. Y eso creo que es malo para la democracia. Pero por otro lado, es verdad que existen hechos o informaciones que son graves, que son preocupantes y que requieren de explicaciones profundas e inmediatas. Razón por la cual, por ejemplo, nosotros ayer pedimos estas explicaciones y directamente y en privado le exigimos a la parte del gobierno, en este caso representado por el Partido Socialista, pues que Pedro Sánchez compareciera. Eso al final ha sido el resultado de lo que sucedió ayer. Y por lo tanto, pues que los dos factores existan no son incompatibles.
0: ¿Dónde establece la diferencia entre lo que es parte de la ofensiva o los hechos, informaciones preocupantes? ¿Cuáles son esas informaciones que les preocupan?
1: Bueno, pues yo creo que la diferencia es cuando hay medios que mienten, por ejemplo, o cuando hay causas que evidentemente flojean, cuando nos encontramos con acusaciones, archivos, informaciones tergiversadas, más archivos, en fin, como un circuito judicial permanente que lo que genera es otro circuito mediático y que al final queda en nada. Eso evidentemente lo que pretende es un desgaste permanente del gobierno. Y por otro lado, hechos preocupantes, pues bueno, pues todo lo que pueda tener que ver con tramas, la gracia es que en este momento tiene un nombre bastante claro en todo lo que rodea a Santos Cerdán y a este tipo de figuras, pues de momento suena bastante preocupante.
0: Han marcado, de hecho, como línea roja que haya un problema de financiación irregular del PSOE. ¿Qué sería, a qué se refiere con un problema? ¿Una investigación, una condena? ¿Hasta dónde? ¿Dónde está la línea roja?
1: Un problema de financiación irregular es que se demuestre de alguna manera que existe una caja B en el Partido Socialista, ¿no? Es decir, creo que se... cosa que yo creo que a día de hoy es muy difícil. Es decir, por otro lado, es decir, que podemos tener muchas discusiones sobre lo que está sucediendo en torno a algunos cargos del Partido Socialista o sobre los hechos que van saliendo, pero sí que es cierto que a día de hoy que un partido político tenga financiación irregular es una cosa muy, muy compleja.
0: Y existe temor en Sumar porque el gobierno que integran pueda llegar a su fin.
1: Bueno, más bien si existiese un temor es porque las derechas llegasen al gobierno, que eso es lo que a nosotros nos preocupa. Que...
0: Pero de las explicaciones que han solicitado, de cómo ven a su socio, claro, en privado, en público ya hemos escuchado a Pedro Sánchez que va a agotar la legislatura.
1: Sí.
0: ¿Existe una preocupación real porque se pueda anticipar el final de la legislatura?
1: La verdad es que nosotros esa conversación no la hemos tenido, no es algo que esté encima de la mesa y de hecho nuestra política en el caso de nuestra parte del gobierno sigue siendo la de salir adelante con los proyectos que tenemos. Nosotros en este momento lo que exigimos es las explicaciones necesarias, no tanto para sacar conclusiones con respecto a la durabilidad del gobierno, sino para poder seguir dando impulso a las medidas que tiene que sacar adelante este gobierno y seguir dando impulso al gobierno de coalición, porque es verdad que bueno, cuando surgen este tipo de cosas el gobierno pierde impulso y nuestra tarea principal es seguir sacando adelante todo lo posible, y eso pues exige de tener una buena política de alianzas con los socios, exige que estos confíen en el gobierno, exige que la propia ciudadanía sienta que el gobierno hace algo por ellos, y para ello pues es necesario aclarar una serie de cosas.
0: ¿Entiende la posición de socios como el PNV que están pidiendo elecciones este año?
1: Yo el Partido Nacionalista Vasco no la entiendo mucho, la verdad. De hecho, me cuesta pensar que la posición del total del Partido Nacionalista Vasco sea tan, tan dura y tan directa como la que está planteando Aitor Esteban. A mí me gustaría saber, Aitor Esteban, qué es lo que propone. Vale, él ha pedido elecciones, muy bien. ¿Y qué es lo que quiere que pase? ¿Qué es lo que le gustaría? Más allá de que el Partido Nacionalista Vasco saque más escaños, ¿no? Que es lo que todo el mundo quiere. No le importa que gobiernen las derechas. ¿Qué va a hacer él para que no nos encontremos con un gobierno reaccionario que nos restrinja derechos, que limite cualquier de tipo de, pues yo sé, por ejemplo, de negociación de competencias con Euskadi, cualquier cosa que tenga que ver con la mejora de la vida de las personas? Es decir, lo hemos visto hasta incluso con la cosa más pequeña, es decir, una ley para quitar la publicidad de alimentos o bebidas energéticas, etcétera, para proteger a los niños y niñas, como ha ido este martes al Pleno, es tumbada por la derecha. Hasta la cosa más pequeña y más limpia para proteger a niños y niñas. Entonces, ¿es eso lo que quiere Aitor Esteban cuando se convocan elecciones? ¿O qué quiere? ¿Cuál es su plan? O me gustaría saber, porque a día de hoy lo único que le veo es ejerciendo presión para no sé muy bien qué. No sé cuál es su orientación estratégica o lo que prefiere es que gobernen las derechas porque cree que va a poder tener una posibilidad de negociación con ellas. Yo creo que lo mejor es explicar eso y entonces pues veremos si compartimos opiniones o no.
0: ¿Y se puede gobernar con presupuestos prorrogados año a año, con los presupuestos de hace 3 años?
1: No gobernamos con presupuestos de hace 3 años. Evidentemente nuestra preferencia siempre va a ser la de presentar presupuestos, aunque el resultado no sea el de su aprobación, por una cuestión también de, en fin, de presentar cuál es nuestro proyecto político año a año y cuáles son las necesidades que creemos que tiene el país. Pero sí que es cierto que a pesar de no haber habido presupuestos, las legislaturas son muchas cosas las que han avanzado y todavía unas cuantas las que pueden avanzar. Por lo tanto, pues en lo que se refiere al ejercicio del gobierno, se puede.
0: Claro, me refería a eso, se puede mantener la acción de gobierno. El gobierno se puede mantener con los presupuestos prorrogados hasta el final de la legislatura, como dice la Constitución, efectivamente, como dice Sánchez. Sánchez, que ha ligado su futuro al de Zapatero, ¿no? Apoyándole casi a ciegas.
1: Bueno, él O sea, no me corresponde mucho a mí hablar por él, pero sí que es cierto que él supongo que sabrá más que cualquiera de nosotros, pero ha entendido que puede confiar en la figura de Zapatero y por ello ha hecho las afirmaciones que ha hecho. Bueno, esto es su apuesta, digamos. Nosotros en este momento lo que queremos es escuchar a Zapatero y saber qué es lo que tiene que decir y qué es lo que tiene que explicar, y entonces sacaremos nuestras conclusiones. Sí que es evidente que Zapatero ha sido una figura muy incómoda para la derecha en los últimos años y que había mucha gente que le tenía ganas y que estaba buscando cualquier cosa para poder ponerle en un aprieto. Es decir, eso es innegable y no podemos obviarlo al hacer nuestros análisis, pero sí que es verdad que nosotros, pues, unas cuantas explicaciones creemos que tiene que dar.
0: Antes nos avanzaba que, bueno, las conversaciones con Podemos en Euskadi, si se dan, se darán de manera discreta. Uh-huh. A nivel estatal, ¿cómo avanza esa posible unión de izquierdas? ¿Están analizando la propuesta de Gabriel Rufián? ¿Están trabajando por otra vía para conseguir esa confluencia?
1: Uh-huh. Bueno, nosotros la verdad es que en Sumar tenemos una visión bastante abierta de todo lo que tenga que ver con las confluencias de izquierdas, y todos los pasos que se den nos van a parecer positivos. De hecho, ya se le pidió, bueno, sobre todo por parte de Comuns, ¿no?, que es uno de los principales partidos que tenemos en nuestra coalición, una reunión a Gabriel Rufián para saber cuál es su plan, es decir, más allá de las afirmaciones que ha hecho en medios de comunicación. Pero por otro lado, sí que es verdad que, bueno, hay los cuatro grandes partidos que estamos en el grupo parlamentario plurinacional, que somos Movimiento Sumar, Izquierda Unida, Más Madrid y Los Comunes, pues sí que sellamos ya una alianza en la cual tenemos claro que vamos a acudir juntos a los procesos electorales que vienen y que aspiramos a construir o a seguir ampliando ese espacio con todos aquellos partidos con los que hemos tenido relación, han participado en un proceso electoral con nosotros. Esto es una fórmula similar a la que hubo el 23 de julio, y ese es el trabajo que hacemos, y por ahí tiramos con ese espacio de cuatro partidos como núcleo principal ahora, que es nuestro espacio principal de trabajo.
0: ¿Y cómo ve en Euskadi las posibles alianzas postelectorales? Ya no hablo de la confluencia, ya lo hemos abordado, pero ¿ve fuerte el pacto PNV-PSE para poder reeditarse? ¿Cree que puede ser momento de explorar una alianza entre las izquierdas? ¿Cómo están las relaciones entre los partidos vascos?
1: Bueno, hay un factor evidente, quiero decir, que es una necesidad mutua de PNV y PSE, no solo en términos de existencia en algunos casos, sino de sostenimiento del poder. Y de hecho, creo que no sería raro afirmar que probablemente la agresividad que está teniendo Aitor Esteban con Pedro Sánchez o con el gobierno de coalición en este momento es para no atacar a sus socios aquí, con los que evidentemente tiene grandes fricciones en este momento, que yo creo que existen y que son evidentes. De ahí a que haya un cambio de política de alianzas del Partido Socialista, pues nosotros a día de hoy no vemos ninguna señal para que esto vaya a suceder. En todo caso, nuestra apuesta siempre va a ser por alianzas de izquierdas, siempre vamos a estar dispuestos a explorarlas, y creemos que siempre es un buen momento para explorarlas. Y nosotros vamos a hacer apuestas claras de gobiernos de izquierdas en cuanto tengamos la oportunidad. Probablemente la primera será esas elecciones municipales y forales, que en muchos municipios pueden abrir esta posibilidad. Y allá donde se pueda, nosotros vamos a estar, seguro.
0: Hay conversaciones abiertas en Euskadi para avanzar en el autogobierno. No sé si Sumar está o ha llegado a estar en algún momento en esas conversaciones entre los tres grandes partidos, que no sabemos en qué punto se encuentran, si avanzan o no avanzan. Veo opciones de poder desarrollarlo.
1: Bueno, nosotros en el núcleo de las conversaciones no hemos estado, la verdad. Sorprendente, porque creo que si esto tiene que salir adelante, luego necesita nuestro apoyo en el Congreso, y es sorprendente que nadie esté trabajando para tener este apoyo, que no va a ser gratuito, por supuesto. Entonces, sí que creemos que en un momento dado, teniendo en cuenta que probablemente muchas de las aportaciones que se hizo en su día por parte de nuestro espacio a la redacción del estatuto estén en ese lugar, pues tendría cierto sentido que estuviéramos en esas conversaciones, entendiendo que, bueno, nuestro espacio electoral ahora es limitado y quizás tiene que haber otras conversaciones previas. Nosotros eso lo entendemos, pero es decir, ya ha llegado un momento cuando empezamos a ver expresiones públicas sobre si hay agua, no hay agua, si vamos, no vamos, etcétera, pues quizás tiene sentido que empecemos a estar en estas conversaciones. Nosotros luego, cuando esto llegue al trámite parlamentario, pues daremos nuestra opinión y aportaremos nuestra parte, pero desde luego creo que es importante tener en cuenta que para que se cumplan todos los pasos que necesita la aprobación del estatuto, pues el voto de Sumar es necesario.
0: Donde sí están, a través del gobierno y el ministerio que competes en la negociación de las transferencias pendientes. ¿Confían en que en este aspecto pueda avanzar?
1: Yo creo que se ha avanzado muchísimo en general en los últimos años, y creo que se está valorando poco lo mucho que se ha avanzado. Pero como siempre he dicho cuando he venido aquí, yo confío totalmente, desde luego, en el Ministerio de Trabajo, en las negociaciones que hace. Así se demostró el año pasado. Dijimos, cuando el PNV se puso muy duro por una transferencia, dijimos, lo que hace falta es un poquito más de tiempo, pronto estará. En 2 meses estuvo. Y desde luego, ahora digo lo mismo. O sea, confío perfectamente en los avances que haga el Ministerio de Trabajo en la materia de transferencia de competencias, porque sé que tienen y que tenemos también como organización política un compromiso claro con el cumplimiento del Estatuto de Guernica. Y como tenemos ese compromiso claro, todo lo que se puede hacer desde el gobierno para cumplirlo, se va a hacer.
0: Sobre la huelga de médicos, también compete al Ministerio de Sumar, a la ministra Mónica García, abordarlo. ¿Cómo lo ve? ¿Cómo lo explica? ¿Por qué no se ha dado ningún punto de diálogo? ¿Hay alguna manera de desencallarlo? ¿Dónde está el problema?
1: Puntos de diálogo ha habido sobre el Estatuto Marco en tanto en cuanto los sindicatos no corporativistas llegaron a un acuerdo. Entonces,
0: El personal médico, los sindicatos médicos, el estatuto propio que están pidiendo.
1: Sí, por eso, pero es decir, que los sindicatos, no están solo los sindicatos médicos, hay otro tipo de sindicatos que sí llegaron a un acuerdo sobre cómo debería darse este Estatuto Marco. Para el cual, por cierto, hay reivindicaciones muy legítimas y muy interesantes, algunas que probablemente tengan más que ver con competencias propias del gobierno vasco, pero bueno, esto es otra discusión. Y nosotros, pues la verdad es que tenemos que confiar también en la capacidad de avance que tenga el Ministerio de Sanidad, pero tampoco podemos obviar que probablemente hay un cierto choque de modelo entre la propuesta del Ministerio de Sanidad y la propuesta de estos sindicatos médicos en particular sobre cómo tiene que ser el modelo sanitario. Es decir, yo creo que el Ministerio de Sanidad hace una apuesta por lo público, por profundizar en ello y por protegerlo, y quizás los sindicatos médicos tienen otros planes para lo que debería ser el proyecto de sanidad pública. En todo caso, evidentemente, pues esto está afectando a muchos ciudadanos y ciudadanas, y sí que es verdad que todo el trabajo que se puede hacer por parte del Ministerio para acabar con esta situación cuanto antes, pues se tiene que hacer.
0: Hace una semana exactamente el Lehendakari estuvo aquí en Boulevard y decía que la ministra es un problema porque no está sentándose a la mesa de negociación y reclamaba la competencia para poder hacerlo desde aquí.
1: Bueno, yo creo que a nadie se le ocurriría decir que el Lehendakari es un problema para ejercer su cargo. Y me parece un poco atrevido por parte del Lehendakari, porque si empezamos así, pues igual empezamos por el consejero de seguridad también, que es un problema a la hora de mantener controlada a la policía en sus intervenciones habituales. Pero bueno, yo creo que... Es decir, no podemos construir una imagen falsa sobre lo que está sucediendo con respecto al Estatuto Marco, porque parece, o pareciera, que no se ha trabajado nada y que no se ha acordado nada. Y es que todos los sectores sanitarios y todos los sindicatos sanitarios, que no son los sindicatos médicos, han llegado a un acuerdo. Por lo tanto, ahí sí ha habido un trabajo de acuerdo y sí ha habido un trabajo de mucho tiempo por parte del Ministerio de Sanidad para poder impulsar esta medida. Yo entiendo que toda la presión se ponga sobre la ministra, que es quien tiene que conseguir sacar esto adelante. Y confío mucho en la ministra y en la capacidad que tenga de sacar esto adelante, pero también tenemos que plantearnos cuál es la disposición que está habiendo para, es decir, para avanzar por parte de los sindicatos médicos.
0: Pues Lander Martínez, diputado de Sumar en el Congreso, nuestro invitado esta mañana. Eskerrik asko.
1: Bueno, eskerrik asko zuei.
0: Las 9 y 28.
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0: ¿Cómo están las cosas en carretera, Mikel Baena, Egunon?
16: Egunon, Eider, se recomienda precaución en la N240 en el Alto de Barázar. Allí un camión averiado sigue ocupando un carril en sentido Gasteiz, pero está debidamente señalizado y el tráfico es fluido.
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0: Las 9 y 34 minutos de la mañana seguimos en los diálogos con Nayara Pinedo, con Óscar Rodríguez, con Amaia Izco y mirando a Madrid, el estado de la legislatura. Le hemos escuchado a Lander Martínez criticando al presidente del Euskadi Burubatzar del PNV, Aitor Esteban, por pedir elecciones. Bueno, dice que es una manera de obviar los problemas que tiene con su socio en Euskadi, con Eneko Andueza. Nos decía Lander Martínez, bueno, que confía en que las explicaciones que pueda dar Pedro Sánchez en el Congreso. Ha pedido comparecer a finales de junio, seguramente, cuando Rodríguez Zapatero declare en la Audiencia Nacional. Pero claro, el estado de la legislatura depende mucho de sus socios. Ahí también reconocía que dependerá de los apoyos que puedan tener. Y ahí Aitor Esteban insistía ayer mismo en que la legislatura está agotada, que debe convocar elecciones este mismo año.
1: Vista la situación, a nosotros nos parece, insisto, por todas las circunstancias que se dan, que la legislatura ha llegado a su fin. Creo que hay que reflexionar sobre cuál es la situación y a él le corresponde dar este paso. Y eso es lo que le está diciendo el Partido Nacionalista Vasco. Este año sea el de la disolución de las cámaras.
0: Lander Martínez, que decía, pues no entiendo cuál es el plan de Aitor Esteban, cuál es la estrategia. Pedro Sánchez ya ha dicho que piensa agotar la legislatura, y en la parte socialista la parte socialista del gobierno y la parte de Sumar, le hemos escuchado también a Lander en esa misma tesis, consideran que hay una estrategia para derribar al gobierno. Lo decía también el ministro Óscar Puente.
2: ¿Y cuál es el trabajo que algunos están haciendo para derribar a un gobierno? No con una convocatoria electoral, no en las urnas, sino con otras mañas, con otras herramientas. Y desde luego el Partido Socialista esto no lo va a consentir.
0: Y os voy a sumar una reflexión más, porque ayer en Distrito Euskadi, aquí en Radio Euskadi, estuvo Iván Redondo, quien fuera mano derecha del presidente del gobierno, hablando precisamente de la legislatura, y cree que va a agotar hasta el 18 de julio, decía, el periodo de la legislatura, hasta el último minuto. Cree que el gobierno va a jugar sus cartas y a marcar sus tiempos.
3: Hombre, que evidentemente esto tiene una inspiración de signo políticos, yo creo que no se le escapa a nadie, aunque luego no entremos en el debate acerca de eso, pero solamente hay que ver el sesgo de las acusaciones populares y las actuaciones de algunos de ellos.
0: No era este el corte de Iván Redondo que queríamos escuchar, pero la reflexión que hacía es, considera que van a presentar presupuestos a final de años, van a seguir con los tiempos de la legislatura. Bueno, ¿cómo veis la situación, los análisis que se hacen, lo que hemos escuchado hoy, lo que hemos escuchado en las últimas horas, Nayara?
4: Sí, pues es una situación endiablada. Yo comparto algo que ha dicho Lander Martínez en cuanto a que hay una ofensiva de las derechas y de estamentos diferentes para acabar con el gobierno con un determinado acompañamiento mediático, pero que por otro lado también existen razones para dar muchas explicaciones. Yo en ese sentido estoy de acuerdo. Hay varios casos, como el del hermano de Sánchez o el de la mujer, Begoña Gómez, que la verdad que no hay por dónde cogerlos, pero hay otros que merecen unas explicaciones porque son graves, porque se han encontrado documentos, porque está la gerente del Partido Socialista imputada. Y aquí no vale esperar a que comparezca Zapatero, no vale esperar a que pase el Consejo de Europa para dar explicaciones. El Partido Socialista no puede permanecer callado ante lo que sucedió sorpresivamente el otro día y en el que han salido imputadas muchas personas, donde sí ha habido registros en domicilios, como el de Santos Cerdán, Gaspar Zarrías, Ismael Oliver, el abogado, etcétera, etcétera. No se puede permanecer callado, hay que dar explicaciones. Si realmente no tienes nada que ocultar y el Partido Socialista ha hecho gala de examinar sus cuentas a través de una auditoría externa, yo creo que es fácil de dar las explicaciones y de comprobar que ese dinero nunca se dio para fines que no, nunca para fines ilegítimos. Por lo tanto, bueno, el bien es necesario dar las explicaciones, pero tienen que ser algo más que, bueno, nosotros ya apartamos a las personas cuando hemos descubierto que nos han salido un poquito rana. Lo cierto es que necesitas asumir y dar explicaciones. El hecho de pedir elecciones anticipadas, pues no creo que el PNV tenga, como decía Lander Martínez, muchas ganas de que llegue la derecha y la ultraderecha, sobre todo porque le quieren ilegalizar al Partido Nacionalista Vasco. Yo creo que tiene más que ver con gobernar para qué. parece que es inevitable que ante una convocatoria electoral vaya a gobernar Partido Popular y Vox, ¿no? Lo dicen todas las encuestas, parece que hay esa sensación, y que de capa caída está el Partido Socialista y lo que hay a la izquierda del Partido Socialista. Bueno, pues lo inevitable, entre comillas, se combate con iniciativa de gobierno y con acciones. Si estás permanentemente soqueado y no coges, digamos, el toro por los cuernos de la gobernabilidad, es muy fácil que tus socios se sientan amenazados por la toxicidad que desprendes y porque no tiene ningún sentido estar por estar. Evidentemente, el voto nuclear lo tiene Pedro Sánchez.
0: Amaya.
5: Pues un poco agarrando ese hilo que ahora ponía encima de la mesa Nayara, es decir, que tiene que dar explicaciones, por supuesto yo creo que no habría tampoco que esperar esa comparecencia, pero tampoco espero mucho de esa comparecencia, porque lo que quiero que va a hacer es pues rechazar cualquier tipo de implicación, explicar que no había ningún tipo de conocimiento, minimizar toda la cuestión. Yo creo que siendo muy importantes esas explicaciones, porque a esto hay que hacerle frente, creo que lo fundamental es que tenía que sentarse y hablar con los socios de investidura, con quien forman esa mayoría actual, sobre cómo en medio de esta tormenta judicial, policial, mediática y política, en medio de esto, que yo estoy convencida de que, no sé lo que puede haber o no haber, pero lo que no hay ningún tipo de duda es que hay una operación política, una decisión política detrás de todos estos procesos, detrás de todas estas actuaciones policiales, judiciales, con este acompañamiento mediático. En cualquier caso, digo, lo fundamental es sentarse con esos socios para ver cómo se va a transitar lo que queda de legislatura, con un planteamiento, desde luego, no de resistencia, no de una agonía y estar aguantando sin ninguna acción de gobierno, sino para acordar entre todas estas fuerzas qué es lo que se puede hacer este año, qué hoja de ruta acuerdan, cómo afrontan la democratización del Estado en lo que mínimamente se pueda, qué pasos se dan en el reconocimiento plurinacional del Estado, que creo que es una cuestión fundamental y que le están planteando fundamentalmente estos socios. Creo que así se puede llegar a un final de la legislatura, pues no sé si con una posición de fuerza, pero desde luego no en una posición de debilidad y con posibilidades de jugar en esa convocatoria electoral. Creo que hay un interés especial en que todas pensemos que va a venir la derecha, que va a venir la derecha con Vox, y que eso es absolutamente impepinable, incuestionable, y que va a ocurrir sí o sí, pero creo que eso mismo ya lo vivimos en 2023, no ocurrió, y creo que si de verdad se jugaran bien las cartas, se podría estar en una posibilidad de condicionar ese escenario. En cuanto al adelanto electoral, convengo con lo que se ha dicho, no comprendo esta interpelación del PNV, ¿para qué? ¿Y qué debería conllevar una disolución también del Parlamento de Gasteiz e Iruña? Porque no se puede estar más con el PSOE en Madrid, pero sí se puede estar gobernando con el PSOE en Gasteiz y en Iruña. Y si se vuelve a reeditar el bloque que actualmente tiene la mayoría, seguiríamos igual. Y si viene el PP y Vox, ¿qué se va a hacer desde la perspectiva del autogobierno, del nuevo estatus, de las medidas sociales? Bueno, entiendo que no puede cegarle al PNV, le está cegando esa necesidad de separar las elecciones autonómicas de las generales, pero eso desde luego no entraña un adelanto electoral ahora mismo, no entrañaría, creo, nada, no aportaría nada al interés general.
6: ¿Por dónde cogemos esto, Eider?
5: Necesitamos que amplíen este diálogo hasta las 12 o 1, por lo menos.
6: La idea con la que más coincido, que ha expresado Amaya, es que el futuro no está escrito, ligándola con esta idea que planteábamos al principio, ¿no? El futuro no está escrito y depende de lo que hagamos las personas para cambiar ese futuro. Claro, tener confianza en el futuro significa no estar desasosegado, no estar desesperanzado. Y yo creo que ahora mismo gran parte, desde luego, del electorado progresista y del socialista en particular está así, ¿no? Entre una mezcla de indignación, vergüenza y sobre todo desasosiego, ¿no? Desesperanza en torno a lo que está por venir. Y particularmente yo creo la militancia socialista y los simpatizantes socialistas en Euskadi, ¿no? Que después de haber estado aquí décadas, literalmente jugándose la vida para mantener la sigla, verlas arrastradas de esta manera no puede generar un sentimiento de esperanza, sin duda, ¿no? Entonces, coincido con la idea de que el futuro no está escrito, pero para que el futuro pueda ser diferente, hace falta alimentar la esperanza y estas cosas que están ocurriendo no la alimentan. La segunda idea que traía es que no creo demasiado en las teorías de la conspiración y mucho menos las teorías de la conspiración cuando se alimentan desde los gobiernos, sean del signo que sean. Porque si un gobierno llega a la conclusión de que hay un montón de policías, de jueces, de medios de comunicación, de políticos y de empresas conspirando para derrocarlo con métodos no democráticos, debería dar un paso. No quedarse en señalarlo.
0: ¿Y qué debería hacer?
6: Pues no tengo ni idea. Pero controla el Boletín Oficial del Estado, gobierna el país y tiene todos los resortes. Si eso está ocurriendo, eso tiene una tipificación. Y se puede ir contra una persona que trate de dar un golpe de Estado o un derrocamiento.
0: Se puede ir
6: sí,
0: contra
6: se puede. Amaya, perdona, yo te he respetado. Vale, un segundo, Nayara. Vale, no, yo te digo que yo te he respetado la.
0: Bueno, también
6: ¿vale?
0: Es un debate, entonces, también se claro, puede sí, sí, interactuar.
6: Claro, entonces, quiero decir, ¿cuál es el siguiente paso? Yo he escuchado con atención las teorías de la conspiración, ¿no? ¿Cuál es el siguiente paso? Porque habría que hacer algo más, en mi opinión. Entonces, yo no suelo creer en las teorías de la conspiración. Me parece que debe haber demasiada gente compinchada conspirando en contra del bien y no creo en ella. Y en último lugar, ayer coincidí con Nayara en la charla de Iván Redondo aquí en la sala BBK y dijo una cosa, muchas cosas interesantes, algunas puedes coincidir o no, pero una de ellas era que apelaba a la valentía y a la libertad de los líderes políticos, ¿no? Que un líder político tiene futuro si es libre y si es valiente. Yo no acabo de entender por qué todo el mundo pide, o algunos están pidiendo que se acabe la legislatura y no presentan una moción de censura con un único punto en el programa electoral, que es disolver la Cámara. Porque ahí no habría problemas de coincidencia, ¿no? O sea, ¿qué más da con quién coincides? Si todos, si Vox, si el PP, el PNV, Coalición Canaria, quieren elecciones ya, que presenten
0: la portavoz de Junts en el Congreso, Miriam Nogueras, acaba de decir que no está Junts para poner y sacar gobiernos y que Sánchez debe adelantar elecciones. Que dice, nosotros no tenemos el botón ni de las elecciones ni tenemos el botón de la moción, que no es cosa suya con 7 diputados.
6: Claro, pero si los 7 más los del PNV, más los de Vox, más los del PP, más algún otro que puede caer, dan mayoría absolutísima. Oye, el programa de la moción de censura, punto 1, disolver la Cámara y convocar elecciones. Oye, que lo hagan. ¿Pero por qué no lo hacen? Yo no lo comprendo, porque tienen el instrumento, pueden hacerlo y tienen los votos. Yo no lo entiendo.
4: Fíjate que ayer le preguntaban a Jone Belarra, portavoz de Podemos, si apoyaría una moción de censura y dijo que sí.
6: Pues fíjate,
4: Podemos.
6: Pues todavía más.
4: Quiero decir, no,
6: 200, seguro que tienen 200.
4: Quiero decir, a mí me llamó la atención, ¿no? Porque lo inevitable nunca es inevitable hasta que no se vota, quiero decir. Y en este sentido yo sí creo que hay determinadas acciones de determinados estamentos y te quería hacer la pregunta de cómo puede el gobierno ir en contra de la acción tan irregular y tan cuestionable como la del juez Peinado. Estamos en una democracia con separación de poderes, donde los jueces pues tienen la prerrogativa de llevar acciones. Aunque yo, en el caso de Begoña Gómez, en el caso del hermano, creo que de verdad se han sobrepasado determinados límites que en otros casos no han llegado. Y no hay más que ir a ver a la Kitchen o a ver la declaración de Granados,
6: claro,
4: que también
6: claro.
4: Se han producido. Otra cosa es las cosas que huelen mal y que necesitan muchas explicaciones. Estoy hablando de Santos Cerdán, estoy hablando de Leire Díez, y estoy hablando de ese dardo al corazón que ha sido lo de Zapatero, al corazón socialista. Más allá que los otros sean patadas en la espinilla, la desmovilización que puede provocar ese desánimo tiene que preocupar.
0: Bueno, todo esto ha ocurrido esta semana de calor intenso, además, que está ya concluyendo, está cerrando la semana, hemos terminado este largo episodio de calor y, como siempre, pues nos toca hacer un poco balance con Aritz Aguirre. ¡Feliz viernes!
7: Feliz viernes, Eider y todos los contertulios y oyentes de Caloruco, Calor Uco, que estamos como el portero de Ferraz.
8: Y que llegan muy irascibles, encima muchas veces que llegan con la prisa.
7: Tal cual, no está pagado lo de conserje en Ferraz. O como la oposición.
9: hace un tiempo aquí que la gente está muy irritable, siempre. Da igual, calor o frío, la gente está, no sé, agobiada.
7: O el caloruco que viven los socios de gobierno.
10: El calor nos afecta a todos, venimos muy dormidos, más empanados. A más de uno me gustaría mandarle para casa, pero...
7: Pero no se dan las circunstancias. Antón Losada, tertuliano aquí en Boulevard, lo definía así: esto va de gatos y faros de coche.
11: Esos socios son como los gatos ante los faros de un coche. Y Pedro Sánchez es el coche. Lo ven venir y no se quedan. El PP no sabe qué hacer, Vox no sabe qué hacer y los socios tampoco. Y todo el mundo le dice a Pedro Sánchez que haga algo. No, hazlo tú. O sea, pon fin tú a la legislatura que nosotros no...
7: Termina tú, no tú, no tú. Termina tú la legislatura, que a mí me da la risa. Feliz viernes de legislatura en los minutos de la basura, que diría Rufián.
12: Siempre se ha dicho que las legislaturas duran lo que diga el PNV.
13: ¡Gurera! ¡Gurera!
7: Gurera, pues sí que parece que ya estamos de vuelta a electoral, ¿eh? Porque el Lendakari Pradales en el mitin del PNV de Durango, atención.
14: Le he visto a Aitor Esteban de verde y blanco, me he mirado yo de verde y blanco. Le he mirado a Juan María Burto de verde y blanco. Que estamos absolutamente compenetrados.
7: Pues nada, viva Herbeti, ni que estuvieran en el Rocío. Euskadi Berria, en plan... Ah, no, que es verde y blanco y rojo, como la Ikurriña.
15: Íñigo, Euge, Yone y Unai han puesto el rojo pasión de la Ikurriña y de este país.
7: Ojo, rojo pasión, pero no rojo Andúez en plan...
16: Ese rojo como rojo España.
7: No, no, el otro rojo. En fin, en una semana que vamos de registro en registro hasta la convocatoria electoral final.
17: Que en esta legislatura haya habido más registros de la UCO en Ferraz que presupuestos aprobados en el Congreso.
4: Bueno.
7: A ver, bueno, como diría Sánchez...
18: Bueno,
7: y mientras tanto, la derecha, con miles de memes de Zapatero con los collares de M. Abarracus o de la Reina Madre, que ya no es Rodríguez Zapatero, dicen, sino Rodríguez. Tanto la derecha, con miles de memes de Zapatero con los collares de M. Abarracus o de la Reina Madre, que ya no es Rodríguez Zapatero, dicen, sino Rodríguez.

0: se pueden ir a los 2 millones de euros.
1: Es bueno, un tasador, ¿eh? Entre 300.000 y 2 millones de euros. Así yo también
2: una
1: acierto.
2: Una horquilla.
1: ¿Eh? Una horquilla así un poco amplia y amplia. Eso que... Solo de verlo en una foto de la Policía Nacional. Bueno, dicen también que ha aparecido en la caja fuerte de Zapatero el collar de Rose, el que perdió en el Titanic. Es que está muy divertido las redes. Y claro, la frase de Zapatero de la hemeroteca que da mucho juego.
3: Que ser socialista es normalmente tener muy poco y estar dispuesto a dar mucho.
1: Vestido, por cierto, de Sisi Emperatriz o como el Rey Midas, pero ay, ojo a los efectos secundarios, que Miguel Tellado, el portavoz del PP, se viene arriba en el Congreso haciendo chistes.
4: Está de corrupción hasta la ceja. La izquierda quiso presentarnos a Zapatero como Bambi. Es que hoy ya sabemos que Zapatero era lo más parecido a Jack Sparrow y Ferraz, la perla negra. Han convertido ustedes el Congreso en una auténtica barbacoa porque hay que ver qué cantidad de chorizos.
1: El Club de la Comedia, y es que se lo ponen a huevo con el simulacro que han montado esta semana en el Congreso.
5: Señorías, nos comunican que en este momento se va a iniciar un simulacro de evacuación. Por favor, abandonen el hemiciclo y sigan las instrucciones que les irán dando los equipos de emergencia. Muchísimas gracias.
1: Como en el colegio, claro, y en las oficinas, en todo debe hacerse. Pero claro, esta semana era necesario porque Tellado sale en plan Gila de Hacendado.
4: En unos minutos van ustedes a escuchar unas sirenas. No se inquieten. No es la Policía Nacional, no es la Guardia Civil, no se inquieten, no es la UCO está en Ferraz.
1: Risas enlatadas, porque como diría el mismo Feijó...
6: ¿Dónde está la gracia? ¿Dónde está la gracia?
1: Así que Tellado debería hacerse un bien en su piría.
7: We are sorry, we are especially sorry.
1: No volverá a pasar y tal. Aunque igual es mejor hablar de lo de la UCO con chistes malos que no hablar de lo que está pasando. Decía Esparza de UPN...
8: Pues la verdad que llevamos una mañana hablando de la encíclica del Papa, ahora hablando de la OTAN, ¿verdad? No sé si más adelante vamos a hablar del sexo de los ángeles. ¿Alguien va a decir algo de lo que pasó ayer en la sede de Ferraz o en casa de Santos Cerdán?
1: Y es que lo decía porque en el Parlamento de Navarra se debatió ayer una propuesta para un ejército unitario europeo. Ojo, la Centralidad Foral Europea que empieza en el Parlamento con Mikel Asín de Groabay de portavoz.
9: El diálogo siempre frente a la violencia. Porque, como cantaba Barricada, nunca tendrán las armas la razón. John Lennon, por su parte, pedía "All we are saying is give peace a chance".
2: Bueno.
1: Más o menos,
2: karaoke,
1: ¿no? Más o menos.
2: Karaoke. Cuántas cosas, Aritz. Y mientras tanto, Pedro Sánchez con el Papa.
1: Sí, bueno, ya sabes cómo somos los navarros, que si nos proponemos hacer un ejército europeo lo hacemos, ¿eh? Pero antes de aguantar...
2: Que lo metemos en un 600.
1: Antes de aguantar al PP, Sánchez se ha ido a ver al Papa. Y Feijóo le manda dos mandamientos.
10: Y el señor Sánchez, visitando el Vaticano, si quiere acercarse al Papa, debería recordar el séptimo mandamiento, no robarás. Y el octavo mandamiento, no mentirás.
1: Y hablando de chistes, pues Emilio Jiménez, el parlamentario de Vox en Navarra, en su salsa.
11: El mejor chiste, casi más gracioso, que hace tiempo que no oía, que venga un socialista y hable del Papa. Yo no sé si están rezando para no ir a la cárcel o quizás en último intento de salvación, que les perdone y les salven sus almas. Que lo hice alguna vez. San Agustín, que errar es humano, pero perseverar en el error es diabólico.
1: Madre mía, parecía que estábamos en misa y no en el Parlamento. Y ojo que Sánchez desde Roma se une al tema chiste malo, ¿eh?
12: Hay algún compañero pues que evidentemente lo que me pide es adelantar las elecciones porque es consciente de que voy a tener una mayor mayoría parlamentaria en el gobierno y en el Congreso para poder gobernar de manera mucho más tranquila.
2: Vamos en el Club de la Comedia esta semana.
6: ¿Dónde está la gracia? ¿Dónde está la gracia?
1: Pues eso, será el caloruco. No sé si habéis abordado alguna vez lo de las normas de vestimenta, manga corta, pantalones cortos. Pues con el caloruco, Antón Losada va más allá en el teletrabajo de la tertulia de Gambara aquí en Radio Euskadi, versión Ola de Calor, Radio Euskadi nudista.
13: Antón, ¿en Galicia hace tanto calor como aquí?
14: No te quiero decir cómo estoy haciendo la radio yo ahora.
15: Dios. Prefiero saberlo.
14: Porque no quiero que nadie tenga pesadillas esta noche. Solo imagino.
1: Hemos pasado de Radio Euskadi Lo Ves a la radio visual, a Radio Euskadi formato OnlyFans. Como diría Juan Terol.
16: Ya no tenemos un pase como especie estos últimos tiempos.
1: Pues pase lo que pase, como diría el portero de Ferraz.
17: Que mucho ánimo, que es que son dos días. ¿Y para qué amargarse, no?
1: Feliz viernes caloruco. Qué mejor para resumir la semana que este tema de ojete calor.
18: Extremismo mal. No se honra.
2: Claro que sí, que no falte el humor y además como va a bajar la temperatura.

0: Vamos a poder dormir mejor, otra alegría, ¿no? Óscar, tú querías calor.
1: Sí, que no baje.
0: que no baje. Bueno, que baje la temperatura política y judicial, porque menuda semana que hemos tenido. Y lo que nos deparará la siguiente, aquí estaremos para contárselo. Nayara Pinedo, Óscar Rodríguez, Amaya Itko, eskerrikasko, asteburón.
2: Eskerrikasko.
3: Agur.
2: Eskerrikasko, ongizan, agur.
0: Se quedan en Boulevard hasta la una de la tarde con Loreto Larumbe. Y el lunes, lo dicho, aquí estaremos para informarles. Pásenlo bien, asteburón.

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1: Las noticias de las 10, según comenzamos con un apunte de tráfico. Precaución en la entrada a Bilbao por los túneles de San Mamés porque han chocado una furgoneta y un coche y se están generando ya retenciones en esa zona. Entrada a Bilbao por los túneles de San Mamés. Choque entre una furgoneta y un coche que ocupan un carril. También les contamos que Sumar no entiende la ofensiva de Aitor Esteban contra el gobierno español, al que le reclama la convocatoria de elecciones. Entrevistado aquí en Boulevard, en Radio Euskadi, el diputado por Vizcaya en el Congreso, Lander Martínez, le ha preguntado al presidente del PNV cuál sería su plan si se concluyera la legislatura. Cree Martínez que la agresividad de Esteban es la manera de canalizar el malestar con sus socios socialistas en Euskadi.
2: Yo el Partido Nacionalista Vasco no la entiendo mucho, la verdad. Me cuesta pensar que la posición del total del Partido Nacionalista Vasco sea tan dura y tan directa como la que está planteando Aitor Esteban. ¿Qué quiere? ¿Cuál es su plan? Me gustaría saber, porque a día de hoy lo único que le veo es ejerciendo presión para no sé muy bien qué. Probablemente la agresividad que está teniendo Aitor Esteban con Pedro Sánchez o con el gobierno de coalición en este momento es para no atacar a sus socios aquí, con los que evidentemente tiene grandes fricciones en este momento.
1: Y hoy también hemos conocido que el IPC se mantiene en mayo en el 3,2%, al mismo nivel que en abril, según el dato adelantado que ha presentado hoy el INE. Dato estable a pesar de la crisis energética provocada por la guerra en Irán. Más datos, Rodrigo Manero, Egunon.
3: Sí, Egunon, la inflación se mantiene estable. El IPC cierra mayo en ese 3,2% interanual, que es el mismo con el que terminó abril. Según el INE, este mes han subido los precios del transporte y todo lo relacionado con el ocio, como actividades recreativas, deportes y cultura, pero esa subida se ha visto compensada con una bajada de la ropa y el calzado, que se han abaratado. Además, los alimentos y la electricidad se han mantenido planos, en niveles parecidos a los de hace un año. En esta evolución ha sido clave la rebaja de los impuestos que se aplica a los carburantes y la electricidad, entre ellas el IVA reducido del 10%, que ha logrado contrarrestar la crisis energética provocada por la guerra de Irán. Ese conflicto hizo subir de golpe un punto la inflación, pero esa subida se ha contenido y de momento no va a más. La inflación subyacente, sin energía ni alimentos frescos, sí que sube una décima hasta el 2,9%.
1: Eskerrik asko, Rodrigo. Y hasta ahora comienza en Bilbao el Foro Basque Economic Forum, con la presencia del ministro español de Economía, Carlos Cuerpo, y el consejero vasco, Mikel Torres. Primera edición donde reflexionarán también sobre estos datos y la actualidad económica. Mientras tanto, el consejero de Hacienda, Noel de Anjou, ha explicado en el Parlamento que están dando ya los últimos toques a las directrices económicas que presentarán la semana que viene y que serán la base para construir los presupuestos del año que viene. Por ello, ha pedido responsabilidad a los grupos.
4: Somos conscientes de que afrontamos un año con un marcado contexto preelectoral. Pero quiero decirlo con claridad, esperamos que este contexto no condicione el compromiso de los grupos con el interés general del país.
1: Y sobre el futuro de Tubos Reunidos, entrevistado en Radio Vitoria esta mañana, el diputado general de Álava ha pedido paz social a las cúpulas de los sindicatos porque el conflicto entre ellos, cree Ramiro González, solo aleja a posibles inversores.
5: La conflictividad laboral no es lo mejor para que venga un inversor de fuera. Mientras no haya un acuerdo social, va a ser muy difícil que un inversor apueste por la empresa. Y si no hay paz sindical, no va a haber inversor. En este caso, creo que no debemos hablar del comité de empresa ni de los trabajadores, debemos hablar de las cúpulas sindicales. Porque esta estrategia, quien la está dirigiendo, es la cúpula sindical. Yo le pediría a la cúpula sindical que piense en el futuro de la empresa.
1: Más noticias dentro de una hora aquí en Radio Euskadi. Pueden seguir informados en todo momento a través de la aplicación Orain. Quiero arte.

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0: Egunon, ¿cómo están? 10:07. Es el último viernes de mayo, de este mayo de contrastes, de lluvia consecutiva. Eso ya casi se nos ha olvidado, ¿verdad? Que fueron unos cuantos días, luego han llegado esas temperaturas altas también consecutivas y hoy este pequeño bajón y algo de sirimiri, sobre todo en algunos puntos de la costa. Bueno, pues hasta aquí el comentario sobre el tiempo meteorológico, del otro, del que se mide con minutos, del que se mide con horas, con segundos. Lo que les podemos contar es que dentro de una hora vamos a recibir a una niña de 11 años que se llama Uxue Filibi, que toca el piano con talento, tanto que ella es una de los cuatro pianistas que la próxima semana van a realizar un experimento que es precioso también, por la filosofía que encierra. Para demostrar que la música construye puentes entre pueblos, van a ofrecer un concierto a 8 manos. 2 pianistas en Bilbao, los otros 2 en París. Las teclas que se toquen en Bilbao se van a mover en el piano de París y viceversa. Es un Yamaha, es un piano, son unos pianos especiales, tiene una tecnología también muy concreta. A las 11 les vamos a contar más. Y enseguida nos espera Zuriñe Zelaya, paisajista con muchas dudas que resolver, también con un tema, renaturalizar espacios, la naturaleza que está dentro en los jardines urbanos, la que está en la periferia, la función de esa naturaleza para regular la temperatura, y esto también en tronca está relacionado con lo que nos trae hoy Ana Galarraga, la directora de la revista científica El Huyar, que se suma también a esta cuestión. Y vamos a hablar de un estudio que asegura que si el lobo desaparece, se va a extender el chacal, que es otro cánido que se ha visto ya en Álava. Hoy se abren las ferias del libro en las ciudades, vamos a pasarnos por la de Bilbao, y hablando de libros, como no, los viernes siempre ese es el terreno de Jon Azcueta. Hoy nos presenta a Eloy Cubera, que es un autor del libro Grupo de Apoyo para Corazones Rotos. Les habíamos anunciado a Victoria Martín, que ella es una autora muy conocida. Ahora hay un libro, bueno, Se tiene que morir mucha gente, que se ha convertido en serie. ¿Qué le pasa a Victoria? Pues lo que igual les pasa también a ustedes con estos cambios de temperatura, que está fónica y obviamente aquí en la radio, ¿verdad?, necesitamos la voz. Bueno, hoy Boulevard de viernes de 10 a 12, porque a esa hora hay un programa como mínimo tan bueno como este. Miquel Ibáñez, Jon Bilbao, ¿qué tal?
1: Bueno, Loreto.
0: Que os veo con toalla, os vais a la playa, lleváis las uñas pintadas.
1: Todo.
0: A mí
1: estamos,
0: no me engañáis,
1: a punto de estrenar oficialmente temporada de playa.
2: Con socorristas, sí. Se entiende, porque la calor de estos días ha llevado a miles de personas a los Arenales.
1: Sí,
2: Loreto.
1: Y, claro.
2: Los Arenales.
0: Entonces vais al Arenal de Bilbao.
2: Ahí muy bien metido el chiste.
0: Así
2: a tiempo.
0: Yo hago lo que me
2: con
0: dicen.
2: Su ritmo.
0: Yo hago lo que me dicen, para no salir de Vizcaya, un clásico de esta temporada.
2: No, podría ser, pero no, Loreto, no.
1: No nos vamos, de hecho nos vamos a ir al territorio histórico que tiene todas sus playas con bandera azul.
2: Sí, esta tierra adentro es Álava.
3: Iniciando ruta a Uribarri-Gamboa.
1: Y vamos a navegar.
2: Ah, sí, gracias al Club Adlayeta, en donde nos espera Juanjo Orozco, su presidente.
1: Y Josu Suárez y Gary Suárez, compañero de Radio Vitoria.
2: Efectivamente, y miembros de la tripulación del barco Isurde.
1: Junto a ellos vamos a estar en el pantano de Uribarri-Gamboa, también hablando de Gamboa, a ti que te gusta tanto la historia, Loreto. Nos vamos a quedar, a mí también, se nota, ¿eh?
2: Te gusta
1: nos
2: demasiado.
1: Nos quedaremos
2: ya
1: en esa segunda parte del nombre, ¿no? Bueno, los Gamboas.
2: Sí, y vamos a recordar de dónde vienen los gamboínos, un linaje que tuvo un gran peso histórico en las garras de banderas en la Edad Media.
1: Y más historias con otro Miquel, no contigo, con Miquel Santiago,
0: ¡hombre!,
1: que nos va a contar qué tiene que ver Uribarri-Gamboa y su última novela, La chica del lago.
2: Sí, que casualmente tiene mucho que ver con la leyenda de Fátima.
1: Fátima.
2: Una chica que supuestamente...
0: ¿Cómo dices que se llama?
1: Que supuestamente, ¿cómo dices que se llama?
2: Fátima.
0: Fátima.
1: ¿Cómo lo digas otra vez?
2: Ah, no, no, si lo dices tres veces, liada, ¿eh? No, mejor no. Y tampoco quieren quienes vayan de colonias a la isla de Zuazza, lo vamos a ver.
1: Todo esto y
2: si
1: mucho más
2: tres veces,
1: en un programa único.
0: Qué crípticos me estáis viniendo esta mañana, ¿eh? Pero bueno,
2: sí,
0: esto de las playas de interior me parece bien, nos veo preparadísimos.
1: Azul. Todo azul.
0: Todo azul.
1: Como el color corporativo de esta emisora de Radio Euskadi.
0: Ahora. Azul, azul. Pues nada, chicos, que vaya muy bien. Os escuchamos a partir de las 12. Como siempre, un placer teneros aquí. Vais muy guapos.
2: En la que somos líderes, además.
0: Efectivamente. Estamos hablando de liderazgos. Ayer lo dijimos también, ¿eh?
2: Sí.
0: Pero
2: el rato
0: hay que decirlo.
2: De Padilla es líder.
0: En ese rato, de 12 a 2, esta radio es líder. Así que por lo que nos toca, por lo que os toca también a vosotros, compañeros, Oriona.
1: Gracias a ellos.
0: Y a la audiencia.
1: Y a disfrutar,
0: claro,
1: junto a nosotros.
0: Las audiencias, si no, no tiene sentido, ¿no? Si no hay audiencia, pues no hay esos datos. Así que un día más, es que ricasco. Son las 10:11.
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0: 10 y 14 minutos, 688-840-840. Están preguntando ustedes ya cuándo es la entrevista con Uxue Filibi. Es a las 11, ¿eh? Es a las 11. Y nos lo preguntan además porque dice esta oyente que tiene una sobrina directora de orquesta y ella empezó con el piano. Y quieren escuchar también a Uxue para que esa directora tenga una referencia. Y deseando escuchar también la chica del lago y esa entrevista con Miquel Santiago, John Bilbao.
1: Pues a partir de las 12. Recalculando aquí en Radio Euskadi.
0: Esa es la cita. A quien tenemos que saludar ahora es a Zuriñe Zelaya, que es arquitecta y paisajista de Zelaya Arquitectura más Paisaje de Vitoria-Gasteiz. Zuriñe, ¿qué tal? ¿Cómo estás?
2: Kaixo, egunon.
0: Egunon.
2: Egunon.
0: ¿Qué tal?
2: Pues mejor. Hoy mejor. Un poco más fresquita.
0: Hoy estamos todos mejor, ¿verdad?
1: Sí. Con el tiempo que hemos tenido estamos todos como una regadera, que viene muy bien, ¿eh? Sí. Para regar las plantas durante estas semanas.
2: Sí, la verdad es que sí, porque con este calor espero que todo el mundo haya cuidado bien de sus plantas.
0: Eso es, de eso vamos a hablar también, de qué hemos hecho con nuestras plantas, que las veíamos mustias, algo cabizbajas, a veces las regamos y no sabemos si exactamente nos estamos pasando. Pero te queríamos preguntar primero por una planta que está en los humedales de Salburúa, allí donde estás tú, en la capital alavesa.
1: Qué bonita.
0: Casi desaparecida en la península, que es amarilla, es muy especial, que se llama Ranunculus lingua.
1: ¿Cómo has dicho?
0: Y es una Ranunculus lingua.
1: Sí.
0: Y es una planta acuática. Y es preciosa, nosotros también nos ha encantado. Y la semana pasada ya fue noticia, sí. Pero queríamos empezar con ese notición.
1: La imagen es bonita, yo creo que más que el nombre, ¿verdad?
2: Bueno, yo creo que el nombre Ranunculus tiene también su aquel, ¿no? Ranunculus lingua, suena muy bien.
1: Bueno, tiene su punto, así como muy latino, ¿no? Bueno, como todos los nombres de especie, por otra
0: Eso
1: parte.
0: Es.
2: Sí, es una gran sorpresa, ¿no? El descubrimiento que han hecho, ¿no? Bueno, desde la Sociedad Aranzadi, que ya lo descubrieron el año pasado, pero bueno, supongo que han estado todo el año pues investigando, haciendo también, pues todo su proceso de investigación, y hasta que no han sacado el artículo científico en la revista Flora Montibérica, pues yo creo que no ha salido un poco a la luz, ¿no? Pero sí, es una sorpresa encontrar esto en los humedales de Salburúa, la verdad. Una muy buena noticia.
1: Bueno, tendremos tiempo tal vez de hablar también sobre esta flor en el momento en el que tengamos margen, porque no faltan consultas en ese 688-840-840. Y por cierto, si decimos el número de WhatsApp ahora, no se lleve mal rato si luego no podemos resolver todas sus preguntas, porque tenemos tal volumen de consultas ya de hace 15 días que estas que van a formularnos ahora probablemente no se escuchen en este programa. Estoy pensando que estábamos hablando de esta planta acuática, ella se autorregula, lo cual es una suerte, pero con las altas temperaturas que hemos padecido durante estos días, me preguntaba el otro día un compañero, Juan Terol en concreto, cómo debemos actuar, porque claro, podemos nosotros ahogarnos por el calor y al mismo tiempo estar ahogando plantas sin darnos cuenta de que nos estamos pasando con la cantidad de agua. ¿Cómo se regula todo esto?
2: Sí, hay que tener en cuenta con este calor, claro, hay muchas plantas, sobre todo las que están al exterior, en terrazas, jardines y demás, que claro, con el calor aumenta la evapotranspiración del suelo, esos terrenos se secan más, se deshidrata lo que es la planta también y necesitan más agua, pero siempre tenemos un poco que controlar que esos riegos se hagan o al amanecer o al atardecer, nunca en las horas centrales de más calor, pues porque por un lado si se moja la planta puede hacer efecto lupa y quemar las hojas o la parte aérea de la planta, por otro lado se puede como cocer las raíces en ese agua tan caliente, entonces es mejor siempre hacerlo al amanecer o al atardecer, eso al anochecer, eso sí que es importante. Y dentro de casa pues cuidar un poquito eso también, siempre meter el dedo en la tierra, no...
0: Eso te iba a decir.
2: No regar en exceso, que es el fallo número uno normalmente. Las plantas mueren normalmente, no siempre, pero muchos casos por exceso de agua, entonces hay que tener cuidado. Es mejor quizás aportarles como humedad ambiental, pues agrupar las plantas para que compartan la humedad, pulverizar mucho, ponerlas sobre platos con piedras con agua.
1: ¿Con
2: que
1: sombra?
2: Haya... Sí,
1: emplear la sombra tal vez.
2: Emplear la sombra también está muy bien, moverlas igual
1: ocurrir,
2: de sitio.
1: ¿No? Puede suceder que pensemos que la planta se está ahogando, pero se nos olvida que hemos bajado la persiana demasiadas horas al día para que no se caliente demasiado.
0: Que no se
1: ese
0: va a evaporar ese agua.
1: Sí.
0: Lo del dedo es importante porque esa superficie, esa tierra que vemos en superficie puede estar seca, metemos el dedito y enseguida te das cuenta de que lo que está abajo está húmedo, con lo cual ahí no hay que regar.
2: Sí, eso es importante. Luego otra cosa que también podemos utilizar es el mulching o acolchado, echar sobre la superficie de la tierra, que eso lo que hace es, retarda esa evapotranspiración y mantiene un poquito más la humedad de la tierra. Eso para los jardines y para el exterior viene muy bien.
1: Bueno, dentro de unos minutos vamos a hablar de ciencia aquí en Boulevard, de la adaptación climática. Sin embargo, estos días Loreto se fijaba en una iniciativa muy especial, ¿verdad? Esa de Mónica Aranda, por cierto, también con nombre latino, me estoy dando cuenta. Plantae in periculo.
0: Está todo relacionado, sí.
1: Un césped que supone una isla de biodiversidad en Pamplona, con más de un centenar de plantas autóctonas sembradas ahí, en pequeños...
0: Sí, ella es una artista, Mónica, sí. Pero le interesa mucho el medio natural, la naturaleza, entonces trabaja con esa es su materia prima. ¿Qué te parece esta iniciativa, esta del césped?
2: Pues la verdad es que he estado investigándola y me parece una obra muy chula, muy interesante, aparte de bonita. Es una reivindicación, ¿no?, para la renaturalización de las ciudades, y entonces pues ya estoy de acuerdo, ¿no? Ya me parece bien. Pero sí que en este caso Mónica Aranda se centra un poco como en las, bueno, más que praderas, en los céspedes urbanos, ¿no? Critica que sean pues como desiertos verdes, que tengan poca diversidad, y cómo introduciendo más biodiversidad podemos de alguna manera dejar de ver la vegetación simplemente como algo decorativo y considerarlo realmente como un elemento clave y básico para nuestra supervivencia, ¿no? Como necesitamos ese contacto. Y bueno, luego sí que el título mismo de la obra, ¿no?, Planta en periculo, pues plantas en peligro, ¿no?, pues juega con cuatro especies también en peligro de extinción y crea un material artístico que hace una composición muy bonita sobre unos círculos de espejo, que es como composición artística muy bonita, pero que luego pasa a sembrarla a plantarla de manera colaborativa y participativa en un césped urbano, ¿no?, para aportar esa biodiversidad.
1: ¿Has dicho urbano?
2: He dicho urbano, sí.
1: Has dicho urbano, ¿no? Lo digo porque durante estos minutos vamos a intentar desdibujar esa frontera, ¿no?, entre jardín urbano y el territorio periférico de las ciudades, gracias a un curso en el que has tomado parte también, Soriñe.
2: Sí, es un curso Landartean, que se está desarrollando ahora mismo el segundo módulo. Yo participé brevemente en algunas jornadas del primer módulo. Se está desarrollando en Euskal Herriko Universitate, en Donosti, en la Escuela de Arquitectura, y bueno, sí, trata un poco, pues, nosotros antiguamente las ciudades cuando se diseñaron pues eran núcleos más o menos acotados o definidos en un entorno rural dominante, ¿no? Pero ahora ya que las ciudades, bueno, pues con este crecimiento tan expansivo y demás, la situación ha cambiado y el reto ahora mismo es cómo incorporar, cómo integrar esa naturaleza dentro de la ciudad, ¿no? Que no sea... la naturalización de dentro de la ciudad y del exterior como dos bloques aislados, sino que de alguna manera esta infraestructura, estos espacios verdes, estos parques, toda esta infraestructura verde que tenemos en la ciudad, pues cómo forma parte de una totalidad o de todo el territorio que nos rodea,
0: que se conecten,
2: ¿no? Sí,
0: que se conecten,
2: sí, y valorar un poco pues todos estos servicios ecosistémicos. Y bueno,
1: suena bien.
2: La formación pretende eso, ¿no? Cómo adquirir criterios para intervenir en la renaturalización de las ciudades en clave ecológica.
1: Y creo que tenemos por ahí a Mikel Azcona Uribe, que es socio del estudio MMJ Arquitectura, de Arquitectura y Paisaje, que es también una de las voces autorizadas en la materia, porque ha dado esta formación, ¿no?
0: Es el profe.
1: Eso es. Bueno, entonces hay que guardar un poco las formas. Mikel, egunon. ¿Qué ha hecho Mikel? ¿Hola, Mikel?
0: No sé si nos escucha.
1: Yo creo que sí, estaba por ahí.
0: Tiene un perfil tremendo,
1: sí,
0: ¿eh? Tiene un currículum muy interesante. Ha sido miembro del equipo de urbanismo e investigación de un despacho de arquitectura londinense, Hawkins Brown, durante varios años, dirigiendo proyectos y estudios urbanos, no sé si ceñidos a lo que es la ciudad de Londres. Ahora mismo es profesor asociado en la escuela ETSA de UPV, bueno, de EHU. Sí. ¿Qué escuela es esta, Zuriñe?
2: Es la Escuela Técnica Superior de Arquitectura, la Escuela de Arquitectura de Donosti, vaya. Sí, él es profesor y él junto con Ula Irureta-Goyena son los directores de esta formación, que son como unos pequeños módulos o microcredenciales que les llaman. El primer módulo fue en octubre, noviembre del 2005,
1: sí,
2: y ahora mayo, junio se está desarrollando el segundo módulo. Idea son hacer cuatro.
1: Pues bueno, que nos lo explique si queréis.
0: Venga, sí,
1: Mikel Azcona, que yo creo que ya nos escucha. ¿Qué hecho, Mikel? ¿Qué tal estamos? Bueno, nos estaba hablando un poco ya Zuriñe de la importancia que tiene este módulo. Clases, si no me confundo, 1,5 días a la semana, muy variadas, ¿no? Día y medio más o menos. Y bueno, tenéis una selección de profesionales muy variada en el mismo, ¿no? No sé cómo impartís algo donde se intenta desdibujar esos límites, ¿no? Normalmente se ha planteado siempre esa diferencia, como nos contaba ahora Zuriñe, entre el entorno y el entramado urbano y el tratamiento que se da a esos espacios naturales dentro de esa retícula, de esa trama, frente a la naturaleza silvestre. Ahora estamos reconsiderando todo eso, ¿verdad?
3: Sí, parece que se dan las circunstancias para poder replantear y cuestionar la manera en la que nos relacionamos con nuestro territorio. Y bueno, este curso viene un poco a suplir esa necesidad, planteándose desde el inicio, que fue una de las claves, bueno, como curso interdisciplinar, a pesar de ser organizado dentro de una escuela de arquitectura, con sobre todo estudiantes o alumnos arquitectos, pues tratando de traer el máximo número de profesionales posible de todos los ámbitos posibles para que nos ilustraran, básicamente.
0: Claro, es importante esa presencia de los arquitectos, ¿no?, y arquitectas, porque que tengan presente también todo este tema, ¿no?, esta presencia de la naturaleza, de lo vegetal, de que no haya dos espacios en las ciudades, de que haya esa conexión, porque a fin de cuentas van a ser quienes tengan que llevar el diseño luego y convertirlos en espacios urbanos, ¿no?, convertirlos en ciudades, con lo cual esa presencia sí que es fundamental. Me imagino que también ellos van ganando en esa conciencia, ¿no?, de renaturalizar, ese verbo que seguramente ha sonado en esta formación, Miquel.
3: Sí, sin duda. Eso, como os habrá comentado Zuriñe en alguna otra ocasión también, se da la situación en este país, en este estado, de que la profesión del paisajista no está arreglada como lo está en otros lugares. Entonces, bueno, recae sobre todo sobre los arquitectos la función y la carga de ejecutar muchos de estos trabajos, ¿no? Y por, bueno, es algo que no trabajamos en detalle o todo lo que deberíamos y tampoco solemos, lamentablemente, disponer de presupuestos luego cuando se ejecutan los proyectos para poder hacer las cosas como se debería, ¿no? El paisaje es, nos comentaba la semana pasada uno de los invitados, que al final el paisajismo, la jardinería, las plantas son lo último que viene en un proyecto para cuando ya se ha terminado el presupuesto y no, se deja un poco de lado, ¿no?
0: Se deja de lado. Porque parecía que era una cuestión estética, ¿no? Más estética que funcional. Y claro, son ambas cosas. Hay una estética verde, de colores, que eso también genera un efecto, pero luego tiene una función. Miquel, cuando hablamos de este verbo, renaturalizar, esto... ¿qué quiere decir? ¿Llevar más árboles? ¿Poner más árboles? ¿Pero qué tipo de árboles? ¿Que haya más jardines? ¿Pero qué tipo de jardines? ¿Más plantas? ¿Qué significa?
3: Yo también estoy tratando de aprender lo que significa, pero lo que sí tenemos claro es, por un lado, que no se trata solo de enverdecer y mucho menos de fijarnos solo y únicamente en las ciudades. Estamos poniendo mucho el foco también en el periurbano, en las zonas rurales, en cómo producimos nuestros alimentos también. O sea que ya empiezan a desdibujarse, como decías, la relación con la naturaleza y con las plantas vivas, no solo como elemento que nos pueda aportar servicios ecosistémicos dentro de una ciudad, sombra, tranquilidad, aparte de los temas estéticos que mencionaba, sino que también puede ser, o es, y ha sido durante la historia, la mayor parte de la historia, el principal sustento, ¿no?, de muchas familias y mucha gente.
1: Y Zuriñe, tú como experta, como paisajista, ¿dónde está el interés en esta reflexión? ¿Hacia dónde puede llevar?
2: Pues, bueno, es lo que tenemos que pensar, ¿no? Yo creo que a la hora de diseñar las ciudades, bueno, tanto en la parte estratégica como en la parte de desarrollo de proyectos, estaría bien que los autores de esas propuestas fuesen siempre equipos multidisciplinares, ¿no?, que de alguna manera enriquezcan bueno, pues esas visiones, esos puntos de vista y que se puedan aportar bueno, toda esa diversidad, ¿no? Porque al final, pues los arquitectos arquitectos y las arquitectas tenemos un punto de vista, pero ya si incorporamos paisajistas aparecen otros conocimientos, otras sensibilidades, pero si aparecen también ambientólogos, arboristas, bueno, una serie de distintos profesionales y de distintos perfiles, podemos hacer que eso se enriquezca. Yo creo que eso es fundamental y que es muy importante, y que creo que de alguna manera es lo que esta formación también pretende, ¿no? Abrir, aunque se esté impartiendo en la Escuela de Arquitectura, abrirlo a diferentes disciplinas para que puedan ellos aportar en esas reflexiones, en esos debates, y para que también otras disciplinas se enriquezcan y participen en este tipo de diseños, ¿no? Porque yo creo que es fundamental.
1: Son las señales horarias de las 10:30, 688-840-840 es el WhatsApp de Radio Euskadi para empezar a recabar también esas dudas y
0: ya
1: consultas.
0: Están llegando, ¿eh?
1: Una duda que queda en el aire también para Mikel, ¿habrá módulo 3? No sé si se va a volver a repetir esos 4 módulos, ¿ha sido una formación única, Mikel?
3: Buena pregunta. Bueno, sí se planificó con la idea de organizar 4 módulos, pero vamos paso a paso. Entonces, ahora terminaremos la semana que viene el segundo módulo y veremos. Bueno, en principio las 2 primeras han salido muy bien, con mucho alumno interesado que ha repetido en el segundo. Y bueno, pues luego nos tocará empezar a trabajar en el siguiente y ver de qué manera se pueden compatibilizar los anteriores con los siguientes.
0: Bueno, pues enverdecer, sí, ¿de qué manera? De eso se habla en estos módulos. El profesor, esta mañana ha pasado por aquí el profesor Mikel Azcona Uribe, que además es socio del estudio MMJ Arquitectura, de Arquitectura y Paisaje. Mikel, te agradecemos que hayas estado esta mañana aquí en la radio explicándonos qué es lo que hacéis ahí.
3: Agur
0: Suriñe, nos quedamos contigo, Suriñe, porque como puedes imaginar hay un montón de consultas pendientes desde la última vez que estuviste, por ejemplo, John.
1: Pues bueno, aquí consultas y también, digamos, una panorámica general de lo que ofrecen los salones, jardines y balcones de toda la audiencia de Radio Euskadi. Comparte con nosotros sus imágenes desde Urretxu, las cuida mi marido, y aquí tienes la foto, Loreto, muy bonita. Otra de: en mi jardín de 150 metros cuadrados abundan las calas, caléndulas, los rosales, y este año hablábamos de latín, pues toma latín. He puesto un Loropetalum chininsis. ¿Esto qué es, Suriñe? ¿El Loropetalum?
2: Sí, es una arbustiva que tiene unas hojas así granate muy oscuras y luego tiene una floración como bastante intensa. Está, cuando está en flor es espectacular. La tiene mi suegra en el balcón y es espectacular.
1: Mira, aquí vemos un porche maravilloso en Guetaria, donde están todas, yo creo que siguiendo tus consejos antes de tiempo, ¿no? Juntándolas todas para ahorrar energía y que esa humedad esté entre ellas, ¿no?
2: Sí, esa es muy buena estrategia, además de que se crea así como un bodegón muy chulo, ¿no?
1: Con 2 niveles, con ese mantel de cuadros donde se van ubicando todas esas plantas. Lo cierto es que la mesa está dedicada a ellas, ¿eh? No se puede, como alguien quiera poner la mesa ahí, lo va a tener difícil para...
0: Ahí para comer no está.
1: Muy difícil.
0: Tiene una nueva función.
1: Disfruto de mis plantas en el hórreo, vemos el balcón y tenemos dudas, evidentemente. Aquí hay una en la que nos daban en un corte de audio, creo que tenemos la nota de voz, 2 fotos de plantas que ha criado a partir de trozos de otras. A ver si podemos escucharlo.
4: Bueno, pues las 2 fotos que os he enviado son de plantas que igual encuentro cuando hace mucho viento y las rompe. El geranio ese es la segunda planta. Creada a raíz de una hojita con flores que rompió el viento y me la traje a casa. Y las otras también las tengo ahí en agua y están para trasplantar a tiesto. La pena que no tengo balcón, tengo 2 ventanas, pero bueno, hay mucha luz ahí donde las veis y ahí pueden estar y de hecho están... Parece que están muy a gusto.
0: Están a gusto, sí.
1: Sí, sí, ahí hay un geranio. Yo creo que la otra era un cactus de Navidad, puede ser.
2: Un cactus de Navidad, una cinta, una diría que es una planta del dinero y otra crasa, que estas aguantan menos el geranio. Yo creo que todas perfectamente al interior, cerca de una ventana como las tiene. Y qué maravilloso, ¿no? Esto de coger las plantas. Yo esto lo he hecho
0: mucho.
2: Esto lo
0: hace mucha gente.
1: Había otro oyente.
0: Y esto de que se compartan especies distintas, esto no pasa nada, ¿verdad?
2: No.
0: Que estén mezcladas,
2: mucho,
0: no pasa nada.
2: Muy bien, mucho muy mejor. Bien. Sí, ¿vale? Sí,
1: biodiversidad. Sí. Decía otro oyente, no sabemos quién es. Mi madre iba de vacaciones, encontraba un esqueje, lo traía a casa, oye, y lo sacaba adelante. Hay que tener mano para esto, ¿verdad, Suriñe?
2: Bueno, insistencia. yo, mira, cuando terminé la carrera y me fui a trabajar como paisajista a Alemania, es que me ha recordado mucho estos comentarios a esto, que estaba rodeada de mucha gente que tenía muchos conocimientos de plantas y yo estaba como una esponja ahí aprendiendo todo, cogía todo lo que veía por la calle y lo ponía todo en una habitación que vivía yo, todo en agua,
0: en agua,
2: todo en agua, todo en agua. Se me moría a la mitad, reponía con otra cosa y así, pues así, probando, prueba y error, observando, vas aprendiendo mucho, ¿no? Qué plantas se esquejan mejor, funcionan mejor en agua o directamente en tierra y así es como vas aprendiendo mucho también.
0: ¿Y eso cómo lo sabes? Porque es verdad que hay gente que tiene tendencia a ponerlo todo en agua para ver si le sale raíz, otras las pone directamente en la tierra. ¿Eso cómo lo vamos a saber? ¿Pasamos primero por el agua, vemos las raíces y si no salen, entonces las llevamos a tierra o cómo?
2: Bueno, a ver, si no sabemos, podemos probar. Podemos cortar dos cachitos y hacer la prueba en un sitio y en otro. Las, por ejemplo, las que son un poco más crasas y cactáceas y así, sí que conviene cuando haces el corte esperar un poco a que seque un pelín la herida. Sin, incluso dejándolas encima de un, o sea, sin agua ni sin nada, encima de un papel, que sequen un poco esa herida y después ya meter directamente en tierra. Pero lo demás, el agua es como bastante habitual y hay muchas veces y mucha gente que cultiva plantas directamente en agua, en cultivo hidropónico y no sin necesidad de sustrato.
1: A través
2: y funciona
1: del,
2: muy bien.
1: Sí, iba a decir que a través del 688-840-840 nos han enviado una imagen de una terraza en Bilbao y vecino jardinero, apostilla, otra imagen de una planta que yo juraría que estas son de estas que cambian de color, anaranjadas, o dices tú la especie. Tengo esta flor que se ha quedado un poco mustia. ¿Me dais alguna recomendación? Gracias.
2: Sí.
1: No recuerdo cómo se llama esta especie.
0: Pero
2: es una guzmania.
1: ¿Una
0: guzmania?
2: Guzmania.
0: Guzmania.
2: Sí.
0: Ah, vale, vale.
2: Es una guzmania que estas, bueno, le gusta mucho la luz, pero no el sol directo. Y bueno, como siempre, alejar o intentar alejarlas de fuentes de calor como radiadores o aire
0: acondicionado. Está en terraza,
2: y
0: en este caso, está en una terraza.
2: Bien, que no le dé el sol. Y luego le gusta mucho la humedad. Entonces, pues ponerla sobre un plato con piedras y agua, pulverizarla un par de veces por semana, e incluso ahora ya con este calor una vez al día, y regarla. A la hora de regar, a esta le gusta regar, que le echen el agua entre las hojas verdes, porque le gusta acumular ahí humedad. Sí,
1: ¿cuánto riego necesitan las surfinias?
2: Pues bueno, las surfinias ya dijimos, ¿no? Que eran como estos...
1: Es una duda eterna.
0: Siempre aparecen
1: sí,
0: las
1: surfinias,
0: ¿verdad?
1: Sí, voy a comprar una simplemente por ponerme a tono con este programa.
0: Por regarla.
2: Claro. Porque son muy agradecidas, son muy bonitas en los balcones.
1: Sí, sí.
2: Bueno, necesitan bastante agua, ¿eh? En primavera ahora ya podemos regarlas igual cada dos días. Si hace estas olas de calor o ya más en verano, a diario, incluso a la mañana y a la noche. O sea, son bastante sensibles a la falta de agua, ¿eh?
1: Nos cuentan, me han regalado una planta de lavanda y otro pensamiento... Geranio me gusta mucho, pero no tengo buena mano con ellas, así que me gustaría algún consejo. Es que ricasco.
0: ¿Con cuál de ellas?
1: Ah,
0: ¿con
1: cierto,
0: todas?
1: Con
0: la lavanda.
1: El balcón tiene orientación sur, nos decía.
2: Sí, pues perfecto. O sea, para la lavanda, la orientación sur perfecto, porque la lavanda es una planta mediterránea que le gusta estar al sol, con lo cual muy bien. Hay que tener en cuenta o hay que cuidar que antes de volver a regar la tierra esté completamente seca. A esta planta le gusta, cuando la riegas, que se seque completamente, pasar un poco de sed y entonces volver a regar. Y por lo tanto también asegurarnos de que la maceta tenga un agujero, un buen drenaje, no hace falta ponerle un plato porque lo que decimos, le gusta ese calor, sequedad. El pensamiento del geranio, bueno, al sol va bien, pero cuidado, si le va a dar el sol en julio al mediodía, a las 3 de la tarde, pues igual hay que protegerlo, igual hay que ponerlo en otro lado de la terraza o el jardín o donde lo tenga, donde aunque le pueda dar el sol, justo a mediodía en verano no, porque ese sol tan intenso le puede perjudicar.
1: Tenemos una nota de voz en el 688-840-840, no os asustéis de la voz que vais a escuchar al principio.
5: ¿Os acordáis sobre el color azul de las hortensias que estuvimos hablando?
0: Ver, como si era natural o no.
1: Podría ser un poltergeist, pero no.
0: Ah, vale, que es la radio, que se ha colado.
1: Mira, nos ha costado un poquito. Nos ha costado es muy interesante.
0: A ver, ¿qué dice la pregunta? Es porque nos la estamos perdiendo.
6: Tengo una habitación en la parte de arriba.
1: Asisto un rato yo para... Bueno, os cuento.
0: Vale, vale.
1: Yo,
0: es que parece que ha llamado a través de la radio.
1: Claro, imaginaos cuando me escucho a mí mismo y digo, ¿pero qué estoy diciendo yo ahí?
0: ¿Qué estoy preguntando? es un oyente. Preguntando a Suriñe.
1: Gracias por el audio. Lo primero,
0: sí,
1: gracias por la consulta.
0: Es una broma.
1: Nos decía este oyente, después de mucho descifrarlo ahí con la voz de Suriñe, de Loreto y la mía propia, nos decía, tengo una planta en un pasillo, tengo calefacción en esa zona y no consigo criar nada en esa estancia. Es lo que yo he entendido, si no me corriges.
0: Qué difícil, ese, un pasillo, ¿no? ¿Tiene luz? Decía si tenía luz en alguna ventana.
1: No me he quedado. El problema que tiene es la calefacción, que me parece que la calefacción le condiciona muchísimo en esa zona de la casa.
2: Sí, es que, a ver, estar las plantas al lado de la calefacción y al lado del aire acondicionado o de corrientes de aire no es, en general, no es el mejor sitio. Y luego un pasillo, bueno, puede ser que sea que tenga luz, cenital o al fondo o lo que sea, pero vigilar eso también, igual no es solo la calefacción. Que mire a ver si ahora en primavera-verano, que ya no tendrá puesta la calefacción, a ver si es eso o qué puede ser.
1: El 688-840-840 tiene vida propia.
0: Se han llegado un montón de consultas, de fotografías. Y la verdad es que como conclusión también, ¿cómo cuida la audiencia?
1: ¡Qué mimo!
0: Que las plantas, las flores, hay aquí unas flores estupendas, de unas orquídeas, unas azaleas. ¡Qué bonitas!
1: Y reflexiones, nos dejaban una reflexión muy interesante sobre el tiempo loco y lo que afecta a las plantas. Todos los años recojo ciruelas silvestres de unos árboles de mi pueblo para hacer mermelada. Riquísima, por cierto.
0: Sí.
1: Ya daremos fe si nos llega algo.
0: ¡Qué bien!
1: El caso es que cuando se tuerce mucho el tiempo y me quedo sin cosecha. Así que voy a poner una reclamación. Es verdad, claro, que es que todo tiene su tiempo. El tiempo lluvioso, el tiempo soleado y en el equilibrio, pues está la virtud en este caso también.
2: Claro, esto es una faena, ¿no? Cuando de repente viene así una racha de buen tiempo en febrero o marzo y ¡ay, qué bien! Pero claro, esto despista mucho a la vegetación. Los árboles igual echan flor, pero después viene una helada, esas flores se estropean con esa helada y entonces ya no puede desarrollar el fruto o tiene que volver a echar otra flor, se debilita y sí que puede condicionar la cosecha, claro que sí.
0: Uh-huh. Hay aquí un montón de dudas que tienen que ver con riego, con orquídeas, con bugambillas. Yo me sumo a esa de la bugambilla, pero voy a esperar, como hace todo el mundo, al 12 de junio. Tenemos la oyente y yo una duda similar. Y luego, yo creo que de esto podemos hablar ya dentro de 15 días. ¿Qué pasa cuando nos vamos de vacaciones? ¿Cómo dejamos las plantas? ¿Dónde las dejamos? ¿Cómo les dejamos un platillo con agua? No tenemos a nadie que vaya a cuidarlas durante este tiempo. Yo creo que ese nos lo apuntamos para el día 12 de junio, además de todas estas dudas que están llegando aquí al 688-848-40, ¿te parece? Que el tiempo llega volando, Suriñe.
1: Pasa, bueno.
0: Que nos miras con esa cara de ¡uy, el 12 de junio! Pero que todo llega rápido.
2: Sí, que no se preocupen que hay maneras de mantener las plantas vivas aunque vayas de vacaciones.
0: ¿Eh? ¡Ah, qué bien! ¡Aplausos para Suriñe! Hay esperanza en este mundo para nuestras plantas y nuestras flores.
2: Eso es.
0: Suriñe Zelaya, arquitecta, paisajista de Zelaya Arquitectura más Paisaje de Vitoria-Gasteiz. Gracias y te esperamos dentro de 15 días.
2: Venga, es que ricasco suey.
1: Sí,
0: abur, John, a ti te escuchamos a partir de las 12, recalculando. Venga, que hay que ponerse en marcha y a ustedes todas estas dudas las recogemos y las resolvemos dentro de 15 días.
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9: El Ayuntamiento ha hecho una declaración institucional en la que lamenta la preocupación.
10: La enorme tensión y la desconfianza ciudadana.
9: Aún recuperándose del shock, máxima expectación a esta hora en la calle Ferraz, cada vez impacta más en la salud de la población.
11: Pocas comunidades lo han conseguido. Saquerecha destaca.
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25: Las consecuencias de tomar el sol sin protección en más que palabras.
26: El sol tiene de bueno aquello que nos hace daño. Y es que los mismos rayos ultravioleta que producen daño genético sobre las células y que predisponen al melanoma y a otros cánceres de piel, esos mismos rayos son los que favorecen la secreción de vitamina D.
27: Voy a la playa y no me pongo protección solar. Completamente imbécil.
26: La diferencia entre un tonto y un imbécil es que el tonto es un ignorante. Yo soy un ignorante, pero me dan la información y me curo. El imbécil perpetúa el error y además se obstina empecinadamente en extenderlo. Irse a la playa y tomar el sol sin protección es un acto vandálico contra tu piel, porque las quemaduras solares se recuerdan, va acumulando daño y llega un momento en que el sistema inmune ya no puede sujetar la alteración genética, ¡pap!, salta la célula cancerosa y a partir de ahí has desarrollado un cáncer de piel.
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26: Estamos menos protegidos y nos protegemos menos. Pregúntale a los dermatólogos. El melanoma es un cáncer terrible, terrible.
0: Diez y 45 minutos en el tráfico también ahora mismo. Tenemos trabajos que se están realizando en Vitoria-Gasteiz precisamente. ¿Qué tal, Ainara Ruiz Egunon?
28: ¿Qué tal, Egunon? Sí, continúan los trabajos de asistencia en el Alto de Barazar para retirar un camión averiado en sentido Vitoria-Gasteiz. Actualmente la carretera permanece abierta, pero se pide mucha precaución aún así. No se descartan cortes puntuales de tráfico durante las próximas horas para facilitar esas labores de la grúa. Por lo tanto, precaución en el Alto de Barazar.
0: Según la última estadística de la renta de la población de Navarra de 2024, los ingresos netos medios anuales de los hogares navarros han crecido un 6,4% hasta alcanzar los 45.000 euros.
28: Sí, registraron además el menor riesgo de pobreza relativa desde 2019 con una tasa del 21,4%. A pesar de este avance generalizado y del descenso de la pobreza en jóvenes menores de 30 años y mayores de 65, el informe evidencia una marcada brecha de género y territorial. Los hogares con un perceptor principal masculino ingresaron una media de casi 49.000 euros frente a los 37.800 euros de los liderados por mujeres. Una desigualdad que se acentúa por la diferencia en las pensiones de jubilación.
0: Claro.
28: Y geográficamente, la zona de Sangüesa presentó la menor tasa de pobreza, el 16,9%, en contraste con la Ribera del Ebro, que registró la más alta, 29,6%.
0: Y en este momento en el que el Monte Everest está batiendo récords históricos de alpinistas que llegan a la cumbre, este 29 de mayo se celebra su Día Internacional.
28: Sí, se celebra el Día Internacional del Everest para conmemorar la hazaña del primer ascenso por el montañero neozelandés Edmund Hillary y el sherpa Tenzing Norgay, a ver si lo digo bien, a la cima de la montaña más alta del mundo en el año 1953. Y un dato curioso, iban acompañados por un equipo conformado por 12 escaladores, 40 guías sherpas y 700 porteadores. Además, la expedición cargó con 7 toneladas de materiales. El Monte Everest, como decimos, está en pleno auge comercial y turístico, batiendo récords históricos de aglomeraciones. Y en la presente temporada de primavera, Nepal emitió un máximo histórico de 492 permisos, provocando el caos hasta 275 escaladores coronando la cima en un solo día. Uh-huh. Recordamos que esto está al alcance de muy pocas personas. El gasto estimado por persona para escalar la cima de la montaña es elevado y solamente el permiso para subir el Everest cuesta 10.000 euros.
0: Pues este también es un debate sobre qué ocurre en la montaña y sobre todo en esta, que es una de las más demandadas, cómo se sube, el dinero también que se necesita, una forma de practicar alpinismo, ¿no?, que nos llega desde allí. Gracias, Ainara.
28: Suri.
0: Como todos los viernes, abrimos aquí esta ventana, la ciencia, la divulgación, con Ana Galarraga, directora de la revista científica Eluyar Aldizkaria. Ana, ¿qué tal? Egunon, ¿cómo estás?
1: Pues muy bien, porque va a salir ahora el número de junio de la revista, que es casi un monográfico sobre el eclipse y nos ha quedado chulísimo. O sea, que emocionada.
0: Pues si nos lo
1: además,
0: cuentas así.
1: Además, regalamos gafas para ver el eclipse a los nuevos suscriptores. O sea, que mira, es buen momento.
0: Oye, pues está muy bien. Qué ganas de leerlo. ¿Cuándo sale, Ana?
1: Empieza aquí haciendo publicidad.
0: Muy bien. ¿Cuándo sale? ¿Cuándo lo tenemos ya disponible?
1: Ahora ya está. El día,
0: ya está.
1: Sí, el día 1 sale. O sea, que yo ya lo tengo en las manos. Y ya desde el domingo, pues estará en los kioscos.
0: Ya os vais preparando.
1: En las tiendas y sí, ya
0: eso
1: está.
0: Eso es, nos vamos preparando ya para agosto. Pero antes, tú quieres traer aquí también una mirada a nuestras ciudades que cada vez sufren más pues, el efecto del asfalto, de las olas de calor, la contaminación.
1: Sí.
0: Hemos estado hablando sobre renaturalizar espacios, pero la ciencia nos dice que esto no es tan simple. El Instituto de Ciencia y Tecnología Ambiental de Cataluña, dentro de un proyecto europeo que se llama URBAG, ha publicado un estudio de 6 años de investigación para llegar a esta conclusión, para enfriar las ciudades, para limpiar el aire. La clave no es una receta única, sino combinar estrategias que van desde la agricultura urbana hasta algo tan sencillo como pintar los tejados de color blanco.
1: Eso es. Lo que han hecho ha sido preparar un modelo que sirve para aplicar en distintas ciudades y hacer previsiones pues con diferentes factores y lo han aplicado en Barcelona, pero se puede aplicar en cualquier otra ciudad, y por ejemplo es una de las lecciones que han dado. Bueno, la primera y principal es que sí se pueden hacer muchas cosas para bajar la temperatura hasta 1,5 grados, que es mucho. O sea que bueno, lo primero es la buena noticia y después eso, que en cada sitio hay que ir viendo qué combinación de medidas es la mejor estrategia. Es al final lo que estamos diciendo en todos los casos, que bueno, que las cosas son complejas y que hay que verlas de manera integral, porque además también tienen en cuenta el factor social. Las zonas urbanas más favorecidas son las que tienden a tener más parques, a tener más sombra, tener más espacio entre los edificios que pueden ayudar a disipar el calor durante la noche. En cambio, los barrios en los que viven las personas con unas características socioeconómicas pues peores o más desfavorecidas, todo lo tienen en contra. Y eso es una de las cosas que también pues, hay que tener en cuenta, ¿no? Que cuando se toman las medidas que no sean para profundizar en heridas, todo lo tienen en contra. Y eso es una de las cosas que también pues, hay que tener en cuenta, ¿no? Que cuando se toman las medidas que no sean

0: los tejados.
1: Eso es, entonces sería tanto fachadas como tejados, y no solamente de los edificios, bueno, las viviendas, sino también edificios comerciales o pabellones industriales. Pintarlos de blanco es una medida económica y muy, muy eficaz. Solo con eso ya se podría bajar hasta un grado coma
0: Tanto,
1: dos.
0: ¿eh?
1: Sí, y para que baje todavía más, ahí ya entran las áreas verdes. Y entonces lo que pasa es que las áreas verdes, aparte de hacer sombra durante el día, durante la noche, por la evapotranspiración, pues también producen esa bajada de temperatura gracias a la humedad y al viento, pero hay que tener en cuenta que según donde se colocan también pueden obstaculizar las corrientes de viento. Entonces, bueno, por eso es tan importante la planificación, como bien decías. Pero bueno, tiene otros beneficios como el de la contaminación, ¿eh? Ayudan a disminuir la contaminación y también contribuyen en ello pues las huertas o campos a periurbanos de agricultura, pero que también tiene que estar planificado para que al mismo tiempo pues no contaminen. Depende de cómo se haga la agricultura, ¿verdad? Pues puede ser beneficioso más o menos. Pero bueno, en todo caso, pues sí que han dado con la combinación más efectiva que es, bueno, estamos viendo que es ya urgente tener en cuenta porque, bueno,
0: que ya está
1: pues
0: aquí, ya está aquí.
1: Como ya estábamos avisados,
0: claro.
1: Pues el cambio climático lo tenemos aquí, eso es.
0: Oye, en relación a estos tejados verdes, a ese aumento de zonas verdes también, pero de esta forma que tú dices, estratégicamente para no cortar, por ejemplo, esas corrientes, ¿qué pasa con la noche, ¿no? Que creo que esta combinación de factores puede hacer que ese efecto de enfriamiento, esa rebaja de un grado, pueda alargarse durante las próximas 24 horas del día. ¿Qué dice este estudio sobre eso?
1: Eso es, lo que al pintar de blanco funciona de día, porque lo que hace es al final devolver los rayos solares a la atmósfera. Se le llama efecto albedo, que es lo mismo que hace la nieve, bueno, el blanco.
0: Sí.
1: Por eso nos vestimos de blanco cuando tenemos calor, ¿no? Para reflejar. Eso solamente funciona durante el día. Por la noche, los espacios verdes lo que hacen es la evapotranspiración, pues el rocío que solemos ver, y eso funciona durante la noche. Entonces ahí tendremos las 24 horas, que si no es por una medida, por la otra, está trabajando para que baje la temperatura. Pero también es verdad que, por ejemplo, las zonas de árboles sobre el asfalto, la sombra ayuda durante el día, pero a veces, depende también de cómo esté, por eso hay que dejar espacios, puede hacer también como una especie de cubierta que no deja que salga el calor durante la noche.
0: Ajá.
1: Ese calor que ha ido acumulando el asfalto, pues queda retenido, depende de las copas de los árboles, de cómo sea su porte y la distancia que haya entre árbol y árbol. O sea que, bueno, como vemos, pues es una cosa que hay que estudiarla bien y que no vale con decir, venga, vamos a ponerlo aquí. Pero,
0: eso es.
1: Bueno,
0: que es un problema
1: si
0: complejo.
1: Si está bien hecho, pues es muy eficaz.
0: Eso es un problema complejo,
1: pero,
0: como tú
1: pero
0: decías.
1: Puede ser muy eficaz. Entonces lo que han hecho es eso, es una herramienta
0: Ajá.
1: que se puede aplicar en cualquier sitio y con esta combinación de factores.
0: Factores urbanos, colores, vegetación, factores socioeconómicos que son importantes también aquí, ¿no? Que aparecen
1: sí.
0: También en cómo hacemos frente al calor, en qué barrios vivimos, cómo tenemos nuestras casas, si se puede recurrir a aire acondicionado. O para muchas personas eso desbarajusta su presupuesto, obviamente, porque
1: bueno,
0: no son
1: no
0: elementos
1: eso,
0: baratos
1: además,
0: precisamente, sí.
1: Lo primero de ello es eso, que solamente tienen acceso a ello a algunas personas, pero es que además si introducimos este tipo de aparatos estamos contribuyendo otra vez al cambio climático porque consumen energía. Entonces, bueno, es verdad que la mayor parte de la energía que consume este tipo de aparatos es energía eléctrica, que cada vez más, bueno, ya no depende de los combustibles fósiles, cada vez más son de las eólicas o de las placas solares, y entonces, bueno, pues la contribución al efecto invernadero es, bueno, muchísimo menor, no tiene nada que ver con una planta basada en petróleo, pero sí es verdad que, bueno, tendríamos que intentar disminuir de otra manera la temperatura, los típicos toldos y todo eso, pues

0: sigue funcionando, claro.
1: Aquí me recuerdan en el 688-840-840 edificios que precisamente son negros, oscuros, como el frontón Vizcaya Baluarte, que no son cualquier edificio y que en este caso la cuestión del blanco, bueno, igual llega en el futuro, quién sabe. Oye, tengo que preguntarte también por otro estudio, nos quedan 3 minutos, pero es un estudio importante que tiene que ver con el chacal y el lobo, porque sí, resulta que en Europa hay un animal que está ganando terreno de manera espectacular en ausencia del hermano mayor, de otro cánido. Y es que eso el que es. Está ganando terreno es el chacal porque su hermano, el lobo, bueno, pues se encuentra ahora mismo en un declive. ¿Qué dice este estudio?
0: Pues justo lo que tú has dicho, y a mí me parece apasionante. Es una cosa porque una de las razones por la que está disminuyendo la población de lobos es que, pues, bueno, pues comparando con unos años que se cazaba muchísimo, bueno, entraron en vigor leyes de protección al lobo. Y ahora estas leyes de protección en algunos sitios pues están echando atrás otra vez porque bueno, les parece que ya la población pues ha superado el límite de seguridad. Pero una vez más, todo es mucho más complejo y a medida que va desapareciendo el lobo, toma su lugar el chacal que bueno, utiliza los mismos ecosistemas, tiene menos miedo de las personas, con lo cual las personas hacemos de escudo humano, le ayudamos. Uh-huh. Y se protege con nosotros frente al lobo, que es su enemigo, bueno, su hermano mayor y su principal enemigo. Pero, bueno, al final los efectos que tiene para nosotros son bastante parecidos al lobo. O sea, que si el lobo era enemigo, pues el chacal también se acabará convirtiendo en enemigo. Y es curioso cómo siempre tendemos a desequilibrar la naturaleza, pero la naturaleza pues vuelve así.
1: Acaba volviendo al lugar del que parte, ¿no?
0: Eso es. Y entonces, bueno, en 2023 ya se encontró un chacal en Álava.
1: Sí.
0: Y, bueno, pues prevén que precisamente tres cuartas partes de Europa son buen territorio para el chacal y uno de los mejores la península ibérica y Francia. O sea, que los tendremos por aquí.
1: Pues los tenemos ya aquí, por lo que cuentas. Ana Galarraga, directora de la revista científica El Huyar, el Discaria, que ya está ahí con un monográfico.
0: Eso es.
1: Sobre el eclipse y con esas gafas también para ver el eclipse. Un regalo para los lectores y lectoras. Ana, como siempre, un placer. Te escuchamos el viernes que viene.
0: Es que ricasco. Urrenarte.
1: Agur.

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1: Las noticias de las 11. Uno, Lander Martínez defiende la gestión de la ministra de Sanidad, Mónica García. El diputado de esa formación en el Congreso de los Diputados le ha respondido además al Lendakari, que calificó a la ministra de problema frente al conflicto de los médicos. Aquí en Boulevard, en Radio Euskadi, Martínez ha calificado las declaraciones de Pradales de atrevidas y aprovechaba también para denunciar la actitud del consejero de Seguridad.
2: A nadie se le ocurriría decir que el Lendakari es un problema para ejercer su cargo. Me parece un poco atrevido por parte del Lendakari, porque si empezamos así, pues igual empezamos por el consejero de Seguridad también, que es un problema a la hora de mantener controlada a la policía en sus intervenciones habituales.
1: Y precisamente en el Parlamento, EH Bildu ha vuelto a criticar esta mañana el modelo policial del Gobierno vasco con ataque directo al consejero de Seguridad, Bingen Zupiria. El consejero cree que se está preparando una campaña contra la Ertzaintza para este verano. Vamos a Gasteiz, Izaro Baza, egunon.
3: Egunon, bai, EH Bildu ha preguntado al consejero de Seguridad si la actuación de la Ertzaintza en Loiu fue desproporcionada o no. Gorka Ortiz de Guinea pedía a Bingen Zupiria una reflexión.
4: Usted ha pasado menos de 48 horas de presentarse como un consejero del lado del sentido común, incluso dentro de su partido hablaron de reflexión sobre el modelo policial, a convertirse en portavoz del sector más rancio de la sociedad.
3: Zupiria ha vuelto a admitir que algunos de los comportamientos de la actuación en Loiu fueron dudosos y denunciables. Ha asumido los errores, pero insiste el consejero que no se va a renunciar a ningún espacio público o social donde sea necesaria la Euskal Policía. Augura, de hecho, el consejero una campaña de incidentes para este verano.
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3: El consejero en los próximos minutos tendrá que volver a comparecer sobre la actuación del Loiu de la Ertzaintza a preguntas de Sumar.
1: Eskerrik asko, Izaro. Y también en el Parlamento, el consejero de Vivienda, Denis Itxaso, ha anunciado una reforma de la Ley Vasca de Vivienda con cuatro grandes iniciativas: crear un fondo social de vivienda, ofrecer un seguro público y gratuito ante impagos y desperfectos en viviendas, prorrogar la calificación de las VPO en zonas tensionadas y actuar como una gran inmobiliaria pública cuando alguien quiera vender un piso protegido para evitar fraudes por sobreprecio. Itxaso se ha reunido, por cierto, esta mañana con el portavoz parlamentario de EH Bildu, Peio Otxandiano, el que le ha presentado una nueva iniciativa en vivienda que presentarán en los próximos minutos. Y las instituciones vascas han pedido también al gobierno español mejoras en el aeropuerto de Foronda, porque se ha quedado pequeño. Lo más urgente, ha explicado en Radio Vitoria el diputado general de Araba, Ramiro González, es ampliar la zona de embarque.
6: Que haya más puertas de embarque, porque ya las puertas de embarque en algunos momentos no son suficientes. Y además hemos dicho cómo hacerlo. Hemos dicho que se puede hacer ocupando parte del espacio de la cafetería. Se ha trasladado que es necesario una mejora en los flujos de personas, que es necesario también la instalación de fingers, y se ha trasladado que es necesario trabajar ya el diseño de una nueva terminal.
1: Nada más. Más noticias dentro de una hora aquí en Radio Euskadi. Pueden seguir informados en todo momento a través de la aplicación Orain. 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

0: Egunon, 11 y 5 minutos, sigue este Boulevard. Ya saben que los viernes es algo más breve, que vamos a ir hasta las 12, porque luego tenemos una nueva cita con Recalculando, con Mikel Ibáñez y con John Bilbao. Y nuestra cita siempre también es con ustedes a través del 688-840-840, donde están hablando al hilo de lo que contaba Ana Galarraga sobre ese estudio que se ha realizado en Barcelona y se ha comprobado que, por ejemplo, los tejados pintados de blanco contribuyen también a bajar la temperatura de las ciudades. Y aquí nos están explicando, nos están contando algunos ejemplos de edificios que precisamente no tienen ni siquiera el techo blanco, sino que todas sus fachadas son de colores oscuros. Hemos mencionado el Frontón Vizcaya, hemos mencionado también Baluarte de Iruña y nos están hablando aquí también de las casas de Bolueta, que tiene una fachada negra, y es verdad que las quejas de los vecinos, por lo que les supone eso, ¿no? Esos extremos de temperatura, tanto en verano como en invierno, ellos lo notan y lo viven, ¿no?, en esa vida diaria. Gracias por los mensajes, 688-840-840. Tenemos aquí a nuestros invitados ya de las 11, ya están preparados, pero les van a escuchar después de esta pausa.
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0: 11 y 9 minutos, así suena Chopin, este es un piano, como están escuchando. Les decía que les íbamos a hablar de una experiencia que nos ha parecido preciosa por la filosofía también que encierra y por cómo se va a plasmar sobre los escenarios. ¿Escenarios cuáles? Pues el Palacio Euskalduna de Bilbao, donde se va a tocar el piano y además se va a ver cómo se mueven las teclas de otro piano que está situado en París, a 1000 kilómetros de distancia, pero el sonido se va a poder recibir en ambas ciudades. Esto va a ser posible el viernes de la semana que viene, el día 5 a las 7 de la tarde, y todo esto lo permite la tecnología, la fibra óptica, que va a permitir esta conexión entre ambas ciudades, pero también hay un factor humano, cómo no. En París estará la jovencísima pianista Uxue Filibi, que tiene 11 años, que tienes 11 años, ¿qué tal?
1: Sí, hola,
0: Uxue, ¿cómo estás?
1: Egunon. Egunon, muy bien, estoy muy bien, la verdad, muy emocionada por el nuevo proyecto que tengo el 5 de junio, que tocaré junto a Leo de María en París y Yolande Kuznetsov y Alexander Dermanovich en Bilbao.
0: Mm-hmm. Es una de las personas que va a ofrecer ese concierto, se le podrá ver desde el Euskalduna en una pantalla y también se verá al mismo tiempo cómo se mueven aquí las teclas del piano. Y junto a ella subirá al escenario del Yamaha Artist Service Europe de París el pianista Leo de María, como has comentado, y en el Euskalduna habrá otros dos grandes pianistas, que es el serbio Alexander Dermanovich y la francesa Yolande Kuznetsov. Es un concierto con 4 artistas, 8 manos y un sonido único entre ambas ciudades para confirmar que esos 1000 kilómetros de distancia pues no son una distancia para la cultura, porque de eso va también, ¿verdad? De establecer una especie de puente musical entre pianistas que están en lugares distintos, ¿no? Se unen también las personas, ¿a través de qué? Pues a través de la música. Y antes de ir a París, Uxue ha venido para aquí a los estudios de Radio Euskadi para hablarnos de esta experiencia y viene acompañada también de su aita, que es Igor Filibi. ¿Qué tal? ¿Cómo estás, Igor?
2: Apagunón, pues muy bien.
0: Me imagino que ella está emocionada. ¿Y el aita cómo está?
2: Pues el aita está muy orgulloso. Yeah. ¿Cómo va a estar? Si me preguntas, ha sido un proyecto muy, muy bonito. Y lo primero que hay que hacer es agradecer a toda la gente que ha confiado en esto, porque siempre suena muy... cuando uno va a un espectáculo y escucha los agradecimientos, siempre parece que es bueno, venga, que empiece el concierto, pero es que es muy importante.
0: Es muy importante.
2: La Diputación de Vizcaya se ha volcado, el Palacio Euskalduna desde el primer momento le pareció precioso el proyecto y se ha volcado, Eurobasque, que es quien organiza esto, el Movimiento Europeo Vasco, me parece una idea preciosa para hacer Europa, es decir, para poner en valor que somos europeos, la música que nos une, uniendo ciudades, y luego, que también, bueno, esto parece publicidad, pero es que es verdad. O sea,
0: tú eres el director de Eurobasque.
2: El secretario general.
0: El secretario general, eso
2: sí.
0: Es.
2: Y somos los que hemos enredado a mucha gente para que este concierto sea posible. Y luego Yamaha, que son los que ponen pues, la tecnología, porque tecnología, es lo que hace posible, claro, conectar los dos pianos. Y también es espectacular. Nos han cedido gratis su auditorio en París. Se viene un técnico de Hamburgo y otra de Madrid a Bilbao para asegurarse que todo salga bien. O sea, es una locura, pero una locura preciosa. Creo que va a ser un concierto que merece la pena.
0: Oye, ¿y cómo va a ser ese día?
1: Bueno, para mí va a ser un día, o sea, un poco duro en el sentido de que va a haber muchas cosas que organizar, muchas cosas que tienen que salir bien para que el concierto salga adecuadamente, pues excelente, pero estaré muy emocionada por tocar en, bueno, para que me vean aquí la gente y ver el talento que hay en general en el mundo y pues bueno, también para ver la tecnología y pues para que vean cómo se mueven las teclas y la calidad de Yamaha.
0: Eso es. Cuéntanos, entonces, tú vas a estar allí en París, hay otro compañero también, Leo de María, que estará allí. Vosotros vais a tocar y esas teclas que vosotros tocáis en París se están viendo también en los pianos de Bilbao.
1: O sea, si yo, por ejemplo, toco en París, aquí en el Euskalduna, en la sala 0B, se moverán las teclas y se moverá también el pedal y se escuchará totalmente igual y se verá en una pantalla enorme, pues bueno, cómo se mueven mis manos y al final como si estuvieran en París o como yo estuviera en Bilbao también. Uh-huh. Así que va a ser una pasada, la verdad, y eso va a ser gracias a la tecnología de vanguardia de Yamaha.
0: De Yamaha. ¿Tú has probado ese piano? ¿Todavía no?
1: Sí, lo probé ayer en la rueda de prensa que estuvo en Euskalduna. Madrid, con María de Santos de Yamaha, que lo estuve probando un poco también para hacerme una idea de cómo era, cuántos cables hay, porque claro, al final para conectar todos esos pianos, pues al final se hacen falta muchos cables y eso, entonces al final a veces te puedes chocar contra un cable, entonces para ver un poco cómo hacerlo.
0: ¿Y te gustó la experiencia?
1: Sí, estuvo muy bien. Gracias a unos solenoides que están abajo del piano, es gracias a esa tecnología que puedes conectar dos pianos.
0: Ajá. ¿Se parece a tu piano, al que tocas habitualmente?
1: Sí, yo tengo un Yamaha C1 de cola en mi casa, pero no es disclavier, solamente es tras acoustic y silent, que se pone con cascos, lo puedes escuchar sin que, por ejemplo, los vecinos lo escuchen o mis padres o lo que sea. Y luego el tras acoustic también es un aparato que lo puedes regular de volumen, pero en acústico.
0: Ajá. Claro, esto de tocar el instrumento, Usue ya sé que toca estupendamente y que a vosotros, como Aitas, pues me imagino que no os molesta para nada y a los vecinos tampoco, ¿no? Que estarán esperando a ver cuándo llega Usue a casa, cuando llega del instituto y puede empezar a tocar el piano.
2: Sí, bueno, hay de todo. Hay gente que algún día te dice, mejor el domingo, procuramos ser respetuosos. Pues el domingo a la hora de la siesta procuramos que no toque, cosas así, o a partir de las 9:00 de la noche. Pero en general los vecinos la verdad es que son muy majos. De hecho dicen, hace tiempo que no te oigo, ¿no? Es que estoy una semana en Madrid y tal.
0: Así te piden, ¿eh? Sí, ¿qué pasa? Sí. ¿Qué pasa? Usue, ¿dónde estás? Te preguntan.
1: Sí, pues a veces suelo... la mayoría de los fines de semana suelo ir a Madrid a dar clases con mis profesores, Leo en el Morales, y pues suelo ir a la Academia Morales Herrero, Piano Academy, que es como un centro superior, que también está con ese profesor, que es uno de los mejores pianistas del mundo. Y entonces pues doy clases con él en Madrid, de modo que él es cubano, pero vino con unos 20 años aquí a Madrid. Entonces voy todos los fines de semana con mis padres en coche y a tocar el violín también con Alfredo García, el piano con Leonel Morales, y pues doy clases y aprovecho ya.
0: Madre mía, qué agenda tienes, Usue. Porque de lunes a viernes estás haciendo el instituto.
1: Sí, claro.
0: ¿Eh? Estás en primero de eso, ¿verdad?
1: Sí, también gracias al colegio, la flexibilidad que me dan, pues gracias también ahora que sé que me están escuchando los de la cocina de mi colegio.
0: ¿Qué dices? Pues sí. Mándales un saludo, ¿no?
1: Claro, os mando muchos saludos desde aquí, así que bueno, pues estoy muy contenta de que todos los del colegio me den tanta flexibilidad, gracias a ellos puedo estar aquí, y pues bueno... Sin ellos no habría sido posible.
0: Bueno, sin ellos y sin ti, Usue, porque ellos te dan flexibilidad, pero todo esto, estar de lunes a viernes estudiando con el instituto, con la vida que te toca como estudiante y además ensayando, y luego llega el fin de semana, que es el momento en el que estamos esperando todos, nosotros también, para descansar, y dices, no, ahora hay que ir a Madrid y hay que seguir trabajando. Sí. ¿Eso cómo lo llevas?
1: Bueno, como al final es lo que me gusta, pues pasa rápido, y aparte que también al estudiar o al dar conciencia o clases, aunque a veces gente me diga, pero eso es muy duro. Al final sí, a veces al principio igual sí, pero luego cuando como te guste y es tu pasión, al final no lo notas.
0: Ya, porque lo haces con gusto.
1: Sí.
0: Ya. Vaya hija.
2: Sí, pues aquí andamos, intentando gestionarlo todo y con la ayuda de todo el mundo. El hijo del colegio es una pasada, lo ha dicho ella, pero es verdad. La verdad es que tenemos una suerte loca con el colegio inglés porque es un centro pequeño, muy familiar, y la dirección, cuando vio a Usue al principio, dije, bueno, oye, lo que necesitéis, sabemos, para ir a concursos, para ir a dar conciertos, a veces tiene que faltar algún día al cole, o ratos, o llegar tarde, o salir, entiendo que es una locura, y la verdad es que sin ellos sería muy, muy complicado.
0: Porque tú, ¿desde cuándo tocas el piano, Usue?
1: A ver, empecé en la Sociedad Coral de Bilbao a los 4 años, pero realmente empecé a concursar un poco más en serio con Leonel Morales a los 9 años. Así que bueno, yo realmente llevo 2 años tocando realmente el piano en serio. Desde más chiquitina, pues sí, ponía la mano en el piano y eso, pero tampoco toca...
0: O sea, ¿ese Yamaha ya estaba en casa cuando tú eras un bebé?
1: No, yo tenía...
2: Había otro.
0: Había otro.
1: Sí, yo tenía...
0: Que tenéis una historia aquí con los pianos.
1: Sí, yo tenía un Atlas en mi casa de pared, que tenía muchos años porque mi madre lo tuvo, se lo regaló su abuelo y luego me lo dejó a mí para tocar un poco. Pero luego una vez, creo que fue en 2024, en enero, me trajeron el piano de cola de Yamaha C1 y con todo el trasacústico y todo. Y antes de ese piano de cola tuve uno de pared, bastante grande, de los mejores de Yamaha, pero silent solo. Y luego ya me pasé uno de cola porque ya vi que eso era lo que me gustaba.
0: Ya, pero ¿y tú te acuerdas de cuando eras pequeña y te sentaste por primera vez en el piano? ¿Empezaste a enredar o qué hiciste?
1: A ver, lo que me acuerdo es por los vídeos que veo, sobre todo. Lo que es en el momento no me acuerdo, pero los vídeos que veo a veces, y eso sí, porque a veces gente que me manda un vídeo, mira, cuando empezaste a tocar. Sí, eso sí, pero cuando me puse el primer contacto con el piano, no me acuerdo.
0: Es que eras muy pequeñita, con 4 años, o sea que empezó antes.
2: ¿Sí? Sí, bueno, es que esto es una historia, eso merece la pena ser contado, porque con 2 años la apuntamos a una escuela de música de iniciación, simplemente pues bueno, para que...
0: A ver qué pasaba,
2: un poquito,
0: ¿no?,
2: de música y tal, y pues bueno, pues sin más, ¿no?, para que descubriese el mundo de la música. Tenía 2 añitos y ya se vio ahí que esto era su pasión, porque hubo un día con 2 añitos y poco, que la llevamos en carrito todavía a la coral, y cuando estábamos en la recta final se había quedado dormida y nos dio tanta pena que no la despertamos y no la llevamos a clase. Y cuando se despertó, dijo, pero si no estoy en la coral, ¿qué hago aquí? Y tal. Y le digo, no, es que te has quedado dormida, nunca más me despertáis, yo quiero ir a música. Eso con 2 años y pico. Sí, sí. De manera que, y luego, bueno, tienen fotografías. En la coral tiene una fotografía que se le ve pues cuando era un saguchu,
1: tenía
2: 3 años,
1: una cosa así. Por ejemplo, la directora, el otro día dije, ¿sabes quién está ahí? Y me dice, no, era otra niña, ¿no? Y digo, no, soy yo. Y me dice, ¿ah, en serio? Sí, sí, porque estaba medio de costado, entonces tampoco me reconocían mucho. Pero sí, ahí está esa foto desde que yo tenía 4 o 5 años.
0: 4 o 5 años, pero con lo pequeñita me imagino que eras, sí, como somos todos con 4 o 5 años, sentarse a un piano, sí, ¿no? Poner las manitas...
2: Tengo más, un grande video,
0: más grande que ella, 3 o 4 sí, veces más grande,
1: sí,
0: que ella.
1: Sí, tengo un vídeo, una anécdota que estaba, le dije a mi madre, a ver, voy a intentar tocar con los pies.
0: Venga ya.
1: Buah, y me puse a tocar con los pies. Eso era que me iba a dar la vuelta y me iba a dar contra la pared. Es que mi madre me estaba agarrando de los pies, iba tocando con los dedos de los pies y bastante bien.
0: Pero no me digas que sabes tocar también con los dedos de los pies.
1: No.
0: Ahora ya no lo...
1: Ahora ya no tanto porque hay mucha velocidad, pero con los ojos cerrados sí.
0: Con los ojos cerrados sí, sí, claro. Es que habiendo empezado, bueno, habiendo empezado tan niña, pero es que solo tiene 11 años. Es que sí, solo han pasado 7 años, ¿no?
2: Sí,
0: de
2: sí,
0: todo ese inicio, 7, 8 años desde esos inicios.
2: A veces
0: esto es
2: nos
0: una
2: olvida,
0: precocidad tremenda.
2: Sí, a veces
0: se
2: nos olvida,
0: olvida la edad que
2: pero,
0: tiene.
2: Pero claro, es que, claro, ya es que es su vida la música y lo damos por hecho y siempre está con gente más mayor. De hecho, está mucho más tiempo con universitarios que hacen el grado de música y tal que con niños o niñas de su edad. Pero a veces, claro, está en un ambiente, siempre es de adulto y de repente es que tiene 11 años. O sea,
0: claro,
2: ¿no?
0: Sí, claro, eso no hay que perderlo, claro, de vista.
2: No.
0: Pero, ¿y a ti qué te gusta tanto del piano? ¿Por qué te gusta tanto?
1: A ver, al final, no, o sea, no es que me gusta el piano, es que en general me gusta la música. Toco 5 instrumentos, toco la flauta travesera, el violín, la flauta y el saxofón y la viola. Empecé hace unos años. Entonces, pues bueno, al final no es porque me gusta el piano, es porque me gusta en general la música. Eso mucha gente me pregunta esa pregunta y yo digo, no lo sé realmente, pero es como que yo me pongo al piano y lo siento. Entonces, realmente es por eso que tengo la pasión, no es porque suena así, no.
0: No es algo racional,
1: es algo,
0: ¿no?
1: Sí.
0: Que digas, pues mira, argumento número 1, 2, 3.
1: No, es algo que...
0: Que te gusta.
1: Sí.
0: Jolín. Vaya historia. Vas a tener que tocar en París, Chopin,
1: sí,
0: que lo hemos escuchado.
1: Sí, obras de Chopin, Mozart, Moscovsky,
0: Albéniz
1: y bueno, y Leo de María tocará Ravel, Beethoven, Ravel Granados y luego tocarán Rachmaninoff y Prokofiev, Alexander y Yolanda. Así que
0: hemos hablado aquí de Granados esta semana,
1: sí,
0: de Enrique Granados, de su vida, de su obra, de Goyescas, que creo,
1: sí,
0: que es una de las piezas que se va a tocar,
1: sí,
0: también.
1: Sí, sí.
0: Hemos hablado de Albéniz también, de Azulejos, en fin, que estás en un programa en el que la música clásica tiene su espacio. ¿Hay algún compositor que te guste más, alguna pieza que te guste más, que digas, yo con esta siento verdadero placer cuando la toco?
1: A ver, de mi programa que yo toco,
0: sí,
1: de momento, a ver, una obra que me gusta mucho es que llevo desde bastante pequeña, que la tengo como si fuera realmente de la familia esa obra, es Rumores de la careta de Albéniz, que la tocaré la tercera obra del concierto, porque es como que al final... de ser vasca, pero al final de España y eso, pues al final siento que yo soy bastante cercana a ello. Entonces,
0: ajá,
1: al final, por ejemplo, igual por decir algo, otra persona de mi edad o un adulto de otro país, al final no es lo mismo que tocarlo una persona que realmente que sabe un poco lo que es esa... Así que...
0: Uh-huh. Es que precisamente de eso hablamos,
1: sí,
0: sobre Albéniz y sobre Granados también, ¿no?
1: Sí.
0: De cómo recogieron pues parte del folclore español, cómo lo convirtieron en una música, en unos sonidos que tal vez había otras personas que estaban escuchando, pues a compositores rusos, compositores franceses, siempre eran unos compositores extranjeros, ¿no? Y cómo esta gente son capaces de recoger esos,
1: sí,
0: sonidos y de llevarlo a composiciones, claro, porque tú estudiarás música también, ¿no?
1: Claro, a ver, yo estudio armonía y teoría de la música con Carlos Santois, que tiene ya una edad, pero doy clases con él y la verdad es que es una pasada. Sus clases son, buah, una maravilla y yo diría que es una de las personas que más sabe de ese tipo de temas,
0: uh-huh,
1: como de análisis, teoría, armonía y ese tipo de cosas. Hay poca gente que sepa más que él.
0: Uh-huh. ¿A ti te gusta tocar? Bueno, tocas música clásica, yo antes,
1: sí,
0: te preguntaba fuera de antena, ¿y algo más moderno tocas también? Y me decías, bueno...
1: Bueno, a ver, no es que no toco, a ver, de hecho, estuve en un concurso Spidio que es de... O sea, que lo crea como Inves, que dentro del concurso Vía de Bilbao lo han puesto como ese apartado que me presenté, porque me dijeron, bueno, preséntate, tal, mandé un vídeo y el concurso, los reglamentos eran tocar una obra de 4 o 5 minutos, que toqué el Vals de Chopin Opus 42, número 5, y luego hacer una modificación, tú.
0: Ajá, como una
1: entonces,
0: improvisación,
1: como una improvisación,
0: ¿no?
1: Entonces me monté tal y la verdad que gané el Spidio junto a tres personas más, la verdad que muy contenta. Y entonces también gané el primer premio absoluto en mi categoría del concurso en sí, de Vía del Bilbao. Pero lo que te comentaba antes, al final la música moderna a mí me gusta también. Pero en los concursos, por ejemplo, en el Compositores de España de Las Rozas, es dentro de la Fundación Argerich, pues que ahí, por ejemplo, no te piden toca lo que quieras. Igual te dicen, pues toca un programa de 5 o 10 minutos, o de 10, o de 15, o de 20, lo que sea. O te piden una sonata de Mozart, que eso es clásico. Al final no te piden igual de, no sé. Entonces, al final, también, por cierto, muy contenta de haber ganado el segundo premio en ese concurso. Y también es cierto que, por ejemplo, en el First Saturday me invitaron a tocar delante de 10.000 personas y más de 2.000 voces a tocar Forrest Gump. Eso sí que es moderno, pero es diferente. Es como un concierto más moderno, que hay más voces, cantan canciones más diferentes, modernas, pero realmente en un concurso igual no puedes tocar eso.
0: Bueno, pero una cosa es lo que tocas y luego otra cosa es lo que escuchas también,
1: eso
0: ¿no?
1: Sí, ¿qué escuchar, música a ti? ¿Qué escuchas? A ver, suelo escuchar como lo que la gente normal, por ejemplo, de mi edad suele escuchar, pero luego también hay veces que también me especializo en lo que yo toco al final. Porque, por ejemplo, igual antes de un concierto voy en el coche escuchando mis obras, ¿no? Al final es diferente escuchar obras o canciones que han compuesto gente de esta época que tienen 20 años o gente ya como Mozart, o que yo toco obras de Mozart o lo que sea. Entonces al final hago como un mix un poco. A veces escucho esa música y a veces clásica, así que bueno.
0: ¿Haces un mix?
1: Sí.
0: Te iba a preguntar, claro, tienes 11 años, eso de ¿y qué quieres hacer en tu vida? Bueno, me imagino
1: a ver,
0: que
1: yo
0: es una pregunta.
1: No, lo tengo bastante claro desde pequeña, desde los 8 años y medio se lo dije a mis padres en una cena, les dije, yo quiero ser músico, no sé todavía de qué, porque me encantaba la música, pero ahora ya lo tengo claro, quiero ser pianista, concertista internacional si se puede, y también profesora porque al final, a ver, hay dos personas, Leonel Morales y a medias, y otro pianista en España que viven de tocar conciertos, pero eso no es tan normal, entonces
0: no
1: al final
0: normal,
1: lo más normal es dar conciertos internacionalmente y también dar clases, ¿no? Entonces eso es un poco mi sueño y me quiero dedicar a ello.
0: ¿Qué radiografía ha hecho, ¿no? Ya de sector, de qué quiere hacer y sobre todo que claro tiene también pues que a veces la música supone esto, ¿no? Que hay pocas personas que pueden vivir de lo que hacen, de ser intérpretes, tanto en la música clásica como en la música pues en el pop o en el rock, ¿no? Y que siempre hay que tener algo más que nos sujete.
2: Plan B,
0: ¿no?
2: Algo que pague la hipoteca.
0: Efectivamente.
2: No, pero en ese sentido Usue siempre ha sido, bueno, o sea, ha sido y es muy madura, ¿no? Y eso lo que ha dicho así de pasada, eso fue un día que nos quedamos impactados, su Amachu y yo, ¿no? Estábamos cenando, como ha contado ella, y que en ese momento estaba tocando tres o cuatro instrumentos, no sé, se graduó en grado elemental con tres instrumentos, que por cierto, el gobierno vasco, un técnico que le decía, no, eso no se puede, eso es imposible, tal, que ya la directora Marisa ahí te echó una mano y dijo, vamos, ¿está prohibido? Y dice, no, en ninguna parte. Bueno, en esa época estaba tocando tres instrumentos, todo el mundo le preguntaba lo mismo, ¿pero cuál te gusta más? ¿O cuál? Porque no podrás ir con los tres hasta el final. Entonces ya decía, joder, no sé, yo qué sé, a mí me gustan los tres, me gusta la música, dejarme en paz, ¿no? Pero, y en esa época, un día en casa le comentábamos, ¿pero te vas decantando por alguno o no? Y se pone muy seria y dice, bueno, yo no sé si voy a tocar el piano, el violín o la flauta. Dice, yo lo que sé es que me voy a dedicar a la música. Y nos notificó que ya se va a dedicar a la música.
0: Pues lo tiene claro. Aquí la audiencia también está hablando, ¿eh? Y dicen, ¿pero cómo puede hablar así una criatura de 11 años? Impresionante, es que es verdad, sorprende pues la precocidad que tiene también, el nivel, se nota todo, ¿no? Cómo habla, qué avanzada, ¿no? Igor.
2: Las ideas claras y sí. Eso ayuda mucho, porque tenemos que tomar muchas decisiones con ella de muchos tipos. Y si fuese una niña pequeña, acorde con su edad, sería muy complicado para nosotros.
0: Claro.
2: Porque tomas decisiones que le van a afectar a su vida, ¿no? A su itinerario profesional. Pero es tan madura que ya realmente, o sea, es parte de la decisión. Y eso a nosotros también nos da tranquilidad.
0: Bueno, y sobre todo que ella lo vive así, ¿no? Que lo vive desde un gusto, desde algo que no es obligado. Nadie le ha dicho tienes que hacer esto.
2: No, que va, al contrario. Si muchas veces que te decimos Usue, dice, pero deja algo, si no nos da
1: sí,
2: la vida.
1: Sí, a veces mis padres me dicen, joe, a ver, deja algo, que no te va a dar la vida. Y digo, que no quiero.
0: Que lo tengo controlado. Bueno, pues te veremos
1: sí.
0: El viernes que viene a las 7 de la tarde. Ella estará en París, en el Yamaha Artist Service Europe, junto al pianista Leo de María. Aquí habrá otros dos pianistas más en Euskalduna. Esta es una iniciativa que viene desde Eurobasket también. Sí. Tú eres el secretario general, sí. Igor Filibi, y además eres el aita de Usue Filibi. Quédense ustedes también con este nombre porque me parece a mí que esta va a ser una de las primeras entrevistas aquí y creo, Usue, que no va a ser la última. Te deseo lo mejor, que sigas gracias. Disfrutando muchísimo, que tengas una vida de niña, de adolescente, gracias. Pero que si la música es lo que te gusta, pues dale duro. Que disfrutes muchísimo, que vaya
1: muchas
0: muy
1: gracias.
0: Bien. Un placer tenerte aquí. ¿Las manos qué tal? ¿Cómo las llevas? ¿Te las cuidas?
1: Sí, hay veces que al tocar al final, imagínate, tú las teclas no son iguales. Hay unas negras que van desacompasadas con las blancas, ¿no? Hay veces que te puedes enganchar en el esto. Entonces, al final a veces te haces daño.
0: Te haces daño. Pero las tienes bien, ¿verdad? Y
1: sí.
0: Te las cuidas.
1: Sí.
0: Bueno, pues nada. Gracias por venir
1: no,
0: aquí.
1: Gracias a vosotros.
0: Gracias al cole también que te han dejado, al instituto sí. Te han dejado sí. Estar aquí esta mañana. Igor, un placer, ¿eh?
2: Es que ricas.
1: Gracias,
0: vaya muy
1: igualmente.
0: Bien. Son las 11:30.

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11: Once y 34 minutos, ustedes en el 688-840-840 siguen impresionados también, ¿verdad?, con esa manera tan locuaz, tan clara, con esa madurez con la que habla Uxue Filibi. Nos piden que recordemos el nombre de esta pianista que tiene 11 años, es una pianista de Bilbao. Y está empezando, bueno, ha empezado hace casi dos días, pero para ella es toda una vida, porque empezó a tocar, como han contado ya, con dos años y tiene 11. Y efectivamente el recorrido por delante, pues hay que disfrutarlo, ella, los padres, y también cuidarla, porque sigue siendo una niña, como dicen por aquí, 688-840-840. En el tráfico ahora mismo un apunte, siguen los trabajos de asistencia en el Alto de Barazar para retirar un camión averiado en sentido Vitoria-Gasteiz, Ainara.
12: Sí, actualmente la carretera permanece abierta, pero se pide mucha precaución porque en breve se prevé el corte de tráfico para facilitar las labores de la grúa. Por lo tanto, precaución en el Alto de Barazar en ambos sentidos.
11: Les hemos hablado ya sobre el Día Internacional del Everest, pero además hoy se celebran y reivindican más días internacionales.
12: Sí, hoy en Ansoain a las 10:30 han salido a la calle con el motivo del Día Mundial de la Esclerosis Múltiple y a las 4 de la tarde en Bilbao celebrarán la jornada reuniendo a referentes de la neurología y la investigación en Bizkaia Aretoa. La enfermedad afecta principalmente a personas en edad activa, entre los 35 y 64 años, y cerca de 1.000 personas conviven con esclerosis múltiple en Navarra, dos de cada tres son mujeres, y Euskadi está situada en una zona de riesgo medio-alto, con una prevalencia de unos 110 casos por cada 100.000 habitantes. Y también es el día de la enfermedad de Lyme, una infección bacteriana transmitida por la picadura de garrapatas infectadas. Le darán visibilidad hoy en Pamplona con una cata solidaria a las 7 de la tarde.
11: Kirikiño Ikastola asume este año la organización de Ibilaldia 2026. Es el mayor festival de las ikastolas de Vizcaya, la mayor cita, se celebra en Txurdinaga este domingo.
12: Sí, Bilbao volverá a ser un gran punto de encuentro a favor del euskera, la educación y la cultura vasca. Las actividades comenzarán ya la víspera, el 30 de mayo, en el recinto de la Ikastola, con payasos, conciertos y talleres infantiles. El domingo 31 de mayo, como decimos, será el día grande. El recorrido estará dividido en tres gunes, zonas, y el plato fuerte serán los conciertos en directo de bandas confirmadas como Gozategi, Chapelpun, Cherokiak, entre otros, y también habrá Euskaldantzak, Bertsolaris, Castillos Hinchables y un gran ambiente festivo bajo el lema Irikiribilbil. Y Villaldea vuelve a Bilbao con dos retos: lograr un recinto libre de agresiones machistas, sexistas y homófobas y promover la sostenibilidad. Por ello se recomienda acudir en bicicleta o transporte público. Por ello, para facilitar la asistencia, Euskotren ofrecerá un servicio especial con refuerzos en ambos sentidos. Se reforzará en los tramos Mático-Bilbao-Ermua y Mático-Bilbao-Bermeo con una frecuencia de 30 minutos en ambos sentidos.
11: Gracias, Ainara. Son las 11 y 37 minutos. Ya está aquí Jon Azcueta, escritor, ex librero, docente y...
2: Lo que surja.
11: Y lo que surja, pero siempre relacionado con la cultura y en este caso también con la lectura y con la literatura.
2: Eso es muy importante, sí. Además, hoy vamos a hablar con un autor, con Eloy Cobera, sobre su última obra, Grupo de Apoyo para Corazones Rotos. Es una obra que ha publicado la editorial Suma, hace muy poquito, salió en abril. Suma pertenece al grupo Penguin Random House. Y es perfecta, pues la traigo ahora porque ha empezado a salir el sol, ya estos días ha hecho demasiado calor incluso, y todo esto nos ha recordado mucho a verano, ¿no? Entonces, es una obra muy veraniega, sobre amor, muy para llevar a la playa y disfrutarla. Yo creo que a nuestros oyentes les va a encantar.
11: Les va a gustar. Eloy Cobera es un autor, escritor, creador de contenido, que estudió comunicación audiovisual, que le apasiona contar historias, por eso escribe, y algunas de esas historias, como las que nos presenta, se enmarcan dentro de la literatura juvenil, que aborda tramas también de personas LGTBIQ+. ¿Le saludamos? ¿Le saludas tú?
2: Sí, porque tenemos la suerte de contar con él. ¿Qué tal estás, Eloy?
13: Hola, ¿qué tal? Buenos días.
2: Bueno, lo primero, felicidades, porque hemos visto que has llegado ya a la segunda edición y una obra que lleva...
13: Muchísimas gracias.
2: ...tan poquito tiempo que esté arrasando, porque podemos decir que además las críticas están siendo muy buenas. Vamos, es un gran logro. ¿Cómo estás viviendo tú todo este apoyo de la gente?
13: Pues no me lo creo. Me parece todavía un sueño. Porque al final yo publiqué el libro y eso ya me parecía más que suficiente, y a las dos semanas, segunda edición, lo que dicen, la gente me está hablando súper bien del libro, me están diciendo cosas súper bonitas, así que estoy con el corazón blandito todo el día.
2: Y hemos hablado un poco por encima de qué va la obra, pero ya que te tenemos aquí, no sé si con tus palabras nos podrías contar un poco qué se va a encontrar el lector en las páginas.
13: Pues, qué pregunta más difícil para los autores, tú lo sabes.
2: Sí, así brevemente, con pinceladas, vaya.
13: Venga, va. No, sí, es decir, creo que está todo enmascarado en una historia de amor de verano, pero en realidad como hay muchas más capas, ¿no? Es una historia de sanación, es una historia de superación, de aprender a quererse bien, tanto al que tienes delante como a ti mismo. Es una historia de comprender a tu familia. Es una historia que tiene un montón de capitas que yo creo que a la gente le va a gustar y que van a poder encontrarse, si no en los protagonistas, en alguno de los personajes secundarios.
2: Y habla de amor, pero la novela empieza con una ruptura. ¿Qué es más complicado plasmar en un libro? ¿Una ruptura y todo lo que conlleva o esa sensación de volver a enamorarse?
13: Uf, yo creo que la sensación de volver a enamorarse, sobre todo cuando todavía está superando la ruptura, porque, claro, a los autores nos gusta mucho ponernos muy intensos, ¿no? Entonces, plasmar una ruptura creo que es incluso más sencillo. Simplemente tienes que empezar a poner un montón de sentimientos súper negativo, un montón de ira, de rabia, de pena, de tristeza. En plan, puedes ir como viajando, pero cuando de pronto empiezas a enamorarte de esos sentimientos, yo creo que son mucho más difíciles de plasmar y de explicar y de contar y de hacer que se sientan reales. Entonces yo creo que eso es más complicado.
11: Aquí hay dos chicos que son los protagonistas, ¿no? Que son los que se enamoran, sí. ¿No?
13: Sí. Harry y Rodrigo.
2: Y son bastante diferentes entre sí. No sé si nos puedes describir un poquito cómo son para que los oyentes los conozcan.
13: Pues Harry es un chico británico y es bastante más extrovertido, es un chico que está aquí trabajando porque ha estudiado turismo, entonces pues está haciendo las prácticas en un hotel en un pueblecito de Granada muy chiquitito, mientras que Rodrigo pues es todo lo contrario, es un chico más introvertido, es de aquí, es de Madrid, y bueno, pues que son radicalmente opuestos, pero luego se encuentran a mitad de camino y se entienden mejor de lo que pensaban.
2: Oye, y algo que me ha gustado un montón a mí de la obra son los diálogos. Tiene bastante diálogo, están muy bien construidos. No sé si consideras necesario este estilo para estas obras, ¿no? Que haya esa relación entre los personajes, o dirías que sobre todo es la narrativa y que el diálogo queda un poquito en segundo plano a veces.
13: Para mí era súper importante el diálogo en esta obra en específico. Yo me imagino que al final cada obra tiene unas necesidades. Yo aquí lo que quería era contar algo que se sintiese muy real, muy cotidiano. Y al final, pues parte de la cotidianidad es la comunicación, ¿no? El relacionarte con las personas que te rodean. Entonces, para mí era súper, súper, súper importante que los diálogos quedasen realistas, que quedasen honestos, que los leyese y dijese, vale, yo podría mantener esa conversación con mi abuela, o esa, eso es lo que yo le diría a un amigo si, pues, de pronto estuviésemos de broma.
2: Y bueno, hablamos de amor, pero también de mensajes muy potentes, muy sanos, sobre todo para la juventud. Hablas también de, bueno, de autoestima, de apoyo emocional. ¿Cómo ha sido plasmar cosas tan potentes en la historia? ¿Sentías responsabilidad al hacerlo?
13: Mucha. Y también quería tener mucho cuidado, porque no quería que esto se convirtiese en, pues eso, en lanzar mensajes que simplemente los dejas ahí en el aire, rollo, quiérete, y de pronto como que cada uno tiene que gestionarlo. Yo quería contar cuál es el proceso de estos personajes. He intentado hacerlo con muchísimo mimo. He intentado ser cauteloso y justificar todo el proceso, al menos el suyo, ¿no? Que al final cada persona pues tiene uno y todos son válidos y todos son buenos. Pero sí, es decir, me parecían mensajes importantes. Yo quería que ahora que estamos en un momento en el que pues, hay muchos libros que tienen relaciones un poquillo más conflictivas, que también es divertido de leer a veces, sabiendo lo que estás leyendo, yo tenía ganas de escribir un libro que fuese por lo contrario, ¿no? Que nos hablase de relaciones bonitas, de relaciones sanas y de todo lo que se construye alrededor de eso.
2: Claro, porque es verdad que se agradece, como tú bien dices, hay novelas de todo tipo y algunas se disfrutan, siempre sabiendo qué estamos leyendo, ¿no? Y
13: totalmente.
2: Tú eres muy lector, lo hemos visto también en redes sociales. ¿Crees que es necesario leer obras para luego pues, aprender a escribir y a plasmar todo esto en las páginas?
13: Sí, yo creo que es súper importante. De hecho, yo cuando más me inspiro es cuando leo. Al final, siempre vas a aprender algo de un autor o de una autora, siempre. Ya sea una estructura, una palabra que a lo mejor no estaba en tu biblioteca y dices, ay, es verdad, claro, que esta palabra la puedo utilizar para sustituir a esta. Al final siempre estás aprendiendo. Entonces, me parece súper importante. Sí que es cierto que yo, mientras que estoy en el proceso de escritura como tal, me cuesta mucho trabajo leer. Mucho, mucho, mucho trabajo. Es como que todo el tiempo que dedicaría a leer lo dedico a escribir. Pero en los procesos de creación, cuando estoy pensando la historia, me estoy inspirando y tal, leer es súper importante.
11: Claro, claro. Cuando estás escribiendo tienes la cabeza ocupada en eso, ¿no? En esa historia y entiendo 100%. Que no quieres despistarte ni, ¿no?
13: Sí.
11: Ni entrar en otras, claro.
13: Y muchas veces también tengo incluso el miedo de que sin querer, claro, la mente juega malas pasadas, entonces sin querer a lo mejor te estás leyendo un libro y tú te pones a escribir el tuyo y dices, ¡ay, qué interesante esta idea! Pero es que la has leído hace 5 minutos en el libro de otra persona y no te has dado ni cuenta.
2: Claro, que igual indirectamente cae ahí.
11: Sí.
2: Y claro, en ese proceso...
13: Claro, entonces yo tengo mucho cuidado.
2: ¿Y cuánto sueles tardar en hacer ese proceso de escritura en el que no lees, pero sí estás a tope con tu obra?
13: Pues este libro en específico lo escribí en 2 mesecitos. Vale. 100% a full, en plan, echando 12, 13 horas al día.
11: Madre mía.
2: Te iba a decir porque 2 meses
11: es rápido.
2: Es
11: que si no, no sale, claro. Si no echas esas horas, ¿verdad?
13: No, sí, pero fueron
11: Pero entonces intensivo. Te salió como un borbotón, ¿no? Como una cosa ahí, un torrente.
13: Es que era una idea que llevaba mucho tiempo cociéndose a fuego lento en mi cabeza. Yo llevaba pensando esta historia de 2020. Entonces, claro, cuando ya llegó el momento 2025, que fue el año pasado cuando entregué el borrador, yo llevaba casi 5 años pensando en estos personajes, que de vez en cuando se me ocurría un diálogo y me lo apuntaba, que se me ocurría una situación. Entonces, cuando llegó el momento de escribir, es que llevaba tanto tiempo cocinándose en mi cabeza que dije, no, esto ya tengo que dejarlo salir. Y salió así, pues eso, a borbotones, en plan 2 meses intensivos de escribir toda la historia.
11: Bueno, pues a Eloy Covera, que es el autor del Grupo de Apoyo para Corazones Rotos, que es una novela romántica sobre segundas oportunidades, sobre volver a enamorarse, que hay un amor también entre personas del mismo sexo, del mismo género, pues obviamente eso también se agradece, que veamos una literatura en la que esas personas que están, que somos, ¿no? Que estamos en la sociedad, están también en la literatura. Eloy, un placer y muchas gracias por atendernos en esta mañana.
13: Muchísimas gracias a vosotros por invitarme, muchísimas gracias.
11: Cómo no. Oye, John, ¿sabes que se abren también hoy las ferias del libro?
2: Sí.
11: En concreto, mira, vamos a acercarnos a la de Bilbao, la edición número 56, porque allí se encuentra en el Arenal nuestro compañero Mikel Martínez. Mikel, ¿qué tal? ¿Egunon?
14: ¿Sí?
11: Hola, Mikel, ¿cómo estás?
14: Hola, Loreto, ¿qué tal? Estamos en directo, en la radio.
11: Muy bien, ¿y con quién estás, Mikel?
14: Estoy con Sara Cabrera, Loreto. Estas experiencias me curten como periodista. He venido con el Quantum no funciona, pero estamos aquí en la Feria del Libro, en Bilbao, en el Arenal, mediante teléfono con Sara Cabrera, la responsable de esta feria, y nos va a dar más detalles sobre esta feria que estará hasta el 7 de junio. A las 10 de la mañana ha habido aquí un acto de inauguración. Hemos escuchado también una urrescu. Y aquí hay 56 casetas y estarán hasta el 7 de junio. Ahora mismo vemos aquí gente comprando los libros, hablando con los escritores. El tiempo además ayuda después de la ola de calor que hemos tenido.
11: Sí, qué
14: y
11: buen día.
14: Te voy a pasar ahora con Sara Cabrera, vale. Loreto, que es la responsable. Aquí con ustedes, Sara Cabrera.
11: Pues con ustedes, pues que pase Sara Cabrera también aquí a Boulevard. Sara, ¿qué tal? ¿Cómo estás?
15: Segunón. Muy bien. Por aquí estamos ya dándolo todo.
11: Ya, me imagino, se ha inaugurado la feria a las 10 de la mañana y por lo que cuenta mi compañero Miquel, ha pasado 1 hora y 47 minutos y hay personas que ya están allí y ya están mirando o y comprando.
15: Ya está empezando a haber, la verdad, bastante movimiento, eso es verdad. Y es verdad que el tiempo siempre suele ser una buena aliada. En este caso venimos de días de muchísimo calor. Menos mal que hoy ha bajado un poquito la temperatura y nos está dando esta tregua que es tan necesaria a la hora de celebrar esta feria.
11: Qué importantes siguen siendo las ferias del libro, ¿verdad, Sara?
15: Sí, sí, totalmente.
11: ¿Cuál, tenéis,
15: absolutamente.
11: ¿Tenéis algún objetivo? No sé, esta es la 56 edición, ¿os marcáis en este año algún objetivo concreto? ¿El objetivo es el de siempre, que la gente se acerque a los libros, a las editoriales, a los autores, que los puedan ver, que leamos a fin de cuentas, Sara?
15: Yo creo que el objetivo es el que suele ser habitualmente, que es democratizar la literatura, acercar a los autores y a los lectores en un mismo punto de encuentro y que las nuevas generaciones también se acerquen a la literatura a través de libros para todas las edades. En esta ocasión tenemos también, como pasó el año pasado, actividades también para los más pequeños de la casa. Tenemos muchísimos actos que lo que hacen es precisamente eso, acercar la cultura, la lectura, la literatura, ese amor que compartimos todos. A todas las generaciones y a toda la sociedad.
11: Esta feria ya comenzó de alguna manera ayer, aunque se inaugura hoy, ¿verdad?, hace una hora, pero ayer se entregaron los premios Pluma de Plata, que en esta edición reconocen a tres figuras muy destacadas. De una de ellas ya hemos hablado, de Miquel Santiago, otra es el escritor también Jon Arretxe, y está el griego Petros Markaris, al que seguramente yo creo que hemos leído ya a todos. Te estoy mirando
2: totalmente.
11: A ti, Jon Azcueta, y les hemos leído a los tres. ¿Qué tal fue esa entrega de esta Plumas de Plata?
15: Les hemos leído, les hemos disfrutado. Ayer fue un evento maravilloso. Se complementó además durante la tarde con una presentación en la que estuvieron los tres junto a Félix Linares. Y es verdad que además en esta ocasión tenemos una novedad añadida, y es que ayer también se hizo entrega del premio JJ Abasolo en honor a Javier Abasolo. Sí. Que recaló también en Petros Markaris y la verdad es que fue un momento memorable.
11: ¿Hay más novedades, ya que estás hablando de novedades?
15: Pues dentro de las novedades tenemos el impulso que se está haciendo de la novela negra también en esta nueva edición, en esta 56ª edición de la Feria del Libro de Bilbao. Vamos a tener mesas redondas en torno a la novela negra, tendremos en el Hotel Carlton una entrega de premios que complementará este premio JJ Abasolo con otros dos premios JJ Abasolo. Vamos a tener una cita con Miquel Santiago, con Gurutze Beitia y con la banda de Miquel Santiago, en la que va a haber absolutamente toda la fiesta garantizada. Y la verdad es que tenemos novedades, pues porque todos los años llegan nuevos autores, nuevos libros. Y es una auténtica aventura cada año.
11: Además se publica tanto, hay tantos autores, hay tantos títulos, que es verdad que estar al día...
15: Que cuesta elegir.
11: Cuesta elegir. Y luego porque aquí tenemos en el programa a Jon Azcueta, que te está escuchando también, que él es escritor.
2: A nosotros nos cuesta aquí ya recomendar obras con todas las novedades que hay. Me imagino que llevar a las casetas tiene que ser, vamos, increíble.
11: Porque hay tantos géneros, hay tanta gente, tantas voces nuevas también. Y luego están los clásicos, como los que hemos mencionado, y hacer un equilibrio entre todo, ¿no? ¿Y dónde están los lectores más veteranos, los lectores más jóvenes? No tenéis un trabajo sencillo, pero lo agradecemos que lo hagáis, ¿eh? Que lo hagáis también para nosotros.
15: Que estéis siempre ahí también.
11: Que vaya muy bien, Sara Cabrera, responsable de esta feria, la Feria del Libro de Bilbao, que estará en el Arenal abierta hasta el 7 de junio. Milla esker, Sara. Agur.
15: Esker ikasko zuei ondo izan.
11: Y las gracias también a nuestro compañero, a Miquel Martínez, que como él contaba, a veces cuando nos desplazamos para hacer una conexión, John, llevamos un aparatito que se llama el Quantum, que lo ha explicado, y ese Quantum a veces falla. ¿Y qué
2: como
11: hace
2: todo.
11: Miquel? Pues se busca la vida para tener aquí la información y para tener aquí los testimonios. ¿Tú te vas a pasar también por la feria? ¿Eres
2: sí,
11: de la feria?
2: Sí, de hecho, ¿verdad? Me voy a pasar, pero no como autor, ¿eh? Como comprador voy a ir. Además tengo muchos autores, amigos que van a estar firmando y es para disfrutar. Y como han dicho, va a hacer buen tiempo, así que todo el mundo para la Feria de Vida. Bilbo y todas las que haya por aquí.
11: Mm-hmm. Oye, y esta noche, a partir de las 11, a ustedes lo que les decimos es escuchen también Gambara Negra, cuando quieran, además, Gambara Negra en formato podcast en Wow, porque Miriam Duque, ¿qué tal?
16: ¿Cómo muy estás, Egunon?
11: Hay un caso que vamos, del que hemos hablado, yo creo que en todas las redacciones, que es el caso Andic, muy mediático, sobre todo cuando falleció el padre Isaac Andic, el creador de Mango, pero sobre todo después de la detención del hijo de Jonathan, que ya está en libertad previo pago de una fianza de un millón.
16: Sí, verdad, ha tenido que apartarse de los cargos en la dirección de la empresa para centrarse en su defensa. La situación es complicada. Es verdad que aquí el 14 de diciembre de 2024 se oyó esa llamada de alerta, un grave accidente en la montaña. Isaac

0: Misma zona de las que no habló, también la desaparición de su teléfono para que no se encontrasen los intercambios de mensajes, una mala relación padre-hijo, sobre todo desde que le apartó de la presidencia por los malos resultados. De momento son indicios, pero se van acumulando. Los Mossos han analizado exhaustivamente el terreno, buscando confirmar si se resbaló o fue empujado. Y hablamos con Toni Muñoz, es periodista especializado en tribunales de La Vanguardia, y le preguntamos por el caso, si ven indicios de criminalidad.
1: Bueno, eso es lo que están analizando los Mossos de Escuadra. Hay que decir que en este caso, desde el primer minuto, siempre le ha rodeado un halo de sospecha bastante grande, ¿no? Es decir, el 14 de diciembre de 2024, la persona más poderosa de Cataluña, o el hombre más rico de Cataluña y propietario de Mango, ¿no? Que es Isaac Andic, cae mientras iba acompañado de su hijo. Y ese, en ese primer momento ya, el hijo da unas explicaciones un poco extrañas, no da una versión concreta de cómo suceden los hechos, y eso pues levanta las sospechas de los investigadores, que al final empiezan a indagar y se pasan un año y medio intentando recopilar pruebas que apunten o al menos que desmonten la versión del hijo. Y ese es en el momento en el que nos encontramos ahora mismo, en el que, bueno, pues cobra mayor fuerza la teoría de que quizá se trató de un homicidio y no de un resbalón.
0: En La Vanguardia habéis publicado fotografías extraídas, si no me equivoco, del informe técnico elaborado por los Mossos de Escuadra de Montaña. ¿Qué es lo que muestran, si nos lo puedes contar? ¿Qué es lo que no encaja en la hipótesis de un resbalón a tenor de estas fotografías?
1: Pues mira, estas fotografías lo que indican es el momento y el punto en el que Isaac Andic supuestamente se resbala y cae,
0: ¿no? Es en una zona donde no hay vallado justo, ¿no? Que exacto, no sé si conoces la zona para saber si es especialmente peligrosa o no.
1: Bueno, es un camino que ya os digo yo que no presenta ninguna dificultad. Esto está en las afueras de Barcelona y es un paseo, una excursión muy, muy corta y muy fácil, que se hace incluso con niños. El tema es que solo podías caer ahí, en ese camino, solo se puede caer por un punto, que es donde cayó Isaac Andic. Entonces, a partir de ahí, los Mossos de Escuadra del Grupo de Montaña hicieron un análisis para ver si era posible caer por ahí. Y analizaron el punto desde el que cayó Isaac Andic. Y analizaron la pisada, el rastro que quedó desde el punto en el que cayó. Y entonces ahí llegaron a la conclusión de que el frotamiento que había quedado de esa pisada era simulado. Es decir, que se había hecho a posteriori después de caer, ¿no? Entonces, bueno, hicieron varios simulacros, llevaron pues muñecos, hicieron hasta 10 simulacros para ver cómo podía haber caído Isaac Andic, y llegaron a la conclusión pues que el rastro que quedó después de la caída y, bueno, desde el punto en el que cayó, pues que era falsificado y simulado, y que creen que el hijo es el que simuló ese rastro para, bueno, para hacer creer a los investigadores de que se había resbalado.
0: Claro, hacía falta inercia para caer y quedar en la posición en la que el cuerpo fue localizado por servicios de emergencias. El efecto tobogán ya hizo que la teoría del resbalón fuese poco plausible. Le vamos a preguntar también a Iñaki Irusta, experto en inspecciones oculares de la Ertzaintza, cómo lo ve.
2: En primer lugar, tenemos que ver el foco central, que es donde se encuentra el cadáver. Nos va a dar mucha información al respecto. Ahí tenemos dos tipos de investigaciones, una cuando se hace en caída libre, por decir de alguna manera, y otra cuando se utiliza un término que no está estandarizado técnicamente, pero sí es una expresión metafórica, que es el que se lleva a denominar el efecto tobogán.
0: Aquí entra en escena la inercia, ¿no? De la inercia que tiene nuestro cuerpo cuando caemos o cuando nos empujan, ¿no?
2: En el efecto tobogán tenemos que tener en cuenta muchas cuestiones. Como he dicho, lo primero, lo más importante, es ver el estado que se presenta al cadáver. Si fuese por efecto tobogán, se va produciendo una serie de fricciones o rozamientos con lo que es con la orografía del terreno, y dichas lesiones van siendo presentadas prácticamente por todo el cuerpo, porque al final está haciendo lo que es técnicamente como se denomina el efecto tobogán. En una investigación de este tipo, lo que se hacen es se trabaja las dos vertientes. Primero, las lesiones que presenta el cadáver con los médicos forenses, y luego un trabajo del campo. Si hubiese sido,
0: pues, esto quiere decir que hay dos fórmulas. Si creemos que se ha producido el efecto tobogán, que nos hemos resbalado y hemos caído, hay que analizar si las heridas de nuestro cuerpo coinciden con lo que sería esa caída. Uh-huh. Y también, si miramos desde abajo, veríamos restos, ¿no? Partes de la camiseta, las gafas que han quedado por el camino. Sí. No caemos con todo en el mismo sitio. Normalmente, cuando caemos porque alguien nos empuja o nos impulsa o tenemos una cierta inercia, caemos de golpe, y además las heridas suelen ser correspondientes a un fuerte golpe contra el suelo y estamos con todo en la misma misma ubicación.
3: Bueno, pues te vamos a escuchar con mucha

0: Mucha atención, tú también, ¿verdad que sí?
1: Sí, apuntado John, quedaba.
0: Estás apuntando ya mentalmente. A ustedes lo que les decimos es que les dejamos ahora con Recalculando, Ulibarri Gamboa, Playas de Interior. Gracias por estar ahí y que nos volvemos a escuchar el lunes. Agur.
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1: Son las 12, Guardian. El impacto en Euskadi de los fondos europeos se ha traducido en la generación de 10.000 nuevos empleos y más de un punto porcentual de crecimiento económico. Prácticamente 5.000 millones de euros ha recibido Euskadi desde la pandemia. Cada euro de financiación ha movilizado 0,3 euros adicionales de inversión privada. Son cifras dadas esta mañana en el foro Basque Economic Forum por el consejero de Economía, Mikel Torres.
2: El incremento de 1,3 puntos porcentuales en el Producto Interior Bruto. Eso ha supuesto un salto cualitativo en los datos macroeconómicos, pero un salto cualitativo especialmente en preparar al sistema productivo económico vasco para el futuro. Por supuesto, la generación de empleo. 10.000 nuevos puestos de trabajo, generalmente puestos de calidad, que se han podido crear con estos fondos europeos que han acompañado a que las empresas confíen en el futuro y necesiten personas para llevar a cabo esos proyectos en adelante. Y para eso se necesita gente.
1: Y también les contamos que la planta de Mercedes-Benz de Vitoria va a tener que parar su producción en el turno de esta tarde debido a problemas de suministros. La dirección de la fábrica, la mayor de Euskadi con cerca de 5.000 empleados, ha comunicado a la representación sindical y a la plantilla que el bloqueo excepcional del puerto de Tánger está provocando una paralización del tráfico marítimo en el estrecho de Gibraltar que colapsa la cadena de suministros, que afecta especialmente a su proveedor de cables. Por ello, la dirección de la fábrica ha decidido cancelar el turno de producción de esta tarde en los tres sectores de la planta. Y también les contamos que 8 de cada 10 estudiantes MIR han decidido quedarse en Euskadi. Faltan aún semanas para que terminen su último curso de especialidad médica y 305 médicos residentes ya han comunicado que se quedarán en Osakidetza. El 80% ya se ha inscrito, como decimos, en el programa de fidelización y rejuvenecimiento que puso en marcha el gobierno vasco hace ya años para captar médicos. El plan de choque para atraer talento médico incluye la oferta de contratos de hasta 3 años y condiciones salariales competitivas. El consejero de Salud, Alberto Martínez, decía esta mañana en el Parlamento que los programas puestos en marcha para retener el talento funcionan porque Osakidetza es atractiva.
3: Este año Osakidetza ha cubierto todas sus plazas MIR antes de plazo. No es una opinión, son datos de este mismo mes. Más ejemplos de una Osakidetza atractiva. De los 382 residentes que terminan este año, el 80% ya se ha registrado en el programa de fidelización. Terminó la residencia entre el mes de mayo y julio y 305 personas ya han mostrado interés por quedarse en Osakidetza.
1: Y el próximo lunes comienza la temporada de playas en muchas localidades vascas. En Donostia, donde la temporada llega con importantes novedades, la más significativa es que, a partir del lunes, por primera vez en la historia, ya no se podrá fumar en los tres arenales donostiarras. Sobre el adelanto de la temporada de cara al año que viene, el concejal de Mantenimiento y Servicios Urbanos de la ciudad, Íñigo García, ha dicho que es una cuestión que tienen sobre la mesa, pero que no es una cuestión nada fácil.
4: Tenemos encima de la mesa la propuesta de estudiar la ampliación de la temporada de playas entre 15 días y un mes. No se trata de una decisión sencilla ni inmediata, ya que nos implica importantes condicionantes técnicos, administrativos, medioambientales y sobre todo económicos. Habría que recogerlo en una nueva ordenanza.
1: Y en tráfico, precaución en la A1 en Gasteiz. Pasado Jundiz, la grúa está retirando un vehículo y hay tráfico lento en sentido Irún. A1 en Gasteiz, pasado Jundiz, en sentido Irún. 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
4: ¿Qué te hace? ¿No? Mira, por muchos golpes que le des, ¿no? Eso no va a funcionar mejor, ¿eh?
5: Me conformo con que funcione.
4: Pues me da que el navegador hoy no navega.
5: Para un día que nos íbamos a hacer a la mar, a ver, saca el mapa.
4: Esto ya está actualizado.
5: ¿Acaso dudas de que la amplia flota de vehículos de empresa de la radio no dispone de información detallada?
4: ¿Tengo que responder realmente a esa pregunta?
5: No, me va a ver en el mapa.
4: No tengo yo muy claro que vayamos muy bien del todo, ¿eh? ¿No te das cuenta de que hemos pasado unos cuantos puertos?
5: Pero si queremos ir al mar...
4: De montaña, Mikel. Puertos de montaña.
5: ¿Cómo? Ah, pero si solo hay que ir hacia allá y daremos con la playa. Ahí no hay como agua.
4: Sí, pero también hay demasiado monte. Esto es que no me suena de nada a la costa.
5: Pues estaba claro. Club Náutico Aldaieta. A ver, déjame, que aquí lo mejor es preguntar al paisanaje.
6: Otra vez.
5: La falta de navegador, tú me dirás. Perdona, ¿dónde estamos?
7: Estamos en Arroyave, un concejo del municipio a la vez de Arrechua o Arrundia, a 9,5 kilómetros al norte de Vitoria.
5: Pero esto queda muy lejos de la playa, ¿no?
7: Depende de cómo se mire. A diferencia de la mítica canción, aquí sí hay playa. Anda. Las playas alavesas del embalse de Ullíbar y Gamboa.
4: ¡Anda! Así que vamos a poder disfrutar de la temporada de playa.
5: ¿Pero existe de verdad aquí un club náutico?
7: Tenemos dos, ¿no? Uno, dos. Mira, gira por ahí, a la derecha, y habrás llegado.
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1: Embalse de Ullíbar y Gamboa, Club Náutico de Álava, Aldaieta. 42 grados, 54 minutos, norte. 2 grados, 36 minutos, oeste.
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4: Keixo, ¿qué tal?
5: No me pise la toallanda.
4: Mikel, que estamos ya.
5: Hola, Jon Bilbao.
4: Estoy recalculando con Mikel Ibáñez.
5: Y compañía.
4: Así resumes tú el amplio equipo de este programa de culto.
5: De culto, sí.
4: Que hay que oír. Marca el Bringas.
3: Caixo, no os lo tengas en cuenta.
5: No me hagáis hablar, que sepa vosotros nos quedamos en un museo, en una biblioteca.
4: Pues no, hoy estamos en plena temporada de playas.
18: En Álava.
4: Porque en este programa vamos a contracorriente.
5: Habrá muchas en el embalse.
4: Dices de corriente, bueno, pues lo podemos preguntar a Juanjo Orozco, que es el presidente del Club Aldaieta. ¿Qué tal, Juanjo?
7: Hola, muy bien.
4: ¿Es un embalse pacífico o tiene sus riesgos?
7: No, aquí a las tardes sale una térmica del Gorbea y aquí se vuela navegando a vela. Aquí, aunque yo soy vizcaíno, a los alaveses aquí nos llaman que somos marineros de agua dulce. Es un craso error, vamos. Aquí han venido gente del mar, de Guecho, de Hondarribi, de San Sebastián, y los han pasado canutas.
4: Por no decir otra cosa.
7: Exactamente. Normalmente a las tardes sí que hay veces que hay parones de viento, pero a las tardes, debido a la térmica, pues la verdad es que se puede navegar con mucho viento, vamos.
5: Pues aquí estamos donde estamos, porque estamos en el propio Club Náutico.
4: Qué bonito, ¿eh?
5: Vemos el embalse y dices, esto es muy tranquilo, esto es para un paseíto, ¿no? En paddle surf, esto no tiene un esfuerzo, pero no.
7: Estás totalmente equivocado.
5: Eso
7: igual
5: es.
7: Que los del mar, que dicen que somos marineros de agua dulce.
5: Sí, sí. Ahora en junio se vienen un montón de pruebas y un montón de quedadas que va a haber, ¿no?
7: Exactamente. El primer fin de semana es la última regata de la Liga Vasca de Vela Ligera y esperamos, pues, entre los Guipúzcoa y Vizcaya, seguramente vendrán también de Cantabria, como unos 110, 120 chavales entre 8 años y 18.
4: Vaya acontecimiento.
7: Sí, son categorías de Optimis para los que empiezan. Hay tres categorías y luego hay los Silca, que eran los láser antiguos, y el 420, que son tripulaciones de dos personas. El sábado duermen en la isla, en el campamento de la isla, cenan allí, desayunan y luego vuelven el domingo a competir.
5: Uy, un completo. Oye, ¿cómo ya apetece ya irte a la isla a dormir?
4: Hablando de isla, hablando de este entorno, vamos a compartir la imagen que tenemos con todos los oyentes de Radio Euskadi en este momento. Esa foto, creo que Markel Brincas nos puede acercar ese instante. No sé dónde estás. Markel, ¿qué show?
3: Caixo, compañeros, nos encontramos en el embarcadero de esta isla de Estuatza, una isla que a mí personalmente me evoca muchos recuerdos de campamentos con el colegio, de Udalecus, de mi infancia. Y esta isla lacustre cuenta con 10 cabañas albergues que sirven como hospedaje a los más jóvenes durante las colonias. Cada uno de ellos tiene 48 literas y en total hasta 480 jóvenes pueden llegar a convivir y disfrutar de todas las actividades de aventura que ofrece la zona.
5: ¿Nos falta algo en esta descripción que hemos escuchado?
7: Al lado de la presa es una playa nudista. Tenemos de todo aquí. En el club tenemos 31 cruceros y hacemos unas regatas sociales durante todo el año en el que participan los socios. Todo el entorno del club es plena naturaleza y es un paraje maravilloso.
4: Cuando vamos a un pueblo normalmente solemos decir todo esto eran campas.
5: Sí, sí, y lo curioso es que en este lugar también, porque las mismas campas que ahora descansan bajo el agua.
4: Por eso queríamos hablar también con una persona que sabe mucho de los tesoros ocultos de este lugar bajo el agua, un auténtico misterio de descubrir. Chus Bilbao, ¿qué tal?
19: Hola.
4: Oye, ¿qué sientes al ver este lugar?
19: Pues bueno, yo estoy reconciliada con el pantano. Yo no lo viví, pero sí lo vivió en primera persona mis abuelos, mi madre, mis tíos, o sea, toda mi familia fue expropiada por las aguas del pantano. Pero vamos, yo estoy reconciliada con el pantano porque creo que es un proyecto fundamental que da de beber a más de la mitad de la población de Euskadi y que nos ha permitido un desarrollo tanto demográfico como económico importantísimo. Y creo que el pantano, el proyecto, habría que hacerlo, pero no como se hizo.
5: Y como autora de A 50 años, ¿qué historias se esconden bajo las aguas de este lugar que surgió para embalsar las aguas del Zadorra? ¿Cómo nació este megaproyecto y cómo se vivió en la zona?
19: Bueno, pues todo empezó ahí por el 45, 46. Había rumores de la creación de un embalse, pero a través de estos rumores, de este ruido, fueron intimidando y a la vez mentalizando a los habitantes del valle de que aquello tenía fecha de caducidad. Manuel Uribe Echevarría fue el que inició todo el proceso de la concesión de las aguas del río Zadorra. Empezó en el 1928, hizo la primera solicitud y se la denegaron. Pero al cambiar de gobierno, a pasar de la dictadura de Primo de Rivera a la Segunda República, volvió a solicitar la revisión del expediente y en el 1934 se la concedieron. Pero claro, luego vino la guerra y demás, se paralizó todo y en el 45 se retomó el asunto, lo retoma Altos Hornos de Vizcaya. Y Uribe Echevarría le hace una cesión de la concesión que él había recibido. Y entonces es Altos Hornos de Vizcaya el que comienza todas las obras del pantano como lo conocemos hoy. En un primer momento se necesitaba electricidad, pero ya Uribe Etxebarria, en la memoria que hace del proyecto, hacía unos cálculos demográficos y decía que en 50 años Bilbao iba a necesitar agua. Entonces, hoy, pero en un primer momento, era solamente para generar energía eléctrica.
18: En agosto de 1958 fue inaugurado oficialmente ese embalse de Uribe y Gamboa. Pueblos como Mendizábal o Suazo de Gamboa quedaron bajo las aguas, mientras otros, como Azúa, Larrinzar, Garayo, se despoblaron al quedarse sin tierras, ¿verdad?
19: Sí, bueno, es que desaparece un ayuntamiento. El ayuntamiento de Gamboa desaparece totalmente. Hay gente que hoy todavía nacieron en Gamboa y en su DNI les aparece nacidos en el ayuntamiento de Gamboa, pero no existe.
5: Sí, sí. Algunos de los vecinos que cobraron una pequeña indemnización, pero la mayoría fueron engañados, ¿no? Por los propios intermediarios, ¿no? Como sí que fueron los auténticos vencidos en esta historia, ¿verdad?
19: Sí, por supuesto. Bueno, tuvieron que desalojar o abandonar sus propiedades, sus patrimonios, su forma de vida, su cultura, su historia, sus relaciones, todo, 250 familias. Tuvieron que dejar la agricultura como medio de producción que ellos tenían y apostar por la industria. Tuvieron que irse de la zona pues a trabajar a Vitoria o al Valle de Deva. Y eso que se resistieron hasta el último momento, porque hubo gente que salió con el agua por la cintura de sus casas.
18: La Diputación Foral de Álava rindió un homenaje a todas aquellas personas que se vieron obligadas a salir del lugar. ¿Crees que se ha saldado así la deuda o en la memoria colectiva queda un pozo de pena, de tristeza, que va a ser muy difícil de saldar con aquella generación?
19: Pues mira, sí que queda ese pozo que tú me estás diciendo, porque con mi ama, ya falleció el año pasado, pero cuando hablabas con ellas y tal, la sensación que tenían era de injusticia, porque se había hecho mal todo aquello. Y luego tenían una percepción de abandono, que sus historias pues habían sido silenciadas y que habían pasado desapercibidas para el resto de la población, porque la gente que va hoy a los embalses a tomar el sol, o de senderismo, o de ocio, deporte y demás, es que muy poca gente sabe que debajo hay 12 pueblos. En general, todo el pantano es maravilloso, todo. Y el paseo perimetral a mí me encanta. Pasear por el paseo perimetral del pantano me parece un espectáculo, sí. Y luego sí que hay rincones, hay calas, porque a mí me gustaba mucho cabotear, ir con la chalupa, bueno, con una piragua, haciendo todo el recorrido del pantano, todo el perímetro, y hay unos sitios maravillosos.
18: Pues sí. Chus Bilbao, autora de A 50 años... Mi esker gurekin izategatik.
19: Zuei, mi esker.
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5: Mira por aquí.
18: Las vistas, la verdad, que son espléndidas.
5: Sí, sí, sí. Más allá de eso, Juanjo, ¿qué lugares nos recomiendas para disfrutar de Aldaieta?
7: Tenemos frontón en la parte derecha de, según miramos, tenemos una piscina que no usamos porque el costo de la piscina era prohibitivo.
5: Mejor entonces echarse un baño en el embalse, ¿no? Está fresquito, esta es una pregunta que siempre quiero hacer. ¿Está fresquito o hace calor?
7: Ahora el agua está todavía...
5: Ahora sí, ¿no?
18: Cuando habláis de fresquito, ¿de qué temperatura estáis hablando? Que estamos en Álava, ¿eh?
7: Ya lo sé.
18: Sabes mejor que yo incluso.
7: Cuando subo aquí, hay veces que abro la puerta del coche y echo una pierna y me dan ganas de volver.
5: Para casa.
18: Pero no dicho que tú eres de Bilbao.
7: De Galdacano, de al lado.
18: De las cercanías.
7: Venía huyendo un poco de las aglomeraciones de las playas y, bueno, pues la verdad es que me encantó tanto que al final pues dije, me voy a hacer socio de un club. Y me vine a Aldaieta porque estamos rodeados de naturaleza. El otro club también tiene sus encantos, por supuesto, pero nosotros el contacto con la naturaleza es vital.
18: Se pueden ver innumerables especies vegetales. Cuando entramos para aquí, además, hemos visto también que hay una abundante fauna, muchas aves, muchos pájaros, que supongo...
7: En invierno, aquí hay corzos, hemos visto lobos, zorros...
18: Un auténtico vergel.
7: Exacto.
18: Y un reclamo, por ejemplo, para el turismo ornitológico, ¿no? Para avistar pájaros.
7: A nivel de pesca, la pesca... Prácticamente el gobierno vasco tiene una normativa que tiene que ser de especies autóctonas.
5: ¿Y nieve también en invierno? ¿Aquí nieva?
7: Tengo
5: ¿Nieva?
7: Fotos del nieve.
5: Pues esto es una chulada.
7: Blanco totalmente.
5: Es una chulada. Este invierno,
7: además. Sí, sí, nieva.
18: ¿Cómo cambia la actividad del club a lo largo de los meses del año?
7: Pues hombre, en invierno hay gente que navega, vienen pertrechada, bien equipada de ropa. Normalmente es gente de Vitoria. Nosotros hacemos regatas sociales, pues ya se empieza entre febrero y marzo. pero hay que echarle valor para navegar, y la verdad es que tenemos un grupo que sí que lo tienen.
4: ¿Y para nadar hay que echarle valor, por ejemplo, para esas brazadas solidarias?
7: A partir de julio, las brazadas solidarias vienen 200, son verdaderos deportistas, porque viene mucha gente que hace triatlón. Y ya te digo, nadan 3.800 es la distancia de un Ironman, de un triatlón.
4: En este 2026 se celebra el 14 de junio. ¿Cuál es la finalidad de estas brazadas solidarias?
7: Pues recaudar fondos para la Fundación Vicente Ferrer de la India. Todo lo hacemos en plan altruista y la verdad es que es la prueba que más nos satisface, porque se recauda un dinero que va destinado. Con poco ahí hace mucho. Cada nadador en la inscripción aporta una cantidad de dinero y algunos pues incluso la supera.
4: También hay que hablar de la cafetería. ¿Qué instalaciones más chulas con este mirador donde estamos sentados en estos momentos, oteando el horizonte? Vemos también cómo ese transbordador va llevando niñas y niños hasta la isla de Suaza, que justo queda aquí enfrente. Entretenimiento todo momento.
7: Pues con la relación que tenemos con la isla, que somos vecinos, y se lo pasan genial.
5: Y seguimos aquí en este mirador, vemos el pantalán, vemos todas las embarcaciones. ¿Para ser socio aquí hace falta tener embarcación o...?
7: No, tenemos socios de sol y tenemos socios deportivos.
5: Ajá.
7: Pues ahí tenemos 31 veleros. Los que tenemos barco les llamamos socios cautivos, porque no es fácil darse de baja en el club y llevarse el barco.
5: ¿Dónde lo llevas?
7: Entonces le llamamos socios cautivos. Los hijos
5: no
7: que
5: tienen
7: están
5: interés.
7: Estudiando, que tienen de 18 a 25, pues están a otras historias.
5: Claro.
7: Aquí igual vienen a nadar o a andar en pádel, pero esporádicamente.
5: Pero te lo hacen 2 semanas, 3 semanas al año y gracias, ¿no?
7: Sí, no.
4: Pongamos por caso que Miquel y yo decidimos aparcar y estacionar definitivamente la unidad móvil de Radio Euskadi y nos da por realizar una singladura. Y no contentos con un puerto marítimo, decidimos anclar nuestro barco aquí. ¿Cuál sería el primer consejo para alguien que decida acercarse a aguas adentro de Álava, pues, en este caso?
7: Es muy fácil. Hay que sacarse el título. Nosotros
4: es difícil. No. Mira la talla del marinero que tienes delante.
7: Hay que sacar título de motor y título de vela, porque aquí no está prohibida la navegación a motor. Solamente se usa en caso de una emergencia que se para el viento y hay que volver al puerto. Hay que sacar un título acorde con la longitud de la eslora del barco. Existe el título que ahora se llama PNB, me parece.
4: Sí.
7: Y luego está el PER, que es hasta, no sé, son 14 metros. Aquí los barcos que tenemos oscilan entre 6 y 9 metros de eslora, que para aquí, para navegar, es de sobra suficiente.
4: Oye, ¿y aquí se pueden hacer prácticas de verano para ir poco a poco entrenándose y ir con ciertas garantías al examen?
7: La Federación Alavesa da cursillos, y bueno, y aquí, si alguien viene que está un poco verde y tal, siempre tiene el apoyo de los veteranos. No es difícil, porque al final las velas, aunque haya mucho viento, dependiendo de cómo las caces, puedes navegar más rápido o más suave. Si quieres andar rápido y que el barco se escure y que sientas allí...
4: Sí,
5: la velocidad.
7: Hay que cazar.
4: Oye,
7: vela.
4: ¿Y de qué velocidades estamos hablando?
7: Normalmente, si el barco tiene 6 metros de eslora,
4: ¿sí?,
7: no se alcanza más de 6 nudos.
4: ¿Y esto al cambio en euros, pesetas y kilómetros por hora, cuánto
7: pues
4: sería?
7: Lo multiplicas por 1,7.
4: 1,7, 6 ahí nudos por 1,7. 6, 8, 6 por 2, 12, unos 11 kilómetros, 10, 11 kilómetros por hora.
7: Quiero decir que la sensación de velocidad no es como en un coche.
4: Sin duda.
7: Aquí vas a 6 nudos y se siente...
5: Sí, yo me animo, pero una cosa, ¿tienes a mano la biodramina? ¿La qué?
4: Que no podemos hacer publicidad de fármacos en
5: pero
4: el programa.
5: Ni siquiera de parches de nicotina.
4: ¿Qué es ese pitido?
5: Imagínatelo.
20: Por alusiones nicotínicas, ¿se puede saber qué hacéis ahí? Os dije que teníais que navegar y todavía no habéis metido un pie en el agua. Y otra cosa, esto es radio pública, por si no lo sabéis, así que os acabo de pasar un contacto para que os cuenten qué queda de la historia de los gamboínos. La guerra de banderizos.
4: Así mejor, que si no esto no se acaba.
20: A navegar y no hagáis olas.
4: Báilala la tía.
5: No, bailar el agua, tío.
4: Nunca mejor dicho. Juanjo, ¿qué tal andamos de cobertura por aquí?
7: Bastante bien.
5: ¿Ah, sí? A ver, si es suerte, vamos a marcar este número.
4: ¿Cómo se llama?
5: ¿Quién?
4: El invitado.
5: Ah, sí, Ekaitz Etxeberria, doctor en Historia Medieval por la EHU y es profesor también en esta universidad.
4: Pues vamos a ver qué queda de los gamboínos en Camboa. ¿Ekaitz? ¿Kaixo?
21: ¿Kaixo?
4: Bueno, para contextualizar este lugar donde nos encontramos hoy, ¿quiénes eran los gamboínos y qué papel jugaron en las guerras de banderizos en la Edad Media Vasca?
0: Pues bueno, los gamboínos realmente, a ver, son un bando de los dos principales bandos de la lucha de bandos. Pero lo que pasa es que en un principio, aunque creemos que el gamboíno es un poquito, bueno, todos los territorios vascos se dividen entre gamboínos y oñacinos, realmente es un término guipuzcoano, lo de gamboínos y oñacinos. Tenemos en Vizcaya los Avendaño y los Butrón, los Navarra o, por ejemplo, en Purdi tenemos los Empey, los Espeleta, aunque a veces sí que se utiliza, bueno, para denominar a los bandos en general en todos los territorios.
5: No es una guerra entre reinos, es algo más individual, ¿no?
0: Sí, sí, sí, básicamente es, a ver, lo llamamos guerras privadas porque son guerras hechas por nobles, por personas individuales que tienen el derecho, ¿no? Por ser privadas no implica que sean ilegales, o sea, el fuero viejo de Vizcaya de hecho lo recoge. Y son dos bandos que en la mayoría de territorios y están aliados, por ejemplo, los Gamboas suelen estar aliados con los Avendaño, aunque esto va cambiando, y los otros serían los oñacinos. De una crisis que azota toda Europa, que luego llega también la peste negra, y al final, pues bueno, en ese tipo de contextos, pues las élites, en este caso la nobleza, lo que hace es intentar que sus rentas no bajen, y para eso lo que hacen es recurrir a la guerra.
4: En el marco de esas guerras de bandos, ¿cómo se traduce esa rivalidad entre oñacinos y gamboínos en este territorio histórico, en Araba y en el resto del país?
0: Pues bueno, básicamente es un poquito lo mismo en casi todos los lugares. Lo que pasa es que Álava también sería un poquito diferente, la vertiente, el más al norte de Álava, la vertiente más atlántica, que ese sí que entra dentro de las dinámicas del resto de territorios. Es decir, es una rivalidad cultural. Casi la nobleza medieval compite constantemente por demostrar que es mejor que el noble de al lado, eso es casi constancial. Las fuentes de la época lo llaman valer más, es decir, que valgas más que el otro. Puede ser que le derrotes militarmente, que ganes más en términos económicos o cualquier cosa, pero tienes que valer más que el otro.
5: Hoy nos encontramos en la zona de Ulibarri Gamboa. No sé si por aquí queda testimonio de ese pasado.
0: Realmente testimonios físicos no quedan ahí justo en esa zona. El mejor testimonio de este tipo de luchas son las casas torre que están en básicamente toda la geografía vasca, pero realmente el de Guevara es una de las principales familias que luchan en esta lucha de bandos, de hecho del bando gamboíno casi siempre, pero no tenemos ninguna constancia de Uribarri Gamboa, la verdad. Realmente cada familia tiene su propia heráldica y luego no hay un símbolo gamboíno o uno oñacino porque realmente esto es muy fluido. El que hoy es oñacino mañana puede ser gamboíno y luego puede volver a ser oñacino. Y como esas alianzas son constantemente cambiantes, no hay nada compartido. Lo único que sí que podemos decir, bueno, la propia etimología. Una fuente vizcaína del siglo XV, López García de Salazar, escribió sobre el origen del linaje de los Gamboa y él lo relacionaba con Ulibarri Gamboa. Pero no podemos saber si es verdad o no. También la costumbre cultural de la época era no admitir que no se sabía algo y si se había que recurrir a la inventiva, pues se recurría. Pero es la única pista que podemos tener.
5: ¿Qué relevancia tiene recuperar este episodio de la historia de los Gamboa? ¿Resulta interesante recuperar ese topónimo?
0: Pues justo realmente de los Gamboa, como cualquier otro linaje noble de esas características, como cualquier protagonista de la lucha de bandos, al final la lucha de bandos es posiblemente uno de los fenómenos más reconocibles de la Baja Edad Media Vasca, si no el que más. Y hay que indagar más en estas familias, cómo se desarrolló esa lucha de bandos, porque luego tuvo una proyección importante en los sucesos posteriores del territorio y en las transformaciones posteriores del territorio también. En el proceso de la lucha de bandos tenemos también la formación de las hermandades, que son agrupaciones de los concejos que están hechas para combatir a estas luchas de bandos que con el tiempo las hermandades acaban cristalizando en las juntas generales y eso después, pues bueno, en las diputaciones, como sabemos. Esa sería una de las consecuencias y otra simplemente pues esa transformación del final de la Edad Media y el principio de la modernidad, cómo se integra la nobleza en un mundo que, bueno, está cambiando un poquito, inicia uno nuevo, digamos. Bueno, nuevo, mucho decir, pero bueno, ya me entendéis.
5: Pues Ekaitz Etxeberria, Esker Casco, te vamos a tener que dejar porque desde producción nos piden que nos embarquemos para surcar las aguas del pantano. ¿Lo vamos a hacer, John? Pero bueno.
4: Hay que intentarlo al menos.
5: Madre mía.
4: Y gracias también por esta conversación que hemos tenido esos problemas de cobertura de los que hablábamos.
5: Y Esker Casco.
4: Agur.
0: Esker Casco.
5: Agur.
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2: Son las 12 y 28, tenemos que hacer un apunte de tráfico en el Alto de Barazar. Tenemos que seguir recomendando precaución. El camión averiado ha sido retirado de la calzada, pero tienen que seguir con las labores de limpieza en la vía. Precaución, por lo tanto, en el Alto de Barazar.
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4: Oye, ¿y esto ya es seguro?
5: Bueno, ahora lo veremos.
4: ¡Ah, del barco!
5: ¿Qué te tomas?
4: La pastilla para el mareo.
5: No, me refiero a eso, bueno, déjalo.
4: Hombre, la otra opción es Ship Ahoy.
5: ¿Eh?
4: Pero me recuerda a las galletas.
5: ¿Qué es eso de Ship Ahoy?
4: Es que Ship Ahoy es el grito clásico de los marineros ingleses, pero claro, es mejor a del barco, ¿no? Que te van a entender mejor, Miquel.
5: Vale. ¡Fontaneda!
4: Eso no funciona, creo. No,
5: deja que ya nos conocemos. Solo piensas en picar entre horas.
4: Vale, y tú en hacer que me pique contigo, pero no lo vas a conseguir, chaval.
5: Uy, el hombre templado.
4: Que no tibio, Miquel, que es diferente.
5: ¿Eh? Uy, ¿cómo estará el agua, por
4: pues
5: cierto?
4: Eso seré yo quien meta el pie dentro, majo.
5: A ver, espérate. Espera, aguanta ahí, ¿eh?
4: A ver si salen del barco.
5: Pues
4: ¿qué tal está?
5: Está fresca esto, ¿eh?
4: Sí.
5: Está fresquita.
4: ¿Para darse un chapuzón?
5: Oye. Dime.
4: ¿Quién es aquel? ¿No te suena aquella cara de aquel timonel?
5: Ay, va, pues es el auténtico Gary Suárez.
4: ¡Gary Suárez! ¡No puede ser! ¿Qué es, Gary?
31: ¡Opa! ¿Qué pasa?
4: ¿Podemos subir a bordo o qué?
31: ¡Miquel! Pues, sí, bueno, eso... Pregúntale a mi padre, que sabe. Sí,
4: ¿cómo se llama tu aita?
32: Sí, sí, poder sí.
31: Yosu, se llama Yosu. ¿Puedes,
4: opa, Yosu,
31: ¿no?
4: ¿Qué tal?
32: Sí, sí.
4: Bueno, hola, pues vamos a entrar.
32: A ver.
31: Quita de ahí.
4: ¿Qué tal vamos de peso? Esto se mueve mucho, ¿eh?
32: No, tiene buena capacidad.
4: Bueno, vaya embarcación. Además, tiene un apartado ahí tranquilamente para, si nos da mucho el sol, poder entrar. Pero yo creo que mejor hoy disfrutamos de las vistas,
32: sí,
4: que siempre que... es una gozada ver este paisaje. A ver, gel, entre árboles, fauna... ¿Aquí sí, no te aburres?
32: No. Y desde luego, la verdad es que tiene bastante naturaleza. La naturaleza tiene bastante fuerza aquí. Crecen los árboles hasta en las maromas, o sea que imagínate tú. Vienes el invierno, va después de pasar el invierno y en una maroma te ha salido un árbol.
4: Gary Suárez, compañero de Radio Vitoria. Aquí tampoco te aburrirás para practicar deporte, disfrutar de, iba a decir del mar. Es que claro, estar en un barco, en un entorno como este, invita a decir la palabra mar, pero es un embalse.
31: Sí, es un... Bueno, yo mi embalse no he usado nunca, yo no sé si es...
4: ¿Cómo lo llamas?
31: Yo le llamo pantano, el pantano, ¿no? El pantano. ¿Tú
32: sí.
31: qué?
32: Sí, el pantano, sí.
31: El pantano, sí, no sé, igual es más... no sé.
1: Como está con Juanjo, tú llegas aquí y ves y dices, bueno, aquí para hacer deporte esto no tiene ningún riesgo. Aquí te subes, aquí no, no habrá ni una gota de aire. Y era mentira.
31: De hecho, a mí me ha dicho Isusco, nuestro compañero de redes, que una vez vino hace bastantes años.
4: No digas cuántos.
31: No, además me ha pedido, por favor, que si lo contaba no lo dijera, ¿sabes? No lo dijera.
1: Pero, había un pueblo,
31: no, de hecho, esto era un pozo, ¿sabes? O sea, no, y vino y se montó a hacer así unas probitas y que de lo que soplaba el viento, que vamos, que asustaba, ¿no?
32: Sí, sí, sí, es pasa de una calma así como esta, cuando entra la térmica por la tarde ya pues sobre las 4, así. Del norte se levanta y claro, pues no es todo liso como el mar, ¿eh? Rola el viento, entra por un lado, hay que estar navegando constantemente, no es marcar la vela, el rumbo y tirar y cambiar cuando te interesa para mantener la dirección, ahí tienes que estar manejando con el barco completamente.
4: Y lo mejor de todo, no hay que madrugar, porque claro, si lo más emocionante se pone, se prevé para la tarde,
32: sí, suele ser
4: puesta
32: así,
4: de sol,
32: en
4: imagino
32: en el verano y así y tal, sí. Bueno, está prohibido navegar durante la noche, ¿eh?
4: Eso sí, no, pero la puesta de sol me imagino que acercándose poco a poco a amarrar,
32: sí, sí,
4: y tal. Vaya lujazo, ¿eh? Mira, esto puede sonar un poco a un trasnochado debate electoral, pero ¿lo escuchan? No es el silencio.
31: Vaya,
4: ¿eh?
31: Vaya referencia.
4: No es el silencio, ¿eh? Precisamente. ¿Eh? Te has quedado, ¿eh? Periodismo valiente dirigido a la verdad.
31: Digo Albert que... Bilbao, ¿eh?
4: Albert Bilbao, ¿eh? Digo, sí, fíjate qué carrera política. ¿Dónde quedó? Digo, a ver si va a ser la propia.
31: Mira, y luego está el sonido ese, dale al...
4: Aquí suena la campana de la embarcación, pero también especies de aves muy variadas, desde el cuco, que hemos escuchado con dinero en el bolsillo, que siempre viene bien. ¿De qué te asustas, Gary? ¿Que has pegado un brico?
31: Sí, eso.
4: La bomba, te ha atacado una garza.
31: Y yo pensando que era, ¿sabes? Un calamar.
1: ¿Hay monstruo aquí en este lago?
32: No, como el de Leganés. No.
4: Bromas aparte, singladura tranquila, salvo por las tardes. La diferencia entre el mar y el pantano, ¿cuál es cuando uno va divisando el horizonte? Porque claro, tal vez uno en el mar dice, voy a hacer una travesía de un día, voy pasando de un puerto a otro, voy viendo cómo cambia la costa. Esto lo tenéis que conocer como la palma de vuestra mano. ¿Qué es lo que cambia?
32: Bueno, pues cambia sobre todo el nivel del agua, depende del nivel del agua, porque claro, en el momento que el pantano desagua, se viene para abajo, ¿no? Y empiezan a aparecer cantidad de sitios. Hay pecios, hay árboles que existen también, el pueblo, los pueblos que están sumergidos también,
1: la torre, ¿no?
32: La torre. Ahí en Zuaza, por ejemplo, lo que es, que ahora es la isla de Zuaza, ¿no? Pero el pueblo, y ahí aparece la ermita y todas las cosas que hay.
31: Fátima, aparece Fátima. Eso no es lo de Fátima.
4: Hay milagros aquí, se hacen milagros con el agua del pantano.
31: No, lo de Fátima es una historia que nos contaban cuando íbamos a Zuaza de pequeños.
4: Y eso, a ver, cuenta.
31: Una cosa que se contaba en la isla de Zuaza cuando ibas de campamento. Era una niña que se había ahogado en su día andando sonámbula. Y que si tú ibas a los baños de Zuaza y decías delante del espejo Fátima tres veces, se te aparecía el espíritu. Esas cositas, hay muchas historias.
1: Lo que hacen para no te levantes por la noche.
31: Exacto, a tocar las narices.
4: Yo es que, yo no sé por qué en este programa de radio, cada vez que hablamos de estas cosas, suenan músicas de misterio y demás. Yo no puedo con esta ambientación musical.
1: Aparece ahora Marisa, aparece la jefa.
4: El espectro.
32: La sentina.
3: Estamos hablando de Fátima, pero toda esta historia nos recuerda y mucho a Alba, una adolescente que es la protagonista involuntaria de La chica del lago, la novela de Miquel Santiago. Que no sé si tiene algún tipo de relación con este lugar, pero por si acaso, Miquel, se lo vamos a preguntar. ¿Te parece?
8: Ahora, como tenemos el teléfono de todo el mundo, un nombre al azar, un famoso, un escritor, venga, llamémosle ahora.
4: Ah, mira, tengo una nota de voz.
9: Hola, soy Miquel Santiago y esto es un saludo para los oyentes de Recalculando en Radio Euskadi. La chica del lago es una novela que se ambienta en Álava, en un pueblo imaginario que se llama Urquizu, a orillas de un pantano de Urquizu que tiene la característica de tener una isla en el centro donde hay un albergue. Estoy seguro que a los oyentes y a los que viven cerca de Ulibarri Gamboa les suena un montón. Efectivamente, Ulibarri Gamboa es, vamos a decir, el prototipo en el que yo me basé para construir Urquizu. También es cierto que hay aspectos de Urrunaga que también los he recogido para crear el escenario imaginario, pero principalmente era la idea de Ulibarri Gamboa, de su club náutico y del albergue. La chica del lago es la historia de una chica que en 1999 se ahoga al intentar nadar en un pantano. año y es un misterio que queda sin resolver. Y es cierto que yo cuando estaba de colonias también en Zuaza, también se oía hablar pues de todas estas historias, supersticiones, de fantasmas, de chicas que se ahogaron, y tiene un poco de eso, ¿no? Tiene un poco de este aura fantasmal de superstición, ¿no? Aunque el caso de Alba, de la chica que muere en esta novela, es real. Y además no solo parece un accidente, ¿no? Parece que ha habido algo más. Pero sí que es cierto que la localización da para este tipo de ideas. Allí pasé unas colonias de Chiqui con la gente de Micastola, de Portugalete, de Astilecu, y se me quedó grabado a fuego pues ese escenario de la isla y bueno, de esa paz natural que hay en ese lugar, que es tan, tan maravillosa, pero al mismo tiempo tan inquietante.
0: Y os deseo que disfrutéis de un buen día por el pantano de Ulibarri Gamboa y los pueblos de alrededor, que me parece un súper plan.
8: Todo un lujo tener a Miquel Santiago. Casualidad que sea su última novela, que está triunfando ahora, esta de La chica del lago, y que tenga, bueno, creemos que a Fátima de protagonista.
4: Este barco, hemos escuchado la bomba de La chica de fondo para Sobresalto de Gary Suárez. Sí. Su padre, Josu Suárez, advierte de que el mantenimiento es más costoso o menos costoso que la mar.
32: Menos costoso en principio, porque todo lo que es motores, pues no tiene salinización. Entonces, todo el agua de mar y todo lo que hay que limpiar, hacer las invernadas y todo eso, aquí no es necesario para eliminar ese residuo, ¿no? Pero en cambio, lo que tenemos aquí es que tenemos unas variaciones de temperatura muy, muy, muy grandes. Y claro, este barco pues apareció cantidad de veces con medio metro de nieve encima. Eso en el mar no ocurre. No suele pasar.
4: Y claro, eso sí. Hay que también te obliga a estar pendiente, incluso cuando no sea una época habitual para salir a navegar, ¿no? Sí. Claro, dices, cuidado, que si ha caído mucha nieve puede haber dañado la embarcación o la carga con agua demasiado, sí, para que sigan en superficie.
32: Sí, este en concreto, bueno, que se hundió, le pusimos una bombita de Chique con una placa solar, pero claro, la placa solar cuando nieva, malo. Entonces hay que estar atento para venir a ver si la batería tiene suficiente, para Chique muy poquito lo que tiene, ¿eh? Y normalmente todos los demás están secos, pero este pues tiene un resto y la sentina se llena.
1: El que compra una embarcación tiene dos días felices en su vida. El día que lo compra... Y el día que lo vende.
32: Sí, eso me dijeron a mí también. Yo me retorzo mucho. Gary quiere quitarlo y dice que te da muchos problemas, ¿eh? Quítalo. Pero que vende, que tú has estado aquí dentro tomando teta tranquilamente. Me da puro.
4: Claro, la nostalgia, ¿no? El peso. Sí, son los recuerdos también. ¿Habéis pasado mucho tiempo aquí?
32: Sí, pasamos mucho tiempo porque en principio el barco es un barco tranquilo, no es un barco de competición como el resto, ¿no? Es más pequeño, como lo ves, es mucho más hondo, es mucho más, no voy a decir más seguro, pero sí más estable, ¿no?
4: Tú, Miquel, que sueles hablar siempre del relevo generacional, de ese salto, yo quería... ¿Qué recuerdos tienen, Gary?
31: Yo tengo recuerdo de sacar el barco pues por ahí y saltar y dormir ahí en ese camarotito. Sí, encima con un olor siempre súper característico y tal. No digo malo, pero digo de esto que...
4: Ah, igual, de nostalgia que luego te arrastra.
31: Si tú estabas mucho tiempo o tienes recuerdos asociados a algún sitio de pequeño, seguro que vas ahora, después de décadas, y el olor ya te retrotrae a esos sitios y tal. Eso es, pues yo he pasado momentos aquí chulos. He venido con Barneteguis de clase, todos los Icastolas, coles de cerca de Vitoria, que lo tienes perfecto. Te ahorras pensar a dónde más puedes ir, ¿no?
4: Y entonces aquí Gary hacía de turistas porque se sabía como la... Bueno, si vamos aquí a la derecha vais a encontrar... ¿Sí o no? Ahí tenemos a Fátima. Adelante, Fátima. Que entre Fátima. Oye, que estamos hablando mucho de Suaza y desde este barco también se ve. Yo no sé si Markel Bringas nos puede contar algo más sobre estas colonias infantiles. Creo que está apostado justo frente a la isla. Opa, Markel, ¿dónde andas?
7: Pues, compañeros, quiero hablaros de uno de los enclaves que más destacan en las orillas del embalse de Ulibarri Gamboa, la Punta San Juan. Se trata de un saliente colinoso en uno de los puntos más septentrionales del lago y es probablemente el mejor punto para vislumbrar la isla de Suaza. A la izquierda del saliente se divisa el pueblo de Ulibarri Gamboa, el mayor núcleo poblacional de la zona, y eso que solo tiene 81 habitantes, según los últimos registros. También se deja ver el club náutico de la Valdalleta, situado en un paraje privilegiado entre la vegetación verde y el agua que refleja la luz del sol. Además, a este alto se puede llegar fácilmente desde la presa, y es sin duda uno de esos puntos más fotografiables aquí en Ulibarri Gamboa.
4: Markel, creo que nos guardas un gran secreto. Tú estuviste también en estas colonias, ¿no?
7: He estado, y de hecho lo que contaba Gary de Fátima, yo solo lo he vivido.
31: Así,
7: Y de hecho, sí, y de hecho a mí me daba bastante miedo en su momento. Es que... Ahora ya soy muy escéptico para esas cosas, pero en su momento sí que me daba miedo. Y de hecho tengo el recuerdo de que los baños de Suaza, únicamente había unos baños, si mal no recuerdo, y en función del campamento en el que estuvieras, podías estar bastante alejado. Pues no sé cuántos metros habría, igual 500. Recuerdo que, joder, salir de noche era casi hasta un ejercicio de valentía, salir de noche al baño.
31: ¿Sabes? Me avanzo,
7: claro, eso...
4: un poco de sugestión habría. Si alguien te está diciendo, no, es que si dices tres veces el nombre, ves el baño como que no hay un baño. mañana para volver allí.
2: Eres un chaval que normalmente lo ha pasado mal, con historias de miedo, que no te gustan, que no me mola el cine de terror porque no me gusta ni literatura, ni historias, ni leches. Pues así, a eso le sumas el cóctel, pues mal, mal, mal. Mal, pero mal.
4: ¿El agua rica, Miquel?
1: Ah, estaba fresca, porque estamos en esta época del año.
4: ¿Qué tal para bañarse por aquí? Estamos buscando una playa hoy. Lo que tiene nuestro navegador, que siempre marca la dirección contraria, en lugar de la costa, nos trae hasta el pantano, pero desde luego no tiene nada que desmerecer. Aquí están las playas de Álava.
32: Sí. De hecho, me parece que tiene, si consideras costa, me parece que es la provincia que más kilómetros de costa tiene, ¿no?
4: Ah, sí, ¿no?
32: Lo que ocurre es que las playas a nivel, esto es un poco más escarpado, ¿no? Uh-huh. Aquí había una que le llaman la playa de Cibeles, que ahora han hecho una ruta nueva y tal, y uh-huh. Esto. Playas que son, hay una zona de baño allí, no sé si habéis estado en el otro lado. Luego en la playa, en la zona de Garayo, que es pasando el acueducto, que es un acueducto chiquitín, pues allí hay playas.
4: Tal vez sea la imagen más icónica, ¿no? Con sí. La pasarela, atravesando sí. El pantano.
32: Sí, atravesando el pantano. Uh-huh. Ahora está muy bien, muy chulo, ¿eh? Se puede sí. Pasar incluso con bicicleta, pero cuando éramos pequeñitos, aquello era, la forma de pescar era curiosísima, porque allí no se podía lanzar sedales. Otra historia, es una manera de contar y de pescar autónoma. Se ponían las cañas arriba con una piedra y un trapo, y cuando picaba algo, el pez tiraba, entonces la piedra caía al agua, se oía ¡chof! El chapuzón, el trapo bailaba y sabía la caña que había picado. Entonces el que estaba esperando allá...
4: Quédate con la técnica, tú.
32: Iba ahí, sí, era
4: pues mira, yo me dedico a la radio fundamentalmente porque me aburría mucho mirar la punta de la caña en el mar, y he escuchado la radio muchísimos años de mi vida, pues no había otra cosa que hacer en aquel momento. Y claro, yo recuerdo de pescar mirar la punta, pero lo de la piedra es fabuloso.
32: Sí,
4: o sea,
32: sí,
4: ya
32: sí.
4: Se te olvida, ¿dónde está? Está
32: no,
4: moviendo.
32: No, además la gente se marchaba, claro, era tan estrecha aquello, no podía estar, tú estabas al lado, dejabas las cañas, se ponía bien muchas cañas, ¿eh? Y pasabas con cuidado, te ponías en la
4: orilla, claro,
32: comías, hacías lo que eso, y todo te preocupabas, porque cuando se oía chof, mirabas y dices, no, no es la mía, que es un trapo rojo, no, que es la de todo, y todo, veías uno que iba corriendo, ti.
4: Sí, qué bueno.
2: Y sobre bañarnos, yo os puedo decir que sí, que Garayo y eso sí, pero yo personalmente, bueno, y tú.
32: Sí, sí.
2: Y tú ahora has probado el agua, Miquel, y está fría, porque
32: sí, es, ahora es el momento de empezar a bañarnos.
2: Pero
32: sí.
2: Vamos, ya os digo que aquí te puedes bañar perfectamente sí. Y no pasas un frío sí. Del copón ni nada. Se puede estar en el agua perfectamente sí, y pasar un buen rato. Y luego también os digo que son las playas con más banderas azules de todo Euskadi, ¿sabes? Eso yo lo he leído.
1: Por kilómetro cuadrado.
2: Y además yo creo que los medios de comunicación, sobre todo escritos, de Álava, yo creo que abrazan un poco la broma, porque claro, esto para vizcaínos y guipuzcoanos llamar playa esto es como,
32: sí, claro.
2: Vamos, como una puñalada,
32: sí. Un
2: sacrilegio, ¿no?
32: Sí.
2: Pues yo creo que abrazan un poco la broma y un año más las playas de Álava son las únicas que tienen todas bandera azul.
32: Y lo bueno que tienes es eso, que en medio del pantano pues te puedes parar, te pegas un chapuzón tranquilamente. Aquí también, ¿eh? Las orillas también están preparadas. Bueno, si hay mala temperatura, un neopreno te arregla.
4: ¿Y zambulleros bajo el agua?
32: Bueno, hay un
4: meteros
32: equipo de
4: ahí...
32: buzos, la escuela de buzos y eso viene a hacer aquí también, porque hay varios pecios, varios barcos que están hundidos y tal, y hay imágenes sorprendentes de lucios enormes que salen de dentro de una piragua que tiene el mismo tamaño que la piragua.
4: Y luego sí. Dices que no hay monstruos en este pantano. No,
32: bueno,
4: eso es monstruoso.
32: No estaba el de Leganés.
2: A mí personalmente, también te digo, da un poco de cosica, ¿eh? A mí meter la cabeza aquí... Ya hay, tenemos un compañero en la radio, Ander, que López de Arena, que es surfero y que ha andado muchas playas, y cuando le dije, ¿qué? ¿No te vas a venir? Tal, lo que dijo es, en los pantanos hay muchos peces raros. Eso es lo que dijo.
1: Pero hablando de peces hundidos, el tuyo no será yo. ¿No tendrás aquí un pez hundido tuyo? No.
32: Lo tuvimos, pero 3 semanas, 1 mes, una cosa así.
4: Reflotó.
32: Y luego lo sacamos. Y tuvimos mucha suerte. Los tuvieron una cuadrilla de Keitio que vinieron a arreglar lo de las barrañas, porque siempre el miedo que se ha tenido al pantano en Vitoria ha sido siempre ese, ¿no? Que te enganchas con las barrañas, la vegetación que hay abajo, no sé. Como era el Iron Man y todo esto, pues entonces vinieron a limpiar, coincidió que estaban aquí y menos mal.
1: Se me ha caído una cosa,
32: ¿me la coges? Se me ha cogido. Sí, pero tiene que ser antes que nos vayamos. Traen una embarcación enorme ellos, ¿no? Como un catamarán, pero metálico, con un peso. Eso es lo que te digo, si son 2.400, sácalo desde abajo, lleno de agua, barro, fango, es el problema que tiene, el mayor
2: handicap que tiene. Chico, y aquí está, ¿eh?
4: Sí,
2: damos gusto, ¿eh?
31: A 11 estamos... metros estuvo, ¿no?
32: Sí, sí.
4: Está bien que salga esta conversación justo cuando llevamos ya un buen rato dentro de esta embarcación y damos fe de que es una embarcación también submarino, sí, ¿no? Podría ser certificado como submarino. Sí. Bueno, ya que estamos hablando de lo que se encuentra debajo de este agua, que no queremos ver con nuestros propios ojos, vamos a utilizar las otras personas, ¿se te parece?
1: Porque vamos a hacer una videollamada con el responsable de Urpeco Gasteiz.
4: Pues no sé si os habéis sumergido en alguna ocasión, pero nosotros lo vamos a hacer ahora en compañía de Iñaki Arteta. Vamos a marcar este número. Está sonando. Iñaki, ¿qué tal?
6: Muy buenas, caballero.
10: Muy buenas, Iñaki.
4: Bueno, ¿cómo es bucear por un embalse? ¿Hay muchos secretos bajo las aguas de Ulibarri Gamboa?
6: Sí, sí, porque se ve bastante poco. El agua es muy, muy oscura.
4: Dicen que el verano no es el mejor momento para bucear en Ulibarri Gamboa. ¿Por qué?
6: El agua se calienta muy rápido. O sea, es una masa muy de agua, vamos a decir, relativamente pequeña. Los cambios de temperatura en función de la meteorología son muy rápidos. En verano sube de repente de los 15 grados acostumbrados a 24 y se crea microalga. Esa microalga hace que el agua esté casi casi opaca.
10: Antes le preguntábamos al historiador Ekaitz Etxeberria si quedan testimonio de la presencia de los Gamboa. ¿Qué hay en el interior de esas aguas?
6: Nosotros nos hemos metido, por un lado, en el lado del embarcadero, que va a la isla de Zuaza, pues desde el club náutico Aldayeta, que está ahí, y ahí no hay restos arqueológicos. Y el paisaje sí que es bastante, bastante bonito, porque sí que hay mucha roca. Y también nos hemos metido desde el pueblo de Ulibarri Gamboa. Y a lo más que hemos visto es ver el antiguo pueblo, de antes de la inundación del pantano. Lo más grande que hemos visto es el puente y el antiguo molino. Pero casa torre no hemos visto nada parecido.
4: ¿Y en qué estado se encuentran?
6: Están las paredes, en el mejor de los casos. Hay alguna casa que todavía le quedan algunas vigas de madera del techo de la planta baja, pero es raro. El molino está totalmente vacío, están solo las paredes. El puente sí que está en muy buen estado.
10: ¿Se hacen bautismos submarinos?
6: Se hacen. No, vamos, lo que hacemos nosotros como miembros de PADI no es precisamente lo que se conoce como bautizo, sino algo un poquito más complicado, porque PADI no soporta los bautizos. Pero sí, sí que se hacen. No obstante, yo sugeriría no hacerlos en el pantano, aunque se pueden hacer, hay gente muy animada.
4: ¿Por qué?
6: El fondo es cieno, es fango, y a poco una persona que no sabe tiende a posarse. Vale. En cuanto se pose, va a levantarse todo el cieno y la visibilidad se reduce a cero.
4: ¿Y cuesta mucho habituarse al fondo acuático?
6: Sí, cuesta de habituarse. Los que solo han buceado en el mar no están acostumbrados a entornos con tan poca visibilidad, y desde luego lo que no están acostumbrados es a posarse en un sitio y que todo lo que han levantado que esté varios minutos flotando.
4: ¿Es un peligro adicional?
6: Es un peligro bastante adicional, sí. Nosotros tenemos experiencia en entornos con muy poca visibilidad y aparte de buceo muchos años, y bueno, pues si de repente no vemos absolutamente nada, pues seguimos tranquilos. Una persona normal, si de repente no ve absolutamente nada y está bastante tiempo, bastantes segundos, incluso minutos, rodeada de negrura, puede entrar en pánico. Hacen un ascenso como un cohete y eso es muy peligroso fisiológicamente hablando.
4: Por tanto, no es recomendable para aquellos que tengan poca experiencia y sobre todo aquellos que tampoco tengan mucha costumbre con la escasa iluminación que puede tener un pantano en ese fondo.
6: Este pantano. No hablemos en general, es este pantano. Si vais a las lagunas de Ruidera, el agua ahí es transparente, por ejemplo.
10: Uy, si nos encontramos con un banco de peces, ¿qué hacemos?
4: Saludar.
10: O pedir un crédito.
6: Nada, disfrutar del espectáculo.
4: ¿Qué tipo de peces se encuentran ahí por ahí abajo?
6: Hay bastante pez pequeño, de los cuales yo todavía desconozco el nombre, pero parece de tamaño interesante. Sí que solemos ver bancos de percas y luciopercas. Y lucios solemos ver, pero esos son más solitarios, y en unas pocas ocasiones hemos llegado a ver siluros. Luego se ven cangrejos y mejillón cebra. A pesar de la mala fama que tienen, pues como buceadores nos encanta verlos.
4: Monstruos no, ¿verdad?
6: No. No hemos visto ninguno. Podemos llevar monstruo a los barcos hundidos que de vez en cuando se encuentran, que no es raro. Me refiero a pues, barcos de los que suelen andar por el pantano. Pues a alguien se le hunde y él lo deja.
4: Hay que tener cuidado con eso también, claro.
6: Lo que hay que tener cuidado es no hacer penetraciones en ese barco, que aparte de que son pequeñitos, igual algunos sí que puedes entrar. Pero lo mismo que si estuviéramos en el mar. Si no estás preparado, no hagas una penetración en un barco.
4: Iñaki Arteta, es que ricasco.
6: A vosotros.
4: ¿Os animáis vosotros a sumergiros en el agua una vez que habéis escuchado? Bueno, sí, ya sé.
1: Va a encontrar a Fátima lo mismo.
31: A ver, tiene que estar guapo, ¿eh? ¿No te parece? Tú que también eres, has dicho así, asentías con la cabeza cuando te decía que el miedoso...
4: Yo es que soy muy aprensivo, yo películas de terror...
31: No, pero sí películas de terror, pero macho, pues, tiene que estar guapo. Eso de que haya barcos a 13 metros o un pueblo, eso tiene que estar muy guapo.
32: ¿Has
31: buceado alguna vez?
32: No, bucear no, vamos, meterme al agua pues para buscar cualquier cosa o bañarte o tal sin ningún problema, pero cuando aquellas bajadas históricas que hubo de aquellas sequías y tal y que apareció aquí al lado, ya apareció el yacimiento de Aldeayeta, que igual muy conocido porque cambió toda la historia del concepto que se tenía sobre el pueblo vasco y la actuación en cuanto a invasiones. Está aquí al lado, que ahora está cubierto otra vez.
2: Para quien no lo sabe, ¡joder! Mucha gente de Euskal Herria que nos esté escuchando y tal no se imaginará, primero, que pueda haber una cosa así aquí, que además es grande y tiene muchos metros, y lo que dices, ¿no? Te sale un día de estos y con la vegetación que hay, el agua, la superficie de agua, los embarcaderos, tal. Pero ya imaginar que debajo del agua hay pueblos inundados y con la historia que eso tiene, ¿no? De que básicamente les obligaron y se vieron forzados a abandonar sus casas y tal, porque igual yo, siendo de Vitoria, es algo que ya he escuchado bastante, o igual vosotros también, no lo sé, y se vieron forzados a abandonar sus casas y tal, porque igual yo, siendo de Vitoria, es algo que ya he escuchado bastante, o igual vosotros también.

0: cuenta
1: no
0: todo este destrozo,
1: no.
0: Que hay que mirarlo con el optimismo pasado los años, ya que no hubo una alternativa, pues disfrutemos de lo que tenemos, de lo que por suerte o por desgracia hemos heredado, que en aquellos momentos fue desgracia, pero hoy tenemos la fortuna de poderlo disfrutar desde aquí. No voy a mencionar la palabra fortuna, me estoy dando cuenta, asociada a embarcaciones. No, no, no trae buena suerte.
2: Este entorno... Es loco, Miguel.
3: Lo siento mucho.
0: ¡Ay, bribón, ay, bribón!
2: No ha estado tan guapo como el de Fontaneda.
0: Bueno, vamos a buscar unas buenas razones para que las personas se acerquen aquí a disfrutar de las playas alavesas durante este verano o la época del año en la que quieran. Dadnos razones para venir aquí, nosotros ya la hemos encontrado un montón.
1: No sé, la tranquilidad, lo bueno y lo malo, ¿no? Tiene lo bueno la tranquilidad y lo malo es que la tranquilidad no va unida a los servicios. Es decir, donde hay servicios no hay tranquilidad y donde hay tranquilidad no hay servicios. Un barquito pequeño, que es una cosa extraña, ¿no? Navegar teniendo esto, pero teniendo en cuenta siempre la mala prensa que ha tenido el pantano. Nada más inaugurarse, aquellas muertes que hubo y luego lo de siempre, parece que es el cambio climático. Mi amacho solía contarme que yo nací el año que se inauguró el pantano y que cambió totalmente el clima, ¿no? Las nieblas y todo ese tiempo, a que se dice Vitoria, Siberia, Gasteiz, ¿no? Pues parece que tiene bastante influencia el pantano, pero como podéis ver en este ahora es una maravilla.
0: Sí.
1: Bueno, siempre ha sido, las orillas han sido siempre un hervidero de gente que llegaba por un lado, por otro, y que lo que se ha hecho ha sido conservar todo.
4: Y yo por mi parte, a ver si la tranquilidad es lo que se valora. Es un plan muy chulo, no solo aquí en Aldaieta, pero aparte de las playas, hay, por ejemplo, a mí un plan que me gusta mucho hacer con los amigos es te vienes, te traes la toalla, te bañas, juegas a las cartas, escuchando música tranquilamente, y luego hay algunos restaurantes que están justo en la orilla, en algunos pueblos o así, te vas ahí, te subes, te tomas un par de cacharros, una ración es para cenar, y te haces una tarde del copón. Y además te lo pasas bien, te pones moreno, haces ejercicio. Puedes perfectamente.
1: Sí, hay una ruta verde, ahora están completando y ya con bicicletas también puedes hacer.
4: Un pueblo que se llama también Ullí Gamboa, que es un pueblo que está aquí al lado, tienes bancos que dan al pantano. Un pueblo que hace orilla con el pantano, y a mí, por ejemplo, siempre me ha gustado el concepto ese de, imagínate, ¿no? Estás en casa, te levantas y te puedes bañar en el pantano, lo primero, te sientas ahí a...
1: Una alternativa al mar, ¿no?
0: Sí, en primera línea de pantano. Gary y Josu Suárez, eskerrik asko, gurekin ezateagatik. Te devolvemos a la tripulación, Josu, porque supongo que tendrás que salir ya al pantano a haceros al agua.
1: Sí, bueno, en un momento estamos haciendo chapucitas y tal, haciendo lifting.
0: Le damos a la campana para que nos traiga suerte para la grabación. Y surde.
1: Sí, esa es de Irlanda, la trajimos de Irlanda.
0: Eskerrik asko.
4: Bye.
0: Agur.
5: Toca amarrar en puerto.
0: ¿Quién se lo iba a decir hace menos de 100 años a quienes aquí vivían?
5: Bajo las aguas del embalse de Ullí Gamboa hemos aprendido que la historia se ocupa de pequeñas historias. La de los pueblos sumergidos en este entorno, Mendizábal y Zuazo de Gamboa, quedaron bajo las aguas.
0: Mientras que otros, como Azúa, Larrinzar y Garayo, se despoblaron al quedarse sin tierras.
5: Pero Gamboa sigue escrito en nuestra historia.
0: Medieval, con las luchas de banderizos y aquello de balear más en la tierra entre gamboínos y hondacinos.
5: Anda, déjate de historias, que hoy en día somos más de imágenes.
0: Como hemos podido disfrutar gracias a tu foto sobre el terreno, Markel Bringas.
5: Eskerrik asko, Markel.
0: Y al Club Náutico Aldaiate de Álava por esta singladura.
5: Recalculando en Radio Euskadi.
0: Con Mikel Ibáñez.
5: Y en Bilbao, un episodio irrepetible. Bueno, sí, entras en wow.eu.
0: O en las plataformas de audio del momento.
5: Oye, ¿crees que seremos capaces de volver a la emisora?
0: El primero entramos en el coche. Deja de darle golpes al GPS.
5: Mira, por fin funciona el GPS.
0: Pues a navegar se ha dicho.
5: Navegar, pero yo en un coche.
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3: no
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4: Es la una de la tarde.
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4: Arratsaldeon, el consejero de Seguridad ha vuelto a mostrar hoy su preocupación en el Parlamento por el clima en torno a la Ertzaintza. Preguntado por las últimas actuaciones policiales y cuestionado por EH Bildu respecto al modelo policial, Bingen Zupiria ha advertido de que hay sectores que preparan, ha dicho, una campaña para promover enfrentamientos e incidentes este verano en Euskadi. Sarobaz, arratsaldeon.
6: Arratsaldeon, vaya, el consejero de Seguridad augura un verano caliente en cuanto a enfrentamientos. Bingen Zupiria vaticina que varios sectores utilizarán la policía como excusa, como pretexto para avivar esos enfrentamientos. Con todo, Zupiria advierte no se va a renunciar a ningún espacio público o social donde sea necesaria la Euskal Policía. Se seguirá trabajando para que haya orden en las calles a pesar de los mensajes que tienen como diana a la Ertzaintza. El consejero hablaba en estos términos parafraseando una canción en defensa de GKS.
7: 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Polizia.
4: Cuestión destacada en un pleno de control en el que también se ha hablado de vivienda con el anuncio de una modificación legal para que las VPOs nunca dejen de ser viviendas protegidas en zonas del mercado tensionado. Denis Itxaso, consejero.
8: Como decía, esta medida permitirá, por ejemplo, evitar la descalificación de 510 viviendas en alquiler de Bentaberri en San Sebastián y, en general, frenar dinámicas especulativas que podrían agravarse en contextos de escasez de vivienda.
4: El consejero que se ha reunido hoy con EH Bildu para abordar también ese problema habitacional, una reunión en buena sintonía, han dicho ambos. A su conclusión, vivienda, seguridad, prioridades para la ciudadanía, según la segunda entrega de ITV Focus que les estamos ofreciendo, una ciudadanía que se muestra satisfecha con su vida pese al pesimismo respecto al futuro global, y es que están preocupados por las guerras y por todas sus derivadas. Las encuestadas creen que la conflictividad irá a más en el corto plazo. Mirando a Madrid, Sumar respalda la continuidad de Pedro Sánchez tras la imputación de Zapatero y las derivadas judiciales de casos que afectan al PSOE y al entorno del presidente. Su socio de coalición pide explicaciones, pero denuncia una ofensiva organizada para acabar con el actual gobierno. El diputado vasco Lander Martínez dudaba hoy en Boulevard de que la postura de Aitor Esteban respecto a la convocatoria electoral sea la del todo el PNV y le pide que defina cuál es su plan, Irache Ruiz.
9: Sí, Sumar les pide explicaciones a sus socios del PSOE, pero al tiempo enmarca las últimas actuaciones judiciales en una evidente ofensiva para acabar con el gobierno. Lander Martínez se pregunta qué busca Aitor Esteban con su presión para que Sánchez convoque elecciones.
10: Yo del Partido Nacionalista Vasco no la entiendo mucho, la verdad. Me cuesta pensar que la posición del total del Partido Nacionalista Vasco sea tan dura y tan directa como la que está planteando Aitor Esteban. ¿Qué quiere? ¿Cuál es su plan? Como me gustaría saber, porque a día de hoy lo único que le veo es ejerciendo presión para no sé muy bien qué.
9: Cree el diputado de Sumar que la agresividad, decía, del presidente del PNV es su manera de canalizar sus fricciones con los socialistas vascos.

0: Polémica en Errenteria tras darse a conocer testimonios que acusan de agresión sexual al director de la compañía Cucay. Danza un asunto que las propias víctimas denunciaron en 2024 ante el movimiento feminista de la localidad, pero que pidieron entonces llevar en privado. La compañía lo reconoce, dice haber iniciado un proceso restaurativo con ellas, pero el asunto saltó en el último pleno con la petición de dimisión a la alcaldesa y de una comisión de investigación sobre el papel del consistorio en Egoñi.
1: Sí, las víctimas pidieron que estos hechos no se hicieran públicos, que se iniciara un proceso interno y que el coreógrafo John Maya se pusiera en manos de profesionales para evitar que volviera a ocurrir. Xavier Oleaga es portavoz de Cucay.
2: Bai daude akusazio batzuk, bi neurri hartu behar zituen, alde batetik hartu behar zen, erreparaziozko jarrera bat, eta gertatu ziren gauzak ez gertatzeko berme batzuk.
1: Este proceso interno se cerró, dice Oleaga, pero esta semana el Partido Popular expuso el tema en el pleno del Ayuntamiento y pidió la dimisión de la alcaldesa. El Partido Socialista ha solicitado la creación de una comisión de investigación para conocer el papel del Ayuntamiento en este asunto.
0: Viernes también marcadamente económico con la primera edición del Basque Economic Forum en Bilbao, en el que se ha hecho balance del impacto de los fondos europeos y el análisis de las herramientas del futuro. También en Bilbao, Junta de Accionistas de Iberdrola, que espera aumentar sus beneficios hasta los 21.000 millones de euros en los próximos tres años, con un plan de inversiones y fuerte crecimiento, un plan en el que seguirán contando con los proveedores vascos. Lo confirmaba su presidente Ignacio Sánchez Galán.
3: Para hacer realidad este plan, vamos a realizar más de 10.000 nuevas contrataciones de personal y prevemos compras de 52.000 millones a miles de proveedores, muchos de esta tierra.
0: El lunes arranca además la temporada de playas en la mayor parte de los municipios costeros, en el caso de Donostia, con importantes novedades como la prohibición de fumar o de poner música en la playa, con multas que pueden ascender a los 750 euros. Con la temporada de playas llegará también la OTA en distintos municipios costeros, será a partir de este fin de semana ya y se mantendrán hasta finales de septiembre en la mayoría de los casos. Enseguida se lo contamos. Hoy además se han abierto las ferias del libro en Bilbao y en Iruña, el Arenal y la Plaza del Castillo repletas de literatura para todos los públicos, con puestos que dan la oportunidad de conocer las últimas novedades y los bestsellers, pero también autores más desconocidos. Muchos de ellos, además, están allí in situ para poder charlar y pedirles firmas. Ferias del libro que siguen siendo un buen escaparate para que la gente se acerque a la literatura.
4: Queremos asegurar que los y las gorlistarrak puedan aparcar en áreas con alta demanda y menor disponibilidad de plazas. Y son zonas que están ubicadas en calles colindantes con Plentzia.
5: Aparkaleku hori kudeatzeko plana aurkeztu beharko du eta errekaren bestaldeko eremua bide publikoaren ondoan hain zuzen ere babestuko du erabat.
6: Aprovecho y paso un buen rato, voy mirando, ojeando y a ver que siempre hay algo interesante que ver.
7: Siempre venimos con buenas expectativas, porque la verdad que siempre la gente mira mucho, pero siempre compra.
8: Nosotros así tenemos el contacto directo con el lector y no a través de una librería, por ejemplo, entonces también nos da a conocer cada uno de nuestros lectores.
0: Titulares también del deporte, Iago Barrostegui, arratsaldeón.
9: Hola María, muy buenas. Etapa 19 del Giro de Italia. La salida ha sido la 9-4. 6 puertos en el camino, 4 de segunda, 1 de primera, 1 de categoría especial, el más elevado del Giro. La cima Copisita en el paso Guiau, más de 60 kilómetros, cuesta arriba del total de 150 de la etapa. Michael Valgren, del Education First, que había ganado la etapa el pasado miércoles, no ha tomado la salida. Hoy segunda etapa de la Vuelta a Navarra. Marcilla, arriba, Forada, líder Aymar Tadeo, que ganaba ayer en Navarro del Cortizo. En ACB Baloncesto, 8:30, Baskonia, Unicaja y Tenerife, Bilbao, los de Miribilla a punto de firmar a Marc Ansorregui, alero del GBC. En pelota hay dos encuentros del torneo de San Fermín: en Goizueta, Salaberria Recalde, y en Berriatua, Senarra Zubizarreta. En cesta, segunda jornada de semifinales del Deportivo de Bilbao de cesta. Féminas, en categoría femenina, Elaia Nerich contra Maite Mayalen. En la final ya metida Siart Aray. En chicos, Urresti Vázquez contra Estelarra Lequerica. Y en el fútbol femenino, Olach Santana no continuará jugando en el Athletic Club.
0: En cuanto al tiempo, la ola de calor nos va a abandonando, ambiente veraniego sí, pero con temperaturas ya mucho más suaves, en torno a los 25 grados, salvo en el sur, que siguen por encima de los 30. Tenemos hasta ahora 20 grados en Donostia y en Bayona, 22 en Bilbao, 26 grados en Gasteiz y 28 en Pamplona. 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
0: La actuación de la Ertzaintza en el recibimiento a activistas de la flotilla, que el martes motivó la comparecencia del consejero, ha llegado hoy al pleno de control en el Parlamento. EH Bildu ha vuelto a criticar el modelo policial del gobierno vasco con un mensaje directo a Bingen Zupiria, y este se ha mostrado preocupado por el clima que se está generando en torno a la policía vasca. El consejero ha advertido de que se está preparando, cree, una campaña contra la Ertzaintza para este verano. Y Sarobaza.
10: Sí, han sido duras las críticas de la oposición al consejero de seguridad por la actuación del OIU de la Ertzaintza. El parlamentario de Bildu, Gorka Ortiz de Guinea, acusaba a Bingen Zupiria de abrazar los postulados de PP y Vox.
11: ¿De verdad cree que la sociedad vasca está en los parámetros de modelo policial que defienden Partido Popular y Vox? Pues era pasado en menos de 48 horas de presentarse como un consejero del lado del sentido común a convertirse en portavoz del sector más rancio de la sociedad.
10: Jon Hernández, desde Sumar, incluso hablaba de ventilador para referirse a las explicaciones de Zupiria del pasado martes.
12: Determinadas explicaciones del gobierno vasco acaben siendo justificaciones de actuaciones policiales que no se deben permitir.
10: Zupiria ha vuelto a admitir lo que ha llamado comportamientos dudosos y denunciables en la actuación del OIU, ha asumido en primera persona los errores, pero recalca no se va a renunciar a ningún espacio público o social donde sea necesaria la Euskal Policía. De hecho, el consejero vaticina una campaña de incidentes este verano con pretexto de la policía.
13: 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Polizia.
10: El consejero hablaba en estos términos parafraseando una canción en defensa de GKS. Reafirma si Zupiria que se seguirá trabajando para que haya orden en las calles a pesar de los mensajes que tienen como diana a la Ertzaintza.
0: Sobre este asunto, entrevistado esta mañana en Boulevard, el diputado de Sumar, Lander Martínez, también ha cuestionado al consejero de Seguridad. Lo hacía en respuesta al Lendakari, que dijo que la ministra de Sanidad, también de Sumar, es un problema porque es incapaz, según Pradales, de solucionar el conflicto de los médicos. Martínez le pide a Zupiria que ponga orden en su casa, porque entiende que cada vez se dan más intervenciones de la Ertzaintza innecesarias y desproporcionadas.
14: A nadie se le ocurriría decir que el Lendakari es un problema para ejercer su cargo. Me parece un poco atrevido por parte de Lendakari, porque si empezamos así, pues igual empezamos por el consejero de seguridad también, que es un problema a la hora de mantener controlada a la policía en sus intervenciones habituales.
0: Volvemos al Parlamento porque el consejero de Vivienda se reunía hoy con EH Bildu, una reunión en buena sintonía, decía Denis Itxaso, que anunciaba también en el Pleno de Control una modificación legal para que las viviendas protegidas nunca dejen de serlo en zonas de mercado tensionado. Isaro.
10: Sí, reunión de algo más de una hora con buena sintonía. Así lo han constatado tanto el consejero como el portavoz de Bildu, Pello Chandiano. El encuentro ha servido para bajar a tierra, a detalle, el debate político en materia de vivienda. Escuchamos al consejero Denis Itxaso.
15: Bueno, hay una música que suena compatible, al menos, con lo que nosotros estamos buscando, ¿no? Y suena nueva, a nuestro entender, en la tradición política de EH Bildu.
10: Según Itxaso, se constata que hay coincidencias en la necesidad de aumentar el parque público de vivienda, celebra que Bildu hable de plazos y de un sistema de financiación público-privado. Bildu aboga porque sea la administración pública quien coja las riendas para promover vivienda pública a gran escala. Dudan, sin embargo, de la viabilidad de esta fórmula por el posicionamiento del PNV. Decía Ochandiano que el consejero Itxaso lo tiene complicado.
16: PNV en posición argia dela, evidentzien aurrean jarraitzen duelako bere ideologia jartzen politika publikoen gainetik. Zein da ideologia hori? Asumitza dogma bat demostratu dena frakasatu dela, edo ez dela egia. Eta hori da, merkatuaren autoerregulazioaren dogma. Eta hori dogma neoliberal bada.
10: Con todo, el consejero ha querido alejar cualquier lectura política de la reunión. Niegan rotundo que el PSE esté más cerca en política de vivienda con Bildu que con el PNV.
0: Y ayer conocíamos el aumento de las listas de espera en Osakidetza por la huelga de médicos. Hoy, sin embargo, el consejero Alberto Martínez ha querido mostrar otra cara más atractiva de la sanidad pública vasca. 8 de cada 10 estudiantes MIR han decidido quedarse en Euskadi tras terminar esa formación. Faltan todavía unas semanas para que termine su último curso de especialidad médica y 305 médicos residentes ya han comunicado que van a quedarse en Osakidetza. El 80% ya se ha inscrito en el programa de fidelización y rejuvenecimiento que se puso en marcha el gobierno vasco para captar médicos hace unos años. En ese plan de choque para atraer talento médico incluye también la oferta de contratos de hasta 3 años en condiciones salariales competitivas. Alberto Martínez decía en el Parlamento que los programas puestos en marcha para retener ese talento funcionan en Osakidetza.
17: Este año Osakidetza ha cubierto todas sus plazas MIR antes de plazo. No es una opinión, son datos de este mismo mes. Más ejemplos de una Osakidecha atractiva. De los 382 residentes que terminan este año, el 80% ya se ha registrado en el programa de fidelización. Terminó la residencia entre el mes de mayo y julio y 305 personas ya han mostrado interés por quedarse en Osakidecha.
0: Vivienda, sanidad, seguridad son tres prioridades que se repiten en la ciudadanía vasca cada vez que se le pregunta en un barómetro. Son las más inmediatas, las que nos tocan más de cerca, pero en EITB Focus hemos ido más allá.
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0: A la ciudadanía vasca y navarra le preocupan las guerras que están teniendo lugar en el mundo y creen que la conflictividad irá más allá en el corto plazo. Según la segunda entrega de EITB Focus, más de la mitad ve necesario, además, aumentar el gasto en defensa para hacer frente a esta coyuntura y no a Iglesia.
19: 9 de cada 10 están muy o bastante preocupados por las guerras que están ocurriendo en el mundo.
20: Sí, me preocupa porque al final nos afecta a todos, sobre todo económicamente.
21: No solo desde el punto de vista moral, sino también desde el punto de vista económico, porque ello impacta negativamente al final en el bolsillo de los ciudadanos.
22: En gasolina, en supermercado, en comprar, pero también influye mucho el tema, el coste humano que hay en todas esas guerras.
19: Y reina el pesimismo para 3 de cada 4 que cree que la conflictividad irá a más. Por todo ello apuestan por reforzar la defensa en Europa. Más de la mitad, el 53%, es favorable a aumentar el dinero público destinado a ello. Y lo creen especialmente los menores de 35 años y los mayores de 65.
20: Yo creo que sí que se debería de incrementar. Al final, si no tienes con qué defenderte...
23: Muchos países muy potentes que parece que solo utilizan el lenguaje de la fuerza. Entonces, antes de un lenguaje, pues la respuesta a veces tiene que ser tener capacidad de defensa.
24: En ningún caso creo que se debería gastar más en defensa.
25: Cuanto más dinero nos invierta en nuestras defensas, imagino que estaremos más preparados.
19: Así las cosas, 3 de cada 4 apuesta por una Europa menos dependiente de Estados Unidos para su seguridad y que refuerce las relaciones con otras potencias como China, y por una Europa más fuerte para proteger su economía. Se decantan también por garantizar el arraigo de las empresas estratégicas de Euskadi y Navarra mediante la colaboración público-privada.
0: Pese a esa visión pesimista del futuro global, lo cierto es que los vascos y vascas están satisfechos con su calidad de vida, Ainhoa.
19: Sí, notable a nuestra calidad de vida. Estamos contentos con ella. Le damos un 7,6 en Euskadi, un 7,5 en Navarra.
25: Me daría un 7,8 mi calidad de vida, vamos. O sea, tampoco es que necesite nada más.
22: Un 7, un 8. Al final, a ver, tengo mi trabajo, tengo mi familia, nos cuesta llegar a final de mes, pero bueno.
20: Un 7. Yo no tengo el problema de la vivienda porque tengo vivienda en propiedad y puedo ahorrar un poco. Y si quiero hacer un viajecito, puedo hacerlo.
26: Un 9,5.
27: Porque ahora estamos de exámenes, que si no es un 10 entero.
19: Y las prioridades de la ciudadanía no varían desde encuestas anteriores. Por este orden, vivienda, sanidad y seguridad ciudadana lideran el ranking, aunque con diferencias en el top 3 entre las capitales. Mientras en Donostia la primera preocupación es la vivienda para la mitad de los encuestados, la seguridad ciudadana lo es en Bilbao. En Gasteiz también es la vivienda, en Iruña la sanidad.
0: Suma respalda la continuidad de Pedro Sánchez tras la imputación de Zapatero y las derivadas judiciales de casos que afectan al PSOE y al entorno del presidente. Su socio de coalición pide explicaciones, pero denuncia una ofensiva organizada para acabar con el actual gobierno. El diputado vasco Lander Martínez ha estado esta mañana en Boulevard de Radio Euskadi. Allí dudaba de que la postura de Aitor Esteban respecto a la convocatoria electoral sea de la de todo el PNV y le pide que defina... ¿Cuál es su plan a partir de ahora, Irache Ruiz?
28: Sí, Sumar le exige explicaciones al Partido Socialista y al tiempo denuncia una ofensiva para liquidar al gobierno.
14: Existe una evidente ofensiva por parte de las derechas y por parte de diferentes estamentos para acabar lo antes posible con el gobierno de coalición progresista.
28: A pesar del desgaste permanente, Lander Martínez cree que el Ejecutivo será capaz de culminar la legislatura. A Aitor Esteban, que reclama elecciones, le pregunta cuál es su plan, más allá de gesticular. Entiende Martínez que esa presión es su manera de canalizar su malestar con los socialistas vascos.
14: Me cuesta pensar que la posición del total del Partido Nacionalista Vasco sea tan dura y tan directa como la que está planteando Aitor Esteban. ¿Qué quiere? ¿Cuál es su plan? O me gustaría saber, porque a día de hoy lo único que le veo es ejerciendo presión para no sé muy bien qué. Probablemente la agresividad que está teniendo Aitor Esteban con Pedro Sánchez o con el gobierno de coalición en este momento es para no atacar a sus socios aquí, con los que evidentemente tiene grandes fricciones en este momento.
28: Además, admite que le parece sorprendente que no les hayan invitado a las negociaciones sobre el nuevo estatus. Advierte el diputado de que cuando el articulado llegue al Congreso necesitarán sus votos, que adelanta no serán gratuitos.
0: Aunque los socios de investidura de Pedro Sánchez ya han dejado clara su postura respecto a una eventual moción de censura del Partido Popular, el principal partido de la oposición sigue jugando con esa idea. Madrid, Miquel Arregui, Arratsaldeon.
1: Arratsaldeon, sí, acaba una de las peores semanas para Pedro Sánchez, con el futuro del gobierno más negro que nunca. Toda la maquinaria judicial contra el PSOE, socios como el PNV pidiendo elecciones y la amenaza de una moción de censura de Feijóo en el horizonte. Los populares aprietan a los socios, pero Junts, que deja claro que no apoyará ningún movimiento que lleve a Vox al gobierno, Miriam Nogueras, en Radio Nacional, cree que las dos opciones, elecciones o moción, no son responsabilidad de ellos.
2: El botón de las elecciones lo tiene Pedro Sánchez, el botón de la moción solo la tiene un partido y yo no he visto ninguna moción.
1: El PP coquetea con la posibilidad de presentar una moción de censura. No hay números para que prospere, pero podría servir para erosionar todavía más a Pedro Sánchez. Desde Génova, Almez Curra subraya que harán todo lo que esté en su mano.
3: El foco está en el foco de la corrupción, que es la calle Ferraz y no la calle Génova 13. Y respeto de verdad el interés, pero es que no es momento de hablar de futuribles. Hay cosas que están sucediendo en este momento. Alberto Núñez Feijóo ha dicho que hará todo lo que tiene que estar, lo que está en su mano para darle una alternativa a este país. Y todo significa todo.
1: Feijóo, por cierto, que esta mañana subía una imagen a redes, una foto donde se le ve sonriente junto a María San Gil. Ambos compartieron ayer un acto en memoria de Gregorio Ordóñez en Génova, imagen de la reconciliación de San Gil con el PP, que Feijóo resume con el mensaje de «Bienvenida a casa, María».
0: Polémica en la Rentería en torno a la compañía Cucae tras darse a conocer testimonios que acusan de agresión sexual a su director, un asunto que las propias víctimas denunciaron en 2024 ante el movimiento feminista de la localidad, pero que pidieron entonces llevar en privado. Ahora la compañía lo reconoce, dice haber iniciado un proceso restaurativo con ellas, pero el asunto ha saltado ya a la política en el último pleno con petición de dimisión de la alcaldesa y de una comisión de investigación sobre el papel del consistorio a Negoñi.
4: Las víctimas pidieron que no se hiciera público y se comenzó con un proceso interno dentro de Cucay. En enero de 2025, el coreógrafo y director de la compañía, John Maya, se puso en manos de profesionales para no repetir esas conductas, un paso exigido por las víctimas. Xavier Oleaga, portavoz de Cucay.
5: Bai daude akusazio batzuk, bi neurri hartu behar zituen, alde batetik hartu behar zen, erreparaziozko jarrera bat, eta gertatu ziren gauzak ez gertatzeko berme batzuk.
4: En las últimas semanas, los rumores se han extendido por Errenteria, lo que ha provocado que tanto Cucay como el movimiento feminista publicaran sendos escritos explicando lo ocurrido. Y en el Pleno Municipal, el Partido Popular ha expuesto el asunto y ha pedido la dimisión de la alcaldesa. El Partido Socialista ha solicitado una comisión de investigación. Isaac Palencia, portavoz del Partido Socialista en Errenteria.
6: Tratar de que toda la información se ponga encima de la mesa para poder actuar, porque en el caso de Cucay estamos hablando de una compañía que recibe subvención municipal, que es la compañía residente y que es un emblema del municipio.
4: La subvención que la compañía Cucay recibe por parte del ayuntamiento está en suspenso por estos hechos.
0: En la audiencia de Guipúzcoa hay última sesión del juicio por la muerte de Lucas Aguirre, en la que todas las partes están presentando ya sus conclusiones finales. Como ayer la Fiscalía, hoy las dos acusaciones particulares han mantenido sus peticiones de cárcel, en este caso 25 años para el presunto asesino, porque consideran que la autoría está más que acreditada y es incuestionable. David Beramendi.
7: Sí, ninguna persona vio el apuñalamiento, no hay por tanto testigos. Las cámaras del Victoria Eugenia o María Cristina tampoco grabaron la agresión, pero las acusaciones particulares no tienen dudas. El acusado principal mató a Lucas Aguirre, es incuestionable, por muchas pruebas, entre ellas sus dos confesiones, ante los agentes de la Ertzaintza, incluso ante su propia letrada, Íñigo Iruín, abogado.
8: Plenamente válidas, no tienen tacha alguna. Pueden ser valoradas juntamente con las demás pruebas, forman parte del patrimonio probatorio que tiene el jurado. Por tanto, la autoría es incuestionable, es decir, la autoría está más que acreditada.
7: Por eso, para él, piden 25 años de cárcel, también para el presunto dueño de la navaja.
8: Uno, que era el propietario de la navaja. Dos, que se la entregó, era consciente de la situación de riesgo que con ello estaba generando para la vida e integridad física.
7: Era consciente a pesar del consumo de drogas y de sus problemas psiquiátricos. Ahora llega el turno de las defensas. Todas pedirán la libre absolución. En su caso, varios atenuantes o eximentes.
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0: La inflación se mantiene estable según el dato provisional que ha dado hoy el INE. El IPC cierra mayo en el 3,2%, igual que el mes anterior. La crisis energética provocada por la guerra en Irán no está disparando más los precios como se temía, aunque a partir del mes que viene empezarán a retirarse ya las medidas fiscales de choque que han ayudado a esa contención, Rodrigo Manero.
9: Sí, según el INE, este mes de mayo han subido los precios del transporte y de todo lo relacionado con el ocio, como actividades recreativas, deporte y cultura. Pero esa subida se ha compensado con una bajada en la ropa y el calzado. Además, los alimentos y la electricidad se han mantenido estables, sin apenas cambios. De esta manera, el IPC interanual sigue igual que en abril, en ese 3,2%. Este es un nivel alto, pero casi no ha variado desde que empezó la guerra de Irán, que disparó el precio del petróleo y desató esta crisis energética. En esta contención han sido clave la alta generación de renovables y las rebajas de impuestos que se aplican a los carburantes y a la electricidad, entre ellas el IVA reducido del 10%, que han contrarrestado esta subida. Tanto que a partir del lunes que viene, 1 de junio, y como estaba previsto, el IVA de la electricidad volverá al tipo normal del 21%. El de las gasolinas sí que seguirá reducido al menos un mes más y habrá que ver cómo se traduce eso luego en los precios. De momento, el IPC subyacente sin energía ni alimentos frescos sí que sube en mayo una décima hasta el 2,9.
0: Y nos vamos hasta ahora hasta la Clínica Universitaria de Navarra, donde se ha localizado un paquete sospechoso. Yan Erango, arratsaldeon.
10: Arratsaldeon, bai, aquí hay un dispositivo policial en marcha que tiene cortada la avenida Pío XII frente a la Clínica Universidad de Navarra por la presencia, como dices, de un objeto sospechoso. Policía Nacional, Policía Foral y Guardia Civil tienen acordonada toda esta zona. Como decimos, el aviso ha partido de una llamada desde Policía Foral y se están haciendo todas las actuaciones pertinentes para comprobar que el objeto por parte de los especialistas TEDAX de Policía Nacional, que acaban de detonar el objeto sospechoso de manera controlada, que ha aparecido aquí cerca de la Clínica Universidad de Navarra. La Policía Nacional, como decimos, los especialistas TEDAX acaban de detonar ese objeto sospechoso de manera controlada. La calle continúa acordonada por la Policía Municipal y Policía Nacional. Se trata del tercer objeto sospechoso que ha aparecido aquí en Pamplona en 12 meses. Primero fue frente al Palacio de Justicia de Navarra y después en la Plaza de las Merindades frente a la Delegación de Gobierno. De momento, el dispositivo de seguridad sigue en marcha. Acaban de detonar de manera controlada ese objeto sospechoso que ha aparecido esta mañana frente a la Clínica Universidad de Navarra.
0: Esa es la última hora en directo. Gracias, soy Ana Arangoa. Retomamos la actualidad económica porque ya conocemos el impacto en Euskadi de los fondos europeos nacidos en la pandemia. 5.000 millones de euros que se han traducido en la generación de 10.000 nuevos empleos y más de un punto porcentual de crecimiento económico. Esta mañana en el Basque Economic Forum, el consejero Miquel Torres y el ministro Carlos Cuerpo han hecho gala de unidad de acción para que Bruselas no relegue el papel de Euskadi y las regiones en la gestión de esos fondos. Iñaki Larrañaga.
11: Empresas, grandes y pymes, a partes iguales, se han llevado el 80% de los 4.500 millones de euros destinados a Euskadi por los fondos del Mecanismo de Recuperación y Resiliencia. El informe del Gobierno Vasco también cifra el impulso económico y laboral. Miquel Torres, consejero en el Basque Economic Forum.
12: Incremento de 1,3 puntos porcentuales en el Producto Interior Bruto. Eso ha supuesto un salto cualitativo en los datos macroeconómicos, pero un salto cualitativo especialmente en preparar al sistema productivo económico vasco para el futuro. Por supuesto, la generación de empleo. 10.000 nuevos puestos de trabajo, generalmente puestos de calidad.
11: Fondos que finalizan este año con el 85% del dinero gestionado por Euskadi ya ejecutado. ¿Y a partir de ahora qué? Euskadi se muestra preocupada porque se pretende diluir el papel de las regiones.
12: Parece que hay una tendencia centralizadora en Europa, indudablemente carácter muy político, que de alguna forma hace que podamos perder una participación regional en la gobernanza de esos fondos.
11: Sintoniza con esta idea el gobierno español. Carlos Cuerpo, ministro de Economía.
13: Va a ser una negociación difícil. Otro de los elementos esenciales es hasta qué punto se va a perder o no esa capacidad de actuación a nivel regional. Nosotros estamos peleando porque se mantenga, entre otras cosas, porque es un elemento de mayor eficiencia.
11: Ambos gobiernos piden a Bruselas mayor ambición financiera para poder replicar el éxito de los fondos nacidos en la pandemia.
0: Iberdrola espera aumentar sus beneficios hasta los 21.000 millones de euros en los próximos años con un plan de inversiones y fuerte crecimiento. Un plan en el que va a seguir contando con los proveedores vascos. vascos. Así lo ha dicho su presidente en la Junta General de Accionistas que se ha celebrado esta mañana en Bilbao, mientras la plantilla protestaba por sus condiciones laborales, Rodrigo Manero.
9: Iberdrola espera seguir batiendo sus récords de beneficios en los próximos tres años hasta los 21.000 millones de euros. Para ello prevé invertir 43.000 millones en todo el mundo, sobre todo en redes de distribución. Y su presidente Ignacio Galán promete contar con las empresas vascas del sector.
15: En los últimos cinco años hemos comprado a empresas vascas por más de 8.000 millones de euros. Para nosotros son fundamentales. Y también en los años próximos, sin duda, estos proveedores de esta tierra van a seguir, queremos que sigan acompañándonos en buena parte en todos nuestros proyectos internacionales.
9: El 16% de la inversión, 7.000 millones, será en España, donde Iberdrola considera urgente ampliar la capacidad de la red y cambios regulatorios. Los accionistas han respaldado casi por unanimidad a la dirección, que va a repartir un dividendo récord. Pero Galán ha tenido que escuchar también a un portavoz de la plantilla, que hoy está convocada a un paro de 24 horas. El delegado de ELA pedía más salario y el presidente respondía así.
16: Ustedes proponen a la Junta de Accionistas que les aprueben unos incrementos salariales incluso por encima del IPC. Y sin embargo, para la plantilla que ejecuta, no se puede garantizar ni el IPC. Debo afirmar con pena que nunca había estado tan bajo el sentimiento de pertenencia y orgullo a Iberdrola.
15: Que la tasa de bajas voluntarias en España es apenas el 0,6% de rotación voluntaria. En el caso de Euskadi no llega ni siquiera a la mitad de ese porcentaje. Yo, con estas cifras, que estar orgulloso del alto nivel de satisfacción.
9: La huelga de hoy es la segunda en toda la historia de Iberdrola.

0: 1:30 de la tarde, seguimos en Crónica de Euskadi. Actualizamos la previsión del tiempo con Euskalmet, Eguzkiña Iturriaga, arratsaldeon.
1: Arratsaldeon, en la mitad sur seguiremos con ambiente soleado y temperaturas veraniegas, sobre todo en el extremo sur, donde todavía hoy las máximas rondarán los 35 grados. En la mitad norte, en cambio, temperaturas bastante más bajas que ayer, sobre todo en los valles del interior. En cuanto a la nubosidad, las nubes bajas irán a menos y se puede abrir un poco en algunos puntos durante las primeras horas de la tarde, pero se nublará otra vez enseguida, ya que seguirá predominando el viento de componente norte. En algunas zonas será difícil que levante. Y el fin de semana descienden un poco más las temperaturas, pero seguiremos con valores agradables, con valores por encima de la media para esta época del año. En la mitad norte se acumulará nubosidad baja, sobre todo cerca del litoral, aunque se puede abrir un poco en las horas centrales. Esas nubes bajas podrían dejar algo de chirimiri, pero en general es muy poco probable que llueva. Y en la mitad sur predominará el ambiente soleado durante todo el fin de semana.
0: Y a partir de las 2:15, Kirol al día, deportes en Radio Euskadi. Vamos ya con un avance de esos contenidos con Iago Barostegui y arratsaldeon de nuevo.
2: Hola María, arratsaldeon. Arrancamos de nuevo con el Giro Italia, etapa número 19. Ya ha salido la 1:15, 6 puertos, que incluyen el de categoría especial, el más elevado de esta edición del Giro Italia, la cima Coppi, sita en el paso Giau. Muchos kilómetros de la etapa, 150, son cuesta arriba. No ha salido Michael Valgren, el danés del Education, compañero Mark Lebelocki, que ha ganado la etapa del pasado miércoles. Hoy también tenemos la segunda etapa de la Vuelta a Navarra, que une Marcilla y Rebaforada. Lidera y lleva el amarillo líder Aymar Tadeo, que ganaba ayer el navarro del conjunto Cortizo. Pasamos al baloncesto también. Liga CB, 8:30, Baskonia, Unicaja, Vitoria-Gasteiz. El equipo de Vitoria puede acabar entre segundo y quinto. Es la última jornada de la Liga Regular. Quieren ser los de Pablo Galbiati cabeza de serie en el playoff y tener factor cancha a favor y evitar también a los gallos de esta Liga CB. Escuchamos a Pablo Galbiati.
3: Preocupa seguro porque tiene mucho talento, es bonita, de puta madre, como van a decir mi staff. Me preocupa seguro, pero al final tiene que jugar. Espero de... Tengo algún sueño de no encontrar a alguien team, pero es un sueño. Vamos a ver.
2: Soñar es gratuito, también sueña Bilbao Basket con el playoff por el título. Lo hace en la última jornada en la cancha del Tenerife de Bidorreta. Los de Jaume Ponsarnau pueden volver a un playoff 6 años después del pandémico, en 2020-21, cuando se jugó en Valencia, ganó Baskonia aquella Liga CB. Si ganan, acabarán séptimos, y si pierden y gana Baskonia al Unicaja, acabarán octavos. Una posibilidad bonita al alcance. Jaume Ponsarnau.
4: Esta posibilidad, pues, que se ha abierto, es una posibilidad muy bonita, que va de acorde a la ambición que estamos teniendo, ¿no? De hacer esos pasos adelante, a los pasos adelante que ha hecho el club a nivel de presupuesto, y de acuerdo también, pues, sin ninguna duda, que tenemos un equipo con calidad, que ha crecido y que ha sido muy, muy competitivo.
2: Pues apuntamos al que va a ser fichaje seguro del conjunto de Miribilla, del equipo de Jaume Ponsarnau, a punto de firmar a Manex Ansorregi, alero del GBC. Ha habido rueda de prensa valorativa de la temporada del equipo de la capital de Donostierra. Ha hablado el propio jugador, alero muy joven, de 22 años, agradecido a su paso 3 campañas en Gipuzkoa Basket.
5: Bueno, creo que para un jugador al final lo mejor que le puede pasar son cosas así, ¿no? Entonces, pues para mí tener la oportunidad de jugar en primera división es algo, pues es un sueño para mí. Pues eso, me gustaría agradecerle al Gipuzkoa Basket por todo lo que han hecho por mí. Ya veremos a ver lo que pasa en el futuro.
2: Tenemos doble compromiso del torneo de San Fermín, una sede es Goizueta, Salaberria contra Recalde, y en Berriatúa, Senar contra Zubizarreta en cesta, segundo día de semifinales en el Deportivo Bilbaíno, sin entradas a la venta. En categoría femenina, Elaia Eneriche contra Maite Mayalen, ya están en la final, Iart y Arai. Y en categoría masculina, Urresti Basket contra Estelarra Legerica, y además mañana en balonmano femenino, el Veravera buscará empatar su serie de la final de balonmano en Telde, en Canarias, en la cancha del Rocasa, que se llevó la victoria el miércoles del Gasca. Ese día no tuvo energía el conjunto de Imanol Alba.
6: Malo va a ser que se vuelva a repetir, ¿no? Entonces, que ahí pueden estar nuestras opciones, y vamos a jugar allí pensando que si recuperamos un poco de energía y vamos con todo, podemos ser capaces de ganar.
2: Retomamos la pelota anoche en Kirolgabo de Radio Euskadi. Joaquín Altuna, el de Amezqueta, habló, como no, de la final del domingo del mano a mano en Iruña entre Darío y Artola. Ve un partido igualado.
7: Nunca sabes el partido cómo puede empezar. Uno si empieza ganando igual 6-0, ostras, al otro ya le entran las prisas, le entran los miedos. Pues bueno, nunca sabes, ¿no? Al final, para mí es un partido a priori igualado. Los dos tienen capacidad de sobra para ganar la chapela. Pero bueno, les veo también en un partido duro y bueno, yo lo que quiero es eso, ¿no? De fuera, que sea un gran partido, que la gente disfrute y bueno, luego que gane el mejor.
2: Acabamos con una nota de fútbol femenino. En el Athletic Club, el equipo de Ibaigane acaba de comunicar que Olache Santana, portera, no sigue en el conjunto de Lezama.
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0: La tensión entre Rusia y la OTAN ha subido varios grados este viernes por el impacto de un dron ruso en un edificio de viviendas de una localidad rumana. Hay dos heridos y la Alianza Atlántica advierte a Moscú de que defenderá cada centímetro de su territorio. Óscar Pérez, arratsaldeón.
1: Arratsaldeón, ha ocurrido en un edificio de la ciudad de Galacia, a orillas del Danubio y cerca de la frontera con Ucrania. Un dron de los que el ejército ruso lanza cada noche contra las ciudades de Ucrania ha impactado en el décimo piso de un edificio de viviendas. Su explosión ha provocado dos heridos leves, una mujer de 51 años y un niño de 14, y ha obligado a evacuar a 70 personas. Dos cazas rumanos localizaban y seguían el rastro del dron en el aire, pero no lo derribaban por el riesgo que suponía hacerlo sin causar daños mayores. No es la primera vez que ocurre que un dron ruso caiga en territorio de Rumanía o de Polonia, pero esta vez es especialmente grave porque ha impactado en unas viviendas y herido a dos personas.
2: România ar trebui să înțeleagă din aceste situații că Rusia...
1: En estas situaciones los rumanos deben entender que Rusia es una amenaza para la seguridad de los países de la región y que su guerra contra Ucrania afecta a todos los países del flanco oriental de la OTAN. Por eso debemos estar preocupados, ha dicho el jefe del Estado Mayor rumano. El gobierno ha pedido explicaciones al embajador ruso y ha convocado el Consejo Supremo de Defensa. La OTAN y la Unión Europea, de las que Rumanía forma parte, han condenado también el ataque.
3: We consider this to be a most, most serious act. Another act of unacceptable aggression.
1: Acusan a Rusia de cruzar otra línea roja. Es significativo que también Estados Unidos ha mostrado su apoyo al gobierno rumano y ha dicho que va a defender cada centímetro del territorio de la alianza, una expresión que han utilizado otros también como el canciller alemán Merz o el secretario general de la OTAN Mark Rutte.
0: Mientras las negociaciones entre Estados Unidos e Irán vuelven a estar, según diversos medios, muy cerca de un acuerdo que podría suponer el final del bloqueo de Hormuz.
1: Sí, ha habido otros momentos en estas negociaciones que se realizan con la mediación de Pakistán y Qatar en que parecía que ese acuerdo estaba cerca, luego al final se han frustrado, así que vamos a hablar con nuestro corresponsal en Oriente Medio para conocer cómo están ahora mismo las cosas. Mikel Ayestarán, arratsaldeón.
4: Arratsaldeón.
1: Bueno, el vicepresidente J.D. Vance ha dicho esta noche que quedan algunas cosas por cerrar, pero que se han hecho muchos progresos en los contactos con los iraníes. ¿Qué ha trascendido de las negociaciones y del contenido que puede tener ese posible acuerdo, Mikel?
4: Bueno, realmente las versiones sobre el posible acuerdo entre Irán y Estados Unidos siguen siendo contradictorias. Esta mañana la agencia iraní Tasnim asegura que el texto todavía no está cerrado ni confirmado oficialmente, y fuentes iraníes insisten en que cualquier anuncio solo será válido cuando lo haga Teherán y no de forma unilateral desde Washington, como parece que le gusta hacer a Donald Trump. Según el portal Axios, digamos que es el más cercano a la Casa Blanca y a Estados Unidos, ya está acordado el memorando para prolongar el alto el fuego, y la versión estadounidense señala, por ejemplo, que Hormuz volverá a abrirse al tráfico marítimo sin restricciones, Irán retirará sus minas en 30 días y Estados Unidos levantará el bloqueo naval. Desde Teherán, sin embargo, el relato es distinto y aseguran que Irán y Omán asumirán el control del estrecho y que Washington retirará sus tropas. De todas formas, tenemos que esperar a esa luz verde final, tanto de Donald Trump como de Mostaba Jamenei, el líder supremo de Irán, porque sin esa luz verde final de los líderes, lo que han conseguido los negociadores no saldrá adelante.
0: Como en la guerra de Irán, en Líbano hay un alto el fuego y esta tarde van a volver a reunirse los israelíes con representantes del gobierno libanés en Washington. Sin embargo, el ejército israelí sigue atacando el sur del país y ayer bombardeó Beirut. Mikel.
4: Sí, la verdad es que son dos procesos diferentes. Una cosa es lo que está haciendo el gobierno libanés con la mediación de Estados Unidos y sentándose con Israel, y otra cosa es lo que estamos viendo en el campo de batalla que afecta directamente a los iraníes, ¿no? Y son los iraníes los que exigen que el alto el fuego debe extenderse a todos los frentes, incluido el Líbano, pero está claro que Israel hasta el momento no lo acepta y por eso ha intensificado sus operaciones. Nabatía y Tiro, que son las dos principales ciudades del sur del Líbano, han sido declaradas zonas de combate. Los bombardeos son intensos y hay decenas de muertos en las últimas 24 horas. Está claro que Israel no ve el acuerdo con buenos ojos y como en Gaza, quiere mantener su libertad de acción en Líbano. Y la verdad es que el gobierno libanés en esto tiene muy poco que decir.
0: Y por último, Gaza. El alto el fuego ha cumplido ya 6 meses, pero las operaciones del ejército israelí continúan causando víctimas. Además, en las últimas horas, el primer ministro israelí ha dicho que ha ordenado aumentar la ocupación de la franja hasta el 70% del territorio. ¿Cómo tenemos que entender esto? Si existe una tregua y hay un proceso de paz, al menos en teoría.
4: Bueno, tenemos que entenderlo como lo que estamos viendo en Líbano, ¿no? Tenemos que entenderlo como la forma que tiene Israel de interpretar estos acuerdos. Una cosa es que firme los acuerdos y otra cosa es que los cumpla o los adapte a lo que ellos llaman necesidades de seguridad. Y tanto en Gaza como en Líbano, ellos lo que quieren anteponer ante todo es lo que llaman la libertad de acción, poder operar cuando consideran que tienen alguna amenaza a su seguridad. Acordaos las veces que dijeron las autoridades israelíes que jamás tenía que entregar a los rehenes, y después las cosas, ya volvería a la negociación, se retomaría todo el proceso. Hace ya 7 meses que se entregaron a los rehenes y vemos cómo desde Israel no se está cumpliendo para nada el alto el fuego. Son más de 900 muertos en la franja de Gaza y realmente no hay ningún tipo de presión externa para que este acuerdo se respete.
0: Corresponsal en Oriente Próximo, Mikel Aiztaran, eskerrik asko.
4: Agur.
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0: 42 minutos de la tarde, seguimos con más información. La empresa de ingeniería y fabricación Lointec, ubicada en Urduliz, ha presentado un sistema de almacenaje de energía de larga duración. Se pretende con él solventar una de las principales carencias que presentan las energías renovables, que a diferencia de las combustibles fósiles, dependen de la climatología. Uxue Gutiérrez.
6: Mediante el enfriamiento del aire, bajando su temperatura hasta convertirlo en líquido, la empresa vizcaína Lointec ha desarrollado un sistema para conseguir almacenar energía renovable a largo plazo. En plena transición energética se pretende así dar estabilidad a la red. El excedente de energía se guarda para emplearlo cuando sea necesario. Javier Loroño, CEO de Lointec.
7: Estamos hablando de una de las mayores plantas de almacenamiento energético de larga duración mediante aire líquido del Reino Unido. Una infraestructura llamada a jugar un papel clave en la transición energética y en la integración de las energías renovables.
6: El proyecto se exportará a Reino Unido, donde se implantará el innovador sistema térmico y cuya inversión asciende a 346 millones de euros. Una apuesta ambiciosa que, asegura la diputada general Elizabeth Echanove, pone en valor la capacidad de desarrollo tecnológico de la empresa vizcaína.
8: Lo que Lointec ha desarrollado para Highview no es un encargo menor, una solución de ingeniería de alta complejidad para uno de los retos más importantes de nuestro tiempo, cómo almacenar energía renovable y ponerla a disposición de la red cuando sea necesario.
6: La infraestructura esté lista para operar el año que viene y tendrá una vida útil de más de 50 años.
0: Y la inversión empresarial baja casi 5 puntos en la financiación facilitada por el Cargui desde el pasado mes de enero. En el primer cuatrimestre ha avalado 163 millones, de los que más de una tercera parte se ha destinado a proyectos empresariales. Amaia Valenciaga.
9: La inversión empresarial baja casi 5 puntos respecto al mismo periodo de 2025. En la rueda de prensa previa a la Junta General del Cargui, su director, Zenón Vázquez, ha vinculado el estado actual de las empresas al escenario de incertidumbre.
10: Estamos viendo que las pymes están priorizando sostener su actividad ordinaria ante la situación de incertidumbre.
9: De los 163 millones avalados hasta ahora, más de un tercio se destinó a la inversión empresarial y el 38% al circulante. El restante son avales técnicos esenciales para licitaciones y contratos. La industria es uno de los segmentos de mayor peso, seguido de los servicios.
10: La industria sigue siendo uno de los segmentos de mayor peso, con 50 millones, pero quizás con una bajada al 31% del total. En continuidad con el avance que registrábamos en el 2025. En cuanto a servicios y comercio, se mantiene su presencia. La construcción aporta 14 millones y la hostelería 5,8.
9: La internacionalización, la innovación y la inteligencia artificial son los retos que condicionan el futuro de las pymes.
0: Y ayer sabíamos que la actriz Ana Duato otra vez deberá estar frente a la justicia. Hace un año la absolvían por fraude a Hacienda, pero la agencia tributaria recurrió esa sentencia y los tribunales han ordenado repetir el juicio porque dicen que no ha quedado suficientemente bien explicado que Duato no buscara defraudar. Xavier Madariaga.
11: Sí, las cuentas de Ana Duato vuelven a estar en el punto de mira de la justicia. Después de una década dando explicaciones en tribunales por su declaración y la de su marido en 2011, los jueces acabaron absolviendo a la pareja, pero la agencia tributaria recurrió la sentencia y en las últimas horas los magistrados han aceptado el recurso. Creen que en la Audiencia Nacional no se ha probado suficientemente bien que Duato no intentara defraudar. Por eso ordenan en la repetición del juicio. Ella ha roto su silencio con un duro comunicado contra la agencia tributaria. Dice Duato que a las personas personas públicas las han utilizado para ejemplarizar y meter miedo al resto de contribuyentes desde tiempos de Lola Flores. Está convencida de que no han querido dejar que su sentencia sentara jurisprudencia. La actriz repite que nunca tuvo intención de defraudar y se muestra preparada para volver a defenderse y volver a ganar el juicio que tiene por delante.
0: UPN continúa su guerra particular contra la nueva camiseta del Athletic, que incluye en la parte de trasera un mapa de Euskal Herria con una ikurriña. El partido regionalista ha presentado una denuncia ante el Comité de Competición de la Federación Española de Fútbol pidiendo que tome medidas para impedir el uso de esa camiseta en competición oficial. Cristina Ibarrola asegura que la jurisprudencia avala el carácter político de ese mapa y avanza que agotarán todas las vías posibles para defender, dice, la identidad de Navarra.
12: No nos queda otro remedio que actuar así. Y estamos obligados a defender la identidad de Navarra y su realidad institucional diferenciada, porque somos un partido que nacimos expresamente para eso. No denunciarlo no sería coherente con nuestra propia esencia.
0: El lunes va a arrancar la temporada de playa en numerosas localidades vascas. Hoy nos detenemos en Donostia, donde la temporada llega con importantes novedades. La más significativa es que a partir del lunes, por primera vez en la historia, ya no se podrá fumar en los tres arenales donostiarras. David Beramendi.
13: Tenemos.
14: Sí, San Sebastián estrena su nueva ordenanza de playas, nueva norma que empieza con la nueva temporada que arranca este lunes. Hay varias novedades, la más significativa es que ya no se puede fumar en Ondarreta, La Concha y La Zurriola, arenales sin humo y sin altavoces. Otra de las grandes novedades, John Insausti, alcalde.
15: Una de las novedades de este año de la temporada de playas, que las playas tienen que ser espacios de disfrute, espacios tranquilos, y las dos decisiones que hemos tomado de cara a esta temporada de playas son que no se va a poder fumar en las playas y que tampoco se va a poder poner música con altavoces. Por lo tanto, esta temporada de playas en Donostia va a ser sin humos y sin ruido.
14: Habrá un periodo de gracia, pero luego ya se multará.
15: Bueno, yo creo que aquí siempre suele haber una primera fase de dar a conocer, de hacer pedagogía, y después, en consecuencia, pues vienen las multas, ¿no? Pero bueno, tengo fe y creo en la ciudadanía que va a cumplir estas ordenanzas.
14: San Sebastián se suma así a Zarauz, localidad pionera en prohibir fumar en la playa. Por cierto, en un principio se iba a permitir que los animales accedieran a la playa en horario nocturno, pero al final no será así, vistas las alegaciones presentadas en contra de esta opción.
0: Y hoy hemos podido escuchar a la alcaldesa de Vitoria-Gasteiz tras la operación policial llevada a cabo este pasado miércoles contra personas que malviven en viejos pabellones industriales al sur de la localidad. El desalojo es cuestión de semanas, ha dicho Maider Echevarría, quien también ha señalado que espera que muchas de esas personas se vayan de la ciudad. Sonia Hernando.
16: 108 personas fueron identificadas en la operación policial de hace dos días, aunque pueden llegar a 120 las que pernoctan en estos viejos pabellones abandonados. Maider Echevarría ha dicho hoy que espera que muchos de ellos, muchas de ellas, decidan abandonar la ciudad cuando el desalojo se haga efectivo.
17: Hay muchos ocupas que se han dado cuenta. Muchas personas se irán de esta ciudad teniendo en cuenta la situación de irregularidad en la que están. Saben lo que les espera y se mueven. Nosotros vamos a seguir siendo firmes en este procedimiento.
16: Procedimiento que ahora mismo está a la espera de una resolución judicial. Echevarría ha pedido agilidad.
17: Desde luego que me gustaría que cuanto antes la justicia se manifieste para poder dar una solución definitiva a esta situación.
16: La alcaldesa ha defendido el criterio de seguridad. Nadie puede vivir en estas condiciones de inseguridad y de insalubridad, ha dicho. A esta situación se añade que este fin de semana se acaba el permiso dado por dos parroquias de la ciudad a unos 40 malienses solicitantes de asilo para pernoctar en sus iglesias. La alcaldesa ha dicho que dentro de los recursos que hay se dará la mejor de las atenciones, pero ha recordado también los recursos municipales no son infinitos. 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
0: Tiempo ya para la cultura. Hoy nos paseamos por dos de nuestras ferias del libro. Maider Martínez, Arratsaldeón.
1: Arratsaldeón, María, sí. Y lo vamos a hacer muy cabreadas. La música y los libros nos pueden llevar por emociones bien distintas. Y a Megadeth lo de el cabreo
13: se les da bien desde 1983. Tras Valencia y A Coruña, esta tarde visitan el BEC Baracaldarra, bien acompañados de Ángelus Apátrida y Chris Six. Los temas heavies pueden ser duros y cabreados, como este Angry Again que escuchan bajo mi voz. Y en cambio, 3 de cada 4 baladas heavies son puro algodón de azúcar. Bueno, pues lo mismo ocurre con los libros. Hay de todo y para todos. Para comprobarlo, la compañera Olatz Arriola-Bengoa se ha ido a bucear entre novedades de la Feria de ESO del Libro de Bilbao. Hoy, primer día de esta edición, ni más ni menos que la número 56.
18: Desde su apertura, la gente se acerca hasta las casetas del Arenal buscando algún ejemplar que llevarse a casa.
19: Aprovecho y paso un buen rato, voy mirando, ojeando y a ver, que siempre hay algo interesante que ver.
20: Siempre venimos con buenas expectativas. La gente mira mucho, pero siempre compra.
18: Se publica más de lo que se lee, pero entre los libreros ven un repunte en la lectura.
21: Sí, hasta ahora, sobre todo en euskera, había un descenso, baina bueno, ahora parece que está animando un poquito la cosa y que se está convirtiendo en algo también entre los jóvenes, algo cool, ¿no?, que se dice, ¿no? Y entonces, bueno, los clubes de lectura tienen bastante importancia, esperamos un futuro mejor.
18: Las ferias contribuyen sin duda a ello. Estar en la calle ayuda a atraer más público y ayuda a mostrar a la gente que hay mucha más literatura de la que se ve a primera vista en los escaparates.
22: Pues la verdad es que sí, que ayuda muchísimo a que la gente descubra muchos escritores, porque hoy en día es una barbaridad la de escritores que hay. Pues nos gusta recomendar no solo los top, ¿no?, que esos top ya los conoce la gente, sino muchos otros que están escondidos y que son maravillosos.
18: Hasta el 7 de junio se podrá disfrutar en el Arenal Bilbaíno de la variada oferta y de muchos de sus protagonistas in situ, con firmas, charlas y presentaciones abiertas a todo el público.
13: En Iruña, hoy también primer día de su Liburu Azoka, edición número 6, en este caso desde que se reiniciara Itziar Lumbreras.
23: Los libreros navarros salen a la calle para volver a reivindicar su oficio, y es que dicen la lectura es un bálsamo para una sociedad que vive de lo urgente y no de lo necesario. Pablo Abarzuza, presidente de la Asociación Diego de Haro de Librerías de Navarra.
24: Queremos todo para ayer, no tenemos tiempo para plantearnos. La lectura es un concepto diferente a esto, la lectura es un concepto de tranquilidad y debemos acostumbrarnos a que la compra de ese libro también sea un acto reflexivo, un acto tranquilo y un acto acompañado. Y es para que estamos las libreras y los libreros, para acompañar a toda la gente que se acerca a nuestras librerías y para guiarles.
23: Durante 10 días han organizado más de medio centenar de actividades en torno a la feria. Presentaciones de libros, recorridos literarios, este año en torno al centenario del libro Fiesta de Hemingway, mesas redondas, cuentacuentos, clubes de lectura en torno a la feria. Presentaciones de libros, recorridos literarios, este año en torno al centenario del libro Fiesta de Hemingway, mesas redondas, cuentacuentos,

0: editorial Las Librerías Públicas de Navarra han organizado el ciclo A Dos Voces, que reunirá a una veintena de escritores por parejas para charlar sobre literatura.
1: En lo musical, un tema trayero de Megadeth sería comparable a una novela negra de Petros Markaris, galardonado esta edición de la Feria del Libro de Bilbao, por cierto, con una de las plumas de plata. Novela negra social de altura, como los temas de Dave Mustaine, el primer cantante de Metallica, líder de su banda actual, Megadeth, en la que lleva desde que la fundó, o sea, 43 años. Mustaine disuelve uno de los cuatro grupos más importantes del thrash metal ahora, en esta última gira. Oigan, ¿y cómo hay que ser de visionario para haber estado en dos? Ojo, me refiero claro a Metallica y a Megadeth. Si les interesa el concierto, este último concierto parece de Megadeth, quedan algunas entradas. Para lo que no queda ni una, así que no lo intentes, es para el último de la fila, que están al día siguiente también en el BEC. Y tan ricamente nos vamos a Araba. El humor vuelve a las calles de El Ciego con el festival Ciecocomedia, el fin de semana, con charlas, monólogos, espectáculos de improvisación. Se lo cuenta Maite Lustiza.
2: Esta tercera edición reunirá a Carra Lejalde, María Cruikshank, Gurutze Beitia, Antoni Aguirre Gómez Corta y Gorka Aguinagalde, entre muchos otros. Asier Álvarez de Arcaya es uno de los impulsores de Ciecocomedia.
3: Que la gente conozca o que pueda tener en contacto, es gente que obviamente a todos nos gusta ver a gente conocida, pero también que tenga en contacto gente que no está conocida, pero que hace un humor de mucha calidad.
2: Y es que el humor no solo está en los monólogos, dice Álvarez de Arcaya, y es por eso que han preparado un programa tan variado.
3: Bueno, para nosotros los monólogos es muy importante, es una parte muy importante, pero también creemos que el humor está en el teatro, que el humor está en la música, que el humor está en los juegos, que el humor está en un montón de lugares, ¿no? Entonces, todo eso queremos llevarlo al Ciego.
2: El humor llegará a las plazas, al frontón, la Casa de Cultura acogerá las charlas sobre humor y en las calles la música de demo de Cuartetí Rock Kalean. Todas las actividades gratuitas el 6 y 7 de junio en El Ciego.
1: Y un apunte que nos hace no dejar Araba. El gasteiztarra Mikel Utrera Puelles ha recibido la beca Ignacio Aldecoa de Creación Literaria en Euskera. El jurado ha seleccionado su proyecto titulado Aginak Darakutskite. Y ya que volvemos a hablar de libros, Igone Urtaza acaba de volver de la presentación de la nueva novela de Aitziber Echeverría. Se titula Chicago.
4: Chicago es la nueva novela de Aitziber Echeverría y supone la continuación de Olivetti, la obra que la autora publicó en 2020. La protagonista principal es Elisa, una científica que decide abandonar Donostia y dejar atrás a su familia para escapar de un entorno que la relega al papel de madre y esposa. Su destino es Chicago, donde comienza a trabajar para el prestigioso Departamento de Energía de Estados Unidos. Sin embargo, pronto chocará con la forma de trabajar de la administración estadounidense y con la política gubernamental en torno a la energía nuclear. Aitziber Echeverría.
5: Berehala konturatzea, bai ez zaiola gustatzen Ameriketako gobernua base politika da makinez, eta horren kontra burrukatzeko talde klandestino bat topatuko eta talde klandestino hortan sartukoa erabilera egoki baten alde borrokatuko du.
4: Para cambiar las cosas, y la otra gran protagonista de la novela es Ingrid, la hija de Elisa. Desde pequeña le hicieron creer que su madre había muerto de forma natural, pero descubrirá que la verdad es muy distinta. Junto a Dusty, su amigo cercano, emprenderá una investigación para averiguar qué ocurrió realmente con su madre. Chicago será presentado además mañana a las 6:30 en Literaturia, la Plaza de las Letras de Zarautz, un nuevo thriller ya disponible en librerías.
1: Y antes de terminar, repasamos las principales novedades en cine con Iker Zabala, cartelera.
6: Listo, sí, giro. Bien. La boda es el sábado.
7: Es de las apuestas más firmes de la productora A24 para este 2026. El drama reúne a dos de los intérpretes más importantes de la actualidad, Robert Pattinson y Zendaya. Forman una pareja que está a punto de casarse. Jóvenes, guapos, están a las puertas de la felicidad absoluta. Pero de pronto, un secreto del pasado de uno de ellos aflora. Y una grieta se abre en este amor ideal. Escribe y dirige el noruego Christopher Borgli, este drama antirromántico de texturas sombrías.
8: Meter en una isla la hostia de farlopa cada semana no es fácil.
7: El navarro David Ilundain al frente de este Mallorca confidencial rodado en las Islas Baleares. En el epicentro, un clan gitano que coordina la droga que entra en Mallorca. En su gestión, la matriarca que encarga

0: Lolita Flores, si bien la historia estará contada en la voz de su sobrina Asia Ortega, en este thriller con influencia más europea que americana.
1: Son des Syriens.
2: Des Syriens qui viennent d'Ukraine.
0: Ácida sátira política, conoce a los bárbaros, nos lleva a un pequeño pueblo francés. Su alcalde manifiesta que es una comunidad concienciada con los problemas del mundo y se ofrece para recibir a refugiados ucranianos. Pero ocurrirá que llegarán refugiados sirios y esto genera un terremoto social en este a priori bien intencionado pueblo. Dirige la célebre actriz francesa Julie Delpy.

0: Bueno, y nos vamos con China Crisis, el dúo británico creado en el 79. Repasan, estarán en el stage de Bilbao a partir de las 8, van a repasar su longevísima carrera. Ya ves, María, arrancamos con Traya y nos vamos livianos e indies, de todo y para todo en Cultura, ¿eh?
1: Bueno, para disfrutar el fin de semana, claro que sí. Más a partir de las 3 en cultura.eu, sobre Maidea.
0: Ahí.
1: Son las 2 de la tarde.
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1: Seguimos en esta crónica de Euskadi, hora y cuarto de información en directo para ustedes. En los próximos 15 minutos resumimos lo principal de esta jornada en la que el consejero de Seguridad ha vuelto a mostrar su preocupación en el Parlamento por el clima en torno a la Ertzaintza. Preguntado por las últimas actuaciones policiales y cuestionado por EH Bildu, el actual modelo policial, Bingen Zupiri ha advertido de que hay sectores que preparan, dice, una campaña para promover incidentes este verano en Euskadi. Saro Baza.
3: Sí, el consejero de Seguridad augura un verano caliente en cuanto a enfrentamientos. Bingen Zupiri vaticina que varios sectores utilizarán la policía como excusa, como pretexto para avivar esos enfrentamientos. El consejero hablaba en estos términos parafraseando una canción en defensa de GKS.
4: 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Polizia.
3: Con todo, Zupiri advierte no se va a renunciar a ningún espacio donde sea necesaria la Euskal Policía. Respuesta del consejero a las críticas de la oposición a la actuación de la Ertzaintza en Loiu, EH Bildu acusaba a Zupiri de abrazar los postulados de PP y Vox. Gorka Ortiz de Guinea.
5: ¿De verdad cree que la sociedad vasca está en los parámetros de modelo policial que defienden Partido Popular y Vox? Pues era pasado en menos de 48 horas de presentarse como un consejero del lado de sentido común a convertirse en portavoz del sector más rancio de la sociedad.
3: Desde Sumar incluso hablaban de ventilador. John Hernández.
6: Determinadas explicaciones del gobierno vasco acaben siendo justificaciones de actuaciones policiales que no se deben permitir.
3: Zupiri ha vuelto a admitir comportamientos dudosos y denunciables en la actuación en Loiu, pero como decimos, reafirma que se seguirá trabajando para que haya orden en las calles a pesar de los mensajes que tienen como Diana Larzainza.
1: Desde Euskal Herriko Kontseilu Socialista, que engloba a GKS, acaban de responder al consejero de Seguridad en declaraciones a Radio Euskadi. El portavoz Pello Ormazábal acaba de tachar de muy graves las declaraciones de Zupiri, rechaza que la canción de la dinámica Bada Garaia señale a la Ertzaintza y entienden que llega ahora para desviar el foco de la actuación de los agentes en el aeropuerto de Bilbao.
7: Nosotros consideramos muy graves las declaraciones de Bingen Zupiri, que en ningún caso ha derivado ningún tipo de conflicto ni de señalamiento a la Ertzaintza. Interpretamos estas declaraciones en un contexto en el que el PNV necesita desviar el foco de atención sí o sí de las brutales cargas producidas en Loiu.
1: Cuestión destacada en un pleno de control en el que también se ha hablado de vivienda en el propio Parlamento. El consejero se reunía hoy con EH Bildu, una reunión en buena sintonía, decía Denis Itxaso, que anunciaba una modificación legal para que las viviendas protegidas nunca dejen de serlo en zonas de mercado tensionado y Saro.
3: Sí, buena sintonía en el encuentro entre el consejero de Vivienda y el portavoz de EH Bildu, Pello Otxandiano. La cita ha servido para constatar que hay puntos en común entre el gobierno y el principal partido de la oposición. Así lo decía el consejero Denis Itxaso.
8: Bueno, hay una música que suena compatible al menos con lo que nosotros estamos buscando, ¿no? Y suena nueva, a nuestro entender, en la tradición política de EH Bildu.
3: Ambos coinciden en que hay que aumentar el parque público de vivienda a partir de un sistema de financiación público-privado. Se han emplazado a seguir contrastando las propuestas de cada uno, pero según Otxandiano, el Departamento de Vivienda lo tiene complicado para avanzar en esta materia con los postulados neoliberales del PNV.
9: Arko relazionetan, etxebizitza sailak eta sailburu honek, zaitasuna dituela nolabait, momentu honek, egoera honek, eskatzen duen neurriko etxebizitza politikak egiteko.
3: En la reunión el consejero ha dado cuenta de esas últimas iniciativas que ha anunciado, entre ellas la prórroga de la calificación de protegidas para las VPOs que están en zonas tensionadas o la intención del Departamento de Vivienda de actuar como una inmobiliaria pública cuando se quiere vender una vivienda pública.
1: Vivienda, seguridad, prioridades de la ciudadanía. Según la segunda entrega de ITV Focus que les estamos ofreciendo, una ciudadanía que se muestra satisfecha con su vida pese al pesimismo respecto al futuro global. Enseguida andamos en ello. Sumar respalda la continuidad de Pedro Sánchez tras la imputación de Zapatero y las derivadas judiciales de casos que afectan al PSOE y al entorno del presidente. Su socio de coalición pide explicaciones, pero denuncia una ofensiva organizada para acabar con el actual gobierno. El diputado vasco Lander Martínez dudaba hoy en Boulevard de que la postura de Aitor Esteban respecto a la convocatoria electoral sea de la de todo el PNV. Cree que responde a sus diferencias con el Partido Socialista de Euskadi, Irache Ruiz.
10: Sí, Sumar le exige explicaciones al Partido Socialista y al tiempo denuncia una ofensiva para liquidar al gobierno.
11: Existe una evidente ofensiva por parte de las derechas y por parte de diferentes estamentos para acabar lo antes posible con el gobierno de coalición progresista.
10: A pesar del desgaste permanente, Lander Martínez cree que el Ejecutivo será capaz de culminar la legislatura. A Aitor Esteban, que reclama elecciones, le pregunta cuál es su plan más allá de gesticular. Entiende Martínez que esa presión es su manera de canalizar su malestar con los socialistas vascos.
11: Me cuesta pensar que la posición del total del Partido Nacionalista Vasco sea tan dura y tan directa como la que está planteando Aitor Esteban. ¿Qué quiere? ¿Cuál es su plan? O me gustaría saber, porque a día de hoy lo único que le veo es ejerciendo presión para no sé muy bien qué. Probablemente la agresividad que está teniendo Aitor Esteban con Pedro Sánchez o con el gobierno de coalición en este momento es para no atacar a sus socios aquí, con los que evidentemente tiene grandes fricciones en este momento.
10: Además, admite que le parece sorprendente que no les hayan invitado a las negociaciones sobre el nuevo estatus. Advierte el diputado de que cuando el articulado llegue al Congreso necesitarán sus votos, que adelanta no serán gratuitos.
1: Polémica en Errenteria en torno a la compañía Cuca y Dancha tras darse a conocer testimonios de mujeres que acusan de agresión sexual a su director. Las propias víctimas denunciaron en 2024 estos hechos ante el movimiento feminista de la localidad y pidieron entonces tratar la cuestión en privado. La compañía ahora ha hablado de ello, lo reconoce, dice haber iniciado un proceso restaurativo con ellas, pero este asunto ha saltado al plano político en el último pleno con petición de dimisión a la alcaldesa y de una comisión de investigación por el papel del consistorio. Repasamos lo que sabemos con Anne Goñi.
12: Las víctimas pidieron que no se hiciera público y se comenzó con un proceso interno dentro de Cucay. En enero de 2025, el coreógrafo y director de la compañía, John Maya, se puso en manos de profesionales para no repetir esas conductas, un paso exigido por las víctimas. Xavier Oleaga, portavoz de Cucay.
13: Bai daude akusazio batzuk, bi neurri hartu behar zituen, alde batetik hartu behar zen, erreparaziozko jarrera bat eta gertatu ziren gauzak ez gertatzeko berme batzuk.
12: En las últimas semanas, los rumores se han extendido por Errenteria, lo que ha provocado que tanto Cucay como el movimiento feminista publicaran sendos escritos explicando lo ocurrido. Y en el Pleno Municipal, el Partido Popular ha expuesto el asunto y ha pedido la dimisión de la alcaldesa. El Partido Socialista ha solicitado una comisión de investigación. Isaac Palencia, portavoz del Partido Socialista en Errenteria.
14: Tratar de que toda la información se ponga encima de la mesa para poder actuar, porque en el caso de Cucay estamos hablando de una compañía que recibe subvención municipal, que es la compañía residente y que es un emblema del municipio.
12: La subvención que la compañía Cucay recibe por parte del ayuntamiento está en suspenso por estos hechos.
1: En la audiencia de Guipúzcoa, última sesión del juicio por la muerte de Lucas Aguirre, en la que las partes están presentando sus conclusiones finales. Como ayer la Fiscalía, las dos acusaciones particulares han mantenido sus peticiones de cárcel, en este caso 25 años para el presunto asesino, porque consideran que la autoría está más que acreditada y es incuestionable. Sin embargo, la defensa pide su libre absolución porque hay un déficit probatorio. Insisten en que nadie vio ese apuñalamiento. 2:08 de la tarde vuelve a subir la tensión entre Rusia y la OTAN tras el impacto de un dron ruso en un edificio de viviendas en Rumanía. Hay dos heridos. La Unión Europea acusa a Putin de violar deliberadamente su espacio aéreo. La Alianza Atlántica advierte a Moscú de que defenderá cada centímetro de su territorio. Óscar Pérez.
15: Sí, ha ocurrido en un edificio de la ciudad de Galati, cerca de la frontera con Ucrania. Un dron ruso ha impactado en el décimo piso de un edificio de viviendas. Su explosión ha provocado dos heridos leves y ha obligado a evacuar a 70 personas. No es la primera vez que ocurre, pero esta vez es especialmente grave porque ha impactado en unas viviendas y herido a dos personas. El presidente de Rumanía acaba de anunciar una primera medida contra Moscú.
16: Față de această situație, Consul General al Federației Ruse la Constanța a fost declarat persona non grata.
15: Ha anunciado que declaran al cónsul ruso en la ciudad de Constanza persona non grata y le van a expulsar del país. Además, cerrarán el consulado, según acaba de anunciar en rueda de prensa el propio presidente Nicu Sordan. La OTAN y la Unión Europea, de las que Rumanía forma parte, ha condenado el ataque. Han acusado a Rusia de cruzar otra línea roja. Es significativo que Estados Unidos ha mostrado también su apoyo al gobierno rumano y ha dicho que defenderá cada centímetro del territorio de la Alianza. confianza.
1: A la ciudadanía vasca y navarra le preocupan las guerras que están teniendo lugar en el mundo y creen que la conflictividad irá a más en el corto plazo. Según la segunda entrega de EITB Focus que les estamos ofreciendo, más de la mitad ven necesario además aumentar el gasto en defensa para hacer frente a esa coyuntura y no a Iglesia.
17: 9 de cada 10 están muy o bastante preocupado por las guerras que están ocurriendo en el mundo.
18: Sí, me preocupa porque al final nos afecta a todos, sobre todo económicamente.
19: No solo desde el punto de vista moral, sino también desde el punto de vista económico, porque ello impacta negativamente al final en el bolsillo de los ciudadanos.
20: En gasolina, en supermercado, en comprar, pero también influye mucho el tema, el coste humano que hay en todas esas guerras.
17: Y reina el pesimismo para 3 de cada 4 que cree que la conflictividad irá a más. Por todo ello apuestan por reforzar la defensa en Europa. Más de la mitad, el 53%, es favorable a aumentar el dinero público destinado a ello. Y lo creen especialmente los menores de 35 años y los mayores de 65.
18: Yo creo que sí que se debería de incrementar. Al final, si no tienes con qué defenderte...
21: Muchos países muy potentes que parece que solo utilizan el lenguaje de la fuerza. Entonces, antes de un lenguaje, pues la respuesta a veces tiene que ser tener capacidad de defensa.
22: En ningún caso creo que se debería gastar más en defensa.
23: Cuanto más dinero nos invierta en nuestras defensas, imagino que estaremos más preparados.
17: Así las cosas, 3 de cada 4 apuesta por una Europa menos dependiente de Estados Unidos para su seguridad y que refuerce las relaciones con otras potencias como China, y por una Europa más fuerte para proteger su economía. Se decantan también por garantizar el arraigo de las empresas estratégicas de Euskadi y Navarra mediante la colaboración público-privada.
1: EITB Focus. El próximo lunes va a arrancar la temporada de playas en la mayor parte de municipios costeros, en el caso de Donostia, con importantes novedades como la prohibición de fumar o de poner música en la playa. Las multas pueden ser de hasta 750 euros, David Beramendi.
24: Sí, San Sebastián estrena su nueva ordenanza de playas, nueva norma que empieza con la nueva temporada que arranca este lunes. Hay varias novedades, la más significativa es que ya no se puede fumar en Ondarreta, La Concha y La Zurriola, Arenales sin humo y sin altavoces. Otra de las grandes novedades, John Insausti, alcalde.
25: Una de las novedades de este año de la temporada de playas, que las playas tienen que ser espacios de disfrute, espacios tranquilos, y las dos decisiones que hemos tomado de cara a esta temporada de playas son que no se va a poder fumar en las playas y que tampoco se va a poder poner música con altavoces. Por lo tanto, esta temporada de playas en Donostia va a ser sin humos y sin ruido.
24: Habrá un periodo de gracia, pero luego ya se multará.
25: Bueno, yo creo que aquí siempre suele haber una primera fase de dar a conocer, de hacer pedagogía, y después, en consecuencia, pues vienen las multas, ¿no? Pero bueno, tengo fe y creo en la ciudadanía que va a cumplir estas ordenanzas.
24: San Sebastián se suma así a Zarauz, localidad pionera en prohibir fumar en la playa. Por cierto, en un principio se iba a permitir que los animales accedieran a la playa en horario nocturno, pero al final no será así, vistas las alegaciones presentadas en contra de esta opción.
1: Con la temporada de playas llega también la OTA a numerosos municipios costeros. Será a partir de este fin de semana ya y se mantendrá hasta finales de septiembre en la mayoría de los casos. En algunos de ellos también hay cambios, Eder Menchaca.
26: La OTA se activa en zonas de playa como Getxo, Plentzia, Sopela, donde los federados de surf y parapente podrán obtener un abono de parking. En Gorliz llega con una novedad. Contará con zona rosa en varios puntos donde solamente podrán aparcar residentes, dado que en verano, en días concurridos, con la llegada de visitantes, quedan sin espacio para estacionar. Ekaitz Pau, alcalde.
27: Queremos asegurar que los y las gorlistarrak puedan aparcar en áreas con alta demanda y menor disponibilidad de plazas. Y son zonas que están ubicadas en calles colindantes con Plentzia.
26: Terminamos con Vizcaya contándoles que no habrá OTA en Ciérvana y Urdaibai, es decir, en La Arena, Laga y Laida. Alcalde de Ibarrangelu, José María Ziluaga.
28: Aparkaleku hori kudeatzeko plana aurkeztu beharko du eta errekaren bestaldeko eremua bide publikoaren ondoan hain zuzen ere babestuko du erabat.
26: Anuncia que presentarán un plan de gestión del aparcamiento de Laga. Pasamos a Gipuzkoa, se activa la zona OTA en Donostia, en Antigua Ondarreta de mañana y de tarde, también en Gros o la zona de Zurriola. Hondarribia no trae cambios este año, terminará el 31 de agosto. Sin cambios también en Sarauz, recuerden eso sí, habilitarán nuevamente un parking mixto para residentes. Estos, también visitantes, tendrán un autobús lanzadera para desplazarse a la playa. Por último, en Álava habrá parking gratuito en Landa y Garayo, también línea de autobús para llegar a estas playas.
1: Vamos a cerrar edición con la previsión del tiempo para el fin de semana. Euskal Meteo, Euskiña y Turrieza, Arratsaldeon.
0: Arratsaldeon, en la mitad sur seguiremos con ambiente soleado y temperaturas veraniegas, sobre todo en el extremo sur, donde todavía hoy las máximas rondarán los 35 grados. En la mitad norte, en cambio, temperaturas bastante más bajas que ayer, sobre todo en los valles del interior. En cuanto a la nubosidad, las nubes bajas irán a menos y se puede abrir un poco en algunos puntos durante las primeras horas de la tarde, pero se nublará otra vez enseguida, ya que seguirá predominando el viento de componente norte. En algunas zonas será difícil que levante. Y el fin de semana descienden un poco más las temperaturas, pero seguiremos con valores agradables, con valores por encima de la media para esta época del año. En la mitad norte se acumulará nubosidad baja, sobre todo cerca del litoral, aunque se puede abrir un poco en las horas centrales. Esas nubes bajas podrían dejar algo de chirimiri, pero en general es muy poco probable que llueva. Y en la mitad sur predominará el ambiente soleado durante todo el fin de semana.
1: Gracias por elegir un día más Radio Euskadi y Radio Vitoria para informarse. Raúl González y José Ignacio Revuelta han estado en la dirección técnica. Ane Azúa en la coordinación. 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
4: Arratsaldeon, 2 y 16 minutos de la tarde en esta jornada de viernes 28 de mayo, un día en el que se cierra la Liga CB de baloncesto en su fase regular, con Baskonia y con Bilbao Basket apurando sus opciones. En el Giro de Italia se está disputando la etapa reina en los Dolomitas, jornada de altísima montaña, también con calor en Italia. Y en Página Pelota Sale nos iremos enseguida hasta Haya, punto de encuentro hoy de los campeones del mano manista, a dos días de la gran final del mano a mano entre Artola y Darío.
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4: Llegó Bastiegui, ¿qué tal? Arrachaldeón.
6: Arrachaldeón.
4: Hoy termina la fase regular de la Liga CB, jornada 34, aún con muchas cosas por decidir, con horario unificado. Una plaza de playoff y otra de descenso en juego en la última jornada de la Liga Endesa.
6: Un desenlace definitivo que va a permitir conocer qué equipo ocupará la octava plaza, que da derecho a disputar el playoff por el título, y cuál será el que finalice el curso en el 17º puesto y consume junto a Covirán Granada su descenso a la Primera Federación.
4: Y con nuestros dos equipos en la élite del baloncesto masculino esperando esta noche cumplir sus respectivos objetivos. Baskonia recibe y agobo en el Buesa a Unicaja con la opción de terminar en la segunda plaza.
6: Los de Paolo Galbiati tienen que derrotar al equipo que dirige el gasistarra Ivo Navarro y esperar una derrota de Lucas Murcia ante el Lleida. Si ganan, eso sí, seguro serán cabeza de serie en los playoffs, entrarían entre los cuatro mejores.
4: Y Bilbao Basket depende de sí mismo para poder entrar en el top 8. Los hombres de negro lo conseguirían si ganan esta noche en la pista del Tenerife de Chus Vidorreta.
6: Segunda opción también sería el equipo de playoff, aunque pierdan si Baskonia gana Unicaja en Vitoria-Gasteiz. El club bilbaíno lleva 11 años sin jugar un playoff. Sería poner el broche de oro a una fantástica temporada con título europeo incluido.
4: Baskonia Unicaja en Vitoria, Tenerife y Basket en la Laguna. En Tenerife ambos partieron a comenzar a partir de las 8:30 de esta tarde.
6: Y en la rueda de prensa de balance de temporada de Gipuzkoa Basket se ha anunciado la salida de Manex Ansorregi a un club de la ACB. Jugará el de Azcoitia en el Bilbao Basket.
4: Por otro lado, Subi deja de ser el director deportivo del GBC, ya que se jubila, va a ser asesor de la comisión deportiva.
6: Y en la NBA esta madrugada, en la final de la conferencia este, triunfo de los San Antonio Spurs, 118-91 frente a Oklahoma. Los Spurs se forzan el séptimo partido con una paliza a los Thunder, empate a 3 en la serie.
4: Con Víctor Wembanyama, como no, el francés que ha liderado a los San Antonio Spurs con un doble-doble de 28 puntos y 10 rebotes. Habrá séptimo encuentro al perder hoy los Thunder, los actuales campeones de la NBA. Definitivo encuentro el sábado en Oklahoma.
6: Y estamos ya solo un par de días, dos días de la cita más importante de la temporada Pelota Sale, la final del mano a mano.
4: Tendremos un nuevo campeón, eso es seguro, ya que ninguno de los dos finalistas, ni Iñaki Artola ni Darío Gómez, han ganado nunca la chapela del mano a mano. El de Alegre repite presente la final y el de Ezcaray se estrena en un partido de este nivel.
6: Anoche aquí en Radio Euskadi estuvimos con el actual chapeldún, con Joaquín Altuna. Luego le escuchamos también a algunos de los campeones que se han juntado hoy en Naya en la tradicional comida previa a la final del manomanista.
4: Y hoy comienza el 4 y medio de San Fermín, partidos de la rama de Aspe en Goizueta y Kresalabarria contra Recalde. En Berriatúa, partido de Baico, duelo de pelotaris de Ataun, Senar contra Zubizarreta.
6: Cesta punta, cita hoy con la segunda jornada de semifinales en el frontón deportivo de Bilbao, sin entradas a la venta del Iron Cup. Maite Mayal en contra de Laia Enerich y Urresti Basque contra Astelarra y Lekerika.
4: Fútbol, la Real Sociedad ha renovado el contrato de una de sus perlas, de una de las perlas de Zubieta, Ibai Aguirre, hasta el año 2031. El de Mutriku llegó al club en edad infantil. Esta temporada ya ha debutado con el preequipo con Rino Mataracho.
6: Aguirre jugó el pasado 4 de abril sus primeros minutos oficiales con el primer equipo de la Real en un duelo ante el Levante. Comenzó en el equipo C de la Real, se convierte en el jugador con el contrato más largo de la Real junto a John Martín.
4: Y Osasuna ha hecho lo propio, ha renovado también a uno de sus hombres importantes de la cantera de Tajonar, Mauro Etxegoien, hasta el año 2028. La idea del club es que haga este verano ya Etxegoien la pretemporada con el primer equipo.
6: En el fútbol internacional, Estados Unidos, México y Canadá refuerzan medidas por el brote de ébola de cara al Mundial 2026, una cita para la que quedan ya menos de un par de semanas.
4: El objetivo de los gobiernos de estos países es proteger la salud pública sin interrumpir el flujo de viajes, ¿no?, y comercio durante el Mundial de Fútbol, que arranca en México el próximo 11 de junio.
6: En el Giro de Italia, hoy la etapa reina, la número 19, Etapone, en gran jornada de montaña en los Dolomitas, 150 kilómetros con final en Piani de Pecce, un puerto de segunda categoría, pero aún así exigente.
4: Antes habrá que superar otros cuatro puertos, están en ello, entre ellos el Passo Giau, a más de 2.200 metros, la cima Coppi de este Giro. La etapa tiene 5.000 metros de desnivel positivo acumulado.
6: Acaba de abandonar el ecuatoriano del UAE, Jonathan Narváez. Jonas Vingegaard, el danés del Visma, afronta el día con más de 4 minutos de ventaja sobre Félix Gall, el austríaco del Decathlon, segundo, y casi 4 y medio sobre el neerlandés Timen Aresman, que ocupa la tercera plaza.
4: Ayer, sprint con victoria para Paul Magnier, el tercer triunfo de etapa valenciana francés del conjunto Seudal.
6: Ayer sprint con victoria para Paul Mayer en la Vuelta a Navarra para aficionados. Hoy segunda etapa, Marcilla arriba, Forada, 140 kilómetros por carreteras de la Ribera. Etapa llana, posible llegada al sprint.
4: Ayer en la meta de Oderich, la round se impuso el ciclista de la Cuncha, Aymar Tadeo.
6: Y en tenis, en Roland Garros, en París, en el segundo Grand Slam de la temporada, hoy sexto día de encuentros. Ayer sorpresa con la eliminación del número uno del mundo y gran favorito para haberse llevado el Roland Garros. Se cae en segunda ronda, cayó Jannik Sinner.
4: Muy afectado por el calor, las altísimas temperaturas en Francia. Esto hacía que se quedase Sinner sin energía y acabó perdiendo el partido ante el número 56 del mundo del ranking, el argentino Cerundolo. El rival del argentino en tercera ronda será el joven tenista español Martín Landaluce. También a los mejores tenistas, mejores deportistas de élite les afecta el calor. Llevó a Sinner 30 victorias consecutivas.
6: El torneo aparece ahora sin favorito, sin Alcaraz y sin el italiano, que se han repartido los 9 últimos grandes. El alemán Alexander Zverev y el serbio Novak Djokovic aparecen como los principales favoritos. Hoy juegan Rafa Jodar y Pablo Carreño.
4: Y continúa operativo el WhatsApp de Radio Euskadi, 688-840-840. En juego, una equipación ciclista completa de la marca Etxeondo, maillot y culote. 2 y 22, comenzamos.
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4: 2:24, nuestra primera mirada, nuestro primer argumento es el baloncesto, la fase regular de la Liga CB que acaba hoy esta noche con la jornada 34 y aún pues con muchas cosas por decidir. Y con estos dos equipos, tanto Bilbao Basket como Baskonia, buscando esta noche cumplir sus objetivos. Baskonia tiene el partido hoy en el Buesa, tras ganar el otro día ante el Madrid en la pista del equipo de Scariolo. Hoy busca el conjunto de Galbiati pues esa opción, que todavía esté en la mano de ser segundo. Lo tiene difícil. Ahora iremos con Raúl Pando para que nos dé todos los detalles en cuanto a las posibilidades, pero como digo, si gana, sabe seguro que Baskonia va a jugar el playoff por el título como cabeza de serie. Importante también volver a jugarse el título y ser cabeza de serie con ese factor cancha a favor en las respectivas eliminatorias de cuartos y también de la semifinal. Y Bilbasket depende de sí mismo, también es importante para poder entrar en top 8, aunque eso sí, también estará mirando evidentemente lo que hoy pase en Vitoria, porque el equipo de Ponsarnau sería equipo de playoff aunque pierda, si Baskonia gana hoy a Unicaja en el Bues Arena en Vitoria-Gasteiz. Opinión en esta casa en Radio Euskadi Baloncesto con Naya Fernández. Naya, ¿qué tal? Arratsaldeon.
13: Arratsaldeon, César.
4: No estamos, Naya, acostumbrados a vivir jornadas como esta hoy en la CB, con muchos partidos en juego, con muchas cosas por decidir y evidentemente con un horario unificado, ¿no? Imagino que eso a ti te gusta, ¿no? No estamos habituados, pero como sí. Digo, es un poco diferente, pero también tiene sus connotaciones positivas, ¿eh?
13: Bueno, apasionante, pues una tarde, noche de viernes con muchos focos, con muchos sitios donde hay que poner el ojo, pero bueno, sobre todo en nuestros equipos, sin duda, en ese Cosner Baskonia Unicaja que puede abrir también la llave para algún buen fin, ¿no?, de cara al Surne Bilbao Basket.
4: Bueno, pues Raúl Pando, ¿qué tal? Arratsaldeon.
14: Arratsaldeon, César.
4: Bueno, pues esas posibilidades que, como digo, para Baskonia sabe que ganando seguro se mete entre los cuatro, pero la opción de segundo puesto, que sería la leche, si me permiten la expresión, aún no está descartada.
14: No, lo más importante es lo primero, es que si el Baskonia gana la Unicaja, el equipo de Galbiati será cabeza de serie en el playoff. Y luego, a partir de ahí, entran otras variables. Vamos a resumir las principales. Actualmente el Baskonia es segundo, pero para ser segundo, para acabar en la segunda posición, no depende de sí mismo. Para ello debe ganar el Baskonia al Unicaja y que Valencia y Barcelona ganen como máximo un partido de los dos que le quedan. Recordemos que después de la unificada de hoy, Barcelona y Valencia se enfrentan el próximo domingo por el partido pendiente de la jornada 33, cuando estaba disputando la Final Four el Valencia. Sería cuarto el Baskonia si gana, pero también lo hace UCAN Murcia y el Barcelona gana sus dos encuentros y sería tercero en los demás casos. Y en caso de derrota, podría caer hasta la quinta posición y por lo tanto no ser cabeza de serie, pero para eso deberían ganar también, además de que el Baskonia perdiera, deberían ganar tanto Murcia como Valencia y Barcelona en la jornada de hoy.
4: Bueno, esas son las posibilidades para Baskonia, Yago Barostegui, las opciones para Bilbasket. Lo bueno es que depende de sí mismo el equipo de Jaume Ponsarnau.
6: Sí, la cosa está bastante más clara que con Baskonia, porque los hombres negros tienen esas cuentas muy claras de cara a esta última jornada, porque volverían 11 años después en caso de ganar en la pista de Tenerife. De hecho, Chus Vidorreta acabarían séptimos. Si pierden y gana Baskonia esta noche en el Buesa Unicaja de Málaga, serían octavos y se meterían también en la pelea por ese título. Solo se queda fuera en una combinación, si pierde, gana Unicaja Baskonia.
4: Te quiero preguntar, Naya, por los dos partidos, por cómo lo ves, empezando por el de Vitoria. En principio, por trayectoria, también, sobre todo en los últimos partidos, iba a decir, los últimos meses casi, tiene que ser favorito, ¿no? Y Baskonia ante un Unicaja que ha perdido el gas, el fuelle en las últimas jornadas.
13: Totalmente, la dinámica de unos y otros es totalmente opuesta. El Baskonia suma las cinco últimas victorias, en cambio Unicaja solamente ha ganado un partido de los últimos cinco. Hay un poquito de marejada ahí, además, en en tierras malagueñas, y Ibor Navarro no está contento con que no se estén produciendo renovaciones, no se esté aclarando el futuro de su plantilla, y precisamente cree que eso está afectando un poquito al juego de los suyos, al toque ya se lo ha pegado a la directiva. Más allá de todo eso, el Cosner Baskonia tiene que poner el foco, como lo hizo perfectamente en el partido contra el Real Madrid, sin hacer un gran partido. Aparecieron los hombres que tenían que aparecer. Primero nos sustentó un poco Omorugyi, luego TLC apareció para rematar la victoria en Movistar Arena. Y la verdad es que está con el foco muy puesto en ese segundo puesto, y Unicaja pues está desmembrando un poquito el conjunto de Ibón Navarro, que además, bueno, pues no tiene el arsenal ofensivo que tenía otros años.
4: ¿Cuál puede ser un poco la clave del partido de la Laguna Tenerife contra Biloásquet en Haia? Es un equipo, el de Vidorreta, que está ya clasificado, que saben que se mete en el playoff, octavo año consecutivo con Chus en esta situación, hay que alabar el trabajo del bilbaíno, pero no van a tener hoy contra los de Ponsarnau ni Sermadini, ni Fittipaldo, ni Dornekamp. Es cierto, ¿no?, que han sido capaces de fichar a un jugador como Patty Mills, que está haciendo pues un auténtico temporada desde que llegó a la Laguna Tenerife. Es complicado ganar siempre al equipo de Chus, además en su pista. ¿Dónde crees que puede estar un poco las claves? ¿Por dónde tiene que atacar Ponsarnau y sus jugadores para poder ganar hoy en Tenerife?
13: Pues se trata de ritmo, principalmente, César. El equipo que consiga marcar su ritmo de juego es el que se va a llevar la victoria. Los tinerfeños sí que son un equipo que les gusta jugar posesiones más largas, hacer ataques más elaborados, y es cierto que el Surne se puede adaptar también a esa situación, pero le interesa más eso, un juego más rápido, más intenso, apretar en defensa y llevar pues eso a posesiones un poquito más cortas, controlar el rebote, que sin Sermanidi puede ser más fácil, y esa figura, ¿no?, que marcabas, Mills, es un hombre totalmente desequilibrante, y sabemos que va a anotar de manera fácil unos 15 puntos, es sencillo para él. Entonces se trata de que no vaya mucho más allá, y bueno, pues esperamos que Normantas y bueno, esta serie de jugadores que tiene Ponsarnau pues pueden hacer esa labor de secar al artista, porque es un auténtico artista ofensivo del conjunto tinerfeño.
4: Naya, eskerrikasko.
13: Bye, suey.
4: Horario unificado, 8:30, en Vitoria-Gasteiz, el partido para Baskonia contra Unicaja, el equipo de Diego Navarro, un encuentro al que llega Baskonia, Raúl, decíamos, bien, con dinámica muy positiva, 5 victorias en los últimos 6 partidos.
14: Sí, sobre todo en el recuerdo, pues lo que pasó el miércoles, ¿no?, en el Movistar Arena, con el gran triunfo en un muy buen partido frente al Real Madrid, 83-88, con esos 2 minutos y medio finales de Cavarol, lanzado 10 puntos para dar la victoria al equipo gasteiztar. Cavarol, por cierto, que lleva esta última jornada, llega a la jornada unificada como máximo anotador y también como jugador con más triples por partido dentro de la ACB. Además, el Baskonia sabe que hay premio, porque ganando es seguro cabeza de serie e incluso podría ser tercero o segundo dependiendo de resultados, y enfrente un Unicaja que además de la mala racha tiene los problemas con Chris Duarte que ha sido apartado y que no va a estar evidentemente frente al Baskonia, y tiene también las lesiones de Tyson Pérez y de Sulimanovic. Por lo tanto, problemas importantes para Ibón Navarro. En principio, en el Baskonia, Howard y Nowell van a seguir siendo los extracomunitarios descartados, y la única baja es la de Dio para hacer frente al conjunto malagueño. Galvietti está preocupado por el talento del rival, pero dice que hay que jugar, y además se guarda para él el rival que no quiere en los cuartos de final.
15: Preocupa seguro, porque tiene mucho talento, es bonita, de puta madre, como van a decir mi staff. Me preocupa seguro, pero al final tiene que jugar. Espero de... Tengo algún sueño de no encontrar algún team, pero es un sueño. Bueno, vamos a ver.
4: Bueno, está Galvietti con sus posibilidades, sus cuentas de cara a lo que puede pasar, aunque hasta el domingo a las 9 de la noche, cuando jueguen Valencia y Barça, no sabremos cuál es el rival posiblemente de Baskonia, cómo queda toda esta configuración de cara a los playoffs. Seguimos en directo con el baloncesto, pero antes nos vamos enseguida hasta allá, porque nos espera un campeón ahí del manomanista.
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4: Y Y es que hoy en Aya, en esta localidad guipuzcoana, es el punto de encuentro de los campeones del mano a mano, la tradicional comida de campeones, que normalmente solía ser en Vizcaya, en Sondica. Pues hoy se ha trasladado hasta Aya, a dos días de esa gran final del mano a mano entre Artol y Darío. Está Mikel Bilbao allí en la entrada de los diferentes campeones hacia el comedor, hacia el Jateche, pero creo que está con uno de los campeones. Mikel, ¿qué tal? Arratsaldeon.
17: Bueno, pues aquí estamos en Aya, Arratsaldeon, César, desde Aya. Conversamos con Iker Ibarra, que todavía es el campeón más joven del mano a mano. Iker, Arratsaldeon.
18: Arratsaldeon.
17: No me acostumbro, 29 añitos todavía solo.
18: Sí, 21 añitos y esto va para adelante, ¿no? Hasta ahora hemos dicho, 25, 26, pero ya vamos en 29. Este año 30, bueno, nosotros también hacemos uno al año.
17: Que te pregunte todos los años que eres el campeón más joven del mano a mano, ¿te halaga o ya te agobia un poco?
18: No, bueno, me halaga bastante. Todavía, bueno, este año también voy a serlo, entonces este año no me lo van a quitar, pero bueno. Oye, eso está ahí y tampoco es algo que no me deje dormir, pero bueno, está bien tenerlo, sí.
17: Bueno, ¿cómo ves una final muy igualada, muy física, Iker?
18: Sí, física, sí. Yo veo, bueno, no veo uno muy superior al otro en cuanto a golpe y bueno, eso puede llevar a un partido largo y físico, pero bueno, una final no vamos a acertar, eso está seguro. Así que bueno, a ver, si sale buen partido, que nadie se haga daño y que todo siga igual.
17: Darío, siempre con condiciones para la mano a mano, le han fallado a veces las manos. Y Artola, que ha jugado muy bien, decías muy bien. El esquema de Artola igual es comenzar muy agresivo.
18: Sí. En la semifinal contra Lasso pues le funcionó. Yo creo que hizo un juego, le salió todo perfecto, pero bueno, se salió de sus casillas y eso le favoreció, ¿no? Porque le tuvo a Lasso en todo momento incómodo y bueno, yo creo que está la final por eso. Y bueno, Darío pues siempre ha tenido capacidades para ser manomanista. Nos ha dejado a campeones fuera del manomanista, pero bueno, siempre le ha faltado también un poco de continuidad, ¿no? Para llegar a la final. Siempre ha tenido problemas de manos, pero bueno, este año parece que no. Está teniendo esta consistencia de manos y bueno, yo creo que ha acertado con el taco o con algo. Pero es una pasada como le sale la pelota a la mano y bueno, con ese golpe veo difícil también, ¿no? Perder una final si le sale la pelota así, luego es difícil, pero bueno.
17: Y que lo has coincidido con los dos. Da la sensación de que son dos pelotales que al margen de sus condiciones deportivas llegan a la gente, tienen el cariño de la gente.
18: Sí, está claro, ¿no? Son dos pelotaris que han tenido que luchar, que han cogido golpes fuertes también y que les ha costado, ¿no? Llegar a la final y que todavía no tienen ni una chapela, ¿no? Entonces, yo creo que cuando tú lo intentas y no te salen las cosas, pues la gente también coges carisma y, bueno, y llegas a la gente.
17: Bueno, Iker, hasta el año que viene, un placer hablar contigo. El año que viene te voy a volver a hacer la misma pregunta.
18: Vale, contestaremos. Escaricasco.
17: Iker Ibarria, en la sintonía de Radio Euskadi. Enseguida pido paso con algún protagonista más.
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4: Volvemos al baloncesto. Dejábamos hablar de baloncesto con Naya, con Raúl, porque teníamos esa comunicación con Aya para escuchar a Iker Irribarría, el campeón más joven de la historia de mano, pero seguimos con el baloncesto porque, como decíamos, Baskonia recibe en el Buesa a Unicaja, un equipo, Raúl, que tiene las opciones también de meterse entre los ocho mejores, aunque la dinámica ahora mismo apunta a que va a ser derrotado por Baskonia, pero tiene buenos jugadores, aunque no quizás todos los que le gustaría tener, como decían allá, al bueno de Ivo Navarro.
14: Sí, con esas bajas importantes de Duarte, Tyson Pérez y de Sulimanovic, hablaban allá de lo que ha sido el transitar del equipo de Ivo Navarro en los últimos cinco partidos, donde ha ganado solamente uno de esos cinco últimos, pero si alargamos un poquito más, César, la racha negativa, en los últimos 11 solo ha ganado dos. El conjunto malagueño, un equipo, el Unicaja, acostumbrado a pelear por el título, acostumbrado a disputar el playoff temporada sí, temporada también, y que se puede quedar fuera en el presente ejercicio. Debería ganar en Vitoria y luego que no lo hiciera el Bilbao Basket, así que no es nada fácil para el equipo de Ivor Navarro, aunque el técnico gasteiztarra del conjunto andaluz dice que lo que el Unicaja tiene que hacer hoy frente al Baskonia es centrarse evidentemente solo en el partido, dejar de pensar en lo que pasa en otras canchas y tratar de hacer el mejor baloncesto posible para derrotar a un Baskonia que lo tilda como versátil.
0: Centrados en nuestro trabajo, en lo que tenemos que hacer bien, que nos pueda ayudar a competir con Baskonia y tener opciones de ganar en una cancha complicada y contra un equipo que no sé si se han enganchado cinco victorias seguidas, con un juego muy alegre, muy imprevisible, jugadores verticales, muchos jugadores que pueden tirar de tres puntos, súper versátiles, bueno, con numerosas alternativas defensivas, como te digo, muy peligroso.
4: Bueno, pues hoy 8:30, Baskonia, Unicaja en el Buesa, Unicaja con la opción de terminar en esa segunda plaza si se gana, aunque evidentemente ganando sabe Baskonia que será seguro cabeza de serie. Raúl, esta noche nos lo cuentas, Eskerrik Asko.
14: Agur.
4: Y Bilbao Basket está en las islas, en Canarias, depende de sí mismo el equipo de Ponsarnau para poder entrar en ese top 8, lo conseguirían los hombres de negro si ganan esta noche en la pista del equipo de Vidorreta en Tenerife, y también serían equipo de playoff, como decimos, aunque pierdan si Baskonia gana hoy a Unicaja en Vitoria. Premio importante, lo va a intentar el equipo de Ponsarnau.
1: Esta posibilidad pues que se ha abierto es una posibilidad muy bonita, que va de acorde a la ambición que estamos teniendo, ¿no? De hacer esos pasos de adelante, a los pasos de adelante que ha hecho el club a nivel de presupuesto, y de acuerdo también, pues sin ninguna duda, que tenemos un equipo que con calidad, que ha crecido y que ha sido muy, muy competitivo.
4: El rival, el Tenerife de Chus Vidorreta, con muchas bajas, como hemos comentado antes, sin Fittipaldo, sin Tornekamp, sin Sermadini, pero con la opción y en la mano de ser equipo de playoff, de ser otra vez jugar por el título en la Liga CB de baloncesto. Vidorreta, ex técnico de Bilbao Basket, hablaba así sobre el rival, el equipo bilbaíno, el conjunto de Ponsarnau.
2: Tienen mucha confianza en sus anotadores, sobre todo Jaborski y Hilliard, porque sus bases están tremendamente compensados y son los dos muy buenos jugadores. Normantas, que es un muy buen jugador, pues precisamente contra nosotros hizo 6 de 6 en triples, ¿no? Así que tendremos que estar muy pendientes de él, y porque el capitán Trygvi Linason pues se ha adaptado muy bien al equipo, se ha adaptado muy bien a la ciudad, como no puede ser de otra manera cuando eres un tipo como él, que además de buen jugador es una gran persona. Creo que tienen un equipo completo y muy bien dirigido.
4: Bueno, hoy 8:30, horario unificado, jornada unificada la 34, con esos partidos, las miradas puestas, tanto en Vitoria como en Tenerife. Partido para Baskonia en Unicaja, partido para Bilbao Basket en la pista del equipo de Vidorreta. Un equipo, el bilbaíno, que el año que viene tendrá en sus filas a Manex Ansorreg, el jugador de Azcoitia, jugador del Gipuzkoa Basket. Rafa Munguía, ¿qué tal? Arratsaldeon.
6: Arratsaldeon, César.
4: Hoy se ha despedido de GBC el jugador gipuzcoano, que le ha entrenado Sergio García, que le entrenó también Mikel Odriozola y que, como digo, va a poner pues un paso más en su prometedora carrera jugando en la CB, algo muy importante para el club y también evidentemente para Manex.
6: Sin duda, un adiós que se ha escenificado hoy con la presencia del jugador junto a José Luis Zubizarreta Xubi, hasta hoy director deportivo de GBC, y donde no se ha hablado del equipo en el que recalará el Azcoitierra, que será finalmente Bilbao Basket. Tres campañas en el conjunto de Donostierra le han bastado al escolta para firmar números muy interesantes, cerca de 10 puntos y 5 rebotes por partido, con un margen de progresión evidente con tan solo 24 años. Así valoraba, acompañado de algunos de sus compañeros, este año lo que supone dar el salto al ACB y formar parte de ese grupo reducido de jugadores vascos en la máxima categoría. Ansorregui se suma a los Brizuela, López Aróstegui, Mikel Sanz, así lo expresaba esta mañana en Donostia.
3: Bueno, creo que para un jugador al final lo mejor que le puede pasar es son cosas así, ¿no? Entonces, pues para mí tener la oportunidad de jugar en primera división es algo, pues es un sueño para mí. Y eso, pues eso, me gustaría agradecerle al Gipuzkoa Basket por todo lo que han hecho de mí, por mí. Y eso, pues ya veremos a ver lo que pasa en el futuro. Que siempre tendréis un hueco en mi corazón.
5: Siempre tendrás hueco aquí, ¿eh?
6: Bueno, pues así se despedía Manes Lansorregui, con Bilbao Basket todavía en plena pelea por los playoffs de la CB. José Luis Zubizarreta subía. Entendía lógico que no solo el conjunto vizcaíno se haya interesado por contar con Lansorregui, porque su progresión no ha pasado desapercibida para los clubes de la máxima categoría. Xubi.
7: Sería normal, como Granada también se interesa, bueno, Granada de desciende y tal, ¿no? Pues sería normal, como, no sé, pues Baskonia igual no apuesta tanto por la gente de aquí, pero sí sería normal que más clubes de la ACB también se interesasen por Manes Sansorregui. Si pudiera la ACB, a mí no me gustaría que siguiese un año más aquí. ¿Sí? Entonces, está clarísimo que sustituirle a Manes como jugador es muy difícil, como cupo más difícil todavía, y como cupo guipuzcoano, ni te cuento.
6: Un Xubi al que escuchábamos, que se jubila, deja su cargo de director deportivo de GBC, va a seguir como asesor de la comisión deportiva del club.
4: 2:44 p.m.
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4: Está en marcha la etapa reina del Giro de Italia, la número 19, jornada de alta montaña en los Dolomitas, 150 kilómetros con final en Piane de Pecé, un puerto de segunda categoría, pero que muy exigente. Estamos aún lejos de meta, más de 80 para el final. ¿Cómo está ahora mismo, Jacobo, la carrera, esta etapa 19 del Giro de Italia?
6: Pues está muy rota, con 14 por delante. Están Caruso, Van der Lee, Ciccone, Mas, Milesi, Rubio, está Svestad, Gir, Harper, Pellicciari, Kuss, Puels, Kulseti, Petiol. En un tercer grupo está, por ejemplo, Igor Arrieta, el vasco del conjunto UAE.
4: Bueno, pues cuatro puertos de montaña, Paso Giao, más de 2.200 metros de altitud, la cima COVID de este Giro. La etapa tiene 5.000 metros de desnivel positivo acumulado. Analizamos esta jornada tan importante Giro Italia con nuestro comentarista de la Corsa Rosa, con Joseba Bloch. Y Joseba, ¿qué tal? Arrachaldeón.
27: Arrachaldeón, César.
4: Bueno, pues una jornada muy dura, que además está haciéndose dura porque están volando los corredores, con la baja de Narváez, ¿no? El ecuatoriano que ha dicho adiós al Giro, uno de los hombres sin duda de momento de este Giro Italia, con el permiso, Joseba, de líder de Vingegaard.
27: Sí, sobre todo estaba inmerso en esa lucha por el maillot Chiclamino, ¿no? Lo que pasa es que, bueno, parece que las noticias que llegan es que Narváez sufrió, no sé si ayer o antes de ayer, una caída en esa, digamos, vuelta a la calma, ¿no? Tras el paso por meta y en busca del bus, que se hizo daño, y de ahí que ha venido, pues, sobre todo ese momento que nos ha dejado televisión, y es que perdía unos cuantos metros, intentaba hablar con el coche, pero bueno, no ha sido posible reintegrarse a la carrera y, por lo tanto, pues bueno, ha abandonado un corredor, yo creo que muy importante para la historia de este Giro.
4: Bueno, pues tres etapas para Narváez, tres etapas también para Mañé, que ayer ganaba la etapa en el Giro de Italia. Cuatro días en alto, de momento los cuatro para Jonas Vingegaard. Tenemos todavía 82 para el final. ¿Cuál es, a tu juicio, lo más peligroso, lo más duro de lo que queda en esta jornada, Joseba?
27: Bueno, sobre todo el paso Durán era importante para ver un poco qué es lo que iba a hacer Visma, ¿no? Parece ser que con esa, digamos, ese espionaje que está haciendo por delante Sepp Kuss, pues quizás están pensando en que la fuga llegue y que sea pues el corredor norteamericano el que pueda disputarla, pero a poquito que se complique un poco la carrera, yo creo que la van a tener un poco cerca para que de nuevo Vingegaard, sobre todo tras ese paso del Yao, que es un puerto durísimo, hablamos de prácticamente 11 kilómetros al 10% de desnivel, yo creo que es un puerto que podemos catalogarlo como posiblemente el puerto más duro de esta edición del Giro, pues meta la carrera en esos últimos kilómetros, donde de nuevo con ese final, además de escasos 4 kilómetros pero muy duros en Allegue, pues Vingegaard de nuevo pues pueda optar a esa victoria de etapa.
4: Joseba, eskerrik asko.
27: Suei, agur.
4: Del ciclismo a la pelota otra vez, porque nos pide paso desde Aia Mikel Bilbao en esa comida de campeones, hoy además con homenaje al vizcaíno Agor Ostiza, creo que está con un campeón y que además una persona que va a vivir desde muy, digamos, dentro esa final, porque es el director deportivo de Baikon, ni más ni menos que Aymar Olizola. Mikel, ¿qué tal? Adelante, arratsaldeon.
8: Bueno, pues seguimos aquí en Aia para conversar con el director deportivo de Baikon, Aymar Olizola, arratsaldeon.
11: Sí, arratsaldeon.
8: Bueno, 4 chapelas, 10 finales has jugado, tienes experiencia de sobra para analizar lo que es una final como esta. Y decías, es bueno para la pelota que haya 2 caras nuevas.
11: Sí, yo creo que en general para la pelota yo diría que es bueno. Al final, pues bueno, la gente también quiere caras nuevas en los frontones, en las finales también. Y aparte de eso, aparte de caras nuevas, no son pelotaris que han debutado hace poco, pero aún y todo para un partido tan importante, yo creo que, bueno, en el caso de Iñaki creo que es la tercera final del mano a mano que llega, ha jugado 2, la otra no pudo jugar, en el caso de Darío la primera, y yo creo que eso para el entorno de ellos también, para La Rioja, por ejemplo, para el entorno de Iñaki, en general yo creo que para la pelota es bueno.
8: Pronosticas una final muy física, muy dura.
11: Sí, yo creo que yo diría que los dos pelotaris se basan en muchos partidos, por lo menos hacer partidos duros. Los dos no tienen ni un miedo de caer físicamente, son pelotaris muy duros, de los más duros que hay. Y yo creo que de la manera de jugar que tienen también, el partido puede ser duro. Pero bueno, yo creo que luego habrá que ver cada uno a ver cómo sale ese día, en ese momento, cómo se encuentra. Pero bueno, a priori, si los dos hacen su juego, puede ser un partido duro.
8: ¿50% para cada uno o el Navarra Arena da ventaja a alguno de los dos?
11: No, el frontón yo no diría que da ventaja ni uno. Yo creo que es un frontón bueno para pa los dos. Aparte eso, pues bueno, por lo que están diciendo para la gente, pues Darío es un poquito favorito. Yo creo que bueno, eso muchas veces pues igual le mete un poquito de presión a Darío y Iñaki le quita presión. Eso para nosotros es bueno. Pero en lo demás yo creo que es un frontón bueno y los dos se les ve con mucha confianza, con mucho juego y que pues lo más importante es que los dos den todo lo que tienen y que ganen mejor.
8: En el caso de Artola, lo has dicho, el espejo es el partido frente a Lasso. Empezar muy agresivo, no empezar esperando lo que haga el rival.
11: Sí, yo creo que en el caso de Iñaki es un pelotari que para mí, por lo menos en muchos partidos, a él también le suelo decir que a veces empieza esperando a ver el contrario cómo le va a jugar, ¿no? Y muchas veces pues empieza perdiendo esos partidos. Yo creo que Iñaki, para mí por lo menos, su nivel de juego sube un 25% jugando de la manera que jugó el otro día. Luego, como es normal, a veces te sale bien o mal, pero yo creo que Iñaki tiene que jugar así.
8: Se rascó.
11: Vale.
8: Aymar Olizola, el director deportivo de Baikon, en la sintonía de Radio Euskadi.
4: Eskerrik asko, Mikel. Anoche aquí estuvimos con el actual campeón, con Joaquín Altuna. Jon Hernández, ¿qué tal? Arratsaldeon.
12: Arratsaldeon, César.
4: Bueno, últimas 2 chapelas para Altuna. La ganaba ante Lasso y el año pasado ante Iñaki Artola.
12: Eso es, y se pasaba por los micrófonos de Radio Euskadi, como decías, para hablar de lo que va a ser una final inédita en el manomanista este domingo en el Navarra Arena entre Iñaki Artola y Darío Gómez. Ambos buscarán su primera chapela y de chapelas, por supuesto, sabe algo Joaquín Altuna. En principio nos tenemos que esperar una final abierta y peleada, y para Iñaki Artola, como decimos, será su tercera final manomanista, la segunda de manera consecutiva. Pues así ve las opciones del de Aleguía, Joaquín Altuna.
13: Ahora va a jugar su tercera final, pero ha ganado 3 semifinales del manomanista, ¿no? Uh-huh. Una que se lesionó, pues mira, 3 finales del manomanista, pues eso indica que es un especialista. Y bueno, Iñaki no ha ganado chapela, pero las 2 finales el año pasado, para mí, en las 2 finales hizo un gran partido. Y creo que está preparadísimo para el domingo y creo que él por ese lado va a dar lo suyo. Pero el nivel de Iñaki está demostrado de sobra y bueno, a mí lo que te digo, no me sorprende para nada que llegue a finales.
12: Para el de Ezcaray será su primera final y le llega esta oportunidad precisamente a los 30 años. De hecho, para plantarse en la final, Darío ha tenido que quitarse de en medio, además de a Larrazábal en la semifinal, pues a pelotaris de la talla del propio Joaquín Altuna. Es su primera final, sí, pero al mago de Amezqueta, mejor dicho, no le sorprende en absoluto su presencia.
13: para Darío es la primera final. A mí, si me preguntas por Darío al final, a mí no me sorprende para nada que llegue a la final. También ha jugado dos semifinales y siempre se ha visto que es un manomanista terrible. Y lo que te digo, pues eso indica también lo difícil que es llegar ahí, ¿no? Y eso también hay que valorar. Y al final, pues mira, él con todo lo que juega y con el nivel que tiene, pues es su primera final a los 30 años, ¿no? Yo este año, cuando me ganó en Guernica, ya le dije, ojalá sea tu año, y bueno, ha llegado a la final y ahora que disfruten los dos.
12: Hablamos muchas veces, César, sobre los merecimientos. Mucha gente dice que Artola se merece una chapela, también que Darío podría haber estado en alguna final mucho tiempo antes, pero Altuna en este caso tiene claro que las chapelas las merece quien llegue a 22. La pelota, dice Altuna, que no regala nada.
13: Al final esto no se trata de merecer, el que merece es al final el que llega a la final y el que gana, y si el domingo lo merece y hace 22, pues vamos a decir que es merecidísimo campeón, y si no, pues al final el deporte es así y tocará seguir trabajando.
12: Bueno, pues hasta aquí algunas de las impresiones de Joaquín Altuna, que por cierto, César, no se quiso mojar mucho con los pronósticos. Dice que ve una final muy abierta, dijo algo así como 50-50.
4: Tiene dos amigos en la final, tanto Darío como Iñaki Artola. John, eskerrik asko.
12: Agur.
4: Miramos al fútbol. Este fin de semana acaba la segunda división, por lo menos en su fase regular, con Racing y Deport, ya saben, ascendidos a primera, y todavía queda por ordenarse esas plazas, ¿no?, de promoción y esa pelea en la que está metido el Eibar, el equipo de Beñeda San José. Asier Careaga, ¿qué tal? Arratsaldeon.
15: Arratsaldeon, César.
4: Bueno, has pulsado el estado de la plantilla, has estado en Areitio con promoción y esa pelea en la que está metido el Eibar, el equipo de Beñeda San José. Asier Careaga, ¿qué tal? Arratsaldeon.
15: Arratsaldeon, César.
4: Bueno, has pulsado el estado de

0: afrontar esta semana con mucha ilusión y con muchas ganas. El equipo, yo creo que pese a ser final de temporada, está en un muy, muy buen momento, tanto física como anímicamente, y ya te digo, vamos muy ilusionados, con ganas de intentar ganar ese partido, que por otro lado va a ser muy complicado, y queremos estar aquí lo máximo posible luchando por, bueno, por un objetivo tan bonito que se merece el club.
1: Y aunque los dos equipos se jueguen lo mismo y necesiten la victoria para lograrlo, el hecho de que el Castellón dependa de sí mismo y porque juega en casa, tiene a priori más presión que el conjunto azulgrana. Por eso Sergio Álvarez cree que el domingo tienen poco que perder y mucho que ganar.
0: Yo creo que va a ser un partido muy abierto, principalmente porque los dos equipos necesitamos ganar sí o sí. Y sí que es verdad que nosotros, sí, tenemos esas ganas y esa ambición de entrar en playoff, pero realmente lo que tú dices, no dependemos de nosotros, entonces realmente tampoco tenemos esa presión insistente que pueden tener ellos, que sí se ven ya dentro del playoff. Nosotros vamos allí con muchas cosas que ganar, con nada que perder, y el equipo, ya te digo, está en un momento de forma y anímico muy bueno, y vamos a afrontar ese partido pues con todas nuestras armas.
1: Y este mediodía en Areitio ha comparecido el entrenador del Eibar, Beñat San José. Dice que viajan ilusionados y responsabilizados.
2: Bueno, llevamos con una ilusión impresionante, con una responsabilidad también muy grande y con una satisfacción, ¿no? De que por fin hemos logrado que la última jornada podamos disputar. Sabemos que hay una parte que depende de nosotros y esa depende 100% de nosotros, y hay otra parte que no depende para nada de nosotros. Una vez estudiada esa realidad, nosotros estamos muy enfocados y sabemos que tenemos que hacer un partido inteligente e ir a por nuestra victoria. Y a partir de ahí, pues bueno, ya se verá, pero estamos muy ilusionados, tremendamente ilusionados y conscientes de que va a ser un partido de fútbol de verdad. Mis jugadores están muy acostumbrados a jugar ese tipo de partidos. Es más, creo que no solo estamos acostumbrados a jugar ese tipo de partidos, sino que suelen estar hasta en una versión mejor en este tipo de partidos, y bueno, en eso estamos enfocados.
1: Optimista Beñat San José en la víspera de ese encuentro frente al Castellón en Castalia, un San José que recupera a Yair Amador, pero que pierde por lesión a Perú Olascoain y a Guruceta, y por sanción a Álvaro Rodríguez.
3: Asier, Eskerrik Asko.
1: Erarte.
3: Más protagonista del día, Íñigo Pérez, el técnico navarro, que ha comenzado su marcha del Rayo Vallecano. Iker Perea, ¿qué tal? Arratsaldeon.
4: Hola, ¿qué tal, César? Arratsaldeon.
3: Un entrenador que ha cambiado el Rayo, que ha cambiado pues la dimensión de este equipo, y que se va tras 2 años y medio, y aunque no lo confirmó, se va a ir al conjunto del Villarreal.
4: Sí, era un secreto a voces y el propio entrenador Íñigo Pérez lo ha hecho oficial esta misma mañana en una rueda de prensa en Vallecas junto al presidente Martín Presa. A la despedida se ha acercado también gran parte de la plantilla. Deja el banquillo, finaliza la etapa de Íñigo Pérez en el Rayo tras 2 temporadas y media. Sin duda se va a lo grande. El técnico deja huella, era muy querido por su afición, ha conseguido llevar al Rayo a competición europea 25 años después, y lástima, ¿no?, que el pasado miércoles perdiera la final de la Conference frente al Crystal Palas. Pero sin duda deja un hueco difícil de cubrir. Esta era la reflexión del técnico de Iruña hace apenas unos minutos.
5: Es una carrera corta de momento, pero ha sido muy difícil porque, como os acabo de dejar entrever a los que no sabéis el contenido, hay bastante más de humano y de amor que de deporte en mi relación con ellos. Por tanto, separarte de alguien que te sostiene es muy difícil, pero también es necesario. Es necesario saber si eres capaz de volar libre sin ellos, capaz de desarrollar otros proyectos en otros clubes, capaz de que la nostalgia y la añoranza no se convierta en una tristeza de la cual no puedes salir.
4: Bueno, pues veremos dónde entrena el próximo año. Seguro que propuestas no le faltan, pero todo apunta a que dirigirá el Villarreal el próximo curso, equipo que disputará la Champions.
3: Iker, Eskerrik Asko.
4: Agur.
3: Y en balonmano, Vera Vera viaja hacia Canarias para jugar el domingo el segundo encuentro de la final por el título de Liga, en la Liga Femenina, y están Rafa Munguía obligadas a ganar las Diego Álvarez para no perder ese triplete, para no perder el tercer título, Rafa, de la temporada.
6: Sí, comparecía esta mañana Imanol Álvarez, venía a decir que difícilmente van a repetir el desastre, el comienzo tan malo de la primera mitad, ese parcial de 0-8 ante las Canarias. Ha alertado de que su equipo viene cansado de varias jornadas y que va a necesitar un chute de energía importante para afrontar el decisivo duelo de mañana. No cree Imanol Álvarez que el ambiente, la grada del Antonio Moreno, vaya a repercutir en sus jugadoras.
7: Bueno, el ambiente, si tú realmente estás concentrada en lo tuyo, estás muy metida, pues prácticamente no lo oyes o tiene que ayudar como ruido de fondo, ¿no? tú tienes que ir a lo tuyo, no puedes pensar en el ambiente. Ya también teníamos un buen ambiente en casa y no fuimos capaces, entonces ahora hay que jugarlo allí.

0: y abstraerse un poco de todo eso.
1: El equipo viaja mañana a partir de las 4:30. Vamos a ver si no es el último partido de Imanol Álvarez en el banquillo de Veravera. El objetivo, disputar el tercero el miércoles en Donostia.
2: Rafa, Escaricasco.
1: Soy Guilherme.
2: Un apunte a Roland Garros. Yagoba ha ganado su partido al asturiano Pablo Carreño.
3: Le ha ganado al argentino Thiago Tirante 3-1. Va ganando Jodar al estadounidense Alex Michelsel por 1-0.
2: Bueno, pues aquí lo dejamos. Más deportes a las 8:20 con Yagoba Arostegui. Después 15:00 en el Quiroga Agua con Edu García. Las 3, un saludo. Aur.
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1: Noticias de las 3, arratsaldeon. La actuación de la Ertzaintza en el recibimiento a activistas de la flotilla que el martes motivó la comparecencia del consejero ha llegado al pleno de control. EH Bildu ha vuelto a criticar el modelo policial del gobierno vasco con mensaje directo a Bingen Zupiria y este se ha mostrado preocupado por el clima que se está generando en torno a la policía vasca. El consejero cree que se está preparando una campaña contra la Ertzaintza para este verano. Pone como ejemplo la letra de una canción con la que GKS está reclamando su espacio en Jaias.
2: Ez zaituztegu, nahi hemen gaudenok. 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Polizia.
1: Con todo, Zupiria advierte, no se va a renunciar a ningún espacio público o social donde sea necesaria la Euskal Policía. Es la respuesta del consejero a las críticas de la oposición a la actuación de la Ertzaintza en Loiu. Y desde Euskal Herriko Kontseilu Socialista, que engloba a GKS, han respondido al consejero de Seguridad. En declaraciones a Radio Euskadi, el portavoz Peio Ormazábal tacha de muy graves las declaraciones de Bingen Zupiria. Rechaza que la canción de la dinámica Badagaraia señale a la Ertzaintza y entiende de que son declaraciones con las que se quiere desviar el foco de la actuación de los agentes en el aeropuerto de Loiu.
3: Nosotros consideramos muy graves las declaraciones de Bingen Zupiria, que en ningún caso ha derivado ningún tipo de conflicto ni de señalamiento a la Ertzaintza. Interpretamos estas declaraciones en un contexto en las que el PNV necesita desviar el foco de atención sí o sí de las brutales cargas producidas en Loiu.
1: Polémica también en Errenteria por varios testimonios que acusan de agresión sexual al director de la compañía Kukai y coreógrafo John Maya. Las víctimas denunciaron en 2024 ante el movimiento feminista de la localidad estos hechos y en las últimas semanas los rumores se han extendido por la localidad, lo que ha provocado que tanto Kukai como el movimiento feminista publicaran escritos explicando lo ocurrido. El caso ha saltado al pleno del ayuntamiento. Kukai está subvencionada por el consistorio. Los populares han pedido la dimisión de la alcaldesa y el PSE ha pedido que se cree una comisión de investigación para esclarecer el papel del ayuntamiento. Isaac Palencia es portavoz del PSN Rentería.
4: Tratar de que toda la información se ponga encima de la mesa para poder actuar, porque en el caso de Kukai estamos hablando de una compañía que recibe subvención municipal, que es la compañía residente y que es un emblema del municipio.
1: Y el lunes arranca la temporada de playa en nuestros arenales. Atención, especialmente en Donostia, porque este verano hay nuevas normas. La más significativa es que ya no se puede fumar en Ondarreta, La Concha ni en Zurriola. Arenales sin humo y sin altavoces, otra de las grandes novedades. Lo ha explicado el alcalde, Jon Insausti.
5: Una de las novedades de este año de la temporada de playas, que las playas tienen que ser espacios de disfrute, espacios tranquilos, donde haya ambientes de calidad, y las dos decisiones que hemos tomado de cara a esta temporada de playa son que no se va a poder fumar en las playas y que tampoco se va a poder poner música con altavoces. Por lo tanto, a partir del 1 de junio, esta temporada de playas en Donostia va a ser sin humos y sin ruido.
1: Hay un periodo de adaptación con aviso simplemente, pero luego llegarán las multas de hasta 750 euros. Si nos escucháis a esta hora al volante, tres puntos a tener en cuenta. La Vizcaya 30 en Baracaldo, pasado el puente de Rontegui, sentido Cantabria, han chocado cuatro vehículos y hay dos carriles cortados y retenciones que afectan tanto a la carretera de la Avanzada como al corredor del Txorierri. Y en la N634 en Etxebarri, sentido Bilbao, hay una colisión con otros cuatro vehículos implicados. Está generando retenciones. En el túnel de Malmasín hacia Cantabria también retenciones por afluencia de vehículos. Es todo, más noticias aquí en una hora en Radio Euskadi y la actualidad 24/7 en Orain.

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1: Hola amigas, amigos, pues ya hemos llegado.

Ya ven que hoy nos hacemos notar, hemos venido con vigor y agarradas a la Sinfonía de la Destrucción de Megadeth. Dave Mustaine, líder de esta banda en pie desde el 83, dice que el grupo se deshace, se disuelve. Y este grupo no es cualquiera, es uno de los Big Four, de los cuatro más importantes del thrash metal. ¿Y cómo hay que ser de visionario para estar en dos de esos cuatro? Porque si recuerdan, al principio de los tiempos de Metallica, Mustaine fue su primer cantante, aunque luego las cosas acabaran como acabaron. Bueno, Megadeth, hoy están en el Bec Baracaldarra junto con Ángel Luz Apátrida y Crisis como teloneros. Nosotras no venimos en clave destructiva, ojo, a pesar de que esté sonando, ya les digo, esta Sinfonía de la Destrucción de la banda californiana. Nosotros vamos a ir construyendo frente a sus oídos el programa palabra a palabra, y eso nos va a llevar por tantas otras más palabras recogidas en los libros que se muestran en las ferias de Bilbao e Iruña, por ejemplo.

Por cierto que esta tarde, a las 8, en Ingudea de IAK, podrán ver, en Gasteiz, claro, una mezcla difícil de encontrar dado lo apretada de las agendas de estos tres músicos, los que componen Matalaz. Este que suena, Iván Urizar, o sea, Amorante, electrónica, voz y trompeta, se junta con Ander Mújica, electrónica y guitarra, y con Pachi Zabaleta, electrónica también y guitarra de nuevo. Los tres improvisarán sin ataduras para crear un universo propio que va a durar tanto como el concierto y después desaparecerá, un poco como nuestra hora de radio cada día, en la que hoy vamos a poner un poco de música brillante, con sabor a verano, la de los donostiarras, La Amenaza Constante.

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1: Por cierto, que este que suena, Kiko Veneno, estará en Dale Candela Fest, en el Puerto Viejo de Guecho. Lo acabamos de saber, entre el 17 y el 20 de septiembre. Lo hemos sabido hoy, y es que además este tipo, que nos gusta tanto, llevaba un tiempito sin visitarnos por aquí, así que por si quieren apuntárselo, se lo contamos ya. En un rato les contaremos cuáles son los estrenos de cine más destacables de la semana en cartelera, porque no todo es música los viernes. Y por si son tan amantes de los podcasts como nosotras, les traemos uno que se pasa hoy mismo a las 6 de la tarde por la muestra Podcast Geltokia en Tabacalera. ¿Cuál será, será? Se lo contamos en un ratito. Toda la buena gente que compone este programa y alguna más ya está aquí para arrancar. Ah, y no nos pisen lo fregao, que es viernes.
2: ¿Has creído que por ser yo bueno puedes ir pisando? ¿Por dónde frego?
1: Bueno, ustedes sí, ustedes pasen y pisen lo que quieran, que están en su casa. Bienvenidas a la cultura.

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0: La literatura ha tomado las calles de Bilbao y de Iruña. Hoy han comenzado las ferias del libro de ambos lugares, que traen consigo una programación muy variada. La de Bilbao se la sabe Olatzarriola Bengoa, arratsaldeon.
1: Arratsaldeon, Maider. Pues sí, en Bilbao hay organizadas mesas redondas, presentaciones de libros y también premiados. El premio Pluma de Oro este año se lo lleva Mariluz Esteban Galarza, uh-huh. Y hay dos premios Pluma de Plata que se han otorgado a Mikel Santiago y a Jon Arretxe. Y este último, Maider, pues la casualidad dijo que teníamos que darle nosotras la noticia, y lo tenemos al otro lado del teléfono.
0: Jon Arretxe, arratsaldeon.
2: Opa, arratsaldeon bai.
0: Oye, ¿qué tal te ha sentado este reconocimiento? Supongo que cuando te llamó Olatzarriola Bengoa para pedirte la entrevista, pues no te lo creías, ¿no? ¿O qué?
2: Bueno, es una anecdotilla que nos ha pasado, que fue ya la que me dio la noticia, sí, porque tenía que haber dado lepas, no sé, bueno, una cosa un poco rara, la verdad es que cuando me llamó el arroyo y que queremos hacer una entrevista por este premio, yo, ¿qué premio? Joder, no sabía que me iban a dar, y fue pues una ilusión doble, una manera muy simpática de enterarme.
0: Bueno, pues qué alegría.
1: Jon, el jurado dice: polifacético y exitoso autor, tiene la creación literaria por oficio, desde la literatura de viajes ha viajado últimamente más a la novela negra, y te definen como un autor inagotable. ¿Eres un autor inagotable, Jon?
2: Bueno, inagotable mientras tenga el privilegio de tener lectores, claro. Yo sigo produciendo porque vivo de ello y porque hay gente que me lee y me da de comer en el fondo, ¿no? Pero si veo que algún día ya nadie me hace mi caso, que soy un pesado, que se han aburrido de mí, pues entonces dejaré de ser inagotable, no sé, y me dedicaré a otra cosa.
0: Jon, y las ferias del libro, ferias como esta, en la que se te otorga la Pluma de Plata, ¿siguen siendo necesarias? No sé qué os aportan, por un lado, a los escritores y por otro, al público.
2: Joder, necesarias es poco, y hay que agradecer a la gente que anda organizándolas. En este caso es Asier Muñategui, ¿no? Que es uh-huh. una máquina que lleva un montón de años ahí trabajando por la cultura, por la literatura, por el euskera, ayudándonos a autores, a libreros, a editores, y menos mal que hay gente todavía con ganas de organizar estos saraos, porque pues son, a mí me encantan las ferias del libro, donde tienes el contacto ese directo con el lector, que viene a charlar contigo, a que le dediques alguna novela. Sin las ferias, bueno, sería totalmente diferente el asunto. Y esta de Bilbao, igual que la de Pamplona también, que está ahora en marcha, son ferias muy, muy bonitas, con mucho movimiento.
1: Jon, que se publica mucho más de lo que se lee es una reflexión que lleva mucho tiempo encima de la mesa. No sé cómo lo notas tú. Tú decías, yo escribiré mientras haya gente que me lea. No sé, ¿cómo notas tú el panorama? Tú escribes, no sé si además también eres un gran lector.
2: Sí, soy lector. Leo todo lo que puedo. No doy abasto tampoco, ¿no? Porque entre cuidar de la familia, que es siempre lo primero, luego escribir, que hay que producir para comer, ¿no? Y luego, pues, leer también, joder, se me va el tiempo. Pero sí que es verdad que hay muchísima, muchísima producción y pocos lectores en comparativa. Y entonces, pues, hay algunos privilegiados que tienen muchísimos, otros privilegiados que tenemos, pues bueno, bastantes, que nos da para vivir por lo menos, y hay mucha gente también, joder, que los pobres andan ahí publicando y consigue muchísimo, o sea, cuesta muchísimo buscar una editorial que confíe en ti, sobre todo si eres nuevo. Es un mundo durillo, también con mucha decepción, es difícil mantener la moral alta.
0: Pero ahí sigues tú, con Incombustible, y ahora con una Pluma de Plata, Jon Arretxe y Daslea, escritor. Qué placer que te hayas pasado por nuestros micrófonos, por lo de Cultura.eu. Un abrazo muy fuerte.
2: Venga, gracias a vosotros por hacernos un poco de caso, que te eres muy importante.
1: Abur, Jon.
2: Venga, abur.

0: Hoy nos preguntamos además si un libro puede cambiar el paisaje de un desierto. Nuestro siguiente protagonista está convencido de que sí. Es miembro de la Asociación Sahara Coca Biak, que desde hace casi 10 años trabaja para ofrecer formación y medios a los bibliotecarios de las 5 bibliotecas que funcionan en los campos de refugiados saharauis. Yo soy Jiménez Arratsaldeón.
1: Arratsaldeón, bai.
0: Bueno, vuestra asociación, la acabamos de decir, se llama Sahara Coca Biak, Nidos del Sáhara. ¿Cómo se construye un nido de cultura, de literatura, a miles de kilómetros y en mitad de un desierto?
1: Bueno, en euskera se dice beharra eragileón, es decir, porque había necesidad de ello. En el Sáhara hay un pequeño pajarito que cuando lo ven los saharauis se alegran mucho. Ese pajarito se llama Bubisher.
0: ¿Bubisher?
1: Sí, el Bubisher. Uh-huh. Y ese Bubisher, ese pajarito negro pequeñito, si se te posa en la jaima, eso quiere decir que vas a tener buena suerte. Uh-huh. Y no solamente es una creencia, porque si los saharauis, los nómadas saharauis ven al Bubisher, eso quiere decir que hay insectos. Y si hay insectos, eso quiere decir que hay humedad en algún sitio. Y si hay humedad, quiere decir que hay agua. Y si hay agua, hay hierba. Y entonces yo voy a poder llevar a mis camellos y la camella me dará leche y el camello me dará carne. Con lo cual, el Bubisher es un símbolo de buena esperanza, ¿no? Uh-huh. Y nosotros, a los saharauis que llevan, o que llevaban 40 años y ahora ya llevan 50 años refugiados en un choco ahí de Argelia, en la Jamada, en el desierto de los desiertos, refugiados porque no tienen otra opción de volver a su tierra por ahora, pues pensamos que es importante darles ayuda humanitaria, comida, es importante darles medicamentos, pero tan importante, en nuestra opinión, como el agua o los alimentos o los medicamentos, es la cultura.
0: Uh-huh. Pues,
1: entonces, nosotros lo que decidimos es, desde Nafarroa, crear o intentar crear unos nidos para que el proyecto Bubisher, uh-huh, que era el proyecto que tenía los bibliobuses en los diferentes campos, pues ese Bubisher no solamente tuviera bibliobuses, sino que también tuviera bibliotecas fijas.
0: Ajá. Pues nosotras aquí en Radio Euskadi tenemos a nuestra particular Bubisher de la cultura. Cuando se acerca a ella, significa que nos vamos a Navarra, se está riendo ya por ahí. Vamos a saludarla, si te parece, Josu. Arratsaldeón, Itziar Lumbreras.
2: Arratsaldeón, bai.
0: Bueno, tú nos has llevado a este Sahara Coca Biak.
2: Eso es. Bueno, esta mañana precisamente es que Sahara Coca Biak ha estado en la Feria del Libro de Navarra, uh-huh, y bueno, ellos han sido los protagonistas de una entrega solidaria de libros en la que, por cierto, no ha habido libros.
0: ¿Y eso?
2: No ha habido libros porque, bueno, en realidad lo que se les ha entregado es una cantidad de dinero, una donación, ajá, que servirá para que los propios bibliotecarios en el Sahara puedan adquirir los libros y materiales que consideren necesario, más, uh-huh, interesantes, ¿no? Uh-huh. Y bueno, yo quería preguntarle a Josu, ¿no? Desde Sahara Coca Biak, ¿por qué creéis que eso es tan importante? Que sean ellos los que decidan.
1: Porque muchas veces, con la mejor intención, se confunde la caridad con la solidaridad. Y muchas veces, aunque sea con buena intención, desde un punto de vista eurocentrista, se intenta decirles a los saharauis o a los africanos lo que tienen que hacer y cómo lo tienen que hacer. Entonces nosotros pensamos que es muy importante que sí, que reciban nuestro apoyo, que reciban nuestra formación. Hemos conseguido, después de 17 años, que se hagan las 5 bibliotecas, lo cual no es moco de pavo, que diríamos. Sí. Pero a la hora de, por ejemplo, elegir qué libros tiene que haber en las bibliotecas, no hacemos nada con llevarles libros desde aquí, que en nuestra opinión son maravillosos, pero que allá, que la mayoría no lee castellano o no tiene nivel para leer castellano de una novela, pues no lo va a coger. Entonces, en los últimos años, desde el proyecto Bubisher y desde Sahara Coca Biak, hemos implementado una cantidad de dinero para que sean los propios bibliotecarios que están trabajando en los campamentos, en las bibliotecas, los que se cojan una semanita, se cojan un autobús que hace 1.500 kilómetros hasta Orán o hasta Argel, que entonces está aún más lejos, y sean ellos los que, con el dinero dinero que nosotros les donamos, elijan sus propios libros para las bibliotecas. Creo que es una manera de darles confianza, darles autonomía, y han demostrado que ellos son muy capaces de decidir lo que los propios saharauis quieren y pueden leer.
0: ¿Con cuántos bibliotecarios trabajáis? No sé si reciben formación o qué otro personal.
1: Sí,
0: está
1: bueno, a ver, hay 5 bibliotecas en marcha. Sí. Además hay 5 bibliobuses también en marcha en cada una de las wilayas. Entonces tenemos un chofer por cada autobús. Después en las bibliotecas tenemos un guardián que lo aporta el Frente Polisario, que suelen ser veteranos de guerra o mutilados de guerra que no tienen otro modo de sobrevivir. Entonces gracias a nuestra pequeña aportación económica pueden seguir viviendo de una manera digna. Después hay una persona que se encarga de la limpieza, y después tenemos en cada biblioteca pues unos 5 bibliotecarios. Debiera decir casi bibliotecarias, porque son mozas. Y bueno, pues a nosotros nos pasa un poco lo que pasa también en el resto de bibliotecas, ¿no? Que nosotros igual bajamos con la mejor intención de enseñar la técnica japonesa de narrativa del kamishibai para que los niños oigan cuentos y aunque no los lleguen a entender del todo, gracias a las imágenes lo entiendan y lo disfruten, para que también se recuperen las narraciones orales del mundo saharaui y esas narraciones orales se pongan en valor convirtiéndolas en kamishibai, con lo cual los saharauis flipan, que le demos todos tanta importancia a su cultura, pero es nada más también de empoderarlos, y después traemos esas historias en kamishibai para contarlas aquí en las bibliotecas, ¿no? Entonces hacemos ese puente, ¿no? Y yo creo que es una manera de darles poder y de darles confianza para que sigan resistiendo en las condiciones tan duras en las que están. Unos 31, diría yo, 31 sueldos más o menos.
2: Decía que precisamente realizáis campañas de concienciación, ¿no? Y entre otras iniciativas habéis creado guías didácticas para centros escolares. ¿Cómo se le explica a un niño de primaria la realidad de un campamento de refugiados? Bueno, pues precisamente haciendo hincapié en el poder de la cultura.
1: Es que sobre el tema del Sáhara hay un desconocimiento brutal. Entonces se dan situaciones educativas para que los niños poco a poco vean, por lo menos, el Sáhara, sepan dónde está el Sáhara, sepan que muy cerquita de aquí, a la distancia de un beso, que es lo que separa el norte de África de la línea de la Concepción, a la distancia de un beso, que se puede decir, pues hay un pueblo que, por desgracia, está ahí refugiado desde hace 50 años, y las guías están diseñadas y están disponibles en la página de Ubisoft para que, tanto en castellano, se hicieron en euskera, pero luego María Teresa Ramos, una compañera de Ubisoft, que es también la presidenta, las tradujo al castellano, y entonces están disponibles de manera gratuita. Es decir, nosotros no aceptamos una donación si alguien quiere hacernos, pero creemos que lo importante es que en las escuelas se trabaje de una manera regulada y se trabaje de una manera seria el tema del Sáhara. Y nosotros proponemos una serie de actividades. No tienen por qué hacerse todas, pero bueno, ahora que estamos ya a final de curso y estamos ya cansados, y los niños, que los maestros somos, es que los niños están cansados, sí, los estamos derrotados por nosotros. En fin, pues igual es un buen momento para plantearse de cara al año que viene meter el tema del Sáhara de una manera pues curricular y de una manera seria.
0: Yo supongo, es una buena idea, una buenísima idea. Gracias por el trabajo, gracias por la iniciativa. Y a Itziar Lumbreras, eskerrik asko por habernosla acercado. Un abrazo a los dos.
2: Sí, bien.
0: Agur. Por cierto, en este equipo nos gusta, entre mucho y muchísimo, Family. Por eso nos sorprendió cuando escuchamos esta versión de uno de sus temazos. Dame estrellas o limones. A ver qué les parece.

0: Bueno, por si no saben quién es Family, es, o mejor dicho, fue un grupo de pop donostiarra que apenas duró 5 años. También apenas cuentan con un álbum acreditado, pero fue muy influyente para el pop estatal. Fíjense la influencia que más de 30 años después, una banda desconocida para nosotros aquí en Cultura.eu, llamada La Amenaza Constante, ha hecho una versión de este tema y la verdad es que nos suena muy bien. Esta que estaban escuchando es su versión de Dame Estrellas o Limones. Carlos del Valle, voz y guitarra de La Amenaza Constante. Arratsaldeón, ¿cómo lo llevas?
1: Arratsaldeón, muy bien.
0: Bueno, ya se nota que eres voz, ¿eh?
1: Gracias, sí.
0: Martín Diestre, bajista. ¿Tú
2: Hola.
0: Qué tal estás?
2: Arratsaldeón, muy bien, muy bien.
0: A ti también se te nota que eres bajista, ¿eh? Bueno, resulta que esta versión de Dame Estrellas o Limones es el tercer adelanto del disco que está por llegar en nada, en unos mesitos, ¿no? ¿Ya tenéis además fecha cerrada o qué?
1: Sí, se publica el 25 de septiembre.
0: Del disco, de momento, ya se conocen 2 singles, El Verano y Un Desierto de Amapolas.
1: Efectivamente.
0: ¿Estáis contentos?
1: Sí, estamos contentos. Todavía estamos en un inicio, como quien dice, pero estamos bastante contentos de cómo está yendo y, bueno, pues para lo que somos como grupo. Y bueno, ahora con Dame Estrellas o Limones, pues...
2: Esperamos que siga adelante.
1: Sí, o sea, pasito a pasito, así.
0: Claro que sí, haciendo camino, ¿eh? Sin cansarnos uno a uno, paso a paso.
1: Eso es.
0: Habéis sido súper valientes al... Atreveros, ¿no? Con Dame Estrellas o Limones, porque es una de las grandes joyas de Family, una canción llena de brillo que forma parte además de la historia de muchos de nosotros, no solo en Donosti, pues en todo Euskadi, Euskal Herria.
1: Sí, sí. No, o sea, lo entiendo perfectamente porque es que es una canción. Yo, por lo menos, cuando tenía pues 20 años, escuchaba ese disco.
0: ¿Verdad?
1: Constantemente. O sea, forma parte de. Y jamás hubiera pensado hacer una versión de Dame Estrellas o Limones, precisamente, que sé como el, me parece como el mejor tema, ¿no?, del disco. Pero bueno, nos lo propusieron...
0: ¿Quién?
1: Nos lo propuso el Carlos Galán.
0: Sí.
1: Y al principio dijimos, bueno, nos propuso hacer una versión de Family, ¿no? Y estuvimos probando varias cosas.
2: Sí, probamos también la del Aviador.
1: Sí.
0: Sí.
1: Y bueno, pues esta, desde el principio...
2: Se apegaba bien las guitarras.
1: Sí,
2: hacerla más guitarrera era una canción que se prestaba a meterle más guitarras. Sí.
0: Además, de más guitarras, tiene además una intensidad, ¿no?, en la progresión. Como que va viniéndose arriba vuestro tema.
1: Exactamente. Las guitarras van, bueno, incluso las guitarras y los sintetizadores van subiendo de volumen o volviéndose más intensos desde el principio hasta el final de la canción, que de eso es de lo que se trataba.
0: Ya. ¿Tenéis ya grabado vuestro disco, intuyo?
1: Sí, está todo grabado, sí. De hecho, esta canción formó parte de una segunda sesión de grabación que hicimos hace, pues nada, apenas un mes. Y aprovechamos para grabar también alguna otra canción que va a salir en el disco.
0: ¿El productor es Eñaut Gaztañaga?
1: Efectivamente, sí, sí.
0: No sabéis nada vosotros, ¿no? Os pega todo, porque si no me equivoco, Gaztañaga estaba en Los Grises.
1: Exactamente, sí. Estaba en Grises y ahora está en Spalak, que es una banda que recomiendo a todo el mundo.
0: Sí, mola también.
1: Tiene un directo impresionante. Y Eñaut, pues bueno... fue como una coincidencia que el Iñaki Benito le conocía de su anterior proyecto que se llama Madeleine.
2: El batería nuestro, sí.
1: Sí. Uh-huh. Y paralelamente yo había escuchado también alguna cosa de Iñaut, no sé qué, y bueno, pues fue como buscando un productor, pues salió el primero Iñaut.
2: Muy, muy contentos, la verdad, con él. La verdad que trabaja muy bien.
1: Sí.
0: Se ha encargado de mezclas y de la producción del tema.
1: De todo. Le hemos dejado en sus manos todo. O sea, excepto lo que es la composición, porque nosotros siempre hacemos unas demos, ¿no? Y vamos con esas demos al estudio. Entonces, lo que es toda la mezcla y todo, pues lo ha hecho él, y producción y mastering también. Él ya sabe cómo tiene que sonar.
0: Claro. ¿Os ha cambiado mucho vuestra visión de las canciones, de los temas?
1: La visión... No. Dice Eñaut.
0: Sí, Eñaut. Sí.
1: No, porque...
0: Ha metido mucha mano, vaya.
1: ha metido mano a nivel de sonido, de producción, de intentar que eso suene bien.
2: Sí, pero yo creo que como tiene unos gustos bastante afines a los nuestros, bueno, entonces su visión de las canciones era bastante parecida ya de base.
1: Sí. Uh-huh. Sí, tenemos gustos muy parecidos.
0: A ver, ¿no? ¿Cuáles son esos gustos? Venga.
1: Bueno, pues, a ver, tú entras en el estudio de Ñaut y lo primero que ves es un póster de Sonic Youth, ¿no?
0: Sí. Entonces, juega fuerte, ya, ¿eh?
1: Sí, y luego, bueno, pues Radiohead, Idols, muchísimas cosas, no sé. Uh-huh.
2: Grupos de Showcase, de My Bloody Valentine.
1: Sí, My Bloody Valentine, exactamente.
0: Uh-huh. ¿Cuántos temas componen el disco?
1: Pues tenemos, yo no sé si son 12.
0: 12, ¿eh?
1: Sí. 12 grabados. Sí, sí, sí, creo sí, que sí.
0: 12. O sea, que es un largo, largo.
1: Sí, sí. Fue concebido para hacer un álbum, vamos.
0: Ajá. O sea. A la antigua, ¿no? ¿O qué? Porque ahora que se lleva todo, sacarlo todo de single en single y los álbumes, a veces ni están ni se les espera, vosotros que sois vieja escuela, os reís, os sonreís.
1: No, no, nosotros no, nos gusta el concepto de álbum e incluso el concepto de EP.
2: Nos gustan los vinilos, o sea, bueno.
1: Sí, somos...
2: Nos gusta tener vinilos, comprar vinilos, consumir vinilos.
1: Sí.
0: Y... Tenemos la casa llena de vinilos, ¿no?
1: Exactamente. De hecho, estoy buscando un mueble más grande ahora, porque...
0: Pues es complicado encontrar buenos muebles para los vinilos, ¿eh? Cuidado con
1: sí,
0: el tema.
1: Sí, son caros, además, ¿eh? Son muy caros.
0: Oye, ¿vosotros cómo os conocéis? ¿Cómo llegáis a la amenaza constante?
1: Bueno, pues la amenaza constante la empiezo yo, uh-huh. Soy Carlos, bueno,
0: ¿sí?
1: Charlie,
0: ¿sí?
1: Con un par de amigos aquí en Donosti en el 2024 y bueno, pues después entra Iñaki Benito, el batería,
0: sí, batera. Uh-huh.
1: Y estas dos personas que eran bajista y batería, Jeremy Yoneka, se van a...
2: Bajista y guitarra, sí.
1: Bajista y guitarra, sí, sí. Se van a vivir a otra ciudad y en ese momento pues entra, nos quedamos Iñaki, Benito y yo un poco así como en el aire y llamamos a Mikel Elorza, que es amigo de Benito de toda la vida, y luego entra Martín un poquito más tarde.
0: ¿Os conocíais de antes?
2: No, yo un poco el típico anuncio de se busca bajista, tal. No.
0: Así, ¿eh?
1: Sí, sí, ha sido match por internet, así.
0: ¿Y cómo es empastar de repente, Martín, a través de un anuncio con toda una banda?
2: Bueno, yo soy bastante... O sea, yo también, bueno, soy originalmente de Valencia, me he movido mucho por el mundo antes de vivir por aquí. O sea, llevo ahora 8 años en Donosti, pero antes viví en Austria... Y he tocado con mucha gente y bueno, pues al final...
0: ¿Te sabes adaptar o qué?
2: Exacto, exacto, me sé adaptar y...
0: Ajá. Tienes voz de ser tranquilo, no sé si me lo estoy inventando.
1: Sí, sí.
0: ¿Sí, Carlos?
1: Sí, sí, no, que totalmente, es muy tranquilo. De hecho, a ver, él lo cuenta así, pero a nosotros nos costó bastante encontrar un bajista. Ya. O sea, bastante
0: ¿por qué?
1: Tiempo. Pues porque es difícil encontrar músicos. O sea, al fin y al cabo tienes, lo primero es que tienes que ser es amigos, ¿no? Y a partir de ahí, pues ya establecer una relación en la que, bueno, pues...
2: En nuestro caso no fue así, pero al final yo entré a tocar y tal. Pero bueno, sí, al final es que es complicado, sí, es complicado.
0: ¿Por qué? Ironía y mordacidad modo on. Si el bajo es el instrumento más fácil de tocar...
1: Buah, a mí me parece el más
0: mentira,
1: complicado.
0: Mentira, ¿verdad? Gracias.
1: Sí, es el más complicado. Ajá. Realmente porque tiene que llevar...
2: El peso.
1: La intensidad.
2: Es el puente entre la batería y la guitarra.
1: Sí.
2: Bueno, y igual también eso, pues mucha gente... o sea, mi teoría, ¿no? Es de por qué cuesta tanto que todo el mundo tiende a tocar más la guitarra, que es un instrumento que luce más, ¿no?
0: Sí.
2: Entonces...
0: Al final el peso de la canción está en el bajo y el bajo tiende a pasar más desapercibido en general, ¿no?
1: Sí, exactamente.
0: Vosotros traéis un sonido reconocible, indie, noisy, así fresco. Ajá. Le auguramos larga vida, nos habéis gustado mucho y nos conocíamos de antes, no nos vamos a hacer aquí las guays, ¿eh? Y no sé qué tenéis pensado para el disco.
1: ¿Qué tenemos pensado?
0: ¿Cómo os veis?
1: No sabemos. Es que para empezar no sabíamos ni que se iba a editar.
0: No,
1: o sea, no, cuando fue grabado y todo no teníamos ni, o sea, no sabíamos que se iba a editar con Subterfuge ni que iba a pasar esto.
0: ¿Cómo llegáis entonces a Subterfuge? Os dice que sí, lo presentáis y dice sí, quiero.
1: Bueno, yo...
2: Llamaste muchas puertas, ¿no? O sea, con el disco.
1: ¿Eh?
2: Llamaste muchas puertas con el disco, ¿no?
1: O sea, no, un par de puertas o tres puertas, pero habíamos descartado completamente que alguien lo sacara. Y una de esas puertas era Carlos Galán. Sí. Pero vamos, no nos imaginábamos que iba a contestar y un domingo de repente pues... me llamó, me envió un WhatsApp tal y...
0: Carlos Galán, alias señor subterfuge.
1: Sí, exactamente. Sí. Eso es. O sea, hicimos... Tampoco es que tocar muchas puertas tampoco es positivo, ¿no? Porque al final acaban como no tomándote en serio. Entonces, pues bueno, hicimos eso. Unas tres intentonas, pero pensábamos que nadie iba a sacarlo.
0: Pues toma ya. El caso es que el 25 de septiembre lo presentáis en Sociedad. El caso es que os estáis comprometiendo ahora mismo a venir aquí a Cultura.eu a presentarlo, digo yo, ¿no? ¿O qué?
1: Sí. Por supuestísimo.
0: Perfecto.
1: Cuenta con ello.
0: Decíamos que tenéis dos singles más y el primer adelanto fue este, El verano.

0: Bueno, este tema es íntegramente vuestro y en cierto modo me lleva un poco también a Family, a New Order, a The War on Drugs. No sé qué os parece esta búsqueda de parecidos razonables al que nos empeñamos en las radios, que igual a vosotros, Charlie, no os hace ninguna gracia.
1: No, la verdad es que lo has clavado completamente, porque con The War on Drugs ya lo has clavado. Y luego New Order, pues también. Porque al final sí que queríamos un poco que fuera un poco New Order. Y la estructura de la canción, lo mismo, es parecida a las canciones que hacen The War on Drugs. O sea, es una influencia clarísima, vamos.
0: ¿La letra?
1: La letra, a mí me gustan mucho los planetas, también Family, por supuesto. Y de grupos así en castellano, ahora mismo no recuerdo exactamente, pero Triángulo de Amor Bizarro.
0: Ah, mira.
1: Me gustan mucho.
0: ¿Es tuya la letra, Charlie?
1: Sí, bueno, un poco de todos así, pero sí, siempre parte de uno. En este caso sí, la escribí un verano yo. Y sí.
0: Bueno.
1: Y eso, bueno.
0: Pues nos vamos a quedar con esta canción para despediros y con una frase que has dicho: las mejores cosas ocurren inesperadamente y a veces en verano. Por ejemplo, que os llame el señor Subterfuge.
1: Sí.
0: Larga vida a este proyecto que nos ha parecido pues muy, muy chulo desde el nombre. La amenaza constante.
1: Muchísimas gracias.
0: En septiembre aquí os esperamos, ¿eh?
1: Vale, perfecto, hecho.
0: Un abrazo fuerte, agur, agur.
1: Un abrazo,
2: agur. Adiós.

0: Nosotros tampoco queremos salir, tampoco nos queremos ir, solo nos vamos nada. Un minutito a publicidad y regresamos. Quédense ahí, ¿eh?
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0: Esto que escuchan es el teaser de Tucán Air, uno de los podcasts que estos días se presenta en el festival Podcast Geltokia. Se está celebrando en Tabakalera. De hecho, Tucán Air se pasa hoy en nada, en dos horitas, a las 6 de la tarde. Ficción sonora coproducida entre Ulu Media y La No Ficción. Una sitcom en la que hemos dicho Ulu Media, por tanto, tenemos que decir Oyer Aranzábal, Arratsaldeón.
9: Arratsaldeón, bye.
0: Bueno, ¿cómo se os ocurrió, a quién se le ocurrió esta idea de Tucán Air tan gamberra?
9: Bueno, pues llevamos tiempo ya produciendo ficciones sonoras, escribiendo ficciones sonoras, sobre todo con EITB, gracias a la apuesta que está haciendo EITB por la ficción sonora y por el audio en general, y siempre eran distopías. Distopías, ciencia ficción, cosas extraordinarias, Archipiélago A, Olobionte, monstruos muy peligrosos y demás. Y nos propusimos entonces plantearnos una ficción que fuese una comedia más, en el buen sentido, ordinaria, que sucediese en un avión de Madrid a Bogotá y de Bogotá a Madrid.
0: ¿Habéis vivido alguna escena real parecida a lo que ocurre dentro de este vuelo ficticio a Bogotá? Yo que sé, si habéis vivido alguna escena real parecida a lo que ocurre en este vuelo ficticio, yo que sé, que os reciban con maracas.
9: No nos ha pasado, pero es casi. Verdad que, por ejemplo, casi. Sí, hay algunas situaciones que todos hemos vivido en un avión. Por ejemplo, que te toque un niño que está que no para y que grita. Como pasa en el capítulo de Naruto, pero sí que el capitán Muñoz, que lo interpreta el actor colombiano Jax Tuktakmanian, tenía un familiar que trabajó en una aerolínea y tenía muchas ideas muy, muy interesantes para una ficción de este tipo.
0: Ajá. Desde que concebís este viaje, la idea de este viaje entre Madrid y Bogotá, ¿se os ocurre también que el elenco ha de ser de los dos lados del charco?
9: Por supuesto. Llevábamos tiempo ya acudiendo a festivales como Estación Podcast, que ahora se celebra en
0: Tabakalera.
9: En Podcast Geltokia. Y bueno, es un festival iberoamericano donde hay opción de conocer productoras del sector del podcast de otros lugares, por ejemplo de Colombia, y ahí conocimos a Juan Sebastián Serrano de La No Ficción. Y fue una oportunidad muy muy interesante para plantear una coproducción, que no es algo muy común en el sector del audio.
0: Ya, fue sencillo, dado que no es muy común.
9: Bueno, fue un trabajo interesante porque tuvimos que reescribir los guiones o adaptar los guiones al hablar colombiano.
0: Claro, claro. Uh-huh.
9: Y luego tuvimos que hacer un casting variado con voces tan lujosas como la de Laura Junco, que hoy está en Donosti. Vamos a presentar en Tabacalera con ella la ficción sonora, pero también Jack Tachmanian o Jairo Camargo, que es toda... Bueno, es una personalidad muy conocida en Colombia.
0: ¿Tú vas a estar en esa presentación de las 6 de la tarde en Tabacalera?
9: Sí, allí estaremos Juan Sebastián Serrano, Laura Junco y yo mismo presentando Tucán Air. Vamos a mostrar alguna escena curiosa de la ficción sonora y vamos a charlar sobre cómo se plantea un proyecto así.
0: Pues Oyer Aranzábal, por más ficciones sonoras sinvergüenzas como este Tucán Air que nos ha encantado, ¿eh? Un abrazo.
9: Es que recasco.
0: Agur.
9: Agur.

0: Pues ya está aquí, Kerzabala.
1: Arratsaldeon.
2: Arratsaldeon, Maider.
0: Eso significa cine, ¿no?
2: Sí, sin duda. Con este sonido tan mal rollero, ¿verdad?
0: Sí, película irritante, la que se viene, ¿no?
2: Sí, es que aquí el desasosiego, esa sensación incómoda de estar con alguien que te sorprende negativamente, bueno, es uno de los ejes del estreno más llamativo de hoy viernes, de drama con Robert Pattinson y con Zendaya. Luego te hablo más sobre esta película.
0: Venga.
2: Pero primero te propongo que nos vayamos a Mallorca y no de vacaciones precisamente.
0: Ay, ay, ay.
3: Meter en una isla la hostia de farlopa cada semana no es fácil.
4: ¿Qué quieres, que nos dé un ictus?
3: Todos sabían que si querías provisiones había que hablar con una mujer.
5: ¿Es verdad que a usted le ha tocado la lotería 5 vegades?
0: Jesús malo, ciérrame el micro. Bueno, escucha.
2: Podría haber sido peor, ¿eh?
0: lo que les decía, esto es Mallorca Confidencial, un thriller con narcotráfico de por medio, con violentas disputas territoriales. Retoma tú, por favor, y que déjame reírme un poco.
2: Bueno, tenemos aquí en el epicentro un clan gitano que coordina la droga que entra en las Baleares. Gestiona todo con mano firme, pero también con dulzura hacia los suyos, ese personaje ambivalente, la matriarca Lolita Flores. A pesar de que nosotros conoceremos la historia desde los ojos y la voz, y también desde la sensibilidad de su sobrina Asia Ortega. Y a los mandos de todo este barco tenemos al director navarro, David Ilundain.
0: Hola David, ongi etorri a cultura.eu, ¿cómo estás?
6: Hola, Rachel León, ¿qué tal?
0: Bueno, lo tuyo es un thriller frenético, ¿no? Este que construyes con ese subgénero que es casi el cine ya sobre narcotráfico, mafias, blanqueo de dinero, polis corruptos, jueces que también, violencia extrema. ¿Cómo llega el proyecto a ti y cuál es tu intención así más esencial con esta peli?
6: Pues es todo esto que dices, pero digamos que también tiene mucho de fondo de personajes y de momento quizás histórico, ¿no? Es una propuesta de una productora mallorquina. Ajá. Que luego se asocia con Iniciafilms en Barcelona, pues es una productora que podríais tener, por ejemplo, por decir algo, detrás del título 20.000 especies de abejas, para situarlo. Y ellos nos proponen hacer algo en torno a una documentación muy grande que tenían. Ellos tenían un documental sobre lo que había sido el narcotráfico en los 2000 en la isla, ¿no? Entonces, bueno, luego se incorpora Amelia Mora, que es la guionista, que siempre me gusta nombrarla, pero los guionistas están un poco invisibilizados.
2: Sí.
6: Y nada, ella nos pide un poco de libertad para salir un poco de la documentación y crear género. Y efectivamente es lo que hacemos, ¿no? Tenemos ese trasfondo, digamos, de personajes y social, porque no deja de ser introducirnos en un poblado marginal, que es lo último que se te ocurre si no eres de Mallorca, ¿no? Y a partir de ahí, pues, buscar esos personajes y cómo se han hecho con ese poder, por así decirlo, dentro de la isla, ¿no?
2: Te refieres a los personajes, y aquí lo cierto es que las fronteras entre el bien y el mal, bueno, son bastante difusas, ¿no? Todos conviven en una realidad hostil, todos tienen sus razones. ¿Cómo ha sido este trabajo con los actores para que todos oscilen, bueno, en esa escala de grises, ¿no? Podríamos decir.
6: Sí, bueno, ya desde el guión y luego efectivamente con los actores quisimos dejar claro que evidentemente cada uno ve las películas con sus ojos y cada uno detrás de la salida del cine pues tendrá sus ideas, pero que los buenos y los malos no iban a ser nuestro punto de vista, ¿no? Es decir, que a la hora de trabajar los personajes uno siempre tiene que buscar cuáles son las razones y lo que les mueve. Y crecer en un lugar pues muy hostil, ¿no? Para cualquier persona, como un poblado marginal de aquello que existían, cada vez menos, pero existían en las afueras de las ciudades, ¿no? Que les poníamos la etiqueta de supermercados de la droga, pues ya marcaba mucho, ¿no? O sea, tus oportunidades, tu cómo te vas a mover en la vida y cuáles son tus códigos de familia, de lealtad, de oportunidades, etcétera, pues no son los mismos, lógicamente. Y al mismo tiempo allí mucha gente iba en busca de, por así decirlo, de provisiones, ¿no? O sea, la droga no, alguien la compra, alguien la consume. Y además, pues te coges ese dinero y ese dinero nadie hace preguntas, ¿no? Luego ese dinero toca muchos negocios y mueve muchas voluntades. Entonces todo eso era un microcosmos dentro de una isla muy interesante, ¿no? Para desarrollar.
0: Es una peli que narra una disputa territorial entre un grupo gitano, uno mexicano, pero tu enfoque es siempre el del clan gitano. Arrancas esta peli con tres chistes sobre los tópicos asociados a los gitanos. ¿Cuánto hay en la peli, en lo referido a superar los clichés asociados a esta etnia?
6: Pues yo lo hablé bastante, bueno, evidentemente ya partiendo de la base de que nuestra protagonista es gitana, es Lolita Flores, sí, ¿eh? y lo hablé bastante a la hora de armar todo el elenco, ¿no? De toda la familia y luego también pues incluso el trabajo con la figuración y demás, ¿no? Que no iba, bueno, insisto, ¿no? Que no iba a haber buenos o malos en función de la etnia o tal, sino de sus actos. Es decir, hay gitanos buenos, por así decirlo, en la peli, hay gitanos malos y hay gente que no son gitanos, pues, policías, incluso hay una subtrama ahí de presión inmobiliaria sobre su territorio y ahí pues tampoco es que haya gente muy buena, aunque lleven corbata. Entonces, bueno, eso quedó claro desde el principio y yo creo que ellos lo tuvieron muy claro y lo defienden muy bien, ¿no? O sea, yo la verdad que disfruté mucho también de trabajar codo a codo con los gitanos de la peli, aprendí un montón, o sea, me enseñaban muchas cosas, me decían, no, esto es muy payo, esto vamos a hacerlo así. Y entonces lo íbamos cambiando, ¿no? Y sí, la verdad que está muy bien.
2: Bueno, una temática resbaladiza la que abordas aquí, y esto lo cierto es que no es extraño en tu trayectoria, ¿no? Porque ya en su día, bueno, ya abriste, ¿no? Un melón en torno a los papeles de Bárcenas y demás. Bueno, abordar temas incómodos, a ti lo cierto es que no te incomoda nada, ¿no?
6: Bueno, no sé, es que sino que no vería mucho interés en... Ten en cuenta que una película, como mínimo, son 3 años de trabajo. Si aquello que vas a contar no te agarra bien, no tiene algo que te vaya a mantener fuerte durante todo ese tiempo que le vas a dedicar, pues es que te vas a aburrir muchísimo, no lo entendería, la verdad. Creo que te tiene que mover, tiene que ser incómodo, tienes que aprender, tienes que buscar la forma de contar eso... Y tienes que tener, bueno, paciencia, resiliencia para llegar a buen puerto, ¿no? Así que, sí, no es que me incomode, lo incómodo, al revés, me parece el punto interesante de partida.
0: Vas como una polilla a la luz, ¿no?, con lo incómodo.
6: Sí, no es que me incomode, lo incómodo, al revés, me parece el punto interesante de partida.
0: Vas como una polilla a la luz, ¿no?, con

0: una de las pelis del año.
1: Sí, ya sabemos que todo lo que toca la productora 24, la productora estadounidense, se convierte en oro últimamente, y esto va camino también, al menos en taquilla, de convertirse de oro.
0: A ver, a ver.
2: Listo, sí, giro. Bien. La boda es el sábado. ¿Qué vas a decir?
3: ¿En el discurso?
2: Sí. ¿Hablarás de cuando nos conocimos?
3: Sí.
2: Vale, ¿y de la primera cita?
3: Sí, claro.
2: ¡Mierda!
3: No es obligatorio hablar.
0: Pues aquí está el drama. El gran atractivo, el primer golpe de vista, se dupla. Porque es por dos.
1: Sí.
0: Robert Pattinson y Zendaya.
1: Sí, dos de los actores del momento que coincidirán también en Dune parte 3. Los dos con un equilibrio total entre proyectos comerciales y otros de cine de autor. ¿Y esto dónde se ubica, el drama? Bueno, en ese punto intermedio, aunque vira más un poco hacia lo autoral, con formas aparentemente sencillas y poco espectaculares.
0: ¿Me vas a contar de qué va?
1: Sí.
0: Sin que lo tenga que preguntar, no, porque ya lo he preguntado.
1: Venga, voy.
0: Todos los viernes igual.
1: Es verdad.
0: ¿De qué va, Iker?
1: Bueno, tenemos aquí a los usodichos, Pattinson y Zendaya. Están a punto de casarse, a punto nivel, me caso este sábado.
0: Vale.
1: Son guapos, jóvenes, inteligentes, son el paradigma de la pareja perfecta. Hasta que de pronto sale a la luz un secreto de uno de ellos. Yo lo sé porque soy un rebuscador ansioso, pero esto no te lo voy a contar. No te voy a decir ni cuál es el secreto ni a cuál de los dos atañe este secreto. Pero es un secreto que tiene una magnitud como para hacer tambalear la relación. Todo cambia a partir de aquí, se abre una grieta y así la película tiene esa pátina melancólica, sombría, que apela al espectador. ¿Está tu amor condicionado a lo que crees saber de esa persona a la que amas? Bueno, tenemos un drama antirromántico, un dilema incómodo muy propio de su creador, porque escribe y dirige el noruego Christopher Borgli, que hizo otra película súper incómoda como Dream Escenario,
0: en la que
1: todo el mundo soñaba con Nicolas Cage, que era una cosa loquísima.
0: Como para no. Bueno, creo que nuestra próxima peli también habla de tensión entre dos personas y tienes un minuto para contárnosla. A ver.
1: Venga.
0: Al mar.
4: Vamos, dímelo. Delante de mí. Vengo de la habitación.
0: Manolo solo, sí. Y Sofía al marcha en esta peli que habla sobre el odio en redes.
1: Sí, dirige Javier Marco, expandiendo el cortometraje, también titulado A la cara y con los mismos actores. Tenemos a Manolo solo, que espera una mujer para enseñarle una habitación que alquila. Cuando abre su puerta, se encuentra con que es la presentadora a la que se encarga de insultar por redes sociales. Y ha venido a que le diga a la cara todo aquello que en el anonimato o la protección de las redes, bueno, pues le dice sin pudor ninguno. Entonces se produce una situación súper incómoda, pero después la situación irá avanzando y se darán cuenta de que no tienen tanto antagonismo o tantos puntos de desunión como de unión.
0: Me parece súper interesante esta premisa. Sí.
1: Ahora en el corto lo aguantaba, en el largo veremos.
0: ¿Tú qué crees?
1: Tengo mis reservas.
0: ¿Te dan la nariz que no?
1: Bueno, hay que verlo siempre in situ.
0: Pero Manolo solo suele ser actorazo.
1: Manolo solo, y encima aquí no está solo, está con Sofía con Sonia al marcha.
0: Ya llegó el chiste. Menos mal que nos quedan 30 segundos para despedirnos. La semana que viene regresamos el lunes. Quedamos en el mismo sitio a la misma hora, a eso de las 3 y 5. Pásenlo muy, muy bien el sábado y el domingo. ¡Viva la cultura! No nos echen de menos. Ahora mucho.
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2: Son las 4, buenas tardes. Comenzamos en carreteras porque siguen las retenciones en tres puntos. En la Vizcaya 30, en Baracaldo, pasado el puente de Rontegui, sentido Cantabria, han chocado 4 vehículos, alguno de ellos ya acaba de ser retirado. Hay 2 carriles cortados y retenciones que afectan tanto a la carretera de la Avanzada hasta Artaza como al corredor del Txorierri, en este caso hasta Zamudio. Y en la Nacional 634, en Etxebarri, sentido Bilbao, una colisión con otros 4 vehículos implicados que también está generando retenciones, y en el túnel de Masín hacia Cantabria, en este caso por afluencia de vehículos. Representantes del Ministerio de Sanidad y del Comité de Huelga Médica volverán a reunirse el próximo lunes para retomar el diálogo en medio de ese conflicto planteado por el anteproyecto de ley de estatuto marco y antes de la semana de paros convocada por los sindicatos médicos que lo conforman para el mes de junio. En todo caso, el Comité de Huelga Médica vaticina que estos encuentros difícilmente podrán alterar su calendario fijado de movilizaciones y su próxima huelga la semana del 15 al 19 de junio. 8 de cada 10 estudiantes del MIR han decidido quedarse en Euskadi. Faltan aún semanas para que termine su último curso de especialidad médica y 305 médicos residentes ya han comunicado que se quedan en Osakidetza. El 80% ya se ha inscrito en el programa de fidelización y rejuvenecimiento que puso hace años en marcha el gobierno vasco para captar médicos. Ese plan de choque para atraer talento médico incluye la oferta de contratos de hasta 3 años y condiciones salariales competitivas. El consejero de Salud, Alberto Martínez, ha dicho en el Parlamento Vasco que los programas puestos en marcha para retener el talento funcionan porque Osakidetza es atractiva.
3: Este año Osakidetza ha cubierto todas sus plazas MIR antes de plazo. No es una opinión, son datos de este mismo mes. Más ejemplos de una Osakidetza atractiva. De los 382 residentes que terminan este año, el 80% ya se ha registrado en el programa de fidelización. Terminó la residencia entre el mes de mayo y julio y 305 personas ya han mostrado interés por quedarse en Osakidetza.
2: El consejero de Seguridad, Bingen Zubiri, ha alertado de que hay sectores juveniles preparando incidentes para este verano al aducir que este es el aviso de lo que viene. Zubiri ha respondido así a las preguntas de Bildu sobre las consecuencias de la actuación de diversos dispositivos de la Ertzaintza en el pleno de control de la Cámara Vasca.
4: 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Polizia.
2: Euskal Herriko Kontseilu Sozialista, que engloba GKS, niega las acusaciones y asegura que las declaraciones del consejero son muy graves. Los 5.000 millones de euros que llegaron de los fondos europeos nacidos en la pandemia se han traducido en la generación de 10.000 nuevos empleos y más de un punto porcentual de crecimiento económico en Euskadi. De los fondos recibidos, cerca de un 30% han sido gestionados directamente por el Ejecutivo Vasco. Mikel Torres, vicelehendakari y consejero de Economía, Trabajo y Empleo.
5: El incremento de 1,3 puntos porcentuales en el Producto Interior Bruto. Eso ha supuesto un salto cualitativo en los datos macroeconómicos, pero un salto cualitativo especialmente en preparar al sistema productivo económico vasco para el futuro. Por supuesto, la generación de empleo. 10.000 nuevos puestos de trabajo, generalmente puestos de calidad, que se han podido crear con estos fondos europeos que han acompañado a que las empresas confíen en el futuro y necesiten personas para llevar a cabo esos proyectos en adelante. Y para eso se necesita gente.
2: Y con la temporada de playas que comenzará el lunes, llegará también la OTA en numerosos municipios costeros, será a partir de este fin de semana y se mantendrá hasta finales de septiembre en la mayoría de los casos. En algunos de ellos, la ordenanza llega con novedades. Eder Menchaca.
6: La OTA se activa en zonas de playa como Getxo, Plentzia, Sopela, donde los federados de surf y parapente podrán obtener un abono de parking. En Gorliz llega con una novedad. Contará con zona rosa en varios puntos donde solamente podrán aparcar residentes, dado que en verano, en días concurridos, con la llegada de visitantes, quedan sin espacio para estacionar. Ekaitz Pau, alcalde.
7: Queremos asegurar que los y las gorlistarrak puedan aparcar en áreas con alta demanda y menor disponibilidad de plazas. Y son zonas que están ubicadas en calles colindantes con Plentzia.
6: Terminamos con Vizcaya contándoles que no habrá OTA en Ciervana y Urdaibai, es decir, en La Arena, Laga y Laida. Alcalde de Ibarrangelu, José María Ziluaga.
8: Aparkaleku hori kudeatzeko plana aurkeztu beharko du eta errekaren bestaldeko eremua bide publikoaren ondoan, hain zuzen ere, babestuko du erabat.
6: Anuncia que presentarán un plan de gestión del aparcamiento del AGA. Pasamos a Gipuzkoa, se activa la zona OTA en Donostia, en Antigua Ondarreta de mañana y de tarde, también en Gros o la zona de Zurriola. Hondarribia no trae cambios este año, terminará el 31 de agosto. Sin cambios también en Sarautz. Recuerden, eso sí, habilitarán nuevamente un parking mixto para residentes. Estos, también visitantes, tendrán un autobús lanzadera para desplazarse a la playa. Por último, en Álava habrá parking gratuito en Landa y Garayo, también línea de autobús para llegar a estas playas.
2: Es todo, más noticias en una hora y en todo momento en orain.eus.

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6: Las 4 y 7 minutos de la tarde.
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6: Tarde muy complicada en las carreteras, lo han escuchado en el boletín, con retenciones, sobre todo en el corredor del Txorierri por un accidente múltiple en Rontegi, sentido Bilbao. Las vías alternativas también se están colapsando, así que ahora mismo no queda otra que armarse de paciencia. Si están por ahí y nos quieren dar algún dato más, 688-848-40, esperamos sus notas de voz en el WhatsApp de Radio Euskadi. Enseguida, a las 4:30, conectaremos en directo con el Departamento de Seguridad, con la Ertzaintza, para que nos actualice toda la situación.

0: Arratsaldeon, muy buenas tardes. Hoy nos visita la directora de cine bilbaína, Arantxa Etxebarria. Desde los 8 años quiso dirigir películas y lo consiguió a los 50. Tras años de mucho trabajo, muchas veces gratis, consiguió hacer realidad su sueño. Ha dirigido La Infiltrada, Políticamente Incorrectos, Chinas o Carmen y Lola, y hoy nos va a presentar su sexta película, Cada día nace un listo. Es una comedia con Hugo Silva, Belén Rueda, Sofía Otero o Marina Ostolaza. Arantxa Etxebarria ha sido reconocida como directora de cine con 2 premios Goya. El Goya a la dirección Nobel lo recibió con 51 años y lo dedicó a todas estas personas.
1: Aquellos que no son capaces de ponerse en la piel ni en los zapatos de la minoría, del distinto, aquellos que no creen que haya, sea necesaria una ley de violencia de género, aquellos que creen que no, pues, que no se necesita apoyo a los colectivos LGTBI, aquellos que piensan que no es parte de la sanidad pública el aborto, aquellos que creen que no, que el cambio de sexo no debería estar en la sanidad pública. Se lo quiero dedicar a ellos para que, por favor, vayan a ver la película y vean una película de gitanas, lesbianas y mujeres. A ver si se les cambia.
0: Arantxa Etxebarria será hoy nuestra besuga VIP a las 5 de la tarde. Antes nos vamos a adelantar al Día Mundial del Acogimiento Familiar, un día para visibilizar el derecho de niños, niñas, adolescentes a crecer en un entorno familiar seguro. Enseguida vamos a conocer varias historias en primera persona. Pero además es noticia del día de hoy que UPN parece estar ya en campaña porque hoy ha formalizado la denuncia contra el Athletic ante la Federación Española de Fútbol por incluir en la parte de atrás de su nueva camiseta un mapa de Euskal Herria con una ikurriña.
2: No nos queda otro remedio que actuar así. Y estamos obligados a defender la identidad de Navarra y su realidad institucional diferenciada. Porque somos un partido.
0: Así lo explicaba hoy Cristina Ibarrola, presidenta de UPN. Hemos preguntado a la afición del Athletic.
3: Pues una vergüenza, por UPN, vamos.
4: Es una chorrada políticamente, es que somos Euskal Herria, es que no hemos dicho nada malo, además no es comprensible la actuación de ellos, o sea que...
5: La pondría, si podrías, adelante la camiseta.
4: Bueno, igual nos ha venido bien, porque así el Atleti iba a sacar más dinero.
0: Pues no hay o no hemos encontrado división de opiniones. Luego lo comentamos en el Pentsaleku con Pedro Ugarte, con quien también hablaremos hoy del teletrabajo. El gobierno vasco lo ha reactivado para sus trabajadores recientemente, está en negociaciones. Sin embargo, en la Diputación Foral de Vizcaya está bloqueado y los trabajadores se están manifestando todos los días en las calles. Enseguida vamos a estar con ellos. Además es viernes, así que tenemos Piano Man. Hoy Mikel Gaztañaga nos propone cabalgar al piano.

0: a partir de las 6 lo escuchamos y cobrará todo esto sentido. Antes, como siempre, abrimos una ventana para adelantar contenidos del fin de semana en Radio Euskadi. Gary Udabe, Arratsaldeon.
1: Aquí que vamos volando, no cabalgando, ¿no? Con esta música.
0: Sí, con esta música. No sé qué me inspira,
1: ¿eh? No lo sé.
0: Estás preparado para cerrar mayo, por cierto, que te toca a ti cerrar mayo.
1: Sí, me toca cerrar mayo. Mira, empezamos con el programa del sábado de mañana. El invitado de mañana se llama Xavi James Lin Cheung. Escucha esto: nació en Hong Kong. Se fue a Estados Unidos, aterrizó en Donosti, vivió en China, volvió a Cataluña, pasó por Asturias y ahora mismo está en Tolosa.
0: Vaya recorrido.
1: Regenta una tienda llamada Honya, que significa librería en japonés, y es una tienda de cómics manga.
2: Siempre he querido abrir un negocio. Siempre me han gustado los cómics, los mangas. Y luego vi una tienda de cómics y manga en Francia, así, y que iba un montón de gente. Era como todo el mundo así comprando y había mucha gente, como igual 40 personas en la tienda, pero todos comprando. Era como si todo era como súper barato, no sé.
1: ¿Y tú
2: como eran panes.
1: Y tú hiciste los cálculos, decías, uy,
2: y pensé, joder, esto... pues igual puedo montar, sí. Joder, pues en Tolosa no hay ninguna tienda, ni en la parte de los pueblos así en el interior no hay una tienda así.
1: Y se trajo el negocio a Tolosa.
0: Qué buen rollo tiene, ¿no?
1: Muy buen rollo. Nos reímos, tú no sabes cuánto, nos reímos un montón porque tiene una alegría constante. Bueno, conoceremos las aventuras de James Lin Cheung mañana a las 3 de la tarde. Y el domingo nos iremos hasta Orduña. Allí nos hemos encontrado a Javier Irabien. Lleva años haciendo maquillas. Es una de las personas que más sabe de hacer maquillas. Hay que ver, además, cuántas tiene en su casa de Orduña. Más de las ha hecho, como me contó, como que más de 2.500, como 3.000. Por ahí. Le hemos preguntado de todo. ¿Cuáles son las mejores varas? ¿Dónde se encuentran las mejores? ¿Cómo hay que cortarlas, secarlas, enderezarlas, tunearlas? Y entre tanta pregunta, nos ha contado esta historia tan bonita.
3: Un señor vino aquí, me dice, oye, que tengo un amigo inglés que quiere que le hagas una maquilla con sable. Y me dice, acabo de hablar con el aeropuerto, con un conocido que tenía allí, y dice, tiene que ir en 3 piezas. Digo, pues vale. Coño, ¿y cuál fue mi sorpresa? Que mi nuera me viene un día con una fotografía de la revista Lecturas, que había visto en la peluquería. Me dice, ay, Tite, mira. Yo, coño, esa maquilla la he hecho yo. Yo no sabía de qué iba la historia, la crónica. Me dice, mira. Y ese señor, yo no sé quién es, ni le he preguntado tampoco al vecino, porque no lo quiero saber, aquel me engañó. Aquel se la regaló a alguien de la corte de Inglaterra.
4: ¿Pero quién era el que salía en la revista Lecturas?
1: Si queréis saber quién tenía la maquilla de Javier en sus manos, tendréis que escuchar Café con Acento el domingo a las 3 de la tarde.
0: Buen gancho, ¿eh?
1: Bonito. ¿Te ha gustado, eh?
0: Pues te escucharemos el domingo a las 3, o si no, lo recuperaremos en Wow.
1: Efectivamente. Hasta luego, Xavi.
0: Así comenzamos Distrito Euskadi.

0: Este domingo se celebra el Día Mundial del Acogimiento Familiar, un día para visibilizar el derecho de niños, niñas y adolescentes a crecer en un entorno familiar seguro cuando en ese momento de su vida no es posible hacerlo en su familia biológica o en su familia de origen. Una jornada para agradecer también a las familias acogedoras su labor y para dar a conocer el acogimiento familiar, una realidad muchas veces desconocida para la mayoría de la sociedad. Nos acompañan Maritxu Amenabarro y Aitor Iruretagoiena. Maritxu, arratsaldeon.
1: Arratsaldeon.
0: Tú has sido hija de acogida de Aitor, ahora ya eres mayor de edad, pero creo que sigues viviendo con él, ¿no?
1: Sí, sigo viviendo con él todavía.
0: Así brevemente, Maritxu, para empezar, ¿qué ha sido para ti Aitor?
1: Pues Aitor para mí, para empezar, fue el mayor regalo que he tenido en mi vida. Y a día de hoy, pues, aunque no le llamo Aita, es mi referente para todo.
0: Uh-huh. Aitor, para ti, ¿quién es? ¿Quién ha sido y quién es Maritxu?
2: Maritxu y su hermana Inara han sido, pues, un proyecto de vida, uh-huh, una experiencia vital. Es parte de mi tribu, no sé, mi familia.
0: Es tu tribu, es tu familia, es una experiencia vital que llegó a ti, creo que por una cuña que escuchaste en Euskadi Irratia, ¿no?
2: Sí, sí. Yo la primera noticia que yo no conocía el mundo de la acogida, y la primera noticia que tuve era que estábamos comiendo en casa mi padre, mi madre y yo, de Euskadi Irratia, y hubo un llamamiento de eso, de que faltaban familias de acogida. Y dije, uy, y me informé. Y entré en esta historia.
0: Y qué bien. ¿Hiciste en escuchar ese día la radio?
2: Pues será bien.
0: Bueno, nos acompañan también Eneritz Odriozola y Asier Larrañaga, familia de acogida de una niña de 5 añitos. Eneritz, Asier, Kaixo, Arratsaldeón.
3: Arratsaldeón.
0: 5 añitos, ¿verdad? Digo bien.
3: Sí, sí.
0: ¿Cuánto tiempo lleva ya con vosotros?
3: Pues ahora en agosto hará 5 años que vino a vivir a casa.
4: Llegó con 7 meses.
0: Con 7 meses llegó. Tenéis más hijos, ¿verdad?
3: Sí.
4: Sí, tenemos otra hija de 9 y un hijo de mi matrimonio anterior de 16 años.
0: Uh-huh. Para vosotros, ¿cómo ha sido la experiencia? ¿Cómo la resumiríais de momento?
3: Pues maravillosa.
4: Sí, sí, increíble, increíble. Es muy, muy bonito. Es como tener otro hijo así, pero con experiencia, pues, que te une a otras familias, porque también tiene una hermana, la familia de biológica también, y bueno, no sé, te abre, ves la realidad de otras familias, otras personas, y yo creo que es importante también.
3: Y estamos aprendiendo un montón de ella.
0: Sí, sí, sí. Ahora profundizamos. Antes, pues, queremos contar a la audiencia para que conozcan bien todo esto, ¿no? Que hay distintas modalidades de acogimiento. En el caso de Eneritz y de Asier, tienen a la niña en acogimiento permanente. En el caso de Maritxu fue así también. De hecho, sigues viviendo con Aitor, como decíamos, ahora más allá de los 18 años. Acogimiento permanente es una modalidad sin fecha de caducidad, digamos, mientras sea necesario, y a veces se puede alargar incluso más allá de los 18. Pero conozcamos qué opciones hay y cuál es la realidad de las familias de acogida en Euskadi en este informe que ha preparado Laida Basurto.
5: Hay 3 modalidades de acogimiento familiar. El primero, el acogimiento de emergencia, que puede tener una duración de hasta 6 meses y se requiere una mayor disponibilidad. Suelen ser niños más pequeños. Luego está el acogimiento temporal, que puede tener una duración de hasta 2 años. Y por último, el permanente, que citabais, sin duración límite y que tiene una diferencia fundamental con la adopción. Y es que la familia de acogida asume el cuidado del menor, pero estos siguen acudiendo a visitas con su familia biológica y se mantienen, por tanto, los vínculos legales con la familia de origen, y la custodia sigue siendo de la Diputación. En Euskadi hay en torno a 700 niños y niñas y adolescentes en familias de acogida, 315 en Guipúzcoa, 281 en Vizcaya y en Araba, 95 niños más 16 jóvenes en post-acogimiento. Pero no son suficientes. Hay niños a la espera de una familia acogida y son muchos, 84 en el caso de Guipúzcoa, 80 en Vizcaya y 22 en Araba. Datos que nos han facilitado Maite Cárcamo, jefa de la sección de acogimiento familiar y adopción de la Diputación de Guipúzcoa, Nayara Cacho, técnica del programa de acogimiento familiar de la Diputación Foral de Álava, y Maite de Iturrate, directora de infancia de la Diputación de Vizcaya. Empezamos por ella.
6: Hombre, estamos viendo que cada vez tenemos menos familias que se presten al acogimiento familiar. pese a haber realizado múltiples campañas, pero sí que hemos visto que los datos han descendido notablemente.
7: En este momento en Guipúzcoa, niños, niñas y adolescentes que necesitan una familia, 84. No tenemos familias suficientes.
8: Luego, por otra parte, estamos viendo que las familias que se... Bueno, que la sociedad igual es un poco más líquida, ¿no? Porque hay otras preocupaciones. Y entonces, claro, se cuello la botella, ¿no? Igual vienen 12 personas a la charla informativa y de ahí están interesadas pues 4 en la formación, y de la formación, que es bastante amplia, son 12 horas de formación, pues de ahí deciden igual 2, ¿no?
5: El primer paso es siempre informarse, acudiendo a una de las muchas charlas informativas que organizan las diputaciones forales.
7: Invitar a todo el mundo a la sesión inicial informativa que hacemos, porque lo que hacemos es explicar de la manera más concreta que podemos, que es exactamente el acogimiento familiar, cómo son los niños y las niñas, cómo son sus familias biológicas, qué buscamos en las familias acogedoras. No compromete absolutamente nada.
6: Posteriormente, si deciden formalizar la solicitud, comenzarían un proceso formativo y posteriormente, pues bueno, se determinaría si son idóneos para el acogimiento familiar.
5: En Araba la próxima reunión será el 8 de junio. Pueden escribir a acogimiento@araba.eus. En Vizcaya el 17 de junio. El email es acogimientofamiliar@vizcaya.eus. Y en Guipúzcoa será a principios de julio. La dirección familiaherrera@guipuzcoa.eus.
0: Marichu, tú hace unos años escribiste un libro, No estoy sola, es Nago Bakarrik, para que los niños y niñas que están en acogida, como lo estuviste tú, no se sientan solos. ¿Qué te llevó a escribir este libro?
1: Pues, a ver, al principio fue solo como un proyecto de TFG, o sea, de fin de grado, pero bueno, a ver, profundizando más, pues al final en todo el proceso del acogimiento, aunque tuve el acompañamiento de Aitor y toda su familia, pues me sentía sola. O sea, no te sientes comprendido en el cole ni en el entorno, entonces yo creo que es también por falta de información de la gente. Así que con el cuento, aparte de que los niños no se sientan solos, pues tampoco quiero que... O sea, también quiero informar a las, no sé, a las familias, a los colegios, de qué es el acogimiento.
0: Porque tú estuviste primero en un centro de acogida de los 6 años a los 8 años, ¿no? Antes de ir a casa de Aitor.
1: Sí, eso es.
0: ¿Cómo recuerdas tu infancia hasta los 8 años?
1: Bueno, a ver, pues momentos muy duros, pero también con esperanza, ¿no?
0: Sí. Sí, además igual ahora no es el momento tampoco de hablar de esos momentos duros. Y sí, quizás de cuando entras en tu casa, ¿no? Y cuando a los 8 años vas a casa de Aitor. ¿Cómo es ese momento? ¿Lo recuerdas?
1: Sí, pues mira, me acuerdo que cuando nos dieron la noticia a mi hermana y a mí, pues fue súper guay. También es verdad que me sentí un poco mal por mis compañeros del piso, porque al final yo me preguntaba que por qué yo y no los demás. Pero bueno, la verdad que fue una experiencia muy, no sé... Fue muy guay, pero a la vez raro.
0: Claro, fue diferente al menos, ¿no? Pero sí que era una salida evidentemente
1: sí,
0: buena
1: sí.
0: Para ti, para tu hermana. Claro, tú llegas con 8 años, creo, tu hermana con 14, ¿no?
1: Eso es.
0: ¿Y para ti, Aitor, qué supuso? Porque entiendo que fácil tampoco sería para vosotros.
2: Ah, y para mí.
0: Aitor. Sí.
2: ¿Qué supuso?
0: ¿Qué supuso para vosotros que de repente pues entren estas niñas de 8 y de 14 años?
2: Bueno... todo era nuevo, no tenía nada idealizado, no tenía era meterme en esta historia. La propuesta fue dos hermanas de esas edades. Yo en el fondo esperaba algo. Al principio te haces la fantasía o el ideal de, bueno, vendrá una personita a nuestra vida y... Pero bueno, cuando la propuesta fue dos, me lo pensé, la verdad, porque y eran de 8 y 13 años. Y dije, hostia, me tomé mi tiempo para decidir si... Y decidí, bueno, ¿qué va a ser? Pues que sea lo que sea. Y me eché a la piscina. Y fue, pues, cambiar de vida, cambiar de... Bueno, cambiar prioridades y amoldarte a la situación.
0: Hubo momentos duros, pero compensan.
2: No es fácil el comienzo. Bueno, o sea, meter dos personas... Para ellas tampoco, ¿eh? O sea... Vienen a un espacio nuevo, a un pueblo nuevo, a una escuela nueva, a una familia diferente, con sus... Cada uno tenemos nuestras costumbres, nuestras maneras de funcionar, y ellos se tienen que adaptar a ti y tú a ellos. Y la primera parte no es fácil. Es bonito, es, pero tiene momentos... pues eso, hay que acoplarse y adaptarse y... No es fácil.
0: Claro, tú, Marichu, mantenías, entiendo, el vínculo con tu familia de origen, lo mantienes o si lo mantienes ahora mismo, pero esto es así, ¿no?
1: Sí, eso es. O sea, se tienen visitas que están... Bueno, el régimen de visitas lo pone Diputación y pues en mi caso yo veía a mis padres cada 3 semanas.
0: Uh-huh. Creo que no podías decirles con quién vivías, ¿no?
1: Exactamente. Sí. En mi caso... Pues lo más duro de todo mi proceso ha sido eso, el no poder contarles, pues estando cada 3 semanas en un espacio cerrado, 2 horas, y pues quiero contar un poco de mi vida y todo el rato el tener que pensar, ay, es que si digo esto igual voy a decir sin querer dónde vivo, y así durante 10 años,
0: claro.
1: Tener que ocultarlo.
0: Asier Jenerich, en vuestro caso, como decimos, tenéis una niña pequeña, ¿funciona igual? ¿Conocéis también a su familia biológica?
3: Sí, en el caso de nuestra pequeña, pues nosotros vamos cada 2 meses a hacer la visita y en la visita pues estamos nosotros y está la familia biológica también. Estamos todos en el mismo espacio, que es Veroa, y sí, los conocemos y estamos con ellos.
0: Uh-huh. Uh-huh. ¿Y le habéis explicado a vuestra hija de acogida cómo es la situación, cómo se lleva esto?
3: Bueno,
4: explicar sí. Lo que haya entendido, eso ya no lo tenemos,
0: claro,
4: tan claro.
0: 5 añitos no es.
4: Claro, ese, pues ya le hemos explicado que ha salido su tripa, que pues tiene otra hermana también en acogida, tiene otro hermano pequeño también biológico, y entonces, pues bueno, ella sabe que son su hermano y su hermana, sabe que son sus padres, pero claro, como ellos son papá y mamá y nosotros somos Aita y Ama, pues ya pues la diferencia es bastante clara, entonces, pues bueno, tampoco. No tenemos muy claro que ella lo tenga tan claro.
0: Ya. ¿Cómo os llama a vosotros?
3: Amaya y Aita.
0: Uh-huh. ¿Cómo
4: sí,
0: lo lleva?
4: Ella no tiene una referencia. Como vino tan de pequeña, o sea, siempre ha vivido en nuestra casa.
0: Claro,
4: o sea, aunque en primera instancia estuvo en una familia de acogida a urgencia, luego ella siempre ha estado con nosotros. Ella tiene todo el recuerdo nuestro. Entonces, bueno, por esa parte sí que es más fácil para nosotros.
0: Uh-huh. Venía, digamos, no sé si al ser tan pequeña se puede decir que también traía una mochila o traía, no sé, algunos problemas, o eso lo habéis notado.
4: Porque bueno, sí, sí tiene su... Sí, porque ella también...
3: Sus características.
4: Sí, sí. Sus características, sí, sí, porque al final primero tuvo que dejar a su familia biológica, luego tuvo que dejar a la familia de acogida de urgencia, entonces pues ha tenido 2 desapegos ahí que, bueno, ella no es consciente del recuerdo, pero bueno, se los ha sufrido y los tiene ahí.
0: ¿Y qué es
3: aparte, pues en el embarazo, pues también...
4: Pues la tensión, porque ya su hermana mayor ya la habían quitado, la madre sabía que se lo iban a quitar también. Uh-huh. Es una situación así un poco...
0: Claro. ¿Qué es lo más bonito de esta experiencia para vosotros? ¿Qué diríais? Pregunto a los padres.
3: Lo más positivo, pues uh-huh. Bueno, para nosotros es... Bueno, habéis hablado de la acogida, ¿no? Y antes de la introducción, y hablabais del derecho universal, ¿no? Estamos hablando de un derecho, yo creo que importantísimo, entre otros, de tener una familia, ¿no? De darle una familia a una niña, en nuestro caso a una niña. Y yo creo que, bueno, pues lo pensamos y igual que Aitor, pues nos echamos a la piscina y, bueno, pues... Lo ha merecido, ¿no?
4: Sí, yo creo que siempre la duda es, joder, ¿y si sale rana? ¿Y si no puedo? ¿Y si no sé qué? Siempre es la duda esa, porque la gente también siempre que pregunta es, oye, esto y tenías claro, y cómo tal, y cómo ya. Cual, y, pero al final haces y acaba siendo, es uno más en casa, o sea, no es...
0: ¿Animaríais no es que sea, a la perdón. Gente que se lo está pensando, animaríais a que lo hiciera?
3: Pues claro que sí.
0: Rotundamente sí, los tres,
4: sí,
0: ¿no?
4: Sí,
0: Aitor,
4: sí.
0: Tú también, ¿no?
2: Si hay un deseo de hacer algo... Hazlo.
4: Sí, si quieres tener hijos, o sea, directo, si quieres tener hijos, es una forma de tenerlos. O sea, no sé cómo decir, no es que, porque mucha gente nos dice, ay, ojo, tenéis un mérito, ojo, la niña, tal, no sé qué. No es mérito, es educar una niña lo buenamente que puedas, porque ni somos superhéroes, ni somos mejores padres que otros, ni nada por el estilo. O sea,
2: y yo creo que en esto recibimos mucho más de lo que damos.
3: Sí, sí. Sin duda alguna.
0: Aquí dicen, muchos oyentes os felicitan, dicen que sois, estos gurasos son unos héroes sin capa. Quizás no os veáis así, ¿no? Pero el resto de la sociedad creo que sí lo hace.
4: No, es ser padre, o sea, no es más.
2: Y sentido común en esta sociedad.
4: Pues con diferentes condiciones. O sea, Bueno, pero pues, sin más.
0: Como decíamos, hay reuniones informativas por parte de las diputaciones. En Álava será el 8 de junio, en Vizcaya el 17 de junio y en Guipúzcoa a principios de julio. Nos piden por ahí también en el WhatsApp el correo electrónico. Os lo daremos por WhatsApp si queréis más información. 688-840-840 es nuestro WhatsApp, ya sabéis, el WhatsApp de Radio Euskadi. Pues Maritxu, Aitor, Eneritz y Asier, os agradezco mucho que hayáis venido a los estudios esta tarde. Eskerrik asko, gracias por contarnos vuestra historia.
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0: Las 4:30, pues ya les decíamos que hoy está siendo una tarde muy complicada en las carreteras, derivada a mediodía por ese accidente múltiple en Rontegui en sentido Bilbao, que está afectando a varias vías. Vamos a actualizar la situación. Vamos a conectar en directo con el gabinete de prensa de la Ertzaintza. Edu Kaixo, Arratsaldeon.
9: Arratsaldeon.
0: Cuéntanos, ¿cómo está la situación ahora mismo?
9: Pues sí, tenemos que reseñar sobre todo esa situación que comentas de la Vizcaya 30, del corredor del Txorierri en sentido hacia Cruces. Como bien dices, ha habido un accidente a la altura de Baracaldo, en el puente de Rontegui, en ese sentido hacia Cruces, en ese sentido hacia Bilbao, con 4 turismos implicados, de los cuales ha habido 2 personas heridas que han sido trasladadas al hospital, y eso ha estado generando importantes retenciones tanto hacia La Avanzada, hasta Leioa, como en el corredor de Txorierri, hasta Zamudio. Han sido ya retirados los vehículos, pero siguen las retenciones también debido a que en el mismo sentido, en la Vizcaya 30, pero a la altura de Sondica, pero en el mismo sentido hacia Cruces, hacia Bilbao, hay ahora mismo una furgoneta averiada que está ocupando el carril derecho, y eso está generando que se mantengan esas retenciones ahora mismo en el corredor de Txorierri, sentido hacia Cruces, de unos 8 kilómetros. Uh-huh. Por lo demás, reseñar que también está el tráfico complicado en la AP8 a la altura de Basauri, en sentido hacia Bilbao, a la altura de los túneles de Malmasín. Hay importantes retenciones, pero por afluencia de tráfico.
0: ¿Alguna recomendación o alternativa que podemos dar a la audiencia que esté ahora mismo, que tenga que pasar por esa zona?
9: Ahora mismo se irá solucionando el tráfico. Ya digo, en La Avanzada ya no hay retenciones. Los vehículos han sido retirados. Esperemos que ese vehículo averiado también no tarde en retirarse. Se irá solventando poco a poco la situación.
0: Perfecto. Sí. Pues un poquito de paciencia y la tarde esperemos que vaya mejor. Edu, eskerrik asko.
9: Suey, abur.
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0: Ander Iribar, Kaixo, arratsaldeon.
1: Arratsaldeon, Xavier.
0: Hoy creo que tenemos, bueno, creo, no estoy seguro, tenemos sorteo.
1: Sorteazo. El primero de los
0: clasificados
1: que vamos a tener. Hoy conoceremos a la primera persona que va a entrar en el bombo final. Y es que yo creo que andaremos hoy sobre los 40, entre 40 y 50 nombres y apellidos, porque ha habido mucha animación esta semana y seguro que hoy también hay tiempo de recibir últimos numeritos de cara al sorteo que haremos luego. Es muy sencillo, escríbanos al WhatsApp de Radio Euskadi. Quiero participar, no hace falta que contesten a nada, no hace falta que nos hagan un bizum, no es necesario nada. Quiero participar, tampoco nos pueden contar a dónde van este fin de semana, ¿eh?
0: No hace falta.
1: Solo quiero participar.
0: Quiero participar y nosotros os llamamos a las 6:30 en directo. Nos escriben por aquí a ver si me voy a las Bubbles. Pues sí, la gente quiere irse a las burbujas.
1: Sí, sí, sí.
0: A las 6:30 os llamaremos y os haremos preguntas, ya sabéis, ¿cómo va esto?
1: Sí, las Bubbles magníficas. Sierra Salvada Bubbles en Ayara Aldea. Vamos, una cosa alucinante. Dormir encapsulado en una burbuja, rodeado en una parcela privada de jacuzzi, bueno, ducha de agua caliente, con vinoteca, telescopio, baño completo. No cuento más porque es una auténtica pasada. Y para aquellos que quieran empezar a trabajar un poquito, que además ya nos dimos cuenta ayer de que en algunos casos se trabaja en pareja.
0: Sí,
1: ¿eh?
0: Sí.
1: Pues la pregunta, la primera de hoy, es casi casi de risa. 6 letras. Estadio de la Sociedad Deportiva Eibar.
0: ¿Cómo se llama el estadio de Eibar?
1: Sí.
0: Vale, vale. Pues si lo sabéis, no lo escribáis, ponéis quiero participar y a las 6:30 os llamamos en directo y seguiremos desenmascarando parejas. ¿Te imaginas algún novante?
1: ¿Te imaginas algún trío? ¿Puede estar trabajando algún trío para estar
0: puede
1: en
0: ser,
1: Sierra Salvada de Bubbles?
0: Puede ser. 688-840-840. Gracias, Ander.
1: Gracias.

0: Abrimos aquí nuestro Pentzaleku, hoy con Pedro Huarte. Arratsaldeon, Pedro.
1: Caíso, arratsaldeon.
0: Muy buenas. Bueno, hoy vamos a hablar de dos asuntos, enseguida del teletrabajo, pero antes te quiero preguntar por la camiseta del Athletic, porque hoy UPN ha presentado ya oficialmente, tras advertir y amenazar con ello, hoy ha presentado una denuncia formal ante el Comité de Competición de la Real Federación Española de Fútbol, solicitando que se impida el uso oficial de la nueva primera equipación del Athletic Club, debido a que incluye en la parte posterior del cuello un mapa de Euskal Herria junto a una ikurriña. Cristina Ibarrola, presidenta de UPN, asegura que la jurisprudencia avala el carácter político de ese mapa y avanza que agotarán todas las vías posibles para defender, dice, la identidad de Navarra.
2: No nos queda otro remedio que actuar así. Y estamos obligados a defender la identidad de Navarra y su realidad institucional diferenciada, porque somos un partido que nacimos expresamente para eso. No denunciarlo no sería coherente con nuestra propia esencia.
0: Bueno, en los últimos días el gobierno de Navarra ha restado importancia a la polémica al considerar que constituye una respetable expresión histórica y cultural que no atenta contra los símbolos oficiales de la comunidad foral. EH Bildu Geroabai y Contigo Zurekin respaldan el diseño al entenderlo como una reivindicación de su identidad propia y de las raíces que comparte su afición. Hemos salido a las calles de Bilbao a conocer la opinión de la afición del Athletic. Lo ha hecho Markel Labrador.
3: Pues una vergüenza, por UPN, vamos. Esto es fútbol y pienso que no debería ser política, no debería mezclar con la política.
4: Yo para mí la veo sin fundamento, que si juega un jugador vasco, ¿por qué no puede ponerlo? Que cada uno es libre de poner lo que quiere en las camisetas, ¿no? Entonces no creo que le tengan que dar connotaciones políticas al deporte, en este caso. Que es una camiseta de fútbol, al fin y al cabo.
5: Es una chorrada políticamente, pero que no, estoy de acuerdo. Yo no me siento mal ni nada, es que somos Euskal Herria, es que no hemos dicho nada malo. Además, no es comprensible la actuación de ellos, o sea que... Por si acaso la voy a comprar, porque tía, lo mismo te la quita, pero la voy a comprar enseguida, por si acaso. Bueno, igual nos ha venido bien, porque así el Atleti iba a sacar más dinero.
6: Pues me parece increíble que la política siga estando en el fútbol al día de hoy como está. De trajemanejes, que si la camiseta, que si la bandera de Euskadi, que si la catalana. Hay que dedicarse a lo que es fútbol, política es política. Es más, la pondría si podría hasta adelante la camiseta.
7: ¿La has comprado?
6: Ahí iba. Iba a mirarlo, la verdad.
8: ¿Y vosotros habéis venido de Cataluña y habéis comprado la camiseta?
9: Todos. Y ahora saldrá más gente. Todos ellos. Y salimos con la camiseta que dicen que está mal. Yo venía ya con la intención de comprar esa. Ya solo la ikurriña no quería. Ahora ya quería con el mapa.
0: ¿Es fútbol? ¿Es política? Pedro, ¿tú qué opinas?
1: Es un poco de todo. Es un poco de todo, ¿no? Yo hace unos días, que el 22 de mayo, publiqué con motivo de esa polémica una referencia a una... al inicio del prólogo del Guero de Pedro de Azúlar, ¿no? El libro se publicó en 1643, ¿no? Dice lo que era Euskal Herria y los territorios que había allí, y no había ninguna connotación política. Era una cuestión estrictamente hablada en qué lugares se hablaba de euskera, esto y lo otro, ¿no? A mí me lamento un poco esa percepción constante de ver algo político en algo que es cultural. Mm. Es decir, alguien verá en eso, tendrá una interpretación política y alguien no verá una interpretación política. Pero es una evidencia cultural que no se puede negar, ¿no? Eso sí me parece pues un poco injustificable con relación a las declaraciones de la dirigente de UPN. Ya sabes que yo siempre intento hacer algún planteamiento que sea distinto o un poquito escandaloso, ¿no? Entonces yo solo cuando, con motivo de esta entrada, hubo un debate bastante grande al respecto, ¿no? Y hubo gente muy, no sé si se debe decir así, navarrista, que decía, porque no vais a poder con nosotros, no sé qué. Además, ese segunda persona del plural que yo detesto, porque yo soy responsable de lo que digo y lo que hago, y no de lo que hagan o digan los demás, ¿no?
0: No representas a nadie, ni a la afición del Athletic, ni a la de...
1: Ni a nadie, ni a ningún partido, ni nada, ¿no? Pero cuando me decían todo esto, claro, el planteamiento, por eso digo un poco lateral, era, perdóneme, es que discuta eso con los navarros, con otros navarros que tienen otra visión de todo esto. Es decir, yo creo que en todo esto la posición del Athletic Club de Bilbao es muy lateral, ¿no? Si UPN tiene algún problema, quizás, desde esa perspectiva, quizás la tiene con otros navarros, que no son minoría, que son bastante significativos y que son ellos, los navarros, los que tienen que acordar este asunto entre ellos. Y que yo creo que los de Bilbao no tenemos, sinceramente, mucho que decir al respecto.
0: Esta misma semana, ayer, el ITV Focus le daba a UPN a un año de las elecciones forales bajar con un Vox claro, que está fuerte. Esto es precampaña. ¿Tú crees que a UPN le,
1: sí, bueno, es posible,
0: le conviene este tipo de...?
1: No, lo sé, ya es en tipo de interpretación.
0: De Barros.
1: Me parecen, pero es verdad que quizás sí, esa manía persecutoria con relación a estos elementos, que insisto, que es que no debe tener una interpretación política, al menos para todo el mundo, pero son evidencias culturales, pues es posible que haya algo ahí detrás. Pero insisto, es algo que los navarros deben decidir entre ellos con relación a lo que son o dejan de ser, que creo que tienen algunas diferencias francamente profundas. Pero insisto, es un problema de los navarros, ¿eh? No, uh-huh. Creo que no es un problema ni de los vascos de por aquí, ni especialmente de los que somos de Bilbao.
0: En un añito hay elecciones en Navarra y puede que ahí haya algo de explicación. Si queréis opinar, ya sabéis, WhatsApp de Radio Euskadi, 688-840-840.

0: esta tarde queremos hablar también del teletrabajo. El gobierno vasco lo ha reactivado recientemente, tímidamente para sus trabajadores, pero no así la Diputación Foral de Vizcaya. Y estos días estamos viendo a los trabajadores de función pública de la Diputación Vizcaína protestando a las puertas muy cerquita de la sede de la Diputación, en San Mamés, en Bilbao, para exigir la actuación de un convenio bloqueado desde hace más de 7 años, y sitúan la implantación de un plan de teletrabajo como una de sus máximas prioridades. El ALAB, UGT y Comisiones tachan de incomprensible el rechazo sistemático de la institución a esta modalidad, implantada ya con éxito en otras administraciones. Denuncian además la incoherencia de la Diputación al abanderar la sostenibilidad, la eficiencia energética y la reducción de la huella de carbono, mientras frena la principal medida para evitar desplazamientos y garantizar una conciliación familiar. Y hemos querido invitar a Esti Ealo, que es presidenta del Comité de Empresa de la Diputación Foral de Vizcaya y del Instituto Foral de Asistencia Social y delegada del sindicato ELA, para charlar con ella. Esti, arratsaldeon, muy buenas tardes.
1: Arrastión.
0: Bueno, muchas veces se asocia el teletrabajo, pues quizás no sea la comodidad del empleado, ¿no? Pero esto hay que desterrarlo, ¿no? El teletrabajo es otra cosa, es mucho más y tiene otro tipo de beneficios. Entiendo que para el trabajador, pero también para la administración o para la empresa para la que trabaja, ¿no?
1: El teletrabajo, implantar el teletrabajo puede tener efectos positivos en la empresa, en las administraciones, en las personas trabajadoras y también, como os he apuntado antes, en el medio ambiente. En el caso de los empleados, la conciliación familiar, reducir los viajes, el gasto económico que puede suponer el traslado al puesto de trabajo, disminuir el riesgo de accidentes in itinere. En el caso de las empresas o de las administraciones, el aumento de la productividad, que ya hay un montón de estudios que lo avalan. La plantilla que se siente valorada y trabaja a gusto, trabaja mucho mejor y su trabajo es mucho más eficiente. Y además muchos puestos de trabajo muchas veces requieren de ambientes de trabajo más relajados que aumentan o favorecen la concentración, las elaboraciones de informes, etcétera. Muchas veces en los entornos, en las oficinas, el propio ruido que generan los teléfonos, los compañeros de trabajo hacen que esa concentración pueda ser menor, ¿no? Y en cuanto al medio ambiente, el hecho de en el tema de las empresas también el coste que verían reducido y el no necesitar tanta infraestructura también, ¿no? Y en el tema del medio ambiente, pues evitar el montón de traslados que se dan de las personas a su puesto de trabajo cuando sus funciones son susceptibles de realizar mediante teletrabajo. Lo que no le vemos es la parte negativa por ninguno de los lados.
0: ¿Y por qué creéis que no hay avance en la negociación? ¿O por qué, no sé si interpretéis que desde la Diputación no se quiere implantar el teletrabajo?
1: Porque la Diputación Foral de Vizcaya concretamente vive instalada en el pasado, en un sistema en el que considera que el trabajo efectivo es el trabajo que se lleva a cabo dentro de un edificio. Se trata de fichar, pasar las horas y cumplir con el horario que tiene cada cual y fichar la salida. Y sin embargo, nosotros creemos que lo que hay que hacer es avanzar y valorar el trabajo por objetivos. El hecho de pasar más tiempo en un edificio no quiere decir que sea el trabajo más efectivo el que puedes realizar desde tu propio domicilio de forma mucho más agradable.
0: La mala prensa del funcionario está en la calle, ¿no? Y esa se entiende. ¿Qué le dirías a quien puede decir que si el funcionario no está en la oficina, no trabaja?
1: Pues todo lo que he dicho anteriormente. El hecho de que, fíjate, nosotros tuvimos el teletrabajo en Diputación era algo muy residual, algo que solo se aplicaba en unos puestos de trabajo muy concretos, principalmente por motivos de salud, hasta que llegó la pandemia. La pandemia nos obligó a teletrabajar a todos y además coincidió con una época en Diputación Foral de Vizcaya en la que coincidía con la campaña de renta, que es la campaña más grande que se lleva a cabo por parte de la Diputación Foral de Vizcaya. En ese momento la situación nos obligó a teletrabajar a todos, incluso sin tener la herramienta y sin tener los instrumentos adecuados para realizarlo. La plantilla y la propia Diputación llevaron a cabo las modificaciones y todo lo que requirió aquella situación tan, tan específica. Y la campaña de renta salió adelante. Incluso en aquel momento en el que todos los funcionarios estaban en casa porque no podían acudir a sus puestos de trabajo, el trabajo de la Diputación Foral de Vizcaya salió adelante. Incluso el que entonces fue diputado general felicitó mediante correo electrónico a toda la plantilla. creemos que el trabajo se realizó de forma satisfactoria y por eso nos felicitaría. Posterior a eso, abrimos la negociación con la Diputación Foral de Vizcaya para implantar un plan de teletrabajo y se llegó a un acuerdo para implantar un plan piloto, porque son recelosos, porque entienden que el foco tiene que estar en el servicio público, pero la parte social también y la plantilla también. Por eso llegamos al acuerdo de un plan piloto en el que de una plantilla de más de 3.000 trabajadores, solo unos 200 trabajadores teletrabajaron 2 días a la semana durante unos meses. Y para el resto de trabajadores de los 2.000 puestos que son teletrabajables, porque todos los puestos de trabajo de administración pública no son teletrabajables, para todo el resto quedaron 8 días que fueron a utilizar en 8 meses. Aquel plan piloto se evaluó, aquel plan piloto tuvo una evaluación positiva y posterior a eso la Diputación de forma unilateral no decidió prorrogar aquel plan piloto mientras negociábamos un plan de teletrabajo digno. Mientras hemos conseguido durante las negociaciones, bueno, nosotros creemos que aquella medida de retirarlo ya era una medida de presión para la parte social, porque la plantilla demanda un teletrabajo y siempre que lo has quitado, igual a la hora de implantar uno nuevo te corre más prisa porque la plantilla te lo está demandando. La realidad es que en aquellas negociaciones se llegó a ampliar mucho el ámbito de aplicación. Ya no era un plan de teletrabajo que se iba a aplicar solo a 200 personas o de forma muy residual para el resto. Ya se estuvo hablando de teletrabajo para todos aquellos puestos de que fuesen susceptibles de teletrabajar. Pero no conseguimos llegar a un acuerdo en cuanto al número de días. Empezamos con una petición de 2 días a la semana, que es el que se ha establecido en muchas administraciones públicas. La Diputación nos dio la negativa, bajamos a 1 día a la semana y al final la Diputación Foral de Vizcaya puso el límite en 18 jornadas anuales. La plantilla, mediante votación, dio la negativa a ese plan de teletrabajo y la plantilla lo que quiere es un plan de teletrabajo digno, mínimo de 1 día a la semana y que después se hagan las evaluaciones correspondientes y se vaya desarrollando. Y se vaya desarrollando además en la medida que cada puesto de trabajo pueda desarrollar. Uh-huh. Entendemos que todos los puestos de trabajo no son iguales.
0: Claro, hay puestos que pueden tener una versión teletrabajo clara y otros imposible, ¿no? Eso es así, hay que evaluarlo. Pedro, ¿tú qué opinas del teletrabajo? Que efectivamente, como bien decía Esti, en la pandemia prácticamente todos nos vimos obligados a hacerlo. Parecía que era el futuro, fue presente y parecía que era el futuro y no lo ha sido, ¿no? En algunos casos sí, pero se ha ido, ¿no? De una gran manera.
2: Yo sí, yo tengo el recuerdo que durante el COVID trabajé, bueno, como trabajamos todos, desde casa, pero trabajé como no había trabajado en mi vida. O sea, trabajé muchísimas horas con una situación además de tensión y de intentar sacar las cosas adelante y con llamadas telefónicas constantes y trabajo en el ordenador. O sea, es verdad que el teletrabajo no tiene por qué decir que es trabajar menos, ¿no? Eso yo tengo aquel recuerdo de forma muy clara, ¿no?
0: Es verdad que puede ser hasta trabajar más, porque tú ahora lo decías y a mí me pasaba un poco lo mismo, que como no puedes dividir además y no sales de trabajar.
2: Efectivamente, tampoco hay el concepto de salvo de trabajar. No había un cambio de chip mental, ¿no? Que creo que incluso en virtud de la exigencia que había en aquellos momentos hasta era razonable que así fuera, ¿no? Yo entiendo lo que ha dicho este y por las informaciones que he tenido y que de otros lugares parece que es verdad que la Diputación Foral de Vizcaya, digamos, no está asumiendo en este caso lo que muchas otras administraciones sí han asumido, con lo cual sí parece que hay una restricción, digamos, no equiparable a otras administraciones, pero por poner otro elemento de reflexión, que es verdad que también ha dicho esto y que todas las puestos de trabajo no son teletrabajables, ¿no? Pero yo creo que ahora hay por parte de toda la sociedad, digo, admitiendo la necesidad de que se deba ampliar eso, pero hay por parte de toda la necesidad de toda la sociedad una particular sensibilidad con relación a esa infinidad de trámites que tenemos que acabar haciendo por ordenador y muchas veces somos incapaces de hacerlos. Entonces creo que esa sensibilidad hay que mantenerla y que eso supone que hay ciertos puestos de trabajo que deben ser presenciales. Yo hoy mismo, por circunstancias personales, he estado en el Instituto Nacional de la Seguridad Social y en la Tesorería de la Seguridad Social después, en otro ámbito, y he estado con dos funcionarias absolutamente amables, me han pasado muchísima información y creo que el haber tenido esa circunstancia presencial me ha permitido aclarar muchísimas cosas que con con una maldita máquina no lo hubiera hecho. Entonces creo que hay que avanzar en el teletrabajo, pero no perder también el enorme valor social que tiene, que incluso gente mayor como yo, pero estoy pensando gente todavía mayor, que no se va a arreglar con un ordenador y que necesita unos ojos y una persona con la que poder hablar, ¿no? Claro. Estoy seguro que estas cosas son compatibles entre sí.
0: El cara al público y el contacto, eso no se puede perder.
1: 100%, eso es, ¿no? Nosotros también ponemos el foco en el servicio, somos administración pública, los funcionarios además son garantes de los servicios públicos. Es compatible, es absolutamente compatible, y de hecho, no teniendo un plan de teletrabajo en Diputación Foral de Vizcaya, muchos de los procedimientos que llevamos a cabo con la Diputación Foral de Vizcaya han dejado de ser presenciales, como la declaración de la renta, por un ejemplo, ¿no? Y no ha sido efecto, desde luego, de que en Diputación Foral de Vizcaya esté instaurado un plan de teletrabajo. Obedece a otros intereses y a la digitalización, que entendemos que además tiene que ser compatible con la atención presencial y que consideramos que se pueden compaginar ambas
0: Yo creo
1: cuestiones.
0: Que este ha dicho una cosa muy interesante, y es que se valora el trabajo por objetivos, ¿no? Todavía estamos en una cultura en la que se valora más el fichar, el estar X horas y minutos concretos en un puesto de trabajo, aunque luego haya gente que pueda estar mirando bolsos en
2: es posible que igual hasta el teletrabajo sirva para avanzar en ese sentido, especialmente en las administraciones públicas. Yo he trabajado muchísimos años no he sido funcionario, pero he trabajado muchísimos años en la administración, y es verdad que igual si es necesario algún tipo de indicadores objetivos de lo que haces. Porque eso, digamos, en la empresa privada está. Es decir, en la empresa privada, una empresa privada si no funciona no es como una administración. No, una empresa que no funciona, de empresa privada está. Es decir, en la empresa privada, una empresa privada si no funciona no es como una administración. No, una empresa que no funciona desaparece.

0: ¿no? Pero decía, no, a mí como que te vas a las 2, te vas a las 3, te vas a las 11 de la mañana o te vas a las 7 de la tarde. Haz lo que tengas que hacer, la responsabilidad que tienes. Y si hay algún problema, me lo comentas. Me parece que esa es una visión mucho más positiva que el presencialismo de estar esperando los últimos 15 minutos a ver cuándo llega el momento de irme, cuando quizás es que debías haberte ido ya.
1: Claro. ¿No? O sea. Pero es fácil valorar el trabajo por objetivos, Steve.
2: Bueno, hay muchas jefaturas de sección, hay muchas jefaturas de servicio. Suponemos que todos esos puestos de trabajo tienen contenido, tienen que controlar que los técnicos administrativos, el personal que tienen a su cargo, lleven a cabo las funciones y tareas que tienen que llevar a cargo. Y si no, en una Diputación Foral de Vizcaya, donde al final en la administración pública priman mucho los plazos y priman mucho las campañas, eso quedaría en evidencia, ¿no? Todos esos puestos de responsabilidad, de mando, lo que tienen que hacer es, y lo que hacen, me consta, es precisamente hacer una valoración del trabajo del personal que tienen a cargo en función a los objetivos, ¿no? Más que en función al tiempo que pasan dentro de la empresa, y que también luego tiene una afectación el tiempo que pasa desde tu casa al puesto de trabajo, que es un tiempo también que le restas a tu vida personal, ¿no? Que ahí también hay un tema de conciliación importante cuando esas mismas tareas o esas mismas funciones las podías haber estado haciendo desde tu domicilio con absoluta normalidad, incluso mejor por estar en un ambiente menos ruidoso y con unas posibilidades de concentración mejores.
1: Pues es decir, Ealo, presidenta del Comité de Empresa de la Diputación de Vizcaya y delegada del Sindicato ELA, gracias por haber estado con nosotros.
2: Eskerrik asko zuei.
1: Y Pedro Huarte, gracias también a ti, como siempre.
0: Eskerrik asko. Como siempre.
1: Nosotros llegamos a las 5 de la tarde, actualizamos la información, muy pendientes esta tarde de las carreteras, y después seguimos con el diálogo de besugos. Hoy tenemos besuga VIP, nos va a acompañar la directora de cine, Arantxa Echevarría.

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1: Son las 5, buenas tardes. En carretera, 6 kilómetros de retenciones hasta ahora en el Chorierri, sentido Cantabria, primero por el accidente en la Vizcaya 30, en Baracaldo, con 4 vehículos implicados.

0: que ya han sido retirados, pero se ha sumado la avería de una furgoneta en Sondica, en el mismo sentido, y esto hay que sumar también la afluencia habitual del tráfico en esa vía una tarde de viernes. Es el único punto con problemas para circular hasta ahora, según nos informan desde el Departamento de Seguridad. Junts se ha sumado a la petición de adelanto electoral que hizo el Partido Nacionalista Vasco. La portavoz en el Congreso, Miriam Nogueras, ha asegurado que en el partido de Puigdemont no espera nada más que no sea que Sánchez convoque ya elecciones. Nogueras, en entrevista en Radio Televisión Española, ha desdeñado el argumento de que hay que evitar elecciones porque lo que viene es peor, en referencia a Vox, en un gobierno con el Partido Popular, ya que lo tiene que escoger, ha dicho Nogueras, la gente. Pero sobre una eventual moción de censura ha subrayado que la línea roja de cualquier pacto siempre Vox, con lo que, al igual que el PNV, Junts sigue sin contemplar a opar a Alberto Núñez Feijóo a la Moncloa.
1: Nosotros tenemos una línea absolutamente roja, que es Vox. Junts jamás en la vida va a hacer nada que facilite que la extrema derecha esté en el poder.
0: La inversión empresarial en Euskadi baja casi 5 puntos respecto al mismo periodo de 2025. El director del Cargi, Zenón Vázquez, ha vinculado el estado actual de las empresas al escenario de incertidumbre. La internacionalización, la innovación y también la inteligencia artificial son los retos que condicionan el futuro de las pymes.
2: Estamos viendo que las pymes están priorizando sostener su actividad ordinaria ante la situación de incertidumbre.
0: Iberdrola espera aumentar sus beneficios hasta los 21.000 millones de euros en los próximos 3 años con un plan de inversiones y fuerte crecimiento, un plan en el que seguirá contando con los proveedores vascos. Así lo ha dicho su presidente en la Junta General de Accionistas que ha celebrado en Bilbao. Para ello, invertirá 43.000 millones en todo el mundo, sobre todo en redes de distribución. Y su presidente, Ignacio Galán, promete contar con las empresas vascas del sector.
3: En los últimos 5 años hemos comprado a empresas vascas por más de 8.000 millones de euros. Para nosotros son fundamentales. Y también en los años próximos, sin duda, estos proveedores de esta tierra van a seguir, queremos que sigan acompañándonos en buena parte en todos nuestros proyectos internacionales.
0: El 16% de la inversión, 7.000 millones, será en España, donde Iberdrola considera urgente ampliar la capacidad de la red y cambios regulatorios. Los accionistas han respaldado casi por unanimidad a la dirección, que va a repartir un dividendo récord. UPN ha presentado una denuncia ante el Comité de Competición de la Federación Española de Fútbol pidiendo que se tomen medidas para impedir en competición oficial la utilización de la nueva camiseta del Athletic, que incluye en la parte de atrás un mapa de Euskal Herria con una icurriña. Cristina Iberdrola asegura que la jurisprudencia avala el carácter político de ese mapa y avanza que agotarán todas las vías posibles para defender, dice, la identidad de Navarra.
4: No nos queda otro remedio que actuar así. Y estamos obligados a defender la identidad de Navarra y su realidad institucional diferenciada, porque somos un partido que nacimos expresamente para eso. No denunciarlo no sería coherente con nuestra propia esencia.
0: Este próximo lunes arranca ya la temporada de playa en numerosas localidades vascas. En San Sebastián llega con importantes novedades. La más significativa es que por primera vez en la historia ya no se podrá fumar en los 3 Arenales donostiarras. David Beramendi.
5: Sí, San Sebastián estrena su nueva ordenanza de playas, nueva norma que empieza con la nueva temporada que arranca este lunes. Hay varias novedades, la más significativa es que ya no se puede fumar en Ondarreta, La Concha y La Zurriola, Arenales sin humo y sin altavoces. Otra de las grandes novedades, John Insausti, alcalde.
6: Una de las novedades de este año de la temporada de playas, que las playas tienen que ser espacios de disfrute, espacios tranquilos, y las dos decisiones que hemos tomado de cara a esta temporada de playas son que no se va a poder fumar en las playas y que tampoco se va a poder poner música con altavoces. Por lo tanto, esta temporada de playas en Donostia va a ser sin humos y sin ruido.
5: Habrá un periodo de gracia, pero luego ya se multará.
6: Bueno, yo creo que aquí siempre suele haber una primera fase de dar a conocer, de hacer pedagogía y después, en consecuencia, pues vienen las multas, ¿no? Pero bueno, tengo fe y creo en la ciudadanía que va a cumplir estas ordenanzas.
5: San Sebastián se suma así a Zarauz, localidad pionera en prohibir fumar en la playa. Por cierto, en un principio se iba a permitir que los animales accedieran a la playa en horario nocturno, pero al final no será así, vistas las alegaciones presentadas en contra de esta opción.
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6: Las 5 y 7 minutos de la tarde.
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0: Qué bien que es viernes y qué bien que tenemos invitada VIP en el diálogo de besugos hoy. Itxaso Ander, Lier, Arratsaldeon.
1: Arratsaldeon.
0: No nos vamos a enrollar, ¿no? Porque tenemos muchas preguntas para ella, tenemos muchas ganas de conocerla.
2: Pero es noticia que Lier ha venido con Rebeca a trabajar.
0: ¿Quién es Rebeca?
2: Con Rebequita.
0: Ah, con Rebequita.
2: ¡Calla! Ah, por si acaso refresca, y es que ha refrescado.
3: Pues la ha dejado en la redacción, ¿eh? No la ha traído
2: no,
3: aquí.
2: No, bien, bien, bien.
0: Ha refrescado ahí fuera, ¿no?
2: Nos ha dejado ya los vídeos sí, toda la semana todos. Sí. Vamos bien para el fin
3: de... Y el sol ha desaparecido, ¿no? De repente.
0: Y no hay sol.
3: Ha desaparecido.
0: Está el tiempo perfecto para rodar una película.
2: Ah, mira.
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0: Arantxa Echevarría es nuestra besuga VIP esta tarde. Arantxa, Arratsaldeon.
1: Arratsaldeon.
0: Besuga VIP es un privilegio.
1: Ya, me ha encantado.
0: Pues, maravilloso. Decía que está bien para rodar hoy porque me lo decías antes, ¿verdad?
1: Sí.
0: Y Euskadi, que es maravilloso para rodar por eso, ¿no?
1: Por eso y por mil cosas más. Pues lo que comentábamos fuera de antena, que en 3 metros cuadrados tienes el mar, tienes la montaña, tienes el casco viejo, tienes el buggy, tienes cosas como muy modernas y muy diferentes, ¿no? Y es una maravilla. Un
0: muy cerquita. Sí. Bueno, pues vamos lo primero a perfilar brevísimamente. ¿Quién es Arantxa Echevarría? Como siempre, Itxaso.
5: Pues Arantxa Echevarría es directora, guionista y productora de cine, nacida en Bilbao. Su fascinación por el mundo del celuloide le viene desde la infancia. Creció en una casa de cinéfilos, lo eran su padre y sobre todo su hermano. Él le llevó por primera vez a ver una película en pantalla grande, 2001, Una odisea del espacio. No entendió absolutamente nada. Le pasó lo mismo con Cabaret de Bob Fosse, pero tras el visionado de esta cinta, con tan solo 8 años, quedó fascinada y lo tuvo claro. Iba a ser directora de cine. Su trayectoria dirigiendo comenzó en tercero de carrera, haciendo cortos con compañeros, saliendo a la calle a rodar y buscándose la vida. Mujer tenaz, de las que no se rinden ante las dificultades, ha conseguido mantenerse en el oficio. Reconoce que es un milagro. Cuando comenzó, estuvo durante 5 años sin cobrar, yendo a rodajes, trabajando de figuración, empapándose de todo. El Maybe This Time I'll Be Lucky, que canta Liza Minnelli en este tema, ese tal vez, esta vez tenga suerte, le llegó a Arantxa Echevarría con Carmen y Lola. Consiguió ser la primera directora de cine español seleccionada en la quincena de realizadores del Festival de Cannes, a lo que hay que sumar los 2 premios Goya que obtuvo la peli. Después vendrían, entre otras, La familia perfecta, Chinas, Políticamente incorrectos o la exitosa La infiltrada. Ahora llega con una comedia. En breve estrenará Cada día nace un listo, una sátira ácida y mordaz sobre la obsesión social por el dinero rápido y fácil.
0: ¿Todo correcto, Arantxa?
1: Maravilloso. Ese es mi biógrafa oficial.
5: Muy bien, qué bien, estupendo.
0: Ya está. Itxaso, buen biógrafa oficial de Arantxa Echevarría. Porque es verdad que luego hablaremos de lo que ha costado, ¿no? De lo que cuesta triunfar en el cine. Pero primero igual vamos con la peli, que es la que nos estás presentando hoy, que es esta comedia. Que hoy nos queremos preguntar si rodar una comedia es más divertido también que rodar cualquier otra película.
1: Es mucho más divertido, sí. Porque en general se crea un ambiente en el rodaje muy, muy, muy interesante. Los actores empiezan a improvisar, se van a comer un bocata y vienen con una sonrisa extraña. Y yo, ay, Dios mío, ¿qué se nos ha ocurrido?
0: Sí, bueno, dan ideas, ¿no?
1: Vienen con ideas, vienen con improvisaciones. Y sí, y el ambiente. Sobre todo está rodando y yo tengo problemas porque me río mucho. Soy una persona muy feliz. Sí, sí. Y entonces me empiezo a reírme y jorobo las tomas. Porque
0: ¿Ah, sí, eh?
5: O sea, eres tú, te autoboicoteas a ti misma.
1: Totalmente, es como, perdón.
0: Bueno, si eres tú, nadie te puede echar la bronca.
1: No, me echa la bronca igual.
0: Tú a ti misma.
5: Bueno, película que se va a estrenar el 5 de junio y que muestra en cierta manera cómo es la condición humana, ¿no? Las costuras de la sociedad, lo perverso que somos a veces, ¿no? Sí, todos y todas.
1: Sí. Yo creo que además no hay nadie que se salve. Es decir, desde los que vivimos en esta clase media, los de abajo, los de arriba, todos somos unos mezquinos en cuanto vemos que alguien roba y tenemos la opción de robar nosotros. Decidme la verdad, ¿alguno no habéis metido un ticket de autónomos de la gasolina que no era?
0: Digo, bebo, ¿no? Si esto fuera yo nunca, yo bebo.
5: Mira, que ha prescrito ya.
0: Bebo.
1: Lo típico que te cuentas 20 euros en el suelo, pones el pie encima y esperas a ver si nadie mira.
0: Bebo.
1: Yo creo que somos todos un poco parecidos. Lo que pasa es que estamos acostumbrados al telediario, a ver la corrupción, a ver cómo meten la mano los grandes políticos y empresarios, se lo llevan crudo y encima del erario público. Y dices, jolín, si estos roban, ¿por qué yo soy un pringao? Uh-huh.
0: Uh-huh. Vamos a ver un trocito de Cada día nace un listo.
5: Sí, vamos a escuchar alguna de las secuencias.
6: ¿Qué es de tu vida, Tony?
7: Muy bien.
6: ¿Ah?
7: Sí. Me han llamado de la tele. Día en especial. El reencuentro. todos los del Talent Show juntos, ¿sabes?
6: Qué maravilla.
7: Sí. ¿Tú eres la mayor?
8: Sí.
7: Claro.
8: Claro.
7: ¿Tú te llamas?
8: ¿De?
7: ¿De?
8: ¿Yes?
7: ¿Yes?
8: Jessica, coño.
7: Súper vasco.
0: Hugo Silva, Belén Rueda, Dafne Fernández, Susi Sánchez, Jaime Olías, Diego Anido, Sofía Otero, una niña que es un prodigio, ¿no?
1: Es una maravilla.
0: Uh-huh. Marina Ostolaza. ¿Qué podemos contar de esta peli?
1: Uf, pues que vayan a verla, porque contarla no es tan buena, ¿eh? Pero yo creo que es un thriller noir, ¿sabes? Está envuelto en un aspecto así como muy de americano, muy hollywoodense, y estamos contando cosas como muy de verdad, de aquí, de la picaresca y de Tonto el Último, ¿no? Que también podía ser un título de la película, o El que no corre vuela. Uh-huh. Y yo creo que la gente, si quiere reírse, pasar un buen momento y hacer una pequeña reflexión sobre la sociedad en la que vivimos, creo que va a disfrutar mucho de la peli. Va a ver a Hugo Silva espléndido, cantando, que canta él, y canta de lujo. Y sobre todo yo creo que ver a Susi Sánchez, la dama del cine español, la elegancia personificada de Animal Print con las raíces y sin maquillar, no tiene precio. Me he cargado a Susi Sánchez.
0: Rodada en Donosti, ¿no?
1: Sí. Uh-huh. Era muy importante Donosti. Yo escribí el guión junto a Patricia Campo porque buscábamos un sitio donde en poco espacio pudieras tener la gente más poderosa, la mayor de las pastas. En Miraconcha, el metro cuadrado creo que es el más caro de Europa. Y también tener un barrio como Herrera o un bar como El Nido, que todo el mundo conoce en Donosti, ¿no? Y que esta gente a las 5 de la mañana acabe en el Bataplan, que es el único sitio abierto, y que se puedan enamorar, ¿no? Los de arriba con los de abajo. Y eso pasa aquí en el País Vasco. Y ahí también era un poco un retrato de nuestra sociedad, ¿no? Que creo que es muy diferente a otras ciudades de España. Yo creo que aquí hay un dinero viejo, ¿no? De estos que dices, estos son de la familia, de y dinero pobre también, mucho.
0: Cada día nace un listo de estreno la semana que viene, justo el viernes de la semana que viene, para que vayan al cine. Chaso.
5: Sí, hablábamos del dinero, ¿no? Y en alguna ocasión tú has dicho que nos han vendido eso de el dinero no da la felicidad, ¿no? Y tú has dicho... Eso has dicho.
1: He dicho que quien ha dicho eso tiene pasta. Es que es una falacia. Yo creo que... O sea, primero tienes que tener dinero para poder tener la tranquilidad de encontrar la felicidad. Porque cuando estás apurado, no llegas a fin de mes, pasas penurias el día 28, no te da tiempo a ser feliz, estás agobiado y tienes que respirar. Entonces, cuando la gente súper guay dice eso, digo, tú eres un guay. Mm. Yo cuando miro en Instagram y veo a una colega que está en Menorca un jueves laborable, yo digo, ¿qué hace ella que yo no hago? Hay algo que no me cuadra, ¿sabes? Sí que te da la felicidad el dinero, porque yo no puedo estar en Menorca, yo estoy aquí pringando, trabajando todo el día, ¿no?
0: Que te lo digan a ti, ¿no? Que si estuviste, bueno, pues ya lo decíamos antes, ¿no? Muchos años trabajando en el mundo del cine sin cobrar.
1: Sí, es algo que no sé si sigue existiendo, creo que ya menos, que es el meritorio.
0: Meritorio.
1: Tenías que hacer méritos. Como es una profesión que no se aprende más que trabajando, supongo que en la radio también habría esta posición.
0: Hay mucho becario al que no se paga. En esta radio se paga, ¿eh?
1: Sí,
0: pero en otras no.
1: Pues es como un becario, sí, pero le llamaban meritorio por eso, porque tienes que hacer méritos. Y yo hice meritoriaje en películas con Manuel Martín Cuenca, con Borao, con muchísima gente, donde no ganabas, no cobrabas. Y, por ejemplo, acuerdo una en Bilbao que hice, que se llama Menos de Cero, pues... Vivía en casa de la abuela y me iba corriendo y me pagaba el metro para llegar a rodar, ¿no? O sea, cosas de estas absurdas. Uh-huh. Y entonces estuve mucho tiempo, porque esta profesión es muy difícil si no trabajas en ella, aprenderla.
0: Uh-huh. Y entonces también trabajabas paralelamente en otras cosas para ganar dinero, claro.
1: Ya sé a dónde vas.
0: Sí, sí. Voy ahí.
1: Sí, he sido camarera, he sido babysitter, he sido pitonisa.
0: ¿Has sido pitonisa?
1: Ya sabía que era
3: pitonisa.
0: ¿De verdad?
1: Sí. Yo,
0: ¿cómo llegaste a ser pitonisa?
1: Pues porque necesitaban en eventos de guiris, que venían guiris tejanos millonarios a un evento. Y entonces necesitaban a alguien que se pusiera a bailar chotis, otro, y yo pitonisa, yo paso de hacer...
0: ¿Y te lo inventabas todo?
1: Hombre, venía un tío con un sombrero cabo y con unas botas hasta arriba de serpiente y me decía, me ponía la mano y yo, petróleo.
5: Dólares, ¿no?
1: Sí, divorciado. Va la comunicación con tus hijas. Y decía, you're great. Eres una obviedad, querido.
0: Te iba a enseñar yo la mano, pero no, creo no, que no merece la pena. No,
1: a ti te voy a decir que eres muy buen tipo. Y ya está.
0: Muy bien, acertaste.
5: Pues eso es un arte también, ¿eh, Arantxa? Es un arte.
1: Es psicología barata. ¿Qué quieres que te diga? O sea, otra convención. Abogados catalanes. Está chupado. Tú sueñas con irte al campo en una masa. Claro, están súper agobiados. Claro. Y
0: la... Pero en el fondo, Arancha, tú lo que sabes es leer a la gente, ¿no?
1: Para eso sí que tengo un.
0: Y eso, es importante, y eso lo has llevado al cine, ¿no?
1: Sí. A mí me gusta mucho escuchar también. Soy más oyente que hablante. Y entonces yo soy de las que se aburre por la tarde y se baja al súper y se pone a hablar con la del súper. Y le pide a preguntar, ¿y tú tienes hijos? ¿Y cómo llegas a fin de mes? O me voy al parque y veo a una señora mayor ahí dando a las palomas de comer y me siento a su lado. Y usted cuénteme. Soy muy cotilla, soy muy curiosa, pero yo creo que para el cine, para contar historias, tanto en cine, en danza, en novela, hay que ser alguien que observa la realidad que pasa alrededor. Y eso me ha servido como base de muchísimas películas que he hecho.
0: Que ahora enseguida vamos a analizar. Pero antes, tú naciste en Bilbao porque tu padre, tu aita, es de Bilbao.
1: Sí.
0: ¿Tu madre de Burgos?
1: Ya, fallo.
0: ¿Te dio un drama cuando te enteraste?
1: A los 18. Que es que, claro, o sea, la madre de mi mamachu tenía un bar en las 7 calles. O sea, más vasca no puede ser la señora. Y de pronto cojo el DNI de mi ama para no sé qué leches y de pronto veo Burgos. Y yo con 18, ay, un ataque de ansiedad, que soy maqueta. No me lo puedo creer, porque claro,
0: y te lo había ocultado todo.
1: Claro, me lo había ocultado, no me lo había dicho. Y porque vivía en Madrid, yo todo el rato, 8 apellidos vascos, RH negativo, me ha hablado castellano con 19 años porque era de un caserío. Y claro, en Madrid yo estaba todo el rato reivindicando que yo soy del País Vasco, ¿qué pasa aquí, no? Además nací en la época de Franco, por lo cual era molesto, ¿no? Me llamaban de todo en el cole porque eran idiotas. Y entonces, claro, era pronto, ¡ah, no, no tengo el marchamo! Exacto. Pero vamos, yo creo que uno de Bilbao nace donde quiere. Pero yo encima nací aquí.
0: Y tu madre en Burgos. Pero los de Bilbao nacen también en Burgos, si quieres. Bueno, pues vamos a echar un ojo a tu trayectoria. Chaso.
5: Sí, porque en 2018 fuiste la primera directora de cine español seleccionada en la quincena de realizadores del Festival de Cannes por tu ópera prima en el largometraje Carmen y Lola, que cuenta ese primer amor de dos jóvenes gitanas discriminadas por los payos y también repudiadas en su propia comunidad por ser lesbianas.
9: ¿Tú cómo te llamas?
10: Lola. ¿Y tú?
9: Yo, Carmen. ¿Me das un cigarro?
10: Sí. ¿No tienes tabaco tú?
9: No, en casa no me dejan fumar. Si se entera mi padre, me mata.
10: ¿Cuántos años tienes?
9: 17. ¿Y tú?
10: 16, hago 17 ahora.
9: ¿Y dónde vives?
10: En la UBA.
9: Pues yo vivo en Vallecas. Ah, ¿sabes que dentro de un mes me voy a pedir?
10: O sea, que en casa no te dejan fumar, pero te dejan pedirte.
9: ¿Qué pasa? Que tú no tienes novio, ¿no?
10: No, ni quiero.
9: Pues ya no eres, ¿eh?
5: Ahí tenemos esa película Carmen y Lola, que es una historia de amor.
1: Sí, totalmente, sobre el primer amor. Tenía esta sensación de que el primer amor lo contaban los hombres, que son muy pesados y quieren contarlo todo.
0: Sí.
1: Y mi primer amor no era como el de las pelis que veían los hombres. Mi primer amor fue romántico, no tenía nada que ver con el sexo. Yo cogía un pelo de que se quedaba y lo guardaba y lo atesoraba, dormía con el pelo. ¿Sabes? Estas cosas que no tenían nada que ver. Y entonces pensé, ostras, pues ¿cómo contar la historia de un primer amor desde mi propia perspectiva? Y a la vez vi una noticia sobre el primer matrimonio de dos gitanas. Y me quedé espantada porque era una foto de espaldas, con nombres falsos y hablaban con mucha vergüenza de su relación. Y pensé, ostras, ¿cómo sería esta primera historia? Entonces, ese fue un poco la semilla de Carmen y Lola y la locura que fue Carmen y Lola.
0: ¿Locura por qué?
1: Pues porque tenía 50 años, llevaba desde los 18 trabajando en cine, no conseguía que nadie me produjera y de pronto quiero hacer una película sobre dos gitanas lesbianas con actores naturales sin haber dirigido nada. Entonces todas las productoras me cerraban la puerta, me daban palmaditas en la espalda, ¡ay, bonita, ay, bonita! Y yo pensando, se me acaba, este es mi último tiro. ¿Y qué hice? Pues me alié con la directora de foto con la que había trabajado todo el tiempo, Pilar Sánchez Díaz, y dije, vamos a producirla. Y entonces, claro, pues hipotecas la casa, mi último tiro. Si no, ya era como defraudarme a mí misma, como el sueño que tengo desde los 18 años, ¿no? Y fue una locura, pues porque estaba rodando y de pronto estaba con la cámara y llegaba alguien de producción y decía, oye, que no hay para pagar los seguros sociales. Y yo, ¡motor, rueda! Yo llamo a alguien, pide 15.000.
0: Yeah.
1: Y sufrir mucho. Y entonces cuando terminamos la peli, que no tienes ni idea qué va a pasar con la película, Yo recuerdo perfectamente un DVD de estos que tenéis en casa, con un rotulador escrito Carmen y Lola, meterlo en un sobre y decir, voy a pagar 75 euros que cuesta enviarlo a Cannes, pero yo lo voy a mandar a todas partes, claro, es mi único tiro. Y cuando te llaman y te dicen que te han seleccionado, es muy fuerte.
0: Claro, ¿qué sientes ahí?
1: Pues sí, te voy a contar la verdad porque fue bastante patético. Porque me llaman y claro, todos mis colegas sabían que había mandado la peli a Berlín, a Cannes, a todos los festivales. Y de pronto decía, hola, ¿qué tal? Está Arantxa Etxebarria. Y yo, gilipollas, no me hagas nada. Claro.
0: Y son mis colegas.
1: Es que son mis colegas. Que si te llamo del festival de crítica. Y yo, ja, ja, ja. Le cuelgo, rin, rin, vuelve a llamar, miro el código, más 33. Y me dice, soy el director artístico del festival de Cannes. Es la primera vez en mi vida que me cuelgan. Y yo, no. Pero lo primero que hice fue llamar a mi hermano Iñaki, que es el que me metió en el cine. Y le llamé llorando como un bebé, diciendo, no, me han cogido en Cannes, el mejor festival del mundo, con mi primera peli, o sea, ya me puedo morir.
0: Y esa niña de 8 años que quería ser directora de cine...
1: ¡Buah, pegaba brincos!
0: Tiene 50 años de repente y lo ha conseguido, ¿no?
1: Sí, la cría de 8 años no se lo creía tampoco. Ya te digo, lloraba. Y luego nos nominan a los Goya, 8 nominaciones, tu primera peli. Yo ya no sabía qué hacer. Llamo a mi ama. ¿Sabes lo que me hace? Porque súper vasca la cabrona. Me dice, a ver qué te pones, que siempre sales hecha un mamarracho. Y lo segundo, y por cierto, merluza en Navidad no hay, que está carísimo. Y yo, ama, yo llorando, con toda la prensa alrededor. Y yo, ama, que te están oyendo, cállate.
5: Voy de aquí.
1: Voy de aquí.
0: Sí, y una demostración, yo creo, pues eso, ¿no? De que al final, si se sigue y se persigue, se puede conseguir, ¿no? Y esto sí. Es aplicable a todo. Es verdad que, ojo, no siempre sale.
1: No siempre sale, pero... que hay mil primeras películas de gente que conozco maravillosas, que no tuvieron distribución, que no tuvieron suerte y, oye, que tuve muchísima suerte. Estuve 8 años preparando la película, también es...
0: No, ¿sabes? Es suerte, eso no es suerte.
1: Claro,
0: eso
1: es mucho trabajo. Yo soy una hormiga y seguiré trabajando hasta que me muera.
0: Tenemos el momento en el que recibes ese Goya a la mejor directora Nobel, con 50 años, Arantxa Etxebarria.
1: Creo que una sociedad hay que medirla por el sitio, la madurez de una sociedad por el sitio donde está la mujer en ella, ¿no? Y sinceramente creo que tenemos que pensar mucho en si España es suficientemente madura. Querría dedicarle esta película, que es de amor, con todo el corazón, con todo el corazón, a aquellos que no permiten amar diferente, a aquellos que no son capaces de ponerse en la piel ni en los zapatos de la minoría, del distinto, a aquellos que no creen que sea necesaria una ley de violencia de género, a aquellos que creen que no... que no se necesita apoyo a los colectivos LGTBI, a aquellos que piensan que no es parte de la sanidad pública el aborto, a aquellos que creen que no, que el cambio de sexo no debería estar en la sanidad pública. Se lo quiero dedicar a ellos para que, por favor, vayan a ver la película y vean una película de gitanas, lesbianas y mujeres. A ver si se les cambia.
0: Esto se te pone la piel de gallina, ¿eh?
1: Qué nerviosa estaba, se me nota en la voz.
0: Bueno, tampoco tanto, ¿eh? Esto se hace... 8 años.
1: 8 años.
0: 8 años. Y, joder, el texto vale para hoy, ¿eh? O incluso igual hoy hay que subrayarlo más.
1: Yo lo subrayaría más. Yo estoy muy asustada. Yo creo que... O sea, estoy muy asustada porque creo que cualquier cambio político que pueda haber, que va a haberlo, por desgracia, va a traer muchos derechos que hemos adquirido que se vayan para atrás. Y me da miedo porque nos ha costado mucho. Tú lo sabrás, Ichas. El trabajo que llevamos haciendo, pues esté guapa, bonita, vete de la oficina que no vales, pues estoy harta. Entonces yo espero una mejor sociedad para los que vienen, para las chicas que vienen y para los chicos, ¿eh? Porque creo que puede haber unos cambios radicales en que perdamos muchos derechos muy difíciles que nos ha costado mucho adquirir.
0: Bueno, pues esperemos que no pase.
1: Esperemos que no pase. No pase.
0: Vamos a otra peli.
5: Sí, hablar de Arantxa Etxebarria también es hablar de chinas, que reflexiona sobre la identidad, las raíces y también la integración social.
11: Nada, que te quería despertar de tu sueñito. No estaba soñando, estaba imaginando. ¿El qué? Lo que daría yo por tener un chino, molaría un montón teniendo tantos juguetes, dinosaurios que me encantan y teniendo chuches, patatas. Yo iría a ese chino.
12: Pero no lo llames chino, llámalo tienda o bazar.
11: Es que nosotros le llamamos chino, ¿qué quieres que te
5: tiene dos cuestiones que son similares con Carmen y Lola. Por un lado, miras a los márgenes de la sociedad, ¿no? A esos personajes que están poco representados, y por otra parte también el elenco de actores, porque no son profesionales.
1: Son actores naturales todos. Sí, bueno, aquí mezclé naturales con Leonor Valde y no Pablo Molinero, con actores más, o Carolina Juste, que hace de mí misma. Y es que es algo muy bonito, o sea, es muy difícil encontrar a gente que se represente a sí misma. Por ejemplo, le habéis oído a Valeria y a Dani, y Dani es una chica que sus padres tenían un bazar, que se ha criado en el bazar, que ha hecho los deberes, o sea, era el personaje en sí. Y Valeria es una chica rubia con ojos azules, pero que va a un colegio donde hay más de 15 nacionalidades, que su mejor amiga es de árabe y le da igual, porque los niños es una cosa maravillosa que tienen, que no se fijan, ¿no? Solamente esta es egoísta, esta no me deja, esta me da bocadillo. Y luego te das cuenta de que esta puede ser negra, puede ser china, que les da igual. Y los márgenes creo que hay que mirar mucho, porque mi ombligo está muy bien, y el vuestro seguro que es estupendo, pero si no miramos más allá de nuestro ombligo, no aprendemos, no maduramos, no crecemos. Y además es que esta historia me pasó a mí. Yo soy Carolina Juste, yo fui a mi bazar de mi barrio y conocí a mi Lucía, y tuve esta experiencia de decir, es que no tengo ni idea del vecino, del migrante, cuando todos los españoles hemos sido migrantes toda la vida, siempre hemos estado viajando fuera y buscándonos los dineros, y de pronto somos xenófobos sin ningún tipo de sentido, ¿no? Uh-huh. Bueno, pues son cosas que me interesaban, y además pensaba, joder, ¿a alguien no le gustará ver cómo se cena en una casa china en Usera, que es un barrio de Madrid lleno, que es el Chinatown? A mí me llama mucho la atención abrir una cortinita y mirar, ¿no?
0: Mm-hmm. Tenemos que parar un momento porque son las 5:30, claro. Para ver el tráfico y el tiempo, y luego seguimos hablando con Arantxa Echevarría. Hoy aquí en el Diálogo de Besugos nos tocará hablar de La Infiltrada.
1: Bien.
0: Hay mucho que comentar por ahí.
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0: 5:30, conectamos con el gabinete de prensa de la Archancha. Edu, Arratsaldeón.
14: Arratsaldeón.
0: ¿Va mejorando la situación en carreteras?
14: Pues sí, esa situación que comentábamos antes, sobre todo el corredor de Chorierri, en la que ha llegado a haber unos 8 kilómetros de retenciones, ya se ha solucionado. Sobre las 5 de la tarde ya se circula con normalidad por esa zona. Ahora tendríamos tráfico lento en la AP8 a la altura de Basauri, antes del túnel de Balmasín, en sentido hacia Cantabria. Lo he dicho, algo de tráfico lento en ese punto, y comienza a haber ya tráfico lento también en la 8 en sentido hacia Cantabria, a la altura de Musquiz, a la altura de Ugaldebieta, en ese sentido hacia Cantabria. El resto de la red se circula con normalidad.
0: Muy bien. 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
0: Euskalmet, Eneko Mazo, Arratsaldeón.
17: Arratsaldeón, buenas tardes.
0: Bueno, bien, como nos decías, ya en la parte, digamos, norte, han bajado las temperaturas, en el sur todavía sigue el calor, pero podemos decir que ya el episodio este de calor infernal lo hemos dejado atrás.
17: Sí, de hecho lo daremos por finalizado hoy. Todavía hemos tenido algunas temperaturas por encima de los 30 grados en puntos de Álava. Incluso hemos llegado a superar los 33 o 34 en algunas estaciones de la mitad sur de esa provincia. Pero en general ya dejamos un poco el calor, aunque en algunos puntos durante el fin de semana todavía seguiremos con temperaturas veraniegas, especialmente en la zona del Valle del Ebro. En el resto no diré que va a hacer frío, pero sí que vamos a tener unas temperaturas un poquito más acordes con la época del año.
0: Muy bien, frío ya sería demasiado, ¿no? Aunque puede pasar, que aquí cambiamos de un día para otro, ¿no?
17: La última semana que estuve con vosotros, creo que os hablé de cota de nieve.
0: Eso es hace 15 días o algo así, ¿no? Sí. O sea que, sí. Bueno, así que ya queda atrás, eso sí, el fin de semana agradable, ¿no? Parece que va a ser.
17: Sí, vamos a tener un sábado un poquito gris en la mitad norte, con bastante nubosidad de tipo bajo y unas temperaturas similares a las de hoy, con las máximas en general situadas entre los 20 y los 25 grados. En la mitad sur vamos a tener tiempo soleado y todavía un poquito de calor, aunque no tanto como hoy. Las temperaturas máximas se situarán ligeramente por debajo de los 30. De cara al domingo vamos a comenzar el día con algo de nubosidad, pero a lo largo de la jornada va a disminuir y nos va a dar una tarde soleada. Las temperaturas del domingo estarán situadas entre 20 y 25 grados, no solo en el norte, sino también en el sur. Así que recuperamos un poquito el ambiente primaveral que era de esperar en estas épocas del año.
0: Perfecto. Pues eskerrik asko Neko, asteburuan.
17: Bai, berdin, agur.
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0: Seguimos aquí en Distrito Euskadi, en el diálogo de Besugos hoy con Besuga VIP, con Arantxa Etxebarria, la directora de cine bilbaína, que nos está presentando su próxima peli, que se estrena el viernes que viene, cada día nace un listo, una comedia con Hugo Silva, con Belén Rueda, Sofía Otero, Marina Ostolaza, entre otros. Pues risas aseguradas, que yo creo que es lo que necesitamos ahora. Una comedia que es un género que nada tiene que ver con la peli que vamos a hablar a continuación, que es una peli pues que te ha dado, creo que, bueno, pues un reconocimiento merecido, desde luego que sí, y unos cuantos Goyas, que es la peli La Infiltrada.
21: 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Tú serás infiltrada. Lo cual significa que si metes la pata puedes acabar con tus huesos en la cárcel o peor. Y el riesgo de acabar con un tiro en la nuca siempre va a estar ahí.
22: Con la ría está tuta.
23: ¡Hola, hola!
21: Y no tendrás un funeral de estado.
0: Qué papelón hace Luis Tosar, ¿eh?
1: Luis, es que encima de buen actor es una persona fantástica. Es un ser de luz, muy inteligente, muy empático y muy buen compañero. Y ¿sabes cómo? Yo siempre había querido trabajar con él. Y entonces cuando dijeron que sí, que venía la peli, el primer día de ensayos, yo estaba temblando. Digo, ¿y cómo se ensaya con Tosar? Claro, yo llegaba y digo, no sé si pedir un autógrafo. Y yo, no, que tienes que dirigirle. Y yo digo, y me puse al lado de él y digo, ¿qué hacemos? Y me dice, ¿leemos? Y yo, ¡venga! O sea, no tenía ni idea que cómo enfrentarme a este grande del cine español.
0: Luis Tosar, buenas tardes.
1: No me digas.
24: Oye, deja de hablar más de mí, cabrón.
1: ¡Hostia, esto no me lo esperaba, cariño!
0: Sorpresa, sorpresa. ¿Te acuerdas de Isabel Gemio?
1: Sí, sí, sí.
0: Pues, también hacemos aquí.
1: Eres muy grande, cariño.
24: ¿Te acuerdas de Isabel Gemio? Pues soy yo.
0: soy la nueva Isabel Gemio.
1: ¿Cómo te la eches tan cerrona? Ya lo siento, tío.
0: Estaba deseando, creo, ¿eh? Sí. Contigo. No.
1: Que te quiero.
24: Para mí, menos mal que has hablado bien. Imagínate que te... Ya,
1: pues, iba a decir la verdad, pero he mentido que estoy en la radio.
0: Llega a decir, pues no, es un paquete, claro, y tal. Sí.
1: Un paquete.
0: Oye, Luis, y háblanos tú, ¿cómo es Arantxa?
24: Arantxa es genial. Te podría decir lo mismo que ha dicho ella, pero a la contra, porque yo había tenido la suerte de participar en un festival en el que fue premiada su primera película.
1: Ah, sí,
24: es verdad. Y ahí, bueno, hubo, digamos, mi primer acercamiento al universo un poco de Arantxa. Y ya pensé, joder, ojalá coincida alguna vez con esta mujer en el futuro, porque sería maravilloso, ¿sí? Y la verdad es que muy poco tiempo después, de repente, casi además te diría que de la nada, surgió La Infiltrada, casi de un día para otro, y fue maravilloso. Y yo creo que, bueno, conectamos ahí dos personas que creo que entendemos el cine de una manera muy, muy concreta, que es muy sana, muy de compañeros, de colegas, de equipo. Y además, en el caso de Arantxa, bueno, ella... Creo que eso lo alimenta especialmente, es decir, que la gente en general en el equipo está de buen humor desde el primer minuto, y eso siempre es por quien lleva el mando, que en este caso es la jefa, que es Arantxa, y luego que es una persona maravillosa. Yo me he divertido tanto currando con ella y me he reído tanto con esta señora, que para mí eso también es otra cosa básica.
0: O sea, que os admirabais igual, ¿eh?
1: Yo a él he admirado toda la vida, o sea, me parece un mejor actor de cine español que había posible. Y encima es que me parecía guapo. Sé que a la gente no le parece guapo porque con esas cejas no hay manera, pero me parecías guapo. Ya cuando me enteré que estabas casado me dio un chungo, pero...
24: Ya. Joder, es imposible, es lo único que nos falla.
1: Es lo único que nos falla. Me voy a cambiar de acera.
0: Luis, aquí, Arantxa, desde que ha entrado lleva todo el rato con una sonrisa puesta. Yo no sé si rodando también es así o a veces también tendrá su mala leche.
24: Es así todo el rato, es una maravilla.
0: Pues qué gozada.
24: Porque Arantxa puede estar rodando el drama más drama o la tragedia más cabrona y pierde solo esa sonrisa para decir en un momento dado corta o en un momento dado acción, cuando hay que concentrarse bien en lo que uno está haciendo y que tiene que ser especialmente dramático, especialmente trágico o algo por el estilo, ¿eh? Pero esa actitud ante la vida, esa manera de estar en set y la manera de estar con los compañeros y con las compañeras es permanente en ella. Es que siempre está así. Yo creo que eso finalmente, bueno, crea una energía y unas sinergias con el resto de la gente que hacen que las cosas vayan bien cuando estás a su alrededor. Uh-huh. Esto que está tan, tan de moda ahora de decir que... los amigos vitamina o las amigas vitamina. Bueno, pues Arantxa puede ser vitamina de yo qué sé. De varios cientos, tranquilamente.
0: Así que si te vuelve a llamar para rodar o algo...
1: Me ha dicho que no.
0: ¿Ah, no?
1: Este cabrón me ha dicho que no.
0: ¿Por qué, Luis?
1: Porque no, me ha dicho que no, con
0: no
1: motivo.
0: Puede, ¿no? No podrá, ¿no?
24: Mentira, esto lo decimos para quedar bien. No, porque bueno, porque también, joder, la gente a la que quieres y que aprecias, sí, y con la que tienes, sí, una relación sana y sincera, pues también tienes que ser sincero, sí, en ese sentido, cuando a la hora del intercambio laboral, ¿no? Sí, yo creo, sí, que hay que encontrarse cuando las cosas son apetecibles para ambos. Sí. Y
1: pero eso es lo bonito.
24: Simplemente porque claro, nos caemos bien y nos queremos, porque eso, bueno, una cosa es nuestro amor y otra cosa es el destino laboral.
1: Pero ya te digo que con Luis volveré a trabajar, yo lo sé, porque...
0: Seguro, ¿no?
1: Sí, seguro. Mm. Porque tiene algo... tiene una presencia en pantalla, pero también la tiene en el set. Y yo... Como ha dicho Luis, me fío de ser feliz y de rodearme gente buena en mi vida. Yo esto de la gente que le gusta sufrir el set y que impone y que me parece una estupidez, porque el trabajo en equipo es el trabajo en equipo. Yo sin los actores no soy nadie, sin el equipo técnico no soy nadie. Yo estaría en mi casa haciendo petit pois. Entonces, rodearme de gente como Luis, que encima es que su presencia en el set es bonita. Vamos, es que lo repetiría con los ojos cerrados. Es el amor de mi vida, es mi pequeñín.
0: Pues ojalá os veamos juntos otra vez, ¿eh, Luis? Ahí tienes el capote lanzado.
24: Dalo por seguro.
1: Seguro. Claro que ocurrirá.
0: Pues nada, Tosar, te mandan por aquí saludos desde los oyentes de Radio Euskadi, la quinta provincia galega, dicen. A ver si te vemos pronto por Euskadi. Hombre, no, claro, sé si te tocará rodar algo por aquí.
24: Pues ahora en brevedad no, pero puede que no en tanto tiempo, porque justo esta tarde estaba hablando ahí de una cosa que quizá dentro de un tiempo ande recale por ahí. Es verdad que se está rodando todo ahí.
0: Todo aquí. Sí, este es el nuevo Hollywood, es el País Vasco. Sí. Pues te esperaremos aquí con los brazos.
24: Con Shirimiri, o sea que imagínate si, claro, llegas a tener el tropical. Bueno, ya lo tenéis.
0: Claro, y viene perfecto. Bueno, ya no hay casi ni Shirimiri aquí, ¿eh? Pero bueno.
24: Ya.
0: Luis Tosar, gracias por haber sido también nuestro cómplice esta tarde. Un abrazo muy fuerte.
1: Un beso, no, amor.
24: Gracias a vosotros, Arantxa. Te quiero.
1: Y a ti más. Adiós, cariño.
0: Y muchos saludos también para ti, Arantxa. Escriben por aquí. Qué buena entrevista, Arantxa. Eres una crack. Lo que me he reído con tus historias de la vida. Grande, Sorionak. 688-840-840. Bueno, hablábamos de esta peli de la infiltrada.
1: Oye, perdonad, que sí, me ha dado una ilusión.
0: Sí, no, la sorpresa, ¿no?
1: La de Tosar, o sea...
0: Sí, sí.
1: Que es que de verdad que le tengo muchísimo cariño.
0: Pues no le ha costado nada conseguir una entrevista con Luis Tosar. No es fácil, pero
1: no, pues
0: sí,
1: eso te digo,
0: sí,
1: decimos, que...
0: Es para saludar a Arantxa Echevarría. Dijo, sí, entonces sí.
1: Qué máquina, sí, que...
0: O sea, que eso también a nosotros nos ha venido muy bien. La Infiltrada, una película que obtuvo 13 nominaciones a los Goya en las categorías más destacadas y consiguió 2 Goyas, mejor película, compartido con el 47 y el de mejor actriz protagonista para Carolina Juste, que por cierto es una de tus favoritas también, sí, porque está en casi todas. Pero hay gente que no entendió La Infiltrada.
1: ¿A qué te refieres?
0: Aquí en Euskadi hubo voces...
1: No muchas, ¿eh?
0: No muchas.
1: Sorprendentemente, yo estaba mucho más muerta de miedo de lo que...
0: Sí.
1: Sí, y el día del estreno en Donosti, terminó la peli, un silencio sepulcral, y digo, guau, aquí empieza. Y de pronto se pusieron a aplaudir. Yo creo que está muy clara la peli, o sea, la ETA en democracia no tiene ningún sentido. O sea, si hay una forma de discutir y de charlar y de negociar, existe. Hay los partidos políticos y no tiene ningún sentido matar a nadie, usar un arma. y sobre todo es que esta es la época del dolor social, ¿no? De cuando empezaban a ir a por civiles, a por políticos, era una barbaridad. Uh-huh. Y me da mucha rabia que la historia de Euskadi se cuente desde muchos sitios, pero también se habla de Intxaurrondo y de las violaciones que había en Intxaurrondo. Pero es que la prota es una poli. Y a mí, yo nunca entenderé, ni yo ni Carolina entendíamos cuál era la motivación de esta señora, ¿eh? Después de hacer la pelea, todavía nos la preguntábamos. Pero hay que contarlo, es una historia real.
0: Es una historia real y desconocida, además, ¿no? Y yo creo que hay muchas historias pequeñas que en el mundo que hemos vivido aquí, ¿no? Que ya hemos dejado atrás y que estamos olvidando, además, ¿no? Quizá no sé si peligrosamente o positivamente, no lo sé.
1: Porque... Yo espero que ya sea de curar heridas.
0: Sí, hay que curar heridas. Pero hay muchas historias pequeñas que hay que contarlas, ¿no? Y el cine quizás es la mejor herramienta para contarlo, ¿no? Para hacerlo.
1: Pues yo creo que sí, porque una cosa que pasaba es que, claro, nuestra historia inmediata no se estudia en los coles y en los institutos. Y entonces había un montón de gente que poetizaba con ETA, pues como el IRA, etcétera, y que no sabían lo que era. Y han visto la peli y me han dicho, ostras, pues sí, ETA era machista, ETA pegaba tiros, ETA no era tan bonito como tú te imaginas o puedes leer en un blog, ¿no? Si no lo ves, y no, como no lo estudian, porque todavía no llegan, se quedan antes de llegar a la época más moderna de nuestra historia, pues puede llevar a errores, incluso a cometer los mismos errores otra vez. Uh-huh. Que ya sabes que la historia es cíclica y que se vuelven a repetir las mismas situaciones.
0: Lo estamos viendo.
1: Totalmente.
0: Realmente. Así que esperemos que esta se quede ahí en el cine.
5: Que supuso también un viaje emocional, tanto para ti como para Carolina y Justin. ¿En qué sentido? ¿Qué es lo que ocurría?
1: Pues claro, es que estás hablando de algo donde tienes contradicciones. Yo soy de aquí, o sea, no, yo no soy de... Bueno, las cosas son negras o blancas. Hay una gama de grises inmensa, ¿no? Y entonces teníamos que intentar hacer la historia desde el punto de vista de una policía, que es uno de los extremos que quizás no estamos tan de acuerdo, Carolina y yo. O sea, a mí las infiltraciones sociales, por ejemplo, me parecen ilegales, un desbarajuste. Pero esto estábamos hablando de una época que había un conflicto de guerra casi entre el Estado español y ETA. Y entonces esto es retratar ese momento. Entonces era muy complejo, ¿sabes? Emocionalmente era como, ostras, que yo soy de izquierdas, feminista, que, ojito, no, yo no quiero daros un discurso adoctrinatorio, te estoy contando cómo vive una chavala de Logroño fingiendo estar en... Y sobre todo, que es que además hablamos mucho con las víctimas, pues la familia Gregorio Ordóñez, rodar en la cepa, el sitio donde mataron a Gregorio, por ejemplo, fue muy doloroso, nos contaban, fue en esta silla, cogimos el acta policial... que Chapote iba con el anorak rojo que pasó por tal calle y reprodujimos todo y el disparo y todo, ¿no? Y entonces, a ver que...
0: Eso te remueve, claro. Entonces, y a quien no le remueva es que algo
1: exacto.
0: Falla.
1: O sea, una de las imágenes que más me han impactado en mi vida fue Irene Villa, no sé si os acordáis.
0: Sí.
1: De verlo en la tele, sí. Y yo tenía, no sé cuántos años tendría, pero era como, no me lo puedo creer. Una chica sin piernas gritando miedo. Estas cosas son las que te remueven y que me da igual lo que quieras buscar, que nada tiene derecho a cercenar una vida.
0: Qué mujer tan positiva hoy, por cierto, sí, Irene Villa. Normal que ahora ruedes comedias, claro, porque con esas pelis. Voy a Exaequo. Este era el momento.
2: El Goya a mejor película de este año es para el 47.
1: A los que estabais nominados, acordaos, no hemos perdido, han ganado otros. Vosotros lo que habéis ganado es picadillo para siempre, sois los mejores. Que teníamos 11 nominaciones y habían caído todas. Y era para el equipo que estaba ahí,
0: claro.
1: Con carita de pena.
0: Qué lío hay, ¿no? El Goya compartido, ¿no?
2: Esto fue...
0: Eso no te avisan, ¿no?
1: No, no te avisan, claro. No, nadie se sabe, nunca se sabe, que la gente cree que lo sabemos, nada, no. Pero lo mejor de todo es que teníamos 11 nominaciones, 13 nominaciones, perdón. Uh-huh. Y solo había ganado Carol. Y yo estaba pensando todo el rato en mi macho cuando volviera a casa. ¡Qué vergüenza! ¿Pero cómo que has hecho? Y cuando hice el 47 dije, ala, lo típico que te vas a ir de la fiesta ya. Contenta por Carol, pero joder, es que eran 12 compañeros que no habían recibido premios. Y de pronto yo estaba ensayando con Belén esta película que estrenamos ahora, Cada día nace un listo. Y veo que me empieza a señalar. Y yo, vale, que he perdido, pero tampoco te pases, ¿no? Tú, jódete, ¿no? Y yo ahí con cara de para allá, Belén, y de pronto dice, la infiltrada, y yo... Y pensé, un La La Land, que se han equivocado de sobre, O bueno, a mí me daba igual lo que fuera. Menos mal que fui la segunda.
0: Sí.
1: Porque la segunda acaba de salir. Claro. Se me ve en el vídeo que estoy todo el rato bailando. Mi madre también avergonzada. Todo el rato bailando porque, claro, era como yo me iba a mi casa y de pronto tengo un Goya por película. Si llega a ser al revés, si llega a ser la infiltrada y luego el otro papelito es el 47, no sé yo cómo me lo habría tomado, ¿eh? Claro. De agarras el Goya y yo lo compro.
0: Claro, este es mío.
1: Este es mío.
0: Por cierto, próximos proyectos.
1: Bueno, pues...
0: ¿Estás rodando algo?
1: Voy a rodar ahora en octubre con Carolina Juste y con Eduard Fernández. Y voy a rodar una peli sobre los testigos de Jehová. Uh-huh. Me meto en líos.
0: Sí, sí, sí. Promete.
1: Sí, sí, promete. Promete mucho lío.
0: Así que esa no toca comedia.
1: No, yo ya me desengrasaba, sí, estoy contenta y ahora ya me voy a lo mío.
0: Vamos hasta el quearte a echar un vistazo a lo que publicas en las redes sociales, que lo hace siempre Lier. A ver.
1: ¡Ostras, qué he hecho! A ver qué he hecho, porque yo soy una patasa.
4: ¿No? ¿Qué va? No sé si... Las redes sociales, no eres de subir muchos contenidos.
1: No, yo retuiteo cosas.
4: Efectivamente, eso. Haces muchos retuits y muchos reposteos de contenidos de tus películas y de pues, entrevistas, por ejemplo, que te hacen a ti. En la descripción de Instagram podemos leer directora de Carmen y Lola, La familia perfecta, Chinas, Políticamente incorrectos, La infiltrada, Cada día nace un listo, pero el otro día reposteabas un vídeo en el que decías esto.
1: Yo todavía cojo a mi Arancha pequeñita que decía, no sé si algún día haré una película, y le digo, has hecho cinco, y una que fue un taquillazo. O sea, no sé ni cuántas tengo. ¡Qué desastre! Perdón.
0: Ni cuántas nominaciones a los Goya.
4: ¿Todavía sigues teniendo ese síndrome del impostor?
1: Fíjate, si no me salen las nominaciones a los Goya. O sea, los directores habitualmente son como, con mis 8 nominaciones, y yo no me las sé. O sea, yo estoy, lo vivo de otra manera, yo vivo... El placer de rodar, que es lo que me hace más feliz en el mundo, y el placer de los coloquios, que ahora voy a tener uno aquí en los Goles Bilbao, porque es cuando veo al público como reaccionante lo que he hecho. Que me encanta ir a coloquios, que hay muchos directores de uff, qué rollo. Y yo, no, pero a ver, si hacemos las pelis para la gente, ¿no? Uh-huh. Entonces, como verás, no sé ni cuántas películas he hecho, ni cuántos Goyas.
0: Oye, además has dicho algo muy, muy interesante, ¿no? Y es cuando ves al público ver tu película,
1: claro,
0: ¿no? Que es también como desnudarte, a ver qué dicen, ¿no?
1: Claro, es una...
0: A ver qué les parece.
1: Sí, sí, además que, es que estás pasando todo el rato un examen, es decir, cada película es... Y ya sabes cómo es la gente, uy, esta es buena, pero era mejor la anterior. Y claro, estas cosas. Sí, sí. Que es normal, que también lo hago yo, ¿eh? ¿Qué te crees? Cuando veo que cae, pero también te digo esto. Pero sí que necesito saber si he conectado. Porque el día que deje de conectar, tengo que hacerme una revisión. ¿Sabes? Mirarme los frenos, mirarme el embrague, mirar todo eso. Y sobre todo, por ejemplo, con comedia, a ver dónde se ríen. Uh-huh. Porque el otro día, en Cada día nace un listo, empieza con una secuencia que cuando la veáis, que es dramática, y se mueren de la risa. Y digo, me encanta, o sea,
0: claro.
1: No he dado ni una.
0: Aquí no era. Pero si se ríen, no, mejor.
1: Exacto, digo, vamos, pues si ríen aquí ya,
0: pues ya está,
1: vamos con un tiro.
4: Largometrajes, también has hecho cortometrajes, y en uno de los últimos vídeos explicabas lo difícil que es hacer un corto.
1: Y es muy difícil hacer un buen corto porque cuenta algo impresionante que te llega al corazón en 5 minutos. Y que acabe y digas, no me lo puedo creer, qué maravilla. Eso es dificilísimo, más difícil que hacer una película.
4: Acabas de ser jurado nacional del Festival Internacional de Cine de Lanzarote. ¿Es más difícil crear y dirigir o juzgar las películas de otros?
1: Juzgar lo hacemos todos, pero vamos todo el día.
0: Es más fácil juzgar.
1: No hay ningún problema. Sí, hacer una peli. Juzgar, te levantas por la mañana y dices, wow, es que mal me cae este tío que oigo en la radio. Y dices, pero si no lo conoces, no lo has oído. Somos muy juzgadores.
4: Cuéntase en otro de los vídeos, en el Barcelona Film Festival, que necesitabas un cambio de género después del thriller de La infiltrada.
1: Es un salto de pértiga directamente. Después de La infiltrada, además, tenía como mucha tensión, ¿no? Porque ganas el Goya y como mucha presión. Y es que, ¿qué es lo próximo que vas a hacer? ¿Otro thriller? Algo muy... Y es como, mira, yo me quito la presión rápidamente. Digo, no, un cambio de género absoluto. Vamos a hacer una comedia. Vamos a hacer una comedia un poco negra, un poco gamberra, que un poco Guy Ritchie.
4: Necesitabas desengrasar. No te casas con ningún género. ¿Cuál te gusta más?
1: ¿Cuál es la historia que me gusta más? Es que la historia es la que lleva al género. Es decir, pues Chinas, hay gente que la considera incluso un poco comedia, por ejemplo. O cine social, drama, no sé, es la historia. Entonces, la historia me lleva al género. Esa es la respuesta. Toma ya. ¡Qué buena!
0: Está bien, ¿eh?
1: Me la voy a quedar.
0: Es titular.
1: Lo voy a poner en Instagram, sí, para decirlo
0: que inteligente. La historia me lleva al género. Es titular de periódico. Sí, sí, sí. Bueno, y una más rápida.
4: Y vamos con otra más. Te vemos en festivales cercanos como en el Cinemaldia de Donostia, pero tus películas también han estado en festivales de cine como Lanzarote, Málaga, Barcelona, Toledo, Torino en Italia, Zurich en Suiza, Argentina o en China, como el Baturu Women Film Festival.
6: Hola, ¿qué tal? Soy Arantxa Echevarri, soy la directora de Chinas y de La Infiltrada. Las dos películas que se van a estar en el Festival Baturu. Es una invitación impresionante.
4: ¿Te queda algún festival de cine sin pisar?
1: Sí, sí.
5: ¿Cuál? ¿A cuál quieres ir?
1: Pues quiero ir a San Sebastián en oficial. Es una indirecta, ¿vale?
0: Vale. José Luis Rebordinos, Mayelen Beloki. Ahí queda el mensaje.
1: Ahí queda el mensaje.
0: Muy bien, pues vamos ahora a terminar, como siempre, con las 10 preguntitas de Ander Iribar, casi tipo test.
7: Las sencillas.
0: Las sencillas, ¿eh?
7: Estás definiendo como cotilla, pero nosotros coincidíamos estos días en que la discreción caracteriza tu vida.
1: Fíjate, pues puede ser. Pero yo sí lo cuento todo.
7: Sí.
1: Pero menos lo privado, que eso no le interesa a nadie, que es buenísimo.
7: La tenacidad.
1: Eso seguro.
7: ¿Eso se le dao?
1: Sí, mi aita era bruto también, sí.
7: Tu vínculo con Milo ya lo has explicado, provienes de un baserri de Amorebieta, una madre de Burgos, trasqueros en el casco viejo, pero ¿ejerces de bilbaína?
1: Mogollón.
7: ¿Te gustaría ser ilustre de Bilbao?
1: Vamos, estoy esperando. Hay una cosa que me da mucha rabia, como no he vivido aquí porque he sido itinerante, no me consideran mucha gente vasca, porque tampoco hablo euskera, porque claro, en Madrid, mi aita me decía, y si no hables en euskera, no se podía, porque vivía con Franco. Y me gustaría, oye, la medalla de algo.
0: ¿Pregonera de Aztenagusia?
1: Venga.
0: Oye,
1: ojo, me atrevo, ya, me atrevo.
0: Se pasa mucho calor, pero...
1: pero también mola.
7: La precariedad.
1: Sí.
7: Qué gran problema, y tú lo conoces de primera mano.
1: Sí, pero también yo tengo un lema que es lo que sucede conviene. Pues no tienes, pues búscate las mañas.
7: Y la diversidad, lo has comentado antes, esas gafas que nos impiden ver algo diferente, pero sobre todo hay lo que se llama ahora la aporofobia, ese rechazo al pobre que se está instalando en muchas partes también, ¿no? Mira, se deja el tal...
1: Sí, sí, ¿no? Sí, pues mira qué interesante. Sí, yo creo que hay un rechazo a lo que... ¡Ay! Puede molestar, que resulta incómodo. Pero ya no solo el pobre, sino lo diferente, lo extraño, el extranjero, el gay, el raro, todo esto. Y mira que somos raros todos.
7: La felicidad es una casualidad. Te han pasado cosas, como has comentado en la vida, que eran casualidades que te han hecho dar un salto inmediato.
1: Lo llamo casualidades, pero cuando te pones a analizarlo es trabajo.
7: ¿Han pasado cosas, como has comentado en la vida, que eran casualidades que te han hecho dar un salto inmediato?
1: Lo llamo casualidades, pero cuando te pones a analizarlo es...

0: levantaban a las chicas. Y Laredo es un recuerdo súper bonito de mi infancia. Uh-huh.
1: Tu peli soñada, no sé si la que quieres hacer, que ya nos has hablado de ella, o la que siempre que tienes un momento dices, la voy a ver por novena vez esta.
0: Que haga yo,
1: sí,
0: dices.
1: O que hagan otros.
0: Yo quiero hacer un musical.
1: ¿Un musical? ¿Un cabaret, por ejemplo? Que...
0: Oh, claro. Por ahí viene toda mi obsesión.
2: Ahí está.
0: ¿Sí? Un musical, me encantaría. Esto que estamos hablando, de pronto empiezas a cantar. Me fascina.
1: Curioso. Bueno, dirigir, producir, escribir, ¿con qué disfrutas más?
0: Con todo. Es que es como vosotros. ¿Qué preferís? ¿Preparar la noticia? ¿Hacer un debate?
3: Yo entrevistarte a ti. Porque me lo he pasado muy bien.
0: Yo, si queréis, me quedo aquí.
3: Oye,
0: me tenéis que explicar lo de besugos, si no soy nada de besugos.
3: Diálogo de besugos, no. Diálogo de besugos, estamos
2: es
3: aquí de chachara.
2: Tema, sí.
0: Ah, vale, vale.
3: Sí, sí.
0: Pero no parece besugo.
1: No, no, no, no, no nos escuchas a diario en la hora besuga, que es un poco... Sí, sí. Bueno, y lo último, tu hobby secreto, ya que eres tan discreta.
0: Pues te voy a contar.
1: ¿A qué dedica el tiempo libre?
0: Algo vergonzante.
1: ¿Mm?
0: Que me relaja. Hacer cositas, puzzles de madera de knockout, de casitas que pones entre los libros.
2: Sí.
0: Una gilipollez. Es carísima, además.
4: Pero luego queda muy bonito.
0: Queda muy bonito, pero ya me ha dicho mi pareja que ya está bien.
3: Que tenemos ya otra casa.
2: Que coge mucho polvo, además eso coge muchísimo polvo.
0: Pero tú lo conoces, ¿eh?
2: Sí, sé lo que es. Sí,
0: ah, que
2: sí,
0: es un vicio.
2: Son muy bonitos, además, sí.
3: Pues nada, que ha sido un placer charlar y conocer mejor a Arantxa Echevarría. Nos llegan muchos mensajes al 688-40-840, pero me voy a quedar con este último que dice, qué persona más maja, unas risas oírla. Yo creo que a veces no hay nada mejor que te pueden decir que qué persona más maja, ¿no?
0: A mí me hace muy feliz cuando me dicen eso.
3: Ya está.
0: Hay que ser buena gente.
3: No hace falta más. Cada día nace un listo, el próximo viernes en los cines una comedia para echar unas risas. ¿Quién tiene que ir a verla?
0: Todo el mundo.
3: Ya está, obligatorio.
0: Es que pues es más básico.
3: Queda así, la veis y luego nos contáis. Arantxa, Eskerrikasko, muchas gracias.
0: Eskerrikasko, y gracias por lo de tosar, que me ha hecho mucha ilusión.
3: Nada, ha sido un placer. Gracias, besugos.
2: Agur. Agur. Agur.

0: Son las 6 de la tarde.
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0: Actualizamos la información de la tarde con Amaia Esteban. Arratsaldeon.
2: Arratsaldeon.
0: La última hora nos lleva al exterior. Donald Trump mantiene una reunión con su equipo de seguridad para tomar una decisión final sobre el acuerdo con Irán con el fin de poner fin a la guerra.
2: Como parte de ese eventual acuerdo, las minas submarinas en el estrecho serían desactivadas y Estados Unidos levantaría el bloqueo contra buques que entran y salen de puertos iraníes. Además, Washington, en coordinación con el gobierno iraní y el Organismo Internacional de Energía Atómica, extraería el uranio altamente enriquecido de Irán para su destrucción.
0: El Ministerio de Sanidad volverá a sentarse con el comité de huelga el próximo lunes.
2: Retomarán el diálogo en medio del conflicto planteado por el anteproyecto de ley de estatuto marco y antes de la semana de paros convocada por los sindicatos médicos que lo conforman para el mes de junio. En todo caso, el

0: El comité de huelga ya adelanta que no ve un verdadero camino en la actitud del Ministerio, un verdadero cambio, y vaticina que estos encuentros difícilmente podrán alterar su calendario fijado de movilizaciones y su próxima huelga la semana del 15 al 19 de junio. En Euskadi, 8 de cada 10 estudiantes del MIR han decidido quedarse. El consejero de Salud, Alberto Martínez, ha dicho en el Parlamento que los programas puestos en marcha para retener el talento funcionan porque Osakidetza es atractiva.
1: Este año Osakidetza ha cubierto todas sus plazas MIR antes de plazo. No es una opinión, son datos de este mismo mes. Más ejemplos de una Osakidetza atractiva. De los 382 residentes que terminan este año, el 80% ya se ha registrado en el programa de fidelización. Terminó la residencia entre el mes de mayo y julio y 305 personas ya han mostrado interés por quedarse en Osakidetza.
2: El consejero de Seguridad ha advertido de que hay sectores juveniles que están preparando el ambiente para promover enfrentamientos e incidentes este próximo verano en Euskadi.
0: Zupiria ha respondido así en la Cámara Vasca a una pregunta de Euskal Herria Bildu sobre los incidentes ocurridos el pasado sábado en el aeropuerto de Loiu a la llegada de unos miembros de la flotilla Global Sumut, 3 días después de su comparecencia en comisión del Parlamento, en la que culpó del inicio de los incidentes a una agresión a una ertzaina de uno de los componentes de la flotilla, que recordó que había sido miembro de ETA. Venga, Zupiria.
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0: Euskal Herriko Kontseilu Sozialista, que engloba a GKS, niega las acusaciones y asegura que las declaraciones del consejero son muy graves.
2: Junts se ha sumado a la petición de adelanto electoral que hizo el PNV.
0: La portavoz de Junts en el Congreso, Miriam Nogueras, ha asegurado que el partido socio de Pedro Sánchez no espera nada más que no sea que el presidente del gobierno español convoque ya elecciones. Nogueras ha desdeñado el argumento de que hay que evitar elecciones porque lo que viene es peor, en referencia a Vox en un gobierno con el PP, ya que, asegura Nogueras, el gobierno lo tiene que escoger la gente.
2: La alcaldesa de Gasteiz pide agilidad en el proceso judicial para poder desalojar a más de un centenar de personas que pernoctan en unos viejos pabellones abandonados.
0: Hasta 108 personas fueron identificadas en esa operación policial de hace 2 días, aunque pueden llegar a 120 las que pernoctan en esta empresa abandonada. Maider Etxebarri ha dicho que espera que muchos de ellos decidan abandonar la ciudad cuando el desalojo se haga efectivo.
4: Hay muchos ocupas que se han dado cuenta. Muchas personas se irán de esta ciudad teniendo en cuenta la situación de irregularidad en la que están. Saben lo que les espera y se mueven. Nosotros vamos a seguir siendo firmes en este procedimiento.
2: Y la mesa del encierro aprueba cambios a un mes del inicio de los Sanfermines.
0: Prohibirá que las personas corredoras que accedan a la plaza de toros antes de la llegada de los estados permanezcan en el ruedo para que no entorpezcan al resto y dejen espacio libre. Y la hora para acceder al recorrido, que se realizará exclusivamente desde la plaza consistorial, también cambia. Pasa de las 7:15 a las 7:30. Su incumplimiento supondrá la correspondiente multa. Por su parte, la Federación de Peñas ha subrayado la necesidad de reforzar las acciones de sensibilización sobre la seguridad y los riesgos del encierro, sobre todo cercanas a la celebración de las fiestas. Plantea una campaña institucional basada en mensajes breves, directos y repetitivos, evitando enfoques sensacionalistas y la identificación o protagonismo de personas concretas.
2: Gracias, Amaya. Vamos con los deportes. Yago Barostegui, arratsaldeón.
5: Kaixo, Xavi, arratsaldeón. Sepp Kuss, el corredor norteamericano del conjunto Visma, compañero de Vinegor, el líder del Giro de Italia, ha ganado la etapa número 19, etapa reina del Giro, etapa montañosa, penúltima de esta corsa italiana. Además, en fútbol femenino, Lucía, Andrea, Emma Laboez y Lucía también, las dos Lucías de la Real, van a abandonar el conjunto chirurín de cara a la temporada que viene, en la que recordamos las jugadoras de la Real van a jugar la previa Liga de Campeones. En todo caso, estarán en Europa. Tampoco siguen el Athletic Club, Olache Santana, la guardameta, que abandona Lezama. Y en baloncesto, dos citas importantes para los nuestros. A las 8:30 comienzan ambos en Vitoria-Gasteiz, Baskonia, Unicaja, para ver en qué lugar de los playoffs juega Baskonia por el título. También Bilbao Basket tiene muchas opciones de meterse en la pelea por esa Liga ACB de baloncesto. Tiene opciones en la visita de hoy, 8:30, como digo, a la cancha del Tenerife de Chus Vidorreta.
2: Y terminada la temporada de Sagardotegui, hoy hemos conocido la valoración del sector, que ha ofrecido datos que muestran claramente una evolución en las tendencias de consumo y el éxito de las propuestas, como las visitas guiadas en bodegas, que han aumentado un 84%. Amaya Zubeldia-Ratibel, responsable de la ruta de la sidra del País Vasco, arratsaldeon.
6: Kaixo, arratsaldeon.
2: ¿Qué valoración hacéis de la temporada? ¿Han funcionado esas nuevas propuestas y los cambios que habéis introducido?
6: Bueno, pues la valoración es muy positiva. Lo que queremos destacar es, pues bueno, las nuevas tendencias, ¿no? Cómo la gente tiene ganas de novedades, cosas nuevas, como pues por ejemplo probar nuevas sidras. Hoy en día, además de la sidra natural de siempre, ¿no?, se producen otro tipo de sidras, como las espumosas, las sidras de hielo, las sidras ecológicas. Bueno, hay un montón de variedades y gamas de producto que la gente cuando viene tiene interés y tiene ganas de probar, y a su vez también pues nueva oferta gastronómica, ¿no? Además del menú tradicional de sidrería, pues nuevos platos y luego ya las actividades, ¿no? Además de comer y degustar sidra, pues tiene ganas la gente de realizar alguna actividad, como las visitas guiadas, degustaciones guiadas, talleres, uh-huh, y etcétera.
2: Esas visitas guiadas que han aumentado un 84%. ¿Y cuál es el perfil de los consumidores que están participando en estos cambios?
6: Bueno, tenemos un poquito de todo, pero nuestro consumidor principal es el cliente local, ¿vale? Entonces, el cliente local lo que tiende a hacer son degustaciones guiadas para probar las novedades en cuanto a los productos, a las sidras de cada casa. Pero luego también tenemos cliente, el segundo cliente que consume este tipo de actividades, diríamos que es el nacional, el estatal, el que viene de Madrid, Cataluña y otras comunidades autónomas. Y luego está el internacional, que cada vez viene más a las bodegas de sidra y le gusta, ¿no? Le gusta lo que le ofrecemos, y además de la comida y lo que es el ritual del choch, pues pide más cosas.
2: Uh-huh. Aumentan también las reservas online, que entiendo que aquí es un win-win para todos, ¿no? Para sidrerías y para consumidores.
6: Sí, yo creo que al final las reservas online facilita el trabajo a todos, ¿no? Tanto al consumidor, porque a la hora de reservar, entrar en la página web, tiene un buscador de sidrerías y puede reservar directamente sin tener que llamar a la sidrería. Y a su vez, pues bueno, la plataforma o el buscador le da facilidades en cuanto a la disponibilidad, ¿no? Y luego, pues al sector, al sidrero también le facilita el trabajo, sí.
2: Uh-huh. ¿Cómo ha funcionado el llamamiento para que la gente se acerque a las sidrerías más allá de los fines de semana, sobre todo el sábado a mediodía, ¿no?
6: Sí, la mayoría de la gente se concentra los sábados al mediodía, ¿no? Las tendencias han ido a Legumpasa más que a las noches, ¿no? Antes era más habitual ir de sidrería a la noche, pero eso está cambiando, como las tendencias de la sociedad están cambiando también, ¿no? Pero sí que hemos notado que además del sábado mediodía, domingo y viernes se están convirtiendo también en días muy interesantes para irse de sidrería. Los domingos diría que son días muy interesantes porque es más familiar, el ambiente es más tranquilo, y los viernes y entre semana mediodías gana mucho protagonismo el cliente local en cuanto a empresas, y sí, este tipo de cliente está viniendo también mucho entre semana.
2: Y otro dato que nos ha llamado la atención es que el sector de la sidra genera 700 puestos de trabajo y que el 55% de las sidrerías, más de la mitad, están abiertas todo el año, que muchas veces estamos todos con el periodo estacional, pero parece que se está desestacionalizando.
6: Eso es. Diríamos que viene como una segunda temporada en verano, ¿no? La temporada tradicional ha seguido de enero a mayo, pero ya el 55% de las sidrerías abren durante todo el año. Incluso algunos alargan hasta verano, pero el 55% abren en todo el año con una nueva oferta gastronómica, diríamos. Uh-huh. Y si al final genera 700 puestos de trabajo, la mayoría son en temporada, porque hay mucho movimiento y hay mucha cantidad de gente que viene al mismo tiempo, ¿no? Pero sí que es verdad que también se generan esos puestos de trabajo a lo largo del año.
2: El comportamiento de los clientes, sobre todo ese cliente del sábado de cuadrillas, ¿algo a mejorar?
6: ¿O cómo? Sí, la verdad que cada vez las sidrerías tienen un ambiente mucho más tranquilo. Se está trabajando por la puesta en valor del producto, y en ese sentido los comedores pues cada vez se concentran menos cantidades de gente. Y la gente, al consumir más oferta cultural, pues cambia también este ambiente lúdico y conseguimos que el cliente esté a gusto, uh-huh, y en un ambiente acogedor en las bodegas.
2: Por último, creo que el martes presentáis en Gasteiz la cosecha embotellada de 2025.
6: Sí, eso es. Desde Euskal Sagardoa, la denominación de origen de la sidra del País Vasco, presentamos la temporada en botella porque, bueno, a partir de ahora es verdad que se le da protagonismo, el sector le da fuerza y el protagonismo al consumo de la sidra en botella. Es en verano cuando más consumo de sidra hay y, bueno, en la presentación de Gasteiz lo que queremos dar es presentar toda la diversificación del producto que en la que está apostando el sector de la sidra del País Vasco.
2: Pues Amaia Zubeldia-Ratibel, responsable de la ruta de la sidra del País Vasco, gracias por haberte acercado a los estudios de Radio Euskadi. Eskerrik asko.
6: Eskerrik asko zuei.
2: 6 y 11, hacemos una pequeña pausa y nos vamos al estudio del piano.
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0: Miquel Gaztañaga, Kaixo, Arratsaldeón.
1: Arratsaldeón.
0: A cabalgar, hoy vamos, ¿no?
1: Sí, he venido a caballo.
0: A caballo, sí. Vamos a hablar de caballos de hipotiposis.
1: Lo has conseguido decir muy bien, ¿eh?
0: Sí.
1: Digo, voy a poner esto en el guión, a ver si Xavi lo sigue, ¿no? Decir. A ver si se anima. Pues
0: hipotiposis.
1: Sí, sí. Hipotiposis. Parece una enfermedad o algo, ¿no? Pues no. Es un recurso que tenemos en varias artes, pero en música también se utiliza, que es la, por definición, pone, es la representación vívida de las cosas, ¿no? De los conceptos, de las personas, de los animales, lo que sea, ¿no? En plasmado en música, con sonidos, ¿no? ¿Cómo hacemos para que yo toque algo y tú, con los ojos cerrados, digamos, lo que te imagines ya sea un caballo?
0: Vale.
1: ¿No? Podemos como intentar imitar los sonidos del caballo, pero eso es difícil, porque claro, no, un piano no puede relinchar, ¿no?
0: Uh-huh.
1: Pero sí que puede intentar imitar como los ritmos del caballo o las sensaciones que tenemos cuando montamos a caballo o lo que sea, ¿no?
0: Uh-huh.
1: Y eso, pues en las distintas épocas se ha ido, bueno, consiguiendo de distinta manera.
0: Bueno, pues vamos a por los ejemplos, que es lo que nos gusta, como siempre.
1: Sí.
0: Empezamos al trote, ¿con quién?
1: Pues con Monteverdi, uh-huh. Hace, fíjate, ya 400 años, ¿no? En el 1624. Ya por aquella época tenían como esta idea de que el caballo podía aparecer en la música de alguna manera, ¿no? De hecho, me imagino que ellos estaban más acostumbrados que nosotros a ver caballos por la calle, ¿no?
0: Sí.
1: A utilizar caballos en su día a día, ¿no? Como animal de trabajo o de transporte o lo que sea, ¿no? Entonces, bueno, Monteverdi compone una ópera que se llama Il combattimento di Tancredi e Clorinda, y bueno, en algún momento de esa época, de esa ópera, tienen que hablar de un caballo, ¿no? Va a aparecer un caballo o alguien va a describir un caballo que está trotando o lo que sea. Y es esta parte tan famosa que se llama el troto del caballo, pues representan con el ritmo, es un ritmo ternario. Vale, va a coger ese patrón, ¿no? De rom, pom, pom, pom, pom, y la orquesta va a estar como marcando siempre ese ritmo. Y luego por encima va a haber unos cantantes, ¿no? Narrando la historia o la escena que quieren contar. Pero la base siempre va a ser esa. Y eso como que nos recuerda el ritmo que lleva un caballo cuando trota. Es como si estuviera un poco bailando el caballo.
0: Uh-huh.
1: Lo escuchamos.
0: Vamos allá.

0: y la cosa sigue y avanza y va pasando por diferentes escenas, pero lo que es verdad es que sentimos como que el acelerón ese del caballo, ¿no? De estar parado a estar trotando.
1: Del trote al galope,
0: ¿no? Como que va ese ímpetu que tiene, ¿no? La fuerza del animal. Pues bueno, la intentaban representar así con la orquesta de esta época, ¿no? De inicios del barroco, del primer barroco.
1: Bueno, pues hemos hecho un caballo al trote. Vamos ahora por una caballería militar.
0: Sí, claro, el caballo también se ha usado mucho como asociado al ejército, ¿no? Para transportar a los soldados o para luchar en batalla, ¿no? Entonces, bueno, el ritmo que llevaría un caballo cuando está en campaña, digamos, ¿no? Es este que intenta representar aquí Franz von Suppé en la obertura de su opereta Caballería Ligera, ¿no? Hay que decir que luego, en realidad, en esta opereta, en el guión de la opereta, no hay soldados. O sea, ¿no? Que Caballería Ligera en realidad es el nombre de una compañía de ballet, ¿vale? O sea, que están danzando, pero danzando al ritmo que harían los caballos del ejército, ¿no? Y tiene que ser un ritmo enérgico y impetuoso y victorioso, o sea, como con la sensación de que si voy a la guerra con este caballo, esta guerra está ganada, ¿no? Es un caballo ganador. Entonces, el ritmo que hace es también ternario como el de antes, pero tiene un rebotito, ¿no? En vez de ser como antes, pues ahora hace

0: También la versión de Le tiraron al mar, le tiraron al mar.
1: También le hemos ido adaptando la letra con el tiempo, ¿no?
0: Sí, sí.
1: Pero originalmente este era el arreglo que había que escuchar.

0: Y aquí hay grandes contrastes del tutti orquestal, ¿no? De muchos instrumentos tocando a la vez, o pocos, y van haciendo esos crescendos y disminuendos, que sería como para nosotros imaginarnos que hay muchos caballos o pocos caballos, ¿no? Uh-huh.
1: Yo he visto muchos.
0: Eso, ¿no? Sí, hay momentos que dices, guau, aquí es el ataque en tromba, aquí viene todo el ejército lleno de muchos caballos, y hay otros momentos que dices, no, mira, pues parece que son cuatro o cinco caballos, ¿no?
2: Me gusta más la versión original que la que me venía a la cabeza. 688-840-840, si os viene alguna letra, nos lo podéis contar. Vamos ahora al galope, ojo, al galope infernal, nos vamos a los infiernos.
0: Sí, sí,
2: o
0: sí.
2: Venimos
0: sí.
2: de los infiernos.
0: Bueno, estamos, eso, viajando ida y vuelta a los
2: ida
0: infiernos.
2: Ida y vuelta, vale.
0: La cosa es que, claro, el viaje de un caballo, ¿no? El movimiento de un caballo, cuando va cambiando de paso, va cambiando de ritmo y del sonido que hace con los cascos, ¿no? Entonces, cuando ya vamos al galope, es el máximo barullo que genera, ¿no? Los cascos en las patas del caballo. Entonces, Jacques Offenbach, a mediados del siglo XIX, dice, bueno, voy a componer una opereta en la que va a haber un galope y tengo que hacer sentir ese galope del caballo. Entonces, bueno, esto en la opereta va metido en el momento en que... Bueno, la opereta es una sátira de Orfeo y Eurídice. Y entonces, bueno, en esta versión, Orfeo en realidad es un profesor de violín. Y viene Plutón, que es el dios del inframundo, rapta a su mujer Eurídice y se la lleva ahí al inframundo secuestrada. Pero Orfeo se frota las manos porque dice, pues estupendo, esto es una forma de quitármela de encima y yo ya estaba harto de esta. Uh-huh. Y mira, si se va al inframundo, pues adiós. Bueno. Pero al final, pues bueno, presionado un poco por la opinión pública, tiene que ir a rescatarla. Y entonces todo culmina con este galop infernal, que para la época pues era totalmente eso, cabaretero, subido de tono, irreverente y gamberro. Y bueno, sorprendió mucho en su época. Y la cosa es que el ritmo va muy, muy rápido, muy frenético para este... esa melodía que conocemos sí, también, ¿no? Sí, sí. Pero claro, tiene que ir acompañada de estos... que nos hace como avanzar y sentir esa velocidad del caballo. Lo escuchamos aquí en versión de piano, aunque hay muchas versiones también con orquesta, por supuesto.

0: pues este es el sonido de Orfeo y su mujer Eurídice escapándose del infierno, de las garras de Plutón, pero todo muy, muy de coña y muy, pues eso, muy, muy irreverente, ¿no?
1: Bueno, vamos ahora con una estampida.
0: Sí, claro, ya más que el galope sería que muchos caballos se escapen al galope por una estampida, ¿no? Por un terror que se les contagia a los animales unos con otros cuando están en rebaños o en familias, ¿no? Y salen todos corriendo, y esto es muy, muy peligroso y muy espectacular cuando se ve. Uh-huh. Y les pasa a los caballos y a otros hermanos suyos, ¿no? Y en este caso, Camille de Saint-Saëns está representando a los hemiones, que son parecidos a los caballos, son unos asnos salvajes asiáticos. Y bueno, son animales que tienen mucha fuerza y que pueden correr en tramos cortos, en sprint, pueden correr a 70 por hora, ¿no? Uh-huh. Entonces, ver una estampida de estos burros, ¿no? De estos
1: burros grandes, ¿no?
0: Burros bien, bien grandotes, bien fuertes, a 70 por hora corriendo ahí por la estepa, pues es impresionante, ¿no? Entonces, Camille de Saint-Saëns lo va a representar con dos pianos, tocando muy, muy veloces en el Carnaval de los Animales y haciendo cascadas de notas encadenadas que se van a, como atropellando una sobre otra y un piano sobre el otro. Se van como tapando lo que hace un piano con el otro, ¿no? En realidad son secuencias de pocas notas. Por ejemplo, algo así, ¿no? Cuatro notas. Lo voy como extendiendo por el piano en las distintas escalas, ¿no? Hago... Y va subiendo por el piano, claro, a velocidad. Va todo como muy seguido.
1: Como mueves, la gente no te ve las manos, pero como las tienes que mover para subir, alternando las manos.
0: Y estoy sentado medio de costado aquí en el piano. No es muy ortodoxa esta postura que tengo aquí. Bueno, la cosa es que eso, yo lo hago en un piano, tú lo haces en otro, los dos a mucha velocidad, y encadenando todo eso, hace consigue.
1: Y el asno empieza a correr.
0: Es como muchos asnos galopando a toda pastilla por la estepa.

0: proyecta caos, desde luego.
1: Sí, esto también era una forma de Saint-Saëns, del compositor, que tenía de burlarse un poco de los pianistas que nos esforzamos mucho en tocar muy rápido y ser los más veloces y los más virtuosísticos, y en realidad decía, no sois más que burros corriendo por la estepa, ¿no? O sea, esto es una estampida de burros, todos intentando tocar igual más rápido, pero sin cabeza, ¿no? Sin sentido.
0: Bueno, y terminamos con el grandísimo Ennio Morricone.
1: Sí, y nos vamos al paso, nos vamos a tranquilizar un poco después de esta estampida, con una película hasta que llegó su hora. En realidad, en el original se llamaba Eras una vez en el oeste, Once Upon a Time in the West, de los años 60, y bueno, ya sabes, protagonizada por Henry Fonda, y estaba ahí Charles Bronson también, Claudia Cardinale y tal, bueno, y dirigida por Sergio Leone. Pues en esta película, la banda sonora de Ennio Morricone, por supuesto, es buenísima, y llegamos a la última escena de la película. Y bueno, no es spoiler porque esta película ya es viejísima y seguro que la has visto 20 veces, pero la cosa es que está Charles Bronson, que es un tipo así como misterioso y tal, que en realidad casi nunca habla, se pasa toda la película sin hablar porque toca la armónica en lugar de hablar, y bueno, con las caras estas que ponía Charles Bronson, y tiene un amigo que es Cheyenne, no es otro personaje, es como el que le ayuda, ¿no? Llegamos a la última escena de la película y Cheyenne está herido, y los dos, Charles Bronson, que su nombre en la película es Armónica, y Cheyenne, están cada uno en su caballo y se están marchando, y ya se va a terminar la peli, y se van a marchar con su caballo así al paso y ya está. Pero Cheyenne está herido de bala, y entonces a la que dan dos pasos con el caballo ya pues se medio desmaya y se cae del caballo y tal, y ya se va a morir, ¿no? Bueno, es una escena de estas larguísima, 4 minutos, donde prácticamente no hablan nada, solo son miraditas de estas de cowboy, y a mí se me hace eterna y pesadísima. Pero la cosa es que le dice el Cheyenne, ¿no? Date la vuelta, que me voy a morir, no quiero que me veas morir, y déjame aquí y tal, es como... Como, ponte de espaldas, que yo me quedo aquí muriéndome, ¿no? Y pone caras ahí de sufrimiento y tal, y bueno, ya se muere. Y la música que suena es la despedida de este Cheyenne, ¿no? Se llama Adiós a Cheyenne, ¿no? Es como le estamos despidiendo al personaje porque se va a morir. Pero claro, se va a morir en su caballo, bueno, o tirado en el suelo al lado del caballo, ¿no? El caballo le representa a este personaje. Entonces, Morricone lo que hace es el ritmo del caballo, pero de un caballo que se muere, digamos, ¿no? Que de un personaje que ya está desapareciendo. Lo mantiene esto todo el rato.
0: Con las 4 minutos.
1: Sí, con las distintas melodías. ¿Sabes? Pum, sí, pum, sí, sí. Pum, pum, muy tranquilo. Y mientras el otro agarrándose su herida con sangre de ketchup ahí más falsa que ni sé y diciendo no me mires que me quiero morir y tal, ¿no? Hoy en día parece esas escenas ya un poco ridiculillas porque es cine como clásico, pero la música sigue siendo maravillosa y nos hace seguir teniendo en la memoria, ¿no? Esa hipotiposis de caballo.
0: Pues adiós a Cheyenne y adiós a Mikel Lasteñaga.
1: Hasta la semana próxima.

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1: Las 6:30 sin problemas en carretera, según nos informan desde el gabinete de prensa de la Ertzaintza y desde la Policía Foral de Navarra. Si son testigos de alguna incidencia, WhatsApp de Radio Euskadi, 688-840-840.
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0: Ander Iribar, arratsaldeon.
1: Arratsaldeon.
0: Itxaso Gómez también, arratsaldeon.
2: Arratsaldeon.
0: Tenemos a Itxaso porque tenemos notaria, hoy hay sorteo.
1: Qué bien, ¿no?
0: Sí.
1: Y además está contenta porque los notarios han pasado una semana muy buena con el aire acondicionado en sus despachos, sí, y aquí sí. Todavía sigue sí, la sí. Temperatura controlada.
0: Efectivamente.
2: La notaría hasta ahora. Trabaja bastante estas sí, últimas sí. Semanas, ¿eh? Los viernes.
1: Pero
2: está
1: hasta
2: siempre.
1: Ahora, porque esto va a subir de temperatura sí. En un ratito.
0: Primer preclasificado, habrá cuatro clasificados y ya cuando los tengamos al cuarto haremos el sorteo definitivo para poder disfrutar de esa noche maravillosa en Sierra Salvada, Bubbles.
1: Bubbles.
2: Primer no Bubble,
1: están,
2: ¿no?
1: No están todos los que son, ni son todos los que están. Eran infinidad de llamadas. Hay cuatro semanas por delante todavía. Uh-huh. No se vengan abajo.
0: Efectivamente,
1: estamos
0: hay tiempo.
1: Estamos intentando que todo el mundo entre, pero también nos cuesta a veces recibir encargos de quiero
0: participar.
1: ¿Tú
0: sabes ayer, Ander?
1: Pero no quieren coger el teléfono.
0: No pueden igual.
1: Perdemos el tiempo.
0: ¿Tú te acuerdas ayer, Ander, que descubrimos que muchos de nuestros oyentes están liados?
1: Trabajan en...
0: Son parejas.
1: En parejas. Estábamos sí, sí. Buscando uno que sea un trío.
0: Si hay tríos, que nos digan. Claro. Pero ayer nos mandaba este audio una oyente. Mira, escucha.
1: A ver.
3: Arratsaldeon, no sé si me escucharéis y se me oirá con este locurón de aire, ventanillas abiertas. A ver, Xavier, ¿qué reformular a qué? ¿A Cruciligue Sonoro? ¿Cruciligue Sonoro para la próxima temporada? A ver si me voy a apuntar a subir al...
0: ¿Sí?
3: Me voy a subir al carro de las palabrejas. Venga, un saludo, Peña.
0: Cruciligue Sonoro.
2: Pues es, está muy bien, ¿eh?
0: Claro, o sea,
2: hay que dar una pensada.
0: Dar un numerito y si alguien quiere ligar, si está soltero o soltera, pues puede dejar también ahí un, ¿no? Un
1: Xavi, mensajito. Veo que este es un programa muy televisivo.
0: El Carlos Sobera, el nuevo Sobera, el First Dates.
2: Sonoro.
0: Cruciligue Sonoro. Wow. Alfredo, desde Basauri, arratsaldeon.
4: ¡Apa!
0: ¿Tú quieres ligar o no?
4: No, yo prefiero participar.
0: Vale, perfecto. Bien, bien, bien. Se puede elegir, ¿eh? Se puede elegir. Pues venga.
1: Es muy sencillo, Alfredo, es muy sencillo porque la pregunta, vamos, es casi casi de risa. Seis letras.
4: Ya.
1: Estadio de la Sociedad Deportiva Eibar.
0: Pide letra si quieres.
4: Sí, dame una letra, por favor.
1: ¿La primera?
4: Sí.
1: La I de Italia.
0: Te ha pillado en blanco, ¿verdad, Alfredo?
4: Vale, en blanco total. Pero vale, la I, ¿no?
0: La I, la vas a saber.
4: Voy a hacer... Bueno, no va a ser. No, es un barrio de Donosti. Voy a decir... Ibaeta,
1: no es...
0: Alfredo. Ya verás cuando lo oigas. Ya verás cuando lo oigas, Alfredo.
1: Alfredo. En cuanto aparezca el nombre...
0: Sí,
1: hay orden de nuestra notaria de que lo copies mil veces en un cuaderno. Y se lo traes el lunes para que haga el repaso de si has hecho el castigo.
0: Bueno, no
1: bien.
0: Te preocupes, el lunes hay más sorteo, ¿vale?
4: Vale.
0: Ahora, Alfredo,
1: un abrazo.
0: Fin de semana.
4: Ahora.
0: Loreto, desde Las Arenas, Guecho, arratsaldeon.
5: Arratsaldeon, chicos.
0: ¿Tu crucigrama o cruciligue?
5: Prefiero crucigrama.
1: Venga, dale. ¿Pregunta abierta o pregunta nueva?
5: Abierta.
1: Estadio de la Sociedad Deportiva Eibar, seis letras, la primera...
5: Ipurúa.
0: Ipurúa, sí señora.
2: Muy bien.
1: Ahí querido está. Alfredo, deberás de copiar Ipurúa, ¿cuántas veces?
0: 40, que es el número.
2: Eso es, 40 veces que es el numerito.
1: Loreto, te llevas el 40.
2: 40 para adentro. Sí.
0: Ahí lo estás viendo en Wow, si sí, lo estás viendo por Wow.
5: Escarricasco.
0: Va para adentro, escarricasco a ti. Vamos ahora al Goibar, ahora Or, Xavi, arratsaldeon. ¿Crucigrama o cruciligue?
6: Cruciligue, no, gracias. Ya tengo bastante una pareja.
0: Sí, no, con una vale.
1: Xavi no es de crucigrama ni de cruciligue, es de rotonda tope.
0: Rotonda tope, sí. ¿Qué tal hoy las carreteras, Xavi?
6: Por aquí, por la zona de Vizcaya, por la que ando yo, bastante tranquilo, la verdad. Uh-huh. Para sorpresa a todos.
0: Para sorpresa a todo el mundo. Ya ha estado bastante ir al principio de la tarde, así que ahora ya parece que se ha relajado la cosa. Bueno, vamos a lo nuestro.
1: Siete letras, Xavi. Cumbre que une Vizcaya, Araba y Guipúzcoa.
6: Vale, dame la primera.
1: La B de Bolívar.
6: La B de Bolívar,
0: cumbre.
6: Ah, hombre, claro, sí. En el
1: Orrio,
6: el de Saide.
1: Hombre, ya, pues
2: muy bien, Xavi.
1: Estabas ahí un poquito. Bueno, 41, Xavi.
6: Gorbea, pero claro, Gorbea de Guipúzcoa poco.
0: Claro.
2: Ahí va, está. El numerito 41.
1: Para que dentro. Siga el rotondo a tope.
0: Venga, Xavi.
1: Venga.
0: Hasta luego, Nagur. Íñigo, desde Algorta. Arratsaldeon, Íñigo.
7: Arratsaldeon.
0: Este igual si se apunta al cruciligue.
1: Este se apunta a todos.
7: Estoy enamorado, tío.
1: ¿Sí? Pero... ¿Perdidamente enamorado?
7: Perdida, locamente enamorado.
1: Pues ya está. Eso está ya hecho, ya. Entonces, nada.
0: Oye, ¿no estará tu pareja también entre los concursantes habituales? Porque ayer destapamos un montón de parejas.
1: Destapamos idilios, Íñigo, ayer.
7: No te ríes.
1: Fue impresionante.
0: Que no contesta, ¿eh?
1: Fue impresionante. Si llega a estar la notaria, toma nota de esto y vamos.
0: Íñigo.
7: Dime.
0: ¿Está tu pareja entre los concursantes habituales del crucigrama sonoro?
7: No, puedo jurar y perjuro que no.
1: Perfecto, perfecto. Vale. Tomamos nota.
0: Oye, que podría ser, que es legal, que no pasa nada.
1: Pero nueve, vale. Letras Íñigo, 9. Desacreditado.
7: Toma ya, sí, a lo loco, ¿no?
0: A lo loco, loco, sin más, una palabra, boom, desacreditado. 9 letras.
7: Letras que sea desacreditado. Sí. Y empieza por...
1: Por la D de Donostia.
2: De desacreditado, ¿no?
0: Sí.
1: Ya se puedo leer.
0: Y la segunda, como nos dicen a veces, y la última...
7: La última puede ser la O.
0: Pues podría ser, o no. Como dice Ander, puede ser o no. O no.
1: ¿Eh?
7: Difamado.
1: ¡No!
0: Difamado, no. Pero bueno, oye, bien tirado. Oye.
1: Has intentado. Contamos Venga, contigo, ¿eh? Para el crucigrama sonoro. Abandonamos cualquier otra propuesta.
0: Sigue enamorado, Íñigo.
1: Sigue enamorado. Buen fin de... Eso es.
0: Venga, este burón, Íñigo.
1: Ahora.
0: Vamos a Rentería. Alfredo, arratsaldeon.
8: Arratsaldeon.
1: Alfredo, ¿pregunta abierta o pregunta nueva?
8: Me voy a arriesgar con esta.
1: Desacreditado, 9 letras. La primera, la D, de dedo.
8: La quinta,
1: ¿sabes cuál es? La S de sabio.
0: De sabio. Vaya, no es la que pensabas.
2: Es descuadrado.
0: Vaya, te ha descuadrado, ¿no?
1: Ahí hemos pinchado.
8: Sí, porque iba a decir denigrado.
1: Alfredo.
0: Pero bueno, iba a decir, espera, ¿qué ha dicho iba a decir?
1: Iba a decir.
0: Y no la... Ah. Y no, o sea, si quieres, di la que quieras, marcamos la...
2: Marca casilla,
0: es Carlos,
2: ¿no?
0: Overa otra vez.
1: ¿Qué me está pasando?
0: Pantalla táctil. A ver, marcamos la A.
8: Repíteme la pregunta, venga, por favor.
1: Desacreditado.
0: Ya está,
1: letras.
0: Es una pregunta muy corta. Desacreditado.
1: Tenemos la D en primera posición, de dedo, y la S de Sevilla en la quinta.
0: ¿Dices la que ibas a decir o dices nueva?
8: Voy a decir nueva.
0: Venga.
1: Pues nueva, yo nueva, todavía le había dado pasaporte, no sé la notaré que...
0: A ver, como ha vale. dicho, iba a decir, pues es algo bueno, que nos Alfredo, ha contado en la intimidad.
2: Bien, pero ahora, ¿qué nos dices?
1: ¿Quieres más al crucifijo?
2: Pues... Dinos algo, Alfredo.
1: Manifiéstate.
8: A ver, me voy a...
2: A lanzar.
0: Me voy a mi casa.
1: Corre, ¿eh?
0: Corre que estás con el diccionario.
1: Corre que tengo el folio a tope.
8: No, estoy aquí solo en el coche.
1: Venga.
0: Bien, bien.
8: Difamado.
1: Lo habían dicho.
0: Pues no es correcto. Ya me lo habían dicho ya, Alfredo. Venga, lo hemos intentado. Venga, el lunes más.
1: Un fuerte abrazo.
8: Ah, sí.
1: Venga.
8: Sí. Venga.
1: Ánimo.
0: Ahora, buen fin de semana. Ahora. Aitor, desde Donostia. Arratsaldeon.
9: Arratsaldeon.
1: Aitor, ¿pregunta abierta o pregunta nueva?
9: Esta, la abierta.
1: 9 letras, desacreditado. Repetimos, primera, la D de dedo, quinta, la S de Sevilla.
9: Desestimado.
0: Desestimado.
1: ¿Por qué no pedís letra? ¿Por qué no pedís letra, Aitor?
0: Aitor, qué pena.
1: No. Pasa buen fin de semana, Aitor Chu.
0: Qué pena.
9: Vale, mire, Fer.
1: Y apúntate al cruciligue. Que mola.
0: ¿Quieres cruciligue? ¿Quieres cruciligue o bien?
1: Venga.
0: Todo bien,
9: no,
0: en casa.
9: No, así.
0: No hace falta. Perfecto. Ahora, Aitor.
1: Ay.
0: Vamos a Ondarru. Yanire, Caixo, Arratsaldeon, Ondarroa.
10: Arratsaldeon.
1: Yanire, ¿pregunta abierta o pregunta nueva?
10: Nueva.
0: Bien.
1: 5 letras, Yanire. Abrazadera utilizada en la paquetería industrial.
0: Vaya palabra. Los guionistas están de mala leche hoy.
1: Tú no te ríes, Yanire, tú concéntrate
0: y pide letra, no te lances.
1: El perro.
0: El perro está diciendo algo.
1: ¿Primera?
0: ¿Primera letra, Yanire?
1: Sí.
5: Bye.
1: La F de factible.
0: Abrazadera, utilizada en la paquetería industrial.
1: Opa.
0: Algo que usamos todos los días.
1: Opa, andarru, Yanire. Venga.
0: Clásica abrazadera de paquetería industrial.
1: Clásica, ¿eh?
0: Yo no sé dónde sacan las preguntas los concursantes.
2: Pero
0: los
2: que trabajan mucho. Es una abrazadera.
0: Abrazadera, no sé, será algo para coger el paquete, ¿no?
1: Toda
0: no sé.
1: La semana con el aire acondicionado, ya pensamos.
0: Sí, sí, sí.
5: ¿Furgoneta?
0: Furgoneta, bueno.
1: Te vas de letras.
0: Cinco.
1: Venga.
0: Cinco letras eran,
1: Yanire. Te apunto para el Cruciligue, ¿eh? Venga. Beste bat arte, eskerrik asko.
5: Agur,
0: Yanire se ha cabreado.
1: Es que furgoneta...
0: Dice, para una vez que llamo y me toca esta pregunta.
2: Yanire, llama el lunes otra vez.
0: Llama el lunes.
2: Claro, sí.
0: Llama el lunes. Venga, Maya desde Somo, Arratsaldeon.
10: Hola, Arratsaldeon.
1: Maya, esto defiende Somo, fíjate tú.
0: Qué suerte.
1: Pregunta abierta, tenemos dos. Si no, pregunta...
10: No.
1: ¿Qué?
10: Nueva.
1: Vamos allá, abrimos otra. Cuatro letras, Amaya. Se le conoce como el oro azul.
10: El oro azul.
0: Oro, ¿eh? Oro, oro. No el loro.
10: Ya.
1: Bien, Amaya.
10: El oro azul.
0: Oro
10: se
0: azul.
10: Le conoce como el oro azul.
0: Eso es.
1: Te repito, el oro azul. Puedes pedir...
0: Cuatro letras, puedes pedir una.
10: No, es que no se me ocurre nada.
0: No se te ocurre nada.
1: Pues nada, Maya.
0: Pues oye, inténtalo si quieres el lunes, ¿vale?
1: Lo que tú quieras, Cruciligue, rotonda,
10: venga,
1: tope.
0: Agura, Maya.
1: Ánimo.
10: Agur.
0: Olga desde Bilbao, Arratsaldeon.
11: Arratsaldeon.
1: Olga, tenemos tres abiertas. No sé cuál quieres.
11: Una de las abiertas. Sí, la primera.
1: Nueve letras, Olga, desacreditado. Hemos... ¿Y cuál?
0: Pide letra, igual, ¿eh?
11: Denostado.
1: No,
11: ah, vale.
1: Bien, ya está.
0: Bueno, sí, ya está.
1: Ya
0: está. Es correcto.
1: Denostado.
0: Correcto. Vale. Muy bien.
1: 42.
2: Para Olga, bien, desde Olga, Bilbao, 42.
0: Muy bien, Olga. Vale. Buen fin de semana. Ahora.
11: Igualmente, agor.
0: Sabel, desde Berriz, Arratsaldeon.
12: Vaya, Arratsaldeon.
1: Esa tos significa algo.
0: Que se sabe dos horas.
12: Significa que tengo la garganta irritada.
1: Ah, bueno, no, pensaba que igual.
0: El aire acondicionado.
2: Sabel es de Cruciligue, ¿no?
1: Sí, Sabel es de Cruciligue.
12: Sí.
0: Ah, vale.
1: Bueno, nada. Tenemos dos abiertas.
12: Vale, la de la paquetería.
1: Cinco letras. Abrazadera utilizada en la paquetería industrial. La primera, la F de Faustino.
12: ¿Y la segunda?
1: La L de Lisergio.
12: Esta pregunta ya ha salido una vez.
0: ¿Sí?
1: Ay, no sé, pues oye.
0: La de la paquetería.
1: Fleje. Fleje, ¿eh? Muy
0: Fleje.
1: Bien.
0: Fleje. Sí.
2: La de la abrazadera.
0: ¿Ya
2: que
0: ha salido esto,
2: Sabel?
12: Sí, sí, sí.
1: Les
12: sí,
1: estás
12: salido,
1: dando
12: sí,
1: un susto a la gente aquí que está
0: fíjate
1: de cerca con los guionistas.
12: Pues sí, 43. La atención, porque bueno, no tenía ni idea de
0: claro,
12: lo que
0: claro,
12: era.
0: Claro,
12: sí,
0: claro, claro. Y se te ha quedado.
1: 43.
0: Pues
2: la abrazadera,
0: que,
2: 43.
1: Para vos.
0: Tendremos que despedir a los guionistas. Tendremos que despedir a algún guionista.
1: Pues siempre se puede reciclar, que es bueno
0: claro,
1: para
0: claro,
1: el planeta.
0: Eso es, eso es. Pues muy bien, Sabel. Es que ricasco.
12: Vale.
0: Vamos a Donosti, miren a Arratsaldeon. Miren.
13: No, estoy perdida porque me ha sonado vuestro teléfono y no he podido escuchar lo que ha dicho ni la pregunta.
0: Pues te ha quitado la abrazadera de paquetería industrial, que es Fleje.
1: Y hemos quitado el denostado, pero tenemos abierta la de cuatro letras. Se le conoce como el oro azul.
0: Oro azul, ¿eh? No el loro. El oro.
13: Ya.
1: Yeah.
0: Puedes pedir letra o pregunta nueva, miren.
13: No, pregunta nueva.
1: Ocho letras, miren. El ingeniero Javier Manterola diseñó la pasarela de...
0: Está en nivel C2 los guionistas, oye, ¿eh?
13: Sí,
0: nivel
13: luego.
0: C2, C3.
1: Oye,
2: Manterola. ¿Qué hizo Manterola?
1: Vamos a ver.
13: Vamos a ver,
1: miren que tú juegas en dúo.
2: En Cruciligue.
1: Vamos a ver que tú estás... Bueno, pero ella
0: hace
1: Cruciligue.
13: Que yo estoy trabajando.
0: Claro,
1: ya,
0: que
1: yo
0: pues,
1: ya.
0: Claro, que viven en diferentes casas, además, una pareja moderna.
1: Vamos a ver, ¿qué diseño? La pasarela que
13: diseñó.
1: Sí.
0: A ver, en el curro, que te ayude alguien. El ingeniero Javier Manterola.
1: Si no pedimos letra...
0: La pasarela D y puedes pedir una letrita. Ocho letras tiene.
13: Pues Pues empieza por...
1: Empieza por la P de Pantaleón.
13: ¿Ocho letras?
1: ¿Sí? Ocho. Bien. Qué desoplido soy.
0: Sí. Normal.
1: Opa, miren.
13: Ay, mamá.
0: ¿Estás buscando algo? ¿O?
1: No, está pensando.
13: Sí.
0: ¿Y qué?
13: No,
0: ¿qué dice?
13: Sé.
0: ¿Qué dice el ordenador?
1: No.
13: Pues no lo sé.
0: Nada, ¿no? Pues lo dejamos, no pasa nada.
1: Venga, miren, no pasa
0: porque
1: nada.
0: Porque tenemos mucha peña esperando. ¿Vale, miren?
13: Chicos.
0: Venga, buen fin de... Ahora.
1: Un beso para Rubén, ¿eh? De nuestra parte. Un abrazo.
0: No lo quiere reconocer.
1: Venga.
0: Carlos, desde Gasteiz,
14: Arratsaldeon.
1: Arratsaldeon cuadrilla.
0: Bien, ahora hay para elegir.
1: ¿Qué tienes aquí dos abiertas?
14: Venga, pues dime una abierta, la del oro.
1: Se le conoce como el oro azul, cuatro letras.
14: ¿La segunda?
1: Ah, ¿ya sabes cuál es la primera o qué?
14: No, pero quiero la segunda.
1: La segunda es la ñ.
14: Ostras, Pedrín.
1: ¡Ay! ¡Ay!
14: Ostras, Pedrín.
1: ¡Ay!
14: Ay. La segunda es la ñ.
0: La ñ, pero ya no hay muchas palabras.
1: Ay.
2: ¿La ñ de qué, Ander?
1: La ñ de ñandú.
0: De ñu.
14: De ñañam.
1: Sí.
0: De ñañam.
14: De ñañam.
0: A ver, palabra de cuatro letras que empieza por A y por ñ.
1: Ay.
0: Ya sabes
14: la
0: tercera.
14: El añil.
0: Bueno, añil, ya está.
1: El añil.
0: Eso es.
1: 44.
14: Pues era agua.
1: Bien jugado.
0: Mira, pues será oro en un tiempo, pero. Sí.
2: 44 para ti, sí. Carlos.
0: 4-4. Sí, ahora oro. Bueno, y rapidísimamente, Lucía, desde Usán solo arracha el dedo, Lucía.
15: Hola, Arrastión.
0: Muy buenas.
1: Arrastión, tenemos pendiente una de ocho letras. No sé si quieres esa pregunta abierta.
0: El ingeniero Javier
15: es
0: Manterola.
15: Es la de Manterola.
0: Eso es.
15: Era dos...
1: Vamos a ver, te repetimos, ¿eh? Tú estás tranquila. Ocho letras, sí. Lucía. El ingeniero Javier Manterola diseñó la pasarela de primera de las ocho
15: Plencia.
1: Letras.
0: Plencia, sí, señora.
1: Es que nos ponen nerviosos a nosotros, que si no, que sí, y te llevas el 45.
15: Era para darle vidilla a la cosa.
0: Bien, Lucía, bien.
1: Para darle un poco más de vida, ¿tú también eres de Cruciligue o
15: rotonda
1: mortal? Vamos a llamar a rotonda mortal.
0: Aquí todo el mundo está bien, aquí nadie quiere ligar en Euskadi.
2: 45 para Lucía desde
0: Usansolo.
2: 4-5.
0: Adentro, ¿vale? Venga, agarrarte.
15: Venga, Cherricasco, buen fin de agur.
0: Igualmente, no os alejéis que enseguida igual os llamamos, ¿eh? Si es rapidísima, nos da tiempo Andrea, de Portu.
1: Hombre.
0: Hola, Andrea.
15: Arratsaldeon.
1: Andrea, aquí te queda una chupada. 10 letras. Inventor del termómetro de mercurio.
15: Inventor del...
1: Sí.
0: Vas a tener que deletrear, ¿eh? Ya te adelanto.
1: Es el...
15: ¿Lo vamos a tener que deletrear?
1: Sí. El apellido.
0: Sí.
15: No, ¿y por qué letra empieza?
1: Por la F de Fortunato.
15: Venga, lo digo así. Fahrenheit.
0: Deletreamos, a ver.
15: F-A-H-R-E-N-H-E-I-T.
0: Perfecto.
2: Correcto.
0: Qué bien funciona.
1: El 46.
0: Ahí está.
2: 46.
0: 46 para adentro, ¿vale?
15: Venga,
0: es que ricasco. Es que ricasco, Suri, a dice por aquí, miren, que ya le va a dar un beso de nuestra parte a Rubén, que no nos había
1: oído. No queremos que se rompan las paredes, que queremos apoyar el amor.
0: Pues vamos al sorteo, ¿no?
2: Pues venga, vamos a revolver un poco la caja.
1: Antes de nada, querida notaria, ¿usted tiene alguna opinión sobre esto del Cruciligue?
2: Pues habrá que hacer unos nuevos estatutos de las líneas de sucesiones, ¿no?
1: La notaria va lo que va lo
0: la
1: suyo.
0: Gente solo quiere
1: la
0: solo quiere el
2: ahí
0: premio.
2: Estamos, venga.
0: Venga, dale caña.
2: Primer Babel, ¿no? Vamos a sacar el primer Babel.
0: Ahí está.
2: Primer Babel. Venga.
1: Bubble One.
0: Revuelve
2: Bubble
0: bien.
2: Bubble One es para...
1: Qué nervios.
0: En wow.eus, wow, podéis ver ahora mismo la radio y podéis ver
2: ahí
0: Chaso que saca el número.
2: 12.
0: 12. 1, 2.
1: 12. Mira.
2: ¿Quién es el Babel o la Bubble?
1: Es una Bubble.
2: Es Bubble.
0: Vamos a llamar.
1: Una Bubble.
0: A ver.
1: De Bilbao nos llamó.
0: Anda. Esta yo creo que es nueva, ¿no?
1: Sí.
0: Sí, sí.
1: Vamos a ver si le damos la noticia alegre de la semana.
0: Vamos a ver si le damos en directo.
1: ¿Sí?
0: Estamos marcando su número de teléfono.
1: Qué
0: empieza por 6,
1: ¿sí?
0: Y termina por 3.
1: Sí, muy bien, perfecto, correcto.
2: Muy bien.
0: Ahora hay números que empiezan por 7 y por números
2: cierto,
0: raros, ¿eh?
1: Sí.
0: ¡Ey! Marisa de Bilbao, Arratsaldeon. Marisa, te llamamos de Radio Euskadi.
1: Encantado de saludarte, Marisa.
15: ¿Sí?
1: Te llamamos del crucigrama sonoro. Es para darte un par de noticias. Una, que está bajando la temperatura. Y otra, que eres la primera finalista de...
0: Finalista.
1: Para la salvada, Pebbles.
0: Soriona, Marisa.
15: ¿Sí?
0: Sí. Finalista, ¿eh?
1: Finalista.
15: Ah, vale, vale.
1: Que tienes
15: vale.
1: El número uno de eso cara es. Al sorteo ajá. Final.
0: Todavía no te ha tocado, pero tienes una entre cuatro posibilidades de que te toque.
15: Ah, muy bien.
0: Bueno, y si sigues jugando y te toca otra vez, tendrás más. Claro. Y si ganas los cuatro sorteos, te vas fijo, ¿vale?
15: Vale.
0: ¿Te hemos pillado en un mal momento?
15: No, me habéis pillado bien, pero no estaba justo pensando en esto. No se me había...
1: Por eso.
0: Claro, no te esperabas la llamada de Radio Euskadi.
2: Muchas
0: mismo,
2: emociones.
0: ¿Verdad?
15: No,
2: también.
15: Para nada.
0: Bueno, pues no sé. ¿Que te ha tocado alguna vez algo aquí en la radio?
15: Creo que no.
0: No, no. Me suena que tú no eres de las habituales en el crucigrama, ¿no?
15: No.
0: O sea, que te estrenaste igual con este número.
15: Sí.
0: Qué bien,
15: sí.
0: Qué bien.
2: Oye, pues por la puerta grande.
0: Pues por la puerta grande. ¿Te ha tocado?
1: El 12.
0: Has tenido suerte. Así que te llevas te llevas el número 1 ahora para el sorteo final. ¿De acuerdo?
15: Vale.
0: Es que ricasco, Marisa.
15: Ahora no tengo que participar más.
0: Cuando puedes, puedes participar todo lo que quieras. No hay límites.
1: Las próximas vale. Cuatro
0: o poner
1: semanas.
0: A tu familia a participar también.
1: Claro.
0: Vale.
15: Vale.
0: Un beso, María, Marisa.
15: Vale.
0: Ahora. Gracias, Ander Itxaso. Lier, resumen y opiniones.
16: Vamos con ello. En el primer tramo del programa hemos hablado sobre acogimiento familiar con Maritxu Amenabarro, que ha sido hija de acogida y es autora de No estoy sola.
17: Aunque tuve el acompañamiento de Aitor y toda su familia, me sentía sola. No te sientes comprendido en el cole ni en el entorno, entonces yo creo que es también por falta
16: Marta
17: de
16: información. Marta se ha emocionado al escuchar a Maritxu. Considera importante escribir cuentos como No estoy sola para poner palabras a lo que sienten estos niños y niñas. Para Carlos, esos gurasos son unos héroes sin capa. Es una generosidad inmensa. Y en el Pentsaleku hemos abordado la denuncia de UPN ante la Federación de Fútbol por el mapa de Euskal Herria en la camiseta del Athletic.
18: Pues una vergüenza, por UPN, vamos. Eso es fútbol y pienso que no debería ser política, no debería mezclar con la política.
19: Salimos con la camiseta que dicen que está mal. Yo venía ya con la intención de comprar esa, ya solo la curriña no quería, ahora ya quería con el mapa.
16: Aritz dice que irá este año a San Fermines al encierro con la nueva camiseta del Athletic y con el mapa de Euskal Herria y la Ikurriña. Y también hemos hablado de teletrabajo que reclaman los y las trabajadoras de la Diputación de Vizcaya.
20: Implantar el teletrabajo puede tener efectos positivos en la empresa, en las administraciones, en las personas trabajadoras y también, como os he apuntado antes, en el medio ambiente. En el caso de los empleados, la conciliación familiar, reducir los viajes, el gasto económico.
16: Además, esta semana la Besuga VIP ha sido la directora Arantza Echevarría, que estrena la próxima semana la película Cada día nace un listo.
21: Se van a comer un bocata y vienen con una sonrisa extraña. Yo, ay, Dios mío, ¿qué se nos ha ocurrido?
0: Sí, bueno, dan ideas, ¿no?
21: Vienen con improvisaciones y el ambiente. Sobre todo está rodando y yo tengo problemas porque me río mucho. Soy una persona muy feliz. Sí, y entonces me empiezo a reírme y jorobo las tomas. Porque...
0: Ah, sí, ¿eh?
2: O sea, eres tú.
16: Una entrevista que ha gustado mucho a nuestros oyentes. Julen nos dice, qué persona más maja. Unas risas completas oírla. Sorteón en tu próximo trabajo. Mensaje de Íñigo, qué buena entrevista. Arantza, eres una crack. Lo que me he reído con tus historias de la vida. Grande, Sorionak. Y termino con Margot. Mira que sois todos unos auténticos, auténticas profesionales. Pero hoy, con la súper entrevista a Arantza Echevarría, os habéis coronado. Una besuga top. Genial, nos dice Margot.
0: Pues gracias, la verdad es que Arantxa ha estado excepcional también. Podéis recuperar esa entrevista en WOW muy prontito. Gracias, Lier.
16: Hasta Buruan.
0: Buen fin de semana. Gracias también a toda nuestra audiencia por sus mensajes en el 688-840-840, el WhatsApp de Radio Euskadi. Las 6:55 minutos de la tarde, nos vamos, como siempre, proponiéndoles una cena.
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0: Arratsaldeon, Fernando.
23: Arratsaldeon.
0: Bueno, hoy vienes con tu pupilo, con Dani Ezquerro, que nos endulza la semana. Sapa, Dani.
24: Sapa, buenas tardes.
0: Bueno, muy buenas. Hoy nos traéis un yogur entre comillas. La receta se llama así, ¿no?
24: Se llama yogur entre comillas de fresa y chocolate blanco.
0: Bueno, bueno, que lo tengo aquí delante y que tiene una pinta muy, muy rica, ¿eh? Y además muy jugosito. Esto para primavera, verano, yo creo que es un postre ideal, ¿no?
24: Eso es.
0: Parece además también sano, como nos gusta cocinar aquí. Además, muy jugosito. Esto para primavera, verano, yo creo que es un postre ideal, ¿no?
24: Eso es.
0: Parece además también sano, como nos gusta cocinar aquí.
24: Bueno.

0: un yogur de fresa así, vale, te va a recordar mucho. Vale. Entonces, lo primero que vamos a hacer es poner el chocolate blanco, que se usa solamente como la base, no está mezclado con todo el yogur. Luego, si tú lo quieres mezclar, lo puedes mezclar. Entonces, lo que vamos a hacer al derretir el chocolate blanco, lo vamos a juntar con un poco de nata caliente, porque esto lo que va a hacer es que cuando enfriemos el yogur, si no tiene la nata, el chocolate blanco, perdona, se va a quedar duro y no lo vamos a poder coger con la cuchara.
1: Vale, vale.
0: Entonces, lo vamos a mezclar con un poco de nata y que quede un poco líquido, pero como la nata y el chocolate tienen mucha grasa, al enfriarse se van a endurecer un poco.
1: Ya iba a coger ya esa textura de yogur, ¿no?
0: Exacto. Entonces vamos a juntar la nata y el chocolate y se lo vamos a poner en la base al yogur. Como si fuese el caramelo de un flan, vamos a poner un dedito o como más nos guste. Cuanto menos le echemos, pues más sano será. Entonces, vale, lo vamos a enfriar las bases con las bases del chocolate, las vamos a enfriar y que se endurezca un poco para que luego cuando le echemos la mezcla no se mezcle todo y se quede en la base el chocolate.
1: Vale.
0: Entonces lo vamos a enfriar, lo vamos a endurecer y de mientras que se enfría, vamos a coger 300 gramos de una mermelada de fresa que compraremos en el supermercado y 300 gramos de queso crema. Entonces, el queso crema podemos elegir el que queramos, el más neutro suele ser uno que se llama Filadelfia, que le va a dejar más sabor a fresa, pero si te gusta mucho el queso, pues puedes coger un camembert o alguno más fuerte que te guste, vale, más del supermercado.
1: Yo creo que el que has dicho el primero me gusta.
0: Entonces, lo que vamos a hacer va a ser juntar a iguales partes la mermelada y el queso. En este caso te voy a decir 300 gramos, pero podría ser con cualquier cantidad. Y lo vamos a mezclar sea con una varilla, o sea, a mano o en la máquina, vale, como queramos. Entonces, eso todo junto lo que vamos a hacer es sacarlo de la máquina o de donde lo hayamos mezclado y vamos a picar unas fresas, un paquetito de fresas. Que
1: bueno, es época de más, ¿no?
0: Que ahora
1: están buenísimas.
2: Las mejores. Sí, sí.
0: Ahora empezamos la temporada y qué mejor para estrenarla.
1: Picamos bien unas fresas.
0: Vamos a picar un paquetito de fresas, que es lo que más trabajo nos va a dar de esta receta, porque sí, el resto es súper fácil. Entonces, lo que vamos a hacer va a ser guardarnos la mitad y la otra mitad lo vamos a juntar a la mezcla. Pero esto ya no lo vamos a triturar, lo vamos a dejar que se quede en la boca. Ahora que están tan buenas, lo vamos a disfrutar.
1: Vale.
0: Entonces, lo mezclamos todo y lo vertemos encima del chocolate, en la base del yogur. O sea, encima de la base del yogur. Y eso lo vamos a enfriar otra vez. Y lo que podemos ponerle es las fresitas, como hemos puesto en nuestra receta, picaditas por encima. Y lo vamos a guardar en la nevera. Entonces, el día siguiente esas fresas van a soltar ese agua que tiene y le va a dar muchísimo sabor.
1: Voy a probar.
2: Dale,
1: voy a probar porque no me aguanto.
2: Dale, a ver. El falso yogur.
1: Aquí por arriba más fresas porque las has puesto por encima y debajo también tiene fresas.
0: Si llegas hasta abajo, llegarás a la base del chocolate.
2: Es refrescante, de temporada, caprichoso.
1: Bueno, me recuerda un poco, no sé, a la leche condensada, pero no.
0: No, lleva, no tiene, no lleva.
1: Nata y...
2: El azúcar, pues es la cantidad de azúcar, ¿verdad?
0: Puede ser.
2: ¿Dani?
0: Sí. Porque la mermelada tiene mucho azúcar, entonces...
1: Muy rico. Fresquito de la nevera, esto tiene que ser espectacular para este verano. Este falso yogur, o este yogur entre comillas, de Dani Ezquerro. La receta ya sabéis que está en Wow. Y me voy salivando.
2: Qué bueno.
1: Más. Gracias, Dani.
0: A ti.
1: Fernando.
2: Hasta luego.
1: Agur.
3: 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Son las 7, arratsaldeon.
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0: Haciendo suya la letra de una canción en defensa de la organización juvenil GKS, el consejero de seguridad Bingen Zupiria avisa de un verano de enfrentamientos con la Ertzaintza como excusa para justificar los choques entre diferentes sectores juveniles.
1: Hau da, uda hontan datorkigunaren abisua. Gazte batzuek beste gazte batzuekin dituzten liskarrak konpontzeko erabiliko duten aitzakia. Ezer gertatu da aurretik. Ta zein da aitzakia? Polizia.
0: La excusa es la Ertzaintza, dice Zupiria, mientras GKS asegura tener miedo de las palabras del consejero. Se pregunta qué puede pasar cuando no haya grabaciones.
2: Nosotros consideramos muy graves las declaraciones de Bingen Zupiria, que en ningún caso ha derivado ningún tipo de conflicto ni de señalamiento a la Ertzaintza. Interpretamos estas declaraciones en un contexto en las que el PNV necesita desviar el foco de atención sí o sí de las brutales cargas producidas en Loiu.
0: La seguridad junto a la vivienda y la salud son las tres prioridades de la ciudadanía según la última encuesta EITB Focus. El estudio ha preguntado

0: también por la preocupación por las guerras. Más de la mitad de los encuestados creen que la situación va a ir a peor en los próximos meses y por ello apuestan por aumentar el gasto en defensa.
1: Yo creo que sí que se debería de incrementar, que al final si no tienes con qué defenderte...
2: Muchos países muy potentes que parece que solo utilizan el lenguaje de la fuerza, entonces antes se den un lenguaje, pues la respuesta a veces tiene que ser tener capacidad de defensa.
3: En ningún caso creo que se debería gastar más en defensa.
4: Cuanto más dinero nos invierta en nuestras defensas, imagino que estaremos más preparados.
0: En este contexto de incertidumbre prácticamente global, atención al aviso que tras Adegi lanza hoy el Cargi. La sociedad de garantía, que se centra en las pequeñas y medianas empresas, dibuja un panorama poco alentador a futuro. La inversión empresarial está a la baja y creen que no es un resfriado.
5: Estamos viendo que las pymes están priorizando sostener su actividad ordinaria ante la situación de incertidumbre.
0: Pues bien, con la situación de Irán, Estados Unidos, Ucrania o Rusia en el horizonte, hoy Iberdrola ha anunciado sus previsiones. Espera aumentar sus beneficios hasta los 21.000 millones de euros en los próximos 3 años. Y su presidente, Ignacio Sánchez Galán, ha sacado pecho de las condiciones laborales en su empresa.
6: Y sin duda una cosa con tremendo aprecio es la conciliación de la vida personal y profesional. Las mujeres que trabajan en Iberdrola tienen unas condiciones para poder combinar su vida familiar y poder atender a sus hijos muy distintas de lo que hay en el resto de otros sectores dentro de nuestra geografía.
0: Precisamente sobre condiciones laborales, 2 anuncios. Ayer aquí en Radio Euskadi, en esta gambara, la directora general de Osakidetza, Lore Bilbao, nos dejaba este titular.
7: El Ministerio de Sanidad algo tendrá que hacer para evitar que esta situación se mantenga, pero yo creo que en los próximos días habrá alguna novedad al respecto.
0: Pues bien, ha movido ficha. Este próximo lunes, Ministerio y Comisión de Huelga se van a volver a sentar para retomar el diálogo en torno a la huelga de médicos. Y en Eudel, la propuesta para renovar el convenio Udalhitz, que afecta a más de 20.000 empleados de ayuntamientos y entidades locales, ya está en manos de los sindicatos. 2 titulares. Propone reducir la jornada 45 horas a la semana y regular el derecho a la desconexión digital. Alex Peral.
8: Un convenio orientado a establecer nuevas condiciones laborales para el marco entre 2026 y 2032, donde la propuesta institucional incluye la cobertura total de bajas independientemente de la causa, la regulación del teletrabajo y un fondo adicional del 5% para compensar el poder adquisitivo. Eudel también propone reducir 45 horas las jornadas laborales, afectando así a 23.000 empleados públicos de 252 ayuntamientos de todo Euskadi.
0: Titulares del deporte, Edu García, Arratsaldeon.
9: ¿Qué tal, Arratsaldeon? Viendo el baloncesto en esta jornada de viernes, al cierre de la Liga ACB de la temporada regular, con 2 partidos a las 8:30, Baskonia va a jugar en el Buesa Arena contra Unicaja Málaga, buscando por un lado un triunfo que le garantice ser cabeza de serie para los playoffs, para los que ya tiene billete el equipo de Galbiati, y por otro, seguir optando incluso a ser segundo cuando acabe la temporada regular. Si Baskonia derrota a Unicaja, Bilbao Basket estará clasificado ya para jugar playoffs. Después de 11 años volverá a unas eliminatorias por el título el equipo bilbaíno, que a esa misma hora, 8:30, juega en la cancha del Tenerife. Ojo, porque si los hombres de negro ganan, también estarán en playoff y además acabarán séptimos la temporada regular. Eso en cuanto a baloncesto. Y hoy en el Giro de Italia, la etapa reina, la etapa de alta montaña, los Dolomitas, con el paso guiado, la cima Coppi, el puerto más alto de este Giro. No ha habido batalla en la general y Jonas Vingegaard ha salvado el maillot sin complicaciones, hasta el punto de que ha ganado un compañero de su equipo, del equipo Visma, Sepp Kuss, el norteamericano, que con esta victoria ya tiene etapa en las 3 grandes. Tenía 2 en la Vuelta, que también la ganó, la general. Tenía una etapa del Tour. Hoy se suma al selecto club, cada vez más amplio, pero sigue siendo selecto, de corredores que en la historia han ganado en el Giro, en el Tour y en la Vuelta.

0: La contra de hoy para un espectáculo para el olvido. Xavier Madariaga.
1: En Vigo saben de luces.
2: In our Christmas time with the light.
1: Pero parece que no tanto de música. Esta que suena es la Orquesta Ciudad de Vigo, que con Alaska no falla. Pero cuando toca una del consorcio, no son capaces de seguir el chacachá del tren. Estas grabaciones son de su actuación en Gasteiz hace 3 años, el Día Santiago, en el centro galego de la capital alavesa. Ofrecieron todo un espectáculo, nunca mejor dicho.
3: ¿Sabes cómo se les olvida la letra?
1: Ni se sabían las letras, ni eran capaces de afinar. Total, que los gallegos, afincados en Gasteiz, optaron por no pagar la mitad del bolo que tenían pendiente. La orquesta fue a tribunales, y los jueces ahora no le dan la razón. No cumplieron con los mínimos razonables, dice la sentencia, y el centro galego se libra de tener que pagar los 6.650 euros que le quedaban por abonar. Eso que tienen para pagar a la orquesta de este año, que seguro no la van a ir a buscar a la Ciudad de las Luces.
0: Asier Iriarte e Iker Aranaz están en la dirección técnica de esta gambara, con Sarai Pérez en la producción. Bingen Zupiria avisa de que algunos sectores van a utilizar a la Ertzaintza como excusa en sus enfrentamientos de este verano. Tras los incidentes de julio del año pasado en Azpeitia, en Ordizia o en Hernani, el consejero de Seguridad ha señalado de manera indirecta, citando una canción, a la organización juvenil GKS. Izaro Baza.
4: Haciendo suya la letra de una canción en defensa de GKS.
5: Bada garaia, herriko plazak begiratzean txakurrak daudela zaikalean. 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
4: El consejero de Seguridad vaticina un verano de enfrentamientos. Bingen Zupiria augura que varios sectores juveniles utilizarán la policía como excusa para avivar incidentes.
5: Hau da, uda hontan datorkigunaren abisua. Gazte batzuek beste gazte batzuek dituzten liskarra konpontzeko erabiliko duten aitzakia. Ezer gertatu aurretik. Ta zein da aitzakia? Polizia.
4: Esa era la respuesta del consejero a las críticas de la oposición a la actuación de la Ertzaintza. El Loyu advertía que no se renunciará a ningún espacio donde la Euskal Policía sea necesaria. Las explicaciones de Zupiria resultan, sin embargo, insuficientes para la oposición. Gorka Ortiz de Guinea Bildu, Jon Hernández Sumar.
6: Porque no hay mayor perjuicio para la Ertzaintza que insistir ciegamente en justificar lo injustificable.
7: Inaceptable nos parece también que se ponga el ventilador de los anti-Ertzaintza.
4: El consejero ha asumido los errores de la actuación en Loyu y se ha referido también a la actuación en el recibimiento del Alavés. Hubo gente que se sintió incómoda por la Ertzaintza, asegurado, y añadía que cada una de las actuaciones de Iraultza se convierte en un problema para el club y en esta ocasión además de orden público.
0: Desde GKS aseguran no comprender las declaraciones de Zupiria. Inciden en que ellos están en otra clave y devuelven la pelota al Departamento de Seguridad. Dicen tener miedo de lo que ocurra este verano cuando no haya grabaciones. Sarai Pérez.
8: Desde Euskal Herriko Gazte Kontseilu Socialista creen que el consejero de Seguridad, Bingen Zupiria, está intentando usarles para desviar la atención de la actuación de la Ertzaintza el pasado sábado. Pello Hermazabal, miembro de GKS, para Radio Euskadi.
9: Bingen Zupiria está de una manera muy evidente, incluso burda, intentando desplazar el foco de atención pues de la actuación de la Ertzaintza el sábado pasado en Loyu, en el recibimiento de la flotilla, y está poniendo gobierno vasco a sí mismo y a la Ertzaintza el papel de víctima.
8: El movimiento político juvenil subraya que ellos están en otra clave y que no son ellos quienes están protagonizando altercados y admiten que encaran el verano con miedo ante las palabras de Zupiria sí y lo ocurrido en Loyu también, donde se pudo grabar lo ocurrido y aún así hubo golpes y heridos. Por ello, GKS se pregunta qué puede pasar cuando no haya grabaciones.
9: Esto sí nos preocupa cómo enfoca el Departamento de Seguridad del Gobierno Vasco cualquier tipo de protesta social. Cuando no hay esas grabaciones y cuando no hay evidencia, pues sí que se pone en marcha toda una maquinaria para criminalizar e intentar dar la vuelta y vender las cosas como una campaña activa contra la Ertzaintza, de vuelta a la violencia, ese tipo de cosas.
8: Insiste en que sus actuaciones se enmarcan dentro de las acciones políticas y no de la violencia, y desde GKS niegan que estén preparando ningún tipo de actuación violenta para este verano.
0: Y con la seguridad a debate, hoy hemos conocido la segunda parte de EITB Focus.
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0: Que señala precisamente la seguridad, la vivienda y la sanidad como las mayores preocupaciones de la ciudadanía vasca. Aún así, aprobamos con nota nuestra calidad de vida. Ainhoa Iglesia.
11: Sí, notable a nuestra calidad de vida. Estamos contentos con ella. Le damos un 7,6 en Euskadi, un 7,5 en Navarra.
12: Me daría un 7,8 mi calidad de vida, vamos. O sea, tampoco es que necesite nada más.
13: Un 7, un 8. Al final, a ver, tengo mi trabajo, tengo mi familia, nos cuesta llegar a final de mes, pero bueno.
14: Un 7. Yo no tengo el problema de la vivienda porque tengo vivienda en propiedad y puedo ahorrar un poco. Y si quiero hacer un viajecito, puedo hacerlo.
15: Un 9,5.
16: Porque ahora estamos de exámenes, que sí. Si no es un 10 entero.
11: Y las prioridades de la ciudadanía no varían desde encuestas anteriores. Por este orden, vivienda, sanidad y seguridad ciudadana lideran el ranking, aunque con diferencias en el top 3 entre las capitales. Mientras en Donostia la primera preocupación es la vivienda para la mitad de los encuestados, la seguridad ciudadana lo es en Bilbao. En Gasteiz también es la vivienda, en Iruña la sanidad.
0: Precisamente sobre vivienda, EH Bildu y PSE han mostrado hoy su sintonía, poniendo el foco sobre los lazos que les unen, por ejemplo, a la hora de aumentar el parque público, pero marcando distancias a la hora de hacer una lectura política. Dice Denis Itxaso que a pesar de haberse reunido con EH Bildu, sigue estando más cerca de esta materia con el PNV.
17: En absoluto, yo pertenezco a un gobierno de coalición.
18: PNV-ren posizioa argia dela.
19: Evidentzien aurrean, jarraitzen duelako bere ideologia jartzen politika publikoen gainetik.
0: El otro titular de la ITV Focus es la preocupación de la ciudadanía vasca por las guerras. Más de la mitad de los encuestados ven necesario aumentar el gasto en defensa. El dato es especialmente llamativo en dos grupos de edad, el de los menores de 35 años y el de los mayores de 65. Ainhoa.
11: 9 de cada 10 está muy o bastante preocupado por las guerras que están ocurriendo en el mundo.
14: Sí, me preocupa porque al final nos afecta a todos, sobre todo económicamente.
20: No solo desde el punto de vista moral, sino también desde el punto de vista económico, porque ello impacta negativamente al final en el bolsillo de los ciudadanos.
13: En gasolina, en supermercado, en comprar, pero también influye mucho el tema, el coste humano que hay en todas esas guerras.
11: Y reina el pesimismo para 3 de cada 4 que cree que la conflictividad irá a más. Por todo ello apuestan por reforzar la defensa en Europa. Más de la mitad, el 53%, es favorable a aumentar el dinero público destinado a ello. Y lo creen especialmente los menores de 35 años y los mayores de 65.
14: Yo creo que sí que se debería de incrementar. Al final, si no tienes con qué defenderte...
21: Muchos países muy potentes que parece que solo utilizan el lenguaje de la fuerza. Entonces, antes de un lenguaje, pues la respuesta a veces tiene que ser tener capacidad de defensa.
22: En ningún caso creo que se debería gastar más en defensa.
12: Cuanto más dinero nos invierta en nuestras defensas, imagino que estaremos más preparados.
11: Así las cosas, 3 de cada 4 apuesta por una Europa menos dependiente de Estados Unidos para su seguridad y que refuerce las relaciones con otras potencias como China, y por una Europa más fuerte para proteger su economía. Se decantan también por garantizar el arraigo de las empresas estratégicas de Euskadi y Navarra mediante la colaboración público-privada.
0: Precisamente sobre defensa, a esta hora todas las miradas se dirigen a Rumanía, donde la Unión Europea ha condenado el impacto de un dron ruso. La OTAN habla de una imprudencia del Kremlin que deja al menos 2 personas heridas. Alex Peral.
23: Un ataque que cruza por parte de Rusia una nueva línea. Esas han sido las palabras de la presidenta de la Comisión Europea, Ursula von der Leyen, tras el ataque de un dron ruso en un edificio residencial de Galați, en el este de Rumanía, y que deja al menos 2 heridos. Se trata de la primera vez que un dron ruso entra en la Unión Europea realizando daños. El incidente se producía a las 2 de la madrugada de este viernes y, según el gobierno rumano, el artefacto tenía dirección Ucrania. Este ataque llega tras una sucesión de embestidas entre Rusia y Ucrania que han incrementado la vigilancia en el este de Europa. Ante esto, el secretario general de la OTAN, Mark Rutte, ha expresado su absoluta solidaridad con Rumanía y avisa que la OTAN está lista para defender cada palmo de territorio de la alianza. Pedro Sánchez también ha hecho público su rechazo, asegurando que las violaciones del derecho internacional por Rusia son inaceptables.
0: Y mientras tanto, en Estados Unidos, la Casa Blanca ha lanzado una web que equipara a los migrantes con extraterrestres. En una web al más puro estilo Star Wars, el portal incluso tiene un mapa en tiempo real de detenciones de extranjeros. Corresponsal en Estados Unidos, Yeray Díaz, Arratsaldeon.
24: Arratsaldeon. La Casa Blanca ha lanzado la página web aliens.gov y lo promociona en redes con este vídeo. Vemos un platillo volador abduciendo a una persona y transportándola al otro lado de una frontera, de un muro alto. Alien en inglés significa extraterrestre y también extranjero, y juega con esa palabra. La página tiene un estilo como el de Star Wars. Escribe que Estados Unidos guarda grandes secretos sobre aliens, que durante años los alienígenas, dice, han vivido entre nosotros, como nosotros, pero no pertenecen a este lugar. Trump les hace frente e instan a deportarlos a todos. Tiene un contador de encuentros con estos aliens, más de 3 millones, que se refiere a detenciones de inmigrantes, y hay un mapa interactivo con datos de esos arrestos. Además, tiene un botón rojo para denunciar ante el ICE a inmigrantes, dice, sospechosos que alguien crea que son ilegales. Asegura que ellos se encargarán de esos aliens y añade, devolveremos eso a su lugar de origen. Escriben eso como si fueran objetos y no personas.
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0: 7:16 de la tarde, el Ministerio de Sanidad y el Comité de Huelga mueven ficha para tratar de desbloquear el conflicto con los médicos. Este lunes se van a volver a sentar, reabren la vía de negociación, con la próxima semana de huelga en el horizonte, entre el 15 y el 19 de junio. Xavier Madariaga.
2: Sí, el Ministerio de Sanidad ha retomado las negociaciones con el Comité de Huelga. Ya lo adelantó ayer aquí en Gambara la directora de Osakidetza.
3: El Ministerio de Sanidad algo tendrá que hacer para evitar que esta situación se mantenga, pero yo creo que en los próximos días habrá alguna novedad al respecto.
2: Y ahora nos lo hace saber el Sindicato Médico de Euskadi. La cita en torno a la misma mesa va a ser el lunes. La han pedido los de Mónica García y los sindicatos aceptan escépticos porque ven poco margen de maniobra como para levantar los paros convocados para dentro de 2 semanas. Al Ministerio lo ven echar para adelante con la tramitación de un estatuto marco que no quieren. Sin ni un solo cambio, García ya ha enviado su estatuto a la comisión previa al Consejo de Ministros, donde se espera que llegue en apenas días. Las huelgas ya han traído Osakidetza que la espera en operaciones pase de los 54 a los 77 días y a la vuelta de la esquina tenemos la quinta semana de paros del 15 de junio.
0: Y si ayer era Adegi, hoy es el Gargi la que da la voz de alarma sobre la situación de las pequeñas y medianas empresas. La inversión empresarial baja casi 5 puntos ante lo que avisan. Las pymes están en el ojo del huracán. Amaya Valenciaga.
5: La inversión empresarial baja debido al escenario de incertidumbre. Zenón Vázquez, director general del Gargi.
15: Estamos viendo que las pymes están priorizando sostener su actividad ordinaria ante la situación de incertidumbre.
5: Y es que la industria baja, aunque sigue siendo el segmento con mayor peso.
15: La industria sigue siendo uno de los segmentos de mayor peso, con 50 millones, pero quizás con una bajada al 31% del total, en continuidad con el avance que registrábamos en el 2025. En cuanto a servicios y comercio, se mantiene su presencia. La construcción aporta 14 millones y la hostelería 5,8.
5: La internacionalización, innovación e inteligencia artificial son los retos que condicionan el futuro de las pymes. Frente a este escenario, el Cargi refuerza su servicio internacional con la firma de un nuevo acuerdo.
0: Y todo a pesar de que la inflación se mantiene estable. Según el dato provisional del INE, el IPC cierra mayo con el 3,2%, igual que el mes anterior. La crisis energética provocada por la guerra de Irán no está disparando más los precios como se temía. Rodrigo Manero.
25: Según el INE, este mes de mayo han subido los precios del transporte y de todo lo relacionado con el ocio, como actividades recreativas, deporte y cultura. Pero esa subida se ha compensado con una bajada en la ropa y el calzado. Además, los alimentos y la electricidad se han mantenido estables. De esta manera, el IPC interanual sigue igual que en abril, en el 3,2%. Este es un nivel alto, pero casi no ha variado desde que empezó la guerra de Irán, que disparó el precio del petróleo. En esta contención han sido clave la alta generación de renovables y las rebajas de impuestos que se aplican a los carburantes y a la electricidad, entre ellas el IVA reducido del 10% que han contrarrestado esa subida. Tanto que a partir del lunes que viene, 1 de junio, el IVA de la electricidad volverá al tipo normal, del 21%. El de las gasolinas sí que seguirá reducido al menos un mes más y habrá que ver cómo se traduce todo eso en los precios. De momento, el IPC subyacente, sin energía ni alimentos frescos, sí que sube una décima en mayo hasta el 2,9.
0: Y ya conocemos el impacto en Euskadi de los fondos europeos nacidos en la pandemia. 5.000 millones de euros que se han traducido en la generación de 10.000 nuevos empleos y más de un punto porcentual de crecimiento económico. Así lo explica el consejero de Empleo, Miquel Torres.
4: el incremento de 1,3 puntos porcentuales en el Producto Interior Bruto. Eso ha supuesto un salto cualitativo en los datos macroeconómicos, pero un salto cualitativo especialmente en preparar al sistema productivo económico vasco para el futuro. Por supuesto, la generación de empleo. 10.000 nuevos puestos de trabajo, generalmente puestos de calidad, que se han podido crear.
0: También en el plano económico, Iberdrola espera aumentar sus beneficios hasta los 21.000 millones de euros en los próximos 3 años. Lo hace con un plan de inversiones y fuerte crecimiento, Rodrigo.
25: Iberdrola espera seguir batiendo sus récords de beneficios en los próximos 3 años hasta los 21.000 millones de euros. Para ello, invertirá 43.000 millones en todo el mundo, sobre todo en redes de distribución. Y su presidente Ignacio Galán promete contar con las empresas vascas del sector.
6: En los últimos 5 años hemos comprado a empresas vascas por más de 8.000 millones de euros. Para nosotros son fundamentales. Y también en los años próximos, sin duda, estos proveedores de esta tierra van a seguir, queremos que sigan acompañándonos.
25: El 16% de la inversión, 7.000 millones, será en España, donde Iberdrola considera urgente ampliar la capacidad de la red y cambios regulatorios. Los accionistas han respaldado casi por unanimidad a la dirección, que va a repartir un dividendo récord. Pero Galán ha tenido que escuchar también a un portavoz de la plantilla, que hoy está convocada a un paro de 24 horas. El delegado de ELA pedía más salario y el presidente respondía así.
7: Ustedes proponen a la Junta de Accionistas que les aprueben unos incrementos salariales incluso por encima del IPC. Y sin embargo, para la plantilla que ejecuta, no se puede garantizar ni el IPC, que nunca había estado tan bajo el sentimiento de pertenencia y orgullo a Iberdrola.
6: Que la tasa de bajas voluntarias en España es apenas el 0,6% de rotación voluntaria. En el caso de Euskadi no llega ni siquiera a la mitad. Yo, con estas cifras, que estar orgulloso del alto nivel de satisfacción.
25: La huelga de hoy es la segunda en los 125 años de historia de Iberdrola.
0: En esa misma junta de accionistas, el presidente Sánchez Galán ha sacado pecho de las condiciones laborales de sus trabajadores.
6: Y sin duda una cosa con tremendo aprecio es la conciliación de la vida personal y profesional. Las mujeres que trabajan en Iberdrola tienen unas condiciones para poder combinar su vida familiar y poder atender a sus hijos muy distintas de lo que hay en el resto de otros sectores dentro de nuestra geografía.
0: Condiciones laborales que la administración se centran primero en las condiciones para facilitar el relevo generacional de las que les hemos dado cuenta esta semana y después la propuesta que Eudel acaba de poner encima de la mesa para renovar Udalhitz. Incluyen la cobertura total de bajas, la regulación del teletrabajo y un fondo salarial adicional del 5% para compensar el poder adquisitivo. Alex Peral.
23: Sí, una propuesta orientada a establecer nuevas condiciones laborales para el periodo entre 2026 y 2032. Con 5 grandes ámbitos como eje central. Las principales novedades se sitúan en salud laboral, garantizando la cobertura del 100% de las retribuciones durante un periodo de baja independientemente de la causa, y también en la regulación del teletrabajo, elementos que no estaban presentes en el convenio anterior. Destaca también la reducción anual de 45 horas presenciales, estableciendo así una jornada máxima de 1.547 horas anuales. Por su parte, las políticas de igualdad y el uso del euskera se verán fortalecidas, y en el apartado económico se contempla la creación de un fondo adicional que supondrá un máximo acumulado del 5% destinado a compensar la pérdida de poder adquisitivo. En definitiva, un convenio que afectará a 23.000 empleados públicos de 252 ayuntamientos de Euskadi.
0: 7 y casi 24 minutos de la tarde en Donostia, 3 semanas después, punto final al juicio por la muerte de Lucas Aguirre. A partir de este lunes, el jurado se va a encerrar para deliberar y tomar una decisión sobre los 3 acusados. En esta última jornada, las 2 acusaciones particulares han mantenido su petición de 25 años de cárcel al considerar incuestionable que el principal acusado mató a Lucas. La defensa pide la libre absolución. David Beramendi.
8: Sí, las 2 acusaciones particulares no tienen dudas, aunque nadie vio el apuñalamiento y las cámaras del Victoria Eugenia y María Cristina no captaron la agresión, el principal acusado fue quien mató a Lucas Aguirre. Eso es incuestionable, dicen, entre otras cosas porque él mismo, aunque ahora lo niega, confesó hasta en 2 ocasiones. Iñigo Iruín, abogado.
9: Plenamente válidas, no tienen tacha alguna. Pueden ser valoradas juntamente con las demás pruebas que tiene el jurado. Por tanto, la autoría es incuestionable. Es decir, la autoría está más que acreditada.
8: Y por eso piden 25 años de cárcel. Sin embargo, la defensa opina todo lo contrario. Habla de déficit probatorio. No es un criminal, solo es un politoxicómano, dice su abogado Juan Román Zubillaga.
10: Tienen un gran déficit probatorio, grandísimo. Ha habido mucho ruido, pero ha habido pocas nueces. Es decir, nadie nos ha dicho nada nuevo, no ha venido nada sorpresivo. Nadie ha visto nada. Es decir, ¿ustedes han oído a alguien que haya visto el apuñalamiento de Lucas? No es un criminal, es un politoxicómano.
8: Por eso, él y las otras dos defensas, la del presunto cooperador y la encubridora, piden la libre absolución y, en su caso, aplicar eximentes completas o atenuantes por consumo de drogas.
0: Y en Errenteria, si ayer les dábamos cuenta de la polémica por los presuntos abusos en la Bercho Escola, hoy han salido a la luz varios testimonios que acusan de agresión sexual a John Maya, el director de la compañía Cucay, Ane Goñi.
11: Las víctimas pidieron que no se hiciera público y se comenzó con un proceso interno dentro de Cucay. En enero de 2025, el coreógrafo y director de la compañía, John Maya, se puso en manos de profesionales para no repetir esas conductas, un paso exigido por las víctimas. Xavier Oleaga, portavoz de Cucay.
16: Bai daude akusazio batzuk, bi neurri hartu behar zituen, alde batetik hartu behar zen, erreparaziozko jarrera bat eta gertatu ziren gauzak ez gertatzeko berme batzuk.
11: En las últimas semanas, los rumores se han extendido por Errenteria, lo que ha provocado que tanto Cucay como el movimiento feminista publicaran sendos escritos explicando lo ocurrido. Y en el Pleno Municipal, el Partido Popular ha expuesto el asunto y ha pedido la dimisión de la alcaldesa. El Partido Socialista ha solicitado una comisión de investigación. Isaac Palencia, portavoz del Partido Socialista en Errenteria.
17: Tratar de que toda la información se ponga encima de la mesa para poder actuar, porque en el caso de Cucay estamos hablando de una compañía que recibe subvención municipal, que es la compañía residente y que es un emblema del municipio.
11: La subvención que la compañía Cucay recibe por parte del ayuntamiento está en suspenso por estos hechos.
0: El caso por la muerte del fundador de Mango podría dar un giro de 180 grados en las próximas horas. Su hijo está acusado de homicidio y, para justificar que fue un accidente, está usando una caída previa y la artrosis de su padre para concluir que su caída fue y muerte accidental. Olaya Oyarzún.
18: Sí, la defensa de Jonathan Andika ha aportado un informe pericial con un vídeo en el que se puede ver una caída, un tropiezo de Isaac Andika, el fundador de Mango, 10 meses antes de su muerte. Una caída que se producía a la entrada de un congreso en Barcelona, que era tomada por las cámaras de seguridad y que ahora presentan como prueba para mostrar que sí fue una muerte accidental. Tras analizar plano a plano la grabación, la defensa ha definido un patrón de esta caída. Con un equipo de hasta 5 peritos, han reproducido la misma caída en la montaña de Montserrat para presentarla como prueba de que fue un accidente. Alegan que sufría una dolencia en las rodillas que le producía menor capacidad de reacción y pérdidas de equilibrio recurrentes, lo que habría propiciado su caída accidental, esgrimen el día de su muerte. Así explicaría la defensa la ausencia de lesiones en las palmas de las manos, dato clave en el recurso, puesto que el auto de la jueza que instruye el caso dice lo contrario. La ausencia de heridas en las manos se deberían a un empujón y señala a Jonathan Andik como principal sospechoso. Lo que no explican de momento sus abogados son los demás indicios, las contradicciones en las tres declaraciones de Jonathan y que visitara el lugar 3 días antes.
0: Y en Francia, todas las miradas están puestas sobre el cantante Patrick Bruel. Tiene 8 denuncias por violencia sexual, una más por agresión sexual, mientras la ola de cancelaciones comienza a extenderse por el país galo. Él ya ha anunciado que cancela su gira de festivales de verano. Corresponsal en París, Xavier Ormazábal, Arratsaldeón.
19: Arratsaldeón, Patrick Bruel es una de las figuras más notables de la canción francesa de las últimas décadas, pero en los últimos tiempos su imagen pública ha cambiado, ha empeorado mucho. Tiene en su contra 8 denuncias por delitos sexuales y 5 investigaciones abiertas por violación, entre ellas a mujeres menores de edad. Ha crecido mucho la presión para que deje los escenarios y hoy se ha sabido que el artista no va a participar en el Festival Les Enfoirés, un acto benéfico muy conocido al que el artista ha estado ligado durante años. Rechaza actuar, dice, para no desviar el foco. El miércoles, Bruel actuaba en una obra de teatro en París cuando... El colectivo feminista Nutut irrumpió a gritos de Brulé violador. Ya son varios los alcaldes que le han pedido que deje de actuar hasta que la justicia aclare los hechos. Las investigaciones periodísticas han revelado testimonios de 30 mujeres que han sufrido violencia sexual por parte de Brulé desde el año 91 al 2019. Varias radios han dejado ya de dar su música y Sony ha paralizado la producción de su nuevo disco. Brulé, de 67 años, lo niega todo y pretende aguantar la gira. El Me Too está a punto de hundir la carrera de otro mito, de Gerard Depardieu a Patrick Bruel.
0: Por cierto, que a esta hora estamos pendientes en Irán del preacuerdo que el régimen de los ayatolás podría haber alcanzado con Estados Unidos para desbloquear el estrecho de Hormuz. Sin embargo, Donald Trump se ha guardado la última palabra, dice que decidirá en las próximas horas.
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0: Seguimos en Gambara, seguimos en Radio Euskadi. La alcaldesa de Vitoria-Gasteiz, Maider Etxebarria, insiste en que el desalojo de las personas que viven en los antiguos pabellones de Ursa y Ega es cuestión de semanas. Etxebarria espera que cuando se ejecute, muchas de estas personas se vayan de la ciudad. Sonia Hernando.
14: 108 personas fueron identificadas en la operación policial de hace dos días, aunque pueden llegar a 120 las que pernoctan en estos viejos pabellones abandonados. Maider Etxebarria ha dicho hoy que espera que muchos de ellos decidan abandonar la ciudad cuando el desalojo se haga efectivo.
20: Hay muchos ocupas que se han dado cuenta. Muchas personas se irán de esta ciudad teniendo en cuenta la situación de irregularidad en la que están. Saben lo que les espera y se mueven. Nosotros vamos a seguir siendo firmes en este procedimiento.
14: Procedimiento que ahora mismo está a la espera de una resolución judicial. Las instituciones, ha dicho, no pueden permitir este tipo de situaciones.
20: Lo que no podemos permitir como institución es que en pabellones industriales que no reúnen condiciones de seguridad y que tienen mucha insalubridad estén residiendo personas.
14: El ayuntamiento no prevé un refuerzo de los servicios completamente saturados para personas en situación de calle. Dice la alcaldesa que los recursos municipales son finitos. A esta situación se añade otra. Este fin de semana se acaba el permiso dado por dos parroquias de la ciudad a unos 40 malienses solicitantes de asilo para pernoctar en sus iglesias.
0: Convencidos de que las tecnologías avanzadas, la cuántica, la inteligencia artificial suponen también un motor para el resto de la economía guipuzcoana, una delegación de la Diputación viaja a Canadá con un objetivo muy claro: reforzar alianzas para, de esa manera, impulsar la tecnología del territorio. Allí está Ollana Sarasola, Canadá, arratsaldeon.
21: Con este viaje a Canadá, la Diputación de Guipúzcoa se reafirma en su apuesta por la tecnología cuántica. Eider Mendoza, diputada general.
22: La tecnología está sufriendo una transformación absoluta de la mano de la ciencia, tanto en velocidad como en capacidad. En Guipúzcoa hemos hecho una apuesta por la cuántica y hemos venido a Sherbrooke y a Toronto precisamente buscando complementariedad y crecer de la mano. Al final esto se traduce en salud, se traduce en ciencia, en conocimiento. Estamos trabajando el futuro hoy.
21: Han viajado a Sherbrooke y a Toronto con el objetivo de reforzar alianzas que servirán para impulsar el ecosistema tanto de cuántica como de inteligencia artificial del territorio guipuzcoano. Esa es la primera parte del viaje, la más económica, la segunda parte más cultural y con un objetivo claro: buscar también alianzas para preparar la llegada de la réplica de la Nao San Juan que se construye en Pasaya y que pretende recrear el viaje que los arranzales vascos hacían hace ya 500 años. Acompañados de una delegación de Albaola, pretenden que el gobierno de Canadá se involucre también en el recibimiento a la expedición de la Nao San Juan.
0: Y en Pamplona, un nuevo objeto sospechoso ha activado este mediodía un amplio dispositivo policial. Es el tercer suceso de este tipo en apenas dos meses. Los TEDx han optado por detonar la maleta sospechosa. Ollana Arangoa.
26: Hacia la 1:20 de la tarde, los TEDx de la Policía Nacional detonaban de manera controlada la maleta sospechosa. Estaba en la avenida Pío XII, junto a una papelera, en una zona cercana a la Clínica Universidad de Navarra. El aviso se ha recibido sobre las 12 del mediodía y se ha activado un dispositivo de Policía Foral, Policía Nacional y Municipal de Pamplona y se ha acordonado la zona por seguridad.
1: yo vivo ahí en el campus, me han dicho, no puedes bajar por aquí porque hay una sospecha de maleta, pues eso, que era una bomba.
2: Desde la ventana todos mirando, ha sido un momento de mucha tensión, pero bueno, al final no ha pasado nada.
26: Tras la voladura controlada, se ha confirmado que no había peligro. Este es el tercer objeto sospechoso en 2 meses en Pamplona. El primero apareció en la Audiencia de Navarra, el segundo en la Plaza de Merindades, frente a la delegación del Gobierno. Todos han sido falsa alarma.
0: Este próximo lunes arranca la temporada de playas en numerosas localidades vascas. En Donostia, con cambios importantes. Por primera vez en la historia, ya no se va a poder fumar en los 3 arenales de la capital guipuzcoana. David.
8: Sí, San Sebastián estrena su nueva ordenanza de playas, nueva norma que empieza con la nueva temporada que arranca este lunes. Hay varias novedades, la más significativa es que ya no se puede fumar en Ondarreta, La Concha y La Zurriola, arenales sin humo y sin altavoces. Otra de las grandes novedades, John Insausti, alcalde.
3: Una de las novedades de este año de la temporada de playas, que las playas tienen que ser espacios de disfrute, espacios tranquilos, y las dos decisiones que hemos tomado de cara a esta temporada de playas son que no se va a poder fumar en las playas y que tampoco se va a poder poner música con altavoces. Por lo tanto, esta temporada de playas en Donostia va a ser sin humos y sin ruido.
8: Habrá un periodo de gracia, pero luego ya se multará.
3: Bueno, yo creo que aquí siempre suele haber una primera fase de dar a conocer, de hacer pedagogía, y después, en consecuencia, pues vienen las multas, ¿no? Pero bueno, tengo fe y creo en la ciudadanía que va a cumplir.
8: Multas que van desde los 100 hasta los 750 euros, con lo que San Sebastián se suma a Zarautz, localidad pionera en prohibir fumar en la playa. Por cierto, al final los animales tendrán prohibido acceder a la playa también de noche.
0: Y con la temporada de playas va a llegar también la OTA a numerosos municipios costeros. Será a partir de este mismo fin de semana y se va a mantener hasta finales de septiembre en la mayoría de los casos. En algunos de ellos, la ordenanza llega también con novedades. Eder Menchaca.
4: La OTA se activa en zonas de playa como Guecho, Plentzia, Sopela, donde los federados de surf y parapente podrán obtener un abono de parking. En Gorliz llega con una novedad. Contará con zona rosa en varios puntos donde solamente podrán aparcar residentes, dado que en verano, en días concurridos, con la llegada de visitantes, quedan sin espacio para estacionar. Ekaitz Pau, alcalde.
5: Queremos asegurar que los y las gorlistarrak puedan aparcar en áreas con alta demanda y menor disponibilidad de plazas. Y son zonas que están ubicadas en calles colindantes con Plentzia.
4: Terminamos con Vizcaya contándoles que no habrá OTA en Ciervana y Urdaibai, es decir, en La Arena, Laga y Laida. Alcalde de Ibarrangelu, José María Ziluaga.
15: Aparkaleku hori kudeatzeko plana aurkeztu beharko du eta errekaren bestaldeko eremua bide publikoaren ondoan hain zuzen ere babestuko du erabat.
4: Anuncia que presentarán un plan de gestión del aparcamiento de Laga. Pasamos a Gipuzkoa, se activa la zona OTA en Donostia, en Antigua Ondarreta de mañana y de tarde, también en Gros o la zona de Zurriola. Hondarribia no trae cambios este año, terminará el 31 de agosto. Sin cambios también en Zarautz, recuerden eso sí, habilitarán nuevamente un parking mixto para residentes. Estos, también visitantes, tendrán un autobús lanzadera para desplazarse a la playa. Por último, en Álava habrá parking gratuito en Landa y Garayo, también línea de autobús para llegar a estas playas.

0: Escuchamos Utagar porque en Amurrio ya está en marcha el festival Ayara Fest. Entre hoy y mañana se va a poder disfrutar de la música de 16 grupos, entre los que están los propios Utagar, Mirúa, Merina Gris y La Pegatina. Nos lo cuenta Maite Alustiza.
1: Mirúa, Utagar, Sune y Biznaga, entre los que actúan hoy en Ayara Fest, mañana abrirán las puertas a las 5:30 de la tarde para disfrutar de otros 8 conciertos Olatzasua del grupo de comunicación.
2: 5 conciertos diferentes en el escenario principal y 3 en el escenario del Reform.
1: En esta segunda edición han invitado a grupos veteranos y de más reciente creación.
2: Tenemos pues artistas de Euskal Herria como Mirúa, Utagar, que está haciendo su última gira, Sune y Merina Gris, por ejemplo, y luego pues más pequeñitos como pues Niña Coyote y Chico Tornado o otros. Y luego también el sábado también está La Pegatina, que es un grupo también bastante grande.
1: A Ayara Fest, a Amurrio, se puede llegar en transporte público. En caso de acudir en coche o en autocaravana, hay un parking público al lado del recinto.

0: Un buen plan para este fin de semana que se antoja bastante más fresco de lo que llevamos de semana. Vamos a repasar la previsión para las próximas horas. Euskal Meteneko Mazo, arratsaldeon.
1: Arratsaldeon, buenas tardes. Sin cambios durante las últimas horas del día. En la mitad norte tendremos temperaturas frescas y el cielo estará nublado, con nubes bajas. En la mitad sur acabaremos la tarde con un poco de calor todavía, sobre todo en el Valle del Ebro, y predominio de los claros a pesar de la presencia de algunas nubes. El sábado el tiempo será similar, aunque las temperaturas diurnas serán algo menos calurosas en el sur, sin perder todavía el aspecto veraniego. El domingo volverán a bajar las temperaturas de la mitad sur y tendremos ambiente primaveral en todas partes. Inicialmente el cielo estará algo nublado, irá quedando soleado de cara a la tarde.
0: Así llegamos a las 8 menos 20 de la tarde, 20 minutos por delante para repasar la actualidad deportiva. Yago Barostegui, arratsaldeon.
2: Kaixo, Asier, arratsaldeon en la segunda edición de Kirol al Día, en la que hablaremos entre otras cuestiones de partidos de la última jornada de la Liga Regular de la Liga ACB de Baloncesto. Para Baskonia y para Bilbao arrancan ambos, los de Jaume Ponsarnau en Tenerife, Baskonia en casa contra Unicaja de Málaga, y dependen uno de los otros, sobre todo Bilbao Basket, de lo que haga el Baskonia esta noche en Vitoria-Gasteiz. Son las 8 menos 20.
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0: Ya sabéis, 8:30, horario unificado para la última jornada de la Liga de Baloncesto, con Baskonia jugando Vitoria-Gasteiz en el Buesa Arena contra Unicaja. Bilbao Basket depende de sí mismo, pero puede llegar a depender de Baskonia en su compromiso en Tenerife contra el equipo de Chus Pidorreta. Otra noticia de la jornada ha sido la victoria de Sepp Kuss, el norteamericano del conjunto Visma. Vinegor, su compañero, sigue evidentemente con la maglia rosa. Quedan la de mañana y pasado, antes de acabar la corsa italiana en Roma el próximo domingo. Vinegor va a ganar, si no, no ocurre nada extraño, mañana ni pasado mañana, como digo, en Roma. Son las 7:41.
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0: Unos tres cuartos de hora arranca esa última jornada unificada de la Liga C de Baloncesto. Arrancamos en Vitoria-Gasteiz, en el Bues Arena, ya colocado allí nuestro compañero Raúl Pando. Raúl, arratsaldeon.
1: Arratsaldeon, Egoba.
0: Bueno, dependiendo de lo que pasó hoy con Baskonia contra Unicaja, el equipo de Pablo Galbiati puede acabar de segundo a quinto, ¿no?
1: Sí, estamos en la última jornada de la Liga Regular. Lo que busca el equipo gasteiztarra es una victoria que le deje como cabeza de serie, porque es lo único que podría asegurar después de esta jornada de hoy viernes, habida cuenta de que hay un partido último retrasado de la jornada 33 por la Final Four, que va a enfrentar a Barcelona y Valencia, equipos implicados en la misma pelea que el Baskonia, el próximo domingo a partir de las 7 de la tarde. Por lo tanto, el equipo de Galbiati ganando es cabeza de serie, seguro. Y además, dependiendo de otros resultados, podría ser segundo, pero para ello, además de la victoria y frente al Unicaja, debe pasar que Valencia y Barça ganen como máximo un partido de los dos que le quedan, y además ya significamos que juegan juntos el próximo domingo el Valencia y el Barcelona. En caso de derrota podría incluso Iagoba caer hasta la quinta posición el conjunto gasteiztarra si además hoy ganaran Murcia, Valencia y Barcelona. Pero lo primero es asegurarse el cabeza de serie, y todo ello pasa por la victoria frente al Unicaja, un Baskonia que llega después de vencer el pasado miércoles 8-3-8-5 frente al Real Madrid con un gran cabarote en la recta final del partido. Y un Unicaja que tiene opciones de playoff. Ahí está esa pelea con el Bilbao Basket, pero que está en caída libre. Ha ganado solo uno de los últimos cinco partidos, solo ha vencido en dos de los últimos 11 encuentros el equipo de Ibón Navarro. Sabemos ya que los extracomunitarios descartados para el partido de hoy, como viene siendo habitual en las últimas jornadas, van a ser Howell y Nowell. Por lo tanto, Simmons y Forrest van a ser los extracomunitarios para jugar frente a la Unicaja. Diop es baja en el equipo gasteiztarra, y el Unicaja ha llegado a Gasteiz con las bajas del apartado Chris Duarte y también de los lesionados Tyson Pérez y Suleimanovic, es decir, tres jugadores importantísimos en el conjunto malagueño. Los dos equipos están ahora mismo realizando ejercicios de tiro, lanzamientos a las respectivas canastas, y según el luminoso restan 43 minutos y 40 segundos para el comienzo de esta última jornada de la fase regular. Se espera una buena entrada este viernes aquí en el Buesa.
0: Raúl, hablarte mi es que el agur.
1: Agur.
0: Lo contará Raúl Pando en los servicios informativos y también en Quirol Gagua esta misma noche con Eduardo García, al igual que lo contará Jon Hernández el partido que tiene que ver con Bilbao Basket y su visita a Tenerife. Jon, arratsaldeon.
2: ¿Qué tal, Gagua? Arratsaldeon.
0: Bueno, si gana está metido séptimo, y si pierde, y dependiendo de si Baskonia le gana a Unicaja, sería octavo, con lo cual tendría plaza de playoff el equipo de Jaume Ponsarnau.
2: Eso es, dices bien. La novedad en este partido es que la Laguna Tenerife de Chus Vidorreta ya está clasificado para los playoffs. Lo que se juega hoy el conjunto tinerfeño es la posición final en la tabla. El que gana el partido así será séptimo. Si gana Tenerife, Bilbao Basket necesitará una victoria del Baskonia ante el Unicaja. Las cuentas en ese sentido, como decimos, son muy sencillas. Ganar es terminar la fase regular como séptimo clasificado, perder es dejar el futuro a corto plazo en manos de ese Baskonia Unicaja. Si gana Unicaja y Bilbao Basket pierde en Tenerife, se queda fuera de los playoffs. En cuanto al roster, Yagoba, podemos decir que están en los 12 de siempre. Ya dijo Ponsarnau que había algunos jugadores que no estaban al 100% físicamente hablando, pero que en principio iban a jugar y así lo van a hacer. En cuanto al Tenerife, sí hay varias bajas, son las de Fittipaldo, Giedraitis y Shermadini, y eran duda, aunque finalmente sí están en el roster. Veremos si juegan Marcelinho Huertas y Aaron Dornekamp. Poco más de 40 minutos para el inicio del partido. El objetivo está claro: asaltar el Santiago Martín para no tener que estar pendientes de lo que pase o deje de pasar en el Bos Arena. Pero tengo que decirlo, Iagoba, el partido es bastante complicado pese a las bajas del Tenerife.
0: Mientras John se sigue trabajando, semana de renovaciones prácticamente masivas en la plantilla de Bilbao Basket, pero ya se anuncia un primer fichaje, además uno de los de casa.
2: Sí, no es oficial y no creo que lo sea mientras Bilbao Basket esté en competición, pero tras tres temporadas en el Gipuzkoa Basket, Manes Ansorregui, el de Azcoitia, apunta a ser una de las principales incorporaciones del Bilbao Basket de cara a verano. Tiene 24 años, está sin duda en una buena edad para dar el salto a la CB y, como digo, hoy se despedía en rueda de prensa oficial de su club, del Gipuzkoa Basket. Lo escuchamos.
3: Bueno, creo que para un jugador al final lo mejor que le puede pasar son cosas así, ¿no? Entonces, pues para mí tener la oportunidad de jugar en primera división es algo, pues es un sueño para mí. Y eso, pues eso, me gustaría agradecerle al Gipuzkoa Basket por todo lo que han hecho por mí. Y eso, pues ya veremos a ver lo que pasa en el futuro. Que siempre tendréis un hueco en mi corazón.
4: Siempre tendrás hueco aquí, ¿eh?
2: Bueno, pues así se despedía Manes Ansorregui. No ha confirmado oficialmente a dónde va, pero se ha hablado, Iagoba, de ACB, de la Liga ACB, y todo hace indicar que será jugador del Bilbao Basket.
0: Gracias, Jon Gerorte. Son las 7:48, casi 49. Arrancamos la bici para repasar lo que ha sido la jornada 19 del Giro de Italia, una etapa de montaña, la etapa reina con el puerto más elevado de esta corsa italiana. Ha ganado Secus, el compañero de Vingegaard, que va a ganar seguramente la Maglia Rosa el domingo en Roma. Secus, que tenía permiso de su equipo para trabajarse la escapada y la victoria que ha conseguido en la línea de meta. Decía que creía perdido ese triunfo en el último ascenso a la última cota de la jornada, porque Ciccone iba por delante, pero finalmente, y después de sufrir muchísimo, ha conseguido la victoria.
5: Sabía que no íbamos a tirar para buscar la victoria, para Jonas al menos. A pie de puerto pensaba que todo era perdido. Le cogí, pero tuve que ir a tope en la mitad y iba sufriendo en el último kilómetro.
0: Y vamos también con David de la Cruz, un veterano de este pelotón de la corsa italiana, 37 años, se mete prácticamente todas las escapadas de este Giro de Italia. Hoy ha tenido un mal día, en todo caso está el 21º en la clasificación general de esta corsa italiana del Giro de Italia.
6: No he tenido mejor día. Creo que he corrido muy bien, pero sin piernas. La verdad es que no he tenido buenas sensaciones. Lo he visto desde el primer puerto, pero bueno, creo que he corrido de una forma muy económica. Lástima no haber aguantado con el grupo del Maillot Rosa en el puerto, en el penúltimo puerto, que me habría dado mucho respiro, que tengo que hacer toda esa bajada solo con el viento de cara y el valle antes de este puerto. Pero bueno, he hecho lo mejor que he podido a recuperar y a probarlo mañana a ver si tengo mejor día que hoy.
0: Mañana hay todavía más montaña en este Giro de Italia. Quedará de mañana el pasado en Roma, que será seguramente un paseo para Vingegaard, pero mañana penúltima etapa con tres puertos, uno de tercera y dos de primera categoría. Se sube en dos ocasiones Pian Cabal, un puerto realmente complicado, con además calor en la zona que están atravesando los corredores. Son menos 10.
7: Campeonato manomanista.
0: Vamos con la pelota, semana de final de manomanista, será el domingo, ya lo sabéis, Iñaki Artola contra Darío en el Navarra Arena, y en la semana de final del mano a mano siempre hay una comida, pues a la que siempre acude en este caso Mikel Arratsaldeon.
8: Arratsaldeon, Jacoba.
0: Que ha cambiado, por cierto, de escenario este año.
8: Como es habitual, el viernes previo a la final mano a mano, los campeones del torneo se han juntado en torno a la mesa, eso sí, lo decías tú, Aya ha sustituido a Sondica, sede histórica de este encuentro entre los campeones. En la sobremesa y en el aperitivo, protagonismo para la final del domingo, Aymar Arizola es una voz autorizada. Director deportivo de Baico, poseedor de 4 chapelas y 10 finales manomanistas a sus espaldas. Aymar tiene claro que Artola tiene que salir muy agresivo.
9: Sí, yo creo que en el caso de Iñaki es un pelotari que para mí, por lo menos en muchos partidos, a él también le suelo decir que a veces empieza esperando a ver el contrario cómo le va a jugar, ¿no? Y muchas veces pues empieza perdiendo esos partidos. Yo creo que Iñaki, para mí, por lo menos su nivel de juego sube un 25%. Jugando de la manera que jugó el otro día. Luego, como es normal, a veces te sale bien o mal. Pero yo creo que Iñaki tiene que jugar así.
8: De campeón a campeón, habla Iker Irribarría, el campeón más joven del mano a mano. Su primera chapela la ganó en 2016, con apenas 19 años. Más tarde ganó otro título en 2019. Irribarría se centra en la figura de Darío.
10: Nos ha dejado a campeones fuera del mano a manista, pero bueno, siempre le ha faltado también un poco de continuidad, ¿no?, para llegar a la final. Siempre ha tenido problemas de manos, pero bueno, este año parece que no. Está teniendo esta consistencia de manos y bueno, yo creo que acerta con el taco o con algo, pero es una pasada como le sale la pelota a la mano y bueno, con ese golpe veo difícil también, ¿no?, perder una final si le sale la pelota así. Luego es difícil, pero bueno.
8: Además del taco, el bendito gel azul que emplean ahora los pelotales para proteger la mano. Campeones manomanistas que hoy han homenajeado a Iñaki Gorostiza, el delantero de Aspe, ganó el título en el año 77, entra en el Salón de la Fama de la Pelota y acompaña en ese lugar a Atano Décimo.
0: Miguel, Millescar, Garuarte.
8: Aur.
0: Son las 7:53.
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0: Hablamos de fútbol de segunda división. El Eibar se la juega, ya lo sabéis, el domingo en Castalia. Ser Careaga, Arratsaldeon.
14: Arratsaldeon.
0: Impresiones de Beñat San José, el míster, esta mañana en Aritio, en, no sé, Ipurúa, ¿dónde ha sido?
14: En Aritio.
0: En Aritio.
14: La ciudad deportiva del Eibar. Cierto. Un Eibar que tiene que ganar y confiar en que le acompañen los resultados de Burgos, Las Palmas y Málaga. El equipo está muy ilusionado y centrado en hacer sus deberes, es decir, en imponerse en Castalia al Castellón, que también se juega el playoff. Después, que pase lo que tenga que pasar en otros campos. Beñat San José.
15: Bueno, llevamos con una ilusión impresionante, con una responsabilidad también muy grande y con una satisfacción, ¿no?, de que por fin hemos logrado que la última jornada podamos disputar. Sabemos que hay una parte que depende de nosotros y esa depende 100% de nosotros, y hay otra parte que no depende para nada de nosotros. Una vez estudiada esa realidad, nosotros estamos muy enfocados y sabemos que tenemos que hacer un partido inteligente y ir a por nuestra victoria, y conscientes de que va a ser un partido de fútbol de verdad. Mis jugadores están muy acostumbrados a jugar ese tipo de partidos. Es más, suelen estar hasta en una versión mejor en este tipo de partidos, y bueno, en eso estamos enfocados.
14: San José recupera a Yair Amador para el centro de la zaga. Tendrá las bajas ya conocidas por lesión de Peru y de Guruceta, y la de Álvaro Rodríguez por sanción.
0: Así es, gracias, buen viaje a Castellón.
14: Es que ricasco.
0: Gero Arte, bye. Vamos con el Sanse, que mañana cierra la liga. Lo hace con nota alta porque se queda una temporada más en la categoría de plata. Escuchamos a Jon Ansotegi valorando el trabajo de los suyos, de los chavales de la cantera de Zubieta, durante el ejercicio 26-27.
16: Que tantos chavales de 19, 20, 21, 22 años hayan competido así en una categoría profesional contra tantos jugadores que han jugado en primera división y hayan tenido el crecimiento que han tenido, yo creo que sí que es para darles una muy buena nota a todos los chavales, ¿no? Luego está claro que individualmente pues siempre ya estoy hablando con ellos, y hablamos con ellos, y el club habla con ellos, y siempre habrá cosas que tenemos que mejorar, que tenemos que cambiar, y otras que están muy, muy bien y que las tenemos que seguir haciendo. Entonces, pues bueno, la nota, yo creo que la nota a los jugadores del Sanse este año tiene que ser muy buena.
0: Bueno, la nota de la 25-26, que me adelanto yo un año. Seguimos con la Real en categoría femenina. Dado la lista de bajas, no continúan ni Lucía Rodríguez, ni Adreya Jacinto, ni Emma Ramírez, ni Claire Laboguez, ni Lucía Pardo. Varias de ellas, Lucía Rodríguez, Adreya Jacinto y Emma Ramírez, suman más de 100 partidos con Elástica Chururín. Escuchamos un extracto de su Laboguez, ni Lucía Pardo. Varias de ellas, Lucía Rodríguez, Adreya Jacinto y Emma Ramírez, suman más de 100 partidos con Elástica Chururín. Escuchamos un extracto.

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1: Hay mucha gente que no se ve tanto y es muy importante. Ha habido momentos muy difíciles. Creo que sin la persona de, por ejemplo, Nora. Soy una persona muy cabezota, cabeza muy dura. Y a veces creemos que podemos con todos nosotros y a veces no es así. Y tenemos que dejarnos ayudar.
2: Bueno, la abogada es la francesa que se arrancaba con el euskera, Lucía Pardo, pues destacando a la psicóloga deportiva de la Real, que ha ayudado en momentos duros de la temporada y sustancia en la Real Sociedad. Continuamos con el fútbol, digamos, de primera división masculina otra vez, con el Rayo. Íñigo Pérez ha dicho que se va del Rayo Vallecano, echará de menos absolutamente todo porque está enganchado a este Rayo que perdía la Conference esta semana.
3: Bueno, la decisión no ha sido fácil, ha sido difícil. Echaré de menos absolutamente todo lo que pasa aquí, desde que entro en la ciudad deportiva hasta que salgo y con quién la comparto y cómo lo hacemos. No va a haber nada que diga me he librado de esto, porque entiendo que el cómputo general de todo es lo que hace que estemos arraigados y enganchados a este equipo.
2: Saltamos al balonmano porque el domingo tiene cita a Veravera con la cancha de Telde, con la cancha de Rocasa Gran Canaria. Perdió el primer encuentro a lo mejor de tres en el Gasca esta misma semana. El segundo, el domingo, como digo, en territorio canario. Vamos con la previa con Rafa Munguía. Rafa, arratsaldeon.
4: ¿Qué tal, Iago? Arratsaldeon. Viaje mañana a Gran Canaria para las de Imanol Álvarez, un técnico con el que charlábamos esta misma mañana después de canalizar en sesión de vídeo lo que fue un partido que difícilmente va a repetir Veravera en cualquier circunstancia. Ese hecho y la mejora del equipo en el segundo tiempo es a lo que se agarra el Muarra para ser optimista.
5: Malo va a ser que se vuelva a repetir, ¿no? Ahí pueden estar nuestras opciones y vamos a jugar allí pensando que si recuperamos un poco de energía y vamos con todo, podemos ser capaces de ganar.
4: El equipo se la juega mañana. En caso de derrota, se acabó la temporada y lo hará con el público en contra, algo que Imanol Álvarez, que quiere alargar su estancia en el banquillo hasta el miércoles, no cree que vaya a hacer mella en sus jugadoras.
5: No lo oyes o tiene que ayudar como ruido de fondo, ¿no? Tú tienes que ir a lo tuyo y abstraerse un poco de todo eso.
2: Segunda etapa de la Vuelta Ciclista Nafarroa, Diego Ruiz de Arcaute, el de Vitoria-Gasteiz ha ganado, sigue líder Aymar Tadeo y les contamos también que Maialen Chorraut, la palista guipuzcoana, ha firmado un bronce en la modalidad de kayak en la primera Copa del Mundo de la temporada en Tacen, Eslovenia. Hasta aquí el deporte, pendientes de la Liga CB, de Baskonia y de Bilbao Basket. 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
2: Haciendo suya la letra de una canción en defensa del movimiento juvenil GKS, el consejero de seguridad Bingen Zupiria vaticinó un verano de enfrentamientos entre varios sectores juveniles, con la Ertzaintza como excusa.
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2: Y desde el movimiento GKS responden acusando al consejero de tratar de desviar la atención.
3: Bingen Zupiria está de una manera muy evidente, incluso burda, intentando desplazar el foco de atención pues de la actuación de la Ertzaintza el sábado pasado en Loiu, en el recibimiento de la flotilla, que está poniendo el gobierno vasco a sí mismo y a la Ertzaintza en el papel de víctima.
2: A la vez que dicen tener miedo por lo que pueda pasar cuando no haya grabaciones.
3: Esto sí nos preocupa cómo enfoca el Departamento de Seguridad del Gobierno Vasco cualquier tipo de protesta social. Cuando no hay esas grabaciones y cuando no hay evidencia, pues sí que se pone en marcha toda una maquinaria para criminalizar e intentar dar la vuelta y vender las cosas como una campaña activa contra la Ertzaintza, de vuelta a la violencia y ese tipo de cosas.
2: Alberto Surio, arratsaldeon.
4: Arratsaldeon.
2: Iñigo Aduriz, arratsaldeon.
5: Arratsaldeon.
2: Marcelo Otamendi, arratsaldeon.
6: Arratsaldeon.
2: Un verano de enfrentamientos entre varios sectores juveniles con la Ertzaintza como excusa, decía el consejero Marcelo.
7: Bueno, yo creo que hoy lo que tocaba el parlamento era hablar de Loiu. Y yo creo que el consejero Zubiria, de quien no pongo en duda su talante democrático, nos conocemos hace muchos años, ha soltado una cortina de humo. Y era, no quiero hablar de Loiu porque le incomoda mucho hablar de Loiu, porque tiene que decir cosas que él no se las cree.

0: porque no se cree alguna de las cosas que está diciendo cuando habla del hoyo. Cuando sabe que tenía que ir más lejos a la hora de hablar del hoyo y no lo habla porque no lo dice, porque no puede, porque por los conflictos internos que hay en la Ertzaintza, por bastantes motivos. Es una pena que en este país entren en la Consejería de Seguridad, entren políticos y salgan, no sabemos todavía el caso Bingen, pero en casos anteriores salgan policías, ¿no? Y es una cortina de humo porque hoy toca hablar del hoyo y no quiere hablar. Y luego no sé qué información tiene de las previsiones que pueda haber de conflictos. Una cosa es que ha habido desencuentros, conflictos, alguna pelea también entre los dos grupos juveniles que él menciona. Pero llegar a la conclusión de que, y además van a coger como excusa a la Ertzaintza, y que van a hacer entre los dos, dos organizaciones que se llevan muy mal, que es una cosa que es pública y no falta que la que lo diga yo, que van a utilizar los dos y van a hacer una pinza contra la Ertzaintza, una especie de unión de acción entre los dos que se llevan muy mal, pero se ponen de acuerdo a la hora de trabajar o, en este caso, de pelearse con la Ertzaintza. Yo creo que es ir muy lejos, a no ser que tenga una información buenísima, buenísima, de las intenciones de cada uno de los grupos, incluso de la coincidencia, no lo ya de las previsiones que pueda haber, de que también va a haber otra vez alguna crisis en algunas chosnas, que si un grupo no admite la decisión de la Asamblea de Chosnas, bien, eso ya llevamos algunos veranos ya con esta cuestión, pero de ahí decir que va a haber una colisión con la Ertzaintza y que además va a estar organizada por parte de los dos grupos y que los dos grupos van a utilizar el punto de discordia que tienen, en algunos casos enfrentamientos, para atacar a la Ertzaintza, yo creo que es ir muy lejos. Y es un conejo que se lo saco de la chistera para no hablar del hoyo, que es de lo que se trata de hablar.
1: Lo cierto es que, Alberto, hablándolo antes, sí, por ejemplo, con los compañeros que estaban en el Parlamento Vasco, a muchos prácticamente les ha pillado por sorpresa el mensaje del día de hoy de Estupiría.
2: Bueno, a mí no tanto, porque realmente ha venido apuntando en esa dirección desde el primer momento, ¿no? Yo creo que aquí hay dos líneas de reflexión. Por una parte están los incidentes como tales, ¿no? Acotando los incidentes, las imágenes que dan la vuelta al mundo, las imágenes que a todos nos sorprenden de ver la intervención policial tan contundente, esas cargas, en fin, yo creo que con un ejercicio de desproporción absoluta por parte de la policía, que desde mi punto de vista al menos evidencia un déficit de profesionalidad, ¿no? Pero por otra parte está la denuncia que él hace o la advertencia que hace, quizá poniéndose la venda antes de la herida, sobre la posibilidad de que haya incidentes este verano, enfrentamientos entre grupos juveniles, radicales y la Ertzaintza en las fiestas. Bueno, que realmente pues denota y es verdad que evidencia que existe todavía un programa de convivencia pendiente y que hay determinados sectores que no terminan de entender lo que es la convivencia en términos democráticos. Pero yo creo que una cosa no debe tapar la otra. Y creo que, ciertamente, ante la situación delicada en la que está, porque yo lo primero que pensé es ver menuda papeleta para Bingen Zupiria, tener que explicar esta situación, este incidente de Loyon, que ha dado la vuelta al mundo, además con el tema de la flotilla, en fin, tenía todos los componentes para ser para tener una repercusión total, ¿no? Y yo creo que él pues ha realizado un movimiento político, una maniobra política, y le ha salido, yo creo que relativamente bien, porque ha construido una narrativa en torno precisamente a una cuestión de contexto que ha permitido aminorar daños políticos al Departamento de Seguridad, ¿no? Entonces, bueno, yo creo que están los dos planos, ¿no? Por una parte, los incidentes, que yo todavía estoy esperando exactamente en qué va a terminar esa investigación interna y saber si va a haber alguna depuración de responsabilidades en quien dio la orden en ese operativo. Y por otra parte está la denuncia, que puede tener su lógica también y su advertencia desde el punto de vista democrático, para denunciar y para advertir del riesgo de enfrentamientos este verano. Y en el plano político, para insistir un poco en esa línea de minorar daños, que yo creo que lo ha conseguido, pues, por ejemplo, situó no solamente el papel del consejero, mejor dicho, de los socialistas, que en el gobierno de coalición, en este gobierno de coalición, pues le han dado la cobertura absoluta, ¿no?, al consejero de seguridad. Es que es la propia posición de IH Bildu, que a mí me ha llamado la atención que no ha exigido la dimisión de Bingen Zupiria. Y ese perfil bajo de IH Bildu, en cierta forma también, pues ha contribuido a que pueda salir, desde el punto de vista político, más airoso de lo que yo pensaba.
1: Iñigo, lo cierto es que el año pasado sí que ya vimos algún que otro incidente. Por ejemplo, en Azpeitia, se me viene a la cabeza también Ordizia, Hernani.
3: Sí. En Azpeitia vimos, ¿no?, cómo un grupo de jóvenes tomaba las instalaciones de la Ertzaintza. Sí, yo creo que coincido un poco con lo que decían tanto Marcelo como Alberto. Yo creo que desde el plano político, bueno, no sé si como dice Alberto, ha conseguido salir airoso, porque, no sé, hacer este vaticinio, yo no sé si es la mejor manera de disuadir o de evitar que haya conflictos violentos en las calles, cuando desde las instituciones el máximo responsable de la seguridad y de la Ertzaintza está poniendo en la, bueno, dando nombres y apellidos prácticamente de quiénes son los que en un posible futuro van a provocar incidentes y ataques, supuestos ataques a la Ertzaintza. Quiero decir, sin tener ninguna evidencia de que eso se vaya a producir, vaticinarlo así y soltarlo así no me parece que sea la mejor estrategia para evitarlo. Es decir, me parece que se está generando más enemigos que, pues, probablemente ya los tenía, pero se está generando nuevos enemigos o nuevas rencillas para salir de una situación que es realmente grave. Y ha sido grave lo del OU porque todos hemos visto cómo empezó, que muchas veces es lo que falta, ¿no? Cuando se producen disturbios en las calles o cuando se producen cargas policiales, siempre nos falta ver cuál es el detonante, ¿no? Y en este caso lo hemos visto todos, porque había multitud de cámaras, también estaban las cámaras de seguridad, etcétera, ¿no? Y se ve como claramente hay una ertzaina que empuja a uno de los integrantes de la flotilla, etcétera, ¿no? Entonces, intentar salir de esa situación creando una suerte de nuevos enemigos o nuevos... pareciendo, no quiero decir que de argumentos para la violencia, pero como situando en la diana a dos grupos juveniles que efectivamente ya, como decía Marcelo, ya en los últimos veranos han tenido enfrentamientos y, como tú bien decías, Asier, ciertamente hay comportamientos violentos que no tienen mucha explicación, como el tema de Azpeitia, pues no sé si me parece la mejor estrategia, la verdad.
0: En Azpeitia fue instalaciones municipales, no Ertzaintza.
3: Ah, pensaba que eran las instalaciones de la Ertzaintza.
0: Digo que estamos hablando de la Ertzaintza, en frente a la Ertzaintza, digo, para,
3: ya, sí,
0: para
3: sí,
0: que no,
3: sí, perdona,
0: simplemente... No, lo digo con todo respeto.
3: Estaba convencido que eran
0: instalaciones municipales.
1: Mirando también hacia atrás, estoy justo leyendo un artículo, Alberto, que escribiste tú en julio del año pasado, con una entrevista al consejero Bingen Zupiria, que titulabas "La juventud radical libra un pulso y algunos discursos están llevando al pasado". El subtítulo: "Reconoce haber recibido mensajes personales de apoyo de H. Bildu, pero demanda a la coalición una mayor firmeza política en defensa de la Ertzaintza".
2: Sí, bueno, pues estamos un poco en una historia ya conocida, ¿no? Esto se repite, o sea, es un poco como el Guadiana, se repite y vemos... Yo cuando antes me refería a que había salido airoso políticamente, entiendo, o sea, quería... A lo mejor lo tengo que matizar un poco, ¿no? Pero venía un poco a decir que...
3: Te he entendido.
2: No, que claramente ha colocado el foco en otro sitio, ha colocado el foco en el debate de las fiestas, en el debate de la seguridad y en el debate, pues, de la intimidación que sufre la policía. Y bueno, pues ese, yo creo que eso le permite a él el desarrollar una narrativa, y en esa narrativa, que además se está envolviendo últimamente el PNV, que es el discurso de la ley y el orden, me llama la atención, por otra parte, también el énfasis que ponen en eso, ¿no? Porque hasta ahora no conocíamos, al menos, ese registro de una manera tan acentuada. Pues bueno, yo creo que ahí revela, por una parte, que es verdad que existe un problema pendiente en relación con la convivencia que puede tener en determinados episodios críticos en verano con este tipo de incidentes, que yo creo que hay que apoyar en ese sentido la labor de la Ertzaintza y la labor de las policías municipales, ¿no? Pero a la vez hay que entender también que cuando se producen problemas en una actuación policial, de una policía democrática, pues lógicamente hay que también investigar qué problemas se han producido y depurar responsabilidades. Por eso yo sigo esperando que haya una depuración de responsabilidades de este incidente concreto del hoyo, ¿no? por muchas provocaciones que haya sufrido, en un momento dado la policía tiene que ser profesional en su respuesta y proporcional. Y yo creo que eso no, tampoco lo podemos obviar. Entonces, bueno, pues... Y luego por parte de EH Bildu es cierto que hay una modulación en el discurso, ¿no? Claramente. Se está viendo, yo creo que la estrategia de EH Bildu de presentarse también como una fuerza con aspiraciones de gobierno y con un potencial, digamos, de responsabilidad pública, pues le lleva a limar aspectos, digamos, más... no sé si hirientes o más polémicos, e incluso, pues en este caso, a utilizar un registro más suave, ¿no? Ha sido crítica con el consejero, pero yo creo que en un tono, en la forma y en el fondo, muy diferente quizá al del pasado, ¿no? Yo creo que eso me parece que sí que es un avance.
0: Cuando el año 2013 nombran a Heredia consejera de Seguridad, da la primera entrevista en el diario que más se vende en Euskal Herria, y ella reconoce que hay una parte de la izquierda abertzale que odia a la Ertzaintza y que hay una parte de la Ertzaintza que odia a la izquierda abertzale. Bueno, desde 2013, un poco la línea de lo que está diciendo Alberto, yo creo que, en fin, ya sé que es hablar de temas difícil medición, ¿no? El porcentaje de la gente, hablando de esos términos de odio, el porcentaje de la izquierda abertzale que odia a la Ertzaintza ha disminuido. Y no diría lo mismo el porcentaje de la Ertzaintza que odia a la izquierda abertzale, porque si nos atenemos a los resultados de las elecciones sindicales en la Ertzaintza, y aparte porque sabemos lo que pasa y vemos actitudes de la Ertzaintza, da la sensación de que ha habido una derechización y una españolización muy preocupante en la Ertzaintza en los últimos años. Yo siempre digo de broma que pagaría una buena fortuna por conocer la ideología de los, ya sé que no se puede hacer, ¿eh?, de la ideología de los componentes de la Brigada Móvil de la Ertzaintza. Se está dando una derechización de las policías, se está dando la Guardia Civil, se está dando la Policía Nacional, eso lo dicen comentaristas y tertulianos de Madrid, y se está dando también la Ertzaintza, y me remito a los resultados de las elecciones sindicales. Y yo también enmarco en las crisis internas dentro de la Ertzaintza, o de la relación entre los sindicatos, estos sindicatos expresamente de la Ertzaintza, y los responsables políticos de la Ertzaintza, me da la sensación de que últimamente, de vez en cuando, se dan algunas actuaciones absolutamente incomprensibles, injustificables, en el que va el mensaje al consejero de decir, ahora te vas al Parlamento y nos limpias la cara. Porque lo del hoyo algo más tiene que tener. O había un odio visceral a los de la plantilla, porque hay gente que se ve dando porrazos con odio. Eso no es un exceso, simplemente eso es odio, porque dar media docena de porrazos a una persona que está en el suelo cuando no hay la más mínima posibilidad de que pueda suceder un altercado que no tenía una fácil solución. Y me da la sensación que muchas veces también hay esos mensajes. O sea, hemos conocido la presión en la época del Tour, cuando salía de Euskal Herria, presión por parte de los sindicatos de la Ertzaintza que amenazaban con no atender la seguridad del Tour. O sea, dentro de esa Tour de Force que hay dentro de la Ertzaintza, y yo creo que hay una carga ideológica muy importante estos últimos años, en un porcentaje importante y preocupante de miembros que se han incorporado, yo creo que también tiene que ver estas cargas a veces con ahora te vas al Parlamento y nos limpias la cara.
1: Íñigo.
3: Yo sí que creo que en eso que comentaba Alberto, de que el PNV está poniendo muchísimo énfasis en la ley y el orden últimamente, también tiene que ver un poco la derechización un poco de la sociedad respecto a estos temas, ¿no? Y la influencia de la extrema derecha y bueno, incluso dentro de la propia Ertzaintza, como comentaba ahora mismo Marcelo. Yo creo que no es casualidad que el PNV, desde hace ya unos meses, unos años, esté adoptando un discurso en materia de seguridad que se parece mucho al del PP o al de Vox. Y yo creo que se enmarca también un poco en esta dinámica de la derechización, bueno, pues el hecho de que los ertzainas se sientan, o ciertos sectores de los ertzainas, de la Ertzaintza, se sienta con la potestad de eso, ¿no? De dar palos con odio, como decía ahora mismo Marcelo, y sin necesidad. Y yo creo que es un fenómeno que no está solo en la comunidad autónoma vasca, que es un fenómeno incluso diría que global, y que el PNV está intentando aprovechar de cara al próximo ciclo electoral o a lo que venga.
0: Pero la relación entre la Ertzaintza y la izquierda, o Bildu, Otegi hace unos años abrió ya el debate de la izquierda abertzale en Bildu sobre la posibilidad de que gente de la sociología de Bildu entrara a Ertzaintza. No olvidemos que el LAB no tiene sección sindical, no la ha tenido nunca, no la ha querido tener nunca en la Ertzaintza. Él así la tiene. Él fue el sindicato mayoritario los primeros años de la Ertzaintza, cuando había una incorporación importante del mundo abertzale a la Ertzaintza, y ahora no sé si el quinto o el sexto sindicato en las elecciones sindicales. Y Bildu es muy consciente de que si algún día llegara al gobierno de Gasteiz, el principal problema que va a tener es la Ertzaintza. Y es muy consciente de la recaracterización, de la necesidad de recaracterizar la Ertzaintza.
1: Es que la apertura de este debate que abría el consejero Zupiria no puede convertirse también en un arma de doble filo para impulsar el debate sobre el modelo policial, Alberto.
2: Lo que pasa es que esto del debate sobre el modelo policial me parece también que es un poquito un ejercicio muy retórico, ¿no? Porque, claro, cuando hablaba el representante de IH Bildu en la comisión hoy en el Parlamento de recuperar la policía del trasfuero de Monzón y de José Antonio Aguirre, me parece que es una alusión histórica que no viene a cuento, ¿no? O sea, ¿cuál fue la Ertzaintza de Telesforo de Monzón? En un contexto además de guerra civil, ¿no? O sea, que es un... creo que es un brindis al sol. Otra cosa es que, pues, si en el ejercicio de una policía que está al servicio de la comunidad, que está al servicio del pueblo, se producen problemas, aquí, en cualquier sitio, existen mecanismos para corregir esos problemas. Son mecanismos internos, es la depuración de responsabilidades, es el explicar las cosas a la sociedad. Yo creo que tampoco hay que inventar la luna. O sea, si las cosas están realmente bien establecidas, si hay problemas, se corrigen los problemas y se sancionan los abusos que se han podido cometer en este tema. Yo me da un poco de miedo entrar en la estigmatización o en el mundo de las filias y las fobias, ¿no? Porque aquí todos tenemos historia, todos hemos, digamos, tenido en relación con la violencia, el ejercicio de la violencia, vemos la intimidación, la coacción. Y yo entiendo también, además, que los agentes de policía han sufrido en primera línea eso, pero yo creo que la gran mayoría son buenos profesionales, lo digo sinceramente, son buenos profesionales. Y me parece que cuando se producen problemas, pues se corrigen. Es verdad que hay un marco general de seguridad en este momento que crece en el mundo, que crece en Europa y que está creciendo aquí en Euskadi. Y también creo que además desde la democracia no se puede abandonar ese discurso de seguridad, ni se debe abandonar el discurso de la ley y el orden. No se puede dejar a la extrema derecha esta bandera, porque es muy peligroso, ¿no?, que dejar esa bandera a la extrema derecha. Otra cosa es que no compremos su agenda y que no compremos sus relatos y sus obsesiones, ¿no? Porque entonces apague, vámonos, claro.
0: Pero ellos nos demuestran que no se corrigen. Porque cada cierto tiempo hay este tipo de actividades y luego sale siempre el consejero o la consejera diciendo: vamos a repasar los protocolos. Pues llevan 40 años repasando protocolos.
2: Habrá que insistir en que se corrijan las cosas.
0: Pero me da la sensación de no sé si no se pueden corregir o no se corregir. Yo reconozco las dificultades de gestionar un cuerpo policial, más con la derechización que está dando. Lo reconozco. Y reconozco que hay que tener mucho vigor, mucho coraje para ir al Parlamento y hablar con contundencia sobre la actuación de tu policía. Lo entiendo perfectamente. Pero yo me acuerdo de un ministro de Interior, el primer ministro de Interior de Zapatero, Alonso. ¿Os acordáis en Roquetas? Es un caso muy famoso en la época de Zapatero. Murió un labrador en los interrogatorios con la Guardia Civil. Fue al Parlamento y cesó un general de la Guardia Civil, el ministro Alonso, que murió hace unos años. Cesó un general de la Guardia Civil porque está entorpeciendo a la investigación. A un general de la Guardia Civil que son intocables. Y el ministro lo cesó. Y yo soy el único ministro que he visto así con suficiente talante democrático que cuando hay un aviso, llama las cosas por su nombre. Porque si no, estamos siempre dando circunloquios, queremos decir algo pero no se atrevemos a decirlo, porque si no, la bronca de la Ertzaintza. Bueno, no habéis que ver cómo reaccionan algunos sindicatos de la Ertzaintza en cuanto hablo Vinken, diciendo que tenía que haberles protegido y que les había desprotegido. Y yo creo que no se corrigen, y lo del hoyo demuestra que no se corrigen, que cada cierto tiempo sean este tipo de actitudes.
3: Y a mí también me resulta muy difícil hablar del modelo policial o de cómo cambiar el modelo policial, porque no sé cuál es el modelo policial correcto. Sí que creo que, bueno, que cuando pasan estas cosas, pues quizás se debería hacer más énfasis en en garantizar esos contrapesos, ¿no? Que de los que hablabais. Bueno, pues el hecho de que haya, de que se garantice que las investigaciones, cuando pasa algo así, que las investigaciones sean independientes dentro del cuerpo, que esos funcionarios que se encargan de estas cosas tengan los medios suficientes, tengan la independencia suficiente y se puedan esclarecer las cosas. Y quizá también tiene que, no sé, hablando del modelo policial, se puede abrir un debate respecto al uso de la fuerza o respecto a los dispositivos o armas que se utilizan por parte de las policías a la hora del uso de la fuerza, etcétera. Pero más allá, a mí se me hace muy complicado plantear un debate sobre el modelo policial porque lo desconozco realmente.
0: ¿Alguien sabe si está todavía operativo ese grupo de gente, de analistas independientes que formó el gobierno vasco después de la muerte de Cabacas? Que cada cierto tiempo, cuando hay un suceso de este tipo grave, se reúnen y hacen una especie de informe, porque eso se puso en marcha después de la muerte de Cabacas. ¿Os acordáis?
3: No lo sé.
0: Estuvo el que fue...
3: No sé si sigue vigente.
0: Ah, vale. El que fue presidente del Tribunal Superior de Justicia del País Vasco.
2: Sí. Ibarra.
0: Ibarra, cuando dejó el cargo, perteneció a un grupo de expertos.
2: A mí lo que me preocupa
0: es que la línea de investigación sea la línea que ha mostrado el consejero Bingen, de quien no pongo en duda su talante democrático, cuando fue al Parlamento a dar explicaciones. Porque yo creo incluso que rebajó las expectativas que había desde la primera intervención que hizo en un vídeo, en unas declaraciones que hizo, no sé, sábado a la mañana, a la explicación del martes. Yo creo que hubo una bajada.
2: Bueno, pero en todo caso hay una investigación interna, ¿no?
0: Sí, pero si la línea
2: de investigación interna... Si eso ha llegado a concluir.
0: No, necesitará su tiempo. Pero si la explicación...
2: Tampoco me parece que sea tan complicado el incidente, o sea...
0: Ya hemos visto que explicación al consejero.
2: No, ya, pero seamos objetivos, o sea, las cosas se desencadenaron en poco tiempo,
3: luego,
2: se vieron y, en fin...
3: Está grabadísimo.
2: Yo creo que si hay algo meridianamente claro ha sido este episodio.
0: Pues o sea, para él no está suficiente
2: bueno,
0: de claro.
2: Pues el consejero tendrá
0: y
2: más claves
0: que yo. De dudosa legalidad que un cargo público interior nos dé a conocer el pasado judicial de algunas de las personas que estaban en el esto. Y también de que en el Parlamento dijera, ¿saben ustedes lo que se ha dicho esta persona cuando estuvo detenida en comisaría? Nos dijo esto, esto y esto. Eso es de muy dudosa legalidad, lo que hizo.
1: Después vamos a seguir hablando de seguridad con el último ITV Focus que hemos conocido hoy. Antes, me gustaría poner el punto de mira en lo que ha dicho Adegi el Cargui en las últimas semanas. Hoy ha sido el Cargui el que ha dado la voz de alarma sobre la situación, en concreto, de las empresas. La inversión empresarial está bajando, ha bajado casi 5 puntos y están avisando. Las pymes están en el ojo del huracán. Nos lo cuenta Maya Valenciaga.
4: La inversión empresarial baja debido al escenario de incertidumbre. Zenón Vázquez, director general del Cargui.
5: Estamos viendo que las pymes están priorizando sostener su actividad ordinaria ante la situación de incertidumbre.
4: Y es que la industria baja, aunque sigue siendo el segmento con mayor peso.
5: La industria sigue siendo uno de los segmentos de mayor peso, con 50 millones, pero quizás con una bajada al 31% del total, en continuidad con el avance que registrábamos en el 2025. En cuanto a servicios y comercio, se mantiene su presencia. La construcción aporta 14 millones y la hostelería 5,8.
4: La internacionalización, innovación e inteligencia artificial son los retos que condicionan el futuro de las pymes. Frente a este escenario, el Cargui refuerza su servicio internacional con la firma de un nuevo acuerdo.
1: Zenón Vázquez, director general del Cargui, arratsaldeón.
6: Caixo, arratsaldeón.
1: Bienvenido a Gambara. Le escuchábamos esta mañana dar explicaciones. El dato es que la inversión empresarial ha bajado casi 5 puntos. ¿Eso quiere decir que estamos camino a una recesión o hablamos de un resfriado?
6: Bueno, hablamos de una situación que, como ayer apuntaba Adegi, nosotros nos unimos al mensaje, es un momento de tomar conciencia, un momento en el cual hay muchas incertidumbres, un momento en el cual las empresas están bien, pero tienen que mirar hacia el futuro. Y dentro de mirar al futuro, nuestro ecosistema está compuesto principalmente de pymes. Y las pymes son las que mayores dificultades tienen para asumir las incertidumbres que vienen por diferentes ámbitos.
1: ¿Cuáles diría usted que son las principales incertidumbres que tenemos? ¿Hablamos solo del contexto internacional o de alguna otra?
6: No, hablamos de diferentes... Tenemos una dificultad, que es un tema que venimos abordando desde hace mucho tiempo y que es el tamaño de nuestras pymes. Realmente la competitividad, que es al final la palabra clave para realmente... ha crecido en China un 164%, o de 100 a 164, y aquí ha crecido de 100 a 106. Al final, cada vez el ser menos competitivos y el tener un tamaño más pequeño hace que la diversificación y que áreas donde hay que invertir, como la innovación, como la IA en estos momentos, que quizás son inversiones de hoy para garantizar el futuro, pues hacen que bueno nos den una serie de informaciones que deberíamos de analizar para tomar acciones y entre todos afrontar los retos que tenemos, que no son pocos.
1: El de la competitividad es uno de los riesgos subterráneos que mencionaba usted esta mañana.
6: Bueno, la competitividad es fundamental para poder ser sostenibles a futuro y creo que un mensaje que quizás no está llegando o no estamos sabiendo transmitir desde la empresa es la importancia que tiene la empresa en el estado del bienestar que hoy tenemos. Creo que hoy vivimos en una situación en la cual tenemos una gran herencia de lo que hicieron nuestros mayores. Creo que hoy tenemos que construir desde hoy el futuro, y el futuro es un futuro que no se presenta fácil, con una competencia importante en la cual pues China adquiere un papel muy importante y Europa pues tiene grandes dificultades. Creo que es fundamental que la PyME adquiera un mayor volumen, un mayor tamaño, y ahí es donde bueno nosotros desde el Cargue, en el ámbito más financiero, trabajamos tanto en la internacionalización como en la innovación, con un préstamo de innovación a unas condiciones muy buenas, o trabajando también desde la formación, desde la IA, trabajando para que la empresa, la PyME, sea cada vez más competitiva.
1: ¿Qué deberían hacer las administraciones para ayudar a esas pequeñas y medianas empresas que usted mencionaba a superar esos desafíos también de futuro?
6: Bueno, las administraciones están trabajando, pero quizás, tal y como apuntaba ayer de Adegui, no es suficiente, no es solo las administraciones. Creo que esto requiere algo más, un consenso a nivel social, desde la parte social, desde la parte de todos los agentes, y ahí, por supuesto, que Adegui ha propuesto ese alineamiento y desde el Cargue vemos necesario entendiendo que somos un país, un territorio en el que la PyME es la gran parte del empresariado que tenemos y necesitamos defenderlo y necesitamos trabajar en que la industria sea uno de los sectores importantes, pero una industria evolucionada, una industria que realmente incorpore la tecnología.
1: Adegui, en concreto, en las declaraciones de ayer hablaba de un gran pacto de país, de la necesidad de un gran pacto de país. Con las condiciones que estamos viendo hoy en día, ¿cree usted que esto es viable?
6: Pues quizás es difícil, y sobre todo es difícil que en esta situación, porque ellos aducían a los años 75-80, pero creo que estamos totalmente de acuerdo en que estamos en un momento de toma de conciencia, en un momento en el que quizás la necesidad no es apremiante, pero cuando la necesidad sea apremiante quizás sea demasiado tarde. Desde ese punto de vista es fundamental trabajar ya en ese cambio, en esa transformación. La sociedad y el mundo está transformándose y transformándose muy rápido, y la PyME tiene que ser capaz de afrontar esos retos, sobre todo para tener un estado del bienestar como el que tenemos hoy en día y queremos mantener.
1: Permítame la comparativa. Mientras ustedes dan la voz de alarma, esta misma semana hemos conocido que la Administración, por ejemplo, para fomentar el relevo generacional, ha ofrecido reducciones de jornada, días de libranza, vacaciones adicionales. Parecen dos realidades paralelas.
6: Bueno, nosotros, más que la voz de alarma, estamos poniendo encima de la mesa datos. La verdad es que hemos identificado que en los primeros 5 meses hay una bajada en la inversión. La inversión de hoy es el negocio del futuro, y en ese sentido creo que es importante mirar y gestionar en base a los datos. A partir de ahí creo que la competitividad es importante, y para ello habrá que buscar la conciliación, habrá que buscar empresas flexibles, empresas que se adapten a la realidad, pero siempre y cuando seamos competitivos y seamos sostenibles a largo plazo, porque si no somos sostenibles económicamente, las empresas no serán.
1: para el relevo generacional, estamos viéndolo, es necesario también flexibilizar.
6: Pues la verdad es que los modelos antiguos no funcionan hoy en día, pero es fundamental entender también y mantener algunos valores seguramente de antaño para, como son el esfuerzo y el trabajo, para afrontar, digamos, los retos del futuro. Nosotros hablamos en todo momento de competitividad y el buscar de qué forma, históricamente, y somos un país en el cual la inversión en I+D ha sido una constante, estamos en buenos niveles a nivel de inversión, pero es fundamental no perdernos y realmente afrontar y entender por dónde viene el futuro para poder acertar y para poder mantener el tejido empresarial que tenemos.
1: Zenón Vázquez, director general del Cargui, gracias por estar en Gambara, aquí en Radio Euskadi.
6: Millesker.
1: Acabamos de escuchar al director general del Cargui, sus explicaciones. No es el primer toque de atención que dan sobre la situación en las pequeñas y medianas empresas, Íñigo, pero no sé si esto es un resfriado o es algo más.
3: No sé, a mí me parece que es un discurso un tanto vacío, porque, bueno, sí que alertan de muchas cosas, hablan del tamaño de las pymes, de la competencia con China, que es un momento de tomar conciencia, habla todo el rato de la transformación, pero no veo ninguna concreción. ¿Qué quiere decir el presidente del cargo cuando habla de transformación? ¿A qué se refiere? ¿Qué quiere decir? Que tiene que haber menos pymes, es decir, que tiene que haber más alianzas entre empresas. ¿A qué se refiere? O sea, ¿quiere decir que el modelo chino es el que tenemos que adoptar? Que hay que tener en cuenta que es verdad que China ya no es el país de los años 2000, que es verdad que los trabajadores han conseguido algún mínimo derecho, pero claro, es que el modelo de China se basa en prácticamente que los trabajadores no tengan derechos, ¿no? Entonces, no sé, me parece que sí, que hablan, o sea, se manifiestan esos problemas, etcétera, pero, y habla todo el rato de transformación, de que hay que cambiar, de que hay que adaptarse, etcétera, pero no concreta exactamente cómo, es decir, qué hay que hacer. Y me parece muy acertado que le hayas preguntado también por el cambio generacional, porque a la incertidumbre internacional que estamos viendo por el tema de los, principalmente por el tema de los aranceles de Estados Unidos y por las guerras abiertas también por Estados Unidos principalmente, se une el hecho de que la generación del baby boom empieza a jubilarse, y la pirámide poblacional es precisamente en la generación del baby boom donde tiene sus mayores tasas, ¿no? Y las empresas se tendrán que adaptar también a eso, ¿no? Es decir, con menos población, lo que quieren es una mayor competitividad. ¿Cómo se hace eso? Yo la verdad es que no tengo respuesta.
1: Marcelo, esto no es el que viene el lobo, que viene el lobo.
0: Bueno, es cierto que estamos metidos en una economía mundial, que hay unas normas y un funcionamiento de las que es muy difícil librarse. A mí me preocupa la falta de iniciativa empresarial en las nuevas generaciones. Yo soy de una generación en la que conocíamos talleres en la zona en la que vivía, en la zona de Tolosaldea, un taller de 20. A los 4 o 5 años, 2 o 3 se salían del taller y organizaban, conociendo ya el oficio, conectaban otra empresa y luego se organizaba otra. Y había como mucha iniciativa empresarial. Había un porcentaje de la gente joven, no todos necesariamente con estudios de másters en alta gestión, ¿eh? Estamos hablando de gente de talleres mecánicos, donde, bueno, se salían del taller y organizaban otro taller. Y hoy en día, en la zona en la que yo vivo, hay talleres, grandes empresas ya de tamaño de 40 o 50 trabajadores, que en su día fueron, que se salieron de un taller porque conocieron el oficio, y me da la sensación que ese proceso lo es tanto bastante menos. Y luego, no porque lo haya dicho...
3: Y, Marcelo, perdona, con mis 40 años, ¿no crees que también tiene que ver que el hecho de que nuestros trabajos sean mucho más precarios que los que en su momento había hacen imposible que te puedas meter en una inversión empresarial?
0: No, y luego yo creo también, porque yo digo que no, pero también está perdiendo una especie de iniciativa, o sea, en el campo de la industria, que es la que ha tenido siempre buenos sueldos. Aquí tenemos ahora nos hemos jubilado ya. Tenemos en muchos casos unos retiros bastante buenos porque ha habido industria. Y la industria se ha pagado, la industria ha trabajado mucho y ha luchado mucho. Y los sindicatos y los trabajadores se han movido mucho a favor de las subidas salariales, que ahora traen unos retiros bastante mejores, ¿no? Pero a mí sí me preocupa esa sensación de que... Y luego hay que tener en cuenta que solamente en la industria básica era más fácil hacer este tipo de crear empresas donde había que hacer unas piezas y había unos tornos y unas mandrilladoras y entonces hacían las piezas y ahora la economía viene más, una economía más de ordenador. Ahora comentaba el director general del cargo, ¿no?, de la aplicación de la que todavía acaba de empezar, la inteligencia artificial. Y luego, ¿cómo haces de una pyme pequeña de tamaño, mayor tamaño? Bueno, tenemos la experiencia de la máquina herramienta, ¿no?, que como estaba configurada más o menos en una zona del país, la zona del Goibar, por ahí más o menos, seguramente las unidades de acción en la máquina herramienta era más fácil. Pero tú tienes un tipo de taller aquí y el siguiente tipo de taller que trabaja en la misma materia igual está aquí a 100 kilómetros o está en Baracaldo. Entonces, también lo veo difícil. ¿Cómo puedes aumentar de tamaño a las pymes? Y cuidado con los tamaños también, que luego cuando cae una empresa grande cae mucha gente.
2: Sí, yo creo que el tomar conciencia es necesario, ¿no? O sea, cuando hablan de... O sea, si hay una batalla por la competitividad y por la sostenibilidad, primero hay que ganar la batalla de las ideas. La batalla de las ideas es una batalla de valores. Es verdad que hablaba Marcelo del declive quizá del emprendimiento, del emprendimiento industrial, de las iniciativas de emprendimiento industrial, cuando muchos jóvenes en este momento lo que aspiran es a llegar a la función pública, ¿no? Pero es que yo creo que aquí también están jugando un poco los valores. El valor, o sea, si solamente planteamos el valor de la competitividad, el valor de luchar contra el absentismo, y no planteamos el valor de la cohesión social, el valor de que se reduzca también las brechas de desigualdad en la sociedad y el que pueda ser compatible el trabajo con la vida y el trabajo con la conciliación familiar, valores que en este momento también están en la mesa del debate, que quizás no lo están igual en China, seguramente, ¿no? Claro, me decía un compañero de la sección de economía que en parte esta reflexión viene por una experiencia que han tenido un grupo de empresarios, no sé si guipuzcoanos o vascos, en China, que han venido impresionados pues del empuje que tiene en este momento la industria, como están ganando terreno con productos muy competitivos, de alta tecnología, con mucha innovación, y claro, con un coste de mano de obra pues con menor, y como es una amenaza y es un riesgo evidente para nosotros, ¿no? Entonces, no es fácil el combinar todos los factores. La defensa de esos valores, de ser más competitivos y de saber adaptarnos a un entorno de cambio y de incertidumbre, en teoría, pues todos de acuerdo, ¿no? Pero luego en la práctica, insisto, que hay que desarrollar la ecuación completa. La ecuación completa es, sí, vale, vamos a ser más competitivos, pero no perdamos los valores propios de una sociedad que cree también en la justicia social y que apuesta por la justicia social. Y bueno, pues entonces ahí está un poco el reto, ¿no? También el mundo, yo creo que el mundo sindical, el mundo laboral, porque hay una de las partes, precisamente el debate es, por ejemplo, la elevada conflictividad que hay en Euskadi, ¿no? El mundo laboral tiene que entrar en esa reflexión, pero yo creo que también el mundo empresarial debe entender que esa ecuación no es completa si no tiene esa parte social desarrollada.
0: Muchas veces cuando se habla de competitividad hay un segundo mensaje hacia los sindicatos, ¿no? O sea, que sean menos reivindicativos. Y eso no lo ha dicho hoy el director de Cargill, director general, por lo tanto no se lo voy a atribuir a él.
1: Por eso
0: muchas veces cuando nos hablan de competitividad también nos están hablando, él habla de un pacto, ¿no?, y a ver cuáles son las condiciones de ese pacto, pero si hay una tendencia habitual a decir, no, los sindicatos un poco más relajados, que hay demasiado lío aquí.
1: Esta mañana hablaba directamente de riesgos subterráneos.
2: Yo creo que es evidente que entre líneas la conflictividad laboral está presente de alguna manera en este debate.
0: Pero la conflictividad laboral te consigue mejores sueldos, lo consigue mejor consumo, mejor cotizaciones, o sea, todo va unido. O sea, la conflictividad laboral no solo es, apoya mucho a la economía y ayuda mucho a la economía. Se recauda más dinero donde se reciben mayores sueldos. Se pagan mayores sueldos, se recauda más dinero.
1: El director general del Cargill también mencionaba en varias ocasiones la inestabilidad internacional, el contexto internacional. Y sobre ello ha preguntado esta edición de EITB Focus. Es una de las preocupaciones de la ciudadanía vasca, las guerras. Más de la mitad de los encuestados ven necesario aumentar el gasto en defensa. El dato es especialmente llamativo en un grupo de edad, el de los menores de 35 años. Nos lo cuenta Ainhoa Iglesia.
7: 9 de cada 10 está muy o bastante preocupado por las guerras que están ocurriendo en el mundo.
8: Sí, me preocupa porque al final nos afecta a todos, sobre todo económicamente.
9: No solo desde el punto de vista moral, sino también desde el punto de vista económico, porque ello impacta negativamente al final en el bolsillo de los ciudadanos.
10: En gasolina, en supermercado, en comprar, pero también influye mucho el tema, el coste humano que hay en todas esas guerras.
7: Y reina el pesimismo para 3 de cada 4 que cree que la conflictividad irá a más. Por todo ello apuestan por reforzar la defensa en Europa. Más de la mitad, el 53%, es favorable a aumentar el dinero público destinado a ello. Y lo creen especialmente los menores de 35 años y los mayores de 65.
8: Yo creo que sí que se debería de incrementar. Al final, si no tienes con qué defenderte...
11: Muchos países muy potentes que parece que solo utilizan el lenguaje de la fuerza. Entonces, antes de un lenguaje, pues la respuesta a veces tiene que ser tener capacidad de defensa.
12: En ningún caso creo que se debería gastar más en defensa.
13: Cuanto más dinero nos invierta en nuestras defensas, imagino que estaremos más preparados.
7: Así las cosas, 3 de cada 4 apuesta por una Europa menos dependiente de Estados Unidos para su seguridad y que refuerce las relaciones con otras potencias como China, y por una Europa más fuerte para proteger su economía. Se decantan también por garantizar el arraigo de las empresas estratégicas de Euskadi y Navarra mediante la colaboración público-privada.
1: Son muchos los titulares en una crónica de apenas minuto y medio. Te centro el debate, Íñigo. Más de la mitad, el 53% de los encuestados, es favorable a aumentar el dinero público destinado al armamento, etcétera, y lo creen especialmente los menores de 35.
3: Y me llama muchísimo la atención porque, bueno, ¿no? Siempre hemos considerado que la sociedad vasca era más antimilitarista que otras, ¿no? Pero bueno, es evidente que los retos internacionales están ahí y bueno, que me imagino que todas estas personas están viendo que el sustento que hasta ahora mismo había con una suerte de estabilidad, con esa suerte de protección, que yo creo que también era más ficticia que otra cosa por parte de Estados Unidos, pues se está perdiendo, porque el propio Estados Unidos es uno de los enemigos, o se presenta a sí mismo como uno de los enemigos de la Unión Europea. Yo creo que la única solución sería la creación de un ejército europeo, ¿no? Pero me parece que esa posibilidad está más lejos que nunca, porque los sentimientos nacionales del Estado-Nación, etcétera, prevalecen y se refuerzan, ¿no? Pero bueno, sí que me llama muchísimo la atención que un 53% de los vascos apuesten por esto y que la mayoría de ellos sean jóvenes. Yo sí que creo que en esta respuesta hay miedo. Hay mucho miedo. Hay mucho miedo al futuro, hay mucha incertidumbre y yo creo que cuando se tiene miedo y se tiene incertidumbre, pues se apela a este tipo de cosas.
0: Yo creo que cuando hablamos de ejércitos conviene recordar que Costa Rica no tiene ejército, tiene una policía muy importante, pero no tiene ejército y no parece que tenga mucho miedo que le vayan a... Yo también soy en la línea de Íñigo de un ejército europeo que no sería la suma de los 27 ejércitos. Tendría una redimensión. Con lo cual, si se hace un ejército europeo bien organizado y bien equilibrado, sobrarían camiones, sobrarían tanques, sobrarían aviones. Porque no sería la suma de los 27, pero también sobrarían coroneles y generales. Y generales y coroneles. Y además irían los más listos a ese ejército europeo. No irían por cuota, irían los más listos. Entonces hay muchos intereses en mantener los ejércitos. Conviene recordar también que no hay funcionario público o trabajador público más improductivo que un soldado, que puede pasarse los 40-45 años de su vida laboral sin hacer absolutamente nada, excepto mantener unas guardias en el cuartel. Pero bueno, yo también estoy dispuesto a admitir que hace falta un ejército europeo, pero un ejército redimensionado. El ejército europeo no sería nunca la suma de los 27 ejércitos, porque nos sobraría armamento, nos sobrarían tanques y nos sobrarían aviones. Un ejército europeo redimensionado exigiría descontar mucho, gastaríamos menos cada país en el ejército, porque estaría redimensionado, porque nadie se imagina un ejército europeo que sea la suma de los 27 ejércitos de la Unión Europea, y nos saldría más barato a todos. Y tendríamos, en teoría, un ejército más profesional, mejor, porque irían los mejores. Y luego habría que calibrar también de dónde puede, por ejemplo, Euskal Herria o España esperar un ataque, si de Portugal, o no van a ir de Malasia a atacar aquí, o sea, de Portugal, de Francia, de Italia o de norte de África, ¿no? No veo tampoco muy posible que haya ataques de ese tipo, pero bien, yo no soy pro ejército, pero sí aceptaría un ejército europeo profesional y redimensionado.
2: Sí, yo la verdad es que también puedo estar teóricamente de acuerdo, aunque al final lo lógico es que hubiera un ejército europeo donde la clave es la tecnología, ¿no? Más que el tener un efectivo humano de soldados de reemplazo. Es la tecnología. Basta ver un poco la guerra entre Rusia y Ucrania, que está en este momento centrada en el empleo de los drones, y quien tiene mejores drones es el que lleva la iniciativa prácticamente de la guerra, ¿no? Entonces, Me sorprende muchísimo la encuesta. Tengo que reconocer que me sorprende muchísimo.
3: También.
2: Porque yo pensaba que aquí todavía la sociedad vasca y en el mundo de la gente joven y tal, pues existía un prejuicio o como un sentimiento más arraigado, antimilitarista, mucho más arraigado, ¿no? Y bueno, la verdad es que no sé si puede ser desde luego fruto del miedo, pero también de un cambio cultural. Un cambio cultural que veo con sorpresa, ¿no? Que se ha producido con tanta rapidez. Es cierto que la situación internacional está muy presente, es muy radioactiva, digamos, y eso pues genera anticuerpos. Estaba pensando también un poco de cómo han cambiado, por ejemplo, nuestros paradigmas históricos, los países nórdicos, ¿no? Los países nórdicos, muchos de ellos gobernados por partidos laboristas o socialistas, han pasado del pacifismo a ultranza, del neutralismo a ultranza, en este momento, pues estar a ser firmes defensores de la OTAN. Es lógico, lo hacen en buena medida porque están junto a reemplazar a la mili, están junto a Rusia, sienten la amenaza de Rusia de una manera muy directa y quieren protegerse, ¿no? Pero no tenemos aquí el mismo contexto social ni la misma cercanía, y sin embargo, culturalmente veo que se está produciendo un cambio que, bueno, resulta significativo también de cómo determinados marcos mentales están progresando, están estableciéndose frente a los paradigmas, digamos, del 68, ¿no? De lo que era el mundo sin ejércitos y sin armas, que es un sueño utópico, porque creo que no nos gustan, pero ciertamente, pues al final, el realismo de vivir también con amenazas y amenazas militares, porque no solamente son. Hay amenazas militares en este mundo que podemos pensar que no nos va a tocar nunca, pero hemos visto cómo se están desarrollando, se están saltando guerras, con objetivos de expansión territorial y de soberanía en el corazón de Europa. Y claro, eso es una realidad que no conocíamos después de la Segunda Guerra Mundial. Pensábamos que no se iba a producir. La Unión Europea era también, de alguna manera, la respuesta a eso, ¿no? Salía de las cenizas de Europa precisamente para evitar que hubiera una nueva tragedia. Y sin embargo, vemos que los problemas siguen existiendo. Y bueno, pues la verdad es que haya ese cambio de mentalidad en los más jóvenes vascos me parece un fenómeno digno de análisis.
0: Yo creo que tiene más que ver con la coyuntura internacional, ¿eh? Estamos asistiendo
2: a cuatro o cinco
0: conflictos muy importantes. Entonces, claro, en la época de los 65, 70, 70 y pico de las Happy Flowers no teníamos guerras inminentes. Teníamos la de Vietnam, antes la de Corea, pero teníamos en un radio muy amplio. No teníamos reos, no teníamos guerras. Había una guerra fría entre Estados Unidos y Rusia que tampoco tuvo consecuencias muy graves en nuestro entorno. Quiero pensar que tiene más que ver con la coyuntura internacional que estamos viendo todos los días en televisión.
3: Bueno, hoy mismo hemos visto cómo un dron caía en un edificio de viviendas en Rumanía, un dron ruso. Y hemos visto hace poco cómo también ha habido ataques en Chipre, hemos visto el genocidio en Gaza y todo, digamos que está más o menos cerca de donde estamos, ¿no? Y bueno, claro, es cierto que también, gracias a los nuevos las nuevas tecnologías y a los nuevos medios, pues prácticamente todo lo que ocurre también se sabe y se ve. Y yo creo que todo eso también influye, claro.
1: 3 de cada 4 cree que la conflictividad internacional va a ir a más. Samuel Santamaría es autor del libro Manual de Supervivencia Urbana, editado por Geoplaneta y que acaba de salir al mercado. Samuel, ¿qué tal? Muy buenas tardes. Arratsaldeón.
14: Muy buenas tardes, ¿qué tal?
1: Lo estamos escuchando a través de este ITV Focus. La sociedad en sí está preocupada ante la deriva del mundo. ¿Estamos preparados para un escenario, no sé si calificarlo como apocalíptico?
14: Yo no lo calificaría como apocalíptico, pero sí que es cierto que vivimos en una sociedad muy cómoda, tremendamente tecnológica, y dependemos, sin lugar a dudas, de la electricidad, del internet, del transporte, del móvil, del supermercado. Y la gente pues no está preparada cuando no sabe qué hacer durante las primeras horas si alguno de estos sistemas falla, ¿no? Entonces yo creo que es importante no preocuparnos, pero sí ocuparnos, y ocuparnos de prepararnos, creo que es vital.
1: No es lo mismo también, es cierto, enfrentarse a una guerra que a un volcán en erupción como el de Canarias o el descarrilamiento de un tren. ¿Cuáles serían las primeras cosas en las que tendríamos que pensar en una situación de supervivencia en la ciudad? ¿Hay variables comunes? ¿Hay cosas que sí o sí hay que coger?
14: Bueno, yo más que coger, te diría, en términos, más que olvidarnos un poco del equipo, yo lo primero que haría es forjar la mente, es decir, tener una buena mentalidad, saber qué hacer en caso de ese tipo de circunstancias, gestionar el miedo, gestionar la ansiedad, gestionar la frustración, saber pensar con claridad, eso es vital. Después, lógicamente, hace falta una parte de equipamiento, claro que sí, pero de nada me sirve que tú te compres, como decía la Unión Europea, ¿no?, la mochila de 72 horas y la armes con los productos más caros del mundo, si después tú no has practicado, tú no has hecho simulacros, no sabes actuar bajo presión, pues esa mochila va a ser un pisapapeles caro. Entonces, ya te digo, para mí lo más importante es la mentalidad. Y como decía me acuerdo ahora a colación un grande para mí, que es el gran Pepe Ogalla, el que fue sin duda uno de mis mejores maestros en supervivencia en entornos inhóspitos y hostiles. La mejor herramienta, lo más importante, la herramienta más importante es la cabeza. Entonces, vamos a empezar por ahí.
1: Hablabas tú mismo de los simulacros. ¿Nos los estamos tomando en serio a día de hoy?
14: Bueno, yo creo que la sociedad española, te hablo de la sociedad española, no está muy concienciada con el tema de la preparación, con lo que estamos hablando, ¿no? De hecho, pocos simulacros veo yo. En el libro, mi libro, sí que lo he hecho precisamente, especialmente práctico en ese sentido, con secciones con ponte en acción y simulacros, porque creo que lo más importante es llevar esa teoría a la práctica. ¿Vale? No somos una sociedad como, por ejemplo, en Suiza, oye, que tienen una mentalidad de preparacionismo genial, y eso te da tranquilidad. Aquí poco a poco vamos entendiendo que estar preparado pues no es, oye, ser un alarmista ni nada de eso, ¿no? Entonces, pues bueno, parece que estamos despertando y parece que poco a poco hay cada vez más gente preparada.
1: De vez en cuando aquí en los medios de comunicación contamos mensajes que vienen de la Unión Europea, que pueden venir también de la OTAN, de instituciones que nos dicen qué tenemos que tener en casa. Por ejemplo, dinero en metálico, agua para varios días, alimentos. Nos hablaron del kit de supervivencia, lo acaba de mencionar usted. Y luego están quienes piensan que todo esto es para meter miedo. ¿Usted cómo lo ve?
14: Uh-huh. Es lo que te decía antes, es decir, el miedo, ¿de dónde viene? El miedo, bueno, partimos de la base que el miedo es algo que todos los seres humanos pues sentimos por naturaleza, es algo ancestral. El problema no es el miedo, el problema es no saber gestionar ese miedo, ¿vale? Cuando el miedo escala y empieza la ansiedad y empieza la frustración, no sé qué hacer, ese es el problema.
1: Quizás podríamos hacer ya prácticamente lo que acaba de decir usted, un listado de los errores más comunes en este tipo de contextos. ¿Qué no debemos hacer?
14: Bueno, pues lo que no debemos hacer, lo primero, es improvisar. Es decir, la improvisación tenemos que tener en cuenta que es en una emergencia, lo que hablamos en términos de emergencia, es lo que más riesgo genera. Yo tengo que tener un plan previamente trazado. Tengo que tener, pues mira, por ejemplo, súper importante, un plan familiar. Es decir, saber si hay un accidente, mira, como el accidente ferroviario, ¿no? Hemos tenido varios, ¿no? El más reciente, el de Adamuz, ¿no? Ese desconcierto que se genera. Pues saber lo que hacer en esos momentos. O saber lo que hacer, me refiero con los familiares, ¿no? Oye, pues ¿dónde está mi sobrino, mi primo? Oye, ha pasado esto, no puedo contactar con él, ¿qué hacemos? O hay un apagón en la ciudad, o hay un atentado terrorista, o saber lo que hacer en cada momento. Yo sé dónde voy a dirigirme, si tengo un punto de encuentro establecido, tanto dentro de la ciudad como fuera de la ciudad. Sé qué tiempo, cuánto tiempo tengo que esperar a mi familiar en ese determinado punto de encuentro hasta evacuar. Y sé dónde tengo que evacuar, sé a dónde tengo que dirigirme. Sé qué hacer en caso de que no tenga comunicaciones. Es decir, hay que tener ese plan, hay que hablarlo previamente y por supuesto lo que te decía antes. Hay que practicarlo.
1: Permítame que barra para casa. Ya que estamos en la radio, la pandemia, que ya parece que algunos han olvidado, nos volvió a recordar lo importante que es tener acceso a información actualizada. Lo importante que es una radio con pilas de las de toda la vida.
14: Totalmente de acuerdo. Lo infravalorada que está la radio, ¿eh? lo infravalorada que está la radio. Y mira, es súper importante, el acceso a la comunicación es vital, ¿vale? No nos podemos dejar llevar por el alarmismo. Además, hay una serie de dispositivos, bueno, una radio primero, una radio a pilas, genial, pero además tenemos ahora mismo esa radio que si por lo que sea no tenemos pila, pues tiene un pequeño dispositivo solar que la tenemos previamente cargada y, oye, ya no necesitamos pila, ¿sabes? Pero además, en cuanto a comunicación se refiere, podemos usar walkie-talkie, para, sobre todo en entornos rurales funcionan muy bien, o para comunicación entre miembros de la familia. Y bueno, la banda ciudadana, ¿no? Que la banda ciudadana se conoce poco y oye, también ayuda bastante.
1: Samuel Santamaría, autor del libro Manual de Supervivencia Urbana, editado por Geoplaneta. Gracias por estar en Radio Euskadi, gracias por estar en Gambara.
14: Muchísimas gracias a vosotros, que tengáis buen día.
1: No queríamos sonar demasiado alarmistas, Alberto, pero ya hablando de la situación geopolítica mundial, en el día, por ejemplo, en el que estamos a la espera de que Trump responda a un plan de Irán, etcétera, creo que cualquier precaución prácticamente podríamos decir que es poca.
2: Sí, hombre, la verdad es que sí que hay que trabajar en ese aspecto contra la ansiedad, ¿no? Contra la ansiedad y el miedo y la improvisación, porque si alguien improvisa es Trump y desconcierta es él, ¿no? Exactamente no sé en qué está. En este momento, anunciando qué es lo que va a anunciar, si al final se llega al acuerdo, el preacuerdo, o al final, fíjate cómo está el mundo entero pendiente de eso, ¿no? Entonces, bueno, de todas maneras me parece interesante si al final se llega al acuerdo, el preacuerdo, o al final, fíjate cómo está el mundo entero pendiente de eso, ¿no? Entonces, bueno, de todas maneras me

0: avanza con una rapidez asombrosa.
1: Los simulacros, yo creo que a veces tensionan mucho la sociedad también, ¿no? Yo entiendo que haya que tomar algunas medidas y que hay que estar... Pero él ha comentado el caso de Suiza, que es un caso muy comentado muchas veces, ¿no? En Suiza la gente tiene que dedicar unas semanas al año a acudir a una especie de ejército civil y lo llevan haciendo durante unos años con mucha disciplina, ¿no? Pero yo creo que eso tensiona mucho. Tú si no ves que el peligro es inminente o que otra cosa son desgracias naturales o este tipo de situaciones que son imprevisibles en algunos casos, ¿no? O al menos que de una previsión, de una anticipación muy corta. Pero yo creo que hay que buscar un equilibrio entre lo que es estar un poco preparados con el alarmismo también. Y a mí me da la sensación de que hacer simulacros, si no ves así la posibilidad real de que vaya a suceder nada, también no sé si no tensiona.
2: Sí, pero la idea
1: una
2: es,
1: sociedad que está tensionada.
2: La idea es entrenar la mente para situaciones extremas, ¿no? Va por ahí. O sea, ¿cómo nos entrenamos para tomar decisiones a veces frías en situaciones extremas donde, bueno, pues claro, juegas tu supervivencia?
3: Íñigo, remata y te llevas el minuto de oro, sí, de la tertulia.
4: Sí, sí, yo creo que situaciones extremas, creo que en Euskadi creo que estamos entrenados en las últimas décadas de haber vivido situaciones extremas. Y a riesgo de que me llaméis Happy Flower, yo creo que me gustaría lanzar más una confianza hacia la humanidad que no tener que prepararse ante el apocalipsis. Y el Imagine de John Lennon, en la guerra no me será indiferente, etc.
2: Es como si nota que estamos a viernes, ¿eh?
3: Joder, desde luego que sí, y menos mal. Después de la semana de calor que llevamos, desde luego que sí. Alberto
4: aquí
3: Surio,
4: seguimos, ¿eh?
3: Íñigo Aduriz, Marcelo Tamendi, gracias por estar esta tarde en Gambara. Un placer.
2: De morón.
3: La semana que viene, más Gambara, ya vuelve Arantxa García, así que seguiremos a partir de las 7 de la tarde contándoles lo que pasa en este país. Sigan confiando en Radio Euskadi, gracias por estar con nosotros. Urrengor arte.

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1: Son las 9, buenas noches. Representantes del Ministerio de Sanidad y del Comité de Huelga Médica volverán a reunirse el próximo lunes para retomar el diálogo en medio del conflicto planteado por el anteproyecto de ley de Estatuto Marco y antes de la semana de paros convocada por los sindicatos médicos que lo conforman para el mes de junio. En todo caso, ese Comité de Huelga Médica vaticina que estos encuentros difícilmente podrán alterar su calendario fijado de movilizaciones y su próxima huelga la semana del 15 al 19 de junio. Unos paros en la sanidad pública que también en Euskadi están retrasando operaciones, consultas y pruebas. El consejero de Seguridad ha alertado de que hay sectores juveniles preparando incidentes para este verano. Zupiri ha respondido así a las preguntas de Euskal Herria Bildu sobre las consecuencias de la actuación de diversos dispositivos de la Ertzaintza en el pleno de control de la Cámara Vasca. Vinga, Zupiri.
2: 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Polizia.
1: Euskal Herriko Kontseilu Sozialista, que engloba GKS, niega las acusaciones y asegura que las declaraciones del consejero son muy graves. Y en el deporte pendientes hasta ahora del baloncesto, última jornada de la Liga CB, Edu García, Gabón.
3: Gabón, así es, son los partidos que juegan Baskonia y Bilbao Basket, el equipo Gasteiztarra en el Buesa Arena contra Unicaja Málaga, buscando un triunfo que le garantice ser cabeza de serie en los playoffs. Rolando, Gabón, cuéntanos.
4: Hola Edu, Gabón domina el Baskonia desde el principio, de momento no acierta en el triple, pero suyo es el rebote y por ende las transiciones rápidas, 9 puntos Cavarotocho de Aquité, estamos a 5-51 para la conclusión del segundo cuarto, Baskonia 26, Unicaja 22.
3: Y Bilbao Basket lo que está buscando es una victoria ante el Tenerife que le meta dentro de los playoffs después de prácticamente una década de ausencia de esa fase definitiva de la competición. John Hernández, ¿qué tal? Cuéntanos.
5: Hola, ¿qué tal, Gabón, Edu? Partido muy apretado en esta primera parte aquí en el Santiago Martín de la Laguna en Tenerife. 5 minutos 30 segundos para llegar al tiempo de descanso. Anota ahora mismo el Tenerife una canasta que sitúa el marcador en el 24-25. Lo dicho, partido muy apretado. Tenemos a Panchar con 7 puntos, Linason con 6, 5-20 para el descanso, más 1 para los de Ponsarnau.
3: En una hora más deporte en Quirolgaua.
1: Gracias, compañeros. Y terminamos con la previsión del tiempo para el fin de semana. Neko Mazo, Gabón.
6: Gabón, buenas noches. El sábado el tiempo será parecido en la mitad norte, con abundante nubosidad de tipo bajo, viento del noroeste y temperaturas algo frescas, aunque en

0: algún punto llegarán a rondar los 25 grados. En la mitad sur el día será soleado, pero las temperaturas diurnas bajarán un poco y se situarán ligeramente por debajo de los 30 grados, salvo en la ribera. Por la tarde aparecerán algunas nubes de evolución. Comenzaremos el domingo con nubes, tanto en el norte como en el sur, pero a medida que avance la jornada se irán abriendo claros. Las temperaturas dominicales serán notablemente más bajas en el sur y las máximas serán primaverales en toda la región.
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0: Solo protegemos aquello que amamos y solo amamos aquello que conocemos. Jacques Cousteau, oceanógrafo. Gabón, los ayuntamientos de localidades como Bilbao y Donostia han puesto en marcha programas preventivos para evitar que las palmeras sean atacadas por el picudo rojo, un escarabajo invasor procedente de Asia que ha ido expandiéndose por el mundo. No hace mucho que se ha registrado su presencia en Euskadi, como nos contará John Fernández, entomólogo de la Sociedad de Ciencias Aranzadi, con quien charlaremos sobre esta amenaza para árboles emblemáticos y a menudo centenarios. La Red de Escuelas Azules es un movimiento internacional que busca integrar la alfabetización oceánica en las aulas. En Euskadi, 6 centros se han certificado en el marco de esta red, sobre la que nos hablará su coordinadora, la investigadora del Centro ASTI, María Ullarra. Conoceremos además cómo trabajan en este ámbito de la cultura marina en el Instituto Bertendona de Bilbao, de la mano de la profesora Patricia Bouzas. Y Juan Aguirre de Eusko Ikaskuntza nos introduce hoy en el curioso mundo del espionaje. Fernando Bermejo es uno de los autores de un libro que recorre el funcionamiento de los servicios de inteligencia desde la antigüedad, con capítulos dedicados a la antigua Roma o a la Galilea romana en tiempos de Jesús de Nazaret. Además, daremos cuenta de un estudio muy curioso que revela el secreto de la orientación de las palomas mensajeras, que no está en el cerebro, sino en el hígado. Comenzamos.
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0: La palmera no es evidentemente un árbol propio del País Vasco, pero las vemos en parques y avenidas arboladas de nuestras ciudades y pueblos desde finales del siglo XIX o principios del XX. Las palmeras que traían los indianos a sus lugares de origen eran toda una demostración de la riqueza conseguida al otro lado del Atlántico. Y además, también por aquella época, durante la Belle Époque, estos árboles exóticos se pusieron muy de moda. Muchas de nuestras palmeras urbanas fueron plantadas hace por lo menos un siglo, como los ejemplares del Parque de Doña Casilda en Bilbao. Algunas de estas palmeras hoy en día aparecen secas y desmochadas, víctimas de la plaga del picudo rojo. Un asunto del que vamos a hablar con más detalle con John Fernández, entomólogo de la Sociedad de Ciencias Aranzadi. Hola John, ¿qué tal? Buenas noches, Gabón.
2: Hola, buenas noches.
0: El picudo rojo es un escarabajo, ¿no? Es un escarabajo de color rojizo. ¿Cómo es? Así para describirlo un poco. Bastante grande me ha parecido en las fotos.
2: Es bastante grande, sí. Pues puede alcanzar hasta unos 5 centímetros, contando con el pico, que ya lo hace un poquito más grande. Pero eso, los ejemplares más pequeños pues pueden tener de 2-3 centímetros a 5 centímetros, pues que es un bicho bastante grande.
0: ¿Eso de picudo viene porque tiene un pico o algo parecido?
2: Es como el morrito, o sea, por decir una especie de comparación, como si fuera una trompa de elefante. No sé si tú habrás visto alguna vez un gorgojo. Es que es de la familia de los gorgojos, y los gorgojos, nosotros tenemos gorgojos muy chiquititos que suelen vivir en las plantas, suelen alimentarse de las plantas, y tienen también esa prolongación en el morro, pues como si fuera una especie de nariz, por decir algo así. Pero claro, es mucho más exagerado en este caso porque es más grande. Nuestros gorgojos pues pueden tener uno entre 2 centímetros, y el morrito también, el pico también es mucho más pequeño.
0: Vamos, que picudo rojo le viene que ni al pelo porque tiene pico y es rojo. Eso ya queda aclarado. ¿De dónde es originario este insecto?
2: Pues es asiático, y los primeros... Bueno, asiático, pasa que ahora está extendido en todo el mundo prácticamente con el comercio de las palmeras. Mira, como curiosidad, en África se comen las larvas, y en Vietnam lo consideran un manjar tostadito, porque las larvas también son bastante grandes. Y digo, mira, sería una forma de erradicarlo, pero creo que aquí es un poco complicado porque no estamos acostumbrados a comer insectos.
0: Sí, no, la proteína la procuramos obtener de otras fuentes en un momento dado. Así que se ha ido extendiendo fuera de su área original.
2: Por zonas cálidas, más costeras, pero sí tiene una alta capacidad. Al final, con las plagas, lo que... Pues una de las características es la capacidad de dispersión que tienen, bien de forma natural, porque vuela, es un escarabajo, pero vuela, aunque sea grande. Y, pero bueno, también anda, o sea, camina con, perfectamente, pero bueno, sobre todo se extiende volando. Y por otro lado, porque hemos, a la hora de plantar, claro, las palmeras no son de aquí, como bien has dicho antes, y a la hora de plantar, plantas ornamentales, hemos traído sin darnos cuenta árboles que tenían la plaga del picudo, y así se ha extendido por todo el mundo.
0: Pero se ha podido adaptar muy bien a entornos, pues quizás con temperaturas o con ambientes de sequía, de humedad diferentes, ¿no? O sea que capacidad de colonización tiene para un rato.
2: Sí, y lo que pasa es que como se desarrolla en el interior del árbol y dentro del árbol la temperatura se mantiene más o menos constante. Por ejemplo, aquí también el clima está cambiando, pero no solo hay peligro de que esté en zonas costeras, sino que un poquito hacia el interior, pues lo que comentabas de que se trajeron las palmeras de las casas de los indianos, por ejemplo, en zonas como Palma Seda y así, también se está recomendando que se hagan por si acaso tratamientos preventivos para evitar que se extienda. Luego, otra capacidad que tiene, bueno, otra capacidad o sí, es que eso es en general los escarabajos que dependen de la madera para su ciclo, es que cuando hay heridas de poda o roturas, los árboles desprenden un olor que nosotros no detectamos, pero los escarabajos sí. Entonces, suelen atacar sobre todo palmeras que ya estén dañadas o debilitadas, pero a veces también en palmeras sanas que se ha hecho igual una poda incorrecta y se han dejado heridas sin sellar, porque cuando podas hay una especie como de pegamento que se usa para sellar las heridas, para evitar que entre humedad y hongos. Pues eso, cada vez que hay una herida, ellos detectan ese olor y entonces van a colonizar las palmeras.
0: Y una poda incorrecta puede ocurrir más fácilmente en una propiedad particular que cuando hay un servicio público de mantenimiento de
2: No
0: jardines,
2: tiene
0: claro.
2: por qué, ¿eh? No tiene por qué, porque a veces hay también un poco se ven un poco chapuzas también en la poda general, ¿eh? Digo yo por alguna cosa que he visto en Bilbao concretamente.
0: ¿Y afecta a alguna especie de palmera concreta? Quiero decir, ¿tiene predilección por alguna especie? ¿Eh?
2: Pues en principio ataca a varias especies. El problema aquí no tanto, pero por ejemplo a nivel estatal es el miedo que tienen que se extiende a las palmeras de Canarias, la canariensis, la Phoenix canariensis, o al palmito. El palmito es mucho más pequeño, pero no deja de ser una palmera. Yo creo que el palmito igual no le va a afectar tanto porque, como hace, el palmito es una planta, es una palmera relativamente pequeña y necesita, el escarabajo necesita galerías, o sea, necesita árboles altos para desarrollarse. Porque excava galerías, o sea, la larva va excavando galerías, se va alimentando sobre todo de las hojas, porque tienen un poquito más calidad que lo que es la madera. Por ejemplo, una forma de detectarlas, aparte de ver cuando atacan a la hoja central de la palmera, lo que es el brote central, el meristemo, aparte de lo que es la, pues que se ve completamente desmochada, se empiezan a caer las hojas y se secan. Y una forma también es que se pueden ver las galerías en el tronco, bueno, eso ya con unos prismáticos o así. Y se ve también cuando están siendo atacadas hay como serrín. Serrín en el borde cuando hay un ataque muy fuerte, serrín en el borde de los orificios donde se hacen las galerías, en la base del suelo e incluso un olor como a fermentado. Porque cuando le entra humedad ya al árbol está ya muy dañado con muchos agujeros y ya están un montón de larvas alimentándose dentro, pues bien del propio círculo, o sea, de la propia alimentación o de los desechos que echan esas larvas, puede ser capaz como de oler a un tipo de fermentación frutal, por decirlo así.
0: Sí. Yo he visto imágenes de hojas de palmera que en un momento dado se podan y en el tallo, en la parte más cercana al tronco, se ven las galerías, se ven muy bien además cuando hay una infestación de este picudo rojo. Y además parece que una sola palmera infestada puede ser el inicio de un problema muy serio, ¿no? Porque cada palmera puede alojar, bueno, tropecientos mil individuos.
2: ponen muchos, muchos huevos, hasta 500 huevos pueden poner, y en la zona mediterránea se pueden dar de 3 a 4 generaciones. Entonces, por eso es una plaga difícil de, o sea, difícil de controlar en ese sentido, pero bueno, de cara se han experimentado distintos tratamientos, porque como ya lleva años asentada, no aquí, pero vamos, sí en otros países. Entonces, ya hoy en día los tratamientos que se usan sirven, o sea, son bastante efectivos para controlarla.
0: Sí. De eso quería preguntarte, porque has hablado antes de tratamientos preventivos. Dado el alcance de la plaga, imagino que en muchos lugares ya se están poniendo en manos a la obra precisamente para ello. ¿Cómo se puede prevenir la instalación del picudo rojo en las palmeras?
2: Pues lo que hemos dicho al principio de que hacer las podas correctamente sin dejar heridas, o por lo menos sellándolas pues con este tipo de pegamentos que se usan. Y luego hay distintos tratamientos, desde trampas de feromonas para controlar a los adultos, por eso que te he dicho, bien, o sea, bien para atraer, por ejemplo, a los machos con una feromona que imite a las hembras, entonces eso controlaría a los adultos, luego se morirían en la trampa, o bien también imitando el olor de la poda, de los fenoles o así que emite, de los químicos que emite la palmera al ser cortada, también se pueden hacer o sea, trampas de feromonas de ese tipo. Y luego ya lo que sería para atacar pues un daño ya, un árbol ya dañado, a veces lo mejor es arrancar toda la palmera, pero eso ya pues tiene mucho, mucho coste y es como muy agresivo, pero a veces sí que no hay remedio. Pero cuando el ataque no es tan, tan grande, lo que se hacen son tratamientos por endoterapia. ¿Qué es qué es esa palabreja? Pues se trata de inyectar una serie de fitosanitarios. Se hace un agujero muy profundo de forma que vaya por todo lo que serían el sistema radicular, como si fueran las venas del árbol, y se extiende el tratamiento por el árbol, de forma que las larvas que están, ¿no?, alimentándose en distintas galerías del tronco se vayan a alimentar al final y se van a envenenar. Y lo bueno de este tratamiento es que solo se queda en el árbol, no pasa, en teoría no daña, no afecta ni a los seres humanos ni a los, o sea, no pasa al medio ambiente. Porque se pueden hacer también tratamientos foliares y sería ahí aplicarlos en las hojas. Y son también efectivos, ¿eh? Porque cuando se ponen los huevos y las primeras larvas están en el meristemo, están en lo que es alimentándose en la base de las hojas, pues los tratamientos foliares también las matan directamente. Pero ahí hay más riesgo que se extienda al medio ambiente, porque no deja de ser un producto tóxico.
0: Claro, totalmente. Johnny, ¿desde cuándo se conoce la existencia del picudo rojo en nuestro entorno en Euskadi?
2: Hace un par de años, así como mucho. Es muy reciente, sí.
0: ¿En Aranzadi habéis podido estudiar en vivo y en directo alguno de estos insectos?
2: Pues todavía no. Sé que en Hondarribia también y en Donostia están haciendo tratamientos preventivos, pero no. O sea, nos han llegado, por ejemplo, ejemplares muertos. Pero no hemos hecho, que con otras especies sí que hemos hecho, sí que solemos hacer, pues coger igual adultos, en contenedores ponemos troncos y hacemos el seguimiento de todo el ciclo, vemos salir luego a las siguientes generaciones, pero en el caso del picudo rojo no, solo eso, solo nos han mandado ejemplares muertos para identificarlos.
0: Ajá. Bueno, pues esperemos que se pueda controlar en la medida de lo posible esta plaga, porque cuando pensamos en las palmeras, lo que decía un poco al principio, no es tanto que sea un árbol propio ni de lejos de nuestro entorno, pero sí que ha podido ser en muchos momentos un emblema hasta de una época, ¿no? De ese final del XIX,
2: Sí,
0: principios del XX.
2: el valor ornamental también que tienen, que dan cobijo a los pájaros,
0: Alimento a los pájaros también, claro.
2: alimento a los pájaros y los dátiles. También es un riesgo para las palmeras datileras y los cocoteros, que a nosotros nos queda un poco lejos económicamente, porque porque no tenemos, no hacemos, tenemos el tipo de cultivos, pero sí que comemos dátiles y cocos de vez en cuando.
0: Claro. John Fernández, entomólogo de Aranzadi, pues gracias y hasta otra ocasión.
2: Gracias a ti. Agur.

0: Dos trabajos publicados hoy en la revista The Lancet muestran dos formas de detectar Alzheimer antes de que aparezcan los primeros síntomas. Uno de los estudios ha desarrollado un análisis que detecta biomarcadores asociados a la enfermedad en la sangre. En pruebas con 1.350 personas, con una media de 61 años y sin demencia, han comprobado que un 6% de los participantes presentaba niveles elevados de estos biomarcadores asociados a la enfermedad. Este grupo obtuvo peores resultados en pruebas de velocidad de procesamiento cognitivo y 5 años después también registraron un deterioro más rápido en pruebas de memoria verbal y velocidad de procesamiento. Los resultados apoyan el potencial de los análisis sanguíneos para identificar fases tempranas de la enfermedad en poblaciones de mediana edad, según los autores. El segundo estudio, por su parte, evaluó una nueva técnica de tomografía por emisión de positrones para detectar depósitos de proteína tau en el cerebro, uno de los principales marcadores biológicos del Alzheimer. Estos resultados refuerzan la idea de que la enfermedad comienza décadas antes del diagnóstico clínico. Una detección más temprana permitiría actuar sobre factores de riesgo modificables y seleccionar mejor a los pacientes para que puedan acceder a tratamientos dirigidos contra el Alzheimer. Por cierto, que los factores de riesgo son inactividad física, tabaquismo, trastornos del sueño y pérdida auditiva no tratada.
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0: En Euskadi, cerca del 60% de la población, más de 1,3 millones de personas, habita en la franja costera y áreas metropolitanas del litoral. Nuestra dependencia del océano es mucho más profunda de lo que muchas personas piensan. No solo nos provee de materias primas y alimento. Se estima que entre 500 y 3.000 millones de personas dependen directamente del mar para su supervivencia. Pero es que además es un regulador climático esencial y una fuente de biodiversidad de la que se beneficia, por ejemplo, la farmacología. El valor del mar además trasciende lo monetario. Encuestas realizadas a usuarios de actividades recreativas revelan que el océano aporta bienestar, calma, felicidad y relax, factores vitales para la salud humana. Por muchas de estas razones, el 40% de la población mundial vive a menos de 100 kilómetros de la costa, ejerciendo de paso una presión demográfica que amenaza la salud de estos ecosistemas. Sin embargo, depender del océano y vivir en la costa no garantizan mucho conocimiento sobre este medio. La ONU impulsa entre 2021 y 2030 la década de las ciencias oceánicas para el desarrollo sostenible, con el objetivo de transformar nuestra relación con el mar. A principios de este siglo, expertos en oceanografía en Estados Unidos identificaron un vacío crítico en el sistema educativo. Las ciencias marinas apenas tenían presencia en las aulas. Y lo que comenzó en 2002 como una conferencia online para abordar este problema se ha transformado hoy en día en un movimiento global que busca transformar nuestra relación con el mar a través de la cultura oceánica. La bióloga María Ullarra, investigadora del Centro ASTI y coordinadora de la Red de Euskadi de Escuelas Azules, explicó recientemente en un evento organizado por el Donostia Sustainability Forum en qué consiste esta iniciativa, esta Red de Escuelas Azules, que también existe en otros niveles nacionales e internacionales y que integra proyectos centrados en la alfabetización marina.
1: Que además de conocer y comprender, tenemos que ser capaces de comunicarlo a los demás de una forma clara y que tenga significado. Y que además ese conocimiento nos vaya a permitir tomar unas decisiones informadas y comportarnos responsablemente con nuestro medio marino, ¿vale? Y con los recursos que nos ofrece. O sea, el término de alfabetización marina es conozco, comprendo, comunico y actúo. Pues al final las escuelas azules son aquellas que fomentan el aprendizaje a través de proyectos relacionados con el mar, implicando al profesorado y al alumnado, y con el objetivo de crear una conciencia y un sentimiento de responsabilidad hacia el océano. O sea, una escuela que esté desarrollando un proyecto que implique todo eso podría optar a considerarse una escuela azul. Lo es, porque ya lo hace, pero puede además certificarse, ¿no? Con esto de la década de los océanos, lo que digo es que justo empezó a promoverse diferentes redes. Hay una red global de escuelas azules, que la lidera la UNESCO, que es quien lidera también y coordina la década de los océanos, ¿vale? Hay una red de regionales en el Atlántico, que escuelas que estén en el Atlántico pueden también certificarse como escuela azul del Atlántico. También está la red europea. Y luego hay algunas redes nacionales que también pusieron en marcha sus propias redes. No son excluyentes. Y aquí nos hemos juntado 6 entidades, ASTI, el PIE de la UPV, Itxas Museum, Aquarium, Surrider y Mater, una mezcla de diferentes tipos de organizaciones, que nuestro objetivo es fomentar que las escuelas desarrollen proyectos relacionados con el mar y ayudarles un poco en el proceso de certificación, porque lo que queremos es que se impliquen desde jóvenes la gente en este proceso. Y estos proyectos tienen que cumplir con 5 características. Tienen que ser proyectos que impliquen distintas actividades y que estén relacionadas entre sí, que produzcan unos resultados que, pues que sea una exposición, una obra de teatro, un manual de canciones relacionadas con el mar. Tiene que llegar un producto que lo podamos contar a los demás, porque la alfabetización marina es acerca de contarlo también, ¿vale? Tiene que ser proyectos inclusivos y colaborar con alguna de estas entidades que he dicho, ¿vale? Entonces, si conocéis a profesorado, a escuelas, a chavales que les gustaría esto, al final son proyectos abiertos. Puedes trabajar desde la música, al arte, a las matemáticas, da lo mismo. Son proyectos abiertos en el que metemos el mar en la educación.
0: En Euskadi hay en la actualidad 6 centros escolares certificados como escuelas azules. La profesora Patricia Bouzas nos cuenta cómo una salida a la playa puso en marcha este tipo de proyectos.
2: Me llamo Patricia Bouzas y pues bueno, soy geóloga y soy profesora en principio de biología y geología. Lo que pasa es que estos dos últimos años estoy dando un curso que es de diversificación curricular y entonces se da por ámbitos y doy las asignaturas de matemáticas, biología y geología y física y química. Y estoy concretamente en el Instituto IES Martín de Bertendona de Bilbao. Todo comenzó en una salida que hicimos a la playa de Meñacoz, durante la cual pues, hicimos pues, bastantes actividades. Entre ellas, pues, hicimos una analítica del agua del mar con los test de Aster Costa. Luego, por otro lado, recogimos hicimos una limpieza de la playa con la asociación Wassenaar. También hicimos el estudio y la observación de especies y de la geología local de la zona. Y bueno, parte de esta basura que recogimos en la playa, pues la trajimos al instituto y pues con eso comenzó un poco una aventura, la verdad, porque finalmente terminamos construyendo unos nidos de madera que han sido colocados pues en el centro en Bilbao, en diversos parques. Y bueno, para ello los alumnos tuvieron que ponerse en contacto pues con el Ayuntamiento de Bilbao. Bueno, fue un proceso, la verdad, bastante bonito. Y bueno, todo esto también pues creemos que ha servido pues porque ha fomentado mucho la participación ciudadana y el sentido de pertenencia del alumnado, ¿no? Al final los alumnos se trataba de un grupo de 12 alumnos, ¿no? De entre 13, o sea, entre 14 y 15 años, perdón, pues de distintas nacionalidades. Y bueno, pues el resultado final podríamos decir que fueron estos nidos, ¿no? Pero el proceso yo creo que es lo que más les ha aportado. Luego la continuidad que le hemos dado durante este curso, bueno, podríamos decir que hemos realizado algunas de las actividades similares, pero en la playa de Barrica en lugar de la playa de Meñacoz. Y bueno, pues entre estas actividades hemos vuelto a realizar un análisis de agua con Aster Costa, pero en este caso en Barrica. También hicimos la limpieza de la playa y se sacaron fotografías. Si es verdad que este año además hemos sido los ganadores del concurso de fotografías, de hecho hemos ido hace un mes, fue la entrega de premios y tal, fuimos a la Ecochea de Gallarta. Y bueno, luego por otra parte, pues también realizamos la observación y la identificación de, pues, de distintas especies y de la geología local de Barrica, en este caso. Con todo esto, esto lo hemos aunado un poco con el proyecto Ulises. Es un proyecto científico pues, para estudiar cómo los residuos llegan pues, al mar pues, a través de los ríos, ¿no? Entonces se trata de unos barquitos que están monitorizados con GPS. Y bueno, pues desde el primer momento en que se echan a la ría, pues se puede seguir perfectamente su recorrido, ¿no? Esto simularía pues el recorrido pues de la basura marina. Entonces, ¿qué vamos a hacer nosotros? Pues nosotros tenemos ahora los 5 barquitos, son de madera, están diseñados por un ingeniero naval, y entonces vamos a pintar estos barquitos con motivos relacionados con el mar y con el medio ambiente. Y después pues se meterá en una, tienen como un habitáculo en el que se meterá el GPS conjuntamente con el mensaje de compromiso. El mensaje de compromiso pues es un mensaje de compromiso que cada uno de los grupos se va a comprometer a algo lógicamente relacionado con el medio ambiente. Y una vez que este barquito lo encuentren y se recoja del mar, pues habrá que llevar a cabo ese compromiso.
0: Patricia destaca además el valor que tiene este proyecto para que el alumnado experimente más allá del contenido curricular.
2: Por una parte, bueno, y lo primero de todo, que yo creo que siempre son los alumnos, ¿no? Ellos experimentan en primera persona. O sea, no son conceptos o teoría ahí en el aula, pues que también a lo mejor hay que verlo en algún momento. Pero sí es verdad que se deja un poquito de lado la teoría y al final nos acercamos, ¿no? Allí a la realidad, al mar, vamos y observamos y tocamos y no sé. Luego, además, han tenido la oportunidad pues, de colaborar con entidades, ¿no? y con proyectos como estamos ahora con Ulises, por ejemplo. El curso pasado pues, también estuvieron colaborando pues, con Wassenaar, con el Ayuntamiento de Bilbao, que fueron ellos los que contactaron con el correo. Entonces, bueno, yo creo que esto va mucho más allá de unos conceptos teóricos en el aula. Eso lo primero. Luego, además de eso, yo creo que el centro también destaca de la competencia, porque al final te conviertes en un referente en la zona. El tener la certificación de Escuela Azul, pues funciona como un aval, pues que certifica el compromiso del centro con el medio marino. Y yo creo que también, pues en cuanto a las familias, ¿no? Porque, bueno, las familias ven con orgullo, ¿no? Que el centro no solo está enseñando asignaturas, sino que pues, sus hijos han ido allí, o sea, están estudiando in situ y se está educando en valores alineados con el mundo real. Y luego ya, pues por último, pues también podríamos decir que el equipo docente, ¿no? Que siempre quedamos ahí un poco, pero al final es un reconocimiento público al esfuerzo y al tiempo que todo el personal ha invertido, ¿no? O que se invierte a diario. Y bueno, esto yo creo que da sentido a todas las actividades que hacemos día a día y además que une al personal, ¿no? A todo el equipo docente o no docente, ambos, pero bajo un propósito común.
0: El proyecto Ulises, del que nos hablaba nuestra invitada, es una de las experiencias de ciencia ciudadana que se abre, de hecho, a toda la ciudadanía, como explica María Ullarra.
1: Y otras formas de llegar a la sociedad y de implicarnos con esto de la alfabetización marina y de conocer más es la ciencia ciudadana. La ciencia ciudadana, al final, lo que tratamos es de que la sociedad participe en proyectos generando datos que luego se pueden utilizar de una forma científica. Y tenemos ahora en marcha dos iniciativas que son muy chulas. Una de ellas se llama el Marinar Challenge, que es un reto que hemos puesto para tratar de recopilar murales que estén expuestos en las calles, o sea, arte callejero, arte urbano, que estén inspirados por el mar, con varios objetivos, ¿no? El primero es que nos hagamos observadores, que vayamos mirando, que no estemos así todo el día, ¿no? El segundo es que tengamos estos murales en un mapa, de forma que hay gente que tiene interés cuando viaja de ver estos murales. Y el tercero es analizarlos desde la perspectiva científica. Vamos a analizar estos murales desde la perspectiva de género, desde qué elementos del ecosistema encontramos. Encontramos tiburones, medusas, pero nudibranquios no he encontrado ninguno. Y mira que son bonitos, ¿no? Entonces queremos ver qué nos falta en esos murales, ¿no? Y simplemente es una plataforma que uno entra, hace una fotografía y luego puedes ver en el mapa del mundo dónde están. Y otra iniciativa que vamos a poner en marcha ahora, que es a través del proyecto Ulises, que es un proyecto que trata de entender el origen y la deriva de las basuras marinas para poderlas gestionar bien, ¿no? Queremos implicar también a la ciudadanía de distintas formas, ¿no? Una es, tenemos unos dispositivos, son unos barquitos de madera que la gente está decorando, mete un compromiso de qué va a hacer el día que vuelva a tierra ese barquito. Entonces estamos generando compromiso ¿no? Interés por esto. Esos barquitos se van a poder ver en una plataforma por donde están navegando. Y por otro lado, en esta plataforma que la gente va a poder ver dónde están los distintos barquitos, también hay una parte que se llama regueros, que es para toda la gente que navega o que a veces está en el mar. Si ve dónde se acumulan las basuras marinas, pueda lo mismo tomar una foto, geolocalizarla y decir dónde está, porque esto nos va a permitir ver dónde se concentran las basuras en esta zona, en el Golfo de Vizcaya o, bueno, donde lo visualice lo podrá reportar.
0: El objetivo final de estos esfuerzos es lograr sociedades formadas que aprecien el valor de los océanos y de la vida que albergan, capaces de influir en las decisiones políticas y económicas. La alfabetización marina que se promueve, entre otros medios, a través de las escuelas azules, permite entender muchas cosas. Medidas, por ejemplo, como la prohibición de microplásticos en campos de césped artificial o por qué los tapones, desde hace un tiempo, se fabrican adheridos a las botellas.

0: Las palomas mensajeras son aves capaces de recorrer cientos de kilómetros y regresar a su hogar. Se sabía que se orientan utilizando el campo magnético de la Tierra, pero sin tener muy claro cómo lo hacen. Hasta este estudio, publicado por la revista Science, por un equipo de la Universidad de Duisburgo-Essen y del Hospital Universitario de Bonn. Lo que han demostrado estos científicos alemanes es que el sentido magnético de estas aves depende de los macrófagos hepáticos. Estas células del sistema inmunitario, encargadas de degradar los glóbulos rojos cuando se hacen viejos, acumulan grandes cantidades de hierro en el proceso, lo que les permite detectar el campo magnético de la Tierra. O sea, lo que han descubierto es un mecanismo de percepción magnética en animales que hasta ahora era completamente desconocido. Han visto que el hierro se cristaliza en nanopartículas de óxido, lo que hace que estas células presentes en el hígado sean sumamente reactivas a los campos magnéticos. Más aún, utilizando microscopía electrónica, han descubierto que los macrófagos ricos en hierro se sitúan junto a fibras nerviosas, lo que sugiere una vía directa de comunicación para que las señales magnéticas viajen desde el hígado hasta el cerebro. Para comprobar si estas células inmunitarias son verdaderamente determinantes en el vuelo y la orientación de las palomas, los ornitólogos del equipo realizaron experimentos con palomas entrenadas para regresar a su hogar desde distancias superiores a los 20 kilómetros. Tras eliminar selectivamente los macrófagos hepáticos en estas aves, vieron que las palomas perdían por completo su sentido de la orientación en días nublados, cuando el sol no es visible. Se dice que el conocimiento es poder y que por ello a todo gobernante le interesa estar bien informado sobre las amenazas internas y externas. Así que a lo largo de la historia ha habido y hay agentes y espías que actúan tanto en tiempos de paz a fin de prevenir peligros como en tiempos de guerra para conocer los movimientos y las intenciones del enemigo. Sin embargo, la existencia de actividades de inteligencia en las sociedades del mundo antiguo han sido tradicionalmente minusvaloradas, cuando no soslayadas por los historiadores. Hoy sabemos que desde los albores mismos de la civilización, reyes y emperadores se sirvieron de especialistas para capturar y manejar información, y sus labores secretas llegaron a resultar muy eficaces, a pesar de no disponer de los medios tecnológicos que tenemos hoy en día. La inteligencia política y militar en el mundo antiguo, desde el Egipto de los faraones hasta los primeros reinos cristianos, es el tema de un libro que ha aparecido recientemente, en el que participan diversos especialistas internacionales en historia, filología, arqueología y estudios clásicos. Con uno de sus autores, que es además quien coordina la obra, vamos a conversar en esta sección de Euskal Hizkuntza con Juan Aguirre al timón, como siempre. Gabón, Juan.
1: Gabón, Eva. Sí, vamos a conversar con el profesor Fernando Bermejo Rubio, profesor de historia antigua en la UNED, un reconocido experto a nivel internacional en el judaísmo de la época de Herodes, en el cristianismo antiguo y en el maniqueísmo. Recordarás, Eva, que lo tuvimos hace ya año y medio, allá como a finales del año 24, para conversar sobre su obra La invención de Jesús de Nazaret, historia, ficción, historiografía, un libro que ha tenido un gran impacto y además por su profundidad, claridad, por el rigor con el que explica la figura de Jesús como una construcción cultural que da soporte a los relatos de la fe. Y hoy hemos vuelto a invitarle con motivo de la aparición de este libro que has comentado, Servicios de Inteligencia en la Antigüedad, los orígenes históricos del espionaje, obra colectiva dedicada monográficamente al análisis de este tema en el contexto del mundo antiguo y publicada por la editorial Akal. Buenas noches, profesor Bermejo Rubio.
2: Hola, buenas, Juan, ¿qué tal?
0: Buenas noches.
1: Se ha dicho que el del espía, esta es una frase que aparece en el libro, me ha llamado la atención, que el espía es quizá el oficio más antiguo del mundo, ¿verdad? Sin embargo, como hemos anticipado, el tema de los servicios de información no parece que haya sido objeto de estudio, al menos frecuentemente, entre los historiadores de la antigüedad. ¿A qué hemos de achacar esto?
2: Bueno, el tema sí ha sido ciertamente tratado, como se puede ver, o sea, podría ver cualquiera que echara un vistazo a las bibliografías de los distintos capítulos del libro, pero sí es cierto que ha sido menos tratado que otros muchos temas, digamos, de historia antigua, ¿no? Eso, a mi modo de ver, obedece a varios motivos, ¿no? Uno de ellos es ciertamente el problema de las fuentes, ¿no? Si uno de los principales obstáculos que encuentran los historiadores de la antigüedad es la escasez de testimonios, pues este obstáculo se ve agravado de manera exponencial en el caso que nos ocupa, ¿no? Precisamente porque, dado el carácter clandestino y secreto de las actividades de inteligencia, los testimonios al respecto, bueno, acostumbran a ser bastante exiguos, ¿no? Y esto entraña ya una primera dificultad. Y luego está seguramente el temor a pecar de anacronismo, ¿no? Igual que, por ejemplo, ciertos conceptos como el de nacionalismo, ¿no?, pues se suelen evitar en el tratamiento del mundo antiguo, pues seguramente muchos piensan que hablar de servicios de inteligencia en la antigüedad es anacrónico, pues imaginan que tales servicios son solo agencias tan complejas en organización y en tecnología, pues no sé, como la CIA o el KGB, ¿no? Y finalmente creo que no hay que descartar la intervención de ciertos prejuicios idealistas, ¿no? El hecho de que la conservación del poder y las grandes conquistas requieran actividades encubiertas que pueden implicar el disimulo, el engaño, pero también la violencia física, pues no es una cosa que se suela reconocer de buen grado, ¿no? Así que yo creo que, aunque estos prejuicios pueden haber sido a menudo inconscientes, pueden estar desempeñando también un papel que contribuye a explicar por qué un tema, ¿no?, tan importante como el de los servicios de inteligencia ha sido tan a menudo soslayado.
0: ¿A lo largo del tiempo se observa algún tipo de evolución en la composición de los cuadros de espías y de agentes de inteligencia?
2: Bueno, no se puede sacar. A ver, hay una evolución en la medida en que, como se ha dicho al principio, ¿no?, pues existe también una complejización, ¿no?, de la tecnología. Y en ese sentido, pues claro que han cambiado muchísimo las formas más elementales de captar información hasta las que se tiene hoy, ¿no? Y en ese sentido sí que hay una cierta evolución, pero no se puede pensar, que por el hecho de que haya habido una evolución, no hay actividades de inteligencia que merezcan ese nombre, incluso servicios de inteligencia en el mundo antiguo.
1: Y hay una expresión también que se utiliza en varios capítulos a lo largo del libro, que es la de los ojos y los oídos del rey, que era una expresión que se utilizaba en las civilizaciones antiguas para designar a los agentes, a los informantes, que, bueno, podían ser reclutados también. De esto se hace un pormenorizado análisis: podían ser militares, podían ser comerciantes, monjes, incluso adivinos, ¿verdad? ¿De dónde proviene, a qué se debe esta expresión, los ojos y los oídos del rey?
2: Pues, Juan, se debe a que, digamos, algo tan sencillo como que la vista y el oído son los sentidos mediante los que se consigue más fácilmente información, ¿no? Y, de hecho, el mirar y el escuchar son lo que podríamos llamar las formas elementales, ¿no?, del espionaje. Y siguen funcionando hoy en día, ¿no?, aunque los modos de visión y de escucha pues se hayan hecho mucho más sofisticados que en la antigüedad, ¿no?, mediante teléfonos, drones, satélites, etcétera, ¿no? De ahí que en Persia o en Egipto, pero también en la Grecia helenística, ¿no?, la expresión los ojos y los oídos del rey pues encapsulase la referencia más habitual, ¿no?, a los informantes y espías.
0: Cuando se habla de espías, pensamos siempre en información relativa a enemigos y pensamos en enemigos extranjeros, de otros países. Sin embargo, en el libro queda patente que las actividades de espionaje se han dirigido también mucho a controlar lo que en un momento dado podía hacer la población del propio Estado. ¿Podrías ponernos algún ejemplo histórico de esta actividad?
2: Sí, hay muchísimas, ¿no? Baste, por ejemplo, uno, bueno, que a nuestros oyentes les sonará, ¿no? Es la figura de Alejandro Magno, ¿no? Todo el mundo sabe que Alejandro pues fue un gran conquistador, pero no todo el mundo se para a pensar que para haber podido conquistar, ¿no?, del modo relativamente rápido, ¿no?, en el que se apoderó del poderoso imperio aqueménida, ¿no?, necesitó mucha información previa y labores de espionaje, ¿no?, y no solo en Persia, sino también en Egipto, ¿no?, que pertenecía por entonces a los persas y que tuvo que, de alguna manera, conquistar antes de emprender la campaña de Persia, ¿no? Pero es que además Alejandro necesitó tener información fiable sobre su propia población y también sobre sus propias tropas, ¿no? Porque el hecho de no conformarse con el imperio persa, ¿no?, sino de que quisiera llegar hasta los confines orientales, ir hasta la India, ¿no?, como sabemos, fue una empresa dificilísima que suscitó mucha oposición en las propias filas del ejército, ¿no? Y eso indujo también a Alejandro a espiar a su propio ejército y a sus propios generales para averiguar quién le era leal y quién no.
1: En cambio, civilizaciones antiguas, una anterior como la ateniense, anterior a Alejandro, o posterior como la romana, la latina, en estas civilizaciones había un prejuicio contra el espionaje, porque se consideraba que era una actividad inmoral. Fernando, ¿en qué se sustentaban estos escrúpulos y en qué medida pudieron influir en las derrotas que sufrieron ambas potencias?
2: Sí, esta pregunta nos retrotrae a lo que respondí antes, ¿no? A una primera cuestión. Es decir, las actividades encubiertas pueden implicar el disimulo, el engaño y hasta la violencia física, ¿no? Entonces, en este sentido, este tipo de actividades no son reconocidas siempre de buen grado, ¿no?, por los gobernantes, ¿no? De ahí que, por ejemplo, en Roma existiera un discurso sobre la fiabilidad, ¿no?, la fides, ¿no?, de los romanos, ¿no?, y sobre el rechazo, ¿no?, teórico, ¿no?, a actividades clandestinas. Sin embargo, este es un discurso idealista, por así decirlo, un discurso para la galería, que no corresponde a las prácticas reales de los gobernantes, quienes, como ya hemos dicho, siempre necesitan recurrir a informantes para poder conservar el poder, ¿no? De hecho, no hacer uso de este tipo de actividades supone exponerse a las mayores catástrofes, ¿no? Que se lo pregunten, si no, por ejemplo, al general romano Publio Quintilio Varo, ¿no?, que en el año 9, en tiempos del emperador Augusto, perdió no solamente la vida, sino que perdió prácticamente la totalidad de sus 3 legiones, además de otras tropas auxiliares, por no contrastar la información que le estaba llegando, ¿no?, de que había uno de sus colaboradores, ¿no?, el germano Arminio, pues que estaba preparando emboscadas contra su ejército, ¿no? Pero bueno, tenemos casos de este tipo de fallos de servicios de inteligencia por doquier, claro.
0: Estamos hablando con el profesor Fernando Bermejo Rubio, uno de los autores de este libro sobre los servicios de inteligencia de la antigüedad, y su parte aborda en el libro un tema del que ya hablamos en su momento, que nos sitúa en la época de Jesús de Nazaret, el periodo dinástico de los Herodes, reyes clientes del Imperio Romano en Galilea. Surge aquí la pregunta sobre si Jesús de Nazaret, que como sabemos fue vigilado y finalmente detenido y condenado, pudo ser víctima de informadores al servicio de Herodes Antipas o del prefecto romano Poncio Pilatos, incluso si Judas, el apóstol que lo traicionó, fue uno de los espías.
2: Pues a ver, al respecto, lo primero que se puede decir es que la historia del final de este predicador galileo, Jesús de Nazaret, tal como se cuenta en los evangelios, ¿no?, en los llamados relatos de la pasión, es extremadamente implausible. Pues, como se ha demostrado a menudo, ¿no?, yo lo he hecho por extenso en mi libro La invención de Jesús de Nazaret, los relatos de la pasión contienen muchas inconsistencias y muchas improbabilidades históricas, ¿no? Entonces, pensemos, por ejemplo, ¿no?, en el hecho tan curioso de que prácticamente de los romanos no se habla nada durante, ¿no?, los evangelios, y solamente al final es cuando tenemos que, bueno, quien crucifica a Jesús de Nazaret, la crucifixión era un modo de ejecución típicamente romano, sobre todo en esta zona, ¿no? Pues resulta que son los romanos. O sea, antes no aparecen los romanos prácticamente para nada, y de repente al final aparecen y son nada menos que los responsables de la ejecución de Jesús y de otros personajes, ¿no? Bueno, pues este contraste, no sé, es bastante curioso, ¿no?, y hace pensar, ¿no? Entonces, dado que los propios evangelios se refieren a espías e informantes, dado también que sabemos que tanto los gobernantes herodianos como los gobernadores provinciales romanos disponían de servicios de información, y que Jesús mantuvo una posición muy crítica frente a los gobernantes herodianos y frente a los romanos, esto se puede, digamos, inferir fácilmente cuando se hace un análisis crítico de los textos, ¿no?, pues es altamente plausible que, sea por espías herodianos o romanos, el prefecto Poncio Pilato pues estuviera informado de las actividades de Jesús y tuviera mucho que ver, no solamente en su ejecución, sino también en su arresto, que los evangelios, bueno, prácticamente casi de manera unánime, pues atribuyen a las autoridades judías, ¿no? Bueno, en todo caso, tanto el libro al que he hecho referencia antes como mi capítulo en el volumen Servicios de Inteligencia en la Antigüedad abordan de forma bastante detallada esta cuestión, que es ciertamente apasionante.
0: Desde luego que sí. Bueno, ¿y cuál es la aportación de este libro sobre el que estamos hablando? Servicios de Inteligencia en la Antigüedad, los orígenes históricos del espionaje, habida cuenta de que, comentábamos al principio, que no ha sido un objeto de estudio frecuente, ¿no?, en la historia.
2: Sí, a ver, la novedad de este libro realmente es grande. Es novedoso a nivel nacional e incluso en el ámbito hispanoamericano, pues no hay ningún volumen colectivo dedicado a estudiar este tema en la antigüedad. Pero es que incluso podemos hablar a un nivel más genérico, ¿no? A nivel internacional, en Francia se publicaron hace unos años tres volúmenes, una especie de una trilogía, y el primero está dedicado a los servicios de inteligencia en la antigüedad y en la Edad Media, ¿no? Pero el que hemos publicado en ACAL es el primero que se hace dedicado exclusivamente al mundo antiguo, ¿no? Y además, bueno, que contempla un ámbito muy amplio, ¿no? Porque hay cuatro partes. Una parte está dedicada al mundo oriental, incluso a la India, ¿no?, a la India antigua, otra parte dedicada a Grecia, otra a Roma y otra a la antigüedad tardía. De modo que en este sentido sí que creo que es una novedad en el panorama bibliográfico, ¿no?
0: Una aportación interesante para quien además disfrute con ensayos sobre la historia. ¿Recordamos el título, Juan?
1: Servicios de Inteligencia en la Antigüedad, los orígenes históricos del espionaje, una obra colectiva en la que participan 17 especialistas de distintos países, coordinados por Fernando Bermejo Rubio, que es también, como os acabo de explicar, coautor de uno de los capítulos, y está editado efectivamente por ACAL.
0: Bueno, pues un libro interesante sin duda, Fernando. Muchísimas gracias y buenas noches.
2: Muchísimas gracias a vosotros, Eva y Juan. Buenas noches.

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1: Las noticias de las 10, Gabón. Tras varios días donde la Ertzaintza y el consejero de seguridad han estado en boca de todos, Bingen Zupiri avisa que algunos sectores juveniles van a utilizar a la Ertzaintza como excusa entre sus propios enfrentamientos.
2: Hau da, uda hontan datorkigunaren abisua. Gazte batzuek beste gazte batzuekin dituzten liskarrak konpontzeko erabiliko duten aitzakia. Ezer gertatu aurretik. Ta zein da aitzakia? Polizia.
1: De hecho, el propio Zupiri señalaba a GKS de manera indirecta citando una de sus canciones, algo que desde la Euskal Herriko Gazte Kontseilu Socialista no ha gustado y creen que el consejero está intentando utilizarles para desviar la atención. Peio Armazabal, miembro de GKS.
3: Bingen Zupiri está de una manera muy evidente, incluso burda, intentando desplazar el foco de atención pues de la actuación de la Ertzaintza el sábado pasado en Loiu, en el recibimiento de la flotilla, que está poniendo gobierno vasco a sí mismo y a la Ertzaintza en el papel de víctima.
1: Y en el ámbito sanitario, tras haber llenado por parte de Osakidetza el cupo de todas las plazas MIR, el 80% ha decidido quedarse en Euskadi. Estos estudiantes forman parte del programa de fidelización y rejuvenecimiento que puso en marcha en su día el gobierno vasco. Recordemos que la lucha entre comunidades por captar nuevos médicos está siendo uno de los puntos destacados por el Departamento de Salud. Alberto Martínez, consejero.
4: Este año Osakidetza ha cubierto todas sus plazas MIR antes de plazo. No es una opinión, son datos de este mismo mes. Más ejemplos de una Osakidetza atractiva. De los 382 residentes que terminan este año, el 80% ya se ha registrado en el programa de fidelización. Terminó la residencia entre el mes de mayo y julio y 305 personas ya han mostrado interés por quedarse en Osakidetza. Y otro dato, más de 100.000 personas inscritas en las primeras nueve pruebas de OPE que se van a celebrar en los próximos meses.
1: Más cosas. Iberdrola espera aumentar sus beneficios en 21.000 millones en los próximos 3 años. Es el plan de inversión que la factoría ha presentado en la Junta General de Accionistas celebrada hoy en Bilbao. Para ello, invertirá 43.000 millones en todo el mundo, sobre todo en redes de distribución, donde el 16% de la inversión será en el Estado. También contará con las empresas vascas del sector. Ignacio Galán es presidente de Iberdrola.
5: En los últimos 5 años hemos comprado empresas vascas por más de 8.000 millones de euros. Empresas como Ormazábal, Arteche, Gamesa, Tamoín, Mesa, Ojaisea, Win, son para inversiones que incluso hacemos en otros países. Pero para nosotros son fundamentales. Y también en los años próximos, sin duda, estos proveedores de esta tierra van a seguir, queremos que sigan acompañándonos en buena parte en todos nuestros proyectos internacionales.
1: Y no está siendo una semana fácil en Rentería, porque hoy han salido a la luz varios testimonios que acusan de agresión sexual a Jon Maya, director de la compañía de danza Kukai. Las víctimas pidieron que no se hicieran públicas, comenzando así con un proceso.

0: interno. Sin embargo, los rumores han extendido por la localidad, lo que ha provocado que tanto la compañía como el movimiento feminista hayan publicado sendos comunicados. Xabier Oleaga, es portavoz de CUCAI.
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0: En carretera, sin incidencias para circular hasta ahora, es todo. Más noticias en una hora. 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
3: Las 10 y 5, Gabón, bienvenidas, bienvenidos a la sintonía deportiva de Radio Euskadi. Esta noche de viernes es 29 de mayo, estamos en Quirol Gaua, noche en la que estamos cerrando la temporada regular en la Liga CB de Baloncesto con las citas para Baskonia y Bilbao Basket, unos buscando ser cabezas de serie en los playoffs, otros queriendo entrar en esas eliminatorias. Y está en camino de ello, porque el equipo de Ponsarnau va ganando, y va ganando bien en Tenerife. Señor Hernández, Gabón, ¿qué tal?
4: Hola, ¿qué tal, Gabón, Edu? Saludos a todos los oyentes de Radio Euskadi. 7-15 de salida en este último cuarto, un parcial importante ahora con triplazo de Margiris Normantas, que ha hecho que Chus Vidorreta tenga que pedir tiempo muerto, porque, ojo, a falta de 6 minutos 24 para llegar al final del partido, los de Ponsarnau mandan. La Laguna Tenerife 63, Bilbao Basket 77.
3: Más 14 para los hombres de negro. Y a punto está de comenzar el último cuarto en el Buesa Arena, en un partido mucho más igualado, en el que Baskonia busca garantizarse ser cabeza de serie ante Unicaja Málaga. Raúl Pando, ¿qué tal, Gabón?
5: Gabón, Edu, todo por decidir. Restan 10 minutos. Va a comenzar en efecto el último cuarto. Gana por 2 el Baskonia, 71-69. Ha sido un dominio más o menos claro desde el principio del partido, pero en el tercer cuarto se ha atascado en ataque el conjunto de Paolo Galbiati y se ha acercado el Unicaja. Dos puntos solo de diferencia. Necesita la victoria el Baskonia para ser cabeza de serie. 20 puntos Cabarot, 10 minutos para el final. 71 Baskonia, 69 Unicaja.
3: Enseguida de nuevo a estos dos partidos. También este fin de semana acaba la temporada en segunda división, al menos la temporada regular antes de la promoción de ascenso. Mañana juega el Sanse contra la Cultural Leonesa y el domingo el Eibar en Castalia ante el Castellón. Ya sabéis, hay que ganar el partido y esperar a lo que pase en los encuentros del Burgos o de Las Palmas. También termina este fin de semana la Liga Femenina. Hoy nuevas despedidas en el Athletic y en la Real. Hasta 5 jugadoras y 5 jugadoras de peso van a dejar el club cuando acabe este curso. También mañana se juega la final de la Champions en Budapest. Paris Saint-Germain-Arsenal. El equipo parisino busca el segundo título consecutivo en la Copa de Europa. Los ingleses ganar su primera Champions, la primera de su historia. Hoy además se han configurado las finales del Iron Cup de cesta punta en el frontón deportivo de Bilbao. El Aya y Eneritz han ganado 2-0 a Maite y a Malen en semifinales, por tanto jugarán la final contra Iart y contra Arai. Y en categoría masculina, Urreiz y Basket se han impuesto también 2-0 a Estelarra y a Lekerika. Jugarán la final contra Goitia y Gorka, finales que van a disputarse el próximo viernes. Y en el Giro de Italia, hoy etapa reina de montaña, etapa dolomítica, que ha quedado un poquito descafeinada. Dominio total del conjunto Visma. Ha ganado Sepp Kuss, que ya ha ganado en las tres grandes con este triunfo, y Vingegaard, que ha llegado con sus directos rivales en la general, tiene el Giro prácticamente en la mano. Mañana, última etapa de alta montaña. Esto y alguna cosa más, como siempre, hasta las 11 y en Quirol Gaua con la pregunta que os planteamos como cada noche.
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0: Ya son las 10 y 10, comenzamos a repasar la actualidad deportiva de este viernes 29 de mayo aquí en Quirolgaua, en la sintonía deportiva de Radio Euskadi, con la emoción del cierre de la temporada regular de la Liga CB de baloncesto y lo que está por decidirse para los nuestros. La opción de ver a Bilbao Basket dentro del playoff, hace mucho tiempo que no lo consigue el conjunto bilbaíno, y la oportunidad que tiene Baskonia de, ganándole al Unicaja, certificar su condición de cabeza de serie y optar incluso a ser segundo en función de lo que pase, no ya en esta jornada, sino en el partido que aún tienen que disputar Valencia y Barça, que no están jugando hoy ese partido que aún les queda entre ellos. Las cosas a veces el calendario. Jornada no reunificado, aunque no para todos. Ya en el último cuarto en marcha en Vitoria, Raúl, con un partido apretadísimo en el marcador.
1: Tan apretado que ahora mismo tenemos un empate a 73 y en juego está ser cabeza de serie y la posibilidad de ser segundo prácticamente descartada ahora mismo, porque sí. Valencia ha ganado por mucho a Gran Canaria y el Murcia va a ganar también por una amplia diferencia, prácticamente descartado. En juego está ser cabeza de serie, empate 73, juega en ataque el Baskonia, Español se mete dentro, falla, pero ha sacado la falta personal, falta personal, protesta todo el banquillo de Unicaja, pero entendemos que la falta personal ha sido clara de Tilly, del hermano del que fuera jugador del Baskonia. Se va al banquillo, forzado en la penetración el base del Baskonia, el italiano, la falta personal, y tiene la opción desde el tiro libre de poner otra vez por delante al Baskonia, que ha dominado prácticamente desde el principio, pero que se ha atascado en ataque en el tercer cuarto y ha recortado, finalmente lo que han pitado es la falta sobre Simon, sino la falta sobre Españolo. Vamos a ver el lanzamiento de Simons que anota. Ha habido técnica, por eso lanza
0: a Tilly, sí.
1: A Tilly por la protesta, y ahora los tiros libres de la falta personal cometida sobre Español. Por lo tanto, opción para tres puntos seguidos para el Baskonia. Decíamos que se había atascado el Baskonia en el tercer cuarto, lo había hecho muy bien durante los 20 primeros minutos, liderado por Cavarot, pero ha apretado también en defensa. Y Unicaja quería jugar sus últimas bazas el equipo de Iván Navarro para poder estar en el playoff. Y por ello se ha llegado absolutamente empatado a este último cuarto. Con los 8.131 espectadores que están expectantes, que quieren ver al equipo gasteiztarra, no solo en el playoff, que ya lo van a ver, sino siendo cabeza de serie y segunda opción en el tiro libre para Mateo Españolo, que está comentando ahora con el colegiado. Le queda un tiro libre en efecto, porque son los tiros libres de la falta personal. Otro, lo que ha tirado Simons es la técnica de Ilie. 7-4-7-3, opción para anotar Españolo. El segundo, falla Españolo también, solo anotó el tiro libre de la técnica. Simon, 7-30 para la conclusión del partido, solo uno arriba el Baskonia, 74 Baskonia, 73 Unicaja.
0: Y en Tenerife teníamos un más 14, John Hernández, y ahora solo hay un más 6 para Bilbao Basket. Aprieta las clavijas Tenerife en la recta final del partido.
2: Sí, la verdad es que el tiempo muerto solicitado por Chus Vidorreta les ha salido bastante bien a los tinerfeños, que se han metido de nuevo en el partido y tienen balón. La juega Huertas con Abro Maitis, canasta, dos más que suma el interior del Tenerife, se ponen a cuatro y lo tiene que parar con buen criterio Jaume Ponsarnau, a falta de 3 minutos y 10 segundos para el final, porque podríamos decir, Edu, que tenemos partido nuevo en el Santiago Martín de Tenerife. Lo dicho, 75 La Laguna, 79 Bilbao Basket.
0: Un parcial de 10-0 ahora para el conjunto de Vidorreta, que hace que el más 14 se quede en un más 4. En todo caso, sigue siendo ventaja para el conjunto bilbaíno. Recordamos las cuentas: si Bilbao Basket gana el partido hoy en Tenerife, estará en playoff y además será séptimo. Y en caso de derrota, necesita que Baskonia le gane a Unicaja para ser entonces octavo, dejar fuera al equipo andaluz, el equipo de Iván Navarro, que si pierde hoy y gana Bilbao Basket, se queda fuera de esa pelea por el título. Y la pelea por el descenso era cosa de dos. Bueno, ahora va a ser solo cosa de uno, porque Gran Canaria ya ha palmado ante el Valencia, 105-81, pero Zaragoza va perdiendo, 91-85 ante el Breogán. Y esto hace que por abajo el conjunto aragonés pues lo tenga complicado, porque si no remonta, está fuera, John.
2: Sí, a ver, aquí las cosas estaban muy claras. Zaragoza era, antes de empezar la jornada, el equipo, digamos que empezaba la jornada en descenso, que tenía esa obligación de ganar, porque si no lo hacía, y de momento va camino de no hacerlo, aunque veremos todavía porque queda, se convertía en equipo de primera FEB. Andorra lo tenía algo mejor, porque si ganaba muy bien y si perdía, tenían que ganar sus otros dos rivales, y Gran Canaria era un poco el que estaba en medio, ¿no? Era, si gano, perfecto, y si no lo hago, que no gane Zaragoza. Bueno, pues de momento se está agarrando a ello el conjunto canario, que vaya temporada, por cierto, sí, porque Gran Canaria viene de jugar la final de la Eurocup la temporada pasada, a verse a puntito de bajar a primera FEB.
0: A Gran Canaria le ha pasado como al Girona en la Liga de Fútbol, solo que estos sí que van a estar ahí en el corte. El Girona bajó y Gran Canaria parece que se puede salvar, siempre que Zaragoza pierda, lo está haciendo por 6 puntos ante Breogán. Resto de marcadores: Girona 75, Juventud 68, además del Andorra 80, Barça 78 y de Luca Murcia 96, Forza Lleida 77. Han acabado ya el Manresa 94, Real Madrid 87 y el San Pablo Burgos 110, Granada 105. Partidos sin prórrogas, ¿eh? Y se han ido al 110-105, casi nada. Una rápida pausa y al desenlace del básquet, que está esto al pil-pil.
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0: 10 y 17 hay un más 3 para Baskonia en el Buesa Arena. Después, Raúl, ya que haya habido un amago de bronca serio hace no demasiado entre jugadores de ambos equipos.
1: Sí, sí, la verdad es que se han enzarzado. El partido corría por los límites de la normalidad, pero parece que hay bastante tensión en este último cuarto. Probablemente sepan en el banquillo del Unicaja que el Bilbao Basket está ganando en el Tenerife, que no tienen opciones de playoff. Ha anotado el Unicaja para acercarse en el marcador y ahora está en el tiro libre después de la última falta personal. Diakite, opciones para el conjunto gasteiztarra. Rubit había anotado desde el tiro libre también antes para el Unicaja. El balón que entra había fallado ante los dos anteriores españoles. Ahora cada puntito vale su peso en oro porque en juego está ahora mismo el ser cabeza de serie, porque con el resto de resultados lo único que se puede mirar es la posible derrota del Barcelona, pero eso supondría que si el Valencia ganara el próximo domingo también con un triple con el Murcia, habida cuenta de que el Murcia está ganando por una diferencia muy amplia y el Baskonia de ganar va a ganar por poquito, le superaría en el Averas general y solamente ahora mismo el Baskonia jugaría ser cabeza de serie, esto es ser cuarto en la clasificación, pero el partido es muy importante para tener el factor cancha en la eliminatoria de los cuartos de final. 7-9, 7-6 después de los tiros libres anotados por Diakite, aunque ahora fuerza la falta personal del Unicaja, todo por decidir, expectación máxima. No cede el equipo de Ibón Navarro, aunque sabe que lo tiene prácticamente imposible para acudir al playoff. 5-28 para el final del partido en el Buesa, 79 Baskonia, 76 Unicaja.
0: Todavía queda mucho partido en Gasteiz, bastante menos en La Laguna, en Tenerife 1-28 para el final del encuentro. Estamos con el más 4, 7-8, 8-2 y tiros libres, John, para Melvin Pancha.
2: Queda muchísimo, Edu, queda muchísimo en Tenerife.
0: Sí, pero menos en Vitoria. Esperemos.
2: Sí, eso es bastante menos, sí. Panzar en el tiro libre, el primero dentro, bien, 78-83.
0: Tenemos el corazón ya gastado de la semana y es viernes por la noche, no queremos sobresaltos, sí.
2: Queremos playoff.
0: Eso sí.
2: Queremos playoff la semana que viene. Va a Panzar con el segundo. Sacado la falta inteligentemente, aunque Ponsar no decía, ¿dónde vas, chaval? Hay que jugar largo. El segundo dentro, 78-84, más 6, 1-28. para el final. Va a atacar Tenerife mediante Marcelinho Huerta, sin combustible el brasileño Abromaitis. Jugando con quien ha habido falta abajo, en este caso me parece que es de Krampel, que sí, es el que levanta la mano. Sobre Aaron Dornekamp, y como desde hace rato estamos en bonus, pues van a ser dos tiros libres para Tenerife, para intentar reducir esas diferencias, que son de 6 a 4 puntos. Y después, 1:20 para el final del partido, nada decidido de momento en el Santiago Martín de Tenerife.
0: Ha subido mucho la defensa Tenerife en el último cuarto, a raíz de ese parcial que había llevado a Virosa a testar más 14. Vidorreta ha pedido tiempo muerto y después del tiempo hay que reconocer que el equipo insular
2: le ha salido perfecto, ¿eh?
0: Sí, sí, ha elevado el nivel defensivo, ha empezado a cerrar el aro, ha, digamos, cortocircuitado un poco la 12, capacidad
2: 12-2
0: de,
2: ha sido, sí, el parcial de salida
0: de pase de los jugadores de Bilbao Basket, a los que también se les han cogido un pelín la mano. Entiendo que también, John, con la tensión, la presión, propia de saber, sí, lo que, claro, hay en juego, y saberse además con esa ventaja tan amplia muy cerquita del reto, ¿no? De ganar el partido, de estar en playoff.
2: Sí, es cierto que cuando se ha puesto 14 arriba, que ha sido la máxima del partido, todavía quedaban 6 minutos 24 por delante, y eso sabemos que en baloncesto es muchísimo, muchísimo tiempo, y cuando estás de visitante en una cancha complicada, ¿no?
0: Donde no hemos ganado nunca.
2: Sí, ha ganado una vez
0: una el
2: básquet. Después de haber vuelto a la CB ese primer, uh-huh, año, me acuerdo que ganó, uh-huh, pues aquel equipo dirigido por Alex Mumbrú en aquel entonces. Ha anotado el primero Abromaitis. Dornekamp. Abromaitis. 7-9-8-4. El primero dentro. 9 puntos lleva, 3
0: otro,
2: de 4.
0: Otro chavalito, pero es el Tenerife.
2: ¿Este cuántos tenía? 40.
0: 40 para 41.
2: Bueno, se acerca el fin de un ciclo espectacular en Tenerife. Anota el
0: un
2: segundo.
0: Un jugadorazo de Dornekamp, ¿eh? A mí, sí, sí, me, sí, ha parecido siempre.
2: 80-84, aplaude Chus. Entramos en los últimos 80 segundos de partido. Panchar con problemas para pasar de centro del campo. Juega con Normantas, 17, hay que pasar. Pasamos. Uf. Bueno, y ahora ataque largo.
0: A sonar la campanilla, ¿eh?
2: Y ataque que acabe en canasta, al ser posible. En tiros libres, viene bien. Panchar, buena defensa de Jaime Fernández, que está haciendo una gran segunda parte. Panchar con el balón. Por aquí, por allá, las pantallas de Linason. Le ha abierto el camino. Panchar, no, Linason. La barra,
0: claro,
2: arriba,
0: abajo. Trippi.
2: Linason. Último minuto de partido, más 6. Y
0: Linason
2: tiempo
0: está
2: muerto.
0: En 22, en 20 puntos.
2: Enorme partido.
0: 20
2: enorme
0: puntos,
2: partido.
0: 11 rebotes de Trippi Linason. Espectacular, y 5 mates. Hizo 6, si no me equivoco, el día del Real Madrid. Hoy está aprovechando.
2: 7, que fue récord.
0: Eso, hoy está aprovechando, bueno, está aprovechando, está sabiendo jugar en esa zona en la que no está Gio Sermadini, que es el, digamos, el dominador de los aros cuando juega el conjunto del Tenerife. Por lesión no está Sermadini.
2: Eso no ha sido un mate, también te
0: no,
2: digo.
0: No, esta ha sido una dejadita, un palmeo. Pero en todo caso, una canasta que pone, como digo, al islandés con 20 puntos, 11 rebotes, dominando, al igual que lo hizo el día del Real Madrid, los tableros en ambas zonas, digamos, en ambas partes del campo, e imponiendo su autoridad para elevar la diferencial más 6 cuando estamos ya dentro del último minuto de partido en este encuentro que va a cerrar la temporada regular para el Bilbao Basket, que está buscando meterse en los playoffs. Hace mucho tiempo, más de una década que no lo consigue el equipo bilbaíno, que lleva una temporada de ensueño. Se quedó a las puertas incluso de clasificarse para jugar la Copa al cierre de la primera vuelta. Llegó ahí un poquito vivo a las últimas jornadas. Brilló de manera fantástica en la FIBA Europe Cup, en la que repitió victoria, éxito, título, derrotando de nuevo la final al PAOK, una final histórica en Miribilla. Y ahora está con la opción, con la oportunidad de meterse entre los 8 mejores de la competición para pelear por lo que tenga que pelear, por lo menos para estirar un poquito más la temporada. Enseguida vuelve ese partido y también enseguida vuelve, ha vuelto ya el del Buesa Arena, Raúl, con el más 6 para Baskonia. Otro tiro,
1: sí,
0: en el marcador.
1: Ahora mismo más 6 y opción de poner Simons en un más 7. Ha aparecido Simons con un triple y con un 2 más 1. Han hecho que el Baskonia canasta de Simons se ponga 7 arriba, 87-80, 3-30 para la conclusión del partido. El encuentro llegaba igualadísimo a la recta final, pero ha aparecido Simons con 6 puntos consecutivos, triple y 2 más 1 para poner este más 7 en el marcador. Juega Unicaja en ataque, la victoria le da ser cabeza de serie al Baskonia, y ahora estamos pendientes de la diferencia a favor del Baskonia, de la diferencia a favor del Murcia, porque con un triple empate, si pierde el Barcelona con el Valencia, podría ser tercero, habría una opción de ser tercero, de lo contrario sería cuarto únicamente con la victoria. Pero vamos a lo primero y a lo que está por delante, que es este partido frente al Unicaja. Perdió el balón en ataque el equipo de Ivón Navarro y juega en ataque ahora el Baskonia. Una canasta dejaría el partido a falta de 3 minutos, bastante allanado para el conjunto de Pablo Galiatésimos. Busca por fuera a Kurus, la acción individual de Kurus, el triple, falla, rebote Unicaja. 2:40 para la conclusión del partido, gana por 5 el Baskonia, 8-7 Baskonia, 8-2 Unicaja.
0: Y menos de 1 para que finalice lo de Tenerife con el más 6 para Bilbao Basket. Dale.
2: Porque Marceliño Huertas ha cometido pasos en la última acción. Bajamos ya de los 40 segundos. 12 de posesión para Vilo Basket. Panchar para adentro. Lo juega con Trigby. Marca los pasos. Suelta el ganchito. No vale porque ha pitado. Me parece que falta en
0: pasos.
2: Ataque. Pasos.
0: Creo
2: pasos
0: que son
2: de
0: pasos de línea son.
2: No.
0: Ah, no, falta de Panchar.
2: Lo que indican
0: perdón.
2: Es la cuarta de Panchar. Bueno,
0: vale,
2: pues,
0: vale, vale.
2: Vale, pues lo comido por lo servido. Vamos a ver. Sí. Está fuera Scrabble. Sí, sí, sí, es falta sí, en sí, ataque. Sí. Bueno,
0: suelta
2: pues.
0: La pelota muy pronto, Panchar. Y al final se acaba comiendo el defensor.
2: De una acción y otra, lo bueno es que han pasado 22 segundos. El marcador no se mueve. Creo que va a pedir challenge Ponsarnau para ver si estaba pisando en los semicírculos. En cualquier caso, no se lo van a conceder. 38 para el final. La Laguna Tenerife 80. Bilbao Basket 86.
0: Creo que es más una consulta que un challenge. Lo que ha hecho Ponsarnau, parar un poquito el partido. No, dice que no, que de challenge nada. Que era solamente la consulta no. Porque le parecía que sí, pero no. Bueno, pues entiendo que también los trucos, ¿no?, de veterano técnico para intentar romper un poco la dinámica de partido. Otro triple más para Baskonia, otra canasta ahora de Diakité desde el 6'75, Raúl.
1: Diakité que enchufa desde más de 6'75, 90'82, 8 arriba Baskonia, 1'56 ahora. Tiros libres para Jedovic, para el jugador bosnio del Unicaja, 1'56, lo tiene en la mano la victoria el conjunto gasteiztarra, que está mirando también lo que hace el Barcelona por esa posibilidad mínima, pero la hay todavía para
0: empate
1: poderse
0: 86 3-0. En el último minuto.
1: Por ello lo estamos contando, porque el Murcia va a ganar por una diferencia similar a la de aquí del Buesa, y por lo tanto en un triple empate hipotético con el Valencia, en caso de que gane el Valencia el Barcelona, podría ser tercero el Baskonia, pero lo primero es cerrar este partido. El jugador balcánico que ha fallado los dos tiros libres, Jedovic, para el Unicaja, ataca ahora el Baskonia, es de Akite, se mete dentro la bandeja. Deja dentro, canasta de Diakité, 1'40 para el final, 1'40 para el final, no se le puede escapar la victoria al Baskonia, gana por 9'92, Baskonia 83, Unicaja.
0: Un ataque para que finalice el partido, ataque y medio en Tenerife, estamos más 4, John, dale.
2: Y no ha querido tirar Petra, se con tiro liberado, 8 segundos, 7, pronto habrá que buscar el aro, porque si no nos la comemos y la perdemos, el peor escenario posible, y no hay que hacer falta ahora, quedan 10 segundos de partido, 4 arriba, Marceliño, ese Dornekan se va a tener que levantar de 3, no se está pisando, no entra, rebote Panza, 5, 4,
0: estamos en playoff,
2: falta sobre Panchar y van a quedar 4 segundos, pero Bilbao Basket se va a meter en playoff tras 11 años de ausencia, y además lo va a hacer por la puerta grande con victoria en el Santiago Martín, y ojo, evitando
0: séptimo,
2: nada
0: ¿no?
2: más y nada menos que al Real Madrid, porque va a ser séptimo y se va a ver las caras, salvo milagro, porque no sé cómo está la cosa en Murcia, con el Murcia de Sito
0: Alonso. Pues va ganando de calle, va ganando por 12, si no me equivoco ahora, por 14, 103-89. O sea que,
2: bueno, face to face con el Murcia otra vez.
0: Esta es la que no tuvimos en la final de la FIBA
2: Europa.
0: La tenemos en la CB.
2: Bueno, son dos tiros para Panchar, ¿eh? Vamos a ver, quedan cuatro segundos. Bueno, esta es la de primero a ver y el segundo a fallar, ¿no? ¿O qué?
0: O segundo a meter, ¿qué más das?
2: Que quedan 4 segundos.
0: Déjate,
2: vamos a
0: ver. Nada. Mete los dos y se ha acabado.
2: No sé si hay cambios, no sé qué. Está el juego parado.
0: Mete los dos, es un +6 y con el +6 la historia está liquidada.
2: Sí, no nos enfocan en el. A ver qué está pasando. No sé si ha pasado con el banquillo el de Tenerife.
0: No, está Dornekamp.
2: Entra el derete.
0: Ajá.
2: Había cambios, entiendo, por tanto.
0: Vale, y está dando el cambio en pista, con lo cual. Ah, está hablando con el colegiado. No.
2: Bueno, va a lanzar.
0: Yo creo que era por el cambio.
2: Bueno, la gente que se empieza a ir, ¿eh? La gente que sabe que va a tener que jugar contra el Real Madrid. Madrid que ha perdido hoy en Manresa, por cierto.
0: Sí, sí.
2: Bueno, va a Panchar con los libres. El primero Panchar.
0: No
2: ha entrado, bueno.
0: Pues ahora el segundo hay que meterlo, ya no va a tirar al fallar.
2: Bueno, sí.
0: No.
2: Son 4
0: no,
2: de diferencia.
0: No, John, métela.
2: Vamos a ver. Son 4, es que queda muy poco.
0: Déjate de sobresaltos.
2: Si ya son 12 o 13, te diría que sí.
0: Con más 5 nada que hacer, métela, hombre.
2: Venga, va. Como si tirase yo. Va Panchar con el segundo. Va el sueco.
0: Dentro.
2: Panchar, 8-2, 8-7. Y
0: cambios.
2: No me lo puedo creer. Tiempo muerto.
0: Tiempo muerto,
2: Chus Vidorreta. A 4 segundos del final, bueno, con esto 82-87.
0: Entiendo que quiere apurar, ¿no? La opción del tiempo muerto que le va a permitir sacar además de campo del Bilbao Basket.
2: Sí.
0: De nuevo al Buesa Arena, dentro ya del último suspiro del partido entre Baskonia y Unicaja.
1: Minuto y medio para el final, 9-2-8-5, gana por 7, balón dentro para Cavaró, de espaldas a canasta, ha querido anotar, pero no ha anotado, la verdad es que se ha atascado Cavaró, ha sido letal en los 20 primeros minutos, se ha ido con 17 al descanso largo, pero se ha estancado ahora mismo, 22 solo Cavarot, el lanzamiento de 3 es para el Unicaja, falla, pero
0: el Barça se va a la prórroga en su partido
1: ahí.
0: Está ya en la prórroga.
2: ¿Ha ganado Zaragoza?
0: Sí, ha ganado Zaragoza
2: en Breguán.
0: Pues Zaragoza, que iba palmando, gana 94-95 su partido ante el conjunto lucense, y con ello
2: Gran Canaria
0: evita el descenso y manda a la Primera Federación al Gran Canaria. Ver para creer en un partido en el que Zaragoza ha ido palmando casi todo el tiempo y al final ha acabado ganando. para mandar la Granca a la Primera Federación. Y el Barça en la prórroga, en su partido ante el Andorra. Y en 4 segundos se resuelve lo de Tenerife, John.
2: Sí, perdón, es que he visto que ha ganado sí. sobre la bocina casi casi Zaragoza. No me lo puedo creer. No me lo puedo creer y no se lo creerá más de uno en la isla, en Gran Canaria. Madre mía, qué final de jornada. Y aquí pues 4 segundos es lo que quedan. Va a sacar de campo contrario el equipo de Chus. El pabellón se ha ido poco a poco vaciando, por cierto. Sí, sí. Aquí la gente está empezando a desfilar. Bueno, pues va a hacer la de poner el balón en el lado débil seguramente para un triple de Dornekamp o de Abromaitis. Vamos a ver, va a sacar Marcelinho Huertas buscando a quién, a Patty Mills. Sí, es lo encuentran en el lado débil a Patty Mills. Mills de tres, no va.
0: Se acabó el partido.
2: Se acabó el partido en el Santiago Martín de la Laguna con victoria de los hombres de negro 82-87 que jugarán el playoff 11 años después y lo harán además como séptimos clasificados, redondeando así una temporada tremendo, extraordinaria.
0: Tremenda temporada de Bilbao Basket, con los 20 puntos y 11 rebotes de Linason, los 15 puntos de Melvin Panchar, los 12 de Jaworski, que en definitiva una actuación otra vez coral de sus mejores jugadores para vencer 82-87 en una pista donde casi nunca habían ganado y meterse con ello en playoffs, séptimos además, después de la temporada regular. Espectacular el rendimiento de los hombres de negro en esta campaña. John, te dejamos pendiente de los protas del partido,
2: eso,
0: ¿vale?
2: Es, vamos a ver si podemos meter algo.
0: Hasta ahora.
2: Venga.
0: Ya son las 10:30 y lo que nos queda es por cerrar lo de Gasteiz, donde Baskonia está con el más 5 a 46 segundos. Menos ya, Raúl, de que esto finalice.
1: Sí, sí, 46 segundos, 5 arriba el Baskonia, 92-87. Madre mía, qué emoción en las otras canchas.
0: Es tremendo.
1: Ha ganado muy fácil el Valencia, ha ganado también con solvencia el Murcia.
0: Pero está ganando, todavía no acaba el partido
1: ganando,
0: de Murcia.
1: Sí, sí, está ganando con solvencia.
0: Y lo de Zaragoza, tremendo.
1: Sí, para conseguir la permanencia.
0: Para salvarse.
1: Eso es, ojo que Unicaja busca la acción de ataque para acercarse más en el marcador, pero falla, rebote para Forres, rebote para el Baskonia, 5 arriba, medio minuto para el final, 30 segundos para el final de partido, no se puede escapar, luego miraremos los números, en principio va a ser muy complicado ser tercero y el Baskonia iría a la cuarta posición. Aplaude el Huesa, puede ser la última acción de ataque del equipo de Galviati, de Aquité triple, no toca ni aro, el rebote es para el Unicaja, puede haber falta personal en la recuperación de Kuruc, no pitan falta, pero el balón es para el Unicaja, 10 segundos para el final, 92-87. El público disfruta ya con la victoria. Ha habido un momento en el inicio del último cuarto en donde está peligrado porque se ha acercado muchísimo, incluso ha igualado el partido el equipo de Ivón Navarro, pero ahí ha aparecido Simmons, como contábamos, para estirar el marcador, para evitar ese acercamiento e incluso el volteo del marcador por parte del conjunto malagueño. Hay tiempo muerto, no. Se van los colegiados otra vez al Insta Replay para ver si ha habido algo en esa última acción de Kuruc. No han pitado falta, pero van al Insta Replay para ver si hay falta finalmente del jugador letón. Se está viendo en el Insta Replay, 92-87, 10 segundos. Si no hay falta, será balón de banda para Unicaja. No se le va a escapar la victoria al Baskonia. E insistimos, esta victoria da al equipo de Galviati ser cabeza de serie, pero la tercera posición es muy complicada para el conjunto gasteiztarra y dependerá de lo que pase con el partido que está en la prórroga del Barcelona y de lo que pase el domingo en el Barcelona-Valencia.
0: Que es curioso porque se va a jugar fuera de esta jornada en horario unificado, no deja de ser
1: pierde
0: todo el de la CB.
1: Pierde todo el sentido del unificado este viernes la competición cuando tienes un Barcelona-Valencia que va a decidir.
0: Que decide el orden de la gente del playoff, de los cuatro primeros.
1: De los cuatro primeros.
0: Bueno, los cuatro, de al menos tres de ellos.
1: Segundo puesto, tercer puesto y cuarto puesto.
0: Es.
1: Edu, pierde todo el sentido el unificado. Balón dentro y canasta para Balcerowski, pero únicamente para reducir, 92-89, va a acabar final.
0: Acabó.
1: Final, no da tiempo para más. Sacó de fondo el Baskonia, no miró la canasta rival, finalizó el partido, 92-89 Unicaja, con Cabarot, 22 puntos y 20 de Aquité, los mejores del Baskonia, pero determinante con los 17 y sobre todo anotados en momentos puntuales y decisivos del partido Simmons para llevar a la victoria al equipo de Galviati. Se saludan los jugadores de uno y otro equipo en el centro de la cancha, objetivo cumplido por parte del Baskonia, que iniciará la próxima semana el playoff, lo hará como cabeza de serie, pero todavía no sabe en qué puesto. No va a ser segundo, bien tercero, bien cuarto después de esta victoria 9-2-8-9 frente a Unicaja.
0: Lo que seguro es que será cabeza de serie, de eso no hay ninguna duda, tras haber ganado ya Unicaja 92-89 y que además Bilbao Basket, que ha ganado en Tenerife 82-87, se mete en playoffs y se mete como séptimo clasificado. Se queda fuera de las eliminatorias el Unicaja de Ibón Navarro. Raúl, te mandamos por la zona de protas hasta las 11 a ver si hay suerte, ¿vale?
1: Hasta ahora.
0: Hasta ahora. Todavía está en la prórroga el Andorra 91, Barça 90. Ha acabado ya el UCAM Murcia 116, Lleida 95. También ha acabado ya el Girona 82, Juventud 77. Y el increíble Breogán 94, Zaragoza 95. No os lo perdáis. Sobre la bocina prácticamente y con un triple, después de un tiro libre que ha lanzado el Zaragoza a fallar, ha capturado el rebote, ha forzado un triple y sobre la bocina, cuando estaba a punto de acabar el partido, de hecho ha sido el último que ha pasado, 94-95, el Zaragoza se salva, se queda en la CB, manda a la Primera Federación al Gran Canaria. De aquí a las 11 esperamos escuchar a uno de los protas de esta intensa jornada que nos deja Baskonia como cabeza de serie en playoffs y a Bilbao Basket dentro de los playoffs. Jugará en principio contra el UCAM Murcia. Hacemos una pausa y hacemos un rápido repaso a la vuelta de la jornada futbolística de este fin de semana.
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12: ¡Mira, ma! ¡Una ardilla! ¿Qué está haciendo?
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0: Rápidamente con el fútbol en esta jornada de viernes en Kirol Gaua. Hoy ha habido un acto de fútbol callejero, de street football, patrocinado por Red Bull en Bilbao, en el que ha estado presente Nico Williams como padrino, digamos, como anfitrión de la competición. Un Nico Williams que enseguida va a incorporarse mañana mismo a la concentración de la selección española en Las Rozas, preparando el Mundial de este próximo verano, y al que le hemos preguntado por cómo se encuentra de cara a esa cita y cómo se encuentra ahora ya que la temporada ha terminado.
15: Bien, voy quemando etapas por la lesión, creo que ya estoy bastante mejor, supongo que igual al primer partido no podré llegar, pero bueno, con ganas y a trabajar. Es muy importante también porque considero que en estos momentos han sido difíciles para mí porque no podía ayudar al equipo, al Atleti en lo personal, y me gustaría pues reivindicarme también en el Mundial, que es importante para mí.
0: Nico Williams, que también entiende la frustración de la afición del Athletic por no haberle podido ver prácticamente este año, ha jugado muy poquito, prácticamente nada, y ver ahora, por ejemplo, que va a estar en condiciones aparentemente de disputar este próximo Mundial.
15: Es lo de siempre, ¿no? A Nico siempre le meten sus palitos, pero bueno, entiendo también la frustración porque no he podido estar en sus partidos importantes por el equipo. También me soy el primero al que le duele no estar en los partidos más claros de la temporada, pero bueno, siempre vamos con su cariño y también es una puta de oro para mí no poder jugarlos.
0: Vamos a ver si Nico está en condiciones de jugar el Mundial. Al primer partido ha dicho que llegará, si llega, muy justito. Este fin de acaba la jornada, la temporada, mejor dicho, en la segunda división, ya sabéis, con las opciones que aún tiene el Eibar de meterse en el playoff, en caso de vencer en Castalia al Castellón y de esperar también una derrota del Burgos o de Las Palmas. Hoy ha hablado el míster del conjunto armero, acerca de Gabón, que está bienvenido.
16: Gabón Edu y Beñat San José ve a sus jugadores preparados para afrontar la final del domingo en Castalia. Hay que ganar el cara a cara con el conjunto albinegro y confiar en que los resultados de Burgos, Las Palmas y Málaga acompañen. Escuchamos al entrenador del Eibar.
17: Bueno, llevamos con una ilusión impresionante, con una responsabilidad también muy grande y con una satisfacción, ¿no?, de que por fin hemos logrado que la última jornada podamos disputar. Sabemos que hay una parte que depende de nosotros y esa depende 100% de nosotros, y hay otra parte que no depende para nada de nosotros. Una vez estudiada esa realidad, nosotros estamos muy enfocados y sabemos que tenemos que hacer un partido inteligente e ir a por nuestra victoria, y conscientes de que va a ser un partido de fútbol de verdad. Mis jugadores están muy acostumbrados a jugar ese tipo de partidos. Es más, suelen estar hasta en una versión mejor en este tipo de partidos, y bueno, en eso estamos enfocados.
16: Anoche se pasó por aquí por Quirolgawa Sergio Álvarez. Teniendo en cuenta la trayectoria de ambos conjuntos esta temporada, el centrocampista asturiano aseguró que el Eibar el domingo tenía poco que perder y mucho que ganar. Beñat San José, en cambio, cree que su equipo sí tiene mucho que perder en Castalia, aunque también ha ganado mucho con la remontada cosechada en la segunda vuelta.
17: Yo creo que cuando tienes la posibilidad de entrar en playoff y no lo consigues, creo que tienes mucho que perder. Las cosas como son. Yo como entrenador igual podría quedar bien diciendo que sí, que tenemos poco que perder y mucho que ganar, pero no. Creo que tenemos que, si no entramos en playoff, hemos perdido mucho en esa posibilidad. Pero creo que ya hemos ganado mucho también. Hemos ganado muchísimo, porque no solo es la octava plaza asegurada, que eso también para el club es importante, porque cuanto más arriba el club también tiene mejores posibilidades en general, sino que es la base que sustentamos y que tenemos cara a afrontar la próxima temporada, con una temporada que al final ha sido de nota muy alta, ¿no? Entonces, en ese sentido tenemos mucho ganado, mucho ganado.
16: San José recupera para el centro de la zaga a Yair Amador, pero pierde por sanción a Álvaro Rodríguez, amén de las bajas ya consabidas de Perú Nolascoain y de Guruceta por lesión.
0: El domingo por la tarde, el partido en Castalia, Castellón Eibar. Mañana a las 4 y cuarto, el partido que va a cerrar la temporada para el Sanse, que va a recibir al colista y ha descendido Cultural Leonesa. Buena campaña, muy buena, del equipo de Jonan Sotegui, que ha hecho los deberes y ha podido certificar la permanencia incluso antes de llegar a este último partido. Así que nota altísima para el conjunto Churi Jordan. También este fin de semana se cierra la temporada en la Liga Femenina. Los partidos se van a jugar el domingo para nuestros equipos. Y hoy la Real ha comunicado que va a ser el último para cinco jugadoras. Cinco jugadoras de peso además. Lucía Rodríguez, Andrea Yacinto, Emma Ramírez, Clara de la Bójez y Lucía Pardo, que no van a continuar la temporada que viene en el conjunto donostiarra, como tampoco lo va a hacer Olat Santana, la guardameta en el Athletic. Apenas ha jugado este año y lo hizo por lesión de Adriana Nanclares. Tiene delante, evidentemente, una portera internacional. Y Olat Santana, que llegó el verano pasado a Lezama, termina su paso por el Athletic con este último partido que va a jugar el conjunto rojiblanco este fin de semana. Mañana, no olvidéis, a las 6 de la tarde en Budapest, la final de la Champions, de la Liga de Campeones, la que van a jugar el Paris Saint-Germain y el Arsenal de Mikel Arteta, de Martín Zubimendi, de Mikel Merino y de Kepa Arrizabalaga, que están todos allí en el equipo londinense, que va a buscar la primera Champions de su historia. Ya ha ganado la Premier este año y quiere ganar su primera Copa de Europa. Para el Paris Saint-Germain sería la segunda, y además la segunda consecutiva, porque también son los actuales campeones. 10:43, dejamos el fútbol y cogemos la Trainera, que este fin de semana empieza la competición de Traineras, la buena además, de verdad, con la disputa de los territoriales. El domingo en Getaria, el campeonato de Guipúzcoa, donde Orio defiende en categoría masculina el título logrado el año pasado, y también el domingo en Lequeitio, el de Vizcaya, donde Ciervena va a intentar revalidar lo que hizo el año pasado. Después de haber pegado varias veces al poste, los galipos el año pasado por fin consiguieron ser campeones de Vizcaya. Su preparador, Dani Pérez, ya nos acompaña esta noche en Quirolgawa. Dani, ¿qué tal? Buenas noches, bienvenido. Está por ahí Dani Pérez.
18: Hola, buenas noches.
0: Ahora sí, que me escuchaba ahí un poquito tarde, me parece. Bueno, ¿cómo...?
18: Sí, hola.
0: Vamos a recuperar la llamada con Dani Pérez, que está por ahí, ya le habéis escuchado, pero creo que estamos quedando un pelín de retardo había en esa conversación. A ver si es posible enseguida escuchar al técnico de Ciervena, que, como digo, había pegado varias veces al palo en las últimas temporadas, siempre rozando esa posibilidad de ser campeona de Vizcaya, y el año pasado lo consiguió, y este domingo tiene esa oportunidad de revalidar el título en Vizcaya. Viene de hacer, además, un buen invierno, de hacer buenas cosas son los botes pequeños. Creo que ya está por ahí Dani, ya me escuchan condiciones. Don Dani, ahora sí.
18: Hola.
0: Ahora sí, ¿me escuchas?
18: Sí, sí.
0: Ahora sí, vale, perfecto. Bueno, ¿cómo llegáis a lo Lobelequeitio? Porque creo que el invierno ha sido bastante bueno para vosotros. La primavera también lo está siendo, de hecho. Creo que hay buenas sensaciones, ¿no?, dentro del bote, dentro del equipo para este próximo domingo en Lequeitio, ¿no?
18: Sí, en los botes cortos hemos tenido muchísimos cambios y sin embargo, pues hemos competido bien. Y ahora, bueno, pues lo poquito que hemos podido preparar de vuelta en la trainera, las sensaciones son buenas, la verdad.
0: Buenas sensaciones para una tripulación y para un club que además, Dani, siempre tiene aspiraciones, ¿no? Y siempre aspira a estar lo más arriba posible, y lo más arriba es muy arriba para Ciervena, porque os habéis, digamos, consolidado como uno de los rivales serios para aquellos equipos que en estos últimos años han ganado las competiciones. Hace un par de campañas fue Urdaibai, el pasado fue Orio el dominador, pero Ciervena siempre ha estado ahí, ¿no?
18: Sí, y es un trabajo duro y complicado. Cada año, pues, eso, hay caras nuevas, hay cambios en el equipo, y es un poco volver a empezar, y la verdad es que es un orgullo encontrarte con chavales tan dispuestos y tan sacrificados para conseguir ese nivel que es muy alto, para poder optar alguna bandera y estar en la tanda de honor, pues, del ACT, o optar también a la bandera de este campeonato que tenemos pasado mañana.
0: En lo de los cambios, Dani, ¿cómo os ha afectado? Decías antes que os habéis adaptado bien a esas variaciones que ha habido en la trainera, también con modificaciones reglamentarias que impone la competición, y que entiendo que también hay que tener en cuenta, ¿no?, a la hora de confeccionar la configuración del propio bote. ¿Cómo habéis asumido, ¿no?, esas variaciones, esos cambios que ha habido dentro de la propia plantilla?
18: Pues nada, pues por lo típico, gente que se retira, gente que busca otros destinos y demás, pues al final han sido 7 cambios. Y 7 cambios en una plantilla de 19 remeros es bastante amplia y te genera, bueno, pues la incertidumbre, ¿no? La verdad es que ha sido un año en ese sentido ambicioso dentro del día a día. La gente nueva está intentando, pues, demostrar que pueden tener una tosta para ellos y los veteranos, por llamarlos de alguna manera, pues demostrando que no se lo van a poner fácil, ¿no? Entonces hay una competitividad bastante maja y de buen ambiente dentro del grupo. Yo en ese sentido estoy muy contento. Luego, pues, a ver cómo respondemos en competición, que eso ya es otra cosa, ¿no? Pero lo que son las referencias dentro del día a día de los entrenamientos, está haciendo una temporada muy parecida a la del año pasado. Y a ver si somos capaces de reflejarlo en competición igual.
0: De cara a este domingo, donde defendéis el título logrado el año pasado, ¿a quién ves más cerca o en condiciones de daros más guerra en Lequeitio?
18: Bueno, más guerra darnos no. Yo creo que es un equipo siempre favorito del Bermeo, ¿no? Estamos hablando de un equipazo y de que siempre está en la lucha. El año pasado, pues, sí que tuvo muchos cambios. Igual no rindió tan arriba, pero es uno de los favoritos en cualquier regata que se vaya a disputar este verano. O sea que en el campeonato de Vizcaya yo creo que parte como uno de los favoritos, pero tampoco descartar a gente o equipos que no tienen esta habitual en favoritos, pero que van a salir a por todas, como pueden ser Santurchi, Kaiku, Lequeitio, Ondarroa. Son equipos peleones y que si tienen un buen día te pueden ganar.
0: Afortunadamente parece que para el domingo el tiempo, iba a decir, mejora. Realmente empeora, porque va a hacer menos calor y puede que haya alguna nube más, pero va a hacer bastante menos calor que el que hemos pasado en esta última semana. Entiendo que también por ahí, no sé cómo estará la mar, si ya tenéis un poco el parte meteorológico seguro para el fin de semana, pero una ventaja, Dani, ¿no? No tener que soportar esas temperaturas que se han ido muy por encima de 30 grados y que parece que el domingo se van a suavizar un poquito, ¿no?
18: Sí, estábamos pendientes un poquito por si había que tomar alguna medida para atenuar un poco este golpe de calor que podrían tener los chavales. Pero no, al parecer, pues, bajan las temperaturas ya y nada, de ola hay poquito, no llega a ser 1 metro. Esa es la previsión, que luego Lequeitio está muy abierto y puede haber una sorpresa, ¿no? Y de viento sobre 8 nudos, o sea que va a ser una regata bonita, porque va a haber seguro que algo de ola para coger de vuelta de popa, pero bueno, agradable para remar.
0: Bastante limpia en ese sentido, ¿no? Por decirlo de alguna manera. Voy a llevar para despedirte, y como curiosidad, este año la Liga ACT, la Liga Euskolabel, va a comenzar en Madrid, ya lo sabemos, y va a comenzar en un embalse, que no es un escenario muy habitual para disputar regatas de traineras, aunque seguro que tenéis experiencia, porque ya habéis estado casi en todas las partes posibles, habidas y por haber, pero... No sé, ¿cómo se prepara también o cómo va en la cabeza de un preparador, en tu caso, de un entrenador o de un remero, lo de ir a bogar a un embalse donde no hay ola, donde no hay corrientes en principio, donde, bueno, el viento ya veremos si pega o no pega.
18: Pues es complicado. Siendo la primera jornada de liga, es complicado. Nos queda pues la opción igual de Legutiano, de entrenar allí y que se parezca un poquito, ¿no? Pero sí que, bueno, pues algún ajuste tienes que hacer en los niveles del barco, en el reglaje de los remos, pues para que no se haga demasiado duro, porque al final el bote flota un poquito menos, se hace, hay un poquito más de rozamiento y se hace un poco más duro.
0: Bueno,
18: por encima le ponemos más ciabogas de las habituales
0: claro.
18: y emparejados con Orio, pues se presenta una regata bastante dura para nosotros.
0: Eso
18: hay que prepararse mucho, mucho también a nivel mental.
0: Eso llegará a final de mes. Lo que llega este domingo es en Lequeitio para las Tarineras Vizcaínas, ese campeonato territorial, el de Guipúzcoa será en Getaria este próximo domingo. Dani Pérez, perdón, sí. Cirvena, mucha suerte para este fin de, para toda la temporada. Seguiremos en contacto y gracias por estar hoy en Radio Euskadi. Un abrazo.
18: Muy bien, muchas gracias. Un abrazo.
0: 11 menos 10, hacemos una rápida pausa y a la vuelta cogemos la bici y miramos al básquet, que estamos pendientes de lo que ha dado de sí la jornada del Giro y de lo que ha dado de sí una espectacular jornada en la ACB con Bilbao Basket metido en playoff y con Baskonia garantizándose la condición de cabeza de serie.
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0: La etapa reina del Giro de Italia no ha deparado sorpresas ni cambios en la clasificación general. En Piani di Pece ha habido festival del equipo Visma, con Jonas Vingegaard controlando en el pelotón y con Sepp Kuss ganando en la línea de meta. Y eso, Beloki, Gabón, ¿qué tal? Bienvenido.
20: Caixo, Gabón.
0: Cuando en la fuga hay varios corredores del equipo Visma y en la meta gana un corredor del equipo Visma y el Visma es el equipo del líder, significa que el líder hoy no ha tenido mucho tute por parte de sus rivales, ¿no?
20: Bueno, estaba claro que había dos situaciones que se podían dar, ¿no? A que el equipo Visma dejase la fuga hacia adelante porque, bueno, pues no le afectaba en absoluto para lo que podía ser la guerra por la clasificación general, y otra, pues que de alguna manera pues intentasen controlar la carrera y disponer pues de todas las opciones de Jonas Vingegaard para luchar por la etapa, ¿no? No solamente se ha cumplido la primera, sino que también han metido a Sepp Kuss delante. Ya lo anunciaba Vingegaard en la previa, donde hablaba de, bueno, pues hoy intentar meter a Picanzoli lo más adelante posible en la clasificación general y a ver si Kuss conseguía la etapa. Pues bueno, yo creo que se han dado las dos, ¿no? Y entonces, bueno, es verdad que por detrás había falta de fuerzas, es verdad que Félix Gall iba muy bien arropado por sus compañeros, pero a la hora de la verdad y tras ese paso del Yao y luego con un largo falsarego, yo creo que no han sido capaces en absoluto de poder hacerle daño al danés. Y bueno, y la única guerra que veíamos con un Pellizzari, yo creo que bastante, bastante sólido en la parte delantera y con esa ayuda final, pues yo creo que han...

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0: 14 de diciembre de 2024. Una llamada alerta de un grave accidente en la montaña. Isaac Andic, el fundador del Emporio Mango, ha sufrido un grave accidente mientras paseaba por la montaña con su hijo Jonathan, un hijo con el que había tenido algunos desencuentros, algo que en principio pasa en muchas familias. Andic se habría precipitado desde unos 100 metros de altura cuando se encontraba de excursión por Collbató, en Montserrat. La caída se produjo en la ruta de vuelta, en una zona sin vallar. El tiempo que pasó entre la caída y la llamada a emergencias es otro de los puntos oscuros de este caso.
1: ...14 de diciembre de 2024... Collbató, Barcelona.
2: Dos personas realizan una ruta de montaña por el macizo de Montserrat. Atraviesan un sendero cercano a las cuevas de Salnitre. La ruta es sencilla, no entraña ninguna dificultad o peligro. Es una mañana fría, no hay más excursionistas cerca, están solos. Y lo único que se escucha son sus pisadas. Pero de repente las de uno de ellos dejan de escucharse. Cae por un precipicio de 100 metros. Muere. El fallecido es Isaac Andic, 71 años, nacido en Mármara, Turquía, residente en Barcelona desde los 14 años. Él es el fundador de la firma textil Mango y una de las personas más ricas de Cataluña.
1: Accidente.
2: La persona que le acompañaba era su hijo mayor, Jonathan. Declara que él iba por delante cuando escuchó un brusco ruido de piedras deslizándose. Se giró y vio a su padre caer.
1: Se precipitó a causa de un resbalón.
2: Esa es la versión con la que en enero la jueza archiva de manera provisional el caso. Jonathan tiene 44 años. Es el mayor de los tres hijos de Isaac. Después están Judith y Sara. Tanto Jonathan como Judith trabajan en la compañía. Jonathan es vicepresidente ejecutivo desde el 2014 y la relación con su padre no pasa por sus mejores momentos. Es más, ese paseo tenía como objetivo resolver sus diferencias y tratar unos problemas económicos que acuciaban a Jonathan.
1: Accidente.
2: En marzo de 2025, la jueza reabre el caso. Tras analizar diversos elementos de la escena, además de examinar el móvil del fallecido y su itinerario, a los mozos la versión de un accidente no les convence.
1: Se precipitó a causa de un resbalón.
2: A ello hay que añadirle que las declaraciones tomadas a Jonathan presentan numerosas contradicciones e incongruencias.

0: la investigación intenta reconstruir el suceso sobre el terreno, en el escenario. Por medio de fardos del mismo peso y altura que la del empresario, simulan el accidente, la caída. Y llegan a la conclusión de que para que el fallecido cayese por el precipicio, hacía falta cierta inercia. Así, a finales de septiembre, el escenario judicial toma una nueva perspectiva. Jonathan pasa de ser testigo a investigado. ¿Accidente u homicidio?
1: ¿Accidente u homicidio? Esto es lo que tendrá que determinar la investigación. Hablamos con quien sabe mucho del caso, es Toni Muñoz, periodista especializado en tribunales de La Vanguardia. Toni, ¿qué tal? ¿Cómo estás?
2: ¿Qué tal? Muy bien.
1: Analizando este caso, que es apasionante por diferentes motivos, hacía falta inercia para caer y quedar en la posición en la que el cuerpo fue localizado por servicios de emergencias. La teoría del resbalón parece poco plausible aquí, ¿verdad?
2: Bueno, eso es lo que están analizando los Mossos de Escuadra. Hay que decir que en este caso, desde el primer minuto, siempre le ha rodeado un halo de sospecha bastante grande, ¿no? Es decir, el 14 de diciembre de 2024, la persona más poderosa de Cataluña, o el hombre más rico de Cataluña y propietario de Mango, ¿no? Que es Isaac Andic, cae mientras iba acompañado de su hijo. Y en ese primer momento ya, el hijo da unas explicaciones un poco extrañas. No da una versión concreta de cómo suceden los hechos. Y eso, pues, levanta las sospechas de los investigadores, que al final empiezan a indagar y se pasan un año y medio intentando recopilar pruebas que apunten o al menos que desmonten la versión del hijo. Y ese es en el momento en el que nos encontramos ahora mismo, en el que, bueno, pues cobra mayor fuerza la teoría de que quizá se trató de un homicidio y no de un resbalón.
1: En La Vanguardia habéis publicado fotografías extraídas, si no me equivoco, del informe técnico elaborado por los Mossos de Escuadra de Montaña. ¿Qué es lo que muestran, si nos lo puedes contar? ¿Qué es lo que no encaja en la hipótesis de un resbalón a tenor de estas fotografías?
2: Pues mira, estas fotografías lo que indican es el momento y el punto en el que Isaac Andic supuestamente se resbala y cae,
1: ¿no? Es en una zona donde no hay vallado justo, ¿no? Que
2: exacto,
1: no sé si conoces la zona para saber si es especialmente peligrosa o no.
2: Bueno, es un camino que ya os digo yo que no presenta ninguna dificultad. Esto está en las afueras de Barcelona y es un paseo, una excursión muy, muy corta y muy fácil, que se hace incluso con niños. Y bueno, es un camino que va desde una población que se llama Collbató y que va hasta las cuevas del Salnitre, que ya te digo que es una especie de paseo de muy fácil acceso y muy fácil, sin ninguna dificultad, ¿no? El tema es que solo podías caer ahí, en ese camino, solo se puede caer por un punto, que es donde cayó Isaac Andic. Entonces, a partir de ahí, los Mossos de Escuadra del Grupo de Montaña hicieron un análisis para ver si era posible caer por ahí. Y analizaron el punto desde el que cayó Isaac Andic. Y analizaron la pisada, el rastro que quedó desde el punto en el que cayó. Y entonces ahí llegaron a la conclusión de que el frotamiento que había quedado de esa pisada era simulado. Es decir, que se había hecho a posteriori después de caer, ¿no? Entonces, bueno, hicieron varios simulacros, llevaron pues muñecos, hicieron hasta 10 simulacros para ver cómo podía haber caído Isaac Andic y llegaron a la conclusión pues que el rastro que quedó después de la caída y bueno, desde el punto en el que cayó, pues que era falsificado y simulado y que creen que el hijo es el que simuló ese rastro para, bueno, para hacer creer a los investigadores de que se había resbalado.
1: Claro, por si alguien no ha visto nunca cómo se realizan las reconstrucciones, entiendo que los muñecos suelen tener un peso aproximado o similar al de la víctima para ver un poco cómo se formularía esa caída, ¿no? Cómo se haría, por dónde caería o cuáles serían un poco los rastros que dejaría ese suelo en nuestro cuerpo, ¿no? Porque también las heridas muestran cuál ha sido el periplo de una caída.
2: Exacto. Y claro, también les llamó la atención cuando practicaron la autopsia a los investigadores. Y es que el cadáver no presentaba lesiones en las palmas de las manos. Y claro, eso es muy extraño, porque tú imagínate, ¿no? Isaac Andic se ha resbalado, ha caído por un terraplén de unos 100 metros, al menos tendría un margen de tiempo, aunque fuera poco, para poner las manos y protegerse, ¿no?
1: Pero claro, es que intentamos, no, si caes de cabeza, tratas de poner las manos, y si caes resbalándote, probablemente intentas agarrarte como sea, ¿no? Realmente, exacto, tendríamos muchas heridas en las manos porque intentamos frenar, agarrarnos, aunque nos hagamos daño. La idea es no caerse, ¿no? El ser humano trata de salvarse, salvo que estés inconsciente o no hayas tenido margen de respuesta.
2: Claro, y aquí los investigadores lo que dicen es que el cuerpo tenía unas heridas que era como si se hubiera lanzado por un tobogán con los pies por delante, y todas las lesiones del resbalón son en el lado derecho, en forma ascendente, y también dicen eso, ¿no? Que no presenta lesiones en las palmas de las manos. Entonces, claro, es extraño que no intentara protegerse, a no ser que, no sé, en el primer momento de la caída se hubiera dado un golpe en la cabeza y ya no tuviera, hubiera quedado inconsciente desde el primer segundo. Pero bueno, todos estos simulacros que han hecho era para intentar saber si realmente la versión que mantuvo Jonathan Andic, el hijo de Isaac Andic, pues era plausible, no lo era, y han llegado a la conclusión que no.
1: Claro, entiendo que los dos puntos son, como dices, que no parece que el cuerpo esté en el lugar que estaría si nos hemos resbalado, no tenemos las heridas que tendríamos en caso de haber ido cayendo por una ladera, como es el caso, y esa pisada no sería la que dejaríamos, ¿no? No, cuando tropezamos, bueno, hay que ver también el desnivel, ¿no? Que no siempre nos tropezamos justo en el punto que es plano, sino que precisamente solemos perder pie porque enganchamos un poco cuando empieza la caída, ¿no? Y la huella, bueno, pues no es con todo el peso. Digamos que esos son los puntos que más chirrían en la investigación que está ahora, bueno, teniendo por delante la idea de que tal vez no fue un accidente. Uh-huh. Ahora Jonathan Andy, que el hijo que ese día caminaba a su vera o delante, dependiendo de la idea que traslade, ha decidido dejar la empresa y centrarse en la defensa. No sé en qué situación está, a qué se enfrenta ahora mismo.
2: Bueno, pues él tiene dos frentes abiertos, ¿no? Obviamente el judicial, que ahora se enfrentará pues a una investigación, bueno, en la que ya podrá él también aportar su versión de los hechos, aportar pruebas. Él indicará, todo apunta, que su padre no estaba tan fuerte como parecía, ¿no? Porque siempre se ha hablado de que era una persona muy deportista, que le gustaba mucho caminar por la montaña, que era, es decir, que no se resbalaba en la montaña, ¿no? Porque era una persona pues que iba continuamente pues a pasear y hacer excursiones. Entonces él lo que intentará decir es que el estado de salud de su padre no era tan bueno como parecía, que sufrió también una caída en un hospital 3 meses antes de los hechos, y bueno, intentará pues explicar y defenderse de todas estas acusaciones y todos estos indicios que han acumulado los Mossos d'Esquadra en su contra. Y luego hay una derivada empresarial, que claro, Jonathan Andic, hay que decir que es el vicepresidente de Mango, era el número 2 de la empresa, ¿no? Justo por detrás de su padre. Entonces, esto ha afectado también la reputación de la empresa, y él ha decidido dar un paso al lado y, bueno, abandonar su cargo de manera temporal hasta que, bueno, se esclarezcan los hechos y, bueno, dependiendo de si se tiene que enfrentar a un juicio y ante una eventual sentencia, pues él recuperará el cargo o no.
1: Es verdad que fue retirado de la dirección, algo que no suele sentar bien. No sabemos si tanto como para tomar unas medidas tan drásticas contra tu padre. ¿Él fue quien se encargó de implementar Mango Man desde los comienzos?
2: Sí, él es, digamos, tenía este encargo. Él fue nombrado presidente de la empresa por su padre. Él relevó a su padre cuando este se jubiló en el año 2014, pero ese fue el peor año de Mango, y entonces su padre tuvo que volver a tomar las riendas de la empresa, dejar la jubilación de lado y volver pues a encargarse de la empresa, y apartó a su hijo. Eso parece que generó muchas desavenencias entre ellos. Al hijo obviamente no le sentó bien, y a partir de ahí se generó lo que la jueza habla de un odio del hijo hacia su padre, que se sintió menospreciado, y eso pues lo han podido recuperar los investigadores en los WhatsApps del móvil de la víctima, de Isaac Andic, en el que se demuestra pues que no tenían una buena relación. Y todo apunta que en esa excursión que hicieron a Montserrat, el día en el que se produjo la muerte de Isaac Andic, tenía que servir para retomar la relación, para volver a llevarse bien. Y claro, acabó como acabó. Entonces, este punto también es muy sospechoso y es uno de los indicios extra que se añaden a toda esta investigación.
1: Claro, has mencionado los mensajes, los teléfonos son muy importantes, las comunicaciones, los intercambios de lo que se dicen, porque se ha hablado de ese posible odio del hijo desde que es relegado, que no consigue superar esa situación, su orgullo no se lo permite, pero también se habla de obsesión por el dinero en alguno de los momentos, ¿no? Como la idea de que el padre creía que Jonathan estaba excesivamente obsesionado por tener dinero y por conseguirlo y por la herencia.
2: Sí, sí. Esa es la tesis y el móvil del crimen o del supuesto crimen que apunta la jueza que ha llevado la investigación. De hecho, te leo un párrafo de un auto que es demoledor y que, bueno, fue dictado hace pocos días. Y es que la jueza dice: resultado del análisis de las conversaciones, se desprende que Jonathan Andic, a mediados del año 2024, fue conocedor de que el señor Isaac Andic, su padre, tenía intención de cambiar el testamento creando una fundación para ayudar a las personas necesitadas. Es en ese momento que se produce un cambio notable en el señor Jonathan Andic, el cual pretende reconciliarse y reconoce que su actitud con el dinero no es la correcta. El padre, en un intento de reconciliarse con su hijo, acepta la excursión que su hijo le propone para hablar los dos solos. Es decir, aquí Jonathan Andic intenta reconciliarse con su padre para reclamarle parte del dinero, para reclamarle la herencia en vida. Y al mismo, una vez sabe, pues que su padre tiene la intención de cambiar el testamento y crear una fundación para ayudar a personas necesitadas y pobres. Entonces, bueno, esto no le parece bien a Jonathan Andic y, bueno, este sería también uno de los motivos o uno de los supuestos motivos que podrían justificar o explicar por qué se produjo este supuesto crimen. Siempre tenemos que hablar de presunto porque, sí. Bueno, ya veremos a ver
1: supuesto
2: cómo,
1: crimen y presunto,
2: cómo acaba.
1: Esto es. Tony, tú has analizado muchos casos similares. Sabemos que hay veces que hay una ventana de oportunidad o que hay quien considera que se abre una ventana de oportunidad y tal vez no tenga más, probablemente saber que iba a haber una fundación que después sería más difícil controlar, había un tramo de tiempo en el que podía conseguir que su padre dijese que sí a esa herencia en vida y eso podía llevarnos a que fuese el momento en el que esa charla pudo acabar en discusión. Pero claro, que hubiera estado el día 7, el 8 y el 10 de diciembre paseando por el mismo sitio no ayuda demasiado a que no parezca algo premeditado.
2: Claro, de hecho la jueza abre la puerta a que una vez se acabe la instrucción puedan acusar al hijo de asesinato. Habla de premeditación y de una participación activa. Y eso se debe a lo que tú dices. Jonathan Andic estuvo en el lugar de los hechos haciendo la misma excursión, el mismo camino, los días 7, 8 y 10 de diciembre de 2024. 4 días después, el 14 de diciembre, es cuando se produce la muerte de su padre. Entonces, claro, esto es muy sospechoso, porque Isaac Andic antes no había nunca ido a pasear por esa zona y lo hizo justamente, pues ya te digo, una semana antes, el 7, el 8 y el 10, y el 14 se produce la muerte de su padre. Los Mossos de Escuadra, claro, han ido recopilando todos estos indicios a partir de que, pues primero, esa versión que da Jonathan Andic al principio de cuando acaban de suceder los hechos, ¿no? Una versión un tanto extraña, un comportamiento un tanto extraño, las llamadas que hace a los servicios de emergencia, las explicaciones que da. Ya da dos versiones. Al principio dice pues que él va caminando por delante de su padre, que su padre se paró un momento a hacer una fotografía, se resbaló y se cayó. Y la segunda dice que no, que iban los dos y que en un momento pues le perdió de vista y ya había caído, ¿no? Y después, claro, cuando empezaron a mirar, se dieron cuenta de esto que yo creo que también es bastante sospechoso, ¿no? Y es que Jonathan Andic estuvo 3 días visitando la zona y en un camino en el que, recuerdo, solo se puede caer en un punto, que es justo en el punto en el que cayó Isaac Andic.
1: Un día en el que iban además sin escolta, que no sé si era lo habitual, pero el asunto de los teléfonos ha llamado mucho la atención. No sé si hay un momento en el que el teléfono de Jonathan desaparece, es borrado. ¿Qué es lo que pasa? Porque hay un momento casi como una burbuja de tiempo en el que entiendo que uno trata de hacer desaparecer cualquier mensaje, ¿no? Pero claro, hay otro teléfono con el que has interactuado que sí mantiene los mensajes.
2: Claro, claro. Es decir, aquí Jonathan Andic, cuando ya se sabe investigado, porque esto hay que decir que, claro, en un principio se habló muchísimo de las sospechas que había levantado pues su primera reacción, su primera versión, ¿de acuerdo? Pero solo eran sospechas. No había, digamos, una investigación formal abierta contra él. Luego, el diario El País publicó en marzo de 2025 que sí que se había abierto una investigación por homicidio. Entonces, claro, cuando se abre una investigación por homicidio, si la única persona con la que estaba la víctima era él, ¿no?, pues él ya se sabe investigado. Y es a partir de ese momento que él presuntamente hace desaparecer su teléfono móvil. Y digo presuntamente porque él hace un viaje relámpago a Ecuador, dice que por negocios, y que justo cuando está en Ecuador estuvo 2 días y le robaron el móvil. ¿Cuál es la sospecha también? Pues que ese teléfono móvil que le robaron no se activó en ningún momento. ¿Qué parece? Pues que Jonathan Andic fue a Ecuador, fingió que le robaron el móvil, lo hizo desaparecer y de esta manera pues no pudo entregar a los investigadores los WhatsApps y todo el contenido de su teléfono móvil. Los WhatsApps que había mantenido con su padre, ¿no?, con Isaac Andic. ¿Cuál es el tema? Pues que Isaac Andic, cuando cayó y cuando fue recuperado su cadáver, llevaba el teléfono en el bolsillo, y entonces sí que se pudieron recuperar todos los WhatsApps. Entonces, a partir de ahí, cuando la jueza y los investigadores descubren que esa buena relación que dijo que tenía Jonathan Andic, a pesar de haber sido relevado de la empresa unos años antes, pues no era tal, ¿no?, que tenían muy mala relación, y que precisamente esa excursión, que, por cierto, fue propuesta a iniciativa de Jonathan Andic, es decir, uh-huh, Jonathan Andic le dice a su padre, vamos a dar una vuelta, vamos a hacer una excursión
1: que
2: por
1: Montserrat.
2: Que nos
1: dé el aire.
2: Y claro, pues todo eso al final acabó siendo, indicios que se han recopilado en su contra.
1: Es verdad que hay muchos indicios que luego tendrán que confirmarse, pero todo lo que vamos mencionando acaba por sonar demasiado extraño, porque incluso un viaje transoceánico de 2 días no suele ser lo habitual, ¿no?, salvo que haya una emergencia vital o una emergencia de un negocio de la empresa, y tampoco da una explicación de por qué va, ¿no?, a Ecuador en un viaje relámpago de esa rapidez.
2: Bueno, él dice que sí, que tenía que hacer negocios en Ecuador, en Quito, que, bueno, también es verdad que, claro, es una empresa internacional, pero es bastante coincidente, ¿no?, al menos en los hechos, ¿no?, de tú, en marzo, el diario El País publica que ya se ha abierto una investigación por homicidio en tu contra, y pocos días después te vas a Quito y justo pierdes el teléfono, que sabes que será una prueba clave para esta investigación, ¿no?
1: ¿Tú crees, Tony, que ha estado asesorado? No sé si ha cambiado de abogado, si se sabe quién es el abogado, entiendo que no será el de la familia.
2: No, pero bueno, él desde hace tiempo ya que está siendo asesorado por uno de los mejores abogados que tenemos en Cataluña, que es Cristóbal Martell, que precisamente comparte sede y edificio con nosotros en La Vanguardia. Uh-huh. Nosotros estamos en la planta 7 y él está en la planta 8. Y alguna vez ya nos habíamos cruzado con Jonathan Andic en el edificio. Es decir, cuando todavía no estaba siendo investigado ya lo veíamos que iba al abogado, ¿no? Entonces, bueno, él lleva tiempo preparando su defensa. De hecho, ya hace tiempo que incluso ha contratado a una empresa de detectives que se encargan de hacer estudios periciales y que también hicieron, igual que los Mossos de Escuadra, varios simulacros, también con muñecos, como estos de los de tráfico, ¿no?, de las empresas estas concesionarias y de automovilísticas que ponen unos muñecos, sí, para los accidentes. Pues con los mismos muñecos hicieron una especie de simulacro para saber sí, para intentar demostrar, en este caso, pues que la caída de Isaac Andic sí que fue accidental.
1: Esos resultados me imagino que no se conocerán los de la empresa de detectives hasta el mismo juicio, ¿no? Entiendo que no quieren que se filtre más información de la necesaria, salvo que les venga bien a la defensa.
2: Claro, yo también creo que sí que se va a conocer porque a nivel de opinión pública ellos necesitan también pues generar la duda de estos indicios tan fuertes que han salido en su contra, ¿no? Es decir, ellos tienen que contrarrestar esta opinión generalizada de que, bueno, pues Jonathan Andic acabó matando a su padre. Se han conocido estos 7 indicios que han recopilado los Mossos de Escuadra y creo que ellos, pues todas las pruebas que puedan aportar las intentarán hacer públicas para contrarrestar al menos este relato público, ¿no?
1: Hay una causa abierta, como decimos, contra Jonathan Andic por la muerte de su padre, Isaac Andic, que podría tener consecuencias también patrimoniales, ¿no? Estamos hablando de que en caso de ser condenado, la herencia que podría perder pues es la tercera parte de unos 8.000 millones de euros. Es difícil, Tony, sé que tampoco es justo porque tal vez el dinero nos está nublando la vista, pero abstraerse de estas cantidades es complejo. Y aquí estaríamos hablando de la tercera parte de un patrimonio patrimonial y empresarial importantísimo, ¿no?, el que comparte con sus hermanas Sara y Judith.
2: Sí, claro, esta causa al final tiene un componente de, bueno, al final no deja de ser una persona de las más ricas de España que se ve envuelta en un caso criminal, ¿no? Y esto es verdad pues que genera mucho morbo, pero al mismo tiempo no deja de ser pues una persona, un padre que quizá, ¿no?, quizá ha muerto a manos de su hijo. Entonces hay que tratarlo como tal, con seriedad, sin que nos nuble la vista el morbo ni todo este caso, pero al final lo vamos a explicar igual que siempre, ¿no? Y bueno, sí, estamos ante un caso que para él será muy importante, ¿no? Se juega obviamente su futuro, no solo empresarial, sino también vital. Y claro, perder también 3.000 millones de euros de una futura herencia, pues tampoco es moco de pavo, ¿no?
1: Es verdad que entre la muerte de su padre y el momento actual ha tenido un hijo que supongo que la herencia, si la perdiese, pasaría a su heredero, ¿no? No volvería hacia atrás.
2: Sí. En teoría, sí, iría a parar pues a su hijo, que tiene un año, que prácticamente nació cuando sucedieron los hechos. Y, de hecho, la familia siempre nos pide mucho respeto precisamente por eso, ¿no? Primero porque estamos hablando de que se está acusando a un hijo que, también hay que decirlo, a lo mejor no ha sido él, ¿no? O a lo mejor la muerte fue accidental, ¿no? Entonces hay que tener respeto, obviamente, por la presunción de inocencia. Y después hay una familia que está destrozada por la muerte del padre, ¿no?, del fundador de la empresa, y también, pues bueno, el pater familias. Y ahí, al mismo tiempo, pues hay unos nietos, un nieto casi recién nacido, hijo de Jonathan and Dick, que también pues toda la familia lo estarán pasando muy mal, ¿no? Y hasta la fecha, toda la familia de Jonathan and Dick, o toda la familia and Dick, han cerrado filas con el hijo, ¿eh? Le están dando mucho apoyo, están haciendo comunicados públicos de apoyo y lo apoyan en todo. Es decir, tampoco se ha fragmentado ni fracturado la familia por esto. Así que, bueno, veremos a ver cómo evoluciona y cómo acaba.
1: Es verdad que hay perfil bajo, no hay declaraciones, tampoco los albaceas han dicho nada que no sea favorable a la presunción de inocencia y a la calma, y eso también, bueno, pues hay que tenerlo en cuenta, ¿no? Que...
2: Sí. Es verdad que, a ver, dentro del Consejo de Administración de Mango hay mucha gente, es decir, no todos son familiares, ¿no? Hay personas externas que fueron... que incluidas por Isaac and Dick, pues para mantener, digamos, la profesionalidad de la empresa y que no todo dependiera de la familia. Pero de momento, salvo cambio repentino, todos cierran filas con Jonathan and Dick, ¿no? Y bueno, también hay que tener en cuenta pues que él, para no repercutir, digamos, negativamente en la empresa, ha dado un paso al lado, se ha apartado de la empresa, ha dejado de ser el vicepresidente, al menos de manera temporal, para centrarse en su defensa, y de esta manera, digamos, se aparta a la empresa de la repercusión que pueda tener el caso penalmente para Jonathan and Dick.
1: Hoy queríamos analizar este caso contigo, Doni, que conoces bien cómo va la evolución de este caso. Es verdad que todo lo que hemos dicho, si lo llevamos al extremo y nos ponemos en la narrativa que pudiese llegar a implementar la defensa, podría pensarse que justo en el momento de una discusión su padre cae, él en ese momento desquiciado piensa que, como vean sus intercambios de mensajes, va a parecer culpable y tal vez por eso pudo hacer esa huella. Digamos que probablemente tratarán de contar esta otra versión, ¿no? Que puede que sea la real.
2: Claro, yo creo que al final lo que van a contar es eso, ¿no? Es decir, que el estado de salud y físico de Isaac and Dick no era tan bueno como parecía, que sí que pudo haber un resbalón, que este rastro, que esta pisada que los Mossos de Escuadra le dan tanta importancia y que dicen que fue simulada, pues que pudo ser real. Es decir, yo creo que encontrarán algún experto que diga que eso sí que puede ser fruto de, o el rastro, digamos, de una caída, y se centrarán mucho en informes técnicos y periciales para contrarrestar los estudios iniciales de los Mossos. Porque aquí también, en este caso, es muy interesante a nivel penal y jurídico, porque no hay una prueba directa, ¿no?, de la muerte. Es decir, no sabemos, no hay un rastro en el cuerpo de Isaac and Dick que denote un empujón, ¿no? Simplemente tenemos pues el rastro de la pisada, tenemos las discusiones previas, tenemos que Jonathan and Dick estuvo 3 días antes, bueno, 3 días
1: en la semana,
2: en la zona. Es decir, hay muchos indicios en su contra, todo no pinta muy bien, la verdad, no nos vamos a engañarnos, pero la defensa lo que intentará hacer es rebatir todos estos extremos y entrar más en el contexto también, ¿no? Es decir, de que quizá la relación sí que ya se había retomado, que ya era buena, que, no sé, la iniciativa quizá de salir no fue solo de Jonathan and Dick, sino que su padre también estaba muy emocionado. Es decir, yo creo que van a intentar encontrar algunos puntos que les sean favorables y les permita demostrar la versión acusatoria de los Mossos y de la jueza.
1: Por tanto, tengo la sensación, Tony, de que demostrar el efecto tobogán será básico en estas periciales, ¿no? Saber si de verdad hubo impulso o no hubo, o no hubo impulso en la caída.
2: Será vital, sin duda.
1: Tony Muñoz, periodista especializado en tribunales de La Vanguardia. Como siempre, eskerrikasko, muchísimas gracias por contarnos los últimos datos de este caso apasionante.
2: Eskerrikasko.
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1: Iñaki Irusta, cofundador de la Policía Científica de la Ertzaintza. ¿Qué tal, cómo estás?
5: Kaixo, oso ondo.
1: Carlos Basas, escritor especializado en True Crime. Carlos, kaixo, ¿qué tal?
6: Hola, muy bien, ¿qué tal vosotros?
1: Pues aquí, tratando de analizar y reconstruir este caso que es apasionante. Iñaki, supongo que te ha tocado participar en alguna reconstrucción de este tipo. No sé por dónde se inicia la inspección. ¿Cómo empezamos a analizar la escena? ¿Ubicándonos junto al cadáver y mirando hacia arriba o justo desde el punto más alto?
5: Bueno, aquí tenemos varias cuestiones. En primer lugar, lo más importante de todo esto es que los primeros que acuden al lugar de los hechos procedan a realizar una serie de, digamos, de elementos, de medidas de seguridad de todo el escenario, y en algunas ocasiones simplemente con acordonar para que no haya ningún tipo de manipulación, alteración, es importante, y sobre todo la no contaminación de la escena. ¿Cómo se procede? Pues suelen emitir generalmente tres circunferencias, una en el punto central, que le llamamos que es el principal, donde se encuentra en este caso el cadáver. Vamos ampliando y luego vamos trabajando en diferentes escenarios, siempre trabajando del foco central hacia el exterior, o en algunos casos, dependiendo de la situación, podemos trabajar desde el exterior hasta el foco central donde se puede encontrar el cadáver.
1: Pero si pudiéramos hacer ahora una inmersión los tres en el lugar, ¿qué nos recomendarías como investigador? ¿Empezar a mirarlo desde la zona donde supuestamente se precipitó por falta de vallado, en un resbalón? ¿O es mejor empezar a analizar el caso desde la parte baja, mirando lo que podía haber sido el transcurso de la caída?
5: En primer lugar, tenemos que ver el foco central, que es donde se encuentra el cadáver. Nos va a dar mucha información al respecto. Ahí tenemos dos tipos de investigaciones, una cuando se hace en caída libre, por decir de alguna manera, y otra cuando se utiliza un término que no está estandarizado técnicamente, pero sí es una expresión metafórica, que es el que se lleva a denominar el efecto tobogán.
1: Aquí entra en escena la inercia, ¿no? De la inercia que tiene nuestro cuerpo cuando caemos o cuando nos empujan, ¿no?
5: En el efecto tobogán tenemos que tener en cuenta muchas cuestiones. Como he dicho, lo primero, lo más importante, es ver el estado que se presenta al cadáver. Si fuese por efecto tobogán, se va produciendo una serie de fricciones o rozamientos con lo que es con la orografía del terreno, y dichas lesiones van siendo presentadas prácticamente por todo el cuerpo, porque al final está haciendo lo que es técnicamente, como se denomina, el efecto tobogán. En una investigación de este tipo, lo que se hacen es trabajar las dos vertientes. Primero, las lesiones que presenta el cadáver con los médicos forenses, y luego un trabajo del campo. Es muy importante también, en este caso, ver la huella de calzado. No es lo mismo una huella de calzado en una situación como pudiera ser en barro o en nieve, por ejemplo, o en una zona estas de montaña que generalmente suele ser bastante seco, en polvo. Y sobre todo también muy importante ver el grado de inclinación a la hora de que nosotros, cuando vayamos a poner el testigo métrico sobre esa huella de calzado, tenemos que ver el grado de inclinación. No es lo mismo trabajar sobre una huella de calzado horizontal o sobre una huella de calzado prácticamente en vertical.
1: Porque estaríamos pisando ya en el último borde, ¿no? En el caso de que nos estuviésemos resbalando.
5: Correcto, y ahí tenemos que tener en cuenta, una vez que hemos asegurado o hemos preservado esa huella, ver un poco la dirección que tiene y si hay una concordancia entre esa supuesta huella de calzado o una simulación de huella de calzado que se hubiera querido poner en el escenario para hacer una alteración y manipulación del mismo, y una huella de calzado que por un proceso natural, en este caso de una caída, pues también sería motivo de estudio.
1: Carlos, nos cuesta entender algunas cosas de este caso, que una persona se caiga a la vuelta de un paseo justo en el único tramo que no está vallado. Es verdad que también puede pasar que volvamos más cansados, que volvamos más confiados porque creemos conocer el lugar y en ese punto pues nos despistamos o nos mareamos porque nos hemos deshidratado. Puede que, que bajemos la guardia porque ya conocemos el camino, un poco cuál es la explicación o lo que más te llama la atención a ti de todo esto. Entiendo que si lográsemos abstraernos de la cantidad de dinero que hay implicada sería todo más fácil de ver, pero claro, es casi imposible, ¿no?
6: Bueno, hay tal cantidad de factores que cuesta unirlos todos en un relato coherente, ¿no? En el sentido de que la ciencia, a lo que se dedicaba gente como Iñaki es a proporcionar pues, bueno, esas evidencias científicas, ese trabajo en la escena, ese estudio, y luego son los investigadores los que tienen que acabar de dar las puntadas y coser todo el relato, ¿no? Las posibilidades son tantas y a veces tan sorprendentes que yo hace tiempo que ya creo en cualquier posibilidad, imagínate, ¿no? Por todo lo que he leído, por todo lo que he visto. Pero sí, gracias a Dios, el trabajo de gente como la policía científica, pues te ayuda mucho a eso, ¿no? Tú planteabas, bueno, cuando volvemos, efectivamente, volvemos en otra disposición de ánimo y igual estamos más descuidados. Bueno, hay cosas que la gente puede comprobar de primera mano por sí misma, ¿no? O sea, tú subes a un monte, cuando bajas se te hace más corto, porque el cerebro procesa el camino como ya conocido en muchos casos y el tiempo se expande o se dilata, vas más relajado, vas más tranquilo. Si es un camino conocido, es decir, si es una excursión que ya has hecho varias veces, incluso llegas al punto de obviar determinadas zonas. O, para que la gente se haga una idea, cuando tú vuelves a casa del trabajo en coche, no os ha pasado nunca lo de, uy, ¿cómo he llegado hasta aquí? Yo creo que nos ha pasado a todos, sí, sí. ¿No? Bueno, a mí no, porque no conduzco, pero sí andando, ¿no? Es decir, hay
1: en tu caso
6: hay
1: sería muchísimas... más grave la pregunta, si estás al volante.
6: Sí, no, pero hay pasa a menudo, ¿no? Y por eso es tan complicado esclarecer un crimen. Y si además metemos todos esos factores que tú decías, ¿no? De decir, bueno, a ver, es la familia de los dueños de Mango, es una familia rica. Empezamos a meter elementos espurios o ajenos, aunque no queramos, es inevitable hacerlo y empezamos a desarrollar nuestras primeras teorías, ¿no? Yo no sé si todos conocéis el fenómeno de la pareidolia, por ejemplo. Cuando ves formas o reconoces rostros en nubes, rocas, etcétera, ¿no? Por ejemplo, eso se da porque hay un área de nuestro cerebro que es el área, si mal no recuerdo, fusiforme facial, creo que se llama, que hace que tú tiendas a construir patrones con esas imágenes, ¿no? Para ver rostros. Es algo que se ha desarrollado desde que éramos los primeros humanos como método de protección. Pasa lo mismo muchas veces con el sesgo de confirmación. Es decir, tú, aunque no quieras, vas desarrollando una teoría en tu cabeza. Lo hablábamos la semana pasada. Es una de las cosas peligrosas que hay, ¿no? Para un investigador. Pero hasta cierto punto es inevitable.
1: O sea, que lo que vienes a decirnos es que el binomio heredero destronado y necesidad de dinero en nuestras cabezas no funciona bien con la presunción de inocencia, ¿no?
6: Sí, bueno, hay la verdad es que hay pocas cosas que funcionen bien con la presunción de inocencia si no tienes un convencimiento claro de acceder a una investigación que es como se supone que hace la policía, sobre todo la científica, si no accedes limpio de prejuicios, ¿no? Pero yo hasta cierto punto creo que a veces es imposible, ¿no? ¿Qué tenemos aquí? Tenemos pues lo que decías tú, ¿no? No es una familia normal, sino es una familia donde hay muchos millones en juego, ¿no? Entonces uno empieza ya a construir un relato en su cabeza. Si eres escritor como yo, ya ni te cuento la cantidad de posibilidades que se me ocurren, ¿no? Desde que haya podido ser un accidente absurdo, cosa que tiende a soliviantarnos por dentro. ¿No os pasa que a veces dices, a ver, esto es tan absurdo que no puede ser verdad?
1: No puede ser tan fácil,
6: eso,
1: ¿no?
6: Es decir, hay que aceptar eso y hay que acudir, pues bueno, limpio en la medida de lo posible a las investigaciones. Pero encima, tenemos tal cantidad de casos anteriores en nuestra cabeza de herederos asesinos que a veces asustan, ¿no? Yo así a bote pronto hacía una recopilación rápida. Yo creo que todos se acuerdan porque se hizo además una serie muy famosa que salía Javier Bardem en uno de los papeles, que era el caso de los hermanos Menéndez en Estados Unidos, ¿no? Esos dos jóvenes herederos que asesinan a sus padres para quedarse con el dinero. Está el otro caso muy famoso que
1: eran
6: fue el
1: asesinato. Eran guapos y sádicos, ¿no?
6: Sí, sí, sí, eran guapos, sádicos, tenían un tren de vida que querían mantener y la mejor solución era quitarse a sus padres de en medio y heredar, ¿no? Es decir, en ese caso sí que no había tutía, el caso fue bastante claro, ¿no? Yo me acuerdo también del asesinato de una filántropa muy famosa, una de estas baronesas de la alta sociedad de Bélgica, que era Miriam Ullens, que también, ¿no? En este caso fue su hijastro el que, bueno, se la cargó para heredar, ¿no? Tenemos el caso en Mallorca del empresario Andreu Coll, donde su hijo, que tenía 18 años, si mal no recuerdo, pues él y un amigo planificaron y asesinaron al padre para que él heredara, ¿no? Está el triple crimen de la reina en Chile, hay muchísimos, con lo cual también estamos predispuestos en ese sentido, ¿no? Y luego hay un último factor al que los que no somos policías no podemos dejar de suscribirnos, que es el hecho de que, bueno, ha caído un rico. Y uno dice, bueno, o sea, hay una especie de interés morboso porque es gente pudiente, adinerada, y uno tiene esa tendencia insana a que les pasen desgracias, ¿no? Es una forma de decirnos que en el fondo no dejan de ser normales a pesar de la cantidad de pasta que tienen.
1: Aquí hablamos de herencias elevadas, de ciertas desavenencias, hay rumores, ahora se suman indicios en contra de Jonathan Andic, que ha dejado a un lado sus responsabilidades en la empresa para defenderse de la acusación de homicidio que ahora mismo pesa sobre él. Pero si nos ubicamos en el momento exacto en el que se produce lo que hasta ahora se investiga como un accidente que tal vez no lo fue, Iñaki, los testigos, ¿es normal que cambiemos la versión en un momento así? Porque aquí ha habido varios cambios de versiones, se llegó a decir que iba por delante y que no lo vio, luego que iba en paralelo pero que fue muy rápido. ¿Se cambia habitualmente la versión de lo que ha sucedido cuando ocurre algo así?
5: Añadido a todo lo que ha comentado Carlos, que eso es una cuestión más de reflexión y de pensamiento
1: sobre ética y moral, ¿no?
5: Efectivamente, pero nosotros nos ceñimos al ámbito de las pruebas. Como bien dices, aquí tenemos los cambios de versiones que ha ido realizando, que al final pueden ser indicios, que en muchos casos los indicios pueden ser determinantes en el acto del juicio oral. Ya veremos aquí la suma de indicios, quería decir. Y todo ese cambio de versión de lo que ha ocurrido, el hecho de que, en primer lugar, pues sacó una foto al inicio, luego pues sacó una foto en lugar de los hechos y tal, pues al final es un poco el cerebro te está dando, intentando adaptar el comportamiento tuyo a la, por decirlo de alguna manera, a la mejor salida, porque el cerebro no para de dar vueltas. Entonces, para eso están las evidencias técnicas, científicas, el trabajo del campo y, paralelamente, el trabajo con los investigadores, como decía Carlos, que aquí se trabaja en equipo, y en este caso con una víctima que presenta unas lesiones, que es importante la actividad de los forenses para decir si ha sido una caída, digamos, de resbalamiento tobogán, o si ha sido una caída libre, digamos, en la cual ha sido arrojado por parte de otra persona.
1: Pero es verdad, Iñaki, como dices, que la tecnología y los móviles van a dar mucha información, no solo de las conversaciones entre padre e hijo, si se consigue rescatar todo, que están trabajando en ello, sí de nuestra ubicación. Como bien dices, no es lo mismo que ese día pasearas con tu padre para charlar que en los días previos hubieras estado ahí hasta tres veces de forma constatada, porque puede llevar a sospechar a quien te está vigilando que a lo mejor estabas ensayando, preparando el terreno o conociendo detalles, y que eso deberías haberlo dicho desde un primer momento, aunque es verdad que tal vez el miedo nos haga no decir este tipo de cosas. También la llamada, nos ponemos nerviosos, la adrenalina se nos dispara y lo normal es que llamemos en primer lugar en emergencias, pero eso tampoco fue lo que pasó, Iñaki. Eso tampoco es especialmente normal, ¿no?, en una situación así.
5: No, efectivamente, entras en un proceso de bloqueo mental, que no sabes cómo actuar o cuál es la mejor toma de decisión que vas a realizar en ese momento, pues al final vas cambiando, porque si tú lo tienes claro, las versiones son las mismas al inicio, en el intermedio y al final. No obstante, el hecho de que un posible autor de un hecho criminal previo a los hechos acontecidos acceda a un escenario ha sido un tema bastante recurrente, es decir, un estudio pormenorizado donde va a ser la mejor ubicación. Hemos tenido casos concretos en esos en los cuales hace un estudio, digamos, de lugar de los hechos. para intentar asegurar, y aún así todo vemos que se cometen fallos. Por lo tanto, la ciencia avanza mucho y cada vez más, y el tener controlado todo en un hecho criminal es bastante complicado, no, es muy complicado, si no por no decir imposible.
1: Carlos, tenemos ese dicho muchas veces presente en este espacio, que hay que seguir el dinero, porque normalmente nos da mucha información de qué es lo que ha podido pasar o de las motivaciones del ser humano, las relaciones personales que hoy en día plasmamos tanto en conversaciones. Hay muchas familias en las que puede haber desavenencias, discusiones o discusiones incluso por herencias, por dinero, aunque sean herencias más pequeñas. Eso no te lleva per se a convertirte en una persona con intereses homicidas, ¿no? Porque también para eso hay que valer y hay que ser muy frío y prepararlo bien. Pero es verdad que el dinero nos va a dar aquí una pista clave, ¿no?
6: Es uno de los motores clásicos, ¿no? Junto a amor, odio y otra serie de factores. Pero bueno, también es otro gran clásico.
1: Podrían juntarse aquí también.
6: Sí, te iba a decir, también es otro gran clásico, pues, del psicoanálisis freudiano, lo de matar al padre, ¿no? De manera figurada, generalmente, ¿no? Que es lo que quería decir Freud, lo de, bueno, liberarse de esa tutela paterna para poder acabar siendo uno mismo quien es, solo que algunos lo llevan hasta el extremo. ¿No? Porque tampoco olvidemos que igual que hay parricidas o puede haber hijos asesinos que lleven hasta el extremo el dicho de matar al padre, también hay padres castradores, castigadores y opresores hasta unos niveles insoportables, ¿no? Con lo cual, si este es el caso, es decir, se han juntado ambos factores, y eso no quiere decir que lo que esté diciendo yo sea verdad, es una posibilidad más, ¿no? Es decir, si tienes un padre opresor, un padre... yo creo que todos nos hacemos una idea porque hemos visto ese tipo de personaje muchas veces en películas, ¿no? Ese tipo de padre salvaje que te lleva a un extremo, pues bueno, también es un factor desencadenante, ¿no? Bueno, una investigación policial, el por qué no necesariamente es la pregunta más importante. Pero para los que nos dedicamos a analizar pues bueno, el comportamiento de los personajes, del alma humana, etcétera, motivación. Efectivamente, sí, es... Por ejemplo, en este caso decíamos, fíjate lo que te decía yo también de lo del sesgo de confirmación. En este caso, el tema del dinero, quién hereda, quién no, y que la fortuna sea enorme, se convierte en un factor que tú interpretas como un móvil muy claro, ¿no? Igual no ha tenido nada que ver. Igual el móvil era puramente emocional y no económico, solo que como vas a heredar tropecientos millones y una empresa potentísima, pues eso es como una rueda de molino que te cae encima, ¿no? Pero la verdad última solo la tiene quien ha ejecutado el acto, y solo él va a poder revelarla en algún momento si quiere.
1: Sí. Volviendo a este caso, Iñaki, tengo una cuestión que me ronda por la cabeza. Pero claro, una cosa es ensayar, tener ciertas ideaciones homicidas o tener en tu cabeza la fantasía de que vas a ser capaz de cometer un delito porque quieres llegar a un fin e independizarte de unas ideas, de un padre, de unas reglas. Otra cosa es llegar al lugar de los hechos y ser capaz de hacerlo y cortar con los lazos que nos unen a esas personas. ¿Podría darse el caso de que alguien lo ha estado lucubrando, incluso fantaseando con ello, acudiendo, preparándose y luego no ser capaz? Eso históricamente habrá pasado muchas veces. No sé si me estoy explicando. No es lo mismo tener una discusión con alguien en lo alto de un sendero y que uno de los dos acabe cayendo al vacío, Iñaki, tú o yo, porque en ese momento estamos discutiendo, a que uno de los dos haya estado trabajando en ello y busque las condiciones para que pase.
5: Generalmente, cuando ya lo tenemos bastante claro, la comisión del hecho delictivo, pues sí que lo estudiamos. Es decir, hemos tenido innumerables casos en los cuales el autor del hecho ha estudiado la zona, el lugar, incluso el tipo de armas a utilizar para la comisión de ese hecho delictivo, por lo tanto...
1: Premeditación, claro.
5: Sí, al final, lógicamente, efectivamente, ahí ya sería encima un agravante más para él en su contra, en el acto del juicio oral, y por lo tanto no es un hecho aislado, esto es un elemento que se da, ¿no? Lo que pasa que... Pues bueno, pues como he dicho antes, siempre se te escapa. Aquí hay una cuestión que cuando estábamos hablando antes de la víctima, esto es el principio del Ocar, al final es un intercambio. En este caso, entre la víctima y el posible autor. Y aquí, si no ha habido un contacto directo más que con lo que es digamos, de alguna forma, el empujar para la caída libre, pero sí hay un contacto directo entre la víctima y el escenario en el cual Si hubiese sido por un efecto tobogán, pues seguramente parte de las, digamos, evidencias que llevaba encima la víctima, no sé, me explico, unas gafas, un teléfono, no sé qué, se hubiesen desprendido como consecuencia de ese contacto y ese caído rodando.
1: O sea, ese itinerario va quedando marcado por roturas,
5: va quedando marcado. Lo mismo que va quedando marcado en el cuerpo ese tipo de lesiones, lógicamente por el rozamiento con los elementos de la orografía, las evidencias también se van desprendiendo de una manera natural. Como consecuencia de la caída libre, no. Es decir, se desprende, se arroja, se empuja y queda en un sitio. Ahí se produce un impacto sobre el cuerpo en esa zona donde ha caído. Y si en caso de que hubiera evidencias, pues estarían o bien dentro de lo que es el cuerpo humano o en la caída del lugar de los hechos, ¿no?
1: Claramente el arrastrarnos produce quemaduras, rasponazos,
5: pues sí, abrasiones que se producen lógicamente.
1: Pues
5: y
1: el itinerario se va leyendo en nuestro cuerpo, en nuestras heridas, y
5: eso
1: son completamente diferentes.
5: Al final no deja de ser un estudio pormenorizado de, digamos, del cadáver, del lugar de los hechos, del trabajo de los indicios, del trabajo de la investigación, de las contradicciones que entra el posible autor de los hechos. Yo siempre he dicho, me gusta utilizar el término, al final no deja de ser un puzzle. Si terminamos de encajar ese puzzle, porque aquí muchas veces no es tanto en sí que tengamos claro el tema de evidencias o demás elementos, sino que busquemos incluso por parte de la defensa algún tipo de efecto de forma. Y ahí pudiera verlo.
1: Claro, y las narrativas, ¿no? Que son muy importantes también en estas ocasiones, dependiendo del abogado, cuando consigues un abogado estrella, pues tiene sus métodos y uno suele ser también generar una narrativa alternativa o paralela.
5: Claro, porque si ves que no lo tengo tan complicado atacar por la vertiente científica, pues voy a intentar a trabajar pues el tema, yo qué sé, de la cadena de custodia, trazabilidad de las evidencias, quién ha acudido al escenario, cómo se ha preservado, qué tipo de vestimentas llevaba, si ha contaminado el escenario. Ahí es donde a veces eso no está tan controlado y ahí es donde se agarra la defensa.
1: Pero es verdad que es una declaración de intenciones, ¿no, Carlos? Cuando buscamos el pequeño fallo es que no tenemos muchas opciones de rebatirlo de otra manera, ¿no?
6: Bueno, fijaos, yo hace tiempo le dije a un conocido amigo mío que trabaja en unidades de investigación policial muy potentes que una de las cosas que debería hacer un investigador es contratar a un escritor de novela negra para que realizara la figura de abogado del diablo.
1: Le encantaría, que esto al fiscal le encantaría.
6: Sí, bueno, de hecho yo he formado a fiscales en una ocasión para el tema de que sepan cómo armar un relato en sala, ¿no? Sobre todo a raíz de que se implantara la ley del jurado, cosa que me produjo una gran satisfacción, ¿no? Hablarles y decirles, bueno, aquí, ¿cómo se construye un buen relato con todos los elementos que os da la policía, ¿no? Pero yo lo decía en el sentido de, muchas veces es necesario que haya alguien del equipo de investigación que sea ese abogado del diablo, que te ofrezca una explicación alternativa, por muy absurda que pueda parecer, pero que encaje. Eso se hace mucho, por ejemplo, en el universo de determinadas empresas. Hay ejecutivos que se dedican únicamente a torpedear un proyecto para ver los posibles fallos. Y de ese torpedeo, es decir, pues mira, esto podría tener esta explicación. Te parecerá absurda, pero es una explicación. De ese torpedeo es cuando uno vuelve con una construcción, un relato o un proyecto muchísimo más fuerte.
5: Sí, efectivamente, comprándole todo lo que ha comentado Carlos, pero puedes ir y ser el recorrido habitual, pero si yo tengo una versión coherente con ese recorrido que he realizado en 1, 5, 25 días, pues no pasa nada. El problema es cuando la versión no es coherente. Tenemos que aportar los medios técnicos innovadores al último, equipo del Esferon en 3D para trabajar el escenario para el que vaya a enjuiciar o vaya a visualizar qué es lo que ha ocurrido en ese hecho, estuviese estudiándolo, visionándolo como si hubiese estado allí. Hoy en día han avanzado mucho las técnicas, vuelvo a repetir, y los medios, y por lo tanto cada vez es más complicado intentar ocultar un hecho criminal.
6: Y si no, Iñaki, siempre se puede tirar para reproducir el crimen al miembro menos querido del equipo para ver si realmente es plausible lo que el estudio científico de la escena dice, ¿no?
1: El que no haya venido hoy. Ramón sabrá por qué no ha venido. Él sabrá por qué no ha venido y veremos a ver cómo son las pruebas. De momento, a los dos es que recasco por ubicarnos en esa situación. En este caso era un mes de diciembre, la zona de Colbató en Montserrat, una caída que no sabemos sabemos si fue provocada por un resbalón o por un empujón, y que bueno, pues nos tiene muy pendientes de lo que sucedió con Isaac Andic, el fundador del Emporio Mango, que ahora tiene a su hijo, bueno, pues en el foco de las investigaciones. Iñaki Irusta, cofundador de la Policía Científica de la Ertzaintza, eskerrik asko, como siempre.
5: Bai, eskerrik asko zuri.
1: También las gracias a Carlos Basas, escritor especializado en True Crime. Eskerrik asko, Carlos.
6: A vosotros.
1: Y un abrazo a Ramón, ya que ha sido mencionado, ¿eh? Pues también le mandamos el mensaje. Ramón Bañuelos. Agur, agur.
5: Venga, agur. Un abrazo, agur. Carlos.
6: Agur.

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1: Las noticias de las 12, Gabón. Hoy hemos conocido la segunda entrega de EITB Focus, en esta ocasión dirigida a las preocupaciones de la ciudadanía, y en ella hemos visto que la seguridad civil, la vivienda y la sanidad son las que mayor demanda tienen por parte de los vascos. Por otro lado, nuestra calidad de vida es de notable, Ainhoa Iglesias.
2: Sí, notable a nuestra calidad de vida. Estamos contentos con ella. Le damos un 7,6 en Euskadi, un 7,5 en Navarra.
3: Me daría un 7,8 mi calidad de vida, vamos. O sea, tampoco es que no hice nada más.
4: Un 7, un 8. Al final, a ver, tengo mi trabajo, tengo mi familia, nos cuesta llegar a final de mes, pero bueno.
5: Un 7. Yo no tengo el problema de la vivienda porque tengo vivienda en propiedad y puedo ahorrar un poco. Y si quiero hacer un viajecito, puedo hacerlo.
6: Un 9,5.
7: Porque ahora estamos de exámenes, que sí. Si no es un 10 entero.
2: Y las prioridades de la ciudadanía no varían desde encuestas anteriores. Por este orden, vivienda, sanidad y seguridad ciudadana lideran el ranking, aunque con diferencias en el top 3 entre las capitales. Mientras en Donostia la primera preocupación es la vivienda para la mitad de los encuestados, la seguridad ciudadana lo es en Bilbao. En Gasteiz también es la vivienda, en Iruña la sanidad.
1: En cuanto al resto de preocupaciones, destaca esta vez la guerra y la necesidad de aumentar gasto en defensa, una reivindicación que proviene sobre todo entre menores de 35 y mayores de 65. Y lo escuchábamos hace unos segundos, la vivienda es una de las preocupaciones de la sociedad y precisamente para hablar de ella se han reunido hoy EH Bildu y PSE, y al parecer con buena sintonía. Aún así, pese a haberse reunido con los soberanistas, el consejero Denis Itxaso asegura que está todavía más cerca en esta materia del PNV. Denis Itxaso y Pello Txandiano.
8: En absoluto, yo pertenezco a un gobierno de coalición.
9: PNV-ren posizioa argia dela. Evidentzien aurrean jarraitzen duelako bere ideologia jartzen politika publikoen gainetik.
1: Y el Ministerio de Sanidad retomará a partir de este lunes las negociaciones con el Comité de Huelga, una reunión que llega por parte del Ministerio, viendo que tienen poco margen de maniobra para solucionar el conflicto antes de que vuelva a darse una nueva semana de huelgas por los médicos. Una huelga que, como pudimos observar ayer, afecta en las listas de espera de Osakidetza en 21 días más de media. En caso de no llegar a un acuerdo, la quinta semana de paros está pactada para el próximo 15 de junio. Y en clave internacional, 2 horas es lo que ha durado la reunión del presidente de Estados Unidos, Donald Trump, con su equipo de seguridad para tomar una decisión final sobre el conflicto con Irán, pero la última hora es que no ha llegado a ningún acuerdo. El gobierno estadounidense cree estar cerca de un trato, pero aún quedan ciertos asuntos por debatir, entre ellos el desbloqueo de fondos iraníes. Por su parte, Teherán asegura que no confía en las palabras de Washington, sino en hechos, hechos que todavía no llegan. Corresponsal en Oriente Medio, Mikel Ayestarán.
10: Mohammed Ghalibaf, jefe negociador iraní, asegura que ellos no tomarán ninguna medida antes de que actúe la otra parte y dice que no confían en garantías ni palabras, solo en hechos. Irán quiere un trato de igual a igual e, independientemente de lo que diga la Casa Blanca, a ellos también les corresponde la última palabra, la luz verde final del líder supremo Mostaba Jamenei. La base del acuerdo supone ampliar el alto el fuego durante 60 días para permitir negociaciones formales entre las dos partes. Las versiones que se han filtrado en los últimos días son contradictorias. Los puntos claves son el alto el fuego en todos los frentes, incluido el Líbano, la reapertura de Hormuz y el programa nuclear de Irán. Israel no ve el acuerdo con buenos ojos y endurece sus operaciones en el sur del Líbano, que lo ha declarado zona de combate. Los israelíes quieren tener libertad de acción en cualquiera de los pactos que pueda aprobar Donald Trump.
1: Finalizamos con la previsión del sábado en Ecomazo, Gabón.
11: Gabón, buenas noches. El sábado el tiempo será parecido en la mitad norte, con abundante nubosidad de tipo bajo, viento del noroeste y temperaturas algo frescas, aunque en algún punto llegarán a rondar los 25 grados. En la mitad sur el día será soleado, pero las temperaturas diurnas bajarán un poco y se situarán ligeramente por debajo de los 30 grados, salvo en la ribera. Por la tarde aparecerán algunas nubes de evolución. Por la tarde aparecerán algunas nubes de evolución.

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0: 11 y 9 minutos, así suena Chopin, este es un piano, como están escuchando. Les decía que les íbamos a hablar de una experiencia que nos ha parecido preciosa por la filosofía también que encierra y por cómo se va a plasmar sobre los escenarios. ¿Escenarios cuáles? Pues el Palacio Euskalduna de Bilbao, donde se va a tocar el piano y además se va a ver cómo se mueven las teclas de otro piano que está situado en París, a 1000 kilómetros de distancia, pero el sonido se va a poder recibir en ambas ciudades. Esto va a ser posible el viernes de la semana que viene, el día 5 a las 7 de la tarde, y todo esto lo permite la tecnología, la fibra óptica, que va a permitir esta conexión entre ambas ciudades, pero también hay un factor humano, cómo no. En París estará la jovencísima pianista Uxue Filibi, que tiene 11 años, que tienes 11 años, ¿qué tal?
1: Sí, hola,
0: Uxue, ¿cómo estás? ¿Egunon?
1: Egunon, muy bien, estoy muy bien, la verdad, muy emocionada por el nuevo proyecto que tengo el 5 de junio, que tocaré junto a Leo de María en París y Yolande Kuznetsov y Alexander Dermanovich en Bilbao.
0: Es una de las personas que va a ofrecer ese concierto, se le podrá ver desde el Euskalduna en una pantalla y también se verá al mismo tiempo cómo se mueven aquí las teclas del piano. Y junto a ella subirá al escenario del Yamaha Artist Service Europe de París el pianista Leo de María, como has comentado, y en el Euskalduna habrá otros dos grandes pianistas, que es el serbio Alexander Dermanovich y la francesa Yolande Kuznetsov. Es un concierto con 4 artistas, 8 manos y un sonido único entre ambas ciudades para confirmar que esos 1000 kilómetros de distancia pues no son una distancia para la cultura, porque de eso va también, ¿verdad? De establecer una especie de puente musical entre pianistas que están en lugares distintos, ¿no? Se unen también las personas, ¿a través de qué? Pues a través de la música. Y antes de ir a París, Uxue ha venido para aquí a los estudios de Radio Euskadi para hablarnos de esta experiencia y viene acompañada también de su aita, que es Igor Filibi. ¿Qué tal? ¿Cómo estás, Igor?
2: Apagunón, pues muy bien.
0: Me imagino que ella está emocionada. ¿Y el aita cómo está?
2: Pues el aita está muy orgulloso. Yeah. ¿Cómo va a estar? Si me preguntas, ha sido un proyecto muy, muy bonito. Y lo primero que hay que hacer es agradecer a toda la gente que ha confiado en esto, porque siempre suena muy... cuando uno va a un espectáculo y escucha los agradecimientos, siempre parece que es bueno, venga, que empiece el concierto, pero es que es muy importante.
0: Es muy importante.
2: La Diputación de Vizcaya se ha volcado, el Palacio Euskalduna desde el primer momento le pareció precioso el proyecto y se ha volcado, Eurobasque, que es quien organiza esto, el Movimiento Europeo Vasco, me parece una idea preciosa para hacer Europa, es decir, para poner en valor que somos europeos, la música que nos une, uniendo ciudades, y luego, que también, bueno, esto parece publicidad, pero es que es verdad. O sea,
0: tú eres el director de Eurobasque.
2: El secretario general.
0: El secretario general, eso
2: sí.
0: Es.
2: Y somos los que hemos enredado a mucha gente para que este concierto sea posible. Y luego Yamaha, que son los que ponen pues, la tecnología, porque tecnología, es lo que hace posible, claro, conectar los dos pianos. Y también es espectacular. Nos han cedido gratis su auditorio en

0: en París, se viene un técnico de Hamburgo y otra de Madrid a Bilbao para asegurarse que todo salga bien. O sea, ha sido una locura, pero una locura preciosa. Creo que va a ser un concierto que merece la pena.
1: Oye, ¿y cómo va a ser ese día?
2: Bueno, para mí va a ser un día, o sea, un poco duro en el sentido de que va a haber muchas cosas que organizar, muchas cosas que tienen que salir bien para que el concierto salga adecuadamente, pues excelente, pero estaré muy emocionada por tocar en, bueno, para que me vean aquí la gente y ver el talento que hay en general en el mundo y pues bueno, también para ver la tecnología y pues para que vean cómo se mueven las teclas y la calidad de Yamaha.
1: Eso es, eso es. Cuéntanos, entonces, tú vas a estar allí en París, hay otro compañero también, Leo de María, que estará allí. Vosotros vais a tocar y esas teclas que vosotros tocáis en París se están viendo también en los pianos de Bilbao.
2: O sea, si yo, por ejemplo, toco en París, aquí en el Euskalduna, en la sala 0B, se moverán las teclas y se moverá también el pedal y se escuchará totalmente igual y se verá en una pantalla enorme, pues bueno, cómo se mueven mis manos y al final como si estuvieran en París o como yo estuviera en Bilbao también. Así que va a ser una pasada, la verdad, y eso va a ser gracias a la tecnología de vanguardia de Yamaha.
1: De Yamaha. ¿Tú has probado ese piano? ¿Todavía no?
2: Sí, lo probé ayer en la rueda de prensa que estuvo en Euskalduna. Madrid, con María de Santos de Yamaha, que lo estuve probando un poco también para hacerme una idea de cómo era, cuántos cables hay, porque claro, al final para conectar todos esos pianos, pues al final se hacen falta muchos cables y eso, entonces al final a veces te puedes chocar contra un cable, entonces para ver un poco cómo hacerlo.
1: ¿Y te gustó la experiencia?
2: Sí, estuvo muy bien. Gracias a unos solenoides que están abajo del piano, es gracias a esa tecnología que puedes conectar dos pianos.
1: Ajá. ¿Se parece a tu piano, al que tocas habitualmente?
2: Sí, yo tengo un Yamaha C1 de cola en mi casa, pero no es disclavier, solamente es trasacoustic y silent, que se pone con cascos, lo puedes escuchar sin que, por ejemplo, los vecinos lo escuchen o mis padres o lo que sea. Y luego el trasacoustic también es un aparato que lo puedes regular de volumen, pero en acústico.
1: Ajá. Claro, esto de tocar el instrumento, Usue ya sé que toca estupendamente y que a vosotros como Aitas, pues me imagino que no os molesta para nada y a los vecinos tampoco, ¿no? Que estarán esperando a ver cuándo llega Usue a casa, cuando llega del instituto y puede empezar a tocar el piano.
0: Sí, bueno, bueno, hay de todo. Hay gente que algún día te dice, mejor el domingo, procuramos ser respetuosos. Pues el domingo a la hora de la siesta procuramos que no toque, cosas así, o a partir de las 9:00 y pico de la noche. Pero en general los vecinos, la verdad es que son muy majos. De hecho, dicen, hace tiempo que no te oigo, ¿no? Es que estoy una semana en Madrid y tal.
1: Así te piden, ¿eh? Sí, ¿qué pasa? Sí. ¿Qué pasa? Usue, ¿dónde estás? Te preguntan.
2: Sí, pues a veces suelo... Bueno, la mayoría de los fines de semana suelo ir a Madrid a dar clases con mis profesores, Leonel Morales, y pues suelo ir a la Academia Morales Herrero, Piano Academy, que es un como un centro superior que también está con ese profesor, que es uno de los mejores pianistas del mundo. Y entonces pues doy clases con él en Madrid, de modo que él es cubano, pero vino con unos 20 años aquí a Madrid. Entonces voy todos los fines de semana con mis padres en coche y a tocar el violín también con Alfredo García, el piano con Leonel Morales y pues doy clases y aprovecho ya.
1: Madre mía, qué agenda tienes, Usue. Porque de lunes a viernes estás haciendo el instituto.
2: Sí, claro.
1: ¿Eh? Estás en primero de eso, ¿verdad?
2: Sí, y también gracias al colegio, la flexibilidad que me dan, pues gracias también ahora que sé que me están escuchando los de la cocina de mi colegio.
1: ¿Qué dices? Pues sí. Mándales un saludo, ¿no?
2: Claro, pues bueno, os mando muchos saludos desde aquí, así que bueno, pues estoy muy contenta de que todos los del colegio me den tanta flexibilidad. Gracias a ellos puedo estar aquí y pues bueno, sin ellos no habría sido posible.
1: Bueno, sin ellos y sin ti, Usue, porque ellos te dan flexibilidad, pero todo esto, estar de lunes a viernes estudiando con el instituto, con la vida que te toca como estudiante y además ensayando, y luego llega el fin de semana, que es el momento en el que estamos esperando todos, nosotros también, para descansar, y dices, no, ahora hay que ir a Madrid y hay que seguir trabajando. Sí. ¿Eso cómo lo llevas?
2: Bueno, como al final es lo que me gusta, pues pasa rápido, o sea, y aparte que también al estudiar o al dar conciertos o clases, aunque a veces gente me diga, pero, joder, pero eso es muy duro. Al final sí, a veces al principio igual sí, pero luego cuando como te guste y es tu pasión, al final no lo notas.
1: Ya, porque lo haces con gusto.
2: Sí.
1: Ya. Vaya hija.
0: Sí, o sea, aquí andamos, intentando gestionarlo todo y con la ayuda de todo el mundo. El hijo del colegio es una pasada, lo ha dicho ella, pero es verdad. La verdad es que tenemos una suerte loca con el colegio inglés porque es un centro pequeño, muy familiar, y la dirección, cuando vio a Usue al principio, o sea, dijeron, bueno, oye, lo que necesitéis, sabemos, para ir a concursos, para ir a dar conciertos, a veces tiene que faltar algún día al cole, o ratos, o llegar tarde, o salir, o sea, entiendo que es una locura y la verdad es que sin ellos sería muy, muy complicado.
1: Porque tú, ¿desde cuándo tocas el piano, Usue?
2: A ver, empecé en la Sociedad Coral de Bilbao a los 4 años, pero realmente empecé a concursar un poco más en serio con Leonel Morales a los 9 años. Así que bueno, realmente llevo 2 años tocando realmente el piano en serio. Desde más chiquitina, pues sí, ponía la mano en el piano y eso, pero tampoco toca...
1: O sea, ¿ese Yamaha ya estaba en casa cuando tú eras un bebé?
2: No, yo tenía...
0: Había otro.
2: Sí, yo tenía...
1: Tenéis una historia aquí con los pianos.
2: Sí, yo tenía un Atlas en mi casa de pared, que tenía muchos años porque mi madre lo tuvo, se lo regaló su abuelo y luego me lo dejó a mí para tocar un poco. Pero luego una vez, creo que fue en 2024, en enero, me trajeron el piano de cola de Yamaha C1 y con todo el trasacústico y todo. Y antes de ese piano de cola tuve uno de pared, bastante grande, o sea, de los mejores de Yamaha, pero silent solo. Y luego ya me pasé uno de cola porque ya vi que eso era lo que me gustaba.
1: Ya, pero ¿y tú te acuerdas de cuando eras pequeña y te sentaste por primera vez en el piano? ¿Empezaste a enredar o qué hiciste?
2: A ver, lo que me acuerdo es por los vídeos que veo, sobre todo. O sea, claro. Lo que es en el momento no me acuerdo, pero los vídeos que veo a veces, y eso sí, porque a veces gente que me manda un vídeo, mira, cuando empezaste a tocar. Sí, eso sí, pero cuando me puse el primer contacto con el piano, no me acuerdo.
1: Es que eras muy pequeñita, con 4 años, o sea, que empezó antes.
0: ¿Sí? Sí, bueno, es que esto es una historia, mira, esto merece la pena ser contado, porque con 2 años la apuntamos a una escuela de música de iniciación, simplemente, pues bueno, para que...
1: A ver qué pasaba,
0: un poquito,
1: ¿no?,
0: de música y tal, y pues bueno, pues sin más, ¿no?, para que descubriese el mundo de la música. Tenía 2 añitos, y ya se vio ahí que esto era su pasión, porque hubo un día con 2 añitos y poco, que la llevamos en carrito todavía a la coral, y cuando estábamos en la recta final se había quedado dormida y nos dio tanta pena que no la despertamos y no la llevamos a clase. Y cuando se despertó dijo, pero si no estoy en la coral, ¿qué hago aquí? Y tal, y le digo, no, es que te has quedado dormida, nunca más me despertáis, yo quiero ir a música. Eso con 2 años y pico. De manera que, y luego bueno, tienen fotografías en la coral, tiene una fotografía que se le ve pues cuando era un saguchu,
2: tenía
0: 3 años,
2: una cosa así. Por ejemplo, la directora el otro día dije, ¿sabes quién está ahí? Me dice, no, era otra niña, ¿no? Y digo, no, soy yo. Y me dice, ah, ¿en serio? Sí, porque estaba medio de costado, entonces tampoco me reconocían mucho. Pero sí, ahí está esa foto desde que yo tenía 4 o 5 años.
1: 4 o 5 años, pero con lo pequeñita me imagino que eras como somos todos con 4 o 5 años, sentarse a un piano, ¿no? Poner las manitas...
2: Tengo un vídeo más grande que ella,
1: 3 o 4 veces más grande que ella.
2: Sí, tengo un vídeo, una anécdota que le dije a mi madre, a ver, voy a intentar tocar con los pies.
1: Venga ya.
2: Buah, y me puse a tocar con los pies. Eso era que me iba a dar la vuelta y me iba a dar contra la pared. Es que mi madre me estaba agarrando de los pies, iba tocando con los dedos de los pies y bastante bien.
1: Pero no me digas que sabes tocar también con los dedos de los pies.
2: Ahora ya no tanto porque hay mucha velocidad, pero con los ojos cerrados sí.
1: Con los ojos cerrados sí. Claro. Es que habiendo empezado tan niña, pero es que solo tiene 11 años, es que solo han pasado 7 años, ¿no?
0: Sí,
1: de todo ese inicio, 7, 8 años desde esos inicios. Esto es una precocidad tremenda.
0: Se nos olvida la edad que tiene. Pero claro, ya es que su vida, la música, y lo damos por hecho, y siempre está con gente más mayor. De hecho, está mucho más tiempo con universitarios que hacen el grado de música y tal, que con niños o niñas de su edad. Pero a veces, claro, está en un ambiente, siempre es de adulto, y de repente es que tiene 11 años. O sea,
1: eso no hay que perderlo de vista.
0: No.
1: Pero, ¿y a ti qué te gusta tanto del piano? ¿Por qué te gusta tanto?
2: A ver, al final, no es que me gusta el piano, es que en general me gusta la música. Toco 5 instrumentos. Toco la flauta travesera, el violín, la flauta y el saxofón y la viola. Empecé hace unos años. Entonces, pues bueno, al final no es porque me gusta el piano, es porque me gusta en general la música. Eso mucha gente me pregunta esa pregunta y yo digo, no lo sé realmente, pero es como que yo me pongo al piano y lo siento. Entonces, realmente es por eso que tengo la pasión, no es porque suena así, no.
1: No es algo racional,
2: es algo,
1: ¿no?
2: Sí.
1: Que digas, pues mira, argumento número 1, 2, 3.
2: No, es algo que...
1: Que te gusta.
2: Sí.
1: Jolín, vaya historia. Vas a tener que tocar en París Chopin, que lo hemos escuchado.
2: Sí, obras de Chopin, Mozart, Moskowski,
1: Albéniz,
2: y bueno, y Leo de María tocará Ravel, Beethoven, Ravel, Granados, y luego tocarán Rachmaninoff y Prokofiev, Alexander y Yolanda, así que...
1: Hemos hablado aquí de Granados esta semana, de Enrique Granados, de su vida, de su obra, de Goyescas, que creo que es una de las piezas que se va a tocar también.
2: Sí.
1: Hemos hablado de Albéniz también, de Azulejos, en fin, que estás en un programa en el que la música clásica tiene su espacio. ¿Hay algún compositor que te guste más, alguna pieza que te guste más, que digas, yo con esta siento verdadero placer cuando la toco?
2: A ver, de mi programa que yo toco, sí, de momento, a ver, una obra que me gusta mucho es que llevo desde bastante pequeña, que la tengo como si fuera realmente de la familia esa obra, es Rumores de la careta de Albéniz, que la tocaré la tercera obra del concierto, porque es como que al final, de ser vasca, pero al final de España y eso, pues al final siento que yo soy bastante cercana a ello. Entonces, ajá, al final, por ejemplo, igual por decir algo, otra persona de mi edad o un adulto de otro país, al final no es lo mismo que tocarlo una persona que realmente que sabe un poco lo que es esa, así que...
1: Uh-huh. Es que precisamente de eso hablamos, sí, sobre Albéniz y sobre Granados también, ¿no? Sí. De cómo recogieron parte del folclore español, cómo lo convirtieron en una música, en unos sonidos que tal vez había otras personas que estaban escuchando, pues a compositores rusos, compositores franceses, siempre eran unos compositores extranjeros, ¿no? Y cómo esta gente son capaces de recoger esos sonidos y de llevarlo a composiciones, claro, porque tú estudiarás música también, ¿no?
2: Claro, a ver, yo estudio armonía y teoría de la música con Carlos Santois, que tiene ya una edad, pero doy clases con él y la verdad es que es una pasada. Sus clases son una maravilla y yo diría que es una de las personas que más sabe de ese tipo de temas, uh-huh, como de análisis, teoría, armonía y ese tipo de cosas. Hay poca gente que sepa más que él.
1: Uh-huh. ¿A ti te gusta tocar? Bueno, tocas música clásica, yo antes, sí, te preguntaba fuera de antena, ¿y algo más moderno tocas también? Y me decías, bueno...
2: Bueno, a ver, no es que no toco, a ver, de hecho, estuve en un concurso Spidio, que es de... O sea, que lo crea como Inves, que dentro del concurso Vía de Bilbao lo han puesto como ese apartado que me presenté, porque me dijeron, bueno, preséntate y tal, mandé un vídeo y el concurso, los reglamentos eran tocar una obra de 4 o 5 minutos que toqué el Vals de Chopin Opus 42 número 5 y luego hacer una modificación, tú.
1: Ajá, como una
2: entonces,
1: improvisación,
2: como una improvisación,
1: ¿no?
2: Entonces me monté tal y la verdad que gané el Spidio junto a 13 personas más, la verdad que muy contenta. Y entonces también gané el primer premio absoluto en mi categoría del concurso en sí, de Vía del Bilbao. Pero lo que te comentaba antes, al final la música moderna a mí me gusta también. Pero en los concursos, por ejemplo, en el Compositores de España de Las Rozas, es dentro de la Fundación Argerich, pues que... Ahí, por ejemplo, no te piden toca lo que quieras. Igual te dicen, pues toca un programa de 5 o 10 minutos, o de 10, o de 15, o de 20, lo que sea. O te piden una sonata de Mozart, que eso es clásico. Al final, uh-huh, no te piden igual de, no sé. Entonces, al final, también, por cierto, muy contenta de haber ganado segundo premio en ese concurso. Y también es cierto que, por ejemplo, en el First Saturday me invitaron a tocar delante de 10.000 personas y más de 2.000 voces a tocar Forrest Gump. Eso sí que es moderno, uh-huh, pero es diferente. Es como un concierto más moderno, que hay más voces, cantan canciones más diferentes, modernas, pero realmente en un concurso igual no puedes tocar eso.
1: Bueno, pero una cosa es lo que tocas y luego otra cosa es lo que escuchas también,
2: eso,
1: ¿no?
2: Sí, ¿qué escuchar, música a ti? ¿Qué escuchas? A ver, suelo escuchar como lo que la gente normal, por ejemplo, de mi edad suele escuchar, pero luego también hay veces que también me especializo en lo que yo toco al final. Porque, por ejemplo, igual antes de un concierto voy en el coche escuchando mis obras, ¿no? Al final es diferente escuchar obras o canciones que han compuesto gente de esta época que tienen 20 años o gente ya como Mozart o que yo toco obras de Mozart o lo que sea. Entonces al final hago como un mix un poco. A veces escucho esa música y a veces clásica, así que bueno.
1: Uh-huh, haces un mix.
2: Sí.
1: Te iba a preguntar, claro, tienes 11 años, eso de ¿y qué quieres hacer en tu vida? Bueno, me imagino
2: a ver,
1: que
2: yo
1: es una pregunta...
2: No, lo tengo bastante claro desde pequeña, desde los 8 años y medio se lo dije a mis padres en una cena, les dije, yo quiero ser músico, no sé todavía de qué, porque me encantaba la música, pero ahora ya lo tengo claro, quiero ser pianista, concertista internacional si se puede y también profesora porque al final, a ver, hay dos personas, Leonel Morales y a medias, y otro pianista en España que viven de tocar conciertos, pero eso no es tan normal, entonces
1: no
2: al final
1: normal,
2: lo más normal es dar conciertos internacionalmente y también dar clases, ¿no? Entonces eso es un poco mi sueño y me quiero dedicar a ello.
1: Qué radiografía ha hecho, ¿no? Ya de, sector de qué quiere hacer y sobre todo que, claro, tiene también pues que a veces la música supone esto, ¿no? Que hay pocas personas que pueden vivir de lo que hacen, de ser intérpretes, tanto en la música clásica como en la música pues en el pop o en el rock, ¿no? Y que siempre hay que tener algo más que nos sujete.
0: Plan B,
1: ¿no?
0: Algo que pague la hipoteca.
1: Efectivamente.
0: No, pero en ese sentido Usue siempre ha sido, bueno, o sea, ha sido y es muy, muy madura, ¿no? Y eso lo que ha dicho así de pasada, eso fue un día que nos quedamos impactados, su Amacho y yo, ¿no? Estábamos cenando, como ha contado ella, y que en ese momento estaba tocando 3 o 4 instrumentos, no sé, se graduó en grado elemental con 3 instrumentos, que por cierto, el gobierno vasco, un técnico que le decía, no, eso no se puede, eso es imposible, ¿verdad? Que ya la directora Marisa ahí te echó una mano y dijo, vamos, está prohibido, y dice, no, en ninguna parte, bueno, en esa época estaba tocando 3 instrumentos, todo el mundo le preguntaba lo mismo, pero ¿cuál te gusta más? ¿O cuál? Porque no podrás ir con los 3 hasta el final, entonces ya decía, joder, no sé, yo qué sé, a mí me gustan los 3, me gusta la música, dejarme en paz, ¿no? Pero, y en esa época, un día en casa le comentábamos, pero ¿te vas decantando por alguno o no? Y se pone muy seria y dice, bueno, yo no sé si voy a tocar el piano, el violín o la flauta. Dice, yo lo que sé es que me voy a dedicar a la música. Y nos notificó que ya se va a dedicar a la música.
1: Pues lo tiene claro. Aquí la audiencia también está hablando, ¿eh? Y dicen, ¿pero cómo puede hablar así una criatura de 11 años? Impresionante. Es que es verdad, sorprende pues la precocidad que tiene también, el nivel, se nota todo, ¿no? Cómo habla, qué avanzada, ¿no? Igor.
0: Las ideas claras y sí. Eso ayuda mucho, porque tenemos que tomar muchas decisiones con ella de muchos tipos. Y si fuese una niña pequeña, acorde con su edad, sería muy complicado para nosotros.
1: Claro.
0: Porque tomas decisiones que le van a afectar a su vida, ¿no? A su itinerario profesional. Pero es tan madura que ella realmente, o sea, es parte de la decisión. Y eso a nosotros también nos da tranquilidad.
1: Bueno, y sobre todo que ella lo vive así, ¿no? Que lo vive desde un gusto, desde algo que no es obligado. Nadie le ha dicho, tienes que hacer esto.
0: No, que va, al contrario. Si muchas veces que te decimos, Usue, dice, pero deja algo, si no nos da la vida.
2: Sí, a veces mis padres me dicen, joe, a ver, deja algo, que no te va a dar la vida. Y digo, que no quiero.
1: Que lo tengo controlado. Bueno, pues te veremos el viernes que viene a las 7 de la tarde. Ella estará en París, en el Yamaha Artist Service Europe, junto al pianista Leo de María. Aquí habrá otros 2 pianistas más en Euskalduna. Esta es una iniciativa que viene desde Eurobasket también. Tú eres el secretario general, Igor Filibi, y además eres el aita de Usue Filibi. Quédense ustedes también con este nombre, porque me parece a mí que esta va a ser una de las primeras entrevistas aquí y creo, Usue, que no va a ser la última. Te deseo lo mejor, que sigas disfrutando muchísimo, que tengas una vida de niña, de adolescente, pero que si la música es lo que te gusta, pues dale duro. Que disfrutes muchísimo, que vaya
2: muchas
1: muy
2: gracias.
1: Bien. Un placer tenerte aquí. ¿Las manos qué tal? ¿Cómo las llevas? ¿Te las cuidas?
2: Sí, hay veces que al tocar al final, imagínate, tú, las teclas no son iguales. Hay unas negras que van desacompasadas con las blancas, ¿no? Hay veces que te puedes enganchar en el esto. Entonces, al final, a veces te haces daño.
1: Te haces daño. Pero las tienes bien, ¿verdad? Y te las cuidas.
2: Sí.
1: Bueno, pues nada. Gracias por venir
2: aquí. Gracias a vosotros.
1: Gracias al cole también que te han dejado, al instituto te han dejado estar aquí esta mañana. Igor, un placer, ¿eh?
0: Es que ricas.
2: Gracias,
1: vaya muy bien.
2: Igualmente.
1: Son las 11:30.

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1: A quien tenemos que saludar ahora es a Zuriñe Zelaya, que es arquitecta y paisajista de Zelaya Arquitectura más Paisaje de Vitoria-Gasteiz. Zuriñe, ¿qué tal? ¿Cómo estás?
2: Kaixo, egunon.
1: Egunon.
2: Egunon.
1: ¿Qué tal?
2: Pues mejor, hoy mejor. Un poco más fresquita.
1: Hoy estamos todos mejor, ¿verdad?
3: Sí. Con el tiempo que hemos tenido estamos todos como una regadera, que viene muy bien, sí. Para regar las plantas durante estas semanas.
2: Sí, la verdad es que sí, porque con este calor espero que todo el mundo haya cuidado bien de sus plantas.
1: Eso es, de eso vamos a hablar también, de qué hemos hecho con nuestras plantas, que las veíamos mustias, algo cabizbajas, a veces las regamos y no sabemos si exactamente nos estamos pasando. Pero te queríamos preguntar primero por una planta que está en los humedales de Salburúa, allí donde estás tú, en la capital alavesa.
3: ¡Qué bonita!
1: Casi desaparecida en la península, que es amarilla, es muy especial, que se llama Ranunculus lingua.
3: ¿Cómo has dicho?
1: Y es una Ranunculus lingua, sí. Y es una planta acuática. Y es preciosa, a nosotros también nos ha encantado. Y la semana pasada ya fue noticia, sí. Pero queríamos empezar con ese notición.
3: La imagen es bonita, yo creo que más que el nombre, ¿verdad?
2: Bueno, yo creo que el nombre Ranunculus tiene también su aquel, ¿no? Sí. Ranunculus lingua, suena muy bien.
3: Bueno, tiene su punto, así como muy latino, ¿no? Bueno, como todos los nombres de especie, por otra parte.
2: Sí, es una gran sorpresa, ¿no? El descubrimiento que han hecho, ¿no? Bueno, desde la Sociedad Aranzadi, que ya lo descubrieron el año pasado, pero bueno, supongo que han estado todo el año pues investigando, haciendo también, bueno, pues todo su proceso de investigación, y hasta que no han sacado el artículo científico en la revista Flora Montibérica, pues yo creo que no ha salido un poco a la luz, ¿no? Pero sí, es una sorpresa encontrar esto en los humedales de Salburúa, la verdad. Una muy buena noticia.
3: Bueno, tendremos tiempo tal vez de hablar también sobre esta flor en el momento en el que tengamos margen, porque no faltan consultas en ese 688-840-840. Y por cierto, si decimos el número de WhatsApp ahora, no se lleve mal rato si luego no podemos resolver todas sus preguntas, porque tenemos tal volumen de consultas ya de hace 15 días que estas que van a formularnos ahora probablemente no se escuchen en este programa. Estoy pensando que estábamos hablando de esta planta acuática, ella se autorregula, lo cual es una suerte, pero con las altas temperaturas que hemos padecido durante estos días, me preguntaba el otro día un compañero, Juan Terol en concreto, cómo debemos actuar, porque claro, podemos nosotros ahogarnos por el calor y al mismo tiempo estar ahogando plantas sin darnos cuenta de que nos estamos pasando con la cantidad de agua. ¿Cómo se regula todo esto?
2: Sí, hay que tener en cuenta con este calor, claro, hay muchas plantas, sobre todo las que están al exterior, en terrazas, jardines y demás, que claro, con el calor aumenta la evapotranspiración del suelo, esos terrenos se secan más, se deshidrata lo que es la planta también y necesitan más agua, pero siempre tenemos un poco que controlar que esos riegos se hagan o al amanecer o al atardecer, nunca en las horas centrales de más calor, pues porque por un lado si se moja la planta puede hacer efecto lupa y quemar las hojas o la parte aérea de la planta. Por otro lado, se puede como cocer las raíces en ese agua tan caliente. Entonces es mejor siempre hacerlo al amanecer o al atardecer. Eso al anochecer, eso sí que es importante. Y dentro de casa, pues cuidar un poquito eso también. Siempre meter el dedo en la tierra. No,
1: eso te iba a decir.
2: No regar en exceso, que es el fallo número uno normalmente. Las plantas mueren normalmente, no siempre, pero muchos casos por exceso de agua, entonces hay que tener cuidado. Es mejor quizás aportarles como humedad ambiental, pues agrupar las plantas para que compartan la humedad, pulverizar mucho, ponerlas sobre platos con piedras y con agua.
3: Que sombra? Haya
2: sí,
3: emplear la sombra tal vez.
2: Emplear la sombra también está muy bien, moverlas igual de sitio.
3: ¿No? Puede suceder que pensemos que la planta se está ahogando, pero se nos olvida que hemos bajado la persiana demasiadas horas al día para que no se caliente demasiado.
1: Que no se va a evaporar ese agua.
2: Y
1: lo del dedo es importante porque esa superficie, esa tierra que vemos en superficie puede estar seca, metemos el dedito y enseguida te das cuenta de que lo que está abajo está húmedo, con
3: un
1: lo
3: manantial.
1: Cual no, eso es, ahí no hay que regar.
2: Sí, eso es importante. Luego otra cosa que también podemos utilizar es el mulching o acolchado, echar sobre la superficie de la tierra, que eso lo que hace es, retarda esa evapotranspiración y mantiene un poquito más la humedad de la tierra. Eso para los jardines y para el exterior viene muy bien.
3: Bueno, dentro de unos minutos vamos a hablar de ciencia aquí en Boulevard, de la adaptación climática. Sin embargo, estos días Loreto se fijaba en una iniciativa muy especial, ¿verdad? Esa de Mónica Aranda. Por cierto, también con nombre latino, me estoy dando cuenta. Plantae
1: está
3: in periculo.
1: Todo relacionado, sí.
3: Un césped que supone una isla de biodiversidad en Pamplona, con más de un centenar de plantas autóctonas sembradas ahí, en pequeños...
1: Sí, ella es una artista, Mónica, pero le interesa mucho el medio natural, la naturaleza, entonces trabaja con esa es su materia prima. ¿Qué te parece esta iniciativa, esta del césped?
2: Pues la verdad es que he estado investigándola y me parece una obra muy chula, muy interesante, aparte de bonita. Es una reivindicación, ¿no?, para la renaturalización de las ciudades, y entonces pues ya estoy de acuerdo, ¿no? Ya me parece bien. Pero sí que en este caso Mónica Aranda se centra un poco como en las, bueno, más que praderas, en los céspedes urbanos, ¿no? Critica que sean pues como desiertos verdes, que tengan poca diversidad, y cómo introduciendo más biodiversidad podemos de alguna manera dejar de ver la vegetación simplemente como algo decorativo y considerarlo realmente como un elemento clave y básico para nuestra supervivencia, ¿no? Como necesitamos ese contacto. Y bueno, luego sí que el título mismo de la obra, ¿no?, Planta en Perículo, pues plantas en peligro, ¿no?, pues juega con cuatro especies también en peligro de extinción y crea un material artístico que hace una composición muy bonita sobre unos círculos de espejo, que es como composición artística muy bonita, pero que luego pasa a sembrarla a plantarla de manera colaborativa y participativa en un césped urbano, ¿no?, para aportar esa biodiversidad.
3: ¿Has dicho urbano?
2: He dicho urbano, sí.
3: Has dicho urbano, ¿no? Lo digo porque durante estos minutos vamos a intentar desdibujar esa frontera, ¿no?, entre jardín urbano y el territorio periférico de las ciudades, gracias a un curso en el que has tomado parte también, Soriñe.
2: Sí, sí, es un curso Landartean, que se está desarrollando ahora mismo el segundo módulo. Yo participé brevemente en algunas jornadas del primer módulo. Se está desarrollando en Euskal Herriko Unibertsitatea, en Donosti, en la Escuela de Arquitectura, y bueno, sí, trata un poco, pues, nosotros antiguamente las ciudades cuando se diseñaron pues eran núcleos más o menos acotados o definidos en un entorno rural dominante, ¿no? Pero ahora ya que las ciudades, bueno, pues con este crecimiento tan expansivo y demás, la situación ha cambiado y el reto ahora mismo es cómo incorporar, cómo integrar esa naturaleza dentro de la ciudad, ¿no? Que no sea la naturalización de dentro de la ciudad y del exterior como dos bloques aislados, sino que de alguna manera esta infraestructura, estos espacios verdes, estos parques, toda esta infraestructura verde que tenemos en la ciudad, pues cómo forma parte de una totalidad o de todo el territorio que nos rodea.
1: Que se conecten, ¿no?
2: Sí,
1: que se conecten.
2: Sí. Y valorar un poco pues todos estos servicios ecosistémicos. Y bueno, la formación pretende eso, ¿no? Cómo adquirir criterios para intervenir en la renaturalización de las ciudades en clave ecológica.
3: Y creo que tenemos por ahí a Mikel Azcona Uribe, que es socio del estudio MMJ Arquitectura, de Arquitectura y Paisaje, que es también una de las voces autorizadas en la materia, porque ha dado esta formación, ¿no?
1: Es el profe.
3: Eso es. Bueno, entonces hay que guardar un poco las formas. Mikel, egunon. ¿Qué ha hecho Mikel? ¿Hola, Mikel?
4: No sé si nos escucha.
3: Yo creo que sí, estaba por ahí.
1: Tiene un perfil tremendo, sí, tiene un currículum muy interesante. Ha sido miembro del equipo de urbanismo e investigación de un despacho de arquitectura londinense, Hawkins Brown, durante varios años, dirigiendo proyectos y estudios urbanos, no sé si ceñidos a lo que es la ciudad de Londres. Ahora mismo es profesor asociado en la escuela ETSA de UPV, EHU. Sí. ¿Qué escuela es esta, Zuriñe?
2: Es la Escuela Técnica Superior de Arquitectura, la Escuela de Arquitectura de Donosti, vaya. Sí, él es profesor y él junto con Ula Irureta-Goyena son los directores de esta formación, que son como unos pequeños módulos o microcredenciales que les llaman. El primer módulo fue en octubre, noviembre del 2005, y ahora mayo, junio se está desarrollando el segundo módulo. Idea son hacer cuatro.
3: Pues bueno, que nos lo explique si queréis, Mikel Azcona, que yo creo que ya nos escucha. ¿Qué ha hecho, Mikel? ¿Qué tal estamos? Bueno, nos estaba hablando un poco ya, Zuriñe, de la importancia que tiene este módulo. Clases, si no me confundo, 1,5 días a la semana, muy variadas, ¿no? Día y medio más o menos. Y bueno, tenéis una selección de profesionales muy variada en el mismo, ¿no? No sé cómo impartís algo donde se intenta desdibujar esos límites, ¿no? Normalmente se ha planteado siempre esa diferencia, como nos contaba ahora Zuriñe, entre el entorno y el entramado urbano y el tratamiento que se da a esos espacios naturales dentro de esa retícula, de esa trama, frente a la naturaleza silvestre. Ahora estamos reconsiderando todo eso, ¿verdad?
5: Sí, parece que
4: que se dan las circunstancias para poder replantear y cuestionar la manera en la que nos relacionamos con nuestro territorio. Y bueno, este curso viene un poco a suplir esa necesidad, planteándose desde el inicio, que fue una de las claves, bueno, como curso interdisciplinar, a pesar de ser organizado dentro de una escuela de arquitectura, con sobre todo estudiantes o alumnos arquitectos, pues tratando de traer el máximo número de profesionales posible de todos los ámbitos posibles para que nos ilustraran, básicamente.
1: Claro, es importante esa presencia de los arquitectos, ¿no?, y arquitectas, porque que tengan presente también todo este tema, ¿no?, esta presencia de la naturaleza, de lo vegetal, de que no haya dos espacios en las ciudades, de que haya esa conexión, porque a fin de cuentas van a ser quienes tengan que llevar el diseño luego y convertirlos en espacios urbanos, ¿no?, convertirlos en ciudades, con lo cual esa presencia sí que es fundamental. Me imagino que también ellos van ganando en esa conciencia, ¿no?, de renaturalizar, ese verbo que seguramente ha sonado en esta formación, Miquel.
4: Sí, sin duda. Eso, como os habrá comentado Zuriñe en alguna otra ocasión también, se da la situación en este país, en este estado, de que la profesión del paisajista no está arreglada como lo está en otros lugares. Entonces, bueno, recae sobre todo sobre los arquitectos la función y la carga de ejecutar muchos de estos trabajos, ¿no? Y por, bueno, es algo que no trabajamos en detalle o todo lo que deberíamos, y tampoco solemos, lamentablemente, disponer de presupuestos luego cuando se ejecutan los proyectos para poder hacer las cosas como se debería, ¿no? El paisaje es, nos comentaba la semana pasada uno de los invitados, que al final el paisajismo, la jardinería, las plantas son lo último que viene en un proyecto para cuando ya se ha terminado el presupuesto y no, se deja un poco de lado, ¿no?
1: Se deja de lado. Porque parecía que era una cuestión estética, ¿no? Más estética que funcional. Y claro, son ambas cosas. Hay una estética verde, de colores, que eso también genera un efecto, pero luego tiene una función. Miquel, cuando hablamos de este verbo, renaturalizar, esto... ¿qué quiere decir? ¿Llevar más árboles? ¿Poner más árboles? ¿Pero qué tipo de árboles? ¿Que haya más jardines? ¿Pero qué tipo de jardines? ¿Más plantas? ¿Qué significa?
4: Yo también estoy tratando de aprender lo que significa, pero lo que sí tenemos claro es, por un lado, que no se trata solo de enverdecer y mucho menos de fijarnos solo y únicamente en las ciudades. Estamos poniendo mucho el foco también en el periurbano, en las zonas rurales, en cómo producimos nuestros alimentos también. O sea que ya empiezan a desdibujarse, como decías, la relación con la naturaleza y con las plantas vivas, no solo como elemento que nos pueda aportar servicios ecosistémicos dentro de una ciudad, sombra, tranquilidad, aparte de los temas estéticos que mencionabas, sino que también puede ser, o es, y ha sido durante la historia, la mayor parte de la historia, el principal sustento, ¿no?, de muchas familias y mucha gente.
3: Y Zuriñe, tú como experta, como paisajista, ¿dónde está el interés en esta reflexión? ¿Hacia dónde puede llevar?
2: Pues, bueno, es lo que tenemos que pensar, ¿no? Yo creo que a la hora de diseñar las ciudades, bueno, tanto en la parte estratégica como en la parte de desarrollo de proyectos, estaría bien que los autores de esas propuestas fuesen siempre equipos multidisciplinares, ¿no? Que de alguna manera enriquezcan, bueno, pues esas visiones, esos puntos de vista, y que se puedan aportar, bueno, toda esa diversidad, ¿no? Porque al final, pues los arquitectos y las arquitectas tenemos un punto de vista, pero ya si incorporamos paisajistas aparecen otros conocimientos, otras sensibilidades, pero si aparecen también ambientólogos, arboristas, bueno, una serie de distintos profesionales y de distintos perfiles, podemos hacer que eso se enriquezca. Yo creo que eso es fundamental y que es muy importante, y que creo que de alguna manera es lo que esta formación también pretende, ¿no? Abrir, aunque se esté impartiendo en la Escuela de Arquitectura, abrirlo a diferentes disciplinas para que puedan ellos aportar en esas reflexiones, en esos debates, y para que también otras disciplinas se enriquezcan y participen en este tipo de diseños, ¿no? Uh-huh. Porque yo creo que es fundamental.
3: Son las señales horarias de las 10:30, 688-840-840 es el WhatsApp de Radio Euskadi para empezar a recabar también esas dudas y
1: ya
3: consultas.
1: Están llegando, ¿eh?
3: Una duda que queda en el aire también para Mikel, ¿habrá módulo 3? No sé si se va a volver a repetir esos 4 módulos, ha sido una formación única, Mikel.
4: Buena pregunta. Bueno, sí se planificó con la idea de organizar 4 módulos, pero vamos paso a paso. Entonces, uh-huh, ahora terminaremos la semana que viene el segundo módulo y veremos. Bueno, en principio las 2 primeras han salido muy bien, con mucho alumno interesado que ha repetido en el segundo. Y bueno, pues luego nos tocará empezar a trabajar en el siguiente y ver de qué manera se pueden compatibilizar los anteriores con los siguientes.
1: Uh-huh. Bueno, pues enverdecer, sí, de qué manera, de eso se habla en estos módulos. El profesor, esta mañana ha pasado por aquí, el profesor Mikel Azcona Uribe, que además es socio del estudio MMJ Arquitectura, de Arquitectura y Paisaje. Mikel, te agradecemos que hayas estado esta mañana aquí en la radio explicándonos qué es lo que hacéis ahí.
4: Un abrazo.
1: Agur. Agur, Suriñe. Nos quedamos contigo, Suriñe, porque, como puedes imaginar, hay un montón de consultas pendientes desde la última vez que estuviste, por ejemplo, John.
3: Pues bueno, aquí hay consultas y también, digamos, una panorámica general de lo que ofrecen los salones, jardines y balcones de toda la audiencia de Radio Euskadi. Comparte sí con nosotros sus imágenes. Desde Urretxu las cuida mi marido, y aquí tienes la foto, Loreto, muy bonita. Otra de: en mi jardín de 150 metros cuadrados abundan las calas, caléndulas, los rosales, y este año, hablábamos de latín, pues toma latín, he puesto un Loropetalum chininsis. ¿Esto qué es, Suriñe? ¿El Loropetalum?
2: Sí, es una arbustiva que tiene unas hojas así granate muy oscuras y luego tiene una floración como bastante intensa. Está, cuando está en flor es espectacular. La tiene mi suegra en el balcón y es espectacular.
3: Mira, aquí vemos un porche maravilloso en Guetaria, donde están todas, yo creo que siguiendo tus consejos antes de tiempo, ¿no? Juntándolas todas para ahorrar energía y que esa humedad esté entre ellas, ¿no?
2: Sí, esa es muy buena estrategia, sí, además de que se crea así como un bodegón muy chulo, ¿no?
3: Con 2 niveles, con ese mantel de cuadros donde se van ubicando todas esas plantas. Lo cierto es que la mesa está dedicada a ellas, ¿eh? No se puede, como alguien quiera poner la mesa ahí, lo va a tener difícil para...
1: Ahí para comer no está.
3: Muy difícil.
1: Tiene una nueva función.
3: Disfruto de mis plantas en el hórreo, vemos el balcón y tenemos dudas, evidentemente. Aquí hay una en la que nos daban en un corte de audio, creo que tenemos la nota de voz, 2 fotos de plantas que ha criado a partir de trozos de otras. A ver si podemos escucharlo.
5: Uno, pues las 2 fotos que os he enviado son de plantas que igual encuentro cuando hace mucho viento y las rompe. El geranio ese es la segunda planta. Creada a raíz de una hojita con flores que rompió el viento y me la traje a casa. Y las otras también las tengo ahí en agua y están para trasplantar a tiesto. La pena que no tengo balcón, tengo 2 ventanas, pero bueno, hay mucha luz ahí donde las veis y ahí pueden estar y de hecho están... Parece que están muy a gusto.
1: Están a gusto, sí.
3: Sí, sí, ahí hay un geranio. Yo creo que la otra era un cactus de Navidad, puede ser.
2: Sí, un cactus de Navidad, una cinta, una diría que es una planta del dinero y otra crasa, que estas aguantan menos el geranio, yo creo que todas perfectamente al interior, cerca de una ventana como las tiene. Y qué maravilloso, ¿no? Esto de coger las plantas. Yo esto lo he hecho mucho.
1: Esto lo hace mucha gente.
3: Había otro oyente.
1: Todavía, sí. Pero, ¿y esto de que se compartan especies distintas? Esto no pasa nada, ¿verdad?
2: No.
1: Que estén mezcladas, no pasa nada.
2: Muy bien, mucho mejor. Sí, ¿vale? Sí,
3: biodiversidad.
2: Sí.
3: Decía otro oyente, no sabemos quién es. Mi madre iba de vacaciones, encontraba un esqueje, lo traía a casa, oye, y lo sacaba adelante. Hay que tener mano para esto, ¿verdad, Suriñe?
2: Bueno, insistencia. Yo, mira, cuando terminé la carrera y me fui a trabajar como paisajista en Alemania, es que me ha recordado mucho estos comentarios a esto, que estaba rodeada de mucha gente que tenía muchos conocimientos de plantas y yo estaba como una esponja ahí aprendiendo todo, cogía todo lo que veía por la calle y lo ponía todo en una habitación que vivía yo, todo en agua,
1: todo en agua.
2: Se me moría a la mitad, reponía con otra cosa y así, pues así, probando, prueba y error, observando, vas aprendiendo mucho, ¿no? Que plantas se esquejan mejor, funcionan mejor en agua o directamente en tierra y así es como vas aprendiendo mucho también.
1: ¿Y eso cómo lo sabes? Porque es verdad que hay gente que tiene tendencia a ponerlo todo en agua para ver si le sale raíz, otras las pone directamente en la tierra. ¿Eso cómo lo vamos a saber? ¿Pasamos primero por el agua, vemos las raíces y si no salen, entonces las llevamos a tierra o cómo?
2: Bueno, a ver, si no sabemos, podemos probar. Podemos cortar dos cachitos y hacer la prueba en un sitio y en otro. Las, por ejemplo, las que son un poco más crasas y cactáceas y así, sí que conviene cuando haces el corte esperar un poco a que seque un pelín la herida. Sin, incluso dejándolas encima de un, o sea, sin agua ni sin nada, encima de un papel, que sequen un poco esa herida y después ya meter directamente en tierra. Pero lo demás, el agua es como bastante habitual y hay muchas veces y mucha gente que cultiva plantas directamente en agua, en cultivo hidropónico y no sin necesidad de sustrato.
3: A través
2: y funciona
3: del,
2: muy bien.
3: Sí, iba a decir que a través del 688-840-840 nos han enviado una imagen de una terraza en Bilbao y vecino jardinero, apostilla, otra imagen de una planta que yo juraría que estas son de estas que cambian de color, anaranjadas, o dices tú la especie. Tengo esta flor que se ha quedado un poco mustia. ¿Me dais alguna recomendación? Gracias.
2: Sí.
3: No recuerdo cómo se llama esta especie.
1: Pero
2: es una guzmania.
3: ¿Una
1: guzmania?
2: Guzmania.
1: Es
2: guzmania. Sí.
1: Ah, vale, vale.
2: Es una guzmania que estas, bueno, le gusta mucho la luz, pero no el sol directo. Y bueno, como siempre aleja o intentar alejarlas de fuentes de calor como radiadores o aire acondicionado.
1: Está en terraza en este caso, está en una terraza.
2: Bien, que no le dé el sol y luego le gusta mucho la humedad. Entonces, pues ponerla sobre un plato con piedras y agua, pulverizarla un par de veces por semana e incluso ahora ya con este calor una vez al día y regarla, a la hora de regar a esta le gusta regar que le echen el agua entre las hojas verdes porque le gusta acumular ahí humedad. Sí,
3: ¿cuánto riego necesita las urfinias?
2: Pues bueno, las urfinias ya dijimos, ¿no? Que eran como estos...
3: Es una duda eterna.
1: Siempre aparecen las urfinias, ¿verdad?
3: Sí, voy a comprar una simplemente por ponerme a tono con este programa.
1: Por regarla.
2: Claro. Porque son muy agradecidas, son muy bonitas en los balcones.
3: Sí, sí.
2: Bueno, necesitan bastante agua, ¿eh? En primavera ahora ya podemos regarlas igual cada dos días, si hace estas olas de calor o ya más en verano, a diario, incluso a la mañana y a la noche. O sea, son bastante sensibles a la falta de agua, ¿eh?
3: Nos cuentan, me han regalado una planta de lavanda y otro pensamiento... Geranio, me gusta mucho, pero no tengo buena mano con ellas, así que me gustaría algún consejo, es que ricasco.
1: ¿Con cuál de ellas?
3: Ah,
1: ¿con
3: por
1: todas?
3: Cierto,
1: ¿con la lavanda?
3: El balcón tiene orientación sur, nos decía.
2: Sí, pues perfecto. O sea, para la lavanda, la orientación sur perfecto, porque la lavanda es una planta mediterránea que le gusta estar al sol, con lo cual muy bien. Hay que tener en cuenta o hay que cuidar que antes de volver a regar la tierra esté completamente seca. A esta planta le gusta, cuando la regas, que se seque completamente, pasar un poco de sed y entonces volver a regar. Y por lo tanto también asegurarnos de que la maceta tenga un agujero, un buen drenaje, y no hace falta ponerle un plato porque lo que decimos, le gusta ese calor, sequedad. Uh-huh. El pensamiento del geranio, bueno, al sol va bien, pero cuidado, si le va a dar el sol en julio al mediodía, a las 3 de la tarde, pues igual hay que protegerlo, igual hay que ponerlo en otro lado de la terraza o el jardín o donde lo tenga, donde aunque le pueda dar el sol, justo a mediodía en verano no, porque ese sol tan intenso le puede perjudicar.
3: Tenemos una nota de voz en el 688-840-840, no os asustéis de la voz que vais a escuchar al principio.
6: ¿Os acordáis sobre el color azul de las hortensias que estuvimos hablando?
1: ¿Cómo si era natural o no?
3: Podría ser un portergeist, pero no.
1: Ah, vale, que esa radio que se ha colado.
3: Mira, nos ha costado un poquito. Es muy interesante.
1: A ver, ¿qué dice la pregunta? Espera, que nos la estamos perdiendo.
3: Asisto un rato yo para... Bueno, os cuento.
1: Vale, vale. Es que parece que ha llamado a través de la radio.
3: Claro, imaginaos cuando me escucho a mí mismo y digo, ¿pero qué estoy diciendo yo ahí?
1: ¿Qué estoy preguntando?
3: Es un oyente. Gracias por el audio. Lo primero,
1: sí,
3: gracias por la consulta.
1: Es una broma.
3: Nos decía este oyente, después de mucho descifrarlo ahí con la voz de Suriñe, de Loreto y la mía propia, nos decía, tengo una planta en un pasillo, tengo calefacción en esa zona y no consigo criar nada en esa estancia. Es lo que yo he entendido, si no me corrijo.
1: Qué difícil un pasillo, ¿no? ¿Tiene luz? Decía si tenía luz en alguna ventana.
3: No me he quedado. El problema que tiene es la calefacción, que parece que la calefacción le condiciona muchísimo en esa zona de la casa.
2: Sí, es que, a ver, estar las plantas al lado de la calefacción y al lado del aire acondicionado o de corrientes de aire no es, en general, no es el mejor sitio. Y luego un pasillo, bueno, puede ser que sea que tenga luz, cenital, claro, o al fondo o lo que sea, pero vigilar eso también, igual no es solo la calefacción. Que mire a ver si ahora en primavera-verano, que ya no tendrá puesta la calefacción, a ver si es eso o qué puede ser.
3: El 688-840-840 tiene vida propia.
1: Se han llegado un montón de consultas, de fotografías. Y la verdad es que, como conclusión también, ¿cómo cuida la audiencia?
3: ¡Qué mimo!
1: Que las plantas, las flores... Hay aquí unas flores estupendas, de unas orquídeas, unas azaleas... ¡Qué bonitas!
3: Y reflexiones, nos dejaban una reflexión muy interesante sobre el tiempo loco y lo que afecta a las plantas. Todos los años recojo ciruelas silvestres de unos árboles de mi pueblo para hacer mermelada. Riquísima, por cierto.
1: Sí.
3: Ya daremos fe si nos llega algo.
1: Qué bien.
3: El caso es que cuando se tuerce mucho el tiempo y me quedo sin cosecha. Así que voy a poner una reclamación. Es verdad, sí. Claro, que es que todo tiene su tiempo. El tiempo lluvioso, el tiempo soleado y en el equilibrio, pues está la virtud en este caso también.
2: Claro, esto es una faena, ¿no? Cuando de repente viene así una racha de buen tiempo en febrero o marzo y ¡ay, qué bien! Pero claro, esto despista mucho a la vegetación. Los árboles igual echan flor, pero después viene una helada, esas flores se estropean con esa helada y entonces ya no puede desarrollar el fruto o tiene que volver a echar otra flor, se debilita y sí que puede condicionar la cosecha, claro que sí.
1: Uh-huh. Hay aquí un montón de dudas que tienen que ver con riego, con orquídeas, con bugambillas. Yo me sumo a esa de la bugambilla, pero voy a esperar, como hace todo el mundo, al 12 de junio. Tenemos la oyente y yo una duda similar. Y luego, yo creo que de esto podemos hablar ya dentro de 15 días. ¿Qué pasa cuando nos vamos de vacaciones? ¿Cómo dejamos las plantas? ¿Dónde las dejamos? ¿Cómo le dejamos un platillo con agua? No, si no tenemos a nadie que vaya a cuidarlas durante este tiempo. Yo creo que ese nos lo apuntamos para el día 12 de junio, además de todas estas dudas que están ya llegando aquí al 688-848-40, ¿te parece? Que el tiempo llega volando, ¿eh, Suriñe?
3: Pasa, bueno.
1: Que nos miras con esa cara de ¡uy, el 12 de junio! Pero que todo llega rápido.
2: Sí, que no se preocupen que hay maneras de mantener las plantas vivas aunque vayas de vacaciones. ¿Sí?
1: ¡Ah, qué bien! ¡Aplausos para Suriñe! Hay esperanza en este mundo para nuestras plantas y nuestras flores.
2: Eso es.
1: Suriñe Zelaya, arquitecta, paisajista de Zelaya Arquitectura más Paisaje de Vitoria-Gasteiz. Gracias y te esperamos dentro de 15 días.

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1: Las noticias de la una, Gabón. El consejero de Seguridad, Bingen Zubiria, ha avisado de que algunos sectores juveniles van a utilizar la Ertzaintza como excusa en sus enfrentamientos de este verano.
2: Auda, uda hontan datorkigunaren abisua. Gazte batzuek beste gazte batzuekin dituzten liskarrak konpontzeko erabiliko duten aitzakia. Ezer gertatu aurretik. Ta zein da aitzakia? Polizia.
1: La excusa es la Ertzaintza, dice Zupiria, mientras GKS, Gazte Coordinadora Socialista, ha respondido al consejero afirmando que tienen miedo de sus palabras. Se preguntan qué puede pasar cuando no haya grabaciones de los hechos.
3: Esto sí nos preocupa. ¿Cómo enfoca el Departamento de Seguridad del Gobierno Vasco cualquier tipo de protesta social? Cuando no hay esas grabaciones y cuando no hay evidencia, pues sí que se pone en marcha toda una maquinaria para criminalizar e intentar dar la vuelta y vender las cosas como una campaña activa contra la Ertzaintza, de vuelta a la violencia, ese tipo de cosas.
1: En materia económica, Iberdrola espera aumentar sus beneficios hasta los 21.000 millones de euros en los próximos tres años, con un plan de inversiones y fuerte crecimiento. Un plan en el que seguirá contando con los proveedores vascos. Así lo ha dicho su presidente en la Junta General de Accionistas, que celebró ayer en Bilbao, mientras la plantilla protestaba por sus condiciones laborales. Rodrigo Manero.
4: Iberdrola espera seguir batiendo sus récords de beneficios en los próximos tres años hasta los 21.000 millones de euros. Para ello, invertirá 43.000 millones en todo el mundo, sobre todo en redes de distribución. Y su presidente, Ignacio Galán, promete contar con las empresas vascas del sector.
5: En los últimos cinco años hemos comprado empresas vascas por más de 8.000 millones de euros. Para nosotros son fundamentales. Y también, en los años próximos, sin duda, estos proveedores de esta tierra van a seguir, queremos que sigan acompañándonos.
4: El 16% de la inversión, 7.000 millones, será en España, donde Iberdrola considera urgente ampliar la capacidad de la red y cambios regulatorios. Los accionistas han respaldado casi por unanimidad a la dirección, que va a repartir un dividendo récord. Pero Galán ha tenido que escuchar también a un portavoz de la plantilla, que hoy está convocada a un paro de 24 horas. El delegado de ELA pedía más salario y el presidente respondía así.
6: Ustedes proponen a la Junta de Accionistas que les aprueben unos incrementos salariales incluso por encima del IPC. Y sin embargo, para la plantilla que ejecuta, no se puede garantizar ni el IPC, que nunca había estado tan bajo el sentimiento de pertenencia y orgullo a Iberdrola.
5: Que la tasa de bajas voluntarias en España es apenas el 0,6% de rotación voluntaria. En el caso de Euskadi no llega ni siquiera a la mitad. Yo, con estas cifras, que estar orgulloso del alto nivel de satisfacción.
4: La huelga de hoy es la segunda en los 125 años de historia de Iberdrola.
1: Polémica en Errenteria por varios testimonios que acusan de agresión sexual al director de la compañía Cucay, Jon Maya. El PP ha pedido la dimisión de la alcaldesa y el PSE ha pedido que se cree una comisión de investigación para esclarecer el papel del consistorio. Las víctimas denunciaron en 2024 ante el movimiento feminista de la localidad estos hechos y pidieron que no se hicieran públicos. Se comenzó con un proceso interno dentro de Cucay. En enero de 2025, el coreógrafo y director se puso en manos de profesionales para no repetir esas conductas. Un paso exigido por las víctimas. Escuchamos a Xavier Oleaga, portavoz de Cucay.
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1: Un apunte deportivo, el entrenador de Cosner Baskonia, Pablo Galbiati, ha confirmado que continuará en el equipo vitoriano la próxima temporada. Esta confirmación llega tras el ruido que se había generado sobre su marcha en las últimas semanas. Baskonia se medirá en cuartos de final de los playoffs por el título de Liga ACB a Valencia Basket o Juventud de Badalona. En ambos casos, con el factor cancha a favor. Eso es todo. 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

0: Qué bien que es viernes y qué bien que tenemos invitada VIP en el diálogo de besugos hoy. Itxaso, Ander, Lier, Arratsaldeon.
1: Arratsaldeon.
0: No nos vamos a enrollar, ¿no? Porque tenemos pues muchas preguntas para ella, tenemos muchas ganas de conocerla.
2: Pero es noticia que Lier ha venido con Rebeca a trabajar.
0: ¿Quién es Rebeca?
2: Con Rebequita.
0: Ah, con Rebequita.
2: No, por si acaso refresca, y es que ha refrescado.
3: Pues la ha dejado en la redacción, no la ha traído aquí.
2: Bien.
0: Ha refrescado ahí fuera, ¿no?
2: Nos ha dejado ya los micros toda la semana todos. Sí. Vamos bien para el finde.
3: Y el sol ha desaparecido, ¿no? De repente.
0: Y no hay sol.
3: Ha desaparecido.
0: Está el tiempo perfecto para rodar una película.
2: Ah, mira.
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0: Arantxa Echevarría es nuestra besuga VIP esta tarde. Arantxa, Arratsaldeon.
5: Arratsaldeon.
0: Besuga VIP es un privilegio.
5: Ya, me ha encantado.
0: Es maravilloso. Decía que está bien para rodar hoy porque me lo decías antes, ¿verdad?
5: Sí.
0: Y Euskadi, que es maravilloso para rodar por eso, ¿no?
5: Por eso y por mil cosas más. Pues lo que comentábamos fuera de antena, que en 3 metros cuadrados tienes el mar, tienes la montaña, tienes el casco viejo, tienes el buggy, tienes cosas como muy modernas y muy diferentes, ¿no? Y es una maravilla, un plato.
0: Muy cerquita. Sí. Bueno, pues vamos lo primero a perfilar brevísimamente. ¿Quién es Arantxa Echevarría? Como siempre, Itxaso.
1: Pues Arantxa Echevarría es directora, guionista y productora de cine, nacida en Bilbao. Su fascinación por el mundo del celuloide le viene desde la infancia. Creció en una casa de cinéfilos, lo eran su padre y sobre todo su hermano. Él le llevó por primera vez a ver una película en pantalla grande, 2001, Una odisea del espacio. No entendió absolutamente nada. Le pasó lo mismo con Cabaret de Bob Fosse, pero tras el visionado de esta cinta, con tan solo 8 años, quedó fascinada y lo tuvo claro. Iba a ser directora de cine. Su trayectoria dirigiendo comenzó en tercero de carrera, haciendo cortos con compañeros, saliendo a la calle a rodar y buscándose la vida. Mujer tenaz, de las que no se rinden ante las dificultades, ha conseguido mantenerse en el oficio. Reconoce que es un milagro. Cuando comenzó, estuvo durante 5 años sin cobrar, yendo a rodajes, trabajando de figuración, empapándose de todo. Maybe this time. El Maybe This Time I'll Be Lucky, que canta Liza Minnelli en este tema, ese tal vez, esta vez tenga suerte, le llegó a Arantxa Echevarría con Carmen y Lola. Consiguió ser la primera directora de cine español seleccionada en la quincena de realizadores del Festival de Cannes, a lo que hay que sumar los 2 premios Goya que obtuvo la peli. Después vendrían, entre otras, La Familia Perfecta, Chinas, Políticamente Incorrectos o la exitosa La Infiltrada. Ahora llega con una comedia. En breve estrenará Cada día nace un listo, una sátira ácida y mortal sobre la obsesión social por el dinero rápido y fácil.
0: ¿Todo correcto, Arantxa?
5: Maravilloso. Ese es mi biógrafa oficial.
1: Muy bien, qué bien, estupendo.
0: Ya está. Itxaso, buen biógrafa oficial de Arantxa Echevarría. Porque es verdad que luego hablaremos de lo que ha costado, ¿no? De lo que cuesta triunfar en el cine. Pero primero igual vamos con la peli, que es la que nos estás presentando hoy, que es esta comedia. Que hoy nos queremos preguntar si rodar una comedia es más divertido también que rodar cualquier otra peli.
5: Es mucho más divertido, sí. Porque en general se crea un ambiente en el rodaje muy, muy, muy interesante. Los actores empiezan a improvisar, se van a comer un bocata y vienen con una sonrisa extraña. Y yo, ay, Dios mío, ¿qué se nos ha ocurrido?
0: Sí, bueno, dan claro, ideas, ¿no?
5: Vienen con improvisaciones y sí, el ambiente. Sobre todo está rodando y yo tengo problemas porque me río mucho. Soy una persona muy feliz. Sí, sí. Y entonces me empiezo a reírme y jorobo las tomas. Porque
0: ¿Sí, eh?
1: O sea, eres tú, te autoboicoteas a ti misma.
5: Totalmente, es como, perdón.
0: Bueno, si eres tú, nadie te puede echar la bronca.
5: No, me echan la bronca igual.
0: Tú a ti misma.

0: Bueno, película que se va a estrenar el 5 de junio y que muestra en cierta manera cómo es la condición humana, ¿no? Las costuras de la sociedad, lo perverso que somos a veces, ¿no? Sí, todos y sí, todas.
1: Sí. Yo creo que además no hay nadie que se salve. Es decir, desde los que vivimos en esta clase media, los de abajo, los de arriba, todos somos unos mezquinos en cuanto vemos que alguien roba y tenemos la opción de robar nosotros. Decidme la verdad, ¿alguno no habéis metido un ticket de autónomos de la gasolina que no era?
2: Digo, bebo, ¿no? Si esto fuera yo nunca, yo bebo.
0: Mira, que ha prescrito ya.
1: Lo típico que te cuentas 20 euros en el suelo, pones el pie encima y esperas a ver si nadie mira.
2: Bebo.
1: Yo creo que somos todos un poco parecidos. Lo que pasa es que estamos acostumbrados al telediario a ver la corrupción, a ver cómo meten la mano los grandes políticos y empresarios, se lo llevan crudo y encima del erario público. Y dices, jolín, si estos roban, ¿por qué yo soy un pringao? Uh-huh. Uh-huh.
2: Vamos a ver un trocito de Cada día nace un listo.
0: Sí, vamos a escuchar alguna de las secuencias.
3: ¿Qué es de tu vida, Tony?
4: Muy bien.
3: ¿Ah?
4: Sí. Me han llamado de la tele, y en especial, el reencuentro. Todos los del talent show juntos, ¿sabes?
3: Qué maravilla.
4: Sí. Tú eres la mayor.
3: Sí.
4: Claro.
3: Claro.
4: ¿Tú te llamas?
3: ¿De?
4: ¿De?
3: ¿Yes?
4: ¿Yes?
3: Jessica, coño.
4: Súper vasco.
2: Hugo Silva, Belén Rueda, Dafne Fernández, Susi Sánchez, Jaime Olías, Diego Anido, Sofía Otero, una niña que es un prodigio, ¿no? Es
1: una maravilla.
2: Uh-huh. Marina Ostolaza. ¿Qué podemos contar de esta peli?
1: Uf, pues que vayan a verla, porque contada no es tan buena, ¿eh? Pero yo creo que es un thriller noir. ¿Sabes? Está envuelto en un aspecto así como muy de americano, muy hollywoodense, y estamos contando cosas como muy de verdad, de aquí, de la picaresca y de Tonto el último, ¿no? Que también podía ser un título de la película, o El que no corre vuela. Uh-huh. Y yo creo que la gente, si quiere reírse, pasar un buen momento y hacer una pequeña reflexión sobre la sociedad en la que vivimos, creo que va a disfrutar mucho de la peli. Y va a ver a Hugo Silva espléndido cantando, que canta él y canta de lujo. Y sobre todo yo creo que ver a Susi Sánchez, la dama del cine español, la elegancia personificada de Animal Print con las raíces y sin maquillar, no tiene precio. Me he cargado a Susi Sánchez.
2: Rodada en Donosti, ¿no?
1: Sí. Uh-huh. Era muy importante Donosti. Yo escribí el guión junto a Patricia Campo porque buscábamos un sitio donde en poco espacio pudieras tener la gente más poderosa, la mayor de las pastas. En Miraconcha, el metro cuadrado creo que es el más caro de Europa. Y también tener un barrio como Herrera o un bar como El Nido, que todo el mundo conoce en Donosti, ¿no? Y que esta gente a las 5 de la mañana acabe en el Bataplan, que es el único sitio abierto, y que se puedan enamorar, ¿no? Los de arriba con los de abajo. Y eso pasa aquí en el País Vasco. Y ahí también era un poco un retrato de nuestra sociedad, ¿no? Que creo que es muy diferente a otras ciudades de España. Yo creo que aquí hay un dinero viejo, ¿no? De estos que dices, estos son de la familia, de y dinero pobre también, mucho.
2: Cada día nace un listo estreno la semana que viene, justo el viernes de la semana que viene, para que vayan al cine. Chaso.
0: Sí, hablábamos del dinero, ¿no? Y en alguna ocasión tú has dicho que nos han vendido eso de el dinero no da la felicidad, ¿no? Y tú has dicho. Eso has dicho.
1: He dicho que quien ha dicho eso tiene pasta. Es que es una falacia. Yo creo que, o sea, primero tienes que tener dinero para poder tener la tranquilidad de encontrar la felicidad, porque cuando estás apurado, no llegas a fin de mes, pasas penurias el día 28, no te da tiempo a ser feliz, estás agobiado y tienes que respirar. Entonces, cuando la gente súper guay dice eso, digo, tú eres un guay. Yo cuando miro en Instagram y veo a una colega que está en Menorca un jueves laborable, yo digo, ¿qué hace ella que yo no hago? Hay algo que no me cuadra, ¿sabes? Sí que te da la felicidad el dinero, porque yo no puedo estar en Menorca, yo estoy aquí pringando, trabajando todo el día, ¿no?
2: Que te lo digan a ti, ¿no? Que sí. Estuviste, bueno, pues ya lo decíamos antes, ¿no? Muchos años trabajando en el mundo del cine sin cobrar.
1: Sí, es algo que no sé si sigue existiendo, creo que ya menos, que es el meritorio.
2: Meritorio.
1: Tenías que hacer méritos. Como es una profesión que no se aprende más que trabajando. Supongo que en la radio también habría esta posición.
2: Hay mucho becario al que no se paga. En esta radio se paga, ¿eh?
1: Sí, sí,
2: pero en otras no.
1: Pues es como un becario, sí, pero le llamaban meritorio por eso, porque tienes que hacer méritos. Y yo hice meritoriaje en películas con Manuel Martín Cuenca, con Borao, con muchísima gente, donde no ganabas, no cobrabas. Y, por ejemplo, me acuerdo una en Bilbao que hice, que se llama Menos de Cero, pues vivía en casa de la abuela y me iba corriendo y me pagaba el metro para llegar a rodar, ¿no? O sea, cosas de estas absurdas. Uh-huh. Y entonces estuve mucho tiempo, porque esta profesión es muy difícil si no trabajas en ella, aprenderla.
2: Uh-huh. Y entonces también trabajabas paralelamente en otras cosas, para ganar dinero, claro.
1: Ya sé a dónde vas.
2: Sí, sí, voy ahí.
1: Sí, he sido camarera, he sido babysitter, he sido pitonisa.
2: ¿Ha sido pitonisa?
1: Ya sabía que
5: era pitonisa.
2: ¿De verdad?
1: Sí. Yo,
2: ¿cómo llegaste a ser pitonisa?
1: Pues porque necesitaban en eventos de guiris, que venían guiris tejanos millonarios a un evento. Y entonces necesitaban a alguien que se pusiera a bailar chotis, otro, y yo pitonisa, yo paso de hacer...
2: ¿Y te lo inventabas todo?
1: Hombre, venía un tío con un sombrero cabo y con unas botas hasta arriba de serpiente y me decía, me ponía la mano y yo, petróleo.
0: Dólares, ¿no?
1: Sí, divorciado. Va la comunicación con tus hijas. Y decía, you're great. Esa es una obviedad, querido.
2: Te iba a enseñar yo la mano, pero no, creo que no merece la pena.
1: A ti te voy a decir que eres muy buen tipo. Y ya está.
2: Muy bien, acertaste.
0: Pues eso es un arte también, ¿eh, Arantxa? Es una
1: psicología barata. ¿Qué quieres que te diga? O sea, otra convención. Abogados catalanes. Estás mal. Tú sueñas con irte al campo en una masía. Claro, están súper agobiados. Claro. Y
2: pero en el fondo, Arantxa, tú lo que sabes es leer a la gente, ¿no?
1: Para eso sí que tengo un.
2: Y eso, es importante, y eso lo has llevado al cine, ¿no?
1: Sí. Mm. A mí me gusta mucho escuchar también. Mm-hmm. Soy más oyente que hablante. Y entonces yo soy de las que se aburre por la tarde y se baja al súper y se pone a hablar con la del súper. Y le empieza a preguntar, ¿y tú tienes hijos? ¿Y cómo llegas a fin de mes? O me voy al parque y veo a una señora mayor ahí dando a las palomas de comer y me siento a su lado. Uh-huh. Y usted cuénteme. Soy muy cotilla, soy muy curiosa, pero yo creo que para el cine, para contar historias, tanto en cine, en danza, en novela, hay que ser alguien que observa la realidad que pasa alrededor. Uh-huh. Y eso me ha servido como base de muchísimas películas que he hecho.
2: Que ahora enseguida vamos a analizar. Pero antes, tú naciste en Bilbao porque tu padre, tu aita, es de Bilbao.
1: Sí.
2: ¿Tu mamá de Burgos?
1: Ya, fallo.
2: ¿Te dio un drama cuando te enteraste?
1: A los 18. Es que, claro, o sea, la madre de Mamachu tenía un bar en las 7 calles, o sea, más vasca no puede ser la señora. Y de pronto cojo el DNI de mi ama para no sé qué leches y de pronto veo Burgos. Y yo con 18, ay, ay, ay, un ataque de ansiedad, que soy maqueta. No me lo puedo creer, porque claro...
2: Y te lo había ocultado todo.
1: Claro, me lo había ocultado, no me lo había dicho. Y porque vivía en Madrid, yo todo el rato, 8 apellidos vascos, RH negativo, mi aita habló castellano con 19 años porque era de un caserío. Y claro, en Madrid yo estaba todo el rato reivindicando que yo soy del País Vasco, ¿qué pasa aquí, no? Además nací en la época de Franco, por lo cual era molesto, ¿no? Me llamaban de todo en el cole porque eran idiotas. Y entonces, claro, era pronto, ¡ah, no, no tengo el marchamo! Exacto. Pero vamos, yo creo que uno de Bilbao nace donde quiere. Pero yo encima nací aquí.
2: Y tu madre en Burgos. Pero los de Bilbao nacen también en Burgos, si quieres. Bueno, pues vamos a echar un ojo a tu trayectoria, Itxaso.
0: Sí, porque en 2018 fuiste la primera directora de cine español seleccionada en la quincena de realizadores del Festival de Cannes por tu ópera prima en el largometraje Carmen y Lola. Que cuenta ese primer amor de dos jóvenes gitanas discriminadas por los payos y también repudiadas en su propia comunidad por ser lesbianas.
6: ¿Tú cómo te llamas?
7: Lola. ¿Y tú?
6: Yo, Carmen. ¿Me das un cigarro?
7: Sí. ¿No tienes tabaco tú?
6: No, en casa no me dejan fumar. Si se entera mi padre, me mata.
7: ¿Cuántos años tienes?
6: 17. ¿Y tú?
7: 16, hago 17 ahora.
6: ¿Y dónde vives?
7: En la UBA.
6: Pues yo vivo en Vallecas. Ah, ¿sabes que dentro de un mes me voy a pedir?
7: O sea, que en casa no te dejan fumar, pero te dejan pedirte.
6: ¿Qué pasa? Que tú no tienes novio, ¿no?
7: No, ni quiero.
6: Pues ya no eres, ¿eh?
0: Ahí tenemos esa película Carmen y Lola, que es una historia de amor.
1: Sí, totalmente, sobre el primer amor. Tenía esta sensación de que el primer amor lo contaban los hombres, que son muy pesados y quieren contarlo todo.
2: Sí.
1: Y mi primer amor no era como el de las pelis que veían los hombres. Mi primer amor fue romántico, no tenía nada que ver con el sexo. Yo cogía un pelo de que se quedaba y lo guardaba y lo atesoraba, dormía con el pelo. ¿Sabes? Estas cosas que no tenían nada que ver. Y entonces pensé, ostras, pues ¿cómo contar la historia de un primer amor desde mi propia perspectiva? Y a la vez vi una noticia sobre el primer matrimonio de dos gitanas. Y me quedé espantada porque era una foto de espaldas, con nombres falsos, y hablaban con mucha vergüenza de su relación. Y pensé, ostras, cómo sería esta primera historia. Entonces, ese fue un poco la semilla de Carmen y Lola y la locura que fue Carmen y Lola.
2: ¿Locura por qué?
1: Pues porque tenía 50 años, llevaba desde los 18 trabajando en cine, no conseguía que nadie me produjera y de pronto quiero hacer una película sobre dos gitanas lesbianas con actores naturales sin haber dirigido nada. Entonces todas las productoras me cerraban la puerta, me daban palmaditas en la espalda, ¡ay, bonita, ay, bonita! Y yo pensando, se me acaba, este es mi último tiro. ¿Y qué hice? Pues me alié con la directora de foto con la que había trabajado todo el tiempo, Pilar Sánchez Díaz, y dije, vamos a producirla. Y entonces, claro, pues hipotecas la casa, mi último tiro. Si no, ya era como defraudarme a mí misma, como el sueño que tengo desde los 18 años, ¿no? Uh-huh. Y fue una locura, pues porque estaba rodando y de pronto estaba con la cámara y llegaba alguien de producción y decía, oye, que no hay para pagar los seguros sociales. Y yo, ¡motor, rueda! Yo llamo a alguien, pide 15.000.
2: Yeah.
1: Y sufrir mucho. Y entonces cuando terminamos la peli, que no tienes ni idea qué va a pasar con la película, yo recuerdo perfectamente un DVD de estos que tenéis en casa, con un rotulador escrito Carmen y Lola, meterlo en un sobre y decir, voy a pagar 75 euros que cuesta enviarlo a Cannes, pero yo lo voy a mandar a todas partes, claro, es mi único tiro. Y cuando te llaman y te dicen que te han seleccionado, es muy fuerte.
2: Claro, ¿qué sientes ahí?
1: Pues sí, te voy a contar la verdad porque fue bastante patético. Porque me llaman y claro, todos mis colegas sabían que había mandado la peli a Berlín, a Cannes, a todos los festivales. Y de pronto te digo, hola, ¿qué tal? ¿Está Arantxa Echevarría? Y yo, gilipollas, no me hagas nada. Claro.
2: Son mis colegas.
1: Es que son mis colegas. Que sí, te llamo del Festival de Crítica. Y yo, ja, ja, ja. Le cuelgo, rin, vuelve a llamar, miro el código, +33. Y me dice, soy el director artístico del Festival de Cannes. Es la primera vez en mi vida que me cuelgan. Y yo, no. Pero lo primero que hice fue llamar a mi hermano Iñaki, que es el que me metió en el cine. Y le llamé llorando como un bebé diciendo, no, me han cogido en Cannes, el mejor festival del mundo, con mi primera peli, o sea, ya me puedo morir.
2: Y esa niña de 8 años que quería ser directora de cine,
1: buah, pegaba brincos.
2: Tiene 50 años de repente y lo ha conseguido, ¿no?
1: Sí, la cría de 8 años no se lo creía tampoco. Ya te digo, lloraba. Y luego nos nominan a los Goya, 8 nominaciones, tu primera peli. Yo ya no sabía qué hacer. Llamo a mi ama, ¿sabes lo que me hace? Porque súper vasca la cabrona. Me dice, a ver qué te pones, que siempre sales hecha un mamarracho. Y lo segundo, y por cierto, merluza en Navidad no hay, que está carísima. Y yo, ama, yo llorando, con toda la prensa alrededor. Y yo, ama, que te están oyendo, cállate.
0: Muy de aquí.
1: Voy de aquí.
2: Sí, y una demostración, yo creo, pues eso, ¿no? De que al final, si se sigue y se persigue, se puede conseguir, ¿no? Y esto sí es aplicable a todo. Es verdad que, ojo, no siempre sale.
1: No siempre sale, pero... que hay mil primeras películas de gente que conozco maravillosas que no tuvieron distribución, que no tuvieron suerte y, oye, que tuve muchísima suerte. Estuve 8 años preparando la película, también es...
2: No, ¿sabes? Es suerte, eso no es suerte.
1: Claro, es mucho trabajo. Yo soy una hormiga y seguiré trabajando hasta que me muera.
2: Tenemos el momento en el que recibes ese Goya a la mejor directora Nobel, con 50 años, Arantxa Echevarría.
1: Creo que una sociedad hay que medirla por el sitio de la madurez de una sociedad, por el sitio donde está la mujer en ella, ¿no? Y sinceramente creo que tenemos que pensar mucho en si España es suficientemente madura. Querría dedicarle esta película, que es de amor, con todo el corazón, con todo el corazón, a aquellos que no permiten amar diferente, a aquellos que no son capaces de ponerse en la piel ni en los zapatos de la minoría, del distinto, a aquellos que no creen que sea necesaria una ley de violencia de género, a aquellos que creen que no... que no se necesita apoyo a los colectivos LGTBI, a aquellos que piensan que no es parte de la sanidad pública el aborto, a aquellos que creen que no, que el cambio de sexo no debería estar en la sanidad pública. Se lo quiero dedicar a ellos para que, por favor, vayan a ver la película y vean una película de gitanas, lesbianas y mujeres. A ver si se les cambia.
2: Esto se hace... Se te pone la piel de gallina, ¿eh?
1: Qué nerviosa estaba, se me nota en la voz.
2: Bueno, tampoco tanto, ¿eh? Esto se hace... 8 años.
1: 8 años.
2: 8 años. Y, jo, el texto vale para hoy, ¿eh? O incluso igual hoy hay que subrayar más.
1: Yo lo subrayaría más. Yo estoy muy asustada. Yo creo que... O sea, estoy muy asustada porque creo que cualquier cambio político que pueda haber, que va a haberlo, por desgracia, va a traer muchos derechos que hemos adquirido que se vayan para atrás. Y me da miedo porque nos ha costado mucho. Tú lo sabrás, Ichas. el trabajo que llevamos haciendo. Yo, pues esté guapa, bonita, vete de la oficina que no vales, pues estoy harta. Entonces yo espero una mejor sociedad para los que vienen, para las chicas que vienen y para los chicos, ¿eh? Porque creo que puede haber unos cambios radicales en que perdamos muchos derechos muy difíciles que nos ha costado mucho adquirir.
2: Bueno, pues esperemos que no pase.
1: Esperemos que no pase. No pase.
2: Vamos a otra peli.
0: Sí, hablar de Arantxa Etxebarria también es hablar de chinas, que reflexiona sobre la identidad, las raíces y también la integración social.
5: Nada, que te quería despertar de tu sueñito.
8: No estaba soñando, estaba imaginando.
9: ¿El qué?
8: Lo que daría yo por tener un chino, molaría un montón teniendo tantos juguetes, dinosaurios que me encantan y teniendo chuches, patatas. Yo iría a ese chino.
10: Pero no lo llames chino, llámalo tienda o bazar.
11: Es que nosotros le llamamos chino, ¿qué quieres que te diga?
0: Tiene dos cuestiones que son similares con Carmen y Lola. Por un lado, miras a los márgenes de la sociedad, ¿no? Esos personajes que están poco representados. Y por otra parte también el elenco de actores, porque no son profesionales.
1: Son actores naturales todos. Sí, bueno, aquí mezclé naturales con Leonor Valde, no Pablo Molinero, con actores más, o Carolina Ayuste, que hace de mí misma. Y es que es algo muy bonito, o sea, es muy difícil encontrar a gente que se represente a sí misma. Por ejemplo, la habéis oído a Valeria y a Dani, y Dani es una chica que sus padres tenían un bazar, que se ha criado en el bazar, que ha hecho los deberes, o sea, era el personaje en sí. Y Valeria es una chica rubia con ojos azules, pero que va a un colegio donde hay más de 15 nacionalidades, que su mejor amiga es de árabe y le da igual, porque los niños es una cosa maravillosa que tienen, que no se fijan, ¿no? Solamente esta es egoísta, esta no me deja, esta me da bocadillo. Y luego te das cuenta de que esta puede ser negra, puede ser china, que les da igual. Y los márgenes creo que hay que mirar mucho, porque mi ombligo está muy bien, y el vuestro, seguro que es estupendo. Pero si no miramos más allá de nuestro ombligo, no aprendemos, no maduramos, no crecemos. Y además es que esta historia me pasó a mí. Yo soy Carolina Ayuste, yo fui a mi bazar de mi barrio y conocí a mi Lucía. Y tuve esta experiencia de decir, es que no tengo ni idea del vecino, del migrante, cuando todos los españoles hemos sido migrantes toda la vida, siempre hemos estado viajando fuera y buscándonos los dineros, y de pronto somos xenófobos sin ningún tipo de sentido, ¿no? Uh-huh. Bueno, pues son cosas que me interesaban, y además pensaba, joder, ¿a alguien no le gustará ver cómo se cena en una casa china en Usera, que es un barrio de Madrid lleno, que es el Chinatown? A mí me llama mucho la atención abrir una cortinita y mirar, ¿no? Uh-huh.
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2: Seguimos aquí en Distrito Euskadi, en el diálogo de Besugos Hoy con Besuga VIP, con Arantxa Etxebarria, la directora de cine bilbaína, que nos está presentando su próxima peli, que se estrena el viernes que viene, Cada día nace un listo, una comedia con Hugo Silva, con Belén Rueda, Sofía Otero, Marina Ostolaza, entre otros. Pues risas aseguradas, que yo creo que es lo que necesitamos ahora. Una comedia que es un género que nada tiene que ver con la peli que vamos a hablar a continuación, que es una peli pues que te ha dado, creo que, bueno, pues un reconocimiento merecido, desde luego que sí, y unos cuantos Goyas, que es la peli La Infiltrada.
13: ¿Conoces la diferencia entre un agente infiltrado y uno encubierto? Tú serás infiltrada. Lo cual significa que si metes la pata puedes acabar con tus huesos en la cárcel, o peor. Y el riesgo de acabar con un tiro en la nuca siempre va a estar ahí.
14: Con la ría estatuta.
15: ¡Hola, hola!
13: Y no tendrás un funeral de estado.
2: ¡Qué papelón hace Luis Tosar, eh!
1: Luis, es que encima de buen actor es una persona fantástica. Es un ser de luz, muy inteligente, muy empático y muy buen compañero. Y ¿sabes cómo? Yo siempre había querido trabajar con él. Y entonces cuando dijeron que sí, que venía la peli, el primer día de ensayos yo estaba temblando. Digo, ¿y cómo se ensaya con Tosar? Claro, yo llegaba y digo, no sé si pedir un autógrafo. Y yo, no, que tienes que dirigirle, ¿no? Y yo digo, y me puse al lado de él y digo, ¿y qué hacemos? Y me dice, ¿leemos? Y yo, ¡venga! Claro, no tenía ni idea que cómo enfrentarme a este grande del cine español.
2: Luis Tosar, buenas tardes.
1: No me digas.
9: Deja de hablar más de mí, cabrona.
1: Hostia, esto no me lo esperaba, cariño.
2: Sorpresa, sorpresa. ¿Te acuerdas de Isabel Gemio?
1: Sí, sí, sí.
2: Pues, también hacemos aquí.
1: Eres muy grande, cariño.
9: ¿Te acuerdas de Isabel Gemio? Pues soy yo.
2: soy la nueva Isabel Gemio.
1: ¿Cómo te la eches tan cerrona? Ya lo siento, tío.
2: Estaba deseando, creo, ¿eh? Sí. Estar contigo. Oh.
1: Que te quiero.
9: Maravilla, pero más que has hablado bien. Imagínate que te... Ya,
1: pues, iba a decir la verdad, pero he mentido que estoy en la radio.
2: Llega a decir, pues no, es un claro, paquete y tal.
1: Un paquete, un paquete.
2: Oye, Luis, y háblanos tú, ¿cómo es Arancha?
9: Arancha es genial. Te podría decir lo mismo que ha dicho ella, pero a la contra, porque yo había tenido la suerte de participar en un festival en el que fue premiada su primera película.
1: Ah, sí,
9: verdad. Y ahí, bueno, hubo, digamos, mi primer acercamiento al universo un poco de Arancha. Y ya pensé, joder, ojalá coincida alguna vez con esta mujer en el futuro, porque sería maravilloso, ¿no? Y la verdad es que muy poco tiempo después, de repente, casi además te diría que de la nada, surgió la infiltrada, casi de un día para otro, y fue maravilloso. Y yo creo que, bueno, conectamos ahí dos personas que creo que entendemos el cine de una manera muy, muy concreta, que es muy sana, muy de compañeros, de colegas, de equipo. Y además, en el caso de Arancha, bueno, ella... Creo que eso lo alimenta especialmente, es decir, que la gente en general en el equipo está de buen humor desde el primer minuto, y eso siempre es por quien lleva el mando, que en este caso es la jefa, que es Arancha, y luego que es una persona maravillosa. Yo me he divertido tanto currando con ella y me he reído tanto con esta señora, que para mí eso también es otra cosa básica.
2: O sea, que os admirabais igual, ¿eh?
1: Yo he admirado toda la vida, o sea, me parece un mejor actor de cine español que había posible. Y encima es que me parecía guapo. Sé que a la gente no le parece guapo porque con esas cejas no hay manera. Pero me parecías guapo. Ya cuando me enteré que estabas casado me dio un chungo, pero...
9: Ya. Joder, es imposible, es lo único que nos falla.
1: Es lo único que nos falla. Me voy a cambiar de acera.
2: Luis, aquí, Arancha, desde que ha entrado lleva todo el rato con una sonrisa puesta. Yo no sé si rodando también es así o a veces también tendrá su mala
9: leche. Es así todo el rato, es una maravilla.
2: Pues
9: porque
2: qué gozada.
9: Arancha puede estar rodando el drama más drama o la tragedia más cabrona y pierde solo esa sonrisa para decir en un momento dado corta o en un momento dado acción, cuando hay que concentrarse bien en lo que uno está haciendo y que tiene que ser especialmente dramático, especialmente trágico o algo por el estilo, ¿eh? Pero esa actitud ante la vida, esa manera de estar en set y la manera de estar con los compañeros y con las compañeras es permanente en ella. Es que siempre está así. Yo creo que eso finalmente, bueno, crea una energía y unas sinergias con el resto de la gente que hacen que las cosas vayan bien cuando estás a su alrededor. Uh-huh. Esto que está tan, tan de moda ahora de decir que... los amigos vitamina o las amigas vitamina. Bueno, pues Arancha puede ser vitamina de yo qué sé. De varios cientos, tranquilamente.
2: Así que si te vuelve a llamar para rodar o algo...
1: Me ha dicho que no.
2: ¿No?
1: Este cabrón me ha dicho que no.
2: ¿Por qué, Luis?
1: Porque no, me ha dicho que no con no, motivo.
2: No, no, no podrá, ¿no?
9: Mentira, esto lo decimos para quedar bien. No, porque bueno, porque también, joder, la gente a la que quieres y que aprecias, sí, y con la que tienes, sí, una relación sana y sincera, pues también tienes que ser sincero, sí, en ese sentido, cuando a la hora del intercambio laboral, ¿no?
1: Sí,
9: yo creo,
1: sí,
9: que hay que encontrarse cuando las cosas son apetecibles para ambos.
1: Sí.
9: Y
1: pero eso
9: y
1: es lo bonito.
9: Simplemente porque claro, nos caemos bien y nos queremos, porque eso, bueno, una cosa es nuestro amor y otra cosa es el destino laboral.
1: Pero ya te digo que con Luis volveré a trabajar, yo lo sé, porque...
2: Seguro, ¿no?
1: Sí, seguro. Mm. Porque tiene algo... tiene una presencia en pantalla, pero también la tiene en el set. Y yo, como ha dicho Luis, me fío de ser feliz y de rodearme gente buena en mi vida. Yo esto de la gente que le gusta sufrir el set y que impone y que me parece una estupidez, porque el trabajo en equipo es el trabajo en equipo. Yo sin los actores no soy nadie, sin el equipo técnico no soy nadie. Yo estaría en mi casa haciendo petit pois. Entonces, rodearme de gente como Luis, que encima es que su presencia en el set es bonita. Vamos, es que lo repetiría con los ojos cerrados. Es el amor de mi vida, es mi pequeñín.
2: Pues ojalá os veamos juntos otra vez, ¿eh, Luis? Ahí tienes el capote lanzado.
9: Dalo por seguro.
1: Seguro. Claro que ocurrirá.
2: Pues nada, Tosar, te manda por aquí saludos desde los oyentes de Radio Euskadi, la quinta provincia galega, dicen. A ver si te vemos pronto por Euskadi.
9: Hombre,
2: no
9: claro,
2: sé si te tocará rodar algo por aquí.
9: Pues ahora en brevedad no, pero puede que no en tanto tiempo, porque justo esta tarde estaba hablando ahí de una cosa que quizá dentro de un tiempo ande recale por ahí. Es verdad que se está rodando todo ahí.
2: Todo aquí. Sí, esto es el nuevo Hollywood, es el País Vasco. Pues te esperaremos aquí con los brazos.
9: Y eso con Shirimiri, o sea que imagínate si llegas a tener el tropical. Bueno, ya lo tenéis.
2: Claro, y viene perfecto. Bueno, ya no hay casi ni Shirimiri aquí, pero bueno.
9: Ya.
2: Luis Tosar, gracias por haber sido también nuestro cómplice esta tarde. Un abrazo muy fuerte.
1: Un beso, amor.
9: Gracias a vosotras, Arancha. Te quiero.
1: Y a ti más. Adiós, cariño.
2: Y muchos saludos también para ti, Arancha. Escriben por aquí. Qué buena entrevista, Arancha. Eres una crack. Lo que me he reído con tus historias de la vida. Grande, Sorionak. 688-840-840. Bueno, hablábamos de esta peli de la infiltrada.
1: Oye, perdonad, que me ha dado una ilusión.
2: Sí, no, la sorpresa, ¿no?
1: De Tosar, o sea.
2: Sí, sí.
1: Que es que de verdad que le tengo muchísimo cariño.
2: Pues no le ha costado nada conseguir una entrevista con Luis Tosar. No es fácil. Pero
1: no, pues
2: sí,
1: eso te digo.
2: Sí,
1: que decimos,
2: es para saludar a Arancha Echevarría. Dijo,
0: sí,
2: entonces
0: sí.
1: Qué
0: sí.
1: Máquina.
2: Sí,
1: que,
2: o sea, que bueno, eso bueno. También a nosotros nos ha venido muy bien. La Infiltrada, una película que obtuvo 13 nominaciones a los Goya en las categorías más destacadas y consiguió 2 Goyas, mejor película, compartido con el 47 y el de mejor actriz protagonista para Carolina Juste, que por cierto es una de tus favoritas también, sí, porque está en casi todas. Pero hay gente que no entendió La Infiltrada.
1: ¿A qué te refieres?
2: Aquí en Euskadi hubo voces...
1: No muchas,
2: ¿eh? No muchas.
1: Sorprendentemente, yo estaba mucho más muerta de miedo de lo que...
2: Sí.
1: Sí, y el día del estreno en Donosti, terminó la peli, un silencio sepulcral, y digo, guau, aquí empieza. Y de pronto se pusieron a aplaudir. Yo creo que está muy clara la peli, o sea, la ETA en democracia no tiene ningún sentido. O sea, si hay una forma de discutir y de charlar y de negociar, existe, hay los partidos políticos y no tiene ningún sentido matar a nadie, usar un arma. Y sobre todo es que esta es la época del dolor social, ¿no? De cuando empezaban a ir a por civiles, a por políticos, era una barbaridad. Uh-huh. Y me da mucha rabia que la historia de Euskadi se cuente desde muchos sitios, pero también se habla de Intxaurrondo y de las violaciones que había en Intxaurrondo. Pero es que la prota es una poli. Y a mí, yo nunca entenderé, ni yo ni Carolina, entendíamos cuál era la motivación de esta señora, ¿eh? Después de hacer la pelea, todavía nos la preguntábamos. Pero hay que contarlo, es una historia real.
2: Es una historia real y desconocida, además, ¿no? Y yo creo que hay muchas historias pequeñas que en el mundo que hemos vivido aquí, ¿no? Que ya hemos dejado atrás y que estamos olvidando, además, ¿no? Quizá, no sé si peligrosamente o positivamente, no lo sé.
1: Porque... Yo espero que ya sea de curar heridas.
2: Sí, sí, hay que curar heridas. Pero hay muchas historias pequeñas que hay que contarlas, ¿no? Y el cine quizás es la mejor herramienta para contarlo, ¿no? Para hacerlo.
1: Pues yo creo que sí, porque una cosa que pasaba es que, claro, nuestra historia inmediata no se estudia en los coles y en los institutos. Y entonces había un montón de gente que poetizaba con ETA, pues como el IRA, etcétera, y que no sabían lo que era. Y han visto la peli y me han dicho, ostras, pues sí, ETA era machista, ETA pegaba tiros, ETA no era tan bonito como tú te imaginas o puedes leer en un blog, ¿no? Si no lo ves, y no, como no lo estudian, porque todavía no llegan, ¿no? Se quedan antes de llegar a la época más moderna de nuestra historia, pues puede llevar a errores, incluso a cometer los mismos errores otra vez. Uh-huh. Que ya sabes que la historia es cíclica y que se vuelven a repetir las mismas situaciones.
2: Lo estamos viendo.
1: Totalmente.
2: Realmente, así que esperemos que esta se quede ahí en el cine.
0: Que supuso también un viaje emocional, tanto para ti como para Carolina y Juste. ¿En qué sentido? ¿Qué es lo que ocurría?
1: Pues claro, es que estás hablando de algo donde tienes contradicciones. Yo soy de aquí, o sea, no, yo no soy de... Bueno, las cosas son negras o blancas. Hay una gama de grises inmensa, ¿no? Y entonces teníamos que intentar hacer la historia desde el punto de vista de una policía, que es uno de los extremos que quizás no estamos tan de acuerdo, Carolina y yo. O sea, a mí las infiltraciones sociales, por ejemplo, me parecen ilegales, un desbarajuste. Pero esto estábamos hablando de una época que había un conflicto de guerra casi entre el Estado español y ETA. Y entonces esto es retratar ese momento. Entonces era muy complejo, ¿sabes? Emocionalmente era como, ostras, que yo soy de izquierdas, feminista, que, ojito, no, yo no quiero daros un discurso adoctrinatorio, te estoy contando cómo vive una chavala de Logroño fingiendo estar en... Y sobre todo, que es que además hablamos mucho con las víctimas, por la familia Gregorio Ordóñez, rodar en la cepa, el sitio donde mataron a Gregorio, por ejemplo, fue muy doloroso, nos contaban, fue en esta silla, cogimos el acta policial... que Chapote iba con el anorak rojo que pasó por tal calle y reprodujimos todo y el disparo y todo, ¿no? Y entonces A ver, que...
2: Eso te remueve, te remueve, claro. Pues si a quien no le remueva es que algo
1: exacto.
2: Falla.
1: O sea, una de las imágenes que más me han impactado en mi vida fue Irene Villa, no sé si os acordáis.
2: Sí.
1: De verlo en la tele, sí. Y yo tenía, no sé cuántos años tendría, pero era como, no me lo puedo creer. Una chica sin piernas gritándome. Estas cosas son las que te remueven y que me da igual lo que quieras buscar, que nada tiene derecho a cercenar una vida.
2: Qué mujer tan positiva hoy, por cierto, sí, Irene Villa. Normal que ahora ruedes comedias, claro, porque con esas pelis. Voy a Exaequo. Este era el momento.
14: El Goya a mejor película de este año es para el 47.
2: Y la infiltrada.
1: A los que estabais nominados, acordaos, no hemos perdido, han ganado otros. Vosotros lo que habéis ganado es picadillo para siempre, eso es lo mejor. Que teníamos 11 nominaciones y habían caído todas. Y era para el equipo que estaba ahí,
2: claro.
1: Con carita de pena.
2: Qué lío hay, ¿no? El Goya compartido, ¿no?
14: Esto fue...
2: Eso no te avisan, ¿no?
1: No, no te avisan, claro. No, nadie se, nunca se sabe, que la gente cree que lo sabemos, nada, no. Pero lo mejor de todo es que teníamos 11 nominaciones, 13 nominaciones, perdón. Y solo había ganado Carol. Y yo estaba pensando todo el rato en mi macho cuando volviera a casa. ¡Qué vergüenza! ¿Pero cómo que has hecho? Y cuando hice el 47, dije, ala, lo tipo que te vas a ir de la fiesta ya. Contenta por Carol, pero joder, es que eran 12 compañeros que no habían recibido premios. Y de pronto yo estaba ensayando con Belén esta película que estrenamos ahora, Cada Día Nace Un Listo. Y veo que me empieza a señalar. Y yo, vale, vale, que he perdido, pero tampoco te pases, ¿no? Que tú, jodete, ¿no? Y yo ahí con cara de para allá, Belén, y de pronto dice, la infiltrada, y yo... Y pensé, ¿un La La Land? ¿Que se han equivocado de sobre? O bueno, a mí me daba igual lo que fuera. Menos mal que fui la segunda.
2: Sí.
1: Porque la segunda acaba de salir.
2: Claro.
1: Se me ve en el vídeo que estoy todo el rato bailando, mi madre también avergonzada. Todo el rato bailando porque, claro, era como, yo me iba a mi casa y de pronto tengo un Goya por película. Si llegase al revés, si llegase la infiltrada y luego el otro papelito es el 47, no sé yo cómo me lo habría tomado, ¿eh? Claro. De agarras el Goya y yo lo compro.
2: Claro, este es mío.
1: Este es mío.
2: Por cierto, próximos proyectos.
1: Bueno, pues...
2: ¿Estás rodando algo?
1: Voy a rodar ahora en octubre con Carolina Juste y con Eduard Fernández. Y voy a rodar una peli sobre los testigos de Jehová. Me meto en líos.
2: Sí, sí, sí. Promete.
1: Sí, sí, promete. Promete mucho lío.
2: Así que esa no toca comedia.
1: No, yo ya me desengrasaba, sí, estoy contenta y ahora ya me voy a lo mío.
2: Vamos hasta el Quearte a echar un vistazo a lo que publicas en las redes sociales, que lo hace siempre Lier. A ver.
1: ¡Ostras, qué he hecho! A ver qué he hecho, porque yo soy una patasa.
15: ¿No? ¿Qué va? ¿Qué va? ¿Qué va? No sé si... Las redes sociales, no eres de subir muchos contenidos.
1: No, yo retuiteo cosas.
15: Efectivamente, eso. Haces muchos retweets y muchos reposteos de contenidos de tus películas y de pues, entrevistas, por ejemplo, que te hacen a ti. En la descripción de Instagram podemos leer directora de Carmen y Lola, La Familia Perfecta, Chinas, Políticamente Incorrectos, La Infiltrada, Cada Día Nace Un Listo, pero el otro día reposteabas un vídeo en el que decías esto.
1: Yo todavía cojo a mi Arancha pequeñita que decía, no sé si algún día haré una película, y le digo, has hecho cinco, y una que fue un taquillazo. O sea, no sé ni cuántas tengo. ¡Qué desastre! Perdón.
2: Ni cuántas nominaciones a los Goya.
15: ¿Todavía sigues teniendo ese síndrome del impostor?
1: Fíjate, si no me salen las nominaciones a los Goya. O sea, los directores habitualmente son como, con mis 8 nominaciones, y yo no me las sé. O sea, yo estoy, lo vivo de otra manera, yo vivo... El placer de rodar, que es lo que me hace más feliz en el mundo, y el placer de los coloquios, que ahora voy a tener uno aquí en los Goles Bilbao, porque es cuando veo al público como reaccionante lo que he hecho. Que me encanta ir a coloquios, que hay muchos directores de ¡buf, qué rollo! Y yo, no, pero a ver, si hacemos las pelis para la gente, ¿no? Uh-huh. Entonces, como verás, no sé ni cuántas películas he hecho, ni cuántos Goyas.
2: Oye, además has dicho algo muy, muy interesante, ¿no? Y es cuando ves al público ver tu película,
1: claro,
2: ¿no? Que es también como desnudarte, a ver qué dicen, ¿no?
1: Claro, es una...
2: A ver qué les parece.
1: Sí, sí, además que, es que estás pasando todo el rato un examen, es decir, cada película es... Y ya sabes cómo es la gente, ¡uy, esta es buena, pero era mejor la anterior! Y ah, estas cosas.
2: Sí, sí.
1: Que es normal, que también lo hago yo, ¿eh? ¿Qué te crees? Cuando cae un World Cup, pero también te digo esto. Y, pero sí que necesito saber si he conectado. Porque el día que deje de conectar, tengo que hacerme una revisión. ¿Sabes? Mirarme los frenos, mirarme el embrague, mirar todo eso. Y sobre todo, por ejemplo, con comedia, a ver dónde se ríen. Porque el otro día, en Cada Día Nace Un Listo, empieza con una secuencia que cuando la veáis, que es dramática, y se mueren de la risa. Y digo, me encanta, o sea,
16: claro.
1: No he dado ni una.
16: Aquí no era. Pero si se ríen, no, mejor.
1: Pues si se ríen aquí ya.
16: Pues ya está.
1: Vamos con un tiro.
15: Largometrajes, también has hecho cortometrajes, y en uno de los últimos vídeos explicabas lo difícil que es hacer un corto.
17: Y es muy difícil hacer un buen corto porque cuenta algo impresionante que te llega al corazón en 5 minutos. Y que acabe y digas, no me lo puedo creer, qué maravilla. Eso es dificilísimo, más difícil que hacer una peli.
15: Acabas de ser jurado nacional del Festival Internacional de Cine de Lanzarote. ¿Es más difícil crear y dirigir o juzgar las películas de otros?
1: Juzgar lo hacemos todos, pero vamos todo el día.
16: Es más fácil juzgar.
1: No hay ningún problema. Sí, hacer una peli. Juzgar, te levantas por la mañana y dices, guau, es que mal me cae este tío que oigo en la radio. Y dices, pero si no lo conoces, no lo has oído. Somos muy juzgadores.
15: Cuéntase en otro de los vídeos, en el Barcelona Film Festival, que necesitabas un cambio de género después del thriller de La Infiltrada.
1: Es un salto de pértiga directamente. Después de La Infiltrada, además, tenía como mucha tensión, ¿no? Porque ganas el Goya y como mucha presión. Y es que, ¿qué es lo próximo que vas a hacer? ¿Otro thriller? Algo muy... Y es como, mira, yo me quito la presión rápidamente. Digo, no, un cambio de género absoluto. Vamos a hacer una comedia. Vamos a hacer una comedia un poco negra, un poco gamberra, que un poco Guy Ritchie.
15: Necesitabas desengrasar. No te casas con ningún género. ¿Cuál te gusta más?
1: ¿Cuál es la historia que me gusta más? Es que la historia es la que lleva al género. Es decir, pues chinas, hay gente que la considera incluso un poco comedia, por ejemplo. O cine social, drama, no sé, es la historia. Entonces, la historia me lleva al género. Esa es la respuesta. Toma ya. ¡Qué buena!
16: Está bien, ¿eh?
1: Me la voy a quedar.
16: Es titular.
1: Lo voy a poner en Instagram para decir lo que inteligente.
16: La historia me lleva al género. Es titular de periódico. Bueno, y una más rápida.
15: Y vamos con otra más. Te vemos en festivales cercanos como en el Cinemaldia de Donostia, pero tus películas también han estado en festivales de cine como Lanzarote, Málaga, Barcelona, Toledo, Torino en Italia, Zurich en Suiza, Argentina o en China, como el Baturu Women Film Festival.
18: Hola, ¿qué tal? Soy Arantxa Echevarri, soy la directora de Chinas y de La Infiltrada. Las dos películas que se van a estar en el Festival Baturu. Es una invitación impresionante.
15: ¿Te queda algún festival de cine sin pisar?
1: Sí. Sí.
0: ¿Cuál? ¿A cuál quieres ir?
1: Pues quiero ir a San Sebastián en oficial. Es una indirecta, ¿vale?
16: Vale. José Luis Rebordinos, Mayelen Beloki. Ahí queda el mensaje.
1: Ahí queda el mensaje.
16: Muy bien, pues vamos ahora a terminar, como siempre, con las 10 preguntitas de Ander Iribar. Vale. Casi tipo test.
19: Las sencillas.
16: Las sencillas, ¿eh?
19: Estás definiendo como cotilla, pero nosotros coincidíamos estos días en que la discreción caracteriza tu vida.
1: Fíjate, pues puede ser. Pero yo sí lo cuento todo.
19: Sí.
1: Pero menos lo privado, que eso no le interesa a nadie, que es buenísimo.
19: La tenacidad.
1: Eso seguro.
19: ¿Eso se le da?
1: Sí, mi aita era bruto también, sí.
19: Tu vínculo con Bilbao ya lo has explicado, provienes de un baserri de Amorebieta, una madre de Burgos, trasqueros en el casco viejo, pero ¿ejerces de bilbaína?
1: Mogollón.
19: ¿Te gustaría ser ilustre de Bilbao?
1: Vamos, estoy esperando. Hay una cosa que me da mucha rabia, como no he vivido aquí porque he sido itinerante, no me considera mucha gente vasca, porque tampoco hablo euskera, porque claro, en Madrid, mi aita me decía, y si no hables en euskera, pues no se podía, porque vivía con Franco. Y me gustaría, oye, la medalla de algo.
16: ¿Pregonera de Aztenagusia?
1: Venga.
16: Oye,
1: ojo, yo me atrevo, yo me atrevo.
16: Se pasa mucho calor, pero...
1: pero también me mola.
19: La precariedad.
1: Sí.
19: Qué gran problema, y tú lo conoces de primera mano.
1: Sí, pero también yo tengo un lema que es lo que sucede conviene. Pues no tienes, pues búscate las mañas.
19: Y la diversidad, lo has comentado antes, esas gafas que nos impiden ver algo diferente, pero sobre todo hay lo que se llama ahora la aporofobia, ese rechazo al pobre que se está instalando en muchas partes también, ¿no? Mira, se deja el tal...
1: Sí. Pues mira qué interesante. Sí, yo creo que hay un rechazo a lo que... ¡Ay! Puede molestar, que resulta incómodo. Pero ya no solo el pobre, sino lo diferente, lo extraño, el extranjero, el gay, el raro, todo esto. Y mira que somos raros todos.
19: La felicidad es una casualidad. Te han pasado cosas, como has comentado en la vida, que eran casualidades que te han hecho dar un salto inmediato.
1: Lo llamo casualidades, pero cuando te pones a analizarlo es trabajo. Lo que pasa que quiero pensar que, joder, que soy una persona súper suertuda. Tengo una flor en el culo. Pero no es que sea que... Pero la gente me dice, no, que te has currado, y digo, es que si lo pienso así no me mola. Me mola pensar más que...
2: A veces es una combinación de todo, ¿no?
1: Sí, un poco.
19: Bueno, elígenos un lugar para escapar y descansar.
1: Pues yo me iría ahora a Laredo.
0: ¿A Laredo?
1: A Laredo. Es que he ganado toda la vida ahí. Y era muy divertido porque era que... Y que llegan los de Bilbao y todos los tíos enfadados porque les levantaban a las chicas. Y Laredo es un recuerdo súper bonito de mi infancia.
19: Tu peli soñada, no sé si la que quieres hacer, que ya nos has hablado de ella, o la que siempre que tienes un momento dices, la voy a ver por novena vez esta.
1: Que haga yo,
19: sí,
1: dices.
19: O que hagan otros.
1: Yo quiero hacer un musical.
19: ¿Un musical? ¿Un cabaret, por ejemplo? Que...
1: Oh, claro. Por ahí viene toda mi obsesión.
0: Ahí está.
1: ¿Sí? Un musical, me encantaría. Esto que estamos hablando, de pronto empiezas a cantar. Me fascina.
19: Curioso. Bueno, dirigir, producir, escribir, ¿con qué disfrutas más?
1: Con todo, es que es como vosotros, ¿qué preferís? ¿Preparar la noticia? ¿Hacer un debate?
2: Yo entrevistarte a ti, porque me lo he pasado muy bien.
1: Yo, si queréis, me quedo aquí. Oye, me tenéis que explicar lo de besugos, si no sois nada de besugos.
2: Diálogo de besugos, no. Diálogo de besugos, estamos
0: es
2: aquí de cháchara.
0: Tema, sí.
1: Ah, vale, vale. Sí, sí. No parece el besugo.
19: No, para no nos escuchas a diario en la hora besuga, que es un poco... Sí. Bueno, y lo último, tu hobby secreto, ya que eres tan discreta.
1: Pues te voy a contar.
19: ¿A qué dedica el tiempo libre?
1: Algo vergonzante. ¿Mm? Que me relaja. Hacer cositas, puzzles de madera de knockout, de casitas que pones entre los libros.
0: Sí.
1: Una gilipollez. Es carísima, además.
15: Pero luego queda muy bonito.
1: Queda muy bonito, pero ya me ha dicho mi pareja que ya está bien.
2: Que tenemos ya otra casa.
0: Que lleva mucho polvo, además eso coge muchísimo polvo.
1: Pero tú lo conoces, ¿eh?
0: Sí, sé lo que es. Sí,
1: que es un vicio.
0: Son muy bonitos, además, sí.
2: Pues nada, que ha sido un placer charlar y conocer mejor a Arantxa Echevarría. Nos llegan muchos mensajes al 688-40-840, pero me voy a quedar con este último que dice, qué persona más maja, unas risas oírla. Yo creo que a veces no hay nada mejor que te pueden decir que qué persona más maja, ¿no?
1: A mí me hace muy feliz cuando me dicen eso.
2: Ya está. Ya.
1: Hay que ser buena gente.
2: No hace falta más. Cada día nace un listo. El próximo viernes en los cines una comedia para echar unas risas. ¿Quién tiene que ir a verla?
1: Todo el mundo.
2: Ya está, obligatorio.
1: Es que pues es más básico.
2: Queda así, la veis y luego nos contáis. Arantxa Echevarría, muchas gracias.
1: Echevarría, y gracias por lo de tosar, que me ha hecho ilusión.
2: Nah, ha sido un placer. Gracias, besugos.
0: Agur.
15: Agur.
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2: Bueno, hoy vienes con tu pupilo, con Dani Ezquerro, que nos endulza la semana. Sapa, Dani.
21: Sapa, buenas tardes.
2: Bueno, muy buenas. Hoy nos traéis un yogur entre comillas. La receta se llama así, ¿no?
21: Se llama yogur entre comillas de fresa y chocolate blanco.
2: Bueno, bueno, que lo tengo aquí delante y que tiene una pinta muy, muy rica, ¿eh? Mm. Es muy jugosito. Esto para primavera, verano, yo creo que es un postre ideal, ¿no?
21: Eso es.
2: Parece además también sano, como nos gusta cocinar aquí.
21: Bueno.
2: Bueno.
21: El chocolate blanco le quita un poco de lo
2: healthy,
21: sano, pero bueno, un caprichito nos podemos dar de vez en cuando. Entonces, es yogur entre comillas porque es aparentemente es un yogur, pero no tiene yogur.
2: No es yogur.
21: No tiene yogur,
2: ¿vale? ¿Y qué tiene entonces?
21: Entonces, lo
2: porque
21: primero...
2: Porque aparentemente sí que es verdad que parece un yogur, que arriba tiene pues su frutita, ¿no? Las fresas.
21: Exacto,
2: ahí.
21: Y cuando lo pruebes te va a recordar, si alguna vez has probado un petit suisse o sí, un yogur de fresa así,
2: ¿vale?
21: Te va a recordar mucho. ¿Vale? Entonces, lo primero que vamos a hacer es poner el chocolate blanco, que se usa solamente como la base, no está mezclado con todo el yogur, luego si tú lo quieres mezclar, lo puedes mezclar. Entonces, lo que vamos a hacer al derretir el chocolate blanco, lo vamos a juntar con un poco de nata caliente, porque esto lo que va a hacer es que cuando enfriemos el yogur, si no tiene la nata, el chocolate blanco, se va a quedar duro y no lo vamos a poder coger con la cuchara.
2: Vale, vale.
21: Entonces, lo vamos a mezclar con un poco de nata y que quede un poco líquido, pero como... La nata y el chocolate tienen mucha grasa, al enfriarse se van a endurecer un poco.
2: Ya iba a coger ya esa textura de yogur, ¿no?
21: Exacto, entonces vamos a juntar la nata y el chocolate y se lo vamos a poner en la base al yogur. Como si fuese el caramelo de un flan, vamos a poner un dedito o como más nos guste. Cuanto menos le echemos, pues más sano será. Entonces, vale, lo vamos a enfriar las bases con las bases del chocolate, las vamos a enfriar y que se endurezca un poco para que luego cuando le echemos la mezcla no se mezcle todo y se quede en la base el chocolate.
2: Vale.
21: Entonces lo vamos a enfriar, lo vamos a endurecer y de mientras que se enfría, vamos a coger 300 gramos de una mermelada de fresa que compraremos en el supermercado y 300 gramos de queso crema. Entonces, el queso crema podemos elegir el que queramos, el más neutro suele ser uno que se llama Filadelfia, que vale, le va a dejar más sabor a fresa, pero si te gusta mucho el queso, pues puedes coger un camembert o alguno más fuerte que te guste más del supermercado.
16: Yo creo que el que has dicho el primero me gusta.
21: Entonces, lo que vamos a hacer va a ser juntar a iguales partes la mermelada y el queso. En este caso te voy a decir 300 gramos, pero podría ser con cualquier cantidad. Y lo vamos a mezclar sea con una varilla, o sea, a mano o en la máquina, vale, como queramos. Entonces, eso todo junto, lo que vamos a hacer es sacarlo de la máquina o de donde lo hayamos mezclado y vamos a picar unas fresas, un paquetito de fresas. Que
16: bueno, eso es época de más, ¿no?
21: Que ahora
16: están buenísimas.
3: Las mejores. Sí, sí.
21: Ahora empezamos la temporada y qué mejor para estrenarla.
16: Picamos bien unas fresas.
21: Vamos a picar un paquetito de fresas, que es lo que más trabajo nos va a dar de esta receta, porque sí, el resto es súper fácil. Entonces, lo que vamos a hacer va a ser guardarnos la mitad y la otra mitad lo vamos a juntar a la mezcla. Pero esto ya no lo vamos a triturar, lo vamos a dejar que se quede en la boca. Mm. Ahora que están tan buenas, lo vamos a disfrutar. Vale. Entonces, lo mezclamos todo y lo vertemos encima del chocolate, en la base del yogur. O sea, encima de la base del yogur. Y eso lo vamos a enfriar otra vez. Y lo que podemos ponerle es las fresitas, como hemos puesto en nuestra receta, picaditas por encima. Y lo vamos a guardar en la nevera. Entonces, el día siguiente esas fresas van a soltar ese agua que tiene y le va a dar muchísimo sabor.
16: Voy a probar.
3: Dale,
16: voy
3: a ver.
16: Probar porque no me aguanto.
3: Dale, vamos a ver. El falso yogur.
16: Aquí por arriba más fresas porque la has puesto por encima y debajo también tiene y fresas.
21: Si llegas hasta abajo, llegarás a la base del chocolate.
3: Es refrescante, de temporada, caprichoso.
16: Muy bueno. Me recuerda un poco, no sé, la leche condensada, pero no.
21: No, lleva, no tiene, no lleva.
16: Nata y...
3: El azúcar, puede ser la cantidad de azúcar, ¿verdad?
21: Puede ser.
3: ¿Dani? Sí.
21: Porque la mermelada tiene mucho azúcar, entonces...
16: Muy rico. Fresquito de la nevera, esto sí, tiene que ser espectacular para este verano. Este falso yogur, o este yogur entre comillas, de Dani Ezquerro. La receta ya sabéis que está en Wow. Y me voy salivando.
3: Qué bueno.
16: No hay más. Gracias, Dani.
21: A ti.
16: Fernando.
3: Hasta luego.
16: Agur.

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